0: Lo tiene también, por supuesto.
1: Y cogió Loni Cabana y lo fundió. Entonces yo tenía una sensación con Loni Cabana súper alta.
0: Yo tenía muchas expectativas, pero yo también lo dije. Digo, creo que Brandon Ruibal le va a poner freno. Le va a decir, mira, tío, pues aquí cual, ¿eh? Esto se juega así, así.
1: tal cual.
0: Le
1: dio una clase, ¿eh? Sí, como sí, ¿no? El plan de profe de sí, se hace muy bien, pero mira lo que hacemos.
2: Bueno, la pelea fue muy divertida, hubo oportunidad de que ganasen ambos, el que acaba ganando es Brandon Ruibal. Pues esto es Generación MMA, ya sabéis, cada madrugada a partir de 1:30 en Radio Marca y a partir de las 8 de la tarde en nuestro canal de YouTube. Nos vemos con más contenido mañana mismo. Hasta pronto. Chao.

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10: Adrián Portellano, en los mandos técnicos, ¿qué tal? ¿Cómo estáis? Muy buenas, bienvenidos una semana más a Nos Gusta el Básquet. Cerramos el año con un bombazo después de la victoria de Valencia Básquet en la Liga Endesa, totalmente merecida. Fue el mejor equipo sin duda de la temporada, tras un año histórico para el conjunto valenciano, con el título de la Supercopa, con el título de Liga, con la primera Final Four de su historia y con un juego que será para recordar. Llegó el desmantelamiento y llegó el bombazo. Pedro Martínez va a ser el nuevo entrenador del Real Madrid. 3 temporadas, va a sustituir a Sergio Scariolo en el conjunto blanco y bueno, pues puede llevar consigo a Jaime Pradilla y ya veremos a ver si más jugadores. Lo cierto es que Valencia va a acabar un ciclo ganador con estas 2 temporadas de Pedro Martínez y va a tener que reconstruirse de una forma absolutamente brutal, con prácticamente la mitad de la plantilla saliendo del club. El propio Pedro Martínez, Jan Montero, Sergio de la Rea, Bran Cubadio y también Jaime Pradilla, y ya veremos si Cameron Taylor y Braxton Key, con lo cual trabajo para Arbalejo en los despachos del equipo Tarón. Ya acaba la temporada con victoria de Valencia, con terremoto en las oficinas y en el banquillo del Real Madrid, y también con la incertidumbre en el Barça, que después de acabar la era Xavi Pascual mira ahora al horizonte, con muchos rumores en torno al banquillo, en torno a los despachos, con la figura de Galbiati como deseado y también con muchos cambios en la plantilla. También ha sido unos días históricos para el baloncesto español, con Amaya Valdemoro, con ese Hall of Fame, y también con el draft para Adai Mara, puesto número 12 con los Thunder, para Sergio de la Rea, puesto número 25. Se va a ir a Dallas después de ser traspasado, y puesto número 36, segunda ronda, para Baba Miller, con lo cual la mejor liga del mundo, que se va cargando de jugadores nacionales, más Santi Aldama, más Hugo González y los nuevos que llegan, Adai, Baba Miller y Sergio de la Rea, que seguramente darán el salto. Y mientras tanto tenemos a la selección concentrada para las ventanas FIBA, dos partidos ante Dinamarca y Georgia, que nos tienen que dar prácticamente la clasificación, no definitiva, pero casi, para el próximo Mundial de Qatar. Buscamos el pleno, el 6 de 6 en Madrid y en Tbilisi, en una semana, como digo, protagonizada por el Valencia Basket, campeón de liga de forma merecida, y por el terremoto de salidas y sobre todo ese bombazo que ha supuesto el fichaje de Pedro Martínez por el Real Madrid. Muchos, pero que muchos protagonistas en el mundo de la canasta.
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10: Hay que escuchar primero a Pedro Martínez, uno de los grandes artífices, por no decir el que más, de la temporada de Valencia, un equipo de autor con identidad y construido al deseo del entrenador catalán, que consigue su segunda liga con Valencia Basket. Esto decía en el Palau Blaugrana después de proclamarse campeón liguero ante el Barça.
9: Hemos hecho una gran temporada, ya la empezamos muy bien con la Supercopa, yo creo que hicimos una muy buena Copa del Rey, dos partidos muy buenos, en el segundo 15 segundos malos, que nos costó la eliminación, y después Final Four y ahora esto, ¿no? Entonces estamos muy contentos del estilo que hemos tenido, y yo estoy muy agradecido a los jugadores por lo que han creído, ¿no? En un tipo de juego que tiene mucho de esfuerzo y mucho de sacrificio, que parece que solo es correr, pero hay muchas más cosas que eso. Es de agradecer que los jugadores hayan creído tanto, porque si los jugadores no creen, no hay nada que hacer.
10: Los jugadores han creído en una idea que ha dado éxitos, que ha dado resultados y que ha dado alegría y divertimiento a la afición de Valencia Basket, que ha disfrutado con el juego de su equipo y sobre todo de Jan Montero, el MVP incontestable de la final de la Liga Endesa, más de 23 puntos por partido en sus últimos encuentros como jugador de Valencia Basket.
11: Mil gracias a todos, la verdad, estos grandes momentos que hemos vivido, yo creo que todos. Yo simplemente he dado lo que he tenido, ¿no? Por el club, por todos ustedes, por el amor al deporte también, el baloncesto. Gracias también al cuerpo técnico, a la gerencia, a ustedes sobre todo. Siempre lo tengo en cuenta, ¿no? De que cada vez que ustedes tienen un tiempo y vienen aquí a apoyarnos, eso hay que tratar de dar el esfuerzo máximo siempre. Y a mi compañero también, darle las gracias. Y Valencia siempre va a vivir en mi corazón, y aunque los caminos se tengan que separar, pero en mi corazón siempre va a estar Valencia. Muchas gracias por todo.
10: Un corazón que también queda para Juan Roche, el mecenas y gran impulsor de Valencia Basket, que se despedía así en DAZN de su estrella.
12: Crack, y se ha portado con nosotros fenomenal, y es un crack y lo ha hecho muy bien, y estamos muy orgullosos de él, y donde vaya, bienvenido será cuando venga.
10: Otro de los grandes nombres de la temporada valenciana ha sido el joven Sergio de la Rea, derribando la puerta, base de canastas, de carácter y de baloncesto. Comenzó el curso jugando el Eurobasket con España, siendo el mejor de la Supercopa, y se va fichando por la franquicia que más le gusta de la NBA, por Dallas Mavericks también, con un punto y aparte a su etapa con Valencia Basket.
13: Pues bueno, la verdad que todavía no lo hemos sabido, la verdad que lo he dicho, me llamaron ayer a las 6 de la mañana, pero estaba dormido ya, no podía, tenía que descansar, y la verdad que ellos sí que han respetado los tiempos. En unas horas hablaremos con ellos y veremos qué decisión tomamos.
14: Y de primeras, ¿qué te parece Dallas? ¿Te mola el equipo, Cooper Flagg? ¿Te mola el entrenador que estuvo ya con Adaimara? ¿Qué opinas de esa elección?
13: Pues sí, la verdad que sí, y diré que de pequeñito era uno más de Dallas, siempre me gustaba cuando llegó Luka Dallas, y la verdad que cuando me traspasaron la noche anterior, para mí fue algo muy chulo.
10: Montero y De la Rea parece seguro que saldrán de Valencia, también Braxton aquí rumbo a Fenerbahce y Bran Cubadio rumbo a la Panathinaikos, y también estará entredicho el futuro de Jaime Pradilla, oferta importante sobre la mesa del Real Madrid. Este mensaje de Jaime Pradilla, la celebración del conjunto valenciano, que suena a despedida.
15: Y bueno, luego a mis compañeros, gracias por este año, ha sido increíble. A cualquiera de vosotros me lo llevaría de vacaciones, pero estas vacaciones no, otras. Vamos a separarnos un poco ahora. Gracias por todo, os llevaré en el corazón.
10: Eso es lo que decía Jaime Pradilla, que les llevará en el corazón. Un Valencia Basket que ganó al Barça en la final de la Liga Endesa. Un Barça que también acaba ciclo, despedida. Se retira Jan Veselý, se marcha Xavi Pascual. Y otro de los que también se marchará es Tomas Satoranski, que deja un recadito de lo que ha pasado en los últimos años en el Barça. Tres temporadas sin ningún título, curiosamente, desde la salida de Sarunas y así que vicios.
16: Pero también pensaba que vamos a tener un proyecto para muchos años, eso hay que reconocer. Yo pensaba que Saras va a estar muchos años más, que Nico Mirotić va a estar muchos años más, y eso hay que reconocer también. Eso fue una de las ideas que vamos a competir por eso, y yo creo que eso no se ha cumplido. Y bueno, también hay que ver esto, ¿sabes? Muchas veces se olvida, pero yo creo que con la ida de Saras ha cambiado mucho, lo que no esperaba en ningún momento. Y yo creo que desde ahí, hasta que llegó obviamente Xavi, hemos empezado a jugar bien mejor, pero yo creo que ahí hemos dejado de ir uno de los mejores.
10: Es la realidad, ¿no? Son tres temporadas desde la salida de Jasik Vicius, desde la salida de Mirotić, y ningún título en las vitrinas del Barça. También saldrá del equipo azulgrana Billy Hernán Gómez, capitán de la nueva selección de Chus Mateo, el madrileño con ganas de disfrutar con la selección y de reivindicarse de cara a su futuro.
17: Bueno, la verdad que me lo tomo, pues, como te he dicho ahora mismo, con muchísima felicidad por esta oportunidad de estar en la selección, de afrontar estas ventanas con muchas ganas, ¿no? De, por así decirlo, dar lo mejor de mí mismo, lo que me pida los compañeros, lo que me pida Chus, disfrutar, competir. La verdad que ahora mismo en mi futuro no tengo nada claro. Lo que sí que tengo muchas ganas, ¿no? de seguir trabajando y poder demostrar que puedo ser un gran jugador y tener un sitio donde tenga la oportunidad de la confianza.
10: Hay que escuchar también a Daimara, otro de los grandes protagonistas del mundo del baloncesto en este curso. Se marchó a Michigan después de UCLA y le ha sentado, la verdad, que de perlas el cambio de universidad, con campeonato en la NCAA y también con su salto a la NBA, drafteado por Oklahoma City Thunder, una franquicia a la que tendrá opciones de pelear por el anillo de campeón de la NBA.
18: Súper contento de poder representar el país, pues aquí ahora en Estados Unidos y en la NBA. Así que creo que esto es igual otro pasito más. Vemos que cada año estamos subiendo más los españoles en la liga, y creo que eso es muy bueno. Pues como lo mismo que tuve yo cuando era pequeño, ver a todos los jugadores de la generación de oro jugando en NBA, ganando campeonatos mundiales o compitiendo en alto nivel con la selección, pues yo creo que también es muy bueno para el baloncesto español que ahora estemos saliendo todos estos jugadores y podamos dar, pues, eso, ese jugador al que el niño pequeño se puede fijar o seguir, y así, pues, seguro que habrá muchos más jugadores de España jugando en la NBA o en grandes ligas.
10: La cuarta elección más alta de la historia del baloncesto español en el draft de la NBA, después de Pau Gasol, de Ricky Rubio y de Fran Vázquez, y su elección por Orlando Magic. También dará el salto a la NBA un hombre que lleva muchos años ya en Estados Unidos, que se formó en el Real Madrid y que la verdad que tiene pintaza en cuanto a físico y condiciones para el futuro. Es el mallorquín Baba Miller.
18: Un gran paso. Al final, Adai en el lottery, Sergio final de primera ronda, ahora yo en segunda ronda. La verdad que, como he dicho, es una gran oportunidad, pero al final depende mucho de lo que hagamos con ella, el trabajo que estamos dispuestos a hacer, y eso va a determinar de lo buenos que podamos ser en el futuro. Al final tenemos mucho que mejorar y demostrar, pero es un gran paso hacia el futuro.
10: Más sonidos. Ha sido también semana de fichajes, semana de confirmaciones y de más cambios de banquillo, más allá del bombazo de Pedro Martínez al Real Madrid y la salida de Sergio Scariolo. Oficial, lo de Jack Alakovic en la Laguna Tenerife. Cambia de isla el técnico del Ljubljana para dirigir el proyecto canario sin Chus Vidorreta.
19: Creí que esta es una gran oportunidad en un gran club con mucha ambición, con una afición fantástica, y creía que es un reto grande y muy bueno para mí, para mi familia, y con gente que ha conocido hasta hoy en día. Estoy encantado, y creo que juntos podremos construir cosas bonitas.
10: Pues suerte también para Jack Alakovic en el Club Baloncesto Canarias, en la Laguna Tenerife. Y el último sonido tiene que ser para la reina, para Maya Valdemoro, que este fin de semana ha hecho historia también entrando en el Hall of Fame del baloncesto femenino mundial. Un reconocimiento merecidísimo para la trayectoria de una de las grandes impulsoras del baloncesto femenino en España. Tres anillos de la NBA, campeona de Europa con la selección, una figura indiscutible. A Maya Valdemoro, emocionada, recibiendo y entrando en el Olimpo del baloncesto femenino mundial.
20: Sobre todo por poner el nombre de España dentro de este Hall of Fame de mujeres tan carismáticas que han hecho tanto por el baloncesto, porque creo que voy a ser la primera de muchas que van a llegar, porque yo creo que hay que sacar pecho del nivel que tiene el baloncesto femenino y sobre todo a nivel particular yo creo que la recompensa a todos esos años en los que el deporte femenino y el baloncesto femenino no tenían la repercusión que tenía ahora. Y luego, pues que te recompensen cuando llevas retirada 13 años, pues sabe muchísimo mejor. Nuestras lágrimas son de alegría, ¿eh?
10: Pues así está el mundo del baloncesto, las voces de los protagonistas, los sonidos más destacados de la semana. Evidentemente, mucho debate, mucho análisis sobre ese título de Valencia Basket y sobre ese bombazo en los banquillos. Pedro Martínez llega al Madrid, se va Sergio Scariolo en un movimiento sísmico. Yo desde Mirotić no recuerdo un fichaje de tanto impacto por todo en el baloncesto español. Tenemos también cita con grandes protagonistas para despedir esta temporada de baloncesto antes de marcharnos de vacaciones. Con Adri Portellano en la parte técnica y contigo siempre al otro lado. Bienvenidos una semana más a Nos Gusta el Básquet.

0: lógicamente, hay que empezar este último Nos Gusta el Básquet de la temporada hablando del bombazo de la temporada. Victoria justa y merecida de Valencia Básquet en la Liga Endesa, pero todo eclipsado por una noticia que conocíamos ayer a eso de las 9 de la noche, de las 8 y media más o menos de la noche, firmada por Nacho Duque, Pedro Martínez, a un paso de ser entrenador del Real Madrid. Saludos, Nacho, ¿qué tal?
1: Hola, ¿qué tal? ¿Cómo estáis?
0: Bueno, Nacho, yo lo he dicho esta mañana, para mí creo que es la noticia de más impacto del baloncesto nacional desde el regreso de Mirotić con la camiseta del Barça.
1: Pues sí, yo creo que por la trascendencia que siempre tiene cualquier noticia relacionada con el Real Madrid, y luego también porque era totalmente inesperado. Yo creo que de todos los nombres que se barajaban o que barajábamos, Pedro Martínez no estaba en las quinielas. Se pensaba, por ejemplo, pues en entrenadores que no tuvieran contrato, que estuvieran libres, como Spyropoulos, Ataman, Perazo, que acababa de desvincular del Unix Kazán. Pero nadie pensaba que el Real Madrid le podía quitar el entrenador a un Valencia que acaba de en la Liga, haciendo uno de los baloncestos más espectaculares que se han visto en Europa. Y bueno, nos sorprendió a todos, incluido a mí también. Cuando me lo contaron, tuve que sentarme un poco en la silla y decir, a ver si esto es así. Pero bueno, una vez que se contrató, pues la publicamos y bueno, pues ahí está. El Real Madrid va a pagar 1 millón de euros al Valencia por la libertad de Pedro Martínez, le va a dar un contrato de 3 temporadas, a razón de 1,2 millones de euros por cada una de ellas. Y bueno, pues lo que hay que hacer ahora es decirle a Scariolo que no continúa, aunque evidentemente ya lo sabemos.
0: Sí, sí. Bueno, creo que si ha leído un poco la prensa o las webs en estas últimas horas, ya sabe que evidentemente que no va a seguir. Nacho, la cronología va a ser clave, ¿no? Por aquello de que se explique un poco todo, porque claro, viene ahora la dicotomía de Valencia, de esas palabras, ¿no?, que dijo en la celebración, de da igual los jugadores que se vayan, que lo importante es el proyecto. Lógicamente también cierto malestar de la afición blanca, porque Pedro nunca ha sido un hombre muy pro Real Madrid, o por sus ciertos pronunciamientos, sobre todo en las redes sociales, que por cierto no tiene desde hace unas semanas. No sé, Nacho, un poco la cronología, cómo ha sido, porque está claro que el movimiento es de los sísmicos del baloncesto.
1: Sí, yo desconozco cuándo empezaron las negociaciones. Lo que sí que sé es que se cerraron durante el fin de semana y ayer. Hubo varias reuniones para hacerlo. Yo creo que Pedro Martínez tendrá sus cosas, es un entrenador bastante especial, pero creo que es un tipo bastante íntegro, que siempre va de cara y que siempre dice lo que piensa, tanto en su vida personal como en las redes sociales, que por cierto, no las ha cerrado ahora porque haya pasado esto, sino que por lo visto le hackearon la cuenta hace un tiempo, ha dado la casualidad, hace un mes o por ahí, no es de ahora, vamos. Entonces yo creo que conociendo, por lo poco que le conozco a Pedro, que tampoco tengo relación con él, me parece que es un tipo bastante bastante íntegro, que va de cara. No le imagino diciendo vamos a quedarnos todos aquí, los jugadores que van a ir y tal, y al mismo tiempo estar pensando en irse él. Yo creo que ha tenido que ser todo muy rápido. Y bueno, sobre su llegada y el posible malestar de los aficionados al Real Madrid, me gustaría recordar, por ejemplo, que Nocioni, cuando llegó al Real Madrid, sí, se las tenía piezas con Rudy Fernández y con muchísimos jugadores, y fue MVP de una Final Four. Que el propio Rudy Fernández, cuando fichó por el Real Madrid, las había tenido piezas con mucha gente del equipo cuando estaba en el Juventud. Yo creo que a los jugadores y a los entrenadores se les debe juzgar por lo que hacen en la pista.
0: Tal cual.
1: Pedro Martínez es un entrenador como el agua de un pino, el mejor de Europa esta temporada, porque así le han dado el premio de mejor entrenador de la Euroliga. Todo lo que convierte lo mejora. Recordemos que antes del Valencia, al que ha llevado a la excelencia prácticamente. Estuvo en Manresa con equipos con presupuestos muy limitados y le metió en playoffs, le metió en la Copa del Rey, haciendo también un juego muy, muy divertido. Entonces yo creo que si el Madrid quería un buen entrenador, lo tiene. Sí. Independientemente de sus creencias políticas, religiosas, me da igual. Si, al final esto es el baloncesto profesional. Recuerdo, por ejemplo, el caso de Jorge Garbajosa, reconocidísimo aficionado del Atlético de Madrid, jugó en el Real Madrid. La gente que dice que Pedro Martínez es antimadridista, ¿se cree que va a intentar dinamitar el Real Madrid desde dentro ahora? Pues no, intentará ganar títulos y hacerlo bien. Eso se trata.
0: No quito coma de lo que has dicho, es profesional, sabe que es la oportunidad de su vida, no solo en lo económico, sino posiblemente en lo profesional, por la opción que tiene de ganar títulos en el Real Madrid, y creo que da sobradas muestras de calidad. Solo hay que ver sus últimos años con Manresa o con Valencia Basket, lo que ha conseguido y cómo ha mejorado a los jugadores. Pues Nacho, felicidades de verdad por la exclusiva, por la noticia del año. Yo creo que en el mundo del baloncesto español, ese movimiento sísmico que acaba con Pedro Martínez de Valencia Basket rumbo a la Real Madrid, y sobre todo con el cambio estructural que va a haber la sección blanca después de la llegada de Juan Carlos Sánchez. Fuerte abrazo, Nacho, gracias.
1: Un abrazo, muchas gracias a vosotros. Chao.
0: Nacho Duque, que firma la noticia del año en el mundo del baloncesto, el fichaje, el acuerdo de Pedro Martínez para convertirse 3 temporadas en un entrenador del Real Madrid. Lógicamente, noticia de impacto, noticia de calado también en Valencia.
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0: Pues vamos a preguntar cómo ha caído la noticia en Valencia. Noel Rodilla, ¿cómo están? Muy buenas, Noel.
3: Hola, Charly, ¿qué tal? Muy buenas.
0: Bueno, supongo que una catarata, ¿no?, de acontecimientos, como tsunami de reacciones, de llamadas, de declaraciones después de la exclusiva de Nacho Duque de ayer, de Pedro Martínez.
3: Pues sí, ha sido un tremendo mazazo el que ha recibido Valencia Basket. Me atrevo a decir que es uno de los días más complicados de la entidad taroncha, la noticia de que Pedro Martínez, que yo me he cansado de decirlo, Charly, por activa y por pasiva, que más allá de los jugadores, de la calidad que tenía la plantilla, para mí, Pedro era el faro de este, sí, sí, de este equipo, era el faro de este proyecto, pero bueno, pues Valencia Basket, a pesar de lo que ha comentado Enric Carbonell, el CEO de Valencia Basket, no se trata de dinero, sino se trata de proyectos, se trata de grandeza de entidad del Real Madrid respecto a Valencia Basket. Esa es la decisión que ha tomado Pedro Martínez de marcharse al club blanco después de hacer una histórica temporada, esta temporada con Valencia Basket.
0: Noel, la pregunta ahora es el timing, ¿no? Lógicamente se ha acelerado todo este fin de semana, pero ¿cuándo tiene constancia Valencia de la oferta del Real Madrid y que tiene opciones Pedro Martínez de que no siga la próxima temporada?
3: Pues la constancia llega este lunes a las 5 de la tarde, cuando por vía telefónica conocen esta información, conocen esta noticia de que Pedro Martínez se marcha del club, y de como ya te puedes imaginar, el mazazo es tremendo, aunque intentan evidentemente mandar un mensaje de tranquilidad a la afición, de proyecto, de que el aumento del presupuesto de cara a la próxima temporada es real. Valencia tiene que arrancar un nuevo proyecto, valga la redundancia, porque esa es la realidad, y de construir una nueva, entre comillas, plantilla, filosofía, aunque dicen que van a mantener la misma, pero evidentemente va a cambiar con un entrenador que desde luego es historia aquí en Valencia Basket. Da la sensación de que, escuchando a Pedro Martínez el pasado jueves en la celebración, iba a continuar, pero desde luego, bueno, voy a utilizar esa palabra, ¿no? La traición, que no, yo creo que no es al 100% así, pero desde luego que los aficionados de Valencia Basket se van a sentir de esta manera.
0: Pues la verdad que bueno, que el timing será el propio Pedro el que lo revele, cuando empiezan las conversaciones, cuando le llega la oferta. Ayer los compañeros de Colgados del Aro, lo que anunciaban era que la oferta la recibe Pedro antes incluso, ¿no?, de que comiencen los playoffs, aunque es verdad que cuando la valora seriamente es este último fin de semana, cuando ya ha terminado la liga. Noel, la pregunta es lo que va a pasar ahora, ¿no?, porque se está hablando de Pedro, de Pradilla, incluso de Cameron Taylor se ha deslizado en las últimas horas. Lo que está claro es que la reconstrucción será pues prácticamente total, ¿no?
3: Sí, la reconstrucción es absolutamente total, aunque tal cual ha comentado el propio Enric Carbonell, de momento no ha recibido ningún buyout, a excepción de lo que pueda recibir, por ejemplo, de Sergio de la Rea, pero que de momento están a la espera, ¿no? Que al final Valencia Basket, por cantidad económica, ha igualado a orden, esto es muy importante, Charlie, sí. a orden del propio Pedro Martínez, de igualar ofertas por jugadores que sí que había que afrontar un esfuerzo económico para mantenernos en la plantilla, y a partir de aquí pues cambia todo el escenario, porque las órdenes, entre comillas, de Pedro Martínez ya no estarán, y Valencia Basket tiene que empezar a buscar un sustituto, y a partir de ahí, siempre siguiendo ese proyecto que Valencia Basket viene manteniendo, de cara a la próxima temporada. Insisto, Enric Arborell ha apuntado que el presupuesto de Valencia Basket va a mejorar respecto a esta temporada pasada, que no pueden, evidentemente, bueno, pues colocar como promesa de que Valencia va a ganar la Euroliga o va a ganar la Liga Endesa, porque ese no es el mensaje ni la filosofía de Valencia, pero que va a construir una plantilla para competir en todas las competiciones que juegue.
0: Pues la verdad que seguro que será competitivo. Ya los primeros nombres que están sonando son ilusionantes para intentar reforzar una plantilla que viene de hacer un año absolutamente histórico. Pues Noel, que seguiremos pendientes, porque seguro que esta historia tiene más capítulos de trasvase entre Valencia y entre Real Madrid. Fuerte abrazo.
3: Un abrazo, Charlie.
0: Nosotros que tenemos que analizar lo que supone este bombazo, este trasvase, Valencia-Real Madrid, Pedro Martínez por Sergio Scariolo. Pedro Martínez va a dirigir al conjunto blanco la próxima temporada. Va a ser monotemática, ¿eh? Me da a mí la última tertulia de la temporada. Compañero de la zona, Alex Madrid, ¿cómo estás? Muy buenas, Alex.
4: ¿Qué tal, Charlie? Muy buenas.
0: Y en marca.com está don Enric Corbella, que ya saludo. ¿Cómo estás? Muy buenas, Enric.
5: ¿Qué tal, Alex? ¿Qué tal, Charlie? ¿Cómo estáis? Con estos calores.
0: Con estos calores, sí, señor. Y con estos bombazos, Alex, no sé cómo se te queda el cuerpo, ¿no? Yo la verdad que me sorprendí muchísimo ayer cuando contaban el nombre. No sé cómo lo calificas, ¿no? Yo creo que es lo de más impacto en nuestro baloncesto tras lo de Mirotić con el Barça. No sé si tú piensas igual, Alex.
4: Tal cual. De hecho, mira, yo ayer estaba esperando, estaba intentando, apagué el móvil durante un rato para ver el Mundial sin spoilers y tal, que me había perdido un partido, y cuando encendí el móvil lo que vi es un montón de mensajes con la noticia de Marca del fichaje, y me quedé un poco en shock, porque la primera persona que me lo contó no es muy especializada en baloncesto y no me cuadraba demasiado. Digo, yo creo que se ha equivocado o lo que sea. Y cuando ves toda la repercusión que tienen, pues yo pensando, me recordaba el día en el que empieza a sonar el fichaje de Nikola Mirotić por el Barça, que dices, bueno, esto a ver hasta que vaya concretándose un poco, a ver cuánto es de cierto, y cuando ves que se sigue confirmando, pues yo creo que, como decíamos, desde el fichaje de Mirotić, creo que es el mayor bombazo que ha tenido el baloncesto español y uno de los mayores del baloncesto europeo, porque al final estamos hablando del mejor entrenador de la temporada en Euroliga.
0: Yo creo que esto, Enric, supera incluso, ¿no?, a la trama después de la salida de Pablo Laso, que acabó con la llegada de Chus Mateo, lo del año pasado con la salida de Chus con la llegada de Sergio Scariolo. Es un grandísimo bombazo de impacto, Enric.
5: Hombre, para mí esas tramas, como tú has expuesto, ¿no?, era un poco Juego de Tronos, ¿no? Y para mí esto es la Casa del Dragón, ¿sabes? Es como con todo lo que conlleva ese título, ¿no? Es por lo sorprendente que ha sido todo desde el inicio, la salida de Pozius, de Sergio, la vuelta a Juan Carlos Sánchez. O sea, la noticia era un poco más sorprendente que la otra, ¿no? Ayer, con la noticia que dio Nacho Duque, que ha dado la vuelta al mundo con lo de Pedro Martínez, no nos olvidemos, el tuit de Zonja.
0: Sí, sí, sí.
5: Es tremendo, tremendo. Y entonces,
0: pero no sorprende ya, Enrique, yo creo que no sorprende. Es un alma libre, Gessonia.
5: No, un alma libre es, pero es demoledor, ¿no? Y yo estaba pensando, ¿no? Y digo, madre mía, el amor hermoso. Digo, no sé, que Pedro Martínez vaya al Madrid, para mí, no sé, sería como si el Madrid de fútbol ficha Guardiola, casi, casi.
0: ¿Sí? ¿Tú crees?
5: Hombre, Pedro es un entrenador que trasciende del baloncesto. Sí. Y como prueba es que nada más es salir la noticia en Marca, o prácticamente, a su cuenta en Twitter se ha volatilizado.
0: Sí.
5: No hay que olvidar que sus posicionamientos personales y políticos no digo que le costasen el puesto, pero sí que le pesaron en su etapa en el Gran Canaria. Y el Real Madrid todo trasciende mucho más, no por dos, por diez.
0: Sí, sí.
5: Entonces yo creo que fichan a un grandísimo entrenador de baloncesto, al entrenador de baloncesto probablemente más en forma que hay actualmente en Europa, pero que tiene una carga personal y social detrás que de primeras yo creo que no será intrascendente, pero que con el baloncesto todo se olvida.
0: Alex, antes de profundizar en el encaje de Pedro con la plantilla, te pregunto, lo de Sergio Scariolo, ¿te parece lógica la decisión de prescindir de él después de un año sin títulos, pese a su pedigrí, pese a lo que hizo la Final Four, el handicap final de las lesiones?
4: Yo, por poner un apunte respecto a lo anterior, Charlie, no sé si el tema del Twitter de Pedro Martínez, uh-huh, creo que estaba...
0: De antes, sí.
4: Creo que estaba hackeado hace un tiempo, sí, se lo había hackeado, pero es cierto que bueno, pues, por ejemplo, recordamos los tweets sobre la Copa del Rey,
0: sí,
4: y tal.
0: Sí, sí, sí, sí.
4: En cuanto a Sergio Scariolo, yo cuando hablamos sobre la posible destitución, yo creía que el paso que iba a dar el Real Madrid era destituir al cuerpo técnico, como hizo con Pablo Lasso hace más de 10 años, y reestructurar desde la figura del entrenador. Más que nada, sobre todo por un tema económico, ¿no? Creo que si por ejemplo, Sergio Scariolo tuviera un año más, uno más uno o algo así, hubiera sido, pues, todo mucho más rápido y se hubiera, sobre todo más rápido. De hecho, yo pensaba que en el caso de que es un poco simplista, es un análisis muy simplista, pero en el caso de que el Barça ganara la Liga, yo sí que creía que Sergio Scariolo iba a salir, por un hecho en el que, bueno, pues, tu máximo rival, porque al final, por mucho que Valencia Basket este año le esté compitiendo y que esté creando una trayectoria que sea muy poderosa, al final el gran rival del Madrid es el Barça. Ahí es cuando yo creía que podía salir Sergio Scariolo, pero con el paso de las semanas yo estoy un tanto sorprendido, ¿no? Porque sí que es cierto que parecía que todo estaba encaminado a que siguiera, y creo que es una decisión que es valiente, sobre todo, insisto, en el tema económico. No me esperaba esta decisión del Real Madrid, no creo que sea su modus operandi, pero estamos viendo cosas en el Real Madrid este año, incluido también fútbol, que nos empiezan a sorprender, y está claro que la apuesta del club es importante, porque no sé si... creo que vendrá acompañada de fichajes también, sí, de Valencia, sí, sí, Basket, el caso de Prodi ya parece el más claro, y es una apuesta económica muy importante.
0: Enrique, ¿tú ves lógica la salida de Sergio, siendo un club que la sección de básquet siempre ha tenido paciencia, ¿no? Estuvo con Pablo Lasso muchas temporadas, y que es verdad que con títulos, pero que le aguantó, que le renovó incluso después de perder finales, con Chus también tres temporadas. No sé si te ha sorprendido lo de Sergio Scariolo, Enrique.
5: Creo que lo comentamos ya la semana pasada, ¿no? Con Chus Mateo, que fueron 2 años, 4 títulos, 6 títulos.
0: Tres años, seis títulos.
5: Entonces, un entrenador con 3 temporadas, 6 con 3 temporadas, 6 títulos, echas a un entrenador, y un entrenador que es el Real Madrid, una temporada 0 títulos, y perdiendo en cuartos de final, aunque llegues a la final de la Euroliga, me parece que no es aprobado. Pasa que es verdad que hay circunstancias como las lesiones, ¿no? Y
4: Enrique, perdón, no sé hasta qué punto creéis que a lo mejor incluso también el tema de las valoraciones que muchas veces ha hecho Sergio Scariolo en rueda de prensa, sí, le ha podido también...
0: Ya le pasó en la Virtus eso. Ya le pasó en la Virtus,
5: bueno,
0: eso.
5: Bueno, pues que se preparen con Pedro eso. Martínez.
0: Sí, sí.
5: O sea, porque entrenador más sincero en rueda de prensa y más descarnado que Pedro, pocos hay. Me refiero, en las ruedas de prensa es un, o sea, no digo que sea un entrenador caliente, pero es una persona que las cosas que piensa las dice. Y Scariolo es verdad que sí que ha dejado varios pellizcos esta temporada, que seguro que le han hecho gracia, ¿no?
0: Sí, sí, sí, sí, el tema de la paciencia, ¿no? Del construir a medio largo plazo, que quizá son palabras, Alex, que no casan un poco con la filosofía Real Madrid. Alex, te pregunto ya por el encaje de Pedro Martínez, ¿no? Con el Real Madrid, lógicamente parece que con esta plantilla parece complicado jugar a lo mismo que juega su tarón ya, pero llegarán fichajes seguro, ¿no?
4: Sí, a ver quién continúa, sobre todo, que creo que es una de las claves. Estás muy condicionado, evidentemente, por el tema de los cupos. Tienes hemos hablado a Sergio Llull, que termina el contrato y que, bueno, pues sería extraño una salida en estas condiciones, ¿no? Sin una despedida por.
5: Y los contratos muy altos que tiene Alex, ¿eh? No,
4: claro.
5: Tiene contratos muy altos, que eso le mediatiza mucho a la hora y al mercado, claro.
4: Y el caso de, has mencionado por ejemplo el tema de Mario Gessenia, que no parece muy contento con la llegada, es otro contrato importantísimo y que además es un jugador que también es cupo. Por lo tanto, yo creo que en el momento en el que el Real Madrid empiece a determinar qué jugadores pueden salir, creo que entonces se podrán mover en el mercado. Los nombres que han empezado a salir son jugadores muy del perfil o que ayudaban mucho a que Valencia Basket volara el año pasado. Creo que Jaime Prat es una de las claves de ese equipo porque era un jugador que cogía rebotes. Con Taylor, que no sé si seguirá en la Liga Endesa, si seguirá a Grecia o qué hará, pero es un jugador con muchísima categoría y que le ha dado también esa capacidad de correr a Valencia Basket. No sé si van a pescar tanto en el equipo Taronja o aguantarán a lo mejor un año con más o menos la base de la plantilla actual o directamente tirarán la casa por la ventana. Ya estás haciendo pues una inversión muy importante, sí, tanto con Pradilla si acaba llegando como con Pedro Martínez, pues creo que ya un desembolso total para darle esa plantilla que le permita no solo a Pedro Martínez entrenar a gusto, sino también asemejarse más al estilo que realmente disfrutaba el Palacio de los Deportes en la última década.
0: Tu sensación, Enrique, con Pedro Martínez, con su Real Madrid, ¿qué Real Madrid se puede ver? No sé si muy parecido a lo que ha hecho en Valencia, si tendrá que cambiar cosas en su filosofía de juego o no, Enrique.
5: Yo creo que los grandes entrenadores se adaptan también a las plantillas que tienen, ¿no? Es verdad que también se las hacen, ¿no? Un poco a su perfil, pero los grandes entrenadores se adaptan a lo que tienen. Evidentemente no va a poder jugar a la misma velocidad tantos partidos, tantos minutos con Campazo como con Joan Montero, por ejemplo. ¿Sabes? Pero yo creo que, como comentaba antes, Pedro para mí es el entrenador más en forma de Europa, el entrenador más clarividente que ha dado el baloncesto europeo y seguro que adaptará su estilo a los jugadores que hay, ¿no? Y coincido con Alex, yo creo que venía al mercado y le adaptarán jugadores a ese estilo, ¿no? Yo soy seguro que el Real Madrid con Pedro va a competir y que va a competir bonito, que es una cosa que en el...
0: Sí.
5: En el antiguo palacio, ¿no? Echan un poco de menos, ¿no? Ese ritmo, esa velocidad.
0: Me quedan dos temas por cuestionaros, Alex. La reconstrucción de Valencia Basket. No sé un poco cómo la ves, ¿no? Parece que con TJ Sors y con Corbalán como primeros nombres de la reestructuración total de la plantilla, porque prácticamente su quinteto titular se va a ir fuera, más el entrenador.
4: Sí, a mí me ha sorprendido un poco los mensajes que han llegado un poco desde Valencia. No sé si fue un live o algo que vi de Joan Montero recientemente, pero es cierto que de alguna manera pedía que el Valencia Basket hubiera hecho un pequeño esfuerzo por retener un poco más la base que ya había construido. Empezar desde cero, yo creo que también puede ser otro de los motivos que han empujado a Pedro Martínez a tomar esta decisión, porque al final tienes un equipo de un proyecto que ya está en Final Four de Euroliga y obligar a empezar desde cero es realmente complicado y el Real Madrid le puede ofrecer algo más de estabilidad. Valencia Basket creo que tiene un papelón importante, ¿no? Porque al final lo primero que tienes que hacer ahora es ver en el mercado qué quieres, qué entrenador se adapta a tu filosofía, a tu manera de entrenar, si quieres apostar por gente que ya estaba en la casa o por entrenadores con experiencia en Liga Endesa. Cometer una locura como quizás fichar a Ergin Ataman y de nuevo a partir de ahí construir con jugadores que ya has podido apalabrar. Pero es cierto que empezar desde cero un proyecto que ya estaba siendo muy ilusionante, pues es un poco bajón. No sé hasta qué punto Valencia Basket, Juan Roch o la directiva se ha visto, bueno, atado un poco de pies y manos por tema de cláusulas, por tema de bueno, ilusiones de jugadores de jugar lejos del Roch Arena, pero es cierto que me ha dejado un poco frío todo el final de temporada, toda esa celebración que tuvo Valencia Basket, porque veías cómo se estaba desmoronando un equipo que realmente está entre lo mejor de Europa.
5: Yo soy más crítico que Alex en este punto con Valencia Basket. Yo creo que
0: también.
5: Evidentemente tiene las limitaciones económicas que tiene y que no podía atar a todas las brutalidades a los jugadores que ha mostrado este año. Pero el tema es que durante la temporada, ¿no?, han tenido opciones de han tenido opciones de atar a jugadores o de renovar contratos. Y como tenían contratos firmados, no se han arriesgado a atarles pensando que iban a continuar. Por ejemplo, ha habido jugadores, porque me consta que tenían contratos un poco desfasados, que han ido a las oficinas y le han dicho, oye, que yo tengo este contrato que está un poco por debajo del mercado. Y le dice, oye, mira, pues no me he renovado. ¿Sabes? Pues el que no renovó, ahora se va.
6: Sí, sí.
5: Ponen la cláusula y se van. Entonces, yo creo que han pecado un poco, no voy a decir de pardillos porque no es la palabra, pero sí de inexperiencia en este baloncesto de ser top 4 de Europa con jugadores top 4 de Europa. Entonces, yo a lo mejor PJ Source es mucho más barato que Jan Montero.
0: Seguramente no.
5: Entonces, me explico. Entonces, lo mismo Jan Montero, si le subes el contrato o le renuevas un poco en el mes de enero, por ejemplo, no tendrías más opciones. O Branku, o por ejemplo Taylor,
4: una cláusula de medio millón de Jan Montero en este mercado europeo es prácticamente ridícula.
0: Es de no conocer un poco el mercado, no conocer cómo funciona el mercado.
5: A Jan Montero le pones 2 euros de cláusula, si quieres. O sea, 2 millones, que sigue siendo barato para el mercado europeo. Bueno, es caro, pero que es adecuarte al mercado. Y yo creo que se han dejado ganar un poco la partida en ese terreno, ¿no? Que han pecado un poco de inexperiencia en esa guerra de lobos que es el mercado.
0: Sí. Coincido plenamente. El último tema que os saco encima de la mesa, Alex, si va a haber tempestad, ya la hay en los despachos del Real Madrid, parece lo mismo en los del Barça, muchas despedidas el otro día en ese cuarto partido de Liga, más de la mitad de la plantilla va a salir, comenzando por Xavi Pascual, por Navarro. ¿No ves un poco, no sé cómo ves un poco la planificación, qué entrenador te encaja, ¿no? De los que has sonado, Galbiati, no sé, porque ahora ya puestos con giro de guión, como se ha quedado libre Sergio Scariolo, pues oye, quién sabe, ¿no?
4: Bueno, sería ya para hacer, pues sí, la Casa Dragón versión ligandesa, ¿no? Que decía Enrique antes, porque sería un, bueno, incluso imagínate que Valencia Basket también fuera por él. Yo, respecto al Barça, también la sensación que se queda, y realmente habla mal del equipo, es que prácticamente puede incluso haber sido una aprobada temporada al haber llegado a la final de la ligandesa, lo cual, en cuanto a expectativas respecto a este tío, es realmente llamativo, porque es un equipo acostumbrado a luchar por títulos y al que le estamos concediendo que no ha hecho una tan mala temporada porque al final ha conseguido apañarlo un poco. Estas pequeñas expectativas que tengo respecto al Barça, no contábamos con ellas quizás hace unos meses, porque el tema de Xavi Pascual es otro entrenador que yo creo que pues lo que hablábamos un poco de Valencia Basket, que al final no han sabido retener a Xavi Pascual, convencerle para hacer un proyecto, y lo que te encuentras ahora en el mercado no va a mejorar al técnico que tenías. Con Mike James hemos visto también que parecía que estaba apalabrado y termina yéndose al traste esa operación. No tengo muy claro qué opciones, qué jugadores pueden venir al Barça, pero es cierto que los nombres que suenan están sobre todo relacionados con la Eurocup, ¿no? Son grandes nombres de Eurocup y yo creo que para competir en Euroliga necesitas jugadores que tengan experiencia, pero quizás no tanta experiencia como los últimos grandes nombres que han conseguido fichar. No me termina de convencer el tema de Galbiati, que yo sí que es cierto que pensaba que podía ser otro de los culebrones del verano, pero ya lo han superado de largo.
0: Sí,
4: que es un entrenador que me pega para Baskonia, pero no termino de verle en el Palau. Sobre todo porque es un entrenador un poco peculiar, ¿no? Pues el tema de entrenar con los jugadores en el calentamiento. Creo que ese tipo de cosas no terminan de pegarme en el Barça y es una de las grandes preocupaciones que debe tener el club, que no, ahora mismo esta incertidumbre que tengo yo seguramente también esté en el club, y el dar tumbos no es algo que le corresponda a un equipo como el Barça.
0: Tú cierras, Enrique.
5: Pues yo, así como decíamos que el Madrid ha pasado de juego de trenos a la Casa del Dragón, yo creo que el Barça es más House of Cards, porque pasa todo entre bambalinas por detrás y no sabemos exactamente qué es lo que va a pasar o en qué va a desencadenar, ¿no? Hay mucho movimiento, pero no es tan público y notorio. Yo, respecto al banquillo, yo no sé si Alex coincide conmigo, yo veo sorpresa.
0: ¿Sí?
5: Yo veo una sorpresa. Y no me digas por qué, es una intuición.
0: Pero es un nombre que es un nombre conocido, que está con equipo, sin equipo. Enric, danos pistas.
5: No sé, a lo mejor un español que entrena afuera, no muy conocido.
0: Ah, bueno. Bueno, oye.
5: Por ejemplo.
4: Que haga a lo mejor la liga.
0: Hablábamos con él el otro día, por cierto. Sí, sí, sí. Sí, sí.
5: Por ejemplo, por ejemplo.
0: PC, pero bueno, a mí ese PC perfil inicial,
5: también sí, me pega en Valencia, ¿eh? O sea, lo digo.
0: Sí, sí, sí.
4: Pero sí, bueno, sí, es un entrenador muy de perfil de Valencia, realmente.
5: Sí, sí, sí. También pega allí. Y el Barça es que tiene que cambiar tanto y reestructurarse tanto que no sé, la verdad que este año ha sido un poco calamitoso, ¿no? Sí. Con muchos fichajes, en ninguno ha acabado de explotar del todo, parecía que no había rumbo, que no había estilo, y luego Xavi Pascual llega y a los dos meses ya dice que no se ha acostumbrado a perder, y arroja un poco la toalla, pero se plantan en la final ACB, y yo pensaba, ¿y si la ganan? Claro. Es lo que decía Alex, ¿no? Porque si el Barça llega a ganar la ACB, en la que sería Madrid es parda, más sí, parda sí, todavía. Sí. Eso se lo compro 100%. Entonces, no sé, el Barça para mí es un enigma, como House of Cards.
0: Pues saldremos de dudas en las próximas semanas porque se viene verano agitado. No hay verano tranquilo en el mundo del baloncesto ni en la sección del Real Madrid, que por tercer año consecutivo va a cambiar pues prácticamente los cimientos enteros de la sección. Y aquí, por supuesto, estaremos para contarlo. ¡Feliz verano, Alex! ¡Gracias!
4: Pasar muy buen verano. ¡Chao! ¡Un abrazo!
0: ¡Feliz verano, Enric! ¡Gracias!
5: ¿Ya nos das vacaciones?
0: Sí, señor. Cuando empiece la temporada más.
5: ¡Qué buen jefe, macho! ¡Qué buen jefe!
0: Así sí, sí, señor. Que aprendan otros. ¡Feliz verano, Enric! ¡Chao!
5: Un abrazo, adiós.
0: Hasta aquí este tiempo de tertulia, tiempo de opinión, el último de la temporada, con ese terremoto en los banquillos de Valencia Basket, de Real Madrid y también con la incertidumbre del FC Barcelona.
6: Pues estamos aquí, en la Caja Mágica, para que haya la Caja Mágica con Mario Sansuperi, un jugador de la selección que está trabajando en estos días para los amistosos de, bueno, para los partidos de clasificación ante Dinamarca y Georgia. ¿Qué pasa, Mario? ¿Cómo están? Muy buenas.
7: ¿Qué pasa? ¿Qué tal?
6: Bueno, es lo que se dice siempre un lujo, ¿no? Estar aquí con la selección, Mario, para vosotros.
7: Sí, bueno, siempre es un orgullo enorme, ¿no? Poder venir con la selección y poder disfrutar de esta semanita aquí.
6: ¿Con las pilas cargadas?
7: Sí, la verdad que con muchas ganas.
6: Después de un año, la verdad que chulo para ti, ¿no?
7: Sí, bueno, Mario. Ha sido un año nuevo, ¿no? De muchas experiencias nuevas, muchas cosas nuevas. Y sí, ahora la verdad que la verdad con muchas ganas, con buenas expectativas y con mucha energía.
6: Cuando se hace balance, no sé lo que has aprendido este año, Mario, tanto lo personal como en cuanto al juego.
7: Bueno, creo que me ha durado mucho en lo personal al estar tan lejos de mi familia, ¿no? Y de al final he estado en Burgos y en Manresa, que sigue estando en España, ¿no? Aunque no es casa, pero el estar en otro país, ¿no? A 9 horas de diferencia de zona horaria, pues creo que se me ha durado mucho tanto lo mental como incluso lo físico.
6: José Mario, ya has jugado en campos llenos, pero no sé si impacta llegar allí y ver la cultura que tienen de college, con los pabellones llenos, con las instalaciones, lo que se vive allí.
7: Bueno, definitivamente, ¿no? Allí la cultura y la... es todo increíble, ¿no? Allí los programas tienen unas... pues unos fans increíbles. Hay gente de todo el país que ha ido a estudiar a la universidad hace 20 años y te siguen a todos los partidos y es la verdad que es increíble, ¿no?
6: Mario, de nivel baloncesto, ¿qué es lo que más te ha cambiado? ¿Lo que más te ha costado tratar de, no sé si aprender, si incorporar para tu juego?
7: Bueno, creo que lo más diferente, ¿no? Así ha sido el tema de la posesión, ¿no? Que hay 30 segundos y aquí son 24. Pero fuera de eso, obviamente es una liga diferente, es una liga nueva. Todo el mundo tiene pues entre 18 y 25 años, como ya he dicho varias veces. Entonces es una liga con mucha más energía y con muchísimos, muchísimos atletas. Eso ha sido pues, de los cambios más grandes, ¿no?
6: Mario, ya has jugado un campeonato con la selección. No sé para qué estás aquí, ¿no? Con este ciclo nuevo, con jugadores nuevos. La verdad que la gente está feliz, ¿no? Con las caras nuevas, con los jóvenes en este nuevo ciclo de la selección, Mario.
7: Sí, bueno, creo que todos estamos con muchísima energía y con muchas ganas de... Bueno, ya empezaron en las ventanas de noviembre y en las de febrero con este nuevo pues, ciclo, como dices tú. Y creo que todo el mundo tiene muchas ganas, creo que todo el mundo está súper animado, súper emocionado. Y pues estamos aquí para disfrutar, competir y ganar.
0: Mario, lo decías antes, lo del cambio de casa. No sé qué es lo que más te ha costado en lo personal cuando te ves tan lejos de tu casa, de tu tierra, de la familia. Si eso se pasa mal cuando llevas 2-3 semanas y si uno quizá tarda en darse cuenta, Mario.
7: Bueno, sí. Tengo que decir que yo soy una persona bastante independiente, que yo me resuelvo bastante bien por mi cuenta. Pero se nota la diferencia de que a las 3 de la tarde aquí son las, pues es medianoche, ¿no? Entonces por las tardes nunca puedo hablar con mi familia, nunca puedo pues hablar o estar con mis amigos, ¿no? Jugar a la Play o lo que sea. Y es algo que se nota, ¿no? Y es algo que se echa de menos, pero bueno, al final te acostumbras.
0: Lo del paradigma de que os marchéis allí, Mario, ¿sientes que a veces se habla muy fácil cuando se dice que solo os vais por dinero, Mario?
7: Bueno, sí, creo que cada uno tiene su opinión, ¿no? Pero los que de verdad sabemos lo que pasa y las razones por las que nos vamos somos los propios jugadores. Entonces, la gente puede decir lo que quiera, pero al final yo creo que todo el mundo tiene el objetivo de jugar, ser mejor y disfrutar.
0: Mario, ¿qué es lo que más te ha impactado de Gonzaga, ¿no? Que es una prestigiosa, que lo conocemos todo el mundo, con mucha tradición de lo que se hace en España, Mario. ¿Qué es lo que más te ha impactado para ti lo personal?
7: Bueno, creo que como has dicho tú, el prestigio que hay allí, ¿no? Y el programa en conjunto y la cultura, porque es como una familia enorme. Como te he dicho antes, hay gente que fue a la universidad hace 20, 30, 50 años y te siguen a todos los partidos. Hay donantes para tener unas instalaciones increíbles. El pabellón siempre está lleno, te ven por la calle cuando vas andando por la universidad y todo el mundo te apoya. La verdad que el conjunto, ¿no?, la cultura que hay es muy, muy fuerte.
0: Mario, ¿cuánto te ha servido tu año en Manresa con Diego, más lo que te pasó el año pasado con la selección de Campeonato Europa, de prácticamente tener que ponerte como jefe del equipo? ¿Cuánto te ha servido a ti para crecer como jugador?
7: Bueno, creo que yo soy una persona a la que le gusta tener responsabilidad y me gusta tener presión, ¿no? Y creo que eso me lleva a mi límite, que es lo que hace que me lleve a ser mejor cada día. Y como has dicho, el año y medio con Diego fue imprescindible para mí, fue lo que dio un salto un poco en mi carrera, ¿no? Lo que me hizo un jugador profesional de verdad, pero eso, la verdad que el tener responsabilidad y el tener esa presión

0: Centrarnos en el camino sin escuchar el ruido.
1: Te pregunto, Focus, no sé lo más presente que tienes tras la selección, Marius Boc, que descansar, tomar aire, pero lo de seguir allí seguro, ¿no, Mario?
0: Sí, el año que viene sigo allí, pero ahora mismo la verdad es que estoy centrado en el partido del jueves, ¿no? Tengo muchas ganas de jugar aquí, de que pues mi familia, mis amigos, tal, puedan verme jugar aquí otra vez y si Chus ve conveniente convocarme. Y nada, después de eso, pues el partido de Georgia y después pues ya veremos, descansar, entrenar, seguir currando.
1: Los conocen de sobra, tanto a Hugo como a Dai, como Sergio de la Rea. Tras lo que les ha pasado a ellos, ¿sueñas con ser parecido a ellos en un año, en dos, en tres o no, Mario?
0: La verdad que me llena de orgullo, ¿no? El tener compañeros y amigos de mi misma generación, de mi misma edad, que pues que estén ahí en lo alto, ¿no? En la mejor liga del mundo. Pero creo que cada uno tiene su camino y yo estoy haciendo el mío poco a poco. Cuando tendrá que llegar, llegará y ya veremos. Pero sí, con muchas ganas. Obviamente la NBA es un sueño, ¿no? Pero trabajando cada día para ser un poquito mejor.
1: Lo de Málaga, lo del proyecto, ¿qué te parece? ¿Se te ha visto en el Calpena viendo el equipo? ¿Cambia de entrenador? No sé, ¿qué pinta tiene con Chus para ti, Mario?
0: Bueno, es verdad que este año no ha sido un año fácil allí, ¿no? Pero yo al final, como digo en todos lados, sé que soy muy pesado, pero yo soy malagueño, ¿no? Yo siempre voy a apoyar al Unicaja, siempre va a ser mi equipo. Y creo, bueno, que las cosas tenían que cambiar, ¿no? Por cómo ha ido todo. Y Bon ha hecho 3 años increíbles, no históricos para Unicaja, pero bueno, por cómo se ha dado todo, pues era hora de cambiar entrenador, de cambiar un poco el equipo. Y bueno, creo que el equipo va a estar bien el año que viene, ¿no? Va a ser un cambio de estilo de juego seguramente, no lo sé, pero supongo, ¿no? Por los entrenadores, pero creo que va a ir bien, ¿no? Creo que Chus es un muy buen entrenador y los jugadores que siguen en Unicaja siguen siendo muy buenos jugadores, siguen siendo los mismos jugadores que ganaron pues 5 o 6 campeonatos o competiciones los últimos 3 años, ¿no? Y con lo que fichen, pues yo creo que les va a ir bien.
1: Por ir cerrando, Mario, ¿cuánto se puede soñar con vosotros, con lo que hacéis, con vuestra generación, con este grupo de jugadores que tenéis?
0: Bueno, creo que hay que ir un poco al día a día, ¿no? Que es verdad que pues ahora por todo lo que está pasando, por el draft, tal, parece muy ilusionante, ¿no? Pero todavía tenemos que demostrar mucho y poco a poco, ¿no? Ya veremos.
1: Mario, lo que puedas contar, ¿cómo es la vida allí en la universidad? ¿Cuál es tu planning diario? No sé cuánto se entrena, cuánto se trabaja, lo que se estudia.
0: Bueno, la verdad que mi vida es bastante monótona. Me levanto pronto por la mañana, ¿no? Sobre las 6, 6:30. Y suelo ir a tirar sobre las 7, después hago pesas, después tengo un par de horas de clase, entrenamos con el equipo y pues ya después comer y por las tardes descansar, entrenar otra vez y alguna clase más, pero tampoco mucho más.
1: La última que te hago, Mario, ¿quién te fijas? ¿Quiénes tienes como referentes de jugadores que digas, oye, mira, hoy la noche en vela la paso porque que vea no sé quién, Mario, ¿quién te fijas?
0: Bueno, creo que no me fijo en un jugador en específico, ¿no? Creo que me fijo más en distintas acciones y distintos pues, movimientos o recursos de muchos jugadores. Pero obviamente en mi universidad están muy recientes los hermanos Nembhard y nos lo ponen un poco como de foco en lo que centrarnos. Y obviamente John Stockton, ¿no? son pues con los que nos hacen reflejarnos un poco más.
1: Pues que es un lujo, Mario, que charlaremos mucho seguro porque que te va a ir muy bien y que sea una gran pasada esto, ¿vale, Mario?
2: Carlos Santos, nos gusta el básquet.
1: Pues tenemos cita con un hombre que es cordobés, pero que lleva muchos años en Alemania. Se llama Pedro Calles y que acaba de ganar con el Alba de Berlín la Bundesliga. Pedro, ¿cómo estás? Muy buenas.
3: Hola, buenas tardes, ¿qué hay?
1: Bueno, ya han pasado días, pero ¿cómo te sientes, Pedro?
3: Pues muy contento, muy satisfecho del trabajo realizado, que en esta ocasión ha sido con la consecución de un título, pero el mayor mérito ha sido el proceso y después de unos días de celebración, pues un poco dirigiendo lo conseguido.
1: ¿Cómo se vive todo, Pedro? Ese último partido, ¿no? Con remontada, con la despedida de Pešić. No sé si lo hace más especial aún todavía, ¿cómo se ha conseguido el título, Pedro?
3: Pues sí, yo creo que tal y como fue el partido y como han nombrado el último partido de un gran entrenador como Pesic, pues lo hacía más especial, y lo de la remontada, pues un poco de tintes épicos, ¿no? Porque

0: yendo 20 abajo, último partido de la serie fuera de casa, pues quién se iba a imaginar que al final íbamos a conseguir el resultado que conseguimos.
1: Tras tantos años en Alemania, ganar la Bundesliga es un sueño que tenías pendiente, que has perseguido tanto tiempo, Pedro.
0: Mira, pues si te soy sincero, no es algo que haya escrito en ninguna página de sueños, ¿no? Es algo que al nosotros empezar esta temporada tampoco nos marcamos como objetivo. Lo que nos marcamos como objetivo, a pesar de las dificultades que durante el verano tuvimos, porque este club salió del paraguas Euroliga, hubo una gran reducción de presupuesto, lo que nos propusimos, indistintamente de las adversidades, mantener el nivel competitivo del equipo en todas las competiciones que jugáramos. Y así lo hemos hecho. En la Champions League llegamos a cuarto de final, donde perdimos contra Unicaja Málaga los dos partidos por 3 puntos. Llegamos a la final de Copa, donde perdimos por 2 puntos, por una posesión. Y hemos ganado la BBL, llegando al quinto partido y ganándolo también por una posesión. Con lo cual, al final, te das cuenta que cómo los pequeños detalles pueden influir en la consecución o no de un título, pero la clave está en el proceso.
1: Pedro, tú ya has entrenado tanto en España como en Alemania. Te quiero preguntar, antes de que me cuentes por el proyecto, por lo personal, por la diferencia, ¿no? ¿Cómo se trabaja teniendo la paciencia, la confianza en un proyecto donde se mira más quizá lo que se pasa a medio largo plazo que los resultados, ¿no? Que no se tiene tanta prisa, tanta presión por el resultado, Pedro.
0: Bueno, yo me considero un privilegiado el estar trabajando en una organización como Alba Berlín, donde está dirigida desde la dirección deportiva por Imar Ojeda y desde los despachos por Marco Baldi. Son unos grandes líderes y, bueno, tener en el día a día a ellos y, como nombras, teniendo la visión en el proceso y no solamente en el día a día, en el cortoplacismo. Nosotros tenemos claro que queremos construir, que quizás estamos construyendo desde un nivel más bajo desde el que nos gustaría o desde el que este club ha estado acostumbrado a construir desde el nivel Euroliga, pero muy satisfecho, muy contento siempre de poner un granito y de seguir construyendo peldaño a peldaño.
1: Me contabas ahora, Pedro, las dificultades este año por el cambio de competición, pero te quiero preguntar un poco si le ha venido bien, ¿no?, para el equipo el no tener esa presión de resultados de la Copa de Europa, de Euroliga, de competir con los grandes, con esos presupuestos. ¿Se ha venido bien?
0: Bueno,
1: para cambiar un poco la identidad.
0: Sí, nos ha permitido dos cosas. A, tener más tiempo de entrenamiento y de construcción. Y B, quizá la exigencia de la Euroliga estaba por encima en algún momento determinado de la capacidad del club, ¿no? En algún momento era demasiado y no se podía llegar a esa exigencia. Y por lo tanto, pues la derrota era parte del proceso, y construir desde la derrota es mucho más difícil que desde la victoria, ¿no? Entonces, bueno, quizás el salirnos del paraguas Euroliga, así a corto plazo, a nivel de construcción deportiva, pues nos ha permitido eso. Pero por otro lado, claro, no optas a los mismos nombres, no optas al mismo roster que si está en una competición como la Euroliga.
1: ¿Cómo se trabaja en lo próximo, Pedro? ¿Se mantiene ahí un poco la expectativa en la BCL, con el medio plazo, la Eurocup? No sé un poco cuál es la idea que tenéis como proyecto de club.
0: Bueno, esas son preguntas que nuestra dirección deportiva y nuestra dirección general, en Marco Baldi y en Imar Ojeda, están en mejor posición de contestar. Pero lo que sí yo noto, que bueno, que Alba Berlín quiere estar en la mejor situación posible. Ahora mismo estamos en la situación de la FIBA Champions League, pero atento a todas las posibilidades que puedan generarse a día de hoy en el baloncesto europeo, que están siendo muy, muy cambiantes, ¿no? Pero en eso Marco hace un gran trabajo y, bueno, no sé decirte o no te puedo decir más, porque ellos son los que tienen un poco más respuestas concretas a ese tipo de preguntas.
1: Pedro, ¿te imaginabas cuando saliste de tu casa para Alemania que vivirías lo que estás viviendo? Tantos años en Alemania, con ese peso que tienes como entrenador, con la imagen, con la reputación. No sé si se te pasaba por la cabeza que fuera la etapa tan larga, Pedro.
0: No, de hecho vine aquí a Alemania con un año de contrato, desde el rol de preparador físico. Y salí de mi casa pues con una maleta en la mano y a dar lo mejor de mí mismo. Que es cierto que soñar es gratis y, bueno, lo que yo quería es crecer en el mundo del baloncesto y aprender lo máximo posible. Pero nunca había pensado en acabar entrenando como primer entrenador al Alba Berlín y con la consecución de un título. Nunca había soñado eso, ¿no?
1: No sé, Pedro, cuánto consideras, ¿no?, que habéis hecho tu figura, la de Aito, la de Jesús Ramírez, ¿no?, ahora con Mumbrú en la selección, que bueno, pues que se cambie un poquito la filosofía, ¿no?, del básquet germano, que se mire un poco en el espejo de España, se está viendo, ¿no?, con resultados con la selección, con el proyecto que están teniendo también ellos, ¿no?
0: Sí, la verdad es que la confianza en el entrenador español aquí en el baloncesto alemán, en la BBL, como tú has nombrado, en la federación, la selección nacional a través de Alex Mumbrú, es mucha. También es cierto que la BBL, si no me equivoco, es la liga más abierta o más internacional en el mundo de entrenadores de aquí de Europa. No sé cuántas son las distintas nacionalidades a nivel de entrenadores que estamos en la BBL, pero creo que es la liga más internacional a nivel europeo de primera división. Ellos están abiertos a nuevas metodologías, a nuevas ideas. Y sí es cierto que el impacto, yo creo que tuvo en su día la figura de Aito García Renés en el baloncesto alemán, fue muy grande. Y desde ahí, pues quizás Rebufo, hemos ido creciendo otros entrenadores españoles en esta competición.
1: ¿Qué te notas que has mejorado en esta etapa, Pedro? Como entrenador, como persona, ¿qué te estás suponiendo todos estos años en Alemania para ti?
0: Bueno, responder esa pregunta a uno mismo es complicado, pero quizás la... la unión, la combinación del baloncesto que yo he aprendido, del baloncesto español, con algún que otro toque también aquí de la disciplina, estructura del baloncesto alemán, pues eso me ha permitido ir poco a poco construyendo mi baloncesto. Y también he sido un afortunado de trabajar con gente muy buena a mi alrededor, tanto como entrenador ayudante, como cuando di el paso a entrenador jefe, porque no solamente la figura del entrenador es la de un cuerpo técnico la que te permite ir sumando experiencia y crecer en tu baloncesto.
1: Pedro, ¿por qué piensas que el básquet germano está ahora siendo la potencia mundial que es? ¿Por la materia prima, por un poco por la inversión que se ha hecho en infraestructuras en los últimos años, por la paciencia que se tiene en los proyectos? No sé, porque parece ahora mismo como el gran punto, ¿no?, del básquet continental, seguro.
0: Sí, a nivel de selección nacional, es una selección muy potente. A nivel de jugadores alemanes jugando en la NBA, que digamos que es el culmen, ¿no?, de ligas o la máxima competición, también el número de jugadores es muy alto. Bueno, yo creo que son distintos factores. Ya son más de 15 años los que creo que hicieron un gran cambio en lo que se refiere a la estructura de formación, a las categorías de formación, donde todos los clubes BBL, todos los clubes de la Bundesliga, necesitaban de tener una estructura profesional en las categorías junior y categorías cadete, con entrenadores profesionales y todo lo que eso acarrea. Y yo creo que la inversión que eso hizo en su momento ha ido dando sus frutos. Si bien es cierto que a nivel de clubs, la llegada del COVID impactó mucho, porque aquí todo el capital es privado a nivel de sponsor y eso, y quizás los presupuestos de los clubes en los últimos años se han visto un poco comprometidos, pero el trabajo que se está haciendo en las categorías inferiores y poco a poco dándole paso a las categorías profesionales con los jugadores alemanes, la verdad que se está haciendo un buen trabajo.
1: Me quedan tres preguntas, Pedro. Te pregunto un poco lo de Pešić, te lo preguntaba antes un poco, pero no sé para ti lo que supone no estar un poco en su despedida, en su último partido, lo que ha supuesto Pešić, ¿no?, también como entrenador para el Bayern de Múnich, para la selección, para el Barça, para tantos equipos, ¿no?
0: Algo especial. De hecho, él en una rueda de prensa, creo que fue después de la del partido 3, él dijo que el partido 1 de la serie, que fue un partido, la verdad, muy vistoso, fue un partido especial. Y mi contestación fue que para mí todos los partidos de esta serie iban a ser especiales porque suponían, bueno, pues estar enfrentándome o estar entrenando un partido contra una leyenda viva como Svetislav Pešić, que la ha conseguido todo. Entonces, para mí, esta serie ha sido especial porque serían los últimos partidos de él. Y si encima, bueno, pues hemos tenido la suerte de llevarnos el gato al agua, pues más aún.
1: Se te ve contento, se te ve feliz, Pedro, pero ¿no se te ha pasado por la cabeza en estos años tratar de probar en España, oye, de decir por qué no? Mira, con lo que he crecido como entrenador, como persona, pues oye, trato de regresar un poquito para esa rueda, ¿no?, que se habla siempre de los entrenadores, Pedro.
0: Bueno, mira, la Liga ACB es la mejor, es la liga donde mejor baloncesto se practica, a nivel de entrenadores con el nivel más alto y la máxima exigencia. Y qué duda cabe que a todos nos gustaría, o por lo menos hablo por mí, nos gustaría llegar a ese nivel. Si bien es cierto que no es un objetivo en sí mismo solo exclusivamente y que los factores necesarios se tienen que dar. Y en este caso, bueno, yo no planteo esto solo exclusivamente como mi carrera. Yo soy padre de familia, felizmente casado, y lo planteo también como nuestra carrera, ¿no? Donde solamente la decisión no esté basado solo desde el punto de vista profesional y personal mío, sino que también llevas contigo unas personas muy importantes para mí, donde todo debe de encajar o todo tiene que encajar en un cierto nivel. Y esa oportunidad, pues por distintos factores, pues quizás no haya llegado.
1: La última que te hago es un trocito también lo personal de corazoncito, pero tú que has sido jugador en Córdoba, ¿cómo se ha vivido lo del ascenso a Primera FEB, no? Con el Coto Córdoba, que se recupere un poquito el baloncesto también de la ciudad, ¿no? En la élite, Pedro.
0: Sí, mira, yo como en las categorías inferiores de Córdoba coincidieron cuando yo jugaba con cuando el baloncesto cordobés pues estaba en su mejor momento, ¿no? Jugando por lo que era en aquel momento la LEP, ¿no?
1: Sí,
0: a finales
1: sí,
0: de los
1: sí.
0: 90, a principios del 2000. Y desde entonces pues no se ha recuperado el baloncesto profesional, por así, a un alto nivel en Córdoba. Con lo cual estoy muy contento que este nuevo club, Coto, haya llegado ahí. Y ahora yo creo que la clave es la consistencia, en mantenerse en un nivel y que el proyecto no se debilite a pesar de unos resultados en el corto plazo. Así que espero y deseo que este proyecto se estabilice y seguir dando un baloncesto de alto nivel hacia de Córdoba.
1: Pues Pedro, que nos alegra muchísimo que estés triunfando, que seas feliz, que además la vida te regale este éxito de la Bundesliga con el Alba de Berlín, que es un equipo histórico y que seguro que te seguiremos llamando porque llegan muchísimos éxitos en el futuro. Pedro, muchísimas gracias.
0: Gracias a vosotros por vuestra atención.
1: Pues así ponemos punto y final a esta nueva temporada en Nos Gusta el Básquet, que nos ha llevado desde septiembre, desde el inicio de la temporada con el Eurobásquet y con la pretemporada, hasta el final de Liga, que ha coronado a Valencia Básquet en un final de temporada algo convulso, también con todas las noticias en torno a los banquillos del baloncesto español, que seguro que nos seguirán regalando semanas de noticias, semanas de información, y bueno, pues la verdad que nos siguen generando informaciones importantes. Ha sido un placer acompañarles una temporada más. Gracias a todos los que han hecho posible este espacio, a todos los colaboradores, a todos los tertulianos y, por supuesto, a vosotros que habéis estado al otro lado de la radio. Feliz verano a todos y nosotros regresamos con el inicio de la próxima temporada. Descansen y sigan escuchándonos cuando quieran y como quieran. Fue un placer. Adiós.
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1: Bienvenidos y bienvenidas a la Deporteca Nocturna, el programa de Radio Marca en el que demostramos que el deporte es y genera cultura. Este programa ni ningún otro serían posibles sin los técnicos, así que gracias a todos los que me ayudan cada día para que todo suene a la perfección. Recuperamos nuestro horario que se ha visto alterado estas semanas de Mundial, aunque vamos a seguir hablando de fútbol, solo que esta vez lo vamos a hacer desde la mirada de Lourdes Esparza y su sección dedicada al True Crime, Juego Sucio, Crímenes en el Deporte, una sección que hemos estrenado con gran éxito esta temporada. Cada segundo programa de mes nos hemos adentrado en el mundo del crimen, que cuando es cometido por un deportista pues se vuelve aún más terrible. Pero es que la historia de la que vamos a hablar hoy es tremenda, estremecedora, porque su protagonista además es un futbolista de éxito. Arrancamos ya.

0: Pasada temporada, además de comenzar cada programa con la sección musical Himno Titular con Julio Ruiz, establecimos una rutina con series temáticas. El primer viernes de mes hablamos de cine y deporte en cámara y acción con Juanra Fernández, director, productor, guionista y profesor de actores. El tercer viernes de mes es el turno de la literatura deportiva con la serie Tú antes molabas, de la mano del escritor y profesor Marcos Pérez. Y los otros dos viernes, el segundo y el cuarto, los dejábamos para entrevistas con artistas y grupos musicales. Pero hace unos meses, Lourdes Esparza, a la que conoceréis porque es la voz de nuestros boletines horarios y también es la directora de la serie de Las Juntaletras en femenino singular y además es la encargada del calendario de carreras en Cuídate Runner, pues bien, Lourdes Esparza me comentó que estaba preparando una serie de reportajes sobre crímenes en el deporte, un área casi inexplorada hasta ahora. Yo creo que hablamos de ello en uno de los capítulos de Cámara y Acción, pero no profundizamos. Así que valga la frase de una película en la que hay mucho crimen, El Padrino. Le hice una oferta a Lourdes Esparza que no pudo rechazar y es por eso por lo que la tengo aquí hoy a mi ladito. Muy buenas, Lourdes, ¿cómo estás?
1: Hola, Natalia, estoy muy bien, muy contenta porque me hayas llamado para hacer esta sección. Estoy encantadísima.
0: Bueno, que quede claro que no puedo vivir sin ti porque ya trabajas conmigo en Femenino Singular, trabajas conmigo en Cuídate Runner y ahora ya en el único programa en el que no trabajas conmigo en la Deporteca, pues vas a estar aquí cada segundo viernes de mes. Cada segundo viernes de mes es el turno de los crímenes en el deporte. Cuéntame cómo surge, porque aquella conversación que tuvimos en redacción aquel día, que me dijiste que estabas preparando unos reportajes de este estilo, te dije yo, pues esto me cuadra perfecto para la Deporteca. ¿Cómo se te ocurre la idea de trabajar sobre este tipo de reportajes?
1: Y además que me animaste muchísimo a seguir haciéndolo. Pues mira, a mí el true crime me ha interesado siempre bastante. No el aspecto morboso, el aspecto de los crímenes, la violencia, no. Me interesa más el aspecto sociológico, antropológico y psicológico. A ver, ¿cómo una persona que en apariencia es normal, que tiene una vida normativa con su trabajo, su familia, sus hijos, es capaz de acabar siendo un serial killer? O sea, un asesino en serie. Y que no siempre son personas con patologías mentales, porque eso entonces es muy fácil de explicar, pero no es así. Aquí tendríamos que entrar en consideraciones sobre la naturaleza humana, sobre la bondad, la maldad, etcétera, etcétera, etcétera. Todo esto llevado al deporte, pues claro, en el mundo del deporte hay historias muy curiosas. Todos conocemos el caso de O.J. Simpson y de Oscar Pistorius. Cuando les cuentas, pues estoy haciendo unos reportajes sobre todo el mundo, te lleva a estos dos
0: referentes. Son los más mediáticos.
1: Claro, pues son dos deportistas que estaban elevados a héroes nacionales en sus países por sus logros en el terreno de juego y que fueron capaces de cometer dos crímenes espantosos. Bueno, dos no, tres crímenes espantosos. Entonces, ¿qué pasa? Pues que los deportistas tienen una característica especial y es que además de ser buenos en su especialidad, son un referente en la sociedad y esto les obliga, entre comillas, a ser ejemplos de comportamiento. Cuando alguien llega a la élite deportiva, automáticamente se convierte en un modelo a seguir, sobre todo para los más jóvenes.
0: Pero hablamos mucho de los valores del deporte.
1: Claro.
0: Los valores que transmite el deporte, que es un lugar en la sociedad, o posiblemente uno de los lugares en la sociedad donde todavía esos valores son importantes, son vitales, ¿no?
1: Claro, porque además los deportistas los tienen que aprender. O sea, hay unos valores que ellos tienen que respetar. El trabajo en equipo, la disciplina, el esfuerzo, el respeto por las reglas, y además que todos empiezan muy jovencitos. Entonces, hay otras profesiones. Hay cantantes, actores, empresarios, que todos tenemos en la cabeza, pues que no son modelos de vida para nada.
0: Políticos me lo dejo aparte porque eso ya es. Eso merece otra serie de reportajes.
1: Entonces, pero nos gusta lo que hacen, ¿no? Pero en el caso de los deportistas va muy intrínseco lo que hacen y su forma de vida. Y además, detrás de cada deportista, de muchos deportistas, hay marcas comerciales. Y entonces ellos tienen la responsabilidad de representar esas marcas. Si no, su comportamiento, su forma de vida no es regular, pues seguramente se quedarán sin patrocinadores. Y eso también es importante para ellos. Así que me puse a buscar historias y encontré muchísimas, o sea, muchísimas. A ver, sobre unas 30 he encontrado, ¿vale? De deportes distintos, de fútbol, de boxeo, de atletismo, desde deportistas muy top a otros con, pues no tanto, más normalitos. Y luego también yo he intentado enfocar estos reportajes, me ha interesado mucho conocer también a las víctimas, porque cuando estos casos, que normalmente son bastante mediáticos, se dan a conocer, las víctimas quedan muy opacadas por la fama de los asesinos. Yo aquí he intentado darles un triste protagonismo, pero darles el protagonismo que se merecen. Y hay que contar su historia, lógicamente.
0: Estamos hablando de deportistas que cometen crímenes, porque luego hay otro lado de la historia, que son deportistas que son asesinados, ¿no?
1: Sí.
0: O que sufren violencia por parte de fans, de gente que igual les admira o les detesta. Se me viene a la memoria el caso de Mónica Seles, uh-huh, o de algunas atletas africanas que han sido asesinadas por sus representantes, maridos, socios, por dinero, normalmente, ¿no? Por
1: sí.
0: conseguir el dinero, por ejemplo, el caso de Mónica Seles. Pues eso es otro lado. O sea, nosotros aquí nos vamos a centrar en los deportistas que han cometido crímenes, a pesar de que se supone que tienen que ser una fuente de
1: sí.
0: inspiración y de valores para la sociedad.
1: Efectivamente.
0: ¿Tienen algún patrón? ¿Siguen algún patrón? Porque estamos hablando de personas que se supone que como estabas comentando, que han crecido, se han criado con unos valores que son buenos para dentro del ser humano, y sin embargo... Me dices que hay hasta 30 casos
1: sí, sí.
0: de deportistas que han cometido
1: claro,
0: crímenes.
1: Que rompen las reglas de una manera brutal, muchas veces inexplicable. ¿Un patrón común? Pues mira, no. El patrón más común que he encontrado, pues que normalmente asesinan a sus parejas. Esto es así. O sea, son hombres que asesinan a sus mujeres, que cometen feminicidios,
0: uh-huh,
1: en la mayor parte de los casos. Pauta común es esta. Y luego, lo que sí que he encontrado son algunos rasgos. Por ejemplo, las adicciones, que muchas veces se producen durante su vida deportiva y otras veces al dejar el deporte. También la impunidad que les da la fama. O sea, el hecho de que no gestionan bien su vida fuera del deporte. Una vez que dejan el deporte, a lo mejor precisamente por haber llevado una vida desde muy pequeños, con mucha disciplina, con una forma, pues cuando dejan el deporte están totalmente descentrados. Entonces esto les lleva al alcoholismo, a adicciones y a casos extremos, pues a llegar hasta asesinatos.
0: Bueno, me vas a hablar hoy de un futbolista. Me vas a hablar hoy, el reportaje que nos traes es de un futbolista. ¿Por qué un futbolista?
1: Pues mira, es muy curioso porque el deporte que más asesinos he encontrado es en el fútbol americano. Pero yo quería empezar por un futbolista porque aquí es un deporte muchísimo más conocido, muchísimo más practicado. Y este señor es brasileño, no es español. Pero debo decir, Natalia, que no hay ningún español, ¿eh? Te lo digo, o por lo menos no he encontrado ningún español.
0: Eso dice mucho a favor de nuestros deportistas.
1: Efectivamente.
0: Que quede clarito, vamos a sacar la bandera aquí
1: sí.
0: del deporte español, que de momento no se ha ensuciado en ese tema.
1: Entonces yo quería sacar un futbolista precisamente por eso, porque para nosotros es un deporte de masas, es el deporte más conocido, más practicado, a todo el mundo le gusta el fútbol más o menos.
0: Más mediático, el que más dinero mueve.
1: Exactamente, y quería empezar por ahí, por eso. Entonces, aparte que este caso es bastante atroz, lo vamos a escuchar, ¿no?
0: Vale,
1: y luego comentamos, ¿no?
0: Bien, pues vamos a escuchar el reportaje de Lourdes Esparza.
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1: Hoy tenemos una historia que lo tiene todo. Fútbol, pasión, fama, violencia de género, manipulación mediática y un asesinato espeluznante que todavía hoy divide a la opinión pública en Brasil.

En Brasil, el fútbol no es solo un deporte, es una religión. Y sus jugadores son auténticos ídolos que disfrutan de un estatus casi divino. Hay más de 200 equipos compitiendo en las cuatro divisiones del campeonato nacional. Y ser futbolista profesional es un pasaporte a la riqueza, la admiración y en ocasiones a la impunidad. Y es que no son pocos los jugadores brasileños que, ya sea en su país o fuera de él, han tenido problemas con la justicia. Casos como los de Dani Alves o Robinho nos recuerdan que la gloria deportiva esconde muchas veces un lado muy oscuro. Duh.

Y sobre este aspecto trata nuestra historia de hoy. Un joven jugador con un talento excepcional y una carrera prometedora, pero también sobre su ego, su entorno tóxico y la espiral de violencia que lo llevó a convertirse en uno de los asesinos más mediáticos de Brasil. Hoy, en este episodio de Juego Sucio, Crímenes en el Deporte, te contamos el oscuro descenso de Bruno Fernández de Souza, el portero estrella del Flamengo, ídolo de multitudes y asesino condenado. Bruno Fernández das Douras de Souza nació en Ribeirão das Neves, en el estado de Minas Gerais en 1984, un pueblo que se ha convertido en una ciudad satélite de la capital del estado, Belo Horizonte. 3 meses después de su nacimiento, fue abandonado por sus padres y criado por su abuela materna. Sus padres, a quienes no volvió a ver hasta muchos años más tarde, acabaron separándose y tuvieron bastantes problemas con la justicia. Con apenas 12 años, Bruno comenzó a jugar al fútbol en clubes modestos de Belo Horizonte, como el Santa Cruz y el Tombense. Tras una breve y conflictiva etapa en las inferiores del Cruzeiro, de donde fue expulsado por indisciplina, debutó como profesional con el Atlético Mineiro en 2004 y en apenas un año pasó de ser el tercer portero a titular. Luego llegó al Corinthians como suplente, donde no jugó un solo partido, y finalmente fue cedido al Flamengo en 2005, el famosísimo club de Río de Janeiro, donde alcanzó su apogeo. Debido a una lesión del portero titular, Bruno se convirtió en titular de inmediato y aprovechó al máximo la oportunidad. Fue nombrado capitán en 2009 y estaba considerado uno de los mejores porteros del país. Ganaba unos 250.000 reales al mes, al cambio actual unos 40.000 euros, y vivía como una estrella. Mansiones, coches de lujo, ropa de diseño y mucha fiesta. Estaba divorciado de su primera mujer, Dayan, con la que tenía 2 hijas y tenía otra novia oficial. Fue en una de esas fiestas, en mayo de 2009, donde conoció a Elisa Samudio.

0: Fo do Iguaçu el 22 de febrero de 1985 en el estado de Paraná. Su infancia no fue fácil, porque su madre huyó del hogar por los malos tratos que le infligía su marido, dejando a Elisa, que apenas tenía 6 meses, al cuidado de su padre. A partir de entonces, Elisa vio a su madre en contadas ocasiones. Le gustaba mucho el fútbol y jugó algunos años de portera en el club de fútbol sala de su ciudad. A los 18 años, se mudó a Sao Paulo sin conocer a nadie y sin apenas dinero. Y para ganarse la vida empezó a trabajar como acompañante mientras se abría camino en el mundo del modelaje. Hizo pasarelas, sesiones fotográficas y también alguna película pornográfica bajo el nombre de Fernanda Farias. Mi amiga me dijo, él es muy guapo, por lo menos tenía un buen cuerpo. Mi amiga me dijo que él quería estar conmigo. Mira, deja que suceda. La fiesta en la que conoció a Bruno se organizó en la casa de otro portero del Flamengo, Paulo Víctor. Y según declaró Bruno a los medios, fue una orgía en la que hubo mucho sexo. También contó que el preservativo que usaron se rompió y que se hizo la prueba del VIH por miedo a haber pillado la enfermedad. Al poco tiempo, Elisa le comunicó que estaba embarazada. Él estaba en su mejor momento profesional. Su equipo, el Flamengo, acababa de ganar la Liga Brasileña, negociaba su fichaje con el Milan y se hablaba de él para entrar en la selección brasileña. De conocer un hijo fuera del matrimonio no entraba en sus planes. Pero Elisa, a pesar del rechazo de Bruno a reconocer a su hijo, decidió ir a por todas. En octubre de 2009 lo denunció a la Unidad de Atención Especializada a la Mujer y contó su historia en los medios después de que la secuestraran, la obligaran a tomar un medicamento abortivo ilegal, el Citotec, y el mismo Bruno la amenazara con un arma si no iba a abortar. Me dio 2 fuertes golpes en la cara, luego me agarró y me dio vueltas y vueltas, dijo, no sé si te voy a matar, no sé qué voy a hacer. Se convirtió en un asunto nacional en un país de más de 200 millones de personas que consumían habitualmente, antes de la proliferación de las redes sociales, periódicos, revistas y programas de televisión, que sitúan la historia de un portero famoso y una modelo en el foco de la atención popular. Se televisaba al minuto todo lo que acontecía en este asunto. Elisa no dejó de luchar y de exigirle al padre de su hijo una prueba de ADN que confirmase su paternidad. Lo que no sabía es que esa demanda sería el comienzo de una pesadilla. El 10 de febrero de 2010 nació su hijo, Bruninho. El futbolista intentó entonces un acercamiento, conoció al bebé, prometió hacerse la prueba de ADN y hasta le pidió a Elisa que lo acompañara a Belo Horizonte para resolver el tema de la pensión. Pero todo era una trampa. El 4 de junio de 2010, Elisa fue vista por última vez. A partir de ahí, todo se vuelve oscuro. Tenía solo 25 años y su hijo apenas 4 meses. Las alarmas no tardaron en sonar en el entorno de la modelo, porque sabían que algo terrible había pasado, ya que ella jamás abandonaría a su hijo, del que en un primer momento tampoco se conocía el paradero, pero que días más tarde apareció en casa de un antiguo amante del jugador. Bruno declaró en los medios que no sabía nada.
1: É meio constrangedor, né? Mas eu já falei, deixei bem claro, deixei nas mãos de Deus, né? Que Deus sabe.
0: Dios sabe lo que hay. Espero que ella aparezca para que esto se resuelva. Estoy disgustado y triste. Espero que esté viva, claro. Eso es lo que todos queremos, ¿no?
1: Espero, poxa, claro. Eu acho que isso aí é o que todos nós queremos, né?
0: Según contó el jugador, Elisa había dejado al bebé con su amigo Luis Enrique Romao, al que llamaban Macarrao, y había desaparecido. Pero la policía registró su casa después de que el 24 de junio una llamada anónima alertase sobre la desaparición de la joven y encontraron en uno de sus coches restos de sangre que resultaron ser de la joven, unas gafas y unas sandalias negras de tacón que sus amigas identificaron como pertenecientes a Elisa. El 9 de julio fue arrestado junto a su colega Macarrao. Y aunque en un principio Bruno negó cualquier relación con la desaparición de la joven, la historia se desmoronó cuando su sobrino Jorge Luis Rosa, un adolescente de 17 años, confesó que Elisa había sido secuestrada y trasladada a la fuerza desde Río de Janeiro a la finca del portero en Esmeraldas, donde permaneció recluida con la promesa de llevarla a hablar con Bruno sobre las reclamaciones de paternidad. El 10 de julio, el Flamengo anunció que suspendían el contrato a raíz de la investigación de asesinato y que el abogado del equipo ya no lo defendería. Aunque Bruno seguía negando el viaje, una cámara de seguridad captó al jugador entrando en su propiedad junto a Elisa. Algunos días después, fue llevada a Vespasiano, a la casa de Marcos Santos, alias Bola, un ex policía militar contratado por Macarrao, quien habría cobrado $10,000 por el asesinato. Elisa fue torturada, estrangulada y descuartizada. Presumiblemente, sus restos fueron arrojados a los rottweilers que tenían en la finca. Y aunque este extremo no ha sido confirmado por la policía, hasta hoy el cuerpo no ha sido encontrado. Cuando habló conmigo, señoría, yo estaba desesperado. Lloré mucho, con miedo por lo que hubiera pasado. Así que le pregunté a Macarrao, por el amor de Dios, ¿qué has hecho? ¿Por qué lo hiciste? No tenías que hacerlo. ¿Y usted sabía que iba a matar a Elisa Samudio? Yo no sabía. Yo no lo ordené, señoría, pero lo acepté.
2: ¿Usted sabía que Elisa Samudio iba a ser ejecutada?
1: Eu não sabia, eu não mandei, excelência, mas eu aceitei.
0: Después de un juicio muy mediático seguido con expectación, con muchos momentos terribles cuando los testigos relataban el calvario que pasó la modelo, el jurado sentenció finalmente a Bruno el 8 de marzo de 2013 a un total de 22 años y 3 meses por el secuestro, asesinato y desaparición del cadáver de Elisa Samudio. En la pena constó como agravante que el portero fue quien ordenó la ejecución, pero también se redujo por la confesión posterior que acabamos de escuchar, en la que reconoció que aunque no lo ordenó, lo aceptó. Pero aquí no acaba todo. En febrero de 2017, menos de 7 años después de su ingreso en prisión, fue liberado provisionalmente por un recurso de habeas corpus debido al retraso de la justicia en resolver su apelación. La indignación fue general. El hombre que no había revelado dónde estaba el cuerpo de Elisa quedó en libertad. El país se dividió. Algunos lo veían como un hombre libre, víctima de una justicia disfuncional. Otros como lo que fue, un ídolo que usó su poder para cometer uno de los crímenes más atroces de la historia reciente de Brasil. Hoy Bruno está libre. Ha intentado volver al fútbol en clubes menores, como el Atlético Carioca, Boa Esporte o el Poços de Caldas, que lo contrataron por algún tiempo, pero la indignación pública en su contra les ha obligado a cancelar su fichaje.

0: onde foi parar o seu juízo.
1: Y por esas ironías de la vida, ahora su hijo, Bruninho Samudio, que tiene un gran parecido físico con su padre, también juega de portero. Firmó con el Botafogo en agosto de 2024, aunque previamente había estado en el Atlético PR. Criado por su abuela materna, optó por cambiarse el apellido para desvincularse de su padre biológico, de quien no quiere saber nada. Aunque los hechos relatados son relativamente recientes, la consideración social de la mujer, afortunadamente, ha cambiado desde entonces. Si en un primer momento se apoyaba al jugador a unas sabiendas de que podía ser un asesino, ahora los medios intentan hacer justicia a Elisa Samudio. Incluso hay un documental en Netflix que reivindica a la mujer que perdió la vida por defender el derecho a que su hijo fuera reconocido. Pero su asesino sigue en libertad y ella desaparecida.

0: menudo debut, Lourdes, felicidades por el trabajo. La verdad es que me he quedado impactada por cómo se desarrolla todo. Según lo estaba escuchando, estaba diciendo, madre mía, madre mía, madre mía. Sí. A mí, una de las cosas que más me impacta es que no el feminicidio, no el asesinato de este futbolista, que muchas veces los futbolistas lo hablamos, ¿no? Cuando hay casos mediáticos y tal, que se creen con una capacidad y con una capacidad de ser intocables, de poder hacer y transgredir las normas, porque sí. Claro, a muchos se les trata como dioses, como héroes, y se creen que pueden hacer todo y que no es necesario respetar a los seres humanos que tiene a su alrededor. Y en este caso yo creo que el dinero también le movía, porque claro, la mujer Elisa, lo que el Bruno, el futbolista, temía era que Elisa le pidiera dinero por la manutención de su hijo.
1: Claro, claro, sí, esta es la base de toda la historia. A él, digamos que la figura de esta Elisa le molestaba. Es decir, yo, que fíjate tú que este señor estaba en conversaciones con el Milan para entrar en el fútbol europeo. Iba a entrar en la selección brasileña, es decir, estaba en lo más top y era un hombre muy joven. Entonces, es inexplicable que decidiera, porque además él, como bien habéis oído, no la mató, pero sí que lo ordenó, o sea, ordenó que la matasen. Entonces, es inexplicable, porque yo creo que se podría haber solucionado de otra manera. Entonces, él, hay una de las conversaciones que... en una de las entrevistas que daba, porque en todo el tiempo hasta que la estaban buscando a ella, hasta que ya vieron que bueno, que no había nada que hacer, y este chico, su primo, se chivó, digamos, y dijo que
0: denunció sí, lo que había ocurrido. Sí. Es que lo de chivarse muchas veces es en tono peyorativo, pero sí, es que totalmente. En realidad, para mí él es este chico adolescente es el auténtico héroe, que sí, es el que denuncia un crimen.
1: Sí.
0: Que es que el mayor cómplice del maltrato y del crimen es el silencio.
1: Sí.
0: Es que tenemos que hablar, tenemos que contar lo que hemos visto. Lo decimos muchas veces en los casos de acoso escolar, en los casos de violencia de género. Es que hay que hablar, hay que contar lo que has visto. Y a mí me reconcilia un poco el hecho de que este familiar del presunto no ejecutor, pero el que ordena la ejecución, pues sea el que denuncie, y siendo tan joven además. Sí. O sea, que desde luego, menos mal que estaba él allí para denunciar lo que vio y para declarar, con lo joven que era, que contra su familiar, por algo que su familiar había hecho mal. Es que por muy familiar que sea tuyo, si lo ha hecho mal, lo ha hecho mal.
1: Ya. Uh-huh. Bueno, él estaba allí, ¿eh? O sea, él estaba presente.
0: Claro,
1: en todo
0: por eso
1: esto,
0: lo puede contar, claro, porque él lo presencia.
1: Claro, gracias a eso es por lo que detuvieron a Bruno, porque él estaba ahí por eso y porque habían encontrado sangre de Elisa en el coche, que era un Range Rover.
0: Claro, pero sin el testimonio de este chaval, sí, no habría caso.
1: Sí, efectivamente. Entonces, bueno, pues es verdad que esto se podía haber solucionado de una forma bastante normal, diciendo, bueno, reconozco al hijo y le pago una pensión y con esto hemos terminado. Pero
0: sí, o incluso este tipo de acuerdos que se llevan cuando hay una denuncia, que se llevan acuerdos entre los bufetes de abogados y la víctima es indemnizada de alguna manera, y de aquí se acaba el caso, se firma un contrato en el que dices, yo he cobrado este dinero y yo no te molesto más. Ahora, el poder adquisitivo que tienen los futbolistas en realidad podría permitirle haber hecho eso. O sea, no entiendo muy bien por qué se llega hasta ese punto de descuartizar a la pobre muchacha y tirarle los trozos a los perros.
1: O sea, además, es una
0: crueldad.
1: Claro, es que
0: infinita,
1: es una crueldad
0: necesaria.
1: O sea, yo pienso en esta pobre chica. O sea, no me gusta entrar, ya lo he dicho antes, en los temas más morbosos, pero yo pienso, cuando esta pobre chica estuviera allí atada, amordazada, viendo a su bebé de meses allí a su lado, pensando, o sea, me va a pasar algo a mí y también le va a pasar algo a él.
0: Claro.
1: O sea, el sufrimiento de esa
0: espanto
1: de esa madre, que es que el bebé tenía 4 meses, o sea, un horror. Entonces, tuvo que ser horroroso. Y bueno, ¿y por qué este modus operandi? O sea, de verdad, o sea, ¿por qué, si ya has decidido que te vas a deshacer de ella, por qué llegar a un extremo tan, tan terrible, ¿no?
0: Tan violento y cruel.
1: Sí.
0: Pues nada, creo que se habrá hecho justicia y ojalá que ese pequeño tenga una vida estupenda, porque desde luego el sufrimiento de la madre bien merecería que por lo menos el hijo recibiera un buen trato por la sociedad y que tuviera una muy buena vida. Pues Lourdes Esparza, Se ha acabado el tiempo. Hemos terminado. Se me ha hecho cortísimo. Sí. Pero bueno, vamos a tener cada segundo viernes de mes aquí a Lourdes Esparta con su juego sucio, los crímenes en el deporte.
1: Vale.
0: Y vamos a aprender mucho y a conocer cosas que debemos de conocer, porque aunque sean espantosas como lo que nos has contado hoy, que me parece un caso tremendo, hemos de conocerlo y también y contemplarlo y sobre todo denunciarlo.
1: Muy bien, Natalia.
0: Bueno, pues nos marchamos ya, pero prometo volver la próxima semana con más literatura, cine, música y crímenes en el deporte aquí en La Deporteca, en Radio Marca. Hasta la semana que viene.

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7: Bueno, pues el saque para Mikel Oyarzabal jugando de blanco, calzón color Burdeos, con Francia preparada, Dembélé a la derecha, Barcola a la izquierda, refuerzo para la medular, Olis prácticamente de enganche con un inhabitual 1-4-2-4 en la formación de Didier Deschamps, es futbolista Lázaro del Valencia.
8: Ahí está. Poco lo recordarán, porque estuvo 6 meses y se fue por la puerta de atrás.
7: Bueno, pero en Valencia estuvo, en Mestalla. Quizá habría que invitarle al último partido en Mestalla. Habrá que hacer fiesta. No viene a presionar muy arriba. Francia la deja pasar por. Encuentra para Cucurella. Queremos tener la pelota, no perderla. Aparece Mikel Oyarzabal. Se incrusta en zona medular. Toca de cara el futbolista de Eibar, entregando para Aymeric Laporte. Ya lo sabe. Hasta mañana no se puede hablar francés. Cuero para Fabián. Juega el del PSG. Mucho compañero. Barcola, Dembélé. Pelota larga. Buscaba la carrera. Alex Baena se la lleva. Mike Mañán. El portero del Milan cumpliendo hoy su partido número 47 y el dibujo táctico en Francia, Miguel Ángel Toribio, desde el Palomar de Arlington, está claro y definido.
9: Sí, con España presionando muy arriba. Mira, están flotando a Rabiot, le han dejado la opción para que mañana le pase, inicia la pelota y por eso precisamente flotan a Rabiot. Presión de Fabián sobre Tchouaméni, la perdió el 14 galo.
10: Lo de ellos, fíjate que llevamos un minuto de partido, pero parece bastante evidente la intención de juego que tienen, ¿no? Que es darle la posesión de pelota a España
11: y correr.
10: Y correr y buscar los espacios.
11: Y nosotros mucha movilidad arriba, esa, la primera jugada me ha gustado. Oye, el árbitro, no lo hemos dicho, es salvadoreño, es Iván Barton, este lo conocemos. Creo que de los no super cracks es de los buenos. Hola, Alfonso Pérez Burul, muy buenas.
12: ¿Qué tal? Buenas noches. Sí, Iván Arcides, sí, lo hemos visto pitar hace poco en el Suiza-Colombia de octavos, ¿no? Bueno, viene de Qatar, es el árbitro más joven. A mí no me disgusta como árbitro, la verdad es que los partidos que he visto pues me ha gustado bastante. Vamos a ver cómo se acostumbra al fútbol europeo y, bueno, lo que pienso siempre, y más en partidos como el de hoy, hablar de él lo menos posible.
11: ¿Qué pasaba, Varela? Porque
7: bien, Unai Simón le presionó a Mbappé, optó por regatearlo, se pasó de frenada. Uy. Hubo rumor en el público, estaba hablando Burrul.
12: No me habías asustado. No, digo que estaba diciendo hablar del árbitro hoy lo menos posible. Yo creo que con el juego que tienen ambos
7: equipos.
12: Hoy han
7: designado al americano, para la segunda
11: semifinal. Es alucinante. Burrul,
12: vaya, sí, canteo. Eso lo dejo para mañana.
7: Vaya canteo.
11: Es alucinante.
12: No sé quién, a mí me ha sorprendido
7: quién queda para la final, pero vaya canteo.
12: Me ha sorprendido la de hoy, pero bueno, porque no me encajaba, pero no porque yo, por lo menos en lo que le he visto a este árbitro, no me haya parecido un buen árbitro, además un tío que tiene bastante carácter.
11: Ojalá pite Letizia la final.
12: Eso sería una buena señal.
7: Claro. Está claro, está claro. Dependerá un poco también de la nacionalidad, ¿no? De los equipos participantes.
10: Muy bien Dani Olmo ahora apretando, sí, trabajando la presión para recuperar el balón.
11: Buen mundial de Olmo, ¿eh? Buen mundial.
10: Sí, de los mejores.
7: Estamos jugando todos muy cerquita, ¿eh? Me gusta porque estamos muy, muy cerquita los unos de los otros, asegurando pases, no estamos cerrando. La lleva Lamín, conduce para Fabián. Sin demasiado riesgo, es verdad, pero teniendo la pelota, la faltita sobre Lamín, la reclama, no pita nada. El colegiado se la lleva para correr. Pelota para Kylian Mbappé, arranca desde el perfil izquierdo, viene para encarar a Cubarsí. Los franceses recordaban las estadísticas, el uno contra el otro, camiseta del Madrid, camiseta del Barcelona. Ha salido triunfante en la, en el envite individual, no así en el colectivo. Veremos hoy si Cubarsí hace un mal partido, pero gana España. No nos importaría nada, seguro que él tampoco. Tocaba Adrien Rabiot, uno de los enchufados de Deschamps. El pase horizontal de Dembélé, se lo entrega a Lamín, viene para correr. Junto a él, Lucas Digne, él es del Fútbol Club Barcelona, también de la Roma, del Everton. Ahí está jugando Lamín Yamal, nadie le sale al paso, sin su cadena de Snoop Dogg. Tocando para Baena, entrega para Rodri, que viene para tocar mucho, mucho, mucho la pelota.
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11: Me encanta, hemos salido mandones, hemos salido con la pelota, hemos salido a jugar al fútbol, Varela.
7: Sí, lo estamos haciendo, ¿eh? Lo estamos haciendo con el salvadoreño de momento sin tener que intervenir demasiado, con un partido bastante limpio. Aparece Laporte muy cerquita de la jugada de Amarillo Canario. Unai Simón vuelve a ofrecerse, Rodri, se ve claro, se distingue. El que más pantalón enseña, camiseta por dentro del pantalón, como los clásicos, como dice el reglamento, por cierto. Balón para Dani Olmo, círculo central y nos flotan, ¿eh? Nos flotan bastante, sí, sí. Gonzalo. Nos flotan, mira, mucho ahí en la medular.
10: Estaba pensando que sería importante entrar, o sea, o por lo menos intentar meter a Francia en cierta frustración de que no le salgan las cosas. O sea, de que en cuanto tengan la pelota, poder recuperarla rápido, porque al final son jugadores muy buenos que están acostumbrados a tener el balón. Que no sea lo que más les guste, no están acostumbrados a correr detrás de la pelota y es en lo que, donde más sufren.
9: Lo va a pasar muy mal, especialmente Olís, que tiene que tapar a Dani Olmo, a Fabián. Antes condujo Lamine Yamal delante de él y Olís trotaba como el que va a trotar a una pista de atletismo y le pasan cuatro atletas. O sea, ni se ha acercado al balón ni ha hecho amago de presionar.
10: Pero sobre todo, Tori, que ellos no se sientan cómodos con el balón. O sea, que ellos sí, que estén dispuestos a correr y a llegar en tres pases, te puede pasar.
7: Cuidado, cuidado, que llega Marco Lápudo con Porro. Salió al cruce después del error de Cucurella. La banda contraria se enfada con Laporte. Hemos tenido un poquito de precipitación. Explicaciones de Laporte con Cucurella. Saque de esquina, corría Barcola. Se va Dembélé, también se acerca el número 11, Michael Olise, el futbolista londinense, pasaporte francés, el que al final Rajoy no tenía, no estaba tan errado. Habrá saque de esquina.
11: Sí, sí estaba errado.
8: Buen
11: sí.
8: movimiento de Barcola, ¿eh? Sí, por errado, fuera hay que tener cuidado. Porro fue un poco precipitado. Barcola le ganó el espacio, pero por lo menos salvó. Ahora hay saque de esquina. Olise se prepara.
10: Bueno, pero esto es el partido.
13: Es que yo creo que España...
7: Cuidado,
13: España...
7: cuidado.
13: Sí. Perdón.
7: Sergio, perdona.
13: No, digo que saque Francia no quiere el balón. Lo que quiere es robar y transitar cuanto antes, conectar tanto Rabiot como Xavi con los de arriba.
11: Claro, Amanda, lo que está claro es que Francia tiene un plan. El plan es buenísimo, pero un plan. España creo que tiene más alternativas, es un equipo más versátil.
14: Sí, estamos hablando de Deschamps, es que estos son sus equipos. Él está cómodo con su equipo en ese 4-4-2, tapar líneas de pase y en cuanto recupere balón ir a buscarte los espacios que estás generando. De ahí a que estemos muy bien, que es lo que dice Gonzalo, en ese press tras pérdida, en esa vigilancia, que cuando robe Francia pues no tenga estas situaciones como ha tenido con Barcola, porque eso le da vida y tú psicológicamente como jugador dices, sí, estás teniendo balón, pero cuando te robe mira lo que te estoy generando. Entonces evitar un poco eso y cuanto más le sometamos a él en campo propio, más lejos están ellos de portería nuestra. Entonces eso también tenerlo muy en cuenta. Esos pases en medio campo tampoco nos sirven de mucho, al contrario, a ellos les da la vida.
11: Varela Fútbol.
7: Bueno, pues hay opiniones aquí para todos los gustos. La forma de afrontar el partido, España no es de perseguir la pelota sino de tenerla, quizá le convenga perseguirla y no tenerla. Francia justo lo contrario, en fin. A veces los pájaros que tiran a las escopetas. Recuperación de Rodri, que está mayúsculo, sobresaliente. Entregando para Fabián, no te hagas el lío. Viene para presionar Dembélé, parece que están en Bondi. Entrenando las órdenes de Luis Enrique Martínez. Tocando a Lesbaena. Encontrando a Rodri Hernández Cascante. Juega el capitán, número 16. Entregando para Cubarsí. Muñeca derecha, 20.

0: Me muero por cerca que está.
1: Pisa rabiota a Olmo.
2: Sí,
1: a metro, claro. A medio metro del área.
0: Citado. Exacto.
2: Pisotón claro, sin tarjeta, porque simplemente llega tarde y muy cerquita del área, sí, es una buena falta.
1: Pero fuera, ¿no?
2: Sí.
3: De milagro, pero fuera. Vamos, por 15.
1: ¿Y amarilla, no?
2: Pregunto, amarilla, ¿no?
4: Pisotón, no, la mano.
1: Pisotón muy fuerte.
4: Sí, la lleva la mano.
1: O la lleva la mano, la lleva la mano y ahí se la enseña.
4: Pues es buenísima.
3: Muy fuerte.
4: Es buenísima.
1: Amarilla para un mediocentro francés, Rabiot, el del Milan, primera amarilla del partido.
5: Sí, lo ha hecho bien Rabiot, cómo da paso adelante para no hacer penalti.
4: Sí, claro, ha estado vivo, pero ha estado muy cerca de meter la pata. Bueno, amarilla que nos viene bien. A ver, está con en el banquillo, o sea, ellos tampoco les...
3: Nos viene mejor el gol.
4: Está demasiado, hombre, claro. Si ahora lo clavamos, nos viene muy bien la falta de Rabiot. Venga.
3: Tirará a Lamine, ¿no?
4: Sí.
5: Tiene pinta que
6: hombre, Lamín y Oyarzábal, como el otro día. El día de Bélgica, acordaos, también hubo una falta en la frontal. Esta, si fuera un poquito cuco, Lamín la echaría, yo creo, con un metrito para atrás para ganar más ángulo, pero yo creo que buena para buscar el palo del portero.
3: Es
6: muy complicado pegarle por encima de la barrera. Yo creo que es palo del portero.
3: ¿Y por debajo de la barrera qué?
4: Si va a portar gol.
3: ¿Por debajo de la barrera rasita?
5: Y cuidado corto para Olmo, que no ponen nada en el rechace. Ah, bueno, así han puesto.
1: No sé qué están consultando con el cuarto árbitro.
4: Que se está acercando.
3: No, que no ha pintado la línea, creo.
1: No, yo creo que tiene que pasar algo con Fabián, ¿eh?
5: La línea.
1: Entra el cuarto árbitro.
3: Se lo estaba diciendo Oyarzábal, le estaba diciendo que oye, que hay que pintar la línea. ¿Qué pasó?
4: Porque esto es, Alfonso, esto es idioma universal, ¿no? El frufru, ¿no?
5: Se ha olvidado.
2: Este igual se ha ido a echar mano atrás y ha dicho adiós. Me he dejado el
4: caso. ¿Qué más ha olvidado?
3: Lo de la espuma esta, esto es como lo de pedir la cuenta, que se entiende todo el mundo. Lo de pedir la cuenta.
1: Bueno, pues para mí, ojo que va. Lamín, minuto 10, toca Baena, bueno. Nada, por fuera de la barrera, el rechazo favorece a Lamín, en el recorte, puede para el centro, segundo palo, quien emerge, aparecía Laporte, tocó, talló Tupamecano, el del Bayern de Múnich, el centro de Fabián, al culete parisino de Jules Koundé, lateral para España, no estaba mal.
3: Oye, no soy dudoso, pero me ha extrañado que le pegara Baena ahí, porque daba la sensación de que estaba buscando la portería, y era el raro desde esa posición para un diestro buscar el palo largo del portero.
4: Y a mí, Enrique, me da la sensación que hoy Lamín quiere liarla. Me da la impresión.
7: Sí, se le van acabando las balas. Entonces no le queda de momento más que este partido y tiene que intentarlo por todos los medios, ¿no? Pero bueno, como bien se ha comentado durante todos estos días, es peligroso que aparezca la ansiedad, ¿no? Debe entrar en una fase de aceptación de que esto puede ser una de sus fases, ¿no? Digamos, que él ha trabajado en otros aspectos, lo que pasa es que el jugador que ofensivo que juega ahí, que está acostumbrado a hacer todas esas cosas, pues si no las siente, como que parece que no ha hecho nada, ¿no? Entonces está un poquito triste, pero bueno, esto es lo que pasa con los delanteros en general, que tienen fases de muy brillantes y otras que les cuesta un poquito más.
1: Raúl. Muy buen pase, chocó y percutió, protege perfecto a Emery Laporte ante la carrera de Jules Koundé, que quería progresar prácticamente hasta la línea de fondo. Saque de portería, jugará Unai Simón. Presionamos bien arriba, obtuvieron salida. Bueno, el envío de mañana, Rabiot era el hombre libre en esa presión. Ahora nos buscan ellos, Mbappé y Dembélé. La pelota para Fabián, entregó perfecto Unai Simón. En eso, de momento estamos bien.
4: Oye, Lázaro, igual a lo mejor nos ganan, pero hemos empezado bien, Javi. España ha empezado bien.
1: Además, la sensación que tenemos es de muchísimo respeto, de Francia, sobre todo en la manera de salir, la manera de jugar. Y ojito, ahí se la puede quedar Olmo, aparece Radio, se la queda. Pero sí, en serio, la verdad, la sensación es de respeto máximo del conjunto de Sams a España, que por cierto, quiere alejar a España de su área.
4: España ha empezado.
1: Uy,
4: el partido
1: casi
4: jugando
1: el error.
4: Sí.
8: Qué bueno Solís, una maravilla.
5: Y el control bueno, de la ironía en la radio a veces.
1: Sí. Solís, ahí la tiene. El exfutbolista del Crystal Palace, una de las grandes apariciones en el concierto europeo, número 11, jugando en zona de lateral, en el cambio de orientación, pelota al otro lateral, al genuino, al zurdo, a Lucas Digne, tiene que obligar al repliegue a Lamin Yamal, pero vaya al trote cochinero, borriquero, como diablo se diga. Balón para Mbappé, tres cuartos de cancha, recibió de Bradley Barcolá, se perfila para el disparo, no puede, habilita para nadie, mal, Mbappé, portería para España.
4: Estamos, yo, Sergio, yo la verdad es que estoy encantado de este arranque de partido. O sea, yo esperaba, sí, sí, esperaba que fuéramos a estar

0: un poco más, no dubitativos, pero sí un poco más temerosos, sí un poco más atrás, pues España ha salido desde el minuto uno a mandar, portero.
1: Sí, pero lo ha dicho Lázaro, yo creo que tiene Francia un respeto hacia España, desde el minuto uno le ha dado el balón, la ha dejado dominar y ellos saben que las transiciones son muy peligrosos, entonces bueno, están intentando ahora dar un paso adelante y robar un poquito más arriba, como decía Amanda, cuanto más lejos les saquemos, pues mucho más cómodo vamos a dominar.
2: Balón para Aymeric Laporte, de momento partidazo de Rabiot, a pesar de su amarilla, está en todas partes, el pegamento de Francia, no le salen las cosas a los cuatro arriba, no hemos mencionado Dembélé, poquito de Mbappé, algo, un par de carreritas de Barcola, y Olis que lo intenta ahí como mediocampista por un lado, delantero por el otro, el que conduce es Marc Cucurella, profundidad a partir de la amplitud, la tiene Alex Baena, el regate no es lo suyo, el pase sí, fácil, seguro, en corto para Fabián, horizontal para Rodri, protege a Antolise. La presión de Chichinabo entregando ahí la falta bastante clara, se la pitan al número 11, se duele Rodri, ¿qué ha pasado ahí? ¿Amarilla?
3: Es que yo creo que va muy fuerte abajo Lis, ¿eh? No sé si hay contacto, pero
0: le dio abajo, sí.
3: Lindando igual la amarilla también, ¿eh? Porque va fuerte.
0: Alfonso, no sé si da amarilla, pero le dio, ¿eh?
3: Uy, con taco y todo, ¿eh?
4: Aquí es la entrada, sí. Es un poco más fuerte. Además, aquí no tiene posibilidad de jugar el balón.
3: Ahí va, oye, cuidado, ¿eh?
5: Es amarilla, eso es mínimo.
0: Amarilla, ¿eh? Sí, sí.
5: Hombre.
4: Sí, estás mucha más amarilla.
5: Ahí va, oye.
1: Amarilla naranjada, vamos.
5: Pues es que ya ahí.
2: Pues ha sido amarilla transparente. Ha sido amarilla transparente.
0: No, pues. buena tarascada, ¿eh? Del bueno, joder.
5: Ya está.
0: Vaya rajadísimo.
5: El de El Salvador, mira que le ha pillado cerca la entrada.
2: Sí. ¡Viva Honduras! Ahí está la pelota para Fabián Ruiz. Era del Salvador, ¿no? En realidad, el ejército.
0: Sí.
2: Bueno, para Alex Baena. ¿Qué cosas tenemos?
0: Era Trillo, España, ¿no? Trillo.
2: Bien, Olise, sí. Dios, salida. Cuidado, ahora Simón Cubarsí. Solo ante Mbappé. Hay que proteger. Déjalo. Viene Porro. Mbappé en segunda instancia para buscar el remate. ¡Qué cabalgada! ¡Qué estampida! ¡Qué Jumanji! Después del error de España. Ojo, Lince, en segunda acción, corren, son duros, ¡qué susto!
0: Muy bien.
5: Este es el partido.
0: Claro.
5: Es que este es el partido. O sea, ellos van a buscar esas transiciones rápidas, intentar robar y que corran mucho los de arriba, y España va a tener la posesión de la pelota e intentar generar ocasiones a partir de tener el balón.
0: Lo
5: que convendría intentar es obligar a los de arriba a correr mucho hacia atrás.
0: Voy a decir algo políticamente incorrecto después del córner.
3: Reclama mano Francia, Reclama mano de Dembélé en ese centro, yo creo que poca cosa,
5: siga,
3: pero...
5: Siga.
0: Amanda, ¿no es un planteamiento muy pobre por un equipo con tanto talento?
6: Es que yo creo que de Sam no es un entrenador, le pasa un poco como a Ancelotti, que se encuentre cómodo en tanto dominio de balón. Él cree más en ese 4-4-2 y en esa transición ofensiva, que es lo que están haciendo. Yo creo que ahora estas situaciones son las que tenemos que evitar. Cuando Mbappé o algún futbolista de los de arriba te corre a los pasillos de dentro, ha pillado a Laporte y a Cubarsí súper separados. Eso es lo que tenemos que evitar, porque es donde son peligrosos. Estábamos defendiendo muy bien estos 15 minutos a pesar de esta acción, porque lo estaban corriendo a pasillos de fuera o venía mucho Mbappé a recibir a pie. Eso está muy bien defendido, al final ellos son buenos y es normal que tengan el balón en los pies, pero sí llevarles a pasillos de fuera donde nos hagan tanto daño. Cuidado con estas acciones, que es donde nos pueden generar daño. Yo a España tampoco le saldría tan expuesto, porque si nos dan espacio con la calidad que tenemos podemos hacer mucho daño, entonces yo creo que ahí va un poco el plan de Sam.
0: Cuidado que ellos atacan, Raúl.
2: Atacan y tienen peligro, ¿eh? Bueno, generan.
5: Y que
2: de momento más peligro ellos que nosotros.
5: Y que por sumarme a lo que decía Amanda, es que Deschamps juega así contra equipos de nivel muy inferior. O sea, no le hace falta jugar contra España para jugar así. Estos planteamientos son muy suyos.
7: Todo el campeonato ha sido idéntico. Desde el principio han jugado así, han madurado los partidos, no han tenido prisa, hasta que la línea ofensiva ha ido cogiendo y se ha ido calentando, y al final deciden los partidos de esta manera. O sea,
5: bueno, de hecho, el partido de Paraguay probablemente fue el que más les costó, precisamente porque es contra un equipo que se mete atrás, se encierra.
0: Bueno, el que más costó y el que más les dolió.
5: Bueno, pero claro. ¿Qué quiere decir? Que les da el balón y en el momento en el que no pueden correr, sufren.
7: Sí, porque fue el partido que más recibieron. Entonces estaban muy nerviosos. La verdad que ha sido un partido que yo creo que hacía mucho tiempo que no sufrían tanto con un equipo contrario, los futbolistas franceses.
2: Bien, ahora Fabián entrega para Cucurella. Un pelín largo, choca con Upamecano. No tenemos que precipitarnos, nos flotan absolutamente. Yo jugaría tranquilamente la pelota. Y si no pasa nada, pues eso. Y si pasa, se le saluda.
3: La percepción en el campo, que no sé si estoy un poco equivocado, pero Francia lo que no quiere son términos medios. O presiona alto, o directamente la línea defensiva en su frontal. Ese término medio no le convence del todo. Y de momento parece que de Sams es un poco lo que quiere.
5: Cada vez hará más una cosa que la otra.
7: Esto tiene pinta que nos van a dar las 12 hoy, ¿eh?
0: Bueno. Parece Sabina. Y nos dieron las 10 y las 11.
7: No, porque, bueno, los dos equipos están, yo creo que muy metidos, muy centrados, cada uno con su historia, y la gente está muy, muy concienciada. Entonces va a ser muy complicado para los dos el hacer gol, por muchos y buenos jugadores que tienen las dos selecciones. Entonces, bueno, yo vaticino un partido largo.
2: Yo creo que nos está faltando, no quiero ser el Grinch de la Navidad, pero nos está faltando un poquito de amenaza, ¿eh?
5: Verticalidad, sí, quizá, ¿no?
1: Sí, sobre todo los de arriba, que amenaza un poco el espacio. Testado, sí.
5: Algo de verticalidad.
2: Nadie haya hecho ninguna parada, pero sí. No, ha habido cierta sensación de peligro.
5: Finalizar alguna jugada, sí. No te puedes dedicar todo el tiempo solo a tener el balón.
1: Sí, incluso alguna rotura de Dani Olmo en una línea.
8: Pasa que España juega con el vértigo de decir que un mínimo fallo, como lo ha tenido en las entregas contra Bélgica, Portugal, Austria, aquí sí que pueden ser letales. Entonces creo que van a asegurar mucho el pase.
2: Claro. ¡El Amin! ¡Penalti!
0: ¡Lo ha
2: pitado! ¡Diñez sobre el Amin!
0: ¡Burrú! ¡Ahí va! ¡Sí! ¡Penalti!
5: ¡Claro! ¡Clarísimo!
0: ¡El de Modric a Inglaterra es igual! ¡El de Modric a Inglaterra se lo ha zampado Diñez!
2: Qué tarde llega Diñe cuando además lo mide muy bien Lamine, espere conforme Calvary lo ataca y se lo come Diñe, se está quejando de Sam, se queja de Mbappé. Nada,
5: poneros en la siguiente jugada, gol de Yarzaba.
2: Mbappé que lleva camino del árbitro.
5: Es de libro.
0: Alfonso, ni te pregunto, Urrul.
4: No, claro, está el jugador clarísimo. Mirando al balón arriba y no voy a aparecer. No voy a aparecer el.
5: Qué patada.
4: A Lamine, ¿no? O sea que.
1: Vaya imprudencia, de Diñe.
0: Joder, qué locura, de verdad. Qué mal, Diñe. Diñe
8: tiene
0: qué
8: cara
0: lento
8: de culpable. Diñe tiene cara de culpable.
0: No,
8: se lo ha tapado Yarzábal. España sin ambajes. España que va a.
0: Bien, Lamine.
8: España no va a hacer la trampa esa de tengo yo la pelota para que la tires tú. Está Dani Olmo protegiendo el punto de penalti para evitar que lo pisen Konaté, para evitar que lo pise también. Está por ahí Lucas Diñe con esa cara de culpable. Mbappé protesta también mañana. Y ahí está Mikel Oyarzabal desde los 11 metros otra vez.
0: No creo.
8: Por su hijo Marco y por el que está por venir. Y ahora poner a España por delante.
0: No creo que sean tan torpes se pisar el punto de penalti porque en la segunda parte pueden tirar ellos su penalti. O sea, no que sean tan torpes. O sea, una cosa es ser liso y otra cosa es ser torpe. Y
4: pero
0: creo
4: es muy
0: que
4: pesada, Francia... perdón, la gente protestando. Si es que va a pasar como lo tenía 3 minutos. Estamos otra vez en un penalti que es clarísimo. Habla uno, habla otro, pito, no pito, protesta.
0: Pues amarillas, Alfonso, pues amarillas.
4: Claro. ¿Pero qué puede protestar aquí? Es que no lo sé por qué le tiene que dar tantas explicaciones a un jugador que ha pitado penalti. Muy claro, ya está a punto, se acabó a tirar el penalti.
0: Es que a mí le va a salir un buen moratón en el muslo. Justo donde la tiene 19, que es donde le ha pegado una patada.
5: Molaría llevar a Mbappé al VAR. O sea, que llegue el árbitro y diga, ven conmigo. Ahora dime que no hay que pitarlo.
2: Miquel Oyarzabal, en la pena máxima, nuestro especialista desde los 11 metros. Coloca el Salvador y a todo el mundo. Bajo palos, verde esperanza. Mike Mañaga, el arquero del Milan. Viene Miquel, Linda Cari, sonríe Víctor Muñoz. Su mamá aprieta los puños, no quiere ni verlo. Miquel. En Dallas, se habla español. ¡Va Miquel Templador! ¡Marcó! ¡Gol! ¡Gol! ¡Español! ¡Español! ¡Español! Porque hoy es el día de la Bastilla y María Antonieta. Seguro que tenía una abuela de Cuenca. Marcó el delantero de Eibar. Marcó el 21 de España. Nuestro Pichichi, nuestro referente, el antihéroe para adelantar a España. Un poquito más cerca de New Jersey. ¡Qué alegría! ¡Qué regalo de Lucas Diñe! No lo desaprovecha Mikel Oyarzabal. España 1, Francia 0.
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10: En Colón, para la gente enloquece con el gol de Oyarzabal.
11: Que lo escuches cómo suena Madrid López. Enloquecidos con el penalti, se celebró hasta en tres ocasiones. Primero cuando lo pitó, después cuando se vio repetido, cuando lo lanzó Mikel Oyarzabal. Veo a un hombre con un bombo en la mano cantando el nombre de Mikel Oyarzabal. La gente se ve el domingo buscando ganar nuestra segunda estrella.
10: Toribio, primer tanto de la semifinal. No falló, lo tiró de hecho muy bien Mikel Oyarzabal.
12: No tiene sangre, tiene granizado de horchata. Qué penalti ha pegado a 120 kilómetros por hora, nos dice este pantallón del Dallas Stadium al hierro de atrás, sin ambajes, sin dudar, fuerte, potente, la celebración sobria, saltito como si fuera un partido contra Albania, contra Georgia, contra Eslovaquia, le da igual a Mikel Oyarzabal, jugando con zapatillas de andar por casa, una semifinal del Mundial, en su partido número 60, gol 30, números redondos, promedia, un gol cada dos partidos. Se fue a la cámara y sacó las dos manitas para hacer el gesto, la letra M para su hijo Marco y para el que está por venir con su familia en la grada. España por delante, España ya mirando de reojo a esa final de New Jersey.
10: Pausa de hidratación ahora mismo en Dallas. ¿Qué reacción tuvieron los franceses con el tanto de España, Lázaro?
3: En primer lugar, la de la indignación, la típica de buscar al árbitro, la de decirle que no había sido penalti, pero la realidad es que si marcó a Teo Hernández ese primer penalti que le ha hecho no jugar más en todo el Mundial, seguramente esta se la marca también Didier Deschamps, alguno de Lucas Digne, decíamos en la previa, una de las claves, Lamine Digne, bueno, la primera que han tenido, el del Barça le ganó la partida al de momento futbolista del Aston Villa.
10: 25 de la primera parte, ha habido un gol en esta semifinal, lo acaba de marcar Mikel Oyarzabal de penalti, se tiene que comer ahora la mina Digne, que estará nerviosísimo, el lateral izquierdo francés en marcador.
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10: Eso es lo más importante, Enrique Martín Monreal. Ahora Lamine tiene que hacer pupita a Digne, que tiene que estar el hombre tiritando.
7: Sí, sí, yo mira, antes del partido pensé que iba a sacar a Teo Hernández del lateral izquierdo, ¿no? Por, no sé, me parece un tipo más potente defensivamente que Lucas Digne, que sí, que ofensivamente quizás tiene más condiciones, pero defensivamente a mí por lo menos no me generaba esa seguridad que podía tener el otro chico. Y también pensé que Barcola hoy, preveyendo ese juego francés que va a esperar con espacio, pues poder hacer daño. Ahí sí que he estado acertado, pero bueno, al final me ha venido a la mente, digo, no sé si Teo hubiese hecho más, pero la verdad que ahí ha cometido un error de infantil y le ha faltado un poquito de cabeza, pero bueno, ahí también la habilidad del delantero, que por algo uno juega en esa no solo con la pelota, sino también tiene que ser hábil y listo a la hora de buscar situaciones, claro. Y en ese momento pues el tipo lo ha hecho también fenomenal y ahí está, pero sigue igual de serio este hombre Lamine, hasta que no meta un gol no vamos a ver su dentadura, ¿no?
10: Claro, toda la picardía manda que ha tenido Lamine, le ha faltado a Lucas Digne que claro. Fue que mete, manda una metedura de pata terrible,
7: sí.
10: ¿Eh?
7: Sí, sí.
6: A
7: sí,
6: ver,
7: sí.
6: Con todo mi respeto, yo creo que un jugador internacional de ese calibre jugándose una semifinal del Mundial no puede cometer un error así, porque es que ni siquiera gira el cuello para ver dónde tiene el rival. Entonces no puedes estar de espaldas al rival, no puedes estar sin verle. Es verdad que está pillo Lamine, pero creo que es más de mérito de Digne. A partir de ahí hay que reconocer que no es fácil, y los penaltis que tira Oyarzabal es para reconocérselos, porque es un especialista en toda regla este chico.
10: Sí. Sergio, del gol, ¿dices algo?
1: Pues que Oyarzabal es muy fiable de 11 metros. Yo creo que en mi carrera ha sido de los jugadores que más complicado se me hacía pararle un penalti, que por cierto, creo que no le paró ninguno, porque entre que hace la paradiña, a veces no la hace, es muy complicado parárselo, y fíjate que que con qué seguridad lo ha lanzado. Así que bueno, España está cómoda. Veremos cómo nos sienta la parada de hidratación, pero veo muy, muy incómoda a toda Francia. Están los franceses con las caras un poco de qué pasa aquí, presionamos arriba. Luego también las caídas de Dani Olmo y Oyarzabal a recibir.
2: Se acaba de tirar al suelo.
3: Porque además con esa sensación de decir no puedo seguir, es una imagen bastante clara. Se sienta ahora mismo el central del Arsenal, de Sams, mira a su alrededor y rápidamente pone a calentar. Ahora os confirmo a quién, pero
2: a ver,
13: La Croix.
7: Normalmente sí. Será la Croix.
2: La Croix del Cristal Palace.
7: Central. Sí.
2: Con AT.
0: Madre mía, con AT. Oye, todos son malas noticias para ellos en esta larga de partido, Gonzalo. Porque está saliendo todo.
2: Todo buenas noticias para España, quieres decir. Que no te dé miedo decirlo. No pasa nada. Yo no soy de los que le molesta decir que no pasa nada porque un jugador se lesiona en un partido, si es muy bueno.
0: A ver, escucha, contra Portugal.
2: No, Gonzalo, que Portugal. Queremos la Francia sub-21. Queremos Francia
5: sub-21. Que sí, por eso, que no, yo no tengo. A ver, yo no quiero el mal a un jugador, yo no quiero que se rompa el tendón de Aquiles, pero que de repente se lesione 10 días y se pierda el partido, sin problema.
8: Contra Portugal, Nuno Mendes.
5: Sí.
8: Contra Bélgica, Trossard y Courtois. Y hoy, Saliba.
5: Está perfecto. Saliba, de momento.
2: Y tiene más en el calendario.
5: Bueno, sí, por eso también cuesta.
8: Hacer el cambio, ¿eh?
5: Dicho esto, en un partido tan parejo influyen infinitamente más de lo normal los errores. Aquí Francia ha cometido un error, España lo ha penalizado. ¿Esto qué puede suponer? O sea, más allá de la tranquilidad o el nerviosismo que puede suponer para uno o para otro, que cambie algo el partido. Da la sensación, hemos visto muy poquito, porque entre la pausa de hidratación y ahora la lesión hemos visto muy poco, pero da la sensación de que Francia ha dado un pasito hacia arriba y tiene más intención de apretar en campo contrario y de dominar un poquito más con el balón. Vamos a ver, porque eso no tiene por qué ser del todo malo. Entonces vamos a ver si sabemos aprovecharlo. Pero va a tener Francia ahora unos minutos donde quiera intentar empatar antes del descanso, seguro.
0: La Croix es mucho peor que Saliba, Molinero.
2: Mucho. Para España.
0: ¿Para quién y por qué?
8: Para Cucurella, a la altura del banquillo. Se enceló ahí con Olid, le dejó un recadito al futbolista del Bayern. Amarilla para Cucurella. Es la segunda de España en el torneo.
0: Oye, le tira del pelo. No sé si lo has visto, Alfonso, le tira el pelo a Cucurella, me da la sensación, ¿no?
4: Sí, bueno, él le ha tirado el brazo, ¿no? Lo que pasa es que Cucurella a veces va demasiado revolucionado y la falta que hace no es tanta falta, pero él mismo hace que parezca más.
5: Y se le ve mucho.
0: Parece que el pelo, ¿no?
4: No, y que va muy, muy revolucionado a veces, ¿no? A mí no me parece que esté la jugada de la tarjeta, que tampoco
2: eso
4: me
2: de lo de saber primera. Pegar, ¿no, Burrul? Lo de eso, darlas claro, ahí un poco escondidas.
4: Que se te note menos.
0: Bueno, lo de la Croix, Molinero.
5: Pues, a ver, hablamos. Perdón un momento, pero cuidado con Olise, porque debería llevar una tarjeta medio naranja.
0: Sí. La que le ha perdonado a Rodri, sí.
9: A ver, con el tema de Saliba y Upamecano. Saliba es uno de los tres mejores centrales del mundo, con lo cual es muy difícil decir que los que vengan por debajo no vayan a estar bastante lejos de Saliba. Hablamos de la Croix, central del Crystal Palace, titular. Puede que dé el salto a un equipo más importante. De lo que destaca es su gran velocidad. Es un defensa muy, muy, muy rápido, pero solo lleva un partido en este Mundial, que ha sido el encuentro que disputó frente a la selección de la
2: internacionalidades con Francia, ¿cuántas tiene?
9: Muy pocas.
0: No muchas.
2: Bueno, a pesar de todo, Alemão se lo comió en la final.
0: Sí, lo comió. Vamos ganando 0-1, marcó Oyarzabal de penalti, 32, Varela Fútbol.
2: Jugando bien al fútbol, Bayern había perdido un par de balones, pero metiéndole criterio. Está errático en los controles, los gestos técnicos. Mikael, o Michael, o como quiera decirlo, Olise, el ex futbolista también del Crystal Palace, el compañero. El no, pero sí la Croade. Sí. Jeremy Pino, que está en la banda. Todos a disposición de la Fuente. Incluso Víctor Muñoz podría jugar hoy si fuese menester. No lo creo. Balón para Laporte. Está por ver qué va a hacer Francia. De momento, nada diferente, Gonzalo, y esto sí que me llama la atención, ¿eh? Y ahora sí que a nosotros nos interesa sobar.
5: A mí me ha sorprendido porque es verdad que ha habido unos minutos hasta... A ver, luego la lesión también de Saliba también les puede estar afectando, quiero decir, saben que es su mejor central. Pero sí ha sorprendido que esos primeros minutos parecía que apretaban un poco más arriba. Y lo mejor que creo que le podría pasar a España realmente es que el equipo francés se parta. O sea, que los de arriba empiecen a hacer un poco la guerra por su cuenta, tanto con balón como sin él. Y se partan de los otros cinco de atrás, cinco o seis de atrás. Eso sería muy bueno.
2: Bueno, pues viene Fabián entre líneas para moverse, para menearse, emparejando entre Tchouaméni, jugando para Dani Olmo, se perfila para el disparo. La estaba reclamando Baena, estaba un poquito más adelantado. Se disculpa el de Tarrasa, balón al cielo de Arlington, saque de puerta, 33 de choque, da de Jesucristo, Francia 0, España 1.
0: ¿Qué hace De la Fuente abajo, Toridión?
8: Bueno, pues caminar por la zona técnica, ahora se aleja del círculo central, se cruza de brazos, pero como siempre se le ve tranquilo, dominando la escena, no muy histriónico, el técnico riojano.
0: ¿Qué hace de Sams Lázaro?
3: Pues se ha sentado, ¿eh? Después ya de lo que ha sido esa pausa de hidratación, el penalti, etcétera, se ha sentado, de verdad que se le ve poquito, porque estará seguramente pensando en cómo reestructurar esto. De momento se le ha puesto todo muy cuesta arriba, no solo con el gol, sino con la lesión de su mejor central.
0: Varela Fútbol.
2: Arranca en casi fuera de juego Baena ante Upamecano, se la lleva Baena, se ha levantado. Fuera de juego.
0: Oh.
2: Fuera de juego porque eso era penalti, ¿eh? Fuera de juego porque eso era penalti.
0: Ahí va. Era penalti, claro que era penalti.
5: Claro que era.
0: Vamos a verlo si es fuera de juego.
2: Claro. Para mí, claro.
4: Sí, estaba muy adelantado, parecía, ¿no?
8: El cante de Upamecano, cómo le gana la partida un jugador que es 20 centímetros más bajito que él. Qué lento mañana. De verdad, Francia, lo siento mucho, es pegada y nada más. Lo siento mucho, que es mucho.
5: Pero si lo estábamos diciendo, Tori, desde que empezó el Mundial, Francia no es una selección que construya fútbol de manera
3: Gonzalo,
5: admirable. Lo que pasa
3: tiene que notar lo de Saliba, ¿eh? De verdad que yo creo que es un golpe que al equipo le va a costar, porque lo que tiene alrededor yo creo que se basaba mucho en él también.
5: Muy claro.
8: Pero por favor, que De Sams, que De Sams siga jugando con Rabiot, por favor. Es que se merece.
2: Pero ser el mejor de Francia. Faltita de Koundé, la reclamaba Baena. Yo lo que quiero decir es que nos lo ha contado Pablo Polo todo el Mundial. Han estado obsesionados vigilando todos los partidos de España porque sabían que esta cita podía llegar. Francia se veía en su cuadro hipotético que se iba moldeando con el sol a jornadas, veía que el único obstáculo en el camino para llegar a la final era España, y es lo que está sucediendo. Yo creo que ese miedo se lo ha transmitido. Hay un exceso de conservadurismo. Ayer perfil súper bajo con Zaire Merí, España con Lamín.
5: Pero que no es por hoy, Varela.
2: Los favoritos son España.
5: Pero que
2: bueno,
5: no es por hoy,
2: toda la historia anterior.
5: Pero que lo ha dicho.
2: Hoy Francia no ha venido con mentalidad ganadora, de grande, venir a aplastar a España.
5: Pero que
2: ¿no?
5: lo ha dicho intimidar. Lo ha dicho Amanda al principio del partido. De Shams es esto. Pero no por España, es que De Shams juega contra Senegal y también ya va a jugar a esto.
2: Pero tiene otra grandeza, otra actitud, creo yo, ¿eh? O sea, se ven superiores, tranquilos, cuidado, ¿eh? Que viene Barcola, 2-1, ¿dónde está Lamín? ¡Remate! Pelota arriba. Tiene su flow, Barcola, su trenza.
3: Un poco pronto para matar a Francia también, ¿eh? No nos vengamos arriba, que son 35 minutos.
14: Claro. Efectivamente.
8: Además, no lo he matado, digo que solamente tiene pegada. Que si tú planteas un partido más táctico, va a hacer muchas lagunas. Porque en defensa, mira, Upamecano se ha comido la de Baena. En el centro del campo, si España toca la pelota, ellos es que están completamente desquiciados, descolocados.
5: Y lo que, dicho, pero vamos a ver, ellos pueden ganar. Por supuesto, porque son muy buenos individualmente, pero como equipo no hay color,
0: eso es absolutamente cierto. Venga, a ver si marcamos el segundo. Varela,
2: va Fabián, anímate, la tiene Dani Olmo, no la pierdas, se mete por donde no cabe y cuando no cabes no pasas. Pelota para Porro, se va a animar, bien. Fuera, bien el de Don Benito, acabando jugada, minuto 36, trabajo para mañana.
5: Pero fíjate, es curioso, ¿eh? Cómo ha avanzado con la pelota, superando líneas Fabián, y no le han seguido, no sé quiénes han sido.
0: Es de chiste.
5: Olise y otro. Ha habido dos.
3: Lo comentaba con Toribio hace medio minuto. España, cuando juega por dentro, juega libre. Fabián va libre, Olmo va libre. Y estamos intentándolo muy poco.
5: Se ha metido Fabián a superar líneas.
2: Mira, bien, la presión de España. Se la lleva Baena, entrega para Rodri, frontal del área. Vamos a buscar a Lamín, la pareja ahí con Dani Olmo. Otra vez para Lamín, debate, pase. ¡Fuera!
0: ¡Fuera!
2: ¡Pero qué jugada!
5: ¡Qué bien!
2: ¡Pero qué jugada!
5: ¡Qué bien!
2: Era para pintarla en el Louvre, casi marca España y córner.
0: Estamos jugando muy bien. Estamos siendo muy superior a Francia. Muy superior a Francia. ¡Qué buena jugada! Aprovechando el error de mañana. Están nerviosos. Asenjo, están nerviosos. Les hemos puesto nerviosos a Francia.
8: Bueno, perdona, es que... Solamente una cosa, es que había cambiado ya la idea de Sams, porque había metido ya por el centro a Dembélé y había costado a la banda Ulis, que lleva 37 minutos haciendo un partido deplorable.
7: Sí, es que en el aspecto defensivo es un cero a la izquierda, efectivamente, por dentro. Y ahí España se aprovecha ese espacio, se puede hinchar, porque es un jugador que defensivamente pues no tiene ningún tipo de fortaleza, al contrario. Entonces, ahí tiene Francia un problema, bajo mi punto de vista. No sé
2: si... ¡Ahí va la mía!
0: ¡Corner!
2: Falta, no se quiso complicar. El partido de Baena me parece cosa seria para España.
0: Ha habido falta, ¿no?
3: Y el miedo de Diñi en esta acción, ¿eh? Fíjate que, claro, que yo creo que la arrancada de Lamine, se le va el balón muy largo, pero Francia... va tan asustado Diñi que casi Lamine le roba el balón.
5: Francia está cruzando los dedos para ver si le llegan balones en ventaja o en espacio.
0: Y ahora llega el descanso.
5: A los de arriba.
0: Y ahora llega el descanso.
5: Porque jugando al fútbol, lo que es construyendo fútbol, les está costando horrores.
0: No hay color.
1: Sí, Gonzalo, pero estamos hablando todos estos últimos días de la pegada de Francia. Y casi minuto 40 y no ha hecho una parada ni Simón.
0: Cero remates a puerta de Francia. Cero remates a puerta.
1: Está defendiendo muy bien España.
9: Si España sigue haciendo lo suyo, gana el partido. Esto depende de que Francia cambie un poco. O presione o vaya.
5: Ahora, también, para no tener que lamentarnos después, lo suyo es que cuando tienes a Francia groggy como la tienes ahora, intentar matar el partido.
1: Eso es, sí.
0: Y buenísima la falta de Rodrigo.
2: Sí, era necesaria. La hizo el futbolista madrileño y ahí estamos transitando por el 40 del primer acto con el tanto de Mikel Oyarzabal, nuestro pichichi, nuestro referente, claro que sí. Tampoco le hemos exigido mucho trabajo a Mañán. Cuidado que llega Rabiot, había fuera de juego.
3: Yo creo que de Mbappé.
7: Diñé tiene su coco en este momento.
0: Va a salir Lucas en la segunda parte, sí, lo sabe, en la Bastilla, yo sí. Enrique.
7: Yo creo que sí, y yo creo que ahí fortalecerá un poco más el centro del campo, porque España, si no, puede matar el partido en cualquier momento, ¿no?
5: Pero ¿a quién quita?
7: Sí, esa es otra. Desde fuera se ve todo esto, ¿no?
5: Es que a quién quita de los de arriba, que no, son gente de peso.
7: Pero bueno, Francia está en la tónica de todos los partidos, ¿eh? Si los habéis visto, los hemos visto, no ha hecho más en otros partidos que esto. Mantener el resultado cortito, 0-0 o más o menos, y esperar que los de arriba tengan el asiento, ¿no?
5: En el caso de que hicierais ese planteamiento del cambio, ¿qué quitas? ¿A Barcola y metes a un centrocampista perdiendo 1-0?
7: No.
9: Duele para tener más posesión de balón. Porque ahora es lo que necesita Francia. No se la vas a quitar.
2: Para explicar, Enrique, para explicar un poco a Francia, bueno, hay muchos argumentos, ¿no? Pero creo que no he mencionado ni una sola vez en la narración a Tchouaméni. Creo que no he dicho el nombre de Tchouaméni nunca en 40
7: minutos. No, parece que no está. Sí, porque todo el mundo, él ha querido jugar, no sé si está bien, estaba tocado, entonces es un acontecimiento este partido y bueno, vamos a pensar que está bien, lógicamente, pero no se le ha visto en todo el partido. Entonces hemos visto a Koné que ha hecho unos partidos como muy interesantes, ¿no? Ahí en el centro del campo. Pero bueno, los entrenadores a veces somos así, ¿no?
5: Pero y aunque le menciones, Tchouaméni no es un futbolista del perfil que necesita Francia para mandar en el campo. Es un jugador que te puede hacer muchas ayudas, que defensivamente es tremendo, pero ¿qué le va a disputar? ¿La posesión de la pelota a Fabián y a Rodri?
1: No, es un jugador más posicional.
9: Tchouaméni, Kanté, Zaire, Merí, Rabiot, claro. ¿Quién va a mandar?
2: Yo digo una cosa, como está presionando Francia ahora mismo, España, con un poquito de habilidad, es capaz de estar 3 minutos con la pelota. ¡Cuidado, Mbappé! Espacio, Unai Simón, imposible, fuera de juego, no lo cobra el auxiliar, no lo estaba, por lo que se ve, bien, Unai Simón valiente, eso es lo que no podemos confundir.
5: Ese es el partido de ellos.
0: Cuidado.
5: El partido de ellos es ese, y yo creo que se había fuera.
9: Pero espectacular Unai Simón, ¿eh?
1: Qué
9: cuando
1: bien
9: la
1: Unai.
9: Bola salió a buscar a Mbappé, ya salió a achicar, ya salió a tapar, fue valiente, fue muy rápido Unai Simón, fue al suelo con Mbappé, se lamenta Kylian, y es que eso es el detalle, pestañear, que te roben, ellos van a correr, tienen auténticos balas arriba,
2: guepardos,
9: y mucho cuidado.
2: Guepardos. Somos muy de guepardos nosotros, no, cazadores.
1: Este partido que tiene que jugar muy adelantado, porque sabe que lo que va a hacer Francia.
7: Y lo que habéis dicho, no matas el partido y en cualquier momento...
2: Hay dudas ahí entre Unai y Mikel Oyarzabal, se llevó el coscorrón, creo que ha pitado falta.
5: Hombre, y que ellos la van a tener, ¿eh?
7: Sí, seguro.
5: Ellos la van a tener, o sea, a ver si todos pensamos que vamos a jugar una semifinal de un Mundial contra Francia sin que nos tiren a portería.
2: Míralo, Usain Bolt.
9: Velocistas.
0: Sí, sí, sí, eh.
14: Qué bien se lo pasan, eh. Bueno, pues juego parado. No sé exactamente
5: increíble qué imagen hemos visto ahora, ¿no? No sé si lo habéis visto.
14: Sí, de Olmo.
5: No sé si lo habéis visto. Ese último lance.
0: Sí, sí.
5: Miedito. Y Oyarzábal sonriendo, carcajada limpia, felicitando a Unai Simón a Oyarzábal por ese lanzamiento de penalti y por la acción en defensa del futbolista de la Real. Recupera. ¡Oh, qué falta, qué falta, qué falta! Para Francia.
14: Peligrosa, peligrosa, se enfada Cucurella con el auxiliar. ¡Qué peligrosa falta! La protesta mucho, los, los españoles, ¿eh? Vaya corro patatero con Barton. A ver.
1: Faltita.
14: Nada, no es nada.
0: Pues Barton, macho.
14: No es nada, no es nada.
3: Sobre Dembélé,
14: esto
3: creo
14: sí
3: no
14: que hay que revisarlo.
3: Pues si
14: perdona,
3: Nacho,
14: es...
3: por favor, sí, Nacho, nada.
14: No, no, la ha quitado, la ha anulado, bien. La ha anulado la falta. Burrú, la ha anulado, se la han chivado del bar, la ha anulado.
0: Ah, ¿esto se puede, Alfonso?
14: No.
0: ¿Se puede anular una falta?
1: Si hay un asistente que te, no te lo puedes adivinar, pero el asistente le puede decir, oye, que está ni para que
14: sabes.
5: El banquillo de Francia lo encima,
0: ¿eh? Bravo. El asistente.
3: Yo creo que pita a piscina, ¿no?
0: El asistente se lo ha chivado. O sea, si hubiese sido. Es lo del otro día. Si hubiese sido amarilla para Fabián, sí podría cambiar incluso el signo de la tarjeta.
6: Es que es tarjeta, entonces, ¿no? Si es
0: no, pero no, porque no ha sido amarilla Fabián.
5: No, pero que.
6: Pero otro... tarjeta para Dembélé.
1: No, pero me refiero que para Dembélé, simplemente el
5: como
1: línea
5: el otro día
1: que haya dicho.
5: En bolo era, ¿no?
1: El línea que lo haya visto. Lo otro es el VAR que interviene, pero aquí le puede ser un línea perfectamente o el cuarto árbitro con el intercomunicador que diga, que te lo has comido y ya está. Si hay buen trabajo en equipo, lo cambia.
5: Qué bien Baena en la ayuda a Cucurella con Olise.
14: Partidazo, ¿eh? Partidazo, sí, de Baena, ¿eh? De lo mejorcito de España, de lo mejorcito del Mundial, no solo el partido de hoy. Bien, Rodri. Yo creo que no tenemos que tener prisa. Minuto 45, no sé cuánto va a ser el añadido, Burrul. Entrecambio, penalti, gol, pausa.
1: Me salen 5 a mí, que creo que son suficientes.
5: Con que no pase lo de Bélgica nos vale, Varela.
14: Otra falta de Rabiot, segunda, otro pisotón. Se la segunda, va a perdonar, pues se la va a perdonar 6 minutos. Pide la pausa, pide
0: la pausa. Pero que es amarilla, no, Alfonso. Es amarilla,
3: muy clara,
0: de Rabiot,
3: es
0: la segunda.
3: Le pisa con la pierna izquierda.
0: Pero ojo, esto sí se puede revisar.
6: Es clarísimo, que, no, revisar, ¿eh?
5: Pero no es para echar un tiro.
1: No, a ver, llega tarde. Pisotón, no, llegar no, tarde, no, no, no, no.
0: Pensaba que era más de lo que
1: yo te la habías cargado, ¿eh?
0: No, era
5: eso, eso te ha pasado más de vez en cuando.
1: Pero la velocidad de...
0: Algo no me ha pasado, sí.
1: Pero la velocidad le está haciendo pitar más de la cuenta. Y a eso yo creo que ahí le va a costar ajustar un poco la mirilla por el tipo de juego de los equipos.
5: Hombre, es que no está muy acostumbrado a esta velocidad de balón, ¿no? Pitando donde pita.
1: Bueno, pero ya ha empezado...
3: Le desborda el ritmo.
0: Claro. Y son 6 minutos, Alfonso, ¿correctos?
1: Bueno, 5-6 sí podía dar perfectamente, entre el penalti y la lesión del jugador francés y el tiempo de hidratación.
0: Pues quedan 5 entonces, Raúl.
14: Está muy incómoda Francia. No, la
5: otra vez Baena. Otra vez Baena.
14: Sí, sí. Fabián, que le reclama al salvadoreño. Aplauso de Oyarzábal.
5: Y Dani Olmo, porque el que ha recuperado es Baena, pero el que ha forzado la pérdida ha sido Dani Olmo, que también persiguió a Olís, entregó mal al Dembélé. Está España jugando, como es habitual, 4-2-3-1, pero los tres medias puntas hay dos que son centrocampistas, Baena y Olmo.
1: Es que estamos jugando muy bien con balón, pero es que casi mejor sin balón. Creo que está la presión tras pérdida, está siendo impresionante.
14: Hemos consumido minuto y medio del añadido. Iremos hasta el 51. Si las matemáticas no engañan, toca la crua. Tiene nombre de pintor. Entrega para Tchouaméni. Aparece el pianista de Joengue. Se pone a calentar Koné. El cuero queda para Jules Koundé. Avanza el parisino. Tiene que replegar. Que llega el remate. Nadie aparecía por el primer palo. Mbappé. Llega Barcola. Salva la pelota junto al palo de córner. Encarando a Pedro Porro. Viene el de Don Benito. Tocando para Dembélé. Se perfilaba de izquierda. No puede. Aparece Tchouaméni, juega Ugel, entrega ahora parte izquierda, viene Lucas Digne, fuera de juego, claro, para mí, claro, levanta la bandera, hombre, levanta la bandera, auxiliar.
3: Levanta, de Rabiot.
14: Levantó, sí. Menuda empanadilla, falta, infracción, para España.
3: Es una evidencia, creo que lo decía antes Varela, todo lo que pueda ser del centro del campo de Francia depende de Rabiot. Tchouaméni no está ni para arriba ni para abajo, Rabiot está para cortar, Rabiot está para llegar, Rabiot está para buscar el remate, Tchouaméni ni está ni se le espera.
7: Y para sustituir también. Porque si está calentando con él, yo creo que al final esa tarjeta que tiene después de esta última falta que ha cometido, yo creo que el míster ahí habrá dicho, bueno, no nos podemos quedar con 10, por lo tanto
0: a ver, Enrique, mínimo 2 cambios al arrancar la segunda parte en Francia.
7: Sí, Duel, yo creo que también aparecerá. Sí, sí.
0: correcto. Mira, quedan tres, Varela, tres minutos al descanso. España gana 1-0, 0-1 a Francia.
14: Pues hay que intentar que no ocurra nada más en este primer acto. Corre la Ving, acelera ante Diñe, se la lleva. No, rectificó bien Lucas Diñe, toca de espuela, Rabiot se la va a llevar en el envite entre Barcola y Pedro Porro, se equivoca Rodri, rifó la pelota, hay que salir, perfecto. Lapor contundente, expeditivo, seguro, efectivo, eficaz. Juega Fabián, no la pierdas, entrega atrás, balón en apoyo para Aymeric Lapor, juega el Dajeng, el hombre con seis nombres, todos de antepasados, abuelos paternos, maternos, y le roda una y Simón. Madre mía, esto es lo que no podemos permitirnos. Pelota para Olise, banda derecha. Atento a la ayuda defensiva, Alex Baena. Bueno, estamos pidiendo la perfección.
15: Hay que llegar así al descanso, muy bueno.
16: Bueno, sobre todo no perder ese tipo de balones, ¿no? O sea, cuando tienes la posesión desde atrás, intentar asegurar la superioridad.
0: Cero tiros a puerta de Francia.
14: Ahí en el trabajo defensivo de Lamine Yamal, esforzándose. Hoy es un partido no para lucimiento, sino para... ¡Ay, falta clara de Baena! Bueno, falta clara, bueno, el golpe de apoyo, lo barrió Guadaña.
8: Quedan dos para llegar al 51, no sé si van a dar alguno más, Alfonso, porque estuvo un rato tendido en el suelo, Cucurella, de hecho se levantó un tanto conmocionado.
14: Toca la Croa, de primera recibe Ousmane Dembélé, rebaña la pelota a Rodri, juega para Cubarsí, este con Pedro Porro, la estaba recibiendo y la recibe, se había perfilado Dani Olmo, se da la vuelta, se gira, quiere buscar línea de pase, la encuentra con Rodri, buscando pasillo central, balón para el apoyo de Pau Cubarsí, entregando para Unai Simón, no la pierdas, toca de izquierda, no se complica el de Murguía. Aparece Jules Koundé, se la lleva en el juego de cabeza, muy superior en esa faceta Baena, tocando y desvía. Ahí está disputando Toribio, te pongas como te pongas, Olise es buenísimo. Hoy está haciendo un partido infame, pero es un jugadorazo.
15: Es un invento.
14: Le falta una figura.
15: Es un invento.
3: Lo que es buenísimo, hasta el final. No es el día de gafarlo.
14: Míralo.
15: Di que sí.
3: Espérate dos horas, hombre.
14: Claro. No, Linier, si no le ha dado ningún español, Linier.
0: Guita. Está el balón fuera.
14: Banda para Francia. Toda la banda a Francia, parecía de España. Descontrola ahí, se ha levantado todo el banquillo. Y el saque lateral quedará para el combinado francés, que va a tener la última toca, oportunidad en esta primera parte.
0: ¿La toca la puerta antes de que se vaya la pelota por la lateral?
16: Eso ha pitado.
0: Yo creo que no.
14: Bueno, estaba mucho más cerca que yo, no se lo discuto. Pelota para Mbappé, bien Dani Olmo, cuidado dentro del área. El recorte metió la punterita Rodri. Perfecto, taponó el centro, el envío de Lucas Diñe. Quedan segundos para el 51. A ver qué diablo de cronómetro tiene con ese triunda.
0: Bien, Rodri.
14: Doradito.
0: Bien Rodri.
14: Venga, que ya
3: el
14: está.
3: Partido de Rodri, el partido espectacular.
0: Otro más. Otro
14: vamos
0: más.
14: Vamos a pitar.
3: El campeonato.
14: Vamos a pitar.
3: ¿No?
14: Dios, Dios. Hasta luego, Lucas. Venga, Iván. El centro de Olise, veremos si se anima. Le deja a la derecha, juega de izquierda, pelota para Dembélé, este tiene las dos. Se equivocó, reclaman córner, no hay saque de puerta, aquí se va a morir la primera parte. Se disculpan, se saludan, se hablan, se dicen cosas. Ousmane Dembélé, el mosquito, con Marc Cucurella. Sin tiempo para más, acaba el primer acto, primera parte en Dallas. Bajo el techo de Arlington, a la izquierda los franceses, a la derecha los españoles. Ganan los hispanos, Oyarzabal de penalti, Francia 0, España 1.
0: Lo digo bajito de momento, las cosas van muy bien para España, muy bien. 0-1, vamos ganando al descanso. Toribio, ¿qué más abajo?
8: Bueno, nunca de Lapor a Dani Olmo, algo le reclamaba el futbolista del Athletic al futbolista del Barça, los últimos en llegar al vestuario que está en uno de los córner van a ser Pedro Porro y Lamín, que se marchan hablando. Borja Iglesias se une a la conversación, también le dice algo Gavi a Lamín. Esa última acción entre Cucurella y Dembélé nos recordó aquel enfrentamiento precisamente en New Jersey hace un año en el Mundial de Clubes, con victoria para el Chelsea de Cucurella. Hoy también gana el equipo de Cucurella. Quedan 45, ya se empieza a ver la Estatua de la Libertad.
1: Tú a tu a Francia con todo lo que estaba hablando anteriormente, y luego pues ese triángulo de Rodri, Fabián, Dani Olmo, incluso Oyarzabal, como viene a recibir, creo que está descoordinando totalmente al equipo de Sams. Como decía Amanda, creo que una gran primera parte de Alex Baena, como a nivel ofensivo atacaba la espalda de Koundé y Upamecano, y sobre todo a nivel defensivo como ayudaba a Cucurella, sabiendo que tiene a Olise por delante y que acarrea ya una amarilla.
0: Gonzalo, ¿qué?
5: Pues mira, con los datos que has dado, solo se demuestra que hemos sido superiores en todas las facetas del juego. Es verdad que se ha jugado más a lo que ha querido España que a lo que ha querido Francia. En el partido realmente no han pasado tantas cosas. O sea, hemos tenido alguna ocasión más que ellos, pero principalmente lo que ha ocurrido es que en dos equipos tremendamente parejos, uno ha cometido un error y el otro lo ha penalizado, y España no ha cometido ninguno. De hecho, está jugando defensivamente un partido absolutamente perfecto, sin conceder ocasiones y llegando a todas las ayudas posibles. Esto, con el paso de los minutos en el segundo tiempo, irá cambiando. Irá cambiando porque pasarán cosas, entre otras, que Francia tendrá que arriesgar más según vayan avanzando los minutos. Eso también se puede aprovechar. O sea, hay que tener cuidado, hay que seguir defendiendo de la misma manera, que ellos empiecen a pensar bastante más en atacar que en defender, que es lo que han hecho hasta ahora, y nosotros terminan aprovechando los espacios. Pero mientras que España gane y gane la posesión de la pelota, digo, y esté dominando el partido a través del balón, yo creo que hay menos que temer. Puedes tener un error y que ellos lo aprovechen, como nos ha pasado a nosotros, y por eso vamos por delante del marcador 0-1. Pero creo que somos un equipo, no sé, a lo mejor me estoy viniendo un poco arriba, creo que somos un equipo más fiable. En general, si coges todas las facetas del juego, creo que España es un poquito más fiable.
0: Enrique, ¿me quedas tú?
7: A mí me da la sensación que Francia ha salido con excesivo respeto hacia España, me parece. Y efectivamente yo les he visto más pequeños que otros días, quizás también porque España pues ha puesto su listón en donde lo tiene, que es alto, ha manejado bien el partido, pero como ha dicho Gonzalo, al final ha estado todo muy igualado, porque de hecho ninguno de los dos porteros ha tocado un balón. O sea, esto es la realidad. España está aún más cerquita, ha llevado el control de la pelota y el control del partido en muchos minutos, pero el partido, con un error infantil de Digne, que ahí yo creo que se ha equivocado gravemente y ha puesto en franquicia el resultado a España. Evidentemente, en un partido de tanta tensión, de tanta igualdad, pues los fallos marcan la diferencia, y ahí luego pues Oyarzabal es letal y no ha fallado, y es, para mí esa es el resumen del partido, de este partido que hemos visto de 50 minutos, que lo hemos ganado, y ahora vamos a ver si este segundo partido de otros 45-50 minutos somos capaces también de ganarlo, ¿no? Al final son dos partidos los que hay que ganar para meterse en la final.
0: ¿Qué aporta el dinero?
17: Pues yo creo que Deschamps ha quitado tanta presión ayer diciendo que España era la favorita, que creo que hemos visto una primera parte de Francia que no está disputando una semifinal de lo que se podría esperar de esta selección de Le Bleu. E incluso diría que el jugar con esta falta de tensión ha podido llevar mayor tendencia al error de Lucas Digne con ese penalti que ha cometido sobre Lamine Yamal, e incluso a lo mejor hasta ha podido marcarse la lesión de Saliba por esa falta de tensión. Me ha gustado mucho España, porque creo que ya se trate de Francia, de Portugal o de la selección que sea, siempre va a jugar a su estilo, nunca se va a traicionar. Ha jugado Mandona, hemos visto a una selección implicada tanto con el balón como sin él, especialmente las tareas defensivas de Baena, también muy bien cómo Dani Olmo ha estado ayudando en ese centro del campo, y Francia será la que tiene que cambiar. No quiere defender en el centro del campo, solo la busca las contras, tendrá que cambiar cosas de Sam.
0: Y del árbitro de Barton, Alfonso Pérez Burrul, ¿qué dices?
4: Bueno, de momento poquitas faltas, llevamos 10, 5 cada uno, 2 tarjetas, una para cada equipo. Creo que el penalti es muy claro, no tiene ninguna vuelta de hojas, ha comido el defensa a Lamine, y bueno, pues tener cuidado con las tarjetas, con las entradas, con meter mucho pie, porque creo que el listón le va a ir poniendo más alto según vaya pasando el partido. Entonces, que sean ellos los que lleguen tarde, que creo que, por ejemplo, Olise sí que se merecía una tarjeta, porque ahí en ese tipo de jugadas siempre va a llegar tarde, ¿no?
0: ¿Hay un cambio ya preparado en Francia, Lázaro?
3: Sí, está con ella preparado, de momento falta que saque el cartelón, pero yo al que no veo directamente es a Rabiot. Así que claro, es, sí, el que se queda fuera es Rabiot.
0: Visita
3: y entra con él.
0: Ilustre del estudio, la Javi Macebo, muy buenas. ¿Quién nos visita en el estudio?
18: Pues no, hoy nos visita un número uno en lo suyo, que se llama Anas, que es un crack en inteligencia artificial, pero que es un crack en la vida y que hoy puedo hablar también de fútbol.
0: Anas Andalusi, hola Anas, muy buenas.
19: Bueno, muy buenas tardes, muchas gracias por invitarme y haré todo lo posible porque de fútbol no soy un experto, pero la verdad que lo disfrutamos mucho y sobre todo en estas épocas de mundial.
0: Bueno,
19: apasionado del fútbol es hasta mi madre.
0: Anas, un experto no sé, pero buen gusto si tiene, porque llevas una camiseta, muy guapa.
19: Hoy vamos representando a España hasta el final.
0: ¿Y tú qué crees que dice la inteligencia artificial? ¿Ganamos hoy? ¿Gana España?
19: Hay un estudio en una web que se llama World Cup AI que decía básicamente, ponía a distintos modelos de inteligencia artificial a predecir quién ganaba y la mayoría decía que España. Aunque había uno que decía que Francia, pero lamentablemente lo tienen jodido por ahora. Mm. Pues vamos con todo.
0: Tú eres un tío muy joven, Anas. ¿Cuántos años tienes?
19: Yo tengo 21.
0: Y muy exitoso. Todo lo que tocas tiene éxito.
16: Bueno, oye, que comparado con Lamine Yamal es un señor mayor.
0: Sí, sí, es un viejo, un veterano.
16: Con
0: Lamine y con Cubarsí es un viejo. O sea.
19: Te iba a decir, espero que no me escuche el amor de mi vida, pero ya me cabrón este me dejó.
0: Anas, ¿tú crees que qué mensaje se le puede decir a la juventud en España, en Marruecos, la juventud, para que siga, otro ejemplo que es muy difícil, pero para que haga las cosas bien, para que tengan éxito en las cosas que hacen?
19: Mira, yo creo honestamente que cada uno tiene que hacer su propio camino. Está bien tener ídolos, ¿no? Y inspirarte de otras personas. Pero al final del día, yo siempre digo que la clave del éxito son cinco. La primera de todas es ser muy buena persona. Porque al final del día, nombre solo tenemos uno, cara solo tenemos una, y la reputación hay que cuidarla para siempre.
18: Ahí fallamos.
19: En segundo lugar, vale, tener una educación, formarnos en una disciplina y sobre todo dedicarnos al menos durante unos cuantos años a una sola cosa, porque es la única forma de conocer las raíces de ese lugar. Si tú al final del día vas saltando, un día quiero ser futbolista, el otro día quiero ser experto en inteligencia artificial y el cuarto quiero dedicarme al básquet, no va a ser bueno en nada. Y la tercera siempre digo que es tener disciplina, porque al final del día la suerte te tiene que pillar trabajando y evidentemente hay suerte en esta vida, pero tienes que estar ahí metiéndole caña. Y decía, y como si fuese la última, porque las últimas dos creo que son opcionales, porque yo cuando empecé no las tenía, pero son potenciadores, que son el dinero y los contactos. Te pueden abrir muchas puertas, pero como cuando yo empecé no tenía ni una ni la otra, al igual que pues, mucha gente que gracias a Dios le ha ido muy bien, creo que todo es posible.
0: Y ahora los potenciadores te sobran.
19: Bueno, ahora nos sobran y el problema de los potenciadores es que empiezas a flojear en las otras. Claro. Entonces te tienes que mantener firme porque hay muchas distracciones y hay que cuidarse la mente.
0: Anas, gracias por estar con nosotros. A ver, vamos a estar en la segunda parte de Si Gana España y nos llevamos una alegría. Ha sido un placer, muchas gracias.
19: Y si me ha escuchado el amor de mi vida, que me siga en Instagram, que ahí ando antiguo.
0: ¿Quién es? ¿Quién es el amor de tu vida?
16: No, sí, está por buscarla, ¿no? Está por encontrarla, ¿no? Si ya he escuchado, por encontrarla.
19: Para eso hemos venido, ¿no?
16: Claro.
19: Si yo de fútbol no tengo ni idea.
0: ¿De la radio? ¿El amor de tu vida?
19: A mí me gustan a partir de 30, por eso he venido aquí.
0: Gracias, Anas.
19: A ti, hermano. A ti.
0: Un abrazo fuerte. Empieza la segunda parte en juego en Dallas Varela.
14: Sí, señores, lo primero Lázaro, checando cambios en Francia.
3: Sí, como contábamos, ha entrado Coné definitivamente, se ha quedado fuera Rabiot, Manu Coné ya, el futbolista francés en el centro del campo blue.
16: ¿Los cambios en la radio dónde, López?
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0: ¡Vale la fútbol!
14: Bueno, pues la tenemos, Manu Coné, recambio, pulmón, oxígeno y sobre todo evitar riesgo de una segunda tarjeta para Francia, para Rabiot en este caso, que pudiera ser letal definitiva en este partido que se está dilucidando por detalles. Uno negativo de Lucas Digne, que se mantiene sobre el rectángulo de juego, no le está ofreciendo.
3: Por cierto, un recuerdo que me pasaba el bueno de Pascual Zamora. No es algo nuevo para Lucas Digne, que esta misma temporada, semifinal de Europa League, hace perder a su equipo 1-0 ante el Nottingham Forest con un penalti ridículo, poniendo una mano, y que es verdad, luego a la vuelta pudo solventar a Aston Villa, pero Lucas Digne ya sabe lo que es liar unas semifinales con un penalti.
0: Uy, pues cuidado, Varela, ¿qué ha pasado con Fabián?
16: Nada, metió la pierna,
14: Mbappé engorilado fue a protestarle, a pedirle amarilla. Están los franceses incómodos. Bien ahora Lucas Digne, el jugador de Unai Emery. Protege a Rodri, le dice que se levante. Se cayó de Maduro, juega Porro. Entrega para Oyarzabal, entregando para Lamín. Ahí hay campo por delante, encarando ya la Croa. Tocando de primera para Porro, se frena. No hay posibilidad de contra. Hay que encarar mucho más a Lucas Digne.
5: Sí,
3: hay que, muy ganar, sí, hay que cambiarlo, Digne, hay claro. que cambiarlo.
5: Pero hay que ser más vertical y más atrevido, sobre todo cuando llega el balón a esa zona y a ese perfil de futbolista.
3: Sí, está claro que hay que encararle.
14: Otra falta bastante clara, le castigaron el pie de apoyo en Lamín, se quedó descolgado. Mikel Oyarzabal no le dio continuidad, profundidad a la pelota. El partido de Lamín es deficiente, pero hay que buscarlo mucho más. Se enciende Fabián Ruiz, casi la pierde ante Kylian Mbappé. Pasa la pelota, Fabián, pesado. El papá de Bertín, casi la pierde. Entrega para quién, el cambio de orientación para Baena. Siempre limpiando jugadas, siempre con criterio, siempre inteligente. El recadito de la Croix sobre Mikel Oyarzabal lo va a parar. Pero esto qué broma es, Burrul. El coscorrón que le acaban de dar Oyarzabal.
0: Antes a Lamín era una falta clara, Alfonso. Le pisaron el pie de apoyo, de hecho, muy claramente.
5: Sí, sí. De hecho, perdona, Pablo, se queja Lamín del pie izquierdo. No. Está ahora.
14: El nivel arbitral es de tercera división, ¿eh?
5: Bueno, pero es el.
14: Esto es infumable.
5: Pero es el esperado, Raúl.
14: O sea, infumable. O sea,
5: pero yo de un árbitro que pita en la Liga de Salvador, ¿tú qué esperas? ¿Esperas un arbitraje mejor que este?
0: Pues un algador de la vida.
5: También os digo que, oye, es que Michael Oliver y Turpin y todos estos tampoco es que hayan pitado infinitamente mejor, ¿eh?
14: No, no, el nivel arbitral en general, el mundo del arbitraje, está pésimo.
5: Va cogiendo
14: la mía, ahora arranca. A ver, la mía. Vamos, la mía, la Croa. Va la mía, se quedó sin ángulo. Corner. Saque puerta, de qué, puerta, de puerta, puerta. Qué lástima. Le sobró, creo que ese último toquecito.
3: Estaban fuera
14: no
3: de juego.
14: No pudo chutar, armar la pierna antes.
5: ¿De quién ha sido el balón? ¿De Porro? ¿Quién ha sido el balón?
14: Sí. Creo que sí, creo que sí.
0: Pues ha sido buenísimo. Pero fue fuera de juego, sí, está adelantado. Sí,
3: sí, yo creo que sí, sí, que le coge sí. la espalda bastante. Sí.
0: Zancada y media, bien, está adelantada la main. Sí.
14: Bien, Rodri, puede ir con él, la pierde ante la presión de Fabián, que está haciendo otro partido mayúsculo, sobresaliente. Cuidado, no la pierdas. Cubarsí atacó Mbappé, la pelota, viene Fabián, limpia la jugada. Está un poco aturullado Fabián, jugando bien, pero de vez en cuando tiene una obsesión por el riesgo, por el dribbling, que no acabo de entenderlo. Le gusta vivir al límite. Anticipa perfecto, pero Porro ante.
5: Pero Raúl, en el fondo, si lo piensas, esa crítica que haces les pasa a casi todos. Y tiene mucho que ver con la manera en la que entiende el fútbol de la Fuente y lo que les pide a los jugadores. Que no se precipiten, que tengan tranquilidad. Sí, pero que si te das cuenta, lo dices de muchos.
0: Y también hay que decir que es la primera vez que Francia va por detrás del marcador en el Mundial. Y no lo está gestionando bien. No lo
14: ahí está Baena, quería jugar de tacón Mikel Oyarzabal, no pudo, no le salió. Se prepara para el disparo, remate arriba. Otra vez reclamaba córner, creo que no lo hubo. Se le fue a Mikel Oyarzabal. Lo mejor es que hemos gastado ya casi 7 minutos de la segunda parte.
5: Y estamos mejor que ellos en el segundo tiempo, hombre.
3: Empieza a haber movimiento en la banda de Francia, hasta 5 futbolistas que se van moviendo. Podemos hablar ya de Doué, que está ahí. También vemos a Zaire Emery, por supuesto a Theo Hernández preparándose. Y bueno, ya hasta 2 futbolistas más. Que ahora localizaremos. Hay Cherki, es uno de ellos también.
0: Es que Asenjo ha empezado en la segunda España parte más o menos como terminó la primera. O sea, más o menos como la primera.
3: Sí, sí. O sea, pues, podía caber la posibilidad de que con ese 1-0 dar un paso para atrás, pero vamos, ni mucho menos. Creo que España está cómoda, está jugando contra Francia con mucha personalidad, como he dicho antes, y creo que es el camino. Creo que a Francia no hay que darle territorio porque son muy peligrosos.
0: Toribio, ¿decías algún calentamiento en España?
5: Sí, está Mikel Merino, está Pedri, está Ferran, está Nico y está Grimaldo por esa amarilla que tiene Cucurella.
0: Es que hay muchas opciones.
5: Casi nada, eso te
0: es que
5: decir,
0: muchas opciones.
5: Las opciones en el banquillo son.
0: Es que eso, yo creo.
14: Eso es Lamín, perdón, ahora sí. Viene para la ayuda Barcola, se metió de por medio. La carrerita. A Lamín le falta chispita, ¿eh? ¡Oh, qué cesión de Upamecano! ¡Vaya lío para mañana! La verdad que atrás son un poquito circo. Yo creo que Lamín le ha pasado un poco lo que a Gasol cuando llegó a la NBA. Lo pusieron a hacer tantas pesas, ganó tanta masa muscular que ha perdido chispa, ¿eh? Está muy cachas Lamín, muy crecido, muy hombre. Y yo creo que ha perdido un poquito de flow. No, ya no flota yo, como antes. Lo digo en serio, creo que le falta.
0: Yo creo que Malaspesa se influye la lesión. Ha estado 2 meses parado antes del Mundial.
16: Y tampoco parece que esté tan grande en comparación a como estaba antes, ¿no?
5: Por lo menos en televisión.
14: Lo veía más fideo. Yo ahora lo veo más ahormadito.
16: Coño, porque debutó hace 2 años.
3: Yo que hacía mucho tiempo que no lo veo, sí que le he visto una progresión. Además, de altura un poco también, pero sobre todo de envergadura, ¿eh? Le se le ve mucho más grande, sí.
14: Hombritos, ¿no? Un poquito la espalda, ¿no? Se le ve ahí como más.
1: Sí, pero yo creo que la chispa es más debido a la lesión y no encontrar el estado de forma óptimo que al estado físico.
0: O sea, tampoco, yo que sé. O sea, no es John Cena.
14: Cuidado, Mbappé dentro del área, mete la pierna a Fabián, no hay nada. El rechazo favorece a Coné, toca Tchouaméni, prolonga la jugada, zona derecha, se incorpora. Empuja a Francia, la tiene Dembélé, recibió de Koundé. 54 de partido, nada. Dembélé no se entiende con Koundé. Anarquía francesa. Alegría española.
0: Y también podemos decir, Enrique, sin temor a equivocarnos, que Francia está jugando bastante mal.
7: Sí, totalmente. Yo, lo que os he comentado antes, yo creo que han salido excesivamente preocupados con la selección española. Creo que han estado excesivamente pendientes en vez de seguir poniendo en valor lo suyo, ¿no? Y respetando, por supuesto, pero a veces el excesivo respeto te mina a ti tus posibilidades.

0: darle y regalarle el balón a otra selección para aprovechar sus virtudes, quedarse en España. Si se lo das a España,
1: te va a hacer popa.
0: Bueno, claro. Te va a hacer, y al final estás beneficiando el juego de tu rival.
2: Si se lo das a España,
0: es mucho más difícil explotar tus virtudes contra España.
3: Se
0: que
3: prepara
0: contra otro
3: Due.
1: Sí, claro,
3: en Francia se prepara el cambio, el tercero. Due ya poniéndose la camiseta.
1: Es que, o sea, no quiero decir. Sí,
4: imagínate. Sí,
1: no lo quiero decir para no gafar, pero es que, o sea, Dembélé hoy nada, Mbappé hoy nada, Olise hoy nada. Barcola hoy casi nada.
0: Olise quizás sea el que más está intentando entrar en contacto con la pelota.
1: Pero que ha hecho algo destacado.
0: No, pero que digo, a la hora de estar participativo es el que está intentando hacer de nexo entre el resto del equipo y la gente de arriba.
4: Es verdad.
3: Diego Lalamín, perfecto, entendiendo la jugada, perdona, carga España. Viene Fabián, se incorpora el Cucu para el centro, mal. Fabián Peña está de cambio. Fabián ya empieza a estar de cambio. Hiperventilado, precipitado, intentando inventar cosas. Se para el partido. 12.
0: Bueno, pero es que de repente ahora sacas a Pedri y oye.
3: Venga, viene el cambio, se marcha Barcola, como era previsible. Ayer decía que hasta en el PSG se van intercambiando el propio Deschamps, así que ese mismo cambio entra Désiré Doué.
1: Los cambios
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1: Bueno, lo que decíamos antes, no poco cambio.
2: Una bala menos en las opciones de transición, entra Due. Con esto se supone que Francia querrá tener el balón un poquito más. Due no es tan veloz en cuanto a la transición, pero es un jugador que en una baldosa puede regatear, puede buscar una mejor conexión con jugadores como Lis, Dembélé, Mbappé, que hoy no están participando en el partido.
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3: Cuidado, no la pierdas, bien Pedro Porro. Está jugando muy bien España. Ahora sí, toca la por, entrega para superar líneas, Dani Olmo, juega para dividir, la reclama y Arzabal, se mete Baena, no incurre en fuera de juego, frontal del área, en que era Koundé, se perfila para el remate, nada, la barrera, rechace Rodri, la pide Lamín, rompe, a la espalda de Diñe, a Chica se quedó corta, rechace favorece, pecho de Fabián, Ruiz Peña, ahí está jugando, tocando para Pedro Porro, 57 de choque, 0-1, gana España, pierde Francia, balón para Olmo, se la lleva, Pared, Porro, Porro, te quiero, te quiero, te quiero, te quiero, te quiero. Pero Porro, pero cómo estaba escondido Don Benito, pero cómo no le hacen caso al alcalde, marcó Pedro Porro, pero qué golazo, por momentos Biakafú, incorporado por la derecha, en la pared maravillosa, si no estaba Lamín, estaba Rodri, si no estaba Rodri, estaba Fabián, si no estaba Fabián, estaba Dani Olmo, qué cerquita de New Jersey, marca España, marca Pedro Porro, viva la España de los pueblos, desde Don Benito, Extremadura, jamón pata negra, Porro 2, Francia 0.
2: ¡Es un golazo! 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
1: Lo de Pedro Porro es muy serio, el pase de Dani Olmo es una barbaridad. ¡Qué exhibición de España, Toribio!
6: Y de Pedro Porro, mundial de matrícula de honor, decíamos hace 5 minutos que estaba de sobresaliente, le flotaron, dijeron este no nos la lía, levantó la cabeza, se apoyó en Dani Olmo, le tiró la pared y el hermano a mano mañana le dijo por el palo corto, me acuerdo de esa semifinal de Lilian Thuram, aquel doblete contra Croacia en el 98, mirándole a los ojos, Pedro Porro, qué golazo, segundo gol en la Copa del Mundo para el futbolista del Tottenham, que se está consolidando, que se está agrandando en defensa y en ataque, qué baluarte, se bañó en 2010 en la plaza de su pueblo, le van a hacer hijo predilecto, se merece todo, Pedro Antonio Porro Sauceda.
1: Queda media hora, Lázaro y los franceses lo empiezan a ver en chino, filipino y mandarín.
7: Absolutamente, porque ya estaba demostrando poca fe en lo que iba de partido. Este segundo puede ser matador. La figura de Viñe en el lateral, porque está Lamine sacándolo del área y prácticamente es un invitado de piedra.

0: que ve como Porro se mete por dentro y va al suelo mañana, algo que no puede evitar el disparo de el de Don Benito, que hace el segundo.
1: Más,
0: de
1: momento más, queremos más. Se frena Olmo, perdona Lázaro, se frena Olmo.
0: Yo iba a decir que de momento es admirado a la izquierda, pero ni siquiera encuentra ideas para solucionar este 0-2.
2: ¿Y en Colón qué, Parra? ¿En Colón qué está pasando? ¿Qué nos cuentas?
3: Pues estaban volando cervezas, como te decía antes, y también agua y de todo, sombreros, bolas.
1: ¡Uy, Lamín! ¡Lamín! ¡Lamín! ¡Lamín! ¡Recorte, Lamín! ¡Gol, gol, gol, gol! ¡Fuera de juego! ¡Fuera de juego! ¡Fuera de juego! ¡Fuera de juego! Hay que chequear, el golazo es catedralicio, hay que chequear ese gol, Burrul.
4: Era fuera de juego, ¿eh?
5: Él lo celebra, sí, ¿eh?
6: Porque siempre sale un pelín, igual que la jugada anterior, siempre sale un poco por detrás del defensa, pero vamos a ver.
2: ¿Qué exhibición? No vale este gol de Lavín, por fuera de juego, Parra, Colón, la gente disfrutando.
3: La gente pensaba ya que estábamos en la final. López con este tercero de Dani Olmo. Han empezado a jugar Pedro Porro. La gente que se ve ya evidentemente aquí el domingo. Todavía queda mucho partido, mucho que sufrir. Banderas de España en el cielo de Madrid.
2: Es para estar muy caliente, Gonzalo. Es que es para estar. Es que estamos haciendo insignificante a un enorme equipo de fútbol.
7: Ellos no están sabiendo jugar el partido. Están sabiéndose, si me apuras, bastante inferiores a España. Tiene mucho mérito lo que ha hecho Porro, el atrevimiento de un lateral derecho que llega hasta donde ha llegado. Muy buena la pared con Olmo, pero lo de la defensa de Francia es una cosa absolutamente lamentable. No le ha seguido nadie a Porro. Nadie. O sea, ha entrado absolutamente solo, mientras que había tres futbolistas de Francia que estaban de Miranda. Esto que ha pasado ahora con Lamine, aunque haya sido un gol anulado, indica que es que Francia ya va a tener que empezar a tomar riesgos y a dejar más espacios. Eso es lo que tiene que aprovechar España, mientras que seamos capaces de seguir defendiendo como hemos defendido hasta ahora. Que hay que recordar, no hemos concedido una sola ocasión al mejor ataque del Mundial.
2: Ni un tiro a puerta. Burrul, ¿era tan claro el fuera de juego de Lamine?
8: No.
1: Sí, lo han enseñado por medio hombro.
2: Pero era por
1: un pelo. Lo han enseñado en medio marcador.
2: Era por un pelo, por el collar.
8: El primero fue más claro, el segundo por poquito, el tercero pues será gol.
2: Amanda, estamos disfrutando como locos, ¿eh?
9: Sí, la verdad es que la jugada del gol es buenísima porque encima se dan muchas situaciones que es lo que identifica un poco a esta selección, ¿no? El tener el extremo abierto, que el lateral ataque es intervalo central, la pared con Olmo, que son ahí muy buenos cuando se juntan. Es verdad que estoy de acuerdo con Gonzalo, que al final el central, la Crua, no tiene nada que ver con Saliba. O sea, esa situación que hacen el gol, que no está en la misma línea que su mismo central. Doué tampoco persigue al final su marca, porque ahora mismo Pedro Porro es su marca, y luego ahora la situación otra vez de Lamine Yamal, la Crua otra vez está mal situado, no sigue la situación de balón, no cierra. Creo que ahí Francia ha perdido mucho, incluso más que con el gol de Oyarzabal, y creo que ahí es donde nos tenemos que aprovechar, y ahora más porque nos van a dejar más espacio.
2: Sí, parece, Enrique, que está a punto de levantar la bandera blanca.
10: Sí, está el equipo medio entregado. Yo imagino que ahora igual Luis saca a Pedri ahí en centro.
7: Sí, debería.
2: Para seguir Fabián, haciendo daño, claro.
7: Sí, bueno, sí, para sí. Tener el balón.
10: Para tener el valor un poquito más y bueno, vamos
1: por
10: a ver
1: quién?
10: Si...
1: ¿El asunto es por qué?
7: Por Fabián.
10: Fabián. Sí.
1: Cuidado.
10: Bueno, y a ver si saca Mikel y nos brinda otro.
2: Calenturismo, Asenjo. Estamos muy calientes.
11: Qué complicado es minimizar un equipo como Francia. Es impresionante lo que está haciendo el equipo de La Fuente. Amanda y Enrique lo sabrán mejor, pero claro, cuando Francia sale con un plan de partido que es dar la posesión a España y correr y no te sale nada, cambiarlo en el minuto 60 es muy complicado, por mucho que metas jugadores. Entonces, sí. Bueno, creo que a partir de ahora España, posesiones largas, hacerles correr y que se desesperen.
1: Llega Mbappé, la primera acción, buena mano firme de Unai Simón, córner, primero creo de la segunda parte para Francia, minuto 64. Yo es que encuentro que con la disposición sobre el campo, la geometría de Francia, hay un montón de espacios, sobre todo en el medio para España. Cuidado que se duerme Lamine, llega Lucas Digne, tapón otra vez Pedro Porro. Parece la puerta automática de los amigos de As habló y se cierra de forma automática para evitar el posible remate otra vez a la esquina, Francia.
2: Oye, claro, es que Francia tiene, Lázaro tiene que aparecer. O sea, Lázaro, Francia tiene que amenazar. Es
12: que la sensación es que no tiene idea. Espera que viene el córner. Nada, tocó Chamení, se fue.
0: La sensación que se tiene desde el principio es que no hay una idea clara. O sea, si yo ahora te pregunto a qué está jugando Francia en el partido, bueno, pues se va moldando a lo que España un poco le va proponiendo. Pero la sensación es que Sams está perdido. No sale, no le ves, no parece que tenga un sustituto claro para cambiarlo de ahora. Yo veo a Francia ahora mismo fuerísima del partido.
7: Pero fíjate, Lázaro, Francia sí que tiene un plan. Es España quien se ha cargado el plan de Francia. No le ha dejado jugar a lo que Francia quiere. Lo que no ha encontrado Francia es un plan B.
2: Claro, es lo que decíamos.
7: Si yo no puedo correr, no puedo buscar espacios, no le llega el balón a mis jugadores de arriba, los más talentosos, mi opción B, ¿cuál es? No tiene.
2: No hay. No tiene.
1: No, yo creo que esto es un fracaso de Deschamps en la media. No porque, por lo que dice Gonzalo, no porque tú estés jugando mal y perdiendo, porque esto es fútbol. Es porque no has hecho nada realmente significativo para intentar cambiar el partido. Claro. No has hecho nada, sigues igual que al principio. Has cambiado los jugadores, nada más.
2: Con todo el respeto, ¿verdad? Lo digo con respeto, aunque no lo parezca. Pero lo que hace Deschamps lo podría hacer yo, sin tener ningún título entrenador ni nada. Oye, pues lo bueno es hacer lo que podáis. Pero, tío, da un poquito de empaque táctico al equipo.
4: En la semifinal de la Liga de Naciones metió a Cherki, España ganaba 5-1, se dejó ver todo lo que tú quieras, pero cambió un poco la imagen. Cherki es más transportador, es más centrocampista, es otra cosa, pero no le mete porque no quita a los que tiene que quitar, no se atreve. Y Francia tiene
2: ¿cómo va a quitar al plan B? ¿Qué es lo único que tiene? ¿Cómo va a quitar el plan? Pues si no hay otro.
7: También digamos otra cosa, como les dé por hacer un gol, se mete en el partido completamente.
2: Totalmente. O sea, que no se les olvida por
1: aquello, ya dudas de si era por el 3-1 o a defender.
7: Que ahora 0-2 y lo que quieras, y tendrán que tomar riesgos. Seguro que España lo sabe aprovechar generando alguna ocasión del gol al espacio.
2: Está siendo muy superior, pero
1: esto es. Tocó un defensa y corre, aprieta España, tiene las suyas. Nos toca sufrir un poquito.
0: Quedan 24. Que Argentina se veía muy contenta a la final del Mundial y luego al final sobre la bocina. Bien. Quedan 24, ¿eh?
2: Bien, Cucurella. Fantástico, Marc Cucurella. Bien. Hombre, claro.
1: Necesitando un poquito de cambios, ¿eh?
0: Sí,
1: está preparado Ferran. No sé para quién, pero Ferran, ¿eh? Tiene Duet. Triple recorte entre Mikel Oyarzabal, está en la frontal del área, cuidado las piernas, toca taconcito, aparece Olise, jugando para la incorporación de Diñe, la mente de primera rosquita, sale Unai, perfecto Unai Simón, muy bien, muy seguro Unai. Uy, que juega para Lamin, que está solo, vamos a pelearse la Mañán, toca Mañán con la cabeza, estupendo, muy atento el portero, bien Mañán.
2: Uy, qué buen saque de Unai, buscando la soledad de Lamin. Venga, Varela, que a ellos sí.
1: ¡Aprieta Mbappé! Fuera de juego, menos mal. Preparado Ferran. Es Ferran, ¿no? El 7. Yo creo que seguramente por Baena, ¿no? A ver quién se va. Preparado el cambio en España.
2: ¿Oyarzabal?
10: Sí, igual.
1: No creo.
4: Está mirando Oyarzabal a la banda. Está ahí emparejado con la Croa de momento. A la siguiente jugada se moja. Sí. El pelo con una botella de agua, Ferran.
2: Está bien,
1: ¿no? Me parece que Baena está jugando bien y que Ferran al espacio puede hacer más daño que Oyarzabal, ¿no? Que es un poquito más lento.
2: La jugada antes con los avatares.
1: Yo a Baena no lo quitaría, desde luego.
2: Por medio cuerpo, Alfonso. Medio cuerpecito de Lamin está fuera de juego.
5: Hay que ir mecanizando esas posiciones porque, en el momento que te sobre ese medio cuerpo, le tienes ya ganada la posición.
1: A ver, hay que parar el partido porque el coscorrón de Koundé a Baena. ¿Qué árbitro?
0: No están iniciando una gran relación hoy, Koundé con Baena.
7: No, pero ¿qué árbitro? Y sobre todo el árbitro entre las tarjetas que se ha zampado y las faltas que no pita.
1: Madre mía.
0: Otro al suelo.
1: Necesitamos robots. 17 faltas lleva Koundé, de verdad. Es una incapacitación de los árbitros. Es tan bochornoso el nivel que tienen los árbitros que no sé cómo a nadie se le cae la cara de vergüenza. No saben nada los árbitros, nada. De verdad, es que es un bochorno permanente, no saben nada los árbitros.
7: Ahora, eso también es fruto de la desesperación y la frustración que tiene Francia,
2: sí.
7: ¿Eh?
2: Sí, sí.
10: De la impotencia.
2: La impotence. Que será así, digo yo. Impotance.
7: Sí, mira la cara del aficionado, eso reflejaba perfectamente la cara que hemos visto en la televisión. La impotance.
2: Hay tiempo para beber y para refrescarnos, Varela.
1: Pues sí, corro patatero, Miguel Ángel Toribio, ¿qué ves ahí abajo?
4: Bueno, pues que ya está Ferran preparado para entrar, hablando con Alberto de la Fuente. Justo antes se acercó Lamin a la posición de Ferran para decirle algún tipo de clave, algún tipo de consigna. Habla Pedro Porro con Rodrigo, hablando los tres porteros, está Raya Joan
12: y Unai Simón. Todos escuchan a Luis de la Fuente. A ver por quién entra Ferran Torres.
2: ¿Y los galos, Lázaro?
0: Pues mira, de Sam lo primero que ha dicho ha sido buscar a la Cura para decirle que evidentemente tenía que meter algo más de energía al partido. Poco a poco.
2: Lesionado.
0: Sí, que como siga así, igual a lo mejor le hace el doble cambio. Y ahora es verdad, ya poco a poco le va diciendo, sobre todo casi parece más Simons que una cuestión táctica, ¿eh? Porque ni siquiera le prestan demasiada atención al bueno de Sams. Cada futbolista va un poco a su rollo y creo que tengo la sensación que esto viene un poco a demostrar en qué punto se encuentra Francia. De momento algo de agua, tanto en el césped como para los futbolistas franceses.
2: Último cuarto de la primera semifinal. La cosa no puede ir mejor. Cuando equipo está bien, no hay cambios. Cuando equipo está mal, hay 5 cambios. España no ha hecho ni un solo cambio, Amanda.
9: Sí, a ver, es verdad que cuando tus futbolistas los ves bien, que están finos y que lo están haciendo bien, no te dan ningún motivo para cambiarlo. Es verdad que yo creo que ya a minuto 70, y sabiendo que Francia está metiendo ya gente de refresco, va a liberar también un poquito de espacio, va a ir un poco más al ataque. Yo creo que es interesante y tiene su sentido el cambio de Ferran. Es verdad que yo estoy de acuerdo en que yo no quitaría a Baena también por lo que
0: quitaría está generando. ¿Quitarías a Lamine, Amanda? Amanda, ¿quitarías a Lamine?
9: Yo quitaba a Oyarzabal, pero por el hecho de que ahora no van a liberar más espacio y podemos atacar espaldas de rival. Y luego Pedri sí que le daría un poquito de respiro a Fabián, porque necesitamos tener esa situación de Pedri, de que se acerca, está más cerca de Rodri, le da un poquito de respiro con balón. Creo que esa opción también puede ser interesante.
2: ¿Se prepara cambio, Dotorín?
0: Sí, Ferran, se va a ir Oyarzabal, está tieso.
4: A ver ahora.
0: Yo creo que está tieso.
4: No sé si se va a ir Lamine por ese tobillo.
0: A ver.
4: Del que se quejaba antes.
0: A ver,
4: Oyarzabal. Se marcha Oyarzabal, que también se lleva la mano un poco a la zona lumbar. Gol número 5 en este Mundial para Mikel. Repito, el dato es tremendo. 60 partidos con España, 30 goles. La gente se rinde a Mikel Oyarzabal. No tiene sangre, tiene granizado de horchata. Entra Ferran y si le ponen de delantero mejor, porque es un jugador muy dado a perder balones. Y eso es un arma para Francia. Ahí está Lamine, balón para Ferran. Creo que no fuera de juego, ¿eh?
2: Sí, fuera de juego. Creo que la pelota no salió bien. Qué gran futbolista Mikel Oyarzabal. Qué gran futbolista y qué reconocimiento unánime está consiguiendo de todo el país en este Mundial. Quedan 16 más un rato de prolongación. Varela 0-2. Vamos ganando a los franceses.
1: Pero necesitamos seguir consiguiendo que siga sin ocurrir nada en el partido. Temo mucho eso que apuntaba Gonzalo Miró. Un gol de Francia, aunque insuficiente, cambia mucho el panorama psicológico del partido y el rush final, con talento, con desesperación, buscando.
13: Es verdad, Raúl, no, sí, es cierto, pero da la sensación de que si llega va a llegar más fruto de una jugada individual, de un talento puro de Francia, que del juego colectivo, porque es que por mucho que lo intentan a través del balón y de asociarse, no consiguen generar.
2: Es un desastre en Francia. Ojalá siga 20 minutos más. Hoy es Francia desastre, es irreconocible. Irreconocible. Vamos, Varela.
13: Mérito de España también.
2: Que empiece, sí. Empiece la cuenta.
14: Claro,
2: atrás.
14: Totalmente. Es claro eso, ¿eh?
2: Hombre, claro que sí, por supuesto.
14: Sí, porque España ha minimizado a todo el arsenal que tiene Francia arriba y no se han visto en todo el partido. Y eso es mérito del nivel de concentración.
2: Lo hemos empequeñecido, mister.
14: Sí, está muy claro. Es así de claro. Y bueno, te lamentas un poco. Bueno, claro, yo estoy hablando de Francia, joder, y parece que estoy triste. No me jodas, ¿no? Pero bueno,
1: ahora nos acaba de perdonar una amarilla a Lamine Yamal. En mi opinión bastante clara, golpeó a Kylian Mbappé en la carrera de los dos genios, de los dos cracks que nos están brillando la noche de hoy.
13: Pero mira, además de minimizar las ventajas que tiene Francia y de no dejarles correr, es que no están ganando los duelos individuales. Qué es que verdad. Individualmente no están superando a sus marcadores.
0: No están, porque siempre hay una ayuda.
13: Claro.
0: Gonzalo, siempre hay una ayuda, sí, sí, en España.
2: Buena castaña, de Lamine a...
4: Sí, sí.
14: Por ejemplo,
4: defensivo, ¿eh?
2: Alfonso,
14: efectivamente.
4: Hemos preguntado a los diferentes protagonistas y han destacado todos el compromiso de Lamine. Hay que defender esta falta.
2: Cuidado. Raúl, vamos.
1: Cuidado, toca perfecto. Hubo falta, hubo empujón, menos mal. De la Croa tiró a Rodri. Parecía córner, finalmente pelota para España. Le quedan 14, algo menos, para llegar al 90. Y el añadido.
4: Bueno, va a haber cambios, ¿eh? Al campo España. Merino y Pedri.
2: Merino y Pedri.
14: Claro.
2: Pues vamos,
14: Ferran a la izquierda, Merino delantero centro.
1: Fabián uno,
3: Dani Olmo
1: y Olmo otro.
2: Y Olmo. Vale. Vale.
1: O Aina, ¿no?
14: Sí.
2: No, no, no, Aina.
3: Olmo y Fabián.
1: Olmo.
2: Sí, sí.
3: Bueno. Olmo y Fabián.
2: Sergio, ¿te molan los cambios?
11: Sí, sobre todo mete ahí con Mikel Músculo, un jugador que abarca mucho campo, también sobre todo altura para las jugadas a balón parado, y luego Pedri, pues para tener más control del partido, si sí, aún cabe, porque creo que Rodri y Fabián han hecho están haciendo un partido impresionante.
0: Muy todos, muy vamos a decirlo claro, todos. Yo creo que hoy no le podemos poner un punto negro a nadie.
13: Es que tiene muchísimo mérito que en el minuto 78 y ganando 0-2, Francia no esté teniendo la pelota y atacando a España y España defendiendo.
1: De verdad,
13: así que sería lo que, árbitro, tío, sería lo lógico.
11: Pero Gonzalo, es que no han tirado puerta.
13: Ya, por eso. Pero que aún así, Sergio, es España la que está dominando.
3: En la Eurocopa con 2-1, la segunda parte de Unai Simón fue tranquila y estaba entonces. Entró Vivian, se tuvo que ir Jesús Navas. Estaba sancionado, no recuerdo, creo que Carvajal. Y la segunda parte de Francia fue inocua primero por el estilo de juego de España y segundo por el desempeño de todos.
1: Bien, Unai Simón al centro de Cherki, le había ganado la espalda a Pedro Porro, que se quede un poco tendido en el suelo, estira un poquito. Sí, mira, tocándose la parte de atrás, ya empiezan las rampas. David Beckham y su esposa Victoria.
2: Es guapo
1: el jodido.
0: No se aparta para que se vea a Victoria. A mí a Victoria como le mira, le hizo ya, aparta, tío, que no se me ve.
2: No, tenía que haber invitado a Ana Obregón para que esté ahí cerquita.
1: El jodido, no, ella nada que no le gusta el ajo.
14: No seáis malos.
0: Con lo bueno que está la Lioli, por Dios.
1: Mariñas dice Rebeca Luz. Bueno, el choque de Cucurella no cobra falta. Sí, finalmente, no lo ha pitado el salvadoreño. La pelota queda para Pedri, jugando ahí un espacio reducido ahí con Baena. La pierde en el envite ahí Cherki, quería buscar la velocidad de Ousmane Dembélé. La pelota quedará para España, que evidentemente no tiene ninguna prisa para poner la pelota en juego. Estamos en el 80. Burrul, pero tu Trolex, ¿qué dice?
3: Creo, pero mira, le están diciendo a Pedro Porro que vaya al suelo, ¿eh? Le están diciendo a Pedro Porro, perdona, que se tira al suelo, me parece. Desde el banquillo,
1: Llorente,
3: está abajo, mirando al banquillo y le están llamando a Llorente, ¿eh? Llorente. Los suplentes llamando a Llorente.
1: Llorente no se entera.
3: No va a poder,
1: no se entera,
3: está,
1: Llorente.
3: Está Pedro Porro, llevándose las manos a la cabeza. No sé si pensando que se puede perder esa final, pero mirando Pedro Porro al banquillo pidiendo un SOS. Van a entrar Nico Williams y Marcos Llorente. Va a agotar cambios de la Fuente.
2: Cambios y ventanas. En la tercera ventana, el cuarto y quinto cambio. Así que no habrá opción, a no ser que haya prórroga, cosa que no parece. Quedan 10 minutos.
1: ¡Muy cuidado, Unai Simón! ¡No hay portero! ¡Viene Dueño! ¡No hay portero! ¡Bien, Unai! ¡Pero qué parada! ¡Lo paró con los huevos! ¡Con los huevos, Unai Simón!
2: Además que sí.
1: ¿Lo veis? Con los cataplines.
0: La literalidad.
1: Tal cual. Escalfados le ha quedado.
3: ¡Uf! Con el péndulo.
13: Sí. Afortunadamente son grandes.
2: Madre mía.
0: Qué pena lo de Porro, ¿eh?
2: Madre mía, qué parada.
3: Es que le están diciendo que se tira al suelo. Se tiene que ir al suelo. Mira, ahora va al suelo y va a quedar.
1: Ahí, este es el cambio.
3: Ahí se va a quedar.
1: Este es el cambio. Ahí viene el cambio.
0: No, pero no lo para, ¿eh? Sigue Francia.
1: Qué vergüenza el equipo arbitral, pero qué vergüenza de árbitro.
3: Se levanta Porro, se lleva la mano al isquio derecho. Estoy en el 11, cuidado Francia.
1: Cuidado, hay que achicar, estamos ahí un poco despistados. Viene Francia, de forma anárquica. Pero claro que sí, quiere cortar cabezas ahí en el centro. Aparece Dué, filtra para Teo Hernández, sale Unai Simón. ¡Oh, la ha pegado! ¿Qué pasa, salvadoreño? El choque de Teo con Unai Simón. Feísimo lo que acaba de hacer. Feísimo.
2: Pulse.
3: O ha sido voluntario, ¿eh? Se queja todo el banquillo de España.
0: Sí,
3: no quiere saber nada Teo de Unai Simón, que ya le vale. A ver la acción, balón dividido. Nah, yo creo que es fortuito. Lo siento mucho, pugna, ha ido contra Unai Simón valiente y se llevó por delante a Teo. Se queja Unai Simón de que pite falta, creo que no ha sido fortuito.
14: Sí, balonazo.
3: Pero no ha sido voluntario, ha sido fortuito.
13: Yo tengo una duda, Burrul. En esta jugada, el inicio de esta jugada es un saque de banda de Francia con Pedro Porro tumbado en el suelo.
1: Correcto.
13: Ahí lo lógico es que el árbitro detenga el partido.
1: El cuarto árbitro, ¿para qué está? Que decir, por ayuntamiento.
13: ¿Cómo deja sacarse un jugador tendido?
11: Porque cuando tú ves que hay un jugador que ya lleva un rato, si tú
0: corrige portería,
5: paras el partido, puedes interpretar que es que lo hace para cortar el ataque. Lo puedes parar, pero si tú decides que lo está haciendo para cortar el ataque del otro equipo porque ya lleva un rato lesionado, pues aunque te metes un poco de lío, puedes dejar jugar.
2: Así hacen los últimos cambios del partido, Tori.
12: Se marcha Pedro Porro, aplaude a la gente, también se va Alejandro Baena, van a entrar Marcos Llorente y Nico Williams, el abrazo de Porro con Marcos y con Nico, se santigua el de Don Benito, fíjate, todo el banquillo de pie, todo el banquillo de pie, rindiendo pleitesía a Baena, también a Pedro Porro, se marcha cojeando, enseguida va a verle el doctor, también le dice algo Celada, le agarra Claudio Vázquez, a recuperar, a comer, a que los fisios trabajen para que llegue a esa final de New Jersey del próximo domingo. ¡Qué mundialazo se merece jugar Pedro Antonio!
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2: Porro y Baena y Porro, dos outsiders, dos que no contaban en ninguna quiniela. Vaya mundial que se están marcando, Amanda. Vaya mundialazo.
9: Sí, la verdad es que son esos tipos de futbolistas, ¿no? Que para mi gusto, por ejemplo, son dos futbolistas que están infravalorados en esta selección, ¿eh? Porque luego es verdad que pues la temporada de Baena en el Atleti no ha sido la que esperábamos, pero porque creo que necesita tiempo, ¿no? También a lo que quiere el Cholo de él. Pero hoy, por ejemplo, hemos visto que eso que quiere el Cholo de él, cuando incluso lo pone por fuera, se lo puede dar, porque tiene ese trabajo también defensivo. Y luego, bueno, Porro, y mira que yo soy muy de Llorente, pero es verdad que al final el seleccionador tira más de Porro por esa situación de que es mejor al pie, todas esas situaciones de pie las lleva mejor que Llorente, y la verdad es que se está marcando un mundial tanto a nivel defensivo como ofensivo bestial.
2: No, lleva dos goles Pedro Porro, dos goles, un lateral derecho que no está nada mal. ¡Vale la fútbol!
1: Bueno, intenta darse la vuelta, Ousmane Dembélé, le pitan falta a Rodri. Este colegiado salvadoreño que bastante tiene con no hacerse popó encima. Hay saque de falta, minuto 85. Viene Dembélé, va a golpear de derecha, es como Santi Cazorla. Le da igual, derecha, izquierda. Se aproxima Teo, se queda en la frontal Dué. La rosquita, chica Llorente, máxima confianza en Marcos Llorente Moreno, futbolista del Atlético de Madrid. La tiene Mañán, entregando. Balón atrás, juega Teo. La tiene en el envite. Hoy se hace el lío ahí con Pedri. Hazle faltito, hombre. Ahí sí que había que hacerle un pequeño garroncito. Tira el sombrerito, protege Llorente, protege Cubarsín. Se la lleva Unai Simón. Le quedan 4 para el 90.
0: La imagen de Cherki de ahora es la de una Francia que va de forma anárquica. ¡Ey! Mbappé con Unai, ¿eh? Iba a recoger a Unai al final. Amarilla directamente para el delantero del Real Madrid, que empieza a sacar ya un poco el nervio del que sabe que se le está escapando el mundial.
1: Es una agresión.
16: Eso es rojo.
0: ¿Qué hace?
1: ¿Cómo que amarilla? ¿Se le va a dar?
2: La impotencia total.
0: No hay contacto bajo, sí que hay arriba en el hombro. Pero evidentemente yo creo que con la amarilla, Alfonso, tú mandas.
1: Le da con el codo, yo creo. Y abajo no
0: hay nada. Sí,
1: por suerte. Yo estoy con Gonzalo. Yo me podrán decir racista, xenófobo, clasista, lo que quieras. Un tío del Salvador no puede pitar una semifinal del Mundial, lo siento. No tiene el nivel domingo a domingo para pitar un partido de esta envergadura.
5: Raúl, no tiene nivel nadie, a vosotros, ¿eh?
1: No, para nosotros no. Pero mira, Letesier puede pitar mal.
2: Está pitando. Oye, ¿esta es amarilla roja o nada, Alfonso?
5: Esta es una tarjeta amarilla, no tiene más recorrido, pero quiero decir que hoy no tiene ningún tipo de influencia en el partido. A mi modo de ver, se le está yendo alguna falta porque está tratando de jugar, pero falta arriba y abajo, en general, yo creo que no, Vamos a esperar que acabe el partido.
2: A mí me parece este mejor que el de mañana. Y que el FAT este. Bastante
5: vamos
2: mejor
5: a
2: este.
5: Al árbitro no nos vemos.
1: Uruguay, ¿no?
2: Sí, el de Uruguay.
1: ¡Bien, Nico! ¡Ay, qué lástima! De chilena se la quita la Croa. Estamos en el 87. Hubo videomarcador para 4 de los campeones del mundo de España. Ramos, nos encontramos a Casillas ayer, ahí en un pueblo tejano. Que bien lo pasamos con Iker. Jugando quién junto a Xavi Hernández. Que ve como esa estrella no va a ser la única porque podemos estar en la final primero. Veremos ante Inglaterra, Argentina. ¡Falta! Lamine dice que tocó la pelota. Y el salvadoreño, el amigo de Gurrul, pita falta para Francia.
2: Y está muy cerquita, peligrosamente cerca del área, Alfonso.
1: Un palmito,
2: cuidado.
1: Un palmito de la línea de cal,
12: La ha sacado fuera, va Mbappé, está escoradita.
2: Fuera.
12: También está Cherki. Sí, sí.
0: Era Doué el que acabó en el suelo. Y se ha salvado España de un posible penalti. Se pone tres en barrera. Kylian Mbappé, Varela, preparado para golpear con derecha.
1: Bueno, pues va a chutar, no me cabe ninguna duda que va a chutar, aunque está Cherki. Va a meter su golito, vamos Unai, vamos Unai, vamos Unai, vamos Unai. Buscando su ángulo, ¡arriba!
2: ¡Venga! ¡Vamos!
12: Mira Mbappé al videomarcador y puede sufrir Mbappé. Esto es fuerte, ¿eh? Su primera eliminación en una Copa del Mundo.
0: Pues podemos decir mal partido de Mbappé, ¿no?
2: Sí, hombre, sí, hombre. Evidentemente.
16: Mal partido de todo, vamos.
0: Sí, sí. Bastante malo, sí. Sí, pero cuando ha aparecido tampoco ha sido, vamos, desequilibrante en general.
2: Es que franceses, ¿quién no jugó bien? Yo diría que ninguno.
1: Rabiot no ha tenido. Bien, Merino para la carrera de Lavín. Agarra la pelota, viene para encarar. En el doble recorte, perfecto Lavín. No la pierdas, no la pierdas, no la pierdas. Qué bonito el reverso, intenta entrar en el área. Le está golpeando, lo tiraron, nada. ¡Salvadoreño! ¡Salvadoreño! ¡Salvadoreño! ¿Qué ha pasado en el área de Francia? Se permite defender de una manera, Burrul. Esto no hay quien os lo compra, a ver si lo cambias. Esto no hay quien os lo compra, amigo. Nada, nada, nada. Baloncesto, baloncesto. Con las manos, cargando, empujando. No hay nada, no hay nada de...
2: A ver, de Teo. Nada. Es falta, pero a ver, poca cosa para ser penalti, Alfonso.
1: Ya. Ese es el tema, ese es el tema. Que según donde sea, la falta es más o menos. Ese es el tema.
16: Lo hace bien Teo, yo creo.
1: Ese es el tema.
16: Lo hacen bien, están los dos forcejeando, ¿no? Al final ha ganado el defensa, pero están haciendo los dos.
2: Cuerpean, bracean, piernean, cuellean, cabecean, orejean, de todo.
1: Pero uno lleva el balón y el otro no. Pelota para la Crua. La reclama Upamecano, quien se la lleva Sekone, quiere girar, lo consigue, entrega para Cherki, el 1 para 2, buena la triangulación, qué bonito lo está haciendo Francia, horizontal para quien saca Cucu, perfecto Cucurella, hay córner y pide tensión el Cucu, hay saque de esquina rápido para Doué, quieren meter el primero, quieren apurar en el rush final, Chupón Doué, entrega para Dembélé, se la quita encima, creo que fue Pedri, intrascendente de momento, pelota para Jules Koundé. Encarando Kylian Mbappé a Cucurella, sale por fuera, va a buscar el centro templado, toca la por. ¿Quién la disputa? Balón para Koné, está dentro del área pero lejos de la portería, se lo lleva los freestyler. Entrega atrás, pelota para Teo, juega desde el Madrid y del Atleti. Tocando para quién, para Cherki, quiere inventar el City. Repite con Koné, mete la pelota, punto penalti. No sale nadie, nadie despeja. ¡Saque de puerta!
13: Venga, venga. Bueno, pero a ver un momento.
2: Que ver, estás jugando con 90.
0: Siete.
2: Siete.
0: Nos quedan siete.
2: Siete, Alfonso. Bien, siete.
13: Sí, hombre, que sí.
16: A mí me sobran los siete.
2: Buah. O sea, pero lo peor, lo que más nervioso me pone, joder, que no estamos sufriendo.
13: Claro, pues que siga así.
2: Sí, que sí, que sí, que sí. Que bendito sea Dios, pero que...
0: España debería tener ahora un poquito más el balón, hombre.
16: Eso es, sí.
0: A ver, que se note que está Pedri, que está Merino, que viene de frescos, hombre.
13: Pero a ver, 0-2 contra Francia, semifinales del Mundial. Es normal que por lo menos 10 minutitos te aprieten un poco, ¿no?
0: No, pero lo digo porque está tiene la intención España de ir a por el tercero en vez de tocar, bueno, sí, tenerla.
13: Pero
0: claro, hombre, hay que matar el partido.
13: Que sí, pero que ellos también, coño, mancos no son, joder. O sea, es normal que también te metan un poco
1: ole,
13: de atrás.
1: Ole, ole, ole. Aquí en Dallas, este no me gusta mucho. Toca Koundé, balón dividido, arranca Nico Williams, se la lleva. Aparece Merino, que está en todas, se entrega para Nico, acelera, jugando para... Mikel Merino, bien España, no presiona Francia, busca una faltita al Gunner, entregando para Rodri, limpia la jugada.
0: Esta, Gonzalo, esta.
1: Pedri. Esta es.
13: ¿Cómo te gusta, eh?
0: Es verdad, porque el balón podía ser para Nico, pero era una disputa, un duelo, no. Juega, toca, toca, tenla.
1: Joder, tampoco es falta, de verdad, es bochornoso, Burrul. No hay por dónde coger a este tío, no hay por dónde coger a este tío en línea. Otro empujón a Lamine, por favor. En su cara, coño, no me contéis películas. Es horroroso, carne de pescuezo, horrible. Un tío infame. Hay balón para Koundé, el que acelera es Kylian Mbappé, cuerpeando ahí con Pau Cubarsí, junto al palo de córner, lejos de la jugada. Bien, Cucurella, recupera España, estamos, lo dicho Miró, no nos gana ni un duelo.
13: Nada, ni en equipo ni individualmente, nada.
1: Cuidado Pedri, Bien para Marco Llorente, no la pierde. Otra vez con Pedri, buscando siempre el tercer hombre. Espacio para Lamín, el apoyo que se le ofrece Llorente, siempre cantando líneas de pase. Aparece Rodri, protege, mete el cuerpo ahí con Koné, que no te pita la falta. Te la va a pitar por retención. Te la va a pitar por retención. A ver qué ha hecho. Ahora nos regala una faltita. Ahora nos ha regalado una faltita el tío este.
13: Bueno, la ha buscado. La ha buscado en España.
1: Partido, bueno, pues hay balón para Marco Llorente. Hay que llegar al... ¿Pero por qué hacemos este? ¿Por qué regalamos este balón así? No he entendido la Llorente, el que pegó el puntapié. Bloque de Laporte. Vamos, Nico. Tú sí que puedes correr. Obliga ahí a Tchouaméni, que le puedes en la velocidad de la carrera. El cuero queda para Pedri. Viene para girar. Tocando con Rodri. Círculo central. No llega Dembélé. Otra vez con Pedri. Balón para Cubarsí. Sin perderla, sin perderla. Eso es. Bien, Rodri. Balón para Lamine Yamal. Juega el futbolista de 19 años y un día.
13: Francia parece una broma, ¿eh?
1: Solo Nai se la quita encima, no quiere líos. La disputa de Pedri, otro empujoncito. De verdad, es un canteo. Lo de los empujones es un canteo. Pero ¿por qué alguien no empuja al árbitro? A ver qué pasa.
0: ¡Vamos, vamos, vamos!
1: Nico, reviéntalo, Nico, reviéntalo. No se anima ahí ante un Upamecano. Va a encarar. El aclarado para Nico. Acelera, acelera, acelera. No hay nadie. Lateral de la red, saque de puerta. 94 ya.
13: Bueno, pero mira, bien. Minuto 94 y la ocasión del descuento es para España. España es, que es un baño. Esto es un baño.
2: Tres para el final.
13: Es un baño.
0: Es un equipo un poco sin alma, ¿eh? O sea, ya está un poco. Bueno, ha tenido una reón ahí con la de Mbappé.
2: Hemos quitado el alma.
0: Hemos quitado el alma. Durante todo el partido, ni con balón ni sin balón. Porque dices, oye, sin balón sí, por lo menos aprieta, ¿no?
1: Cuidado que viene, carga Cherki, entrega de Dembélé, el recorte. Bien, Unai, Simón.
2: Vamos.
13: Mira, casi la más clara del partido de ellos se podría decir que sea esta.
17: Sí. Después de la del tiro al hostal de Unai Simón, sí.
0: Sí, la del tiro al primer palo.
13: Bueno, que la del tiro al primer palo de Mbappé.
0: Sí,
13: pero una casi sin ángulo, ¿no?
0: Sí. Es que no ha habido más.
13: Es que
17: yo solo os doy un dato. El partido de España contra Cabo Verde tuvo un 0,20 de goles esperados. Francia llevaba 0,18 hasta este tiro de Dembélé.
0: Qué barbaridad de dato.
2: Dos minutos, Varela. Dos minutos para estar en la final de la Copa del Mundo.
13: Bueno, ¿a quién queréis?
1: El burreo. ¡Vamos! El burreo ahora mismo.
13: Bueno, ¿a quién queréis?
0: Yo a ti, Gonzalo.
13: Irra, ¿a quién quieres?
1: Ah, ya que acabe.
13: Ah, Inglaterra.
1: Yo también.
13: Nada, yo Argentina.
1: Tú Inglaterra. No.
2: Sí. Vamos, el domingo a las 9.
13: Sí. Un España-Argentina. No, sabe muy rico, Varela.
0: A mí me llama más por no Argentina, ¿eh?
1: Por no aguantarlos. No. Uf. Menudos tres días nos esperaban, vamos. Desde el jueves hasta el domingo, madre mía. No tengo ibuprofenos. Ahí está jugando Lamine Yamal. El cuero en el recorte, no la pierda, la deja pasar. Lateral para España, estamos en el 5 y medio. Hay que llegar hasta el 7.
13: Vaya.
1: Pero que nos vamos a meter, Lázaro. ¡Qué mundial tan largo! Y pensabas que era corto.
13: Es un baño.
2: Es un escándalo.
1: Es una barbaridad. No ha traído pantalones.
2: Qué partido.
1: Que te llevamos al pulpo, hombre. Te llevamos al pulpo ahora mismo. Va a comprar unas bermudas. Ahí está jugando. La tiene Lamine Yamal. Le tocaron el pie de apoyo, se tira otra vez, reclama Lamine, está desesperado, no le sale prácticamente nada, pero ha sumado. Hay que correr, Lamine, no te rindas.
2: Último
1: viene
2: minuto.
1: Hacia atrás, la tiene Doué, entra en el cambio de orientación, pelota para Dembélé. Hay que cerrar la puerta, el candado. Esta es una herida que se le mete muy dentro psicológicamente a los franceses. Pelota para Dembélé, va el Mosquito. ¡Bien, Unai Simón!
2: ¡Vamos!
0: 50 segundos.
2: Estamos en la final, amigos, amigas.
1: La tiene
2: en la
1: con
2: final.
1: Él, la tiene con él, la tiene 40. Con él. El remate de Mbappé arriba, fuera. Sí. Pónganme a Sinatra, pónganme a Frank Sinatra. Quiero escuchar ese New York, New York. Pónganme a Sinatra, que va a ganar España, que va a eliminar a Francia, que nos vamos a la capital del mundo. Ruge la furia en Dallas.
17: Absolutamente, en ese fondo ya está todo ese sector rojo saltando, votando al grito de España, España por supuesto, porque quedan, Varela, 10 segundos para que esto se acabe.
1: Nada, se va a acabar, va a pitar el del Salvador. ¡Se acabó! Final, Dios, España, no es para menos. Festeja la Roja en Dallas, tierra de vaqueros. ¡Qué
17: ¡Qué bien lo hemos hecho! Marcó Mikel, el sheriff del campeonato del mundo. Marcó Pedro Porro, el hombre que representa al pueblo. España 2, el glamour francés 0.
2: Estamos en Colón barra enloquece España.
3: Subidos los unos a los otros a hombros, las banderas de España en el cielo, llovieron los vasos, celebrando la gente. Estamos en la final del Mundial. Aquí hace 16 años se celebró el título con Pepe Reina, cantando uno a uno a los jugadores y con aquel camarero que se nos quedó en el recuerdo. 16 años después, vamos a buscar la segunda estrella. La gente enloquecida, la gente con ganas de disfrutar de otra final, la gente cantando y celebrando el pase de España.
2: Es que mola decirlo, mola pensarlo y mola saberlo. Vamos a jugar la final de una Copa del Mundo. Va a ser el domingo, va a ser a las 9, va a ser en Nueva York, en New Jersey. Y el rival lo sabremos mañana. O bien Argentina, o bien Inglaterra. Lázaro abajo, ¿qué pasa en el césped de Dallas?
17: Qué pasada de plantilla es la de esta selección española. Parece que prácticamente han pasado un día más en la vida, porque ha celebrado, es verdad, la explosión total en el banquillo, pero rápidamente los jugadores españoles, mientras celebraban dando la mano a los franceses, pero con relativa relajación, eso sí, celebración, puños en alto ahora de Jeremy Pino, los abrazos constantes, las palmadas entre los futbolistas de la Roja. Ahora en el marcador, la aparición de un español como Javier Bardem, que también hace que la gente se venga, pero ya empieza a acostumbrarse esta selección a ser una selección ganadora, y esta selección empieza a ser una selección de leyenda.
2: Y Toribio, sigue la fiesta española, sigue la sonrisa, sigue los abrazos, sigue las fotos, sigue los selfies, sigue la felicidad española en Dallas.
4: Sigue el día a día en España, porque es que es su forma de proceder, siempre cercanos a las familias, en un poco ese régimen que ha instalado Luis de la Fuente, todos los días permitiendo una ventana para las familias, y ahora ya soltando toda la tensión, toda la adrenalina, a pesar de que en el campo no lo parece, que están nerviosos, que están muy tensionados, pero disfrutando de sus familiares. Llevan aquí con ellos casi un mes, por cierto, ya conocemos al MVP, hoy sí, merecidísimo, Pedro Antonio Porro.
2: El goleador y el mejor jugador del partido. Qué pedazo de lateral o de laterales tiene la selección española. Está eufórico también Luis de la Fuente. En fin, todo felicidad. Un gran partido de España, muy superior a una inoperante y atada de pies y manos Francia. Goles esperados: 0,30 Francia, 1,63, 5 veces más España. Posesión muy igualado, 42-51. Remates totales igualados, 10-10. A puerta más Francia, 3-2. Ocasiones, 0 Francia, 3 España. Corners, mucho más Francia, 7 ellos, 1 nosotros. Pases también igualados, 472 ha dado Francia, 500 justos clavados España. Toques en área rival más ellos, 20 Francia, 13 España. Y paradas de los porteros, 0 ha hecho Mike Maignan, 3 al final ha hecho Unai Simón. Gonzalo Miró, tu resumen de un partido feliz, de un partido de sonrisa.
18: Yo creo que todos, absolutamente todos en excepción, pensábamos que íbamos a sufrir bastante más de lo que hemos hecho. Creo que España ha sido
2: el mejor de los casos.
18: Creo que hemos sido tremendamente superiores, porque hemos minimizado al rival. O sea, te has enfrentado a una selección muy buena, con un potencial tremendo, y que ha terminado jugando como un equipo pequeño. Esos datos que has dado ahora, tan distintos a los del descanso, están muy maquillados por los minutos de descuento, donde al final Francia ha apretado, ha finalizado alguna jugada además, pero es que hasta el minuto 90, de verdad, la inoperancia y la impotencia de Francia son fruto del trabajo y del buen hacer del equipo español en todos los aspectos del juego, en absolutamente todos. En el resultado, en las ocasiones, en la posesión, en las ayudas, en la presión tras pérdida, en la defensa y en el movimiento sin balón, en todos los aspectos del juego has superado a tu rival. Es difícil destacar a un jugador francés, y teniendo en cuenta el talento que tiene la selección que dirige Deschamps, eso es muy complicado. Y en cambio en España te quedas con Porro, porque es verdad que un lateral derecho destaque tanto en un partido es muy llamativo, pero hay más jugadores que han jugado bien.
13: O sea, se nota que hoy el equipo ha ganado a las individualidades. Francia era eran individualidades en un buen momento de forma. España era un equipo, quizá no en el mejor momento de forma, pero hoy ha ganado el equipo a las individualidades. Y yo creo que eso es para estar muy satisfecho con lo que hemos visto, que aparte es una España que ha ido creciendo según ha ido evolucionando el Mundial y que nos hace creer que tenemos todas las posibilidades del mundo para el domingo. Ser campeones otra vez, Pablo López.
2: Qué barbaridad.
13: Hombre, es que si no podemos así confiar en... A ver,
2: vamos,
13: con lo que hemos visto, con lo que hemos estado viendo, ten en cuenta que además...
2: Hoy es el mejor partido de España.
13: Sí, digo, pero que España, llegados hasta este punto, es el equipo que se ha enfrentado a rivales más complicados. Ha eliminado a Portugal, ha eliminado a Bélgica, ha eliminado a Francia. No es el camino que han tenido ni Francia ni Argentina, ¿eh? Y Francia y Argentina no han jugado ningún partido como los que hemos visto de España. No como las, o sea, no ya como el de hoy, sino ni siquiera como los anteriores. Entonces, bueno, esto es fútbol, puede pasar de todo, evidentemente, pero yo creo que España es favorita, pero de calle, o sea, de largo. Y después de haber visto el partido de hoy y de lo que han sido capaces de demostrar sobre el terreno de juego, más aún.
2: Qué maravilla, de verdad. Qué barbaridad de partido.
13: Espectacular.
2: Fantástica España, fantástica. Mejor de lo que nos esperábamos. Mejor de lo que pensábamos. Te hemos escuchado, ahora te vemos. Un abrazo, Gonzalo, gracias.
13: Hasta el domingo, querido. Un abrazo, chao.
2: Un abrazo gigante. La verdad es que, mira, vamos a escuchar a Pedro Porro, luego hablará seguro, pero en Radio Televisión Española con el MVP del partido, Pedro Porro, a ver qué dice.
19: Es un sueño hecho realidad, la verdad que ni en mis mejores sueños. Muy feliz por la... actitud del equipo desde el principio hasta el final. Yo creo que hemos hecho un gran partido, hemos hecho todo lo que teníamos que hacer hoy para poder pasar. Sabíamos que era una selección muy, muy difícil, que venía haciendo las cosas muy bien y la verdad, esto del equipo no es nada mío, simplemente es dar la enhorabuena a todos porque han hecho un partidazo.
20: Que lo habéis hecho además, como dices tú, contra una selección que se planteaba como una de las grandes favoritas, si no la que más, al menos por la primera fase de grupos que habían hecho, y a la que no le habéis dejado lucirse, ni correr, ni tener el balón.
19: Por supuesto, sabíamos que uno de los puntos que nos acercaban a la final era ese, tener el balón. Sabíamos que contrarrestar su punto fuerte era clave, ¿no? Y yo creo que lo hemos hecho y la verdad que muy feliz, ¿no?
20: ¿Tú qué tal estás? ¿Que has terminado medio tieso pidiendo el cambio?
19: Sí, bueno, son cosas del partido. A ver, también te digo, no sé qué minuto me ha cambiado, pero no podía más, simplemente... Yo creo, como he dicho antes, estos de todos, son de los 26, Marco seguramente que estaba ahí también pendiente de que si podía seguir o no, pero bueno, yo creo que esto es de todos y a seguir ahora.
20: En 5 días tienes una final de un Mundial, es que decirlo, madre mía, se me pone la piel de gallina. ¿Estás para jugar?
19: Bueno, vamos a ver, en principio, ahora mismo te diría que estoy muerto, ¿no? Pero bueno, ahora pensar en la recuperación y con todo por la final.
20: Bueno, antes de eso, a celebrarlo. Pedro, enhorabuena.
19: Muchas gracias.
2: Super partido de Pedro Porro, super partido de España, enorme partido para estar súper orgulloso de la selección, para estar súper orgulloso de España y para sacar pecho. Sí, sí. Luego el domingo pasará lo que tenga que pasar. Oye, a lo mejor son mejores Argentina o Inglaterra que nosotros y nos tenemos que conformar con la plata, con el subcampeonato. Pero es impresionante el partido Amanda San Pedro que hoy ha hecho, que hoy hemos hecho. Es para estar felices, para estar orgullosos, para estar hinchados de orgullo y para mañana que todo el mundo salga con sus camisetas de España a la calle, porque San Pedro, qué equipazo, macho, qué equipazo.
9: Sí, totalmente, yo creo que es un golpe en la mesa, otro más, ¿no? Sabíamos, todo el mundo teníamos como nuestra pequeña duda de, bueno, Francia, todo lo que tiene arriba, veremos a ver si pasamos a la final, si no, y ya no solo hemos demostrado que somos un gran equipo, sino que somos el equipo, ¿no? Yo creo que lo que nos ha diferenciado es que Francia es una selección de muy buenos futbolistas y nosotros somos un gran equipo, y yo creo que eso marca la diferencia en un Mundial. Creo que el seleccionador tenía claro que tenía que llevar en todo momento la batuta del partido, el saber tener balón, el estar muy cerca en vigilancias, en llevar a Mbappé y a todos los jugadores de arriba hacia pasillos de fuera, que no nos penalizase tanto ni que nos corriesen tanto de cara a Unai Simón. Y luego de Sam, yo creo que pensaba que no íbamos a tener tanto control del juego, incluso pensaba que nuestra presión tras pérdida no iba a ser tan buena, ¿no? Y yo creo que eso al final le ha penalizado. Es verdad que nos ha ayudado también el tema de la lesión de Saliba, porque no es lo mismo la línea defensiva de Francia con Saliba a sin Saliba, pero creo que hemos dado una lección de fútbol y luego de cómo saber llevar los partidos, porque hemos ido al final del partido, nos hemos juntado, hemos sabido tener balón, tampoco nos hemos precipitado para no darle aire al rival. Entonces, bueno, yo creo que un señor partido el que ha hecho España, y ahora soñar, y bueno, yo creo que sea Inglaterra o sea Argentina, estamos más que preparados para la final del domingo.
2: Qué ilusión estamos, qué ilusionados estamos para la final del domingo. Un abrazo gigante, Amanda.
9: Te vuelvo a dar vosotros
2: la enhorabuena, sí, a ti y a la Leti, y por lo de la selección también. Un beso,
9: gracias,
2: muy gordo. Gracias, Amanda. Gracias.
6: Dato tremendo, ¿eh? La selección se convierte en el primer equipo en la historia que registra 6 porterías a 0 en una misma edición del Mundial. Se dice pronto, 6 porterías a 0 en la misma edición del Mundial. No lo ha hecho nadie, lo acaba de conseguir con este partido la selección española de Uriel.
2: Toribio, dime.
21: Mira, como le gusta a Luis de la Fuente los nombres de emperadores, vamos a escuchar a Pedro Antonio Porro, hombre del partido.
22: Sin duda, de si podías venir en la lista al Mundial, incluso lo hubieras pensado, y hoy eres el mejor del partido en una semifinal del Mundial. ¿Qué piensas?
23: Bueno, pues ahora mismo pienso en la victoria del equipo. La verdad que ha sido una victoria de todos. Yo creo que hemos hecho un trabajo muy bueno desde el principio hasta el final. Sabíamos que Francia venía haciendo las cosas muy bien. Yo creo que bueno, muy feliz por eso. Y por lo otro, pues estar, seguir trabajando con humildad. No es fácil entrar en la selección. Yo sabía eso desde el principio, pero bueno, ahora pues muy feliz, muy confiante, y también con la victoria del equipo de hoy.
6: Pedro, es un partido para la historia, ha sido una exhibición. Es que habéis sacado del campo a Francia con todo lo que tiene arriba.
23: Bueno, sabíamos que contrarrestar sus puntos fuertes era importante para nosotros. Yo creo que, como he dicho antes, hemos hecho un partido muy, muy serio desde el principio hasta el final, todos. La verdad que ha sido un espectáculo ver competir al equipo, y darle la enhorabuena a todos. Yo creo que ha sido un trabajo muy, muy bueno.
24: Pedro, además MVP, o sea, eres el mejor jugador de una semifinal de un Mundial, y marcas un gol, llevas 2 en este Mundial, igualas a Hierro. Desde el 2002 un defensa no marcaba 2 goles.
23: Bueno, muy feliz por estos datos, pero yo creo que hoy la victoria es del equipo. Yo creo que la victoria es hoy de los 26, del cuerpo técnico, de todos los que nos estaban apoyando en casa, de todos los que están aquí detrás de nosotros empujándonos, ¿no? La verdad que bueno, dedicárselo a todos ellos, porque no es fácil, todas las familias que han venido hasta aquí, también la mía, la que está en España, en Extremadura. La verdad que bueno, muy feliz porque nos lo merecemos.
21: A ver, Pedro, que has hablado del equipo, has hablado de la familia, has hablado de la gente, háblame de ti. No he visto tu gol, macho, cuéntame cómo ha sido, qué has sentido, venga, como si me lo hubiera perdido, cómo ha sido, de verdad, cuéntame. Ese segundo a segundo.
23: Ha sido una jugada que me metió por dentro. He visto a Dani que bueno, estaba un poquito marcado, pero sabía si le daba el balón me la podía dar de primera. He hecho esa pared que ningún defensa, la verdad, se la espera, y me he quedado frente al portero. La verdad, he tenido esa sangre fría de cuando jugaba de extremo, de ponerla a palo corto, y muy feliz por el gol, ¿no?
25: ¿No ha podido venir tu madre? Por eso hablas tanto de la familia, creo, al partido.
23: Sí, no ha venido porque mi pequeño estaba un poquito malo, estaba con fiebre. Es normal, es de crecimiento, de los dientes, puede ser muchas cosas, pero decidí que se quedara en el hotel, y bueno, pero está todo bien, ojalá.
25: ¿Se lo has hecho el gesto?
23: Sí, ojalá mañana esté un poquito mejor.
24: ¿No? ¿Y los chicos? ¿Estás bien, Pedro? ¿La molestia es bien?
21: Dice pulgar hacia arriba, ya en diferentes entrevistas ha dicho que está bien. Y bueno, la verdad que tiene aquí por lo menos 8 o 10 parientes, tiene siguiéndole de cerca en estas últimas semanas a Pedro Porro, que irradia felicidad después de ese gol, de su buena actuación, y parece que, por lo que nos dice, apunta también a estar disponible en esa final de New Jersey. Veremos si contra Argentina o contra la selección de Inglaterra, reeditando, Pablo, el camino de la Eurocopa, en semis contra Francia, en la final podría ser Inglaterra, ya no con Southgate, sí con Thomas Tuchel, así que España, que podría repetir ese camino de Alemania.
2: Qué maravilla, es que de verdad no me canso de elogiar, de alabar y de decir las verdades del barquero, porque Asenjo, qué partido hemos hecho. Portero, sí. ¿Qué partido hemos hecho?
7: Nada, partidazo, o sea, es un equipo en mayúsculas. Creo que el nivel competitivo de la selección española hoy ha rozado la excelencia. Creo que no haya aparecido el talento, que es mucho y bueno, del equipo de Deschamps, es en gran parte por el trabajazo que han hecho hoy todos, tanto a nivel defensivo como ofensivo. Creo que ha sido la clave. Creo que el planteamiento de Luis de la Fuente ha sido magistral, como ha convencido a sus futbolistas que el camino era la posesión, intentar hundir a Francia, porque era un equipo que la presión era muy desordenado, y a partir de ahí pues es que el equipo francés no ha aparecido en ningún momento del partido. Creo que también es momento de elogiar al seleccionador Luis de la Fuente. Creo que ha sabido gestionar desde el primer partido de este Mundial hasta llevar a la selección a la final, con qué naturalidad, con qué compromiso ha trabajado con toda la plantilla, con todos los futbolistas, y creo que es la clave de esta selección. Un seleccionador que con total naturalidad ha llevado a la selección a la final.
2: Ha sido tremendo, ha sido fantástico, y ha sido un partido del que vamos a hablar mucho durante mucho tiempo, sobre todo si ganamos el domingo. Va a ser, ¿os acordáis de la exhibición que le pegamos a Francia? De los cuatro mosqueteros, de los magníficos, de Mbappé, de Olise, de Dembélé, del otro. ¿Os acordáis del baño que les pegamos? ¿Os acordáis que no nos tiraron la puerta hasta el minuto 86? ¿Os acordáis de la impotencia de Francia? ¿Os acordáis de la sacada de talento que tuvimos en aquel campo de Dallas en el Mundial del 26? En fin. Portero, te espero el domingo. Un abrazo gigante.
7: Un abrazo, Pablo.
2: Enrique, y tú, que también estás tan contento como los demás, pero te ha tocado defender a Francia. Hoy, misión imposible. Hoy ni Tom Cruise hoy hubiese podido, nada. Mister.
8: Mira, él estaba analizando un poquito las individualidades, con buenas individualidades ganas partidos, algunos, pero para ganar un campeonato necesitas un gran equipo, y esa ha sido la obsesión de Luis desde el principio, de que la selección española fuera un equipo no de 11, sino de 26, incluso más, ¿no? Para poder tirar de la gente. Entonces ha organizado y ha gestionado a nivel grupal a todo el mundo, y aquí están los resultados, que para ganar un campeonato tienes que tener un gran equipo. Las individualidades te ganan algunos partidos, pero el grupo y el equipo es lo que nos va a llevar pues a posiblemente a ganar este campeonato, claro que sí.
2: Te cuesta hasta pensarlo, ¿verdad? A mí me pasa igual, Enrique. Me cuesta pensarlo, es que parece que ya... Pide paso a Toribio, ahora te despido, Enrique. Dime, Tori.
21: Vamos a escuchar a Mikel Oyarzabal.
2: Ahora te despido, Enrique, si puedes aguantar, por favor.
21: Te has puesto nervioso, no parecía nervioso, ¿no? A lo mejor por dentro tenías un poquito de nervios, pero mira, lo has pegado perfecto, ahí aseguras.
10: Bueno, tenía una idea en la cabeza, tanto entrenando estos días como ayer y hoy, viendo un poquito las imágenes de los rivales, pues bueno, tienes una idea en la cabeza, confiaba 100% en lo que iba a hacer, y bueno, pues por suerte ha salido bien.
11: Ha sido una Francia desactivada por España, porque nosotros esperamos una Francia más incisiva, con más peligro, pero da la sensación de que le habéis bajado el automático.
10: Bueno, creo que algo de culpa tendremos en lo que hemos hecho, en lo que hemos planteado. Creo que la cosa ha salido bien, teníamos el plan de partido claro, y bueno, creo que no dejarles transitar, no dejarles espacio para correr, que creo que en ese aspecto, con las características que ellos tienen ahí, son diferenciales, pero creo que hemos estado juntos, sin darles esas oportunidades, y luego con balón, moviéndoles mucho la pelota, haciéndoles difícil de recuperar. Eso te desgasta por si luego también tienes opción de transitar y aprovechar las ocasiones que hemos tenido.
14: Mikel, se ha tardado mucho en chutar el penalti. El otro día a Mbappé le pasó lo mismo y le pasó factura. Se te ha pasado muchas cosas por la cabeza, has dicho que tenías una idea. Cuéntanos cómo ha sido ese momento previo, porque hemos tardado 2-3 minutos hasta el lanzamiento.
10: Bueno, no, yo tranquilo, intentar meterme en mi mundo, en mi película, en mi rutina, para que lo que voy a hacer lo tenga claro, lo tenía claro, y pues por suerte ha salido bien.
15: Has metido los 7 que has tirado con la selección, el domingo una final, algo histórico. ¿Te gusta más Argentina, una España-Argentina, una España-Inglaterra? ¿De niño qué soñabas?
10: Me da igual, la verdad que... Venga quien venga, vamos a plantear el partido de la misma manera que lo hemos hecho hoy. Creo que es un momento para disfrutar, para no centrarnos tanto en lo que pase mañana, en el partido ese. Habrá tiempo de pensar en ellos, de analizarlos, pero creo que es un momento de disfrutar, un momento histórico que quizás no le damos el valor que merece el estar donde estamos y también hay que saber disfrutar estos momentos.
21: Creo, Miquel, que son 6 finales marcando. La gente os va a dar de favorito, sea quien sea. No creo que te quite el sueño nada de esto, ¿no? Que te pidan un gol en una final.
10: Bueno, me da igual. Si tengo que firmar ahora no meter gol para que el equipo gane, os lo he dicho mil veces que lo haría, así que nada, si tengo la oportunidad de hacerlo, encantado para ayudar al equipo, pero eso, que sea siempre en beneficio del equipo.
21: Es que admiro, Pablo, la tranquilidad, la reflexión siempre zen, nirvana, gane, empate, pierda, gane la final de Copa, no sé, solamente le he visto una vez frustrado en su vida, que fue el pasado mes de octubre, noviembre, cuando con la Real no le salían las cosas, pero es que admiro ese equilibrio permanente y no se altera. Mira que ha marcado goles en 6 finales entre clubes y selección, pero es un poco el termómetro de España, lo que transmite Luis de la Fuente, lo que transmite Mikel Oyarzabal y, como dijo el otro día Luis de la Fuente, y bueno, está también Enrique Martín Monreal, una frase que me gustó mucho: la calma es poder.
2: Mister, es que es sí. La realidad.
8: Es la realidad, por eso la obsesión que ha tenido Luis desde que llegó a las selecciones de hacer un equipo, y

0: Y ya lo hemos visto, no ha habido nunca, desde que está Luis, ninguna carita, ninguna cosa de estas. Todo el mundo sabe, está convencido, porque Luis ha hecho el trayecto de esta manera, y todo el mundo para adelante. Y como equipo, es la única manera de ganar un campeonato del mundo. Individualidades te ganan partidos, sí, ya hemos visto, pero al final, si quieres ganar un campeonato, necesitas la fuerza del grupo, y aquí España, yo diría que es invencible, ¿no?
1: Somos la mejor selección del mundo en eso. Somos el mejor equipo de selección del mundo, sin duda.
0: Efectivamente, efectivamente.
1: Sí, sí, pues que,
0: así que
1: qué
0: contento.
1: Mérito, qué mérito, qué mérito.
0: Y pues, decepcionado.
1: Pues.
0: por mis amigos franceses.
1: Pues,
0: joder,
1: si a usted,
0: pero bueno.
1: Si a usted le parece bien, contamos el tercer y cuarto puesto el sábado a las 11.
0: Ostras, voy a pedir permiso.
1: Onda, ¿puedo? No, escucha. Sí, hombre, claro, o sea, qué decir. Si no es... se puede, no se puede. Eso es, ya sabes, sí. Ya sabes que entre amigos hay, sí, absoluta confianza, Enrique.
0: Sí.
1: Si se puede, tengo, se puede. Y si no se puede, no se puede.
0: Tengo a mi familia que digo, si pasa, bueno, para el domingo estaba aquí, pero pues, tengo un compromiso con pues, familiar vamos, para pues, tres, cuatro días por ahí de playa, entonces...
1: Alfonso, aquí somos muy, muy de jerarquías. Nosotros somos tu segunda familia. Tu primera tiene prioridad siempre, así que sin ningún problema, sin ningún
0: gracias,
1: problema.
0: Muy amables,
1: un beso muy gordo para ti y para los tuyos, Enrique.
0: Gracias.
1: Un abrazo,
0: gracias,
1: ¿viste? Gracias.
0: Beso.
1: Enrique,
0: chao,
1: Martín,
0: chao.
1: Monreal, un auténtico fenómeno. A ver, ¿qué dice Luis de la Fuente en RTV? Luego escuchamos el largo y tendido de
2: la
1: prensa,
2: final de un mundial,
1: pero ahora...
2: Luis de la Fuente. Enhorabuena.
1: Primeras reflexiones.
3: Pues ahora es difícil describir lo que uno siente, pero sí, creo, entiendo que sé que es algo parecido a la felicidad y al orgullo que reitero una y otra vez de dirigir a un grupo de jugadores tan excepcionales como este. Y todavía queremos seguir haciendo mejor las cosas y nos queda un paso más. Vamos a intentar conseguirlo.
2: Sí que le veo, no sé si es por la... sobrepasado por el momento, pero le veo demasiado serio celebrándolo también con un imagino que se va a liberar dentro de unos minutos, ¿no? En el vestuario.
3: Seguro que sí. Ahora hay mucha tensión acumulada. Es una grandísima responsabilidad estar en la final del Mundial. Es un lujo y ahí es solo para los elegidos. Y uno tiene que asimilar todo esto. Allá cuando empezamos, no en esta concentración, no. Allá cuando empezamos, años, bueno, hace tres, casi cuatro años atrás, y con una idea, y esta idea, pues hemos sido fieles a ella y nos ha traído hasta aquí. Así que orgulloso, insisto.
2: Con esa idea, mister, hoy le han ganado de nuevo a una selección que llegaba a este mundial con el, quizás con la vitola de máxima favorita, sobre un escalón sobre las demás, y la han domado absolutamente. No han dejado brillar ni correr a esos delanteros tan peligrosos que tenía en España con su fútbol y con su ABC.
3: Sí, seguramente es lo que hemos hablado también adentro. Hoy nos enfrentábamos a uno de los mejores, a una de las mejores selecciones del mundo, pero enfrente tenían al mejor equipo del mundo. Eso es diferente, eso es un plus. Esta gente, estos jugadores se merecen todo porque demuestran día tras día eso, su compromiso, su generosidad, su solidaridad, su talento. Es maravilloso verles jugar, hoy ha sido un espectáculo. Y hacen fácil lo que es tan difícil, lo hacen fácil. Entonces, insisto, orgulloso, feliz. Ahora ya voy tranquilizándome y ya empiezo a saber dónde estamos.
2: Mister, está toda España pendiente de esta selección. Hoy la noche va a ser larga. Quien no esté viéndolo en la 1, en su casa, va a estar en las plazas, en los pueblos, en las ciudades. Mándeles un mensaje, no sé si de agradecimiento o de empatía con ellos, de compartir esa alegría que tenemos todos aquí.
3: No, vamos, de empatía total, ¿no? Empatía de agradecimiento por las grandes muestras de afecto, de ánimo, de fuerza que nos transmiten. Es un orgullo. El ser español es un orgullo, el ser ese vínculo de unión de toda una afición, de todo un país. Insisto, sigamos así, que juntos se consiguen cosas muy importantes.
2: Llevamos 7, nos queda una, mister. Enhorabuena y muchísimas gracias.
3: Gracias, muy amable.
1: Este mensaje de Luis de la Fuente a la gente, por ejemplo, que sigue remolinada y sigue celebrando y sigue disfrutando en la Plaza de Colón de Madrid, Parra.
4: Pues mira, te describo ahora mismo la situación. Un semáforo en verde... Los coches se han parado por aquí y hay uno de los conductores que se ha parado. Hola, amigo, muy buena. No, ni nos escuchan. Mira el ruido. López, ahora uno aquí con una moto. La gente celebrando y encendida, evidentemente, por lo que ha pasado en el día de hoy, por el pase de la selección española. Tiene pinta de que va a ser larga la noche. Oye, chicos, ¿Cómo la habéis vivido por aquí? ¿Cómo la habéis vivido por aquí? ¿Cómo habéis vivido la noche?
5: Mira.

0: La mejor noche de mi vida.
1: Se nota.
0: Después de que perdí la virginidad.
1: Se nota también. ¿Cómo la habéis vivido?
2: ¿Qué pasa?
1: ¿Cómo la habéis vivido?
2: Pues la mejor noche de mi vida. Venimos de Miami. Somos de Miami. Venimos hacia aquí.
1: ¿Y habéis venido a ver el partido hoy?
2: Sí.
1: Madre mía, bueno, se lo han pasado bien, tiene pinta. Ya has visto que está en el top de las noches, López. No te quiero imaginar si ganamos el Mundial. A ver, chicos, por aquí, ¿cómo lo habéis vivido?
2: Increíble ha sido el partido. Me ha encantado.
0: ¡España!
2: ¡Joder, toque! No han hecho nada los franceses, no han hecho nada.
1: No han hecho nada, claro que no. Bueno, chavales, ¿vais a venir aquí a la final o qué?
0: ¡Sí! ¡A todo! ¡Viva España!
1: ¡Venga!
0: ¡Viva España! ¡Viva España! ¡Hostia!
1: Pues ya lo ves, López. ¡Viva Radio Marca! ¡Otra vez!
0: ¡Viva Radio Marca! ¡Vamos!
1: Eso, a ver si te llama el EGM. Bueno, pues ya lo has visto, López. La gente está evidentemente incendiada en el día de hoy con lo que ha pasado, con la celebración que hemos tenido, camisetas de la selección, banderas de la selección en el cuello. Es verdad que yo creo que va a ser una noche joven, porque la gente un poco más mayor mañana va a trabajar, pero esto es hoy, ya lo has visto. La mejor noche de la vida de algunos después de ciertas primeras veces.
3: No tiene pinta de que se vayan a acostar pronto estos chavales, no tiene pinta.
1: Hay uno que no, ¿eh?
3: De que
1: a ver si se acuesta.
3: Cuando se acueste la habitación le va a dar un poco de vueltas, también te digo.
1: Mira, que hay una chica que dice yo quiero entrevista. Pues tienes un minuto para decir algo.
4: Claro que sí. Yo soy catalana y a mucha honra, ¡viva España!
1: Pues mira, pues, López, esto me gusta.
3: Le has borrado 55 segundos.
1: Sí, bueno, no sé, lo que ha dicho la oyente, pues es lo que quería decir. En fin, que desde aquí te dejo la perspectiva. Está ahora mismo la zona aledaña Colón con un montón de coches pitando, gente saliéndose por encima de los techos solares de los diferentes coches, pitando, cantando, celebrando, bailando, en fin, una estampa inolvidable para uno de los días que nunca, como decías antes, olvidaremos donde vimos el baño Francia.
3: Con moderación, con cuidado, pero disfrutad de la noche, pasadlo bien. Que os divirtáis y que os acostéis tarde. Y mañana, pues, Dios dirá, mañana, pues, eso. Lo que sea, pues vais a llegar tarde. Pues, mientras que no sea una obligación.
5: Sí, cuidado.
3: A ver si va a ser. Cuidado, una cosa importante. Y te echan. Bueno, pues, disfrutad, pasadlo bien. Pero algunos ya que paren. Que paren ya de empinar el codo. Que va a salir el codo de tenista. Molinero, ¿qué aportas?
6: Pues que la mejor selección del mundo le ha ganado a la mejor serie de individualidades del mundo y ha ganado la primera final. Y creo que sería bastante. Nos produciría bastante rabia no ganar la final de verdad, ¿no? Ante Inglaterra o ante Argentina. Viendo el nivel que tiene España, que ha demostrado que es la mejor selección del mundo y sobre todo viendo que hoy prácticamente no ha existido semifinal ante una Francia en la que sí está Olís, está Dembélé, está Mbappé y compañía, pero casi ni nos ha generado una ocasión a puerta. Y España, ha chafado la fiesta de Francia en un día importante y segundo, le ha quitado a Francia la posibilidad de disputar su tercera final consecutiva, así que día importante y día histórico, ¿no?, para la selección española. Y ha hecho un grandísimo partido de principio a fin, ha dejado a Francia bajo mínimos, no ha tenido ni siquiera ninguna oportunidad y ahora, pues lo dicho, con una clase de jugadores que quizás no sea del mejor ataque del mundo, pero ahí tenemos la opción de volver a ganar un Mundial. Y por cierto, Deschamps, estoy viendo que ha dicho que si el árbitro tenía nivel para arbitrar una semifinal de la Copa del Mundo, si con esto es lo que se tiene que quedar Francia, con el nivel del árbitro, vamos, estamos apañados. Ahora ya le toca la etapa con Zinedine Zidane, pero creo que también tiene que hacer autocrítica, la que se suponía que era la mejor selección del mundo y a la cual España hoy le ha dado un buen repaso.
3: Le falta un partido, el tercer y cuarto puesto, el sábado a las 11 de la noche, será Francia o bien contra Argentina o bien contra Inglaterra, la selección que pierda el partido de mañana de Atlanta. Gracias, Molinero.
6: Gracias, hasta mañana, chao.
3: Hasta mañana, Alfonso Pérez Burrul. Hemos hablado mucho del nivel, si lo tiene o no Iván Barton para pitar una semifinal del Mundial. Es verdad que, o sea, se puede ser un buen árbitro y no tener nivel para pitar una semifinal mundial, que es un partido súper gordo. ¿Pero tú crees que lo tiene este salvadoreño?
7: Bueno, yo creo que por una parte ha hecho un buen partido, por otra parte el árbitro siempre va a ser el recurso del pataleo del que pierda, eso también es así. Porque si hubiera ganado no hubiera hablado del nivel del árbitro en la semifinal.
3: 100%.
7: Eso seguro. Yo creo que ha hecho un partido normal, tampoco ha habido grandes dificultades. Bueno, falta arriba, falta abajo, pero yo creo que no pensamos en el árbitro después del partido, ¿no? Pues esa es la idea, el penalti es muy claro. Lo ha pitado rápido y bueno, pues poco más, 3 tarjetas amarillas, 11 faltas a un equipo, 12 a otro, yo creo que no ha tenido ningún tipo de incidencia ni en el juego ni en el partido, ¿no? Creo que es lo suyo, ¿no? Así que nada, si tendrá nivel o no, bueno, pues si está en una semifinal tendrá el mismo nivel que los equipos que llegan a la semifinal, ¿no?
3: La finaluca el domingo, ¿no?
7: La finaluca el domingo, sí, no está mal, no está mal. No sé, igual igual lo veo sin oír. No quiero yo líos con los árbitros en una final del Mundial.
3: Bueno, bueno. Será un árbitro, ¿no? Será de garantías, es de la final, ¿no?
7: Bueno, yo creo que puede estar entre brasileño o polaco. Esa es mi impresión. Pero vamos, lo importante es que ganemos 3 o 4-0 y que no sepamos quién pita. Que eso es lo suyo, y además que la pinta la tiene, porque al final, bueno, pues está el equipo con la flecha para arriba y creo que al final el universo está trabajando a favor. O sea que eso es importante.
3: Sí, señor. Descansa, Alfonso. Muchas gracias.
7: Hasta mañana. Un abrazo.
3: Un fuerte amigo. Alfonso Pérez Burrul. Sobre Iván Martón. Ahora estoy con Varela. Antes, ¿qué dice la prensa española de este triunfo, Irán?
6: Pues mira, abrimos diarios generalistas antes de los deportivos, también para revisarlos. En El País, una gran España se impone con claridad ante Francia y pasa a la final del Mundial. Diario El Mundo, Porro y Oyarzábal meten a España a la final de un Mundial por segunda vez en su historia, tras vencer a Francia. El ABC, España fulmina a Francia y luchará por otra estrella, y La Vanguardia, para terminar, España toma la Bastilla y se planta en la final del Mundial. También visitando el resto de diarios deportivos, evidentemente terminaremos con el más importante para nosotros, que es el nuestro, que es marca.com en este momento. El diario AS dice: una lección para el mundo. Mundo Deportivo: España a la final con exhibición. El Sport titula: España baila a Francia y luchará por su segunda estrella, y otra vez es de verdad a la final del Mundial. Así firma José Luis Hurtado en la home de marca.com.
3: Buenísimo. Otra vez es de verdad a la final del Mundial.
6: Y la del equipo.
3: ¿El equipo?
6: Sí, en Twitter es La Roja Implacable. Ajá. Traducido, evidentemente. Pero en su versión web es La Casse a Dallas. Juego de palabras con La Classe a Dallas, que es una expresión francesa que habla de la manera ostentosa que tenían de vivir en Dallas en los años 80. Y La Casse a Dallas, sin la L, o sea, sin class, La Casse a Dallas significa la chatarrería o el depósito de chatarra de Dallas.
3: Toma ya. Toribio.
5: Un chascarrillo aquí de las bambalinas. Sabes que está nuestro compañero de Televisión Española, Roy Groba, haciendo entrevistas la Televisión Pública de España. Bueno, pues le ha solicitado al miembro de comunicación de la Federación Francesa hablar con Deschamps, y la respuesta ha sido: no hacemos entrevistas en español, entrevistad al árbitro. Pataleta, pero muy seria. Pero pataleta, pero vamos.
3: Pero, hombre,
5: auténtico desubicado.
3: Evidentemente, Deschamps entiende más de fútbol que nosotros, que yo en concreto, Toribio. Pero, ¿ha sido culpa del árbitro el penalti de Digne? ¿Ha sido culpa del árbitro que hasta el minuto 85 Francia no haya tirado a puerta? ¿Ha sido culpa del árbitro que Francia haya sido inferior del 1 al 90? ¿Ha sido culpa del árbitro que ni Olise, ni Dembélé, ni Mbappé hayan jugado, ni haya pegado una patada a un bote? ¿Es culpa del árbitro que le ha perdonado Rabiot la segunda amarilla por una clarísima falta sobre Rodrigo Hernández? ¿Es culpa del árbitro la lesión de Saliba?
5: No entremos.
3: ¿Es culpa del árbitro?
5: No entremos. No sé, es que al final, si no es el hecho de estar en la final, Pablo, es el hecho de cómo ha llegado España. Es un poco parecido a lo que hizo Argentina con Croacia el último Mundial. Sí, marcó Messi de penalti el primero, pero le pasó por encima. O cómo le ganó a España a Rusia en el Euro del 2008. O cómo le ganó precisamente España a Francia en los cuartos de 2012. Bueno, yo creo que al final es una pataleta por la impotencia, porque al final se le van a escapar a Deschamps los últimos dos mundiales. Bueno, sí que fue por detalles el de Qatar. Este no ha sido detalles, ha sido pues todo. Ha sido lomollar, ha sido detallitos, ha sido todo. Y bueno, pues entiendo su frustración, pero de verdad, si Deschamps se ha equivocado y nunca, mejor dicho, ha metido la pata, pues oye, pues ¿qué le vamos a hacer? Penalti tan claro como tonto.
3: Así es, penalti tan claro como tonto. Pero tan claro como tonto. Va a haber algún protagonista más español, ¿no? Imagino.
5: Entiendo que sí. El otro día tuvimos que esperar al tercero en cuestión, que fue Dani Olmo, que vino ya una vez que pasó por la ducha. Así que, bueno, vamos a esperar y a ver qué talante trae el futbolista de España que venga, porque, repito, aquí es una sensación de normalidad, que parece que España le ha ganado 2-0 a Arabia Saudí y ha encauzado su pase a los cruces del Mundial. Es increíble con qué frialdad se toma todo este grupo, con qué naturalidad y lo lejos que puede llegar y puede llevar a la selección, que de hecho le puede mirar a los ojos a los tricampeones del 8, del 10 y del 12.
3: A ver, está hablando de Sams, imagino que en español, en rueda de prensa, a ver qué dice.
8: ¿Si está pasando a quoi, selon vous? ¿Es que es una cuestión emocional?
9: Peut-être aussi, oui. Oui, oui, après, c'est dû à la situation où on maîtrise pas assez et l'adversaire nous fait faire la faute, mais là-dedans... Oui, c'est une demi-finale de Coupe du Monde, malgré tout. Et pour beaucoup de joueurs qui étaient là, c'est la première, ça n'enlève rien. Et je ne veux pas du tout enlever tout ce qui a été bien fait avant, mais ça a mené à un constat où...
10: Excellent, nous avons accordé le même. L'équipe
9: d'Espagne...
10: Non, je ne veux pas le dire, parce que nous avons perdu, mais creen que l'arbitre principal était à la altura de une semifinale mondiale?
11: Tal profesor. Hoy usted ha mencionado que cometieron unos errores. En esos errores, específicamente, ¿cree que el hecho de cómo España marcó a Olisey, cómo lo marcó Mbappé, le terminaron cambiando todo el esquema que usted tenía en un principio y que por ahí no se lo pudo resolver durante el partido? Gracias.
9: Hay siempre una fuerza ofensiva, una fuerza defensiva, que la España sabía defender bien, lo sé, lo he visto todos los partidos, hoy lo ha hecho muy bien, ha dejado poco espacio y además... Como hemos hecho fallas técnicas, es difícil de crear problemas si el nivel técnico es más bajo que los hemos tenido durante los otros partidos.
3: Bueno, algo de autocrítica y en el discurso de Sams.
8: Completamente a través sobre este match.
10: Pregunta en francés, ¿cómo explica el staff que no haya hecho su tarea y que nos puede decir de que, bueno, Tchouaméni no haya decidido recibir de Rabiot? Bueno, el staff técnico ha hecho su trabajo, el oponente, el rival era muy difícil. En sus transiciones son excelentes cuando se trata de leer la dinámica del juego, la posesión, y no hemos encontrado la clave para desbloquear todo nuestro potencial.
3: Bueno, las palabras de Sams, es verdad que algo de autocrítica también, por supuesto, se escuda en el árbitro Varela, pero es que es lo que decimos.
12: Hombre.
3: España ha sido súper, súper, súper superior a Francia.
12: Hombre, yo creo que se queja de que no haya expulsado a Olise, ¿no? Que creo que es la jugada más polémica del partido, en lo que para casi todos los analistas arbitrales de los distintos medios de comunicación aquí chequeados, debería haber supuesto una tarjeta roja. Y no culpan tanto al árbitro como sí al del video arbitraje, que evidentemente con una imagen no mucho más clara y diáfana, debería haberle explicado que pisa claramente Olise, no quería, no fue una entrada, digamos, violenta a pegar, pero se le fue una imprudencia y con el criterio en la mano Olise podía haberse ido a la ducha, pues prácticamente la primera parte. Yo creo que Deschamps llegó aquí derrotado, salió del hotel derrotado. Y lo conté al principio porque me llamó mucho la atención cuando me lo dijo hace un par de semanas Pablo Polo, ¿no? En alguna de las conexiones en la tribu del Mundial, en la tribu vespertina, lo he dicho bien,
3: sí,
12: que
3: sí.
12: En Francia le preguntaban
3: la que te,
12: mucho...
3: La que te despierta, ¿no? La vespertina, la que te despierta.
12: Sí, esa. Bueno. ya me has cortado el hilo, ya
3: Pablo Polo, ya, no. que te dijo
12: sí, Pablo Polo. Sí. No, que yo le preguntaba un poco por cómo iba Francia, qué sentía, qué hacían, cómo estaban, cuáles eran los debates, qué se decía por ahí. Y la realidad es que Pablo Polo me hablaba mucho de lo mucho que le hablaban a él los periodistas franceses y la gente de la selección, y que le iban preguntando, y bueno, poco menos casi que son sacando información, ¿no? Y cómo están, y quién se recupera, y cómo va Lamín, y cómo está el equipo, y cómo lo ve De la Fuente. Ellos creían que este partido podía llegar a producirse, un poco por las combinaciones del cuadro, y era el partido al que le tenían miedo de verdad. Y hoy se iba a romper una estadística, o se conseguir, digamos, un registro récord, pues que Francia alcanzase su tercera final de Mundial consecutiva, o que Francia perdiese por tercera vez consecutiva contra un rival, en este caso contra España, que le ganó en la Eurocopa y que la aplastó por momentos en la semifinal de la Nations League. Bueno, pues ha vuelto a ocurrir eso, que España ha sido protagonista, y me ha encantado el matiz de Luis de la Fuente, ¿no? Que ha perdido la mejor selección del mundo, la mejor selección de jugadores del mundo, porque seguramente los tiene, al peso, las mayores estrellas están en Francia, pero el mejor equipo del mundo en el que no está tu lateral y absoluto emblema como es Carvajal, con el que ya no cuentas desde hace meses. No está tu otro capitán y delantero centro y referente como Álvaro Morata, con el que no cuentas desde hace meses. Ha habido un debate en la portería bestial durante toda la temporada. Lío con los centrales porque ya no sabíamos si Raúl. Él tenía que venir, si Pubil titular, si Laporte mal año de la moto. El nivel de Pedri, flojete. ¿Cómo ha llegado Merino sin jugar? Mira, ¿cómo ha llegado Fabián?
13: Está hablando de Sams, del árbitro.
9: Para llegar al título mundial, sin duda, en 18, también la final hace 4 años, y mantener la selección francesa al nivel más alto. Es así. He tenido la suerte como jugador también de conocer momentos muy felices. Hoy no es un momento muy feliz, pero a nivel mundial hay que aceptar sin olvidar todo lo que ha pasado, pero hoy el sentimiento es que no estoy contento.
14: Torillo, decías.
15: Una relación fantástica.
14: Hola, Llorente.
15: Y me alegro mucho de que le estén yendo las cosas así, se lo merece. Y hoy ha hecho un partidazo. Ya no solo por el gol, sino todo el partido completo que ha hecho, es una maravilla.
16: Marcos, pensábamos que iba a ser el partido que más íbamos a sufrir y a lo mejor ha sido el que más hemos disfrutado. Es que
15: les hemos. El fútbol, ¿eh? ¿Sí? Increíble. Es que es así. Las dudas que había al principio, ¿no? Cómo se han ido disolviendo. Es que al final esto es muy, muy complicado. Desde fuera se puede ver una cosa. Nosotros creo que hemos dicho siempre, todos los que hemos salido aquí, que confiamos muchísimo en nosotros, en la idea. Al final Cabo Verde no parecían tan malos, ¿no? Como se decía. Y eso es lo importante, ¿no? Lo unidos que hemos estado todos, a pesar de que esas dudas que hubieron al principio y bueno, pues hoy que parecía que se iba a sufrir, que iba a ser un partido muy muy difícil, lo ha sido, pero sí que es verdad que el equipo ha tenido el control todo el partido.
17: Marcos, y ahora lo difícil será contener la euforia, no la vuestra, sino la de todo el mundo, la de toda España, que está saltando de alegría. Queda un partido más difícil.
15: Bueno, yo creo que es momento de alegría. Se llega a una final del Mundial cada vez que lo juegas, entonces creo que hay motivos para celebrar, y aparte yo creo que cuando empiece el partido de la final toda esa alegría se va y empieza la tensión y bueno, pues ojalá podamos levantarlo.
18: El foco está puesto en España, no solamente nosotros, el mundo del fútbol se rinde a vosotros por lo que habéis hecho y por el cómo, pero en Francia se quejan del arbitraje. ¿Te sorprende?
15: No, o sea, bueno, me da igual lo que piense Francia, sinceramente. Creo que no hemos ganado el partido por el arbitraje, ni mucho menos, porque hemos hecho las cosas mejores que ellos y así es. Entiendo que tienen que agarrarse a algo, pero vamos, que es que me da exactamente igual.
19: Es claro, ¿no?
15: No lo he visto muy bien, lo he visto ahí en una pantallita pequeña que tenemos. Yo lo he visto claro, no sé desde fuera cómo se ha visto. Pues entonces no hay nada más
18: que decir. Bueno, pues se marcha Marcos Llorente, de los últimos jugadores que van a pasar por esta posición, aunque sigue el reguero de futbolistas con ese chándal de color burdeos o granate. Veo también a Cucurella, no sé si atenderá aquí o medios internacionales. Y por aquí de Francia también ha pasado con bastante mala cara Ryan Cherki. Ahora veo al fondo, creo que es Saliba, el hombre que tuvo que pedir el cambio a los 20 minutos, no podía seguir, y por ahí también se le fue un poquito el plan de partido a De Sams.
3: Pues sí, ha habido muchos detalles que han favorecido a España desde el primer momento, esa amarilla Rabiot, esa lesión de Saliba, que también ha sido, por supuesto, importante, esa acción incomprensible de Lucas Digne, que se ha convertido en el penalti, que tiró con maestría con la izquierda Mikel Oyarzabal, y no ha, es que no ha, nunca ha mirado la cara a los ojos al partido, Francia. Siempre ha estado por detrás, siempre ha estado por debajo. Estaba hablando Varela cuando ha empezado a venir Deschamps y Marcos Llorente. Varela, no sé si quieres decir algo más.
12: No, pues eso, significar que Luis de la Fuente desde hace 4 años, porque cogió el equipo justo después del Mundial de Qatar, ha conseguido un equipo, ha dado una confianza tremenda a un montón de hombres que para muchos eran secundarios, que muchos ni siquiera juegan en equipos punteros, que alguno ni siquiera tiene papel preponderante en esos equipos, que han sido suplentes, que han pasado malas rachas, pero esto es una piña, esto es una familia. El hombre llega y te casca aquí Marco Aurelio, te habla de venir a Dallas, te canta Julio Iglesias, pero juegan como Los Ángeles. Y la realidad es que ahora mismo no hay miedo ni a Argentina ni a Inglaterra. Se puede perder, evidentemente, con cualquiera. Y él tenía claro que este Mundial era un poco especial por cómo había ido la temporada y por cómo estaba su plantilla, pero tuvo fe, tuvo calma, tuvo mucha paciencia, que la considera un auténtico poder, el tema de la paciencia, y ha entendido bien algo que no todos hemos entendido, yo el primero, que el Mundial se gana el domingo, no había que ganarlo contra Cabo Verde. Contra Cabo Verde se podía empezar a perder, pero nunca a ganar, y él ha ido con paciencia, dando tiempo al tiempo, ha perdido por el camino un poquito a Pedri, ha recuperado a Fabián, ha recuperado a Pedro Porro, la pareja central es estupenda, no hay debate en la portería, estamos marcando goles con Oyarzábal, solo nos falta la cosita de la mira, le queda una última bala, si lo arregla el domingo será el Mundial de su vida y estaremos todos felices y contentos festejando en Colón.
3: Y si no es Lamín y es Pedro Porro el que mete un doblete, pues bendito sea Dios, iremos todos a celebrarlo a Extremadura, al pueblo del lateral derecho de la selección, que ojalá pueda jugar el domingo. Estación Mundial absolutamente fantástico. Varela, un abrazo muy fuerte.
12: Otro para ti, hasta luego.
3: Gracias. Pendiente de la rueda de prensa de Sams, que acaba de terminar. ¿No, Lázaro, ha dicho algo más?
19: Básicamente, por decir exactamente. A ver, ahora vais a escuchar. Ahora. Iba a decir que básicamente no ha sido demasiado larga, pero sí con el tema arbitral. Le han vuelto a preguntar, evidentemente, aquí cuando ha llegado. Dice que no quería entrar. Luego le han preguntado qué situaciones ha visto en el partido que entienda que han podido ser perjudiciales para su equipo. Y ha dicho que no solo el penalti, sino que hay algunas más, pero que él no va a entrar. Que el que quiera, que tiene el partido para verlo.
3: Desde luego, pero el primero que lo tiene que ver es él. El primero que lo tiene que ver el partido es él. Esperando la rueda de prensa.
19: Luego ha dicho, por cierto, que el equipo no ha estado bien tácticamente y sobre todo físicamente, que al 100% no ha estado, y que así, con una selección como España, se le ponen las cosas mucho más fáciles.
3: Ahora escuchamos a Luis de la Fuente. Hola, Roberto Gómez.
20: Impresionante, histórico, sensacional, inimaginable. Por muchos, algunos no, la superioridad de España. Hoy ha sido un partido histórico.
3: Hoy ha gustado a todo el mundo. Hoy a quién no. Hoy le ha gustado a todo el mundo España, ¿no? A todo el mundo digo en España, claro, en Francia menos.
20: No he tenido la oportunidad de hablar a todo el mundo. Digo que lo de hoy era inimaginable, por lo menos para mí. Yo sabía que España era superior, te lo he dicho en la previa, y que tenía mejor equipo, por supuesto, que la selección francesa. Para mí esto es un partido y algo histórico, algo impresionante, con el mérito de un señor que se llama Luis de la Fuente. Vengo a reivindicar aquí la figura de Luis de la Fuente, ninguneado, atacado duramente, y voy a hacer dos confesiones que no las debería hacer. Yo prácticamente hablo todos los días desde la concentración con Luis de la Fuente. Y ahora lo pongo aquí. Al acabar el partido a Cabo Verde, pues después de pasar unas horas, lógicamente, ya en el hotel, hablé con él. Digo, ¿qué tal? Bien, bueno. Y digo, ¿cómo ves? Dice, ahora, a partir de ahora, estoy seguro que vamos a llegar muy lejos. Bueno, eso, yo digo, impresionado. Ya escuchaba yo la campaña que se ha hecho de la prensa contra
3: Robert,
20: la selección.
3: Tú conoces a los dos. ¿Hay muchas similitudes? ¿Hay más similitudes que diferencias entre De la Fuente y Del Bosque?
20: A nivel de la evolución que ha tenido.
3: De gestión de grupo, es que el Mundial empezó parecido.
20: Es idéntica. Acabo de hablar, por cierto, con Vicente Los, que no va a acabar el partido, y desde luego me ha dicho que hago suya mi.
3: Y si te pregunto por otro, también habrás hablado con él. ¿Qué pensará Donald Trump del partido de España?
20: Pues no he tenido la oportunidad de hablar. Sí, he hablado probablemente con algún presidente o expresidente de alguna comunidad de vecinos.
3: Así que hacemos a Deschamps. Igual hablan español, o igual no, estando a zona, a ver.
21: Gracias.
2: Aún en cuatro días tenemos un partido, aunque no es el que queríamos. Claro, hay mucha decepción. Los jugadores están destrozados porque teníamos mucha ambición, aunque también hay que ser lógico y reconocer que hoy hemos estado por debajo a nivel técnico contra un equipo que ha estado muy bien en el campo. Pero también creo que primero es nuestra culpa. Ahora, ¿crees que el árbitro ha tenido el nivel para arbitrar esta Copa del Mundo? No sé, no responderé a esta pregunta. Pero no es porque hemos perdido que digo esto. Hay bastantes situaciones que nos han sido desfavorables. La primera razón, pero es porque hemos estado un poco por debajo y menos peligrosos ofensivamente que lo que habríamos podido ser con algunos errores técnicos, pases que podrían haber generado ocasiones, pero hay que aceptarlo. Es nuestro nivel. Duele porque era la última etapa antes de esta posible final. Vamos a jugar la pequeña final, pero lo haremos. Eso no quita nada. No quiero tirar lo que hemos hecho hasta ahora, pero este partido España ha enseñado algo más que nosotros. Desde el punto de vista psicológico y mental,
3: ellos verán.
21: Se recuperen.
20: Estoy diciendo que hay que ensalzar en lo más alto a Luis de la Fuente.
3: Es que ahora debe ser de la Fuente una de las personas más buscadas de España.
20: Espectacular. Yo esta mañana, antes de salir del hotel, que me mandaba un audio, y estaba diciendo, estoy tranquilo, estoy confiado, pero sobre todo tengo una confianza tremenda en el equipo. Luis de la Fuente, que no ha sido bien tratado, yo diría que maltratado por un amplísimo sector de la prensa, y que eso se ha transmitido a los aficionados. La depresión en la que pudo entrar la selección española y que no entró, gracias a Luis de la Fuente, después del primer partido Cabo Verde, que fue un partido pues prácticamente con un resultado decepcionante, que muchos decían que ya se tenía que venir de España, y Luis de la Fuente ha mantenido el equipo. La dirección técnica, la elección de jugadores, la alineación que ha presentado en cada uno de los partidos, el rendimiento que han dado los jugadores, altísimo, espectacular, sensacional. La dirección,
3: tu paisano Porro, bien,
20: espectacular, bien, estará contento nuestro director Juan Ignacio Gallardo, sí. Que prácticamente nació al lado de su casa.
3: Y si está contento Gallardo, estamos contentos todos.
20: Estamos contento todo. De paso, le damos un poquito de bolita. Pero repito, esta es una selección que es una selección de autor. Lo mismo que hay cocina y películas de autor y libros de. Todos los libros tienen duramente un autor. Pero el autor de todo esto se llama Luis de la Fuente. A partir de ahora, pues ahora, no, es que nosotros estábamos contando. No estabais contando lo que estaba ocurriendo. Estáis contando una circunstancia. Ha llevado jugadores que todo el mundo decía que por qué iban, y él me dijo textualmente, en el tercer partido antes de octavos, nosotros vamos a adquirir el mejor nivel en cuartos y en semifinales, ahí voy a tener la posibilidad de recuperar a todos los jugadores. Hoy España ha jugado un partidazo histórico, impresionante, con una superioridad, nadie puede cuestionar. Me decepciona mucho de Sam que eche la culpa al árbitro o que estén hablando del arbitraje los franceses, para nada, todo lo contrario, ha sido un arbitraje. A mí, sinceramente, que además te lo decía en la previa, que me había sorprendido la designación del colegiado, pero repito, hoy nadie puede decir, hoy todo el mundo se rinde a la selección española y se rinde indudablemente todos a Luis de la Fuente. Un hombre sencillo, trabajador, conocedor perfectamente. Una cosa es ser seleccionador y otra cosa es entrenador. Él es el perfecto seleccionador y para eso ha sido educado. Yo no sé cómo sería Luis de la Fuente en un equipo. Sé que ha dirigido categorías inferiores en Bilbao y en Sevilla. Por cierto, él fue el descubridor, tristemente, de Antonio Fuerta, fallecido, de Sergio Ramos y de Jesús Navas. Esos tres jugadores, jolín, estaban con él, con esos tres. Luego entrenó a Unai, el entrenador del Villarreal. Pues otro de los jugadores que entrenó.
3: Mal ojo no
20: y él, y él
3: de Íñigo Pérez.
20: Perdón, Íñigo Pérez. Y él se ha especializado en ser seleccionador. Lo ha demostrado, categorías inferiores,
3: Robert,
20: campeón de
3: el
20: Europa.
3: Domingo, ¿quién prefieres? ¿Argentina o Inglaterra?
20: Me da lo mismo, viendo esta selección española.
3: Pero bueno, pero si no digo para ganar o no ganar, prefiero
20: sinceramente,
3: ¿qué te apetece más?
20: Me apetecería más,
3: Argentina.
20: Me apetecería más Inglaterra, porque conociendo el fútbol argentino, la dureza con la que se puede emplear, y sobre todo con el fenómeno Messi, eso yo creo que puede ser además un aliciente, inclusive para los propios jugadores españoles, tener enfrente Messi, y que indudablemente pues es uno de los mejores jugadores en la historia del fútbol, pero eso vamos a esperar a mañana. Yo lo que quiero hablar es lo de hoy. Lo de hoy es espectacular y quiero rendir un homenaje a la gente joven de España, la que está ahora en todos los pueblos, en Madrid en este momento es una fiesta impresionante, está todas las calles por aquí, por el centro,
3: no te puedes imaginar. En toda España.
20: Don Benito lo acaba de ver hace un instante en la tele, hay una fiesta como no podía ser otra. Es bueno que haya un extremeño en la selección, es muy bueno, o sea, que haya.
3: Qué imagen tan bonita, estaba viendo en Dazón, sí. El pelo de Cucurella, sí, con el pelo de Puyol, sí, ahí felicitando a Carles Puyol, el que marcó el gol en la semifinal en Sudáfrica,
20: otra,
3: a Marco Cucurella, que ha hecho un partidazo. Robert, venga, que empieza a hablar de la
20: fuente. Y otro también para los especialistas. Se han tirado una semana hablando de cuatro jugadores que son maravillosos. Olise, Dembélé, Mbappé, bueno, todos, de Saliba, todos impresionantes. Hoy han quedado retratados, pero han quedado retratados por la disposición táctica, por la categoría de los jugadores. Y quiero destacar a un futbolista hoy, Lamín.
3: Rápido, Robert, que nos vamos.
20: Lamín ha estado impresionante. Enhorabuena a España, enhorabuena a la selección y sobre todo enhorabuena a ese grandísimo entrenador que es Luis de la Fuente.
3: El domingo hablamos.
20: Hombre, también podemos hablar mañana.
3: Hombre, sí, vamos, sí.
20: Ah, no. Ahora te tomas vacaciones estos días ya, ¿o qué? Hasta el domingo ya.
3: No, mañana hay trabajo, ¿eh? Mañana trabajamos. Mañana curramos.
20: Enhorabuena.
3: Un abrazo fuerte, Robert, gracias. Mira, Pau García hablando para medios.
0: Sobre todo la clave ha estado en que les habéis minimizado, ¿verdad? Enhorabuena.
21: Muchas gracias, primero de todo, y sí, la verdad que estamos muy contentos de todo el trabajo que ha hecho el equipo hoy. Sabíamos que sería un partido muy complicado, que tienen jugadores espectaculares, pero creo que nosotros también los tenemos, somos una gran familia, nos hemos ayudado los 90 minutos, hemos apretado como nunca, nos ha salido el partido espectacular y estamos muy orgullosos de todo el trabajo del equipo.
0: Pau, felicitats, Damián López de RAC1, jugarás una final de un Mundial.
22: Jugarás la final de un Mundial, ¿qué te pasa por la cabeza? ¿Puedes dimensionar lo que sientes en esos momentos?
3: Sí, enganchados a la... Sí, emisión de Dazón, el marcador.
22: Las semifinales que hemos hecho todo el equipo, de todas las cosas que han salido muy bien. Es verdad que algunas cosas tenemos que mejorar, como siempre, pero ahora estos días a descansar, a mirar la final del Mundial con muchas ganas de que llegue y a ver si tenemos suerte, porque la vamos a luchar al máximo para llevárnosla.
0: ¿Te pones nervioso o te alteras o eres muy efusivo celebrando? Es que me alucina que acabéis de pasar a la final de un Mundial y estés aquí tan tranquilo.
21: Bueno, sí, estoy bastante tranquilo, sí que estoy muy contento por dentro, ahora con mi familia esta tarde y con el equipo en el vestuario, pues lo hemos celebrado como nunca y lo vamos a celebrar. Ahora vienen días muy, muy especiales, nos vamos a Nueva York, el sueño sigue vigente y tenemos muchas ganas ya de que llegue el partido.
22: Por aquí, Pau, por aquí, Rafa Maínez, del Desmarque Mediaset. Has comentado el tema del vestuario, que lo habéis celebrado como, vamos, increíble. Hazme una foto de esa imagen, de cuando habéis entrado al vestuario, ¿qué habéis dicho? ¿Qué se te viene a la cabeza de ese recuerdo que acaba de ocurrir? Gracias, enhorabuena.
21: Bueno, sobre todo gritos, alegría, euforia y gritos al máximo de celebración de que hemos hecho un partido espectacular y que al final estamos en la final del mundo y vamos a ir a por todas.
23: Hola, Pau, Eugenia Caroli de Telemundo Deportes. Vas a jugar tu primera final del Mundial en tu primer Mundial. ¿Qué representa esto? Y ahora sí van a poder celebrar todos los cumpleaños que vienen celebrando durante este mes de concentración.
21: Sí, la verdad que es un sueño cumplido. Estoy muy orgulloso tanto para mí como mi familia que pueden estar acompañándome cada día. Estamos en una final, es una cosa única y la verdad que todo esto se lo debo a ellos porque me han ayudado desde siempre para que esté aquí.
0: Pau, por aquí, Diego Asquero para Diario AS y AS Televisión. Decía Rodri hace unas horas que con 19 años él estaba en una residencia saliendo de fiesta por Castellón, que no se podía contar todo. Estaba por ahí. Hay niños, perdón que diga niños, porque hay niños de 19 años en España soñando con ser futbolistas y entrenando en el club de su barrio, en el club de su ciudad. Tú tienes 19 años, estás en la final del mundo, no te pasa nadie, no te pasa Mbappé, no te pasa Olise. ¿Cómo te sientes?
21: Bueno, como dije, dicho antes, estoy muy contento, sí que a lo mejor soy muy joven todo esto que estoy viviendo, y como por ejemplo la mina al lado mío, pero sobre todo también a la gente que a lo mejor aún no ha dado el paso y tiene 19 años, que espere, que ya verás que tendrá la oportunidad, que el fútbol es una cosa que hay que disfrutar, que las cosas llegan, y si hay sacrificio y todo, pues todo saldrá bien, y les animo a que sigan luchando por sus sueños.
1: Hola Pau, Javi Valle para Dazón. Entiendo que con Laporte pasarás tiempo, te irás de cañas, de lo que sea, porque la química que tenéis no es ni medio normal. Yo quiero que me expliques un poco cómo te entiendes con él, cómo estáis viendo, porque se habla mucho de otros jugadores, pero la solidez que estáis metiendo en defensa, yo creo que ha alucinado a todo el mundo en este Mundial.
21: Yo creo que es de las cosas más importantes en el mundo de fútbol, tener la portería cero atrás.

0: pues te ayuda muchísimo. Sí que a lo mejor había un poco de rum que la defensa y la portería no estábamos bien, pero yo creo que hemos callado muchas bocas, llevamos un gol recibido y estamos en una final. Yo creo que estamos haciendo un trabajo impresionante y este trabajo es de todo, tanto los que juegan como los que también están en el banquillo, porque al final en el entreno, con el nivel que tienen, pues te ayudan a ser mejor futbolista.
1: De este lado, Pau, Alejandro Bañanos, desde México. Mucho aficionado hoy, tanto norteamericano como mexicano, con la playera de la selección española. Lo han adoptado, digamos, como su segunda selección y festejaban sus goles. ¿Qué representa que más allá de sus paisanos, pues haya otros que se están subiendo al barco con ustedes?
0: Bueno, pues la verdad que me amplio de orgullo que otros países pues animen a España. Eso significa que estamos haciendo las cosas muy bien, que tenemos valores muy buenos.
2: Las palabras de Pau Cubarsí, en nada habla Don Luis de la Fuente, Marcador.
3: Por el partido que, en nuestra opinión, ha sido probablemente el partido más redondo desde que usted es, por el rival, por el escenario y por todo, desde que usted es seleccionador nacional. Pero como acabamos de contar en el larguero, que ha recibido usted una llamada muy especial, la del primero de los españoles, me gustaría saber qué le ha dicho el rey de España y cómo le ha felicitado a usted y a todo el equipo. Gracias.
4: Buenas noches, Antonio. Pues es un motivo de un gran orgullo para nosotros el que nuestro rey nos llame, se ocupe, se preocupe, se interese y nos anime constantemente. Es el mayor de los orgullos y para nosotros también el ser artífices de la alegría de un país entregado en la calle, con una generación de futbolistas excepcional, con una actitud que tiene una actitud encomiable, en fin, que son ejemplo de muchos valores, pues para nosotros es un gran orgullo, insisto, ver a un país unido, entregado a una causa común. Así que vamos a disfrutarlo. Queda otro paso más, obviamente siempre es el más difícil. Hay que mejorar y en eso estamos.
2: Antonio.
4: Muchas gracias.
5: Hola, Luis. Antonio Müller, Radio Nacional de España, en directo, Tablero Deportivo. ¿Cuántas veces hemos hablado y hemos dicho, está escrito? Nos dijiste en una entrevista que todo está pautado, cuando las cosas igual no iban del todo bien al principio, o que, bueno, daba la sensación de que no acababa de tener esa finura de la que hablabas. Tú decías siempre, va a llegar la mejor versión de la selección en los momentos importantes, es decir, cuando lleguen las eliminatorias. ¿De verdad lo tenéis todo absolutamente pautado para que haya salido así? ¿O incluso te ha podido llegar a sorprender ver la exhibición futbolística de uno de los mejores partidos de la historia de la selección española en el día de hoy?
4: Antonio, yo me sorprendo de verdad constantemente de lo que es capaz de hacer este equipo. Es que se mejora en la versión de un partido a otro, de un compromiso a otro, de una competición a otra. Es que el margen de mejora, por eso os comento en muchas ocasiones, es infinito. Y lo demuestran cada vez, pero lo importante es poner en valor esos valores. Esto no es gratis, esto no es casualidad, esto es talento, trabajo, sacrificio, esfuerzo, superación, etcétera, etcétera, etcétera. Esto no viene gratis. Y en esto que comentábamos, en este trabajo que teníamos previsto, obviamente sabíamos que teníamos que ir mejorando poco a poco. No se trataba, claro que nos hubiera gustado ganar el primer partido, porque además estaríamos ahora a punto de superar otra marca más, pero era un proceso en el que estaba todo planificado para llegar a los momentos clave de la mejor manera posible. Y ahora mismo creo que estamos en un momento fantástico. Los jugadores están además con un subidón excepcional, pero también en lo futbolístico y en lo físico, el equipo ahora está a un nivel muy, muy, muy alto. Iván, a estas alturas de temporada es muy difícil.
2: Iván, aquí.
6: ¿Qué tal, Luis? Iván Martín de Aquí Diario. Enhorabuena y gracias. Acabas de decir en la televisión que es un orgullo ser español. Yo te quería preguntar, ¿qué le dirías ahora a todos esos españoles que están en la calle celebrando un martes, ya miércoles, en España, esa clasificación para la final de un mundial?
4: Pues darles las gracias, porque sentimos el apoyo, a pesar de que vivimos en nuestra burbuja. Al final nos llega, obviamente nos llega información de nuestras familias, de nuestros amigos, y nos llega, insisto, esa información viendo a un país entregado en la calle, sintiéndose orgulloso de la selección, de un grupo de jóvenes maravillosos, con un talento, como reiteraba antes, como comentaba anteriormente, perdón. Entonces, para mí me hace sentirme muy orgulloso y muy feliz ver a la gente, a nosotros, a todo el grupo de que componemos esta expedición, ver a la gente, a un país feliz. No hay mayor felicidad que ver a alguien feliz. Y eso es lo que a nosotros nos motiva, nos pone la energía. Y lo que quiero decirles es que sigan animándonos, que sigan empujándonos, que necesitamos ese ánimo, porque ahora lo que viene es todavía más difícil. Y estamos deseando ya jugar la final. Gracias.
7: Aquí, mister, Edu Pidal, estamos en directo en el Radio Estadio Noche de Onda Cero y soñamos también ya con la final, no soñamos porque es una realidad. Hay una sensación de celebración, al menos en el entorno de la selección, que no había visto hasta ahora. Es como, nos hemos quitado a Francia. ¿Cómo ha sido capaz la selección de desactivar a la que todos veían como favorita? A ese ataque de Dembélé, Mbappé, Konaté, Olise.
4: Mira, Eduardo, nosotros antes del partido hemos hablado, que ahora me lo han repetido algunos compañeros, pero nuestro mensaje era que hoy nos enfrentábamos quizás a una de las mejores selecciones del mundo, pero se encontraban enfrente con el mejor equipo del mundo. Esa es la mejor manera de desactivar cualquier propuesta futbolística, en este caso hablamos de fútbol, del rival, pero además con orden, con equilibrio, con sacrificio, con esfuerzo, con un talento futbolístico descomunal, interpretando muy bien las fases del juego. Siempre he dicho que para mí el futbolista español es el mejor futbolista del mundo, precisamente esa interpretación del fútbol, sabe cómo comportarse en el ataque, en la fase ofensiva, en la fase defensiva. Eso es un gran logro del fútbol español, de los entrenadores españoles, de los equipos, de los clubes españoles. Pongamos en valor lo que tenemos en España, y hoy ha sido un claro ejemplo. Pero vamos, que vuelvo a decir, y otro claro ejemplo es que este equipo, a pesar de que estamos felices, no nos conformamos con esto. Vamos a ir a pelear, obviamente, como corresponde, y sabéis que es así, para intentar conseguir este campeonato del mundo, que es un logro de unas dimensiones excepcionales.
8: Miguel Ángel,
4: aquí a
8: la izquierda. Hola Luis, buenas noches. Miguel Ángel Díaz, en directo en el partidazo de COPE. Déjame preguntarte primero por la mí. Me dicen mis compañeros que ha llegado a la grada cojeando después del partido, si está bien, y Pedro Porro. Y luego una reflexión. Este equipo lleva un mes y medio de concentración, que creo que está siendo ejemplar. Aquí hay varios jugadores que han cambiado de club, conviven casi a diario con sus familias. Cuéntame un poquito cómo se ha ideado todo el trasfondo, toda la trastienda de esta concentración para que todo esté saliendo tan bien.
4: Bueno, yo creo que lo más importante primero es saber elegir los compañeros de viaje. Si te equivocas en la elección de los compañeros de viaje, puedes tener problemas en el viaje. Nosotros en eso hemos puesto mucho interés siempre. Sabemos que este grupo de trabajo, no solo los futbolistas, sino todos los que componemos la expedición, trabajamos con un objetivo común, trabajamos con la misma mira, y somos gente normal, generosa, que queremos, insisto, buscar el bien común antes que el bien particular. Así se hace un viaje mucho mejor. Y nunca he visto un comportamiento tan ejemplar en el terreno de juego como este equipo. No lo había visto nunca fuera. Después, insisto, de como tú bien apuntas, 47 días, si no me equivoco, juntos. Ni un problema. Pero vuelvo a decir, lo más importante es saber elegir con quién vas de viaje. Y nosotros tenemos a los mejores acompañantes. Ah, no, Lamine no tiene nada, que yo sepa, he hablado con los médicos ahora. Y Pedro Porro parece que es una sobrecarga también, pero vamos a valorar mañana. Sí.
9: Edu, aquí. Mira.
10: Hola Luis, Miguel Ángel Lara de Marca. Ha reconocido de Sam que España ha sido superior, que ha jugado mejor, pero ha tirado un poco la piedra y escondido la mano. Ha dicho que el arbitraje ha preguntado si estaba al nivel de una semifinal de Copa del Mundo. ¿Te sorprende?
4: Es que, bueno, cada uno cuando no nos salen bien los resultados, pues siempre podemos buscar alguna excusa. Yo, desde luego, hemos pasado nosotros también momentos difíciles con el arbitraje. A veces nos ha recordado por momentos al partido con Uruguay, y ahí yo creo que la permisividad arbitral tiene que ver. Yo creo que hay que controlar siempre los partidos y que no se te vaya de la mano. Pero desde luego, si es así como dice el de San, lo hemos sufrido ambos. No creo que para nada que haya sido todo lo contrario. De hecho, nos han anulado un gol y alguna situación muy ajustada, sobre todo en alguna acción de fuera de juego. Pero bueno, yo ahora mismo no estoy para pensar en el árbitro. Lo que sí me gustaría es que obviamente todos mejoremos, tanto los arbitrajes como el VAR, como nosotros, como todo lo que componemos esta fiesta del fútbol, que seamos un poquito mejor todo cada día. Y poco poco más.
9: Hola, Luis, buenas noches, Edu Castelao del Mundo. Es una noche muy emocional, obviamente, pero me gustaría que me contaras cuál ha sido el mensaje futbolístico a los chicos antes de salir al campo, porque todos dábamos por hecho que había que ser muy seguro en el pase, no tener pérdidas, pero España, lejos de hacer solo eso, ha ido hacia arriba, ha metido pases entre líneas, se ha dado la vuelta, ha encarado, o sea, le ha hecho daño a Francia. ¿Cuál ha sido el mensaje táctico, hasta donde puedas contar, de una noche como la de hoy? Gracias.
4: Mira, nosotros no teníamos duda que, siendo nosotros mismos, íbamos a hacerle mucho daño a Francia. Buscar los espacios, superar la primera línea de presión, buscar jugadores que se posicionaban perfectamente detrás de esos primeros jugadores que saltaban a presionar. Conocíamos muy bien a Francia, conocíamos muy bien su potencial, pero también teníamos la manera de desactivarlo y de contrarrestarlo. Y los jugadores han interpretado de manera genial todo el planteamiento, en gran mérito de ellos, que luego en el campo, por mucho que tú les digas una cosa, si no son capaces de descubrir esos espacios, de generarlos, de aprovecharlos y de además tener el pie que tienen, pues de nada vale el papelito y la flecha, vale poco. La importancia es que este equipo interpreta perfectamente todas las secuencias del juego. Y bueno, y es, yo creo que es lo más trascendente, pero hay un detalle que creo que lo he repetido antes, Edu. El mensaje quedaba claro: este equipo es un equipo muy comprometido. Hemos dicho que, y lo he comentado, y tienen mucho más calado de lo que seguramente, en lo reiterativo que sea, le daréis más importancia. El mensaje era que nos enfrentábamos a una de las mejores selecciones del mundo, pero que enfrente tenían al mejor equipo del mundo. Eso es clave. Este es un equipo. Y eso, pues con un equipo es imparable. Y ese es el sentimiento que tenemos ahora mismo.
11: Javier, ¿a fondo? ¿Les queda?
1: Buenas. Aquí atrás. Javi Lázaro, de Radio Marca. Enhorabuena por el campeonato. Le quiero preguntar por la importancia que le da a usted como seleccionador del equipo tan especial que tiene, a qué rival va a tener mañana, a qué rival va a tener el domingo, dependiendo de lo que pase mañana. ¿Cuánto importante es que gane Argentina, que gane Inglaterra? Y si nos puede dar un pequeño resumen de si prefiere alguno de los dos o algún matiz al respecto de que sea uno u otro.
4: No, es que ayer hablábamos de que esta final España-Francia podía ser este partido una final anticipada, pero de igual manera creo que comenté yo también que el partido Argentina-Inglaterra es otra final anticipada. No en vano nos encontramos, sabéis el detalle, conocéis las cuatro mejores selecciones del ranking FIFA. No ha pasado nunca eso en la historia. Demuestra el potencial futbolístico que hay en este Mundial. Y créeme, ahora mismo no estamos para preferencias, nos da igual, cada uno con sus peculiaridades. Obviamente no es lo mismo el fútbol de Argentina que el fútbol de Inglaterra, no es lo mismo el fútbol europeo que el fútbol sudamericano. Yo tengo mucha ilusión por enfrentarnos a Argentina por la amistad que tengo con Lionel Scaloni, pero respeto muchísimo el potencial futbolístico que tiene Inglaterra, que en mi opinión también, antes de venir aquí al Mundial, creo que cité a Inglaterra como una de las auténticas candidatas. Va a ser un partido muy disputado, de dos grandes selecciones también, pero les esperamos a ambas a que le toque con los brazos abiertos.
11: O sea que... David, ahí a la derecha.
12: Hola, ¿qué tal? Aquí David Álvarez, del País. Ha hablado varias veces de esta generación de futbolistas, de este grupo. El primer torneo que usted dirigió en la federación fue un europeo sub-19 y les eliminó Francia en semifinales, y estaba Laporte en el otro equipo. ¿Cómo ve ahora todo ese camino desde esos primeros dos torneos que le frustraron un poco, como cuenta incluso en el libro, hasta lo que ha conseguido usted y lo que ha conseguido con estos jugadores, con este grupo? Gracias.
4: Mira, David, hoy ha sido un momento muy emocionante, muy emotivo, obviamente, estar donde estamos y disfrutarlo con esta generación de futbolistas, especialmente con algunos que nos hemos fundido en un gran abrazo, porque hemos recordado precisamente esa etapa. Allá de esa generación de mi primer año en 2013 en Lituania, que fue el europeo en Lituania, que nos eliminó Francia en semifinales, no queda ningún jugador aquí, pero sí de la siguiente generación, que es la que ganamos el campeonato dos años después, el campeonato de Europa. Nos hemos fundido en un abrazo y nos hemos dicho, ¿quién nos iba a decir que allá por el año 2015... 11 años después, nos íbamos a encontrar en la final del campeonato del mundo, después de haber tenido un recorrido como hemos tenido, ¿no? Pues eso, insisto, es todavía más emocionante. Me hace sentirme un privilegiado, orgulloso de ellos, de estos jugadores, como de otros que se han ido incorporando luego, más tarde, más tardíos. Pero en cualquier caso, entenderéis que es un honor, un orgullo para mí llegar donde hemos llegado con una base de jugadores excepcional. Bueno, que nos une esos lazos que digo que va más allá de lo puramente futbolístico. En este vestuario hay mucho más que seleccionador, entrenador, cuerpo técnico, jugadores, no. Ahí hay personas que tenemos otros vínculos, que esos vínculos son muy difíciles de batir y que nos dan mucha energía y fortaleza en cualquier momento de dificultad.
9: Mister, por acá, Enzo Olivera para Telemundo, para Estados Unidos en español. Me quiero apropiar de una frase que acaba de decir, esto de el recorrido. Me encantó esa frase y quiero poner también en valoración, usted bien lo decía recién, Dani Olmo juega tan bien porque tiene muchos alrededor que son muy buenos. Uno de ellos es Rodri. Me gustaría saber su opinión sobre Rodri. Es un balón de oro reciente. Se criticó por ahí que no podía volver a este nivel, pero hoy día dio una clase de fútbol, la verdad. Opinión personal, creo que dio una clase de fútbol hoy día en la mitad de la cancha. ¿Cómo lo ve usted? Porque es un futbolista que hace todo bien y por ahí no está siempre en los flashes, pero hace todo perfecto.
4: Yo ya he dicho hace tiempo que cuestionar a Rodrigo me parecía un insulto a la inteligencia. Y no ha hecho más que el tiempo darnos la razón. Es un grandísimo futbolista, está hecho ideal, es una figura ideal para esta idea futbolística, que yo siempre les digo a los futbolistas. Esta idea, este modelo, está hecho a medida de este grupo de futbolistas. ¿Pero por qué? Porque tenemos un conocimiento de lo que pueden ofrecer y lo que pueden hacer para mejorar esta idea, como no tiene nadie. El mérito de los futbolistas y el mérito que nos corresponde es elegir a los futbolistas para que encajen en este modelo, en esta idea. Y Rodrigo es ese eje, esa figura posicional que hace todo bien. En la fase, interpreta el juego ofensivo de manera fantástica, juega muy pocos toques, da pases que superan líneas con una facilidad fantástica. Y luego posicionalmente da equilibrio al equipo, recupera no sé cuántos balones, defensivamente es una figura importantísima para nuestro esquema. Pues es una suerte tener este tipo de futbolista, otro más, pero por eso digo que esta gran selección está compuesta de este gran equipo está compuesto de grandes individualidades, pero todas trabajan para el beneficio del equipo.
9: Gracias, Luis. Peca.
4: Sí, gracias.
2: Pues felicidad, alegría, orgullo, satisfacción. Gran partido de España, gran Mundial de España. Somos finalistas de la Copa del Mundo. Mañana desde las 9:45 en Atlanta te contamos la otra semifinal entre Argentina e Inglaterra.
13: Te hemos contado ya 101 partidos, serán 104. Hemos puesto a España a la final.
2: Como los dálmatas, ¿no?
13: Sí, 101. Como los dálmatas. Y mañana desde las 9:45 buscamos al rival entre Inglaterra y Argentina. Aquí en Marcador en la Radio. Él fue Pablo López.
2: Él fue Israel.
13: Gracias por elegirnos. Chao.
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1: Nos quejábamos de Shakira el primer día, Dani, y aquí estamos rebailando y reguetoneando esta canción, que será seguro una canción talismán para toda la vida del país si conseguimos el próximo domingo a las 9 de la noche conseguir nuestra segunda estrella. Lo tenemos a solo 90 o 120 minutos tras la exhibición brutal, fantástica, inigualable, un show brillante del equipo de Luis de la Fuente ante la Francia de Olise, Mbappé, Doué, Dembélé. Pero es que esto es un equipo, no es una selección. Esto es un puñado de jugadores que han decidido que quieren levantar la Copa del Mundo y que quieren hacerlo de la mejor manera posible o de la manera más brillante posible. Y es que desde Unai Simón hasta Lamine Yamal o Mikel Oyarzabal se dejaron ayer los cuernos para defender a Francia y para, cuando tenían el balón, atacarla, bailarla, dominarla, someterla y convertirse en el primer finalista de esta Copa del Mundo. La Copa del Mundo más larga, más densa, más especial en tres países y que estamos acariciando con la yema de las manos. Y es que el equipo de Luis de la Fuente, insistimos ayer, le pegó un buen baile a Francia. Algunos, yo me incluyo, teníamos algo de respeto / miedo a todo el poder ofensivo de la selección de Didier Deschamps. Ese poder quedó totalmente anulado por los Cubarsí, Laporte, Porro, que no solo defendió, sino que además hizo gol, o Cucurella. Ya casi no sabemos la alineación de memoria, porque de repente emergió la figura del mariscal Rodri. Para aquellos que decían que estaba acabado, desde el segundo partido, la mejor versión del centrocampista Citizen, que escoltado por Fabián, que se ha convertido en referencia absoluta, y por Olmo en el centro del campo, vertical hasta más no poder, están gobernando los partidos a través de la pelota. ¿Y qué me decís, queridos amigos, de lo de arriba? De ese Lamín al que están breando a patadas. Ayer, una vez más, le están breando, ¿eh? No consigue desbordar, tampoco consigue frenarle quitándole el balón. Baena en la izquierda, generando desborde, desequilibrio y ese famoso tercer hombre que está haciendo popular a De la Fuente en el Mundial. Y lo de Mikel Oyarzabal, que ya por supuesto no tiene nombre, son cinco dianas, nunca falta a su cita con el gol. Y los que salieron del banquillo, que la verdad es que tenemos un auténtico equipazo, una familia que ayer se lo pasó en grande, en Dallas, en la zona mixta, celebrando, bailando, cantando, sintiéndose importantes, estando cerca de ser campeones del mundo y dándole esa categoría de partido estelar inolvidable a lo que vivimos ayer, a ese 2-0 ante la selección de Francia. Enseguida os voy a preguntar vuestra opinión de ese partido, pero antes os hago recap de lo que nos espera. Hoy a las 9 en la segunda semifinal, con ese Inglaterra-Argentina, el partido en el que Leo Messi intentará seguir haciendo historia ante un Jude Bellingham estelar también, por qué no decirlo, que está brillando y que junto a Harry Kane son probablemente dos de los delanteros más fiables de toda la competición. El viernes, desplazamiento a Nueva York de nuestros chicos. El sábado, previa de partido. Y el domingo, programación especial aquí en Radio Marca para estar desde primera hora de la mañana contándote todo, absolutamente todo, de un partido que va a marcar a una generación. A una generación que o vivió de lejos o no pudo disfrutar del todo lo que pasó en 2010 y que se nos ponen los pelos de punta viendo las imágenes en las calles de todas las grandes ciudades del país. Cómo cantan, cómo bailan, cómo celebran, cómo empatizan con esos 26 jugadores y Luis de la Fuente, que están a 90 minutos de convertirse en leyenda absoluta de este país, si no lo han conseguido ya. Vamos con Elena Villaceja y que nos deje los titulares de la jornada, pero antes 628-26-90-92. Sé que tienes tantas ganas de marcar el teléfono que no haría ni falta que te hiciese la pregunta, pero por si acaso 628-26-90-92 con 0034 si mandas nota de audio desde fuera de España.

0: que el de ayer. Si ese España-Francia es uno de los mejores o el mejor partido de la historia reciente del país. Por el baile, por el escenario, por la superioridad y por la llave a la final. Nuestra segunda final en una Copa del Mundo. El baile se cantó y se bailó solo. A pesar de que De Sams echó una pizca de culpa al arbitraje, a pesar de que los franceses decían que fue culpa suya y no del meneo de España, es para ti uno de esos partidos que entra en el top 3 o en el top 1 de la historia de nuestro país. 628-26-90-92. ¡Qué cerca estamos! Así que venga, que quedan días para disfrutar de lo que se viene, que es mucho y muy bonito aquí en la tribu.
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0: Titulares de este miércoles 15 de julio de 2026. España volverá a jugar una final de un mundial 16 años después. El domingo a las 9 en Nueva York nos enfrentaremos al ganador de la Argentina-Inglaterra que se disputa esta noche en Atlanta, porque ayer sencillamente España destruyó a Francia.
1: Salgamos a disfrutar, estamos en un escenario único, en un escenario, sabe Dios si puede ser repetible, pero sobre todo que seamos nosotros mismos. Es legítimo pensar que no es legítimo, es obligatorio pensar que tenemos ganas de pasar a la, de llegar a la final, ¿cómo no?
0: El equipo de Luis de la Fuente ganó 2-0 a Francia, que tardó casi 80 minutos en tirar a puerta. Exhibición del mejor equipo de la Copa del Mundo, que como dice de la Fuente, fue mucho mejor que Francia.
1: A mí lo de que te digan que eres favorito o dejar de favorito, si eso no significa nada. ¿Es decisivo? ¿No es decisivo? No, lo que sí es verdad que creo que nos enfrentamos dos grandes selecciones. No vale para nada lo de favorito.
0: España salió desde el principio con una idea de partido en la cabeza, tener la pelota y dominar a Francia. Fabián volvió a ser titular en detrimento de Pedri. El plan de Francia era robar y correr y no pudieron hacerlo porque España les anuló. Otra vez Imperial en defensa, Pau Cubarsí.
2: Tener la portería cero atrás pues te ayuda muchísimo. Sí que a lo mejor había un poco de rum que la defensa y la portería no estábamos bien, pero yo creo que hemos callado muchas bocas, llevamos un gol recibido y estamos en una final. Yo creo que estamos haciendo un trabajo impresionante.
0: El primer gol del partido llegó en el minuto 22 tras un tremendo error de Lucas Digne, que en vez de despejar un balón pateó la pierna de Lamine Yamal. Penalti indiscutible que transformó Mikel Oyarzabal, su quinto gol en este Mundial.
3: Tenía una idea en la cabeza, tanto entrenando estos días como ayer y hoy viendo un poquito las imágenes de los rivales, pues bueno, tienes una idea en la cabeza, confiaba 100% en lo que iba a hacer y bueno, pues por suerte ha salido bien.
0: Didier Deschamps se quejó de la actuación del salvadoreño Iván Barton, pero para Alfonso Pérez Burru, el árbitro de marcador, no tuvo la más mínima incidencia en el resultado final. España fue muy superior.
4: ¿Crees que el árbitro ha tenido el nivel para arbitrar esta Copa del Mundo? No sé, no responderé a esta pregunta. Pero no es porque hemos perdido que digo esto. Hay bastantes situaciones que nos han sido desfavorables. Duele porque era la última etapa antes de esta posible final. En este partido España ha enseñado algo más.
0: Y por su parte Rodri se quejó de la permisividad arbitral con Lamine. Recibe mucho y le pitan poco.
5: Lo que es evidente es que llevamos tres partidos lidiando con esta situación. Demasiadas faltas. Yo entiendo que alguna no sea, pero hombre, estamos hablando de más de 10-15 faltas que el chico se va al suelo, le traban. Y hombre, tienes que pitarles, porque si no al final los defensas, si les das, van a seguir haciendo lo mismo, lo van a seguir tirando al suelo. Y hombre, la permisividad hoy ha sido bastante evidente. Él ha hecho un grandísimo partido, sobre todo sin balón.
0: En el minuto 30, otro golpe para Francia con la lesión de Saliba, que tuvo que ser sustituido por Lacroix. Con ese marcador a favor y esas buenas sensaciones, se llegó al descanso. Otro gran partido del Balón de Oro, Rodri.
5: Se ha hecho el partido más completo, en mi opinión, del torneo. Hablábamos un poco del crecimiento de este equipo y hoy se ha visto una España que quiere ir a por este título. Pasito a paso, un paso más. Evidentemente que el equipo está eufórico, hay que celebrarlo. Es la segunda vez en nuestra historia que estamos en una final y hay que disfrutarlo.
0: La segunda parte siguió por los mismos derroteros. España con la pelota y Francia corriendo detrás de ella sin poner en peligro la portería de Unai Simón. Una de las mejores acciones del partido llegó en el minuto 58. Balón desde la derecha de Pedro Porro a la frontal, donde al primer toque la devuelve Dani Olmo. El lateral extremeño encara a Mañán y le bate con la derecha para hacer el 2-0.
6: Sí, una jugada que me metió por dentro. He visto a Dani que estaba un poquito marcado, pero sabía si le daba el balón me la podía dar de primera. He hecho esa pared que ningún defensa, la verdad, se la espera y me he quedado frente al portero. La verdad, he tenido esa sangre fría de cuando jugaba de extremo, de ponerla a palo corto y muy feliz por el gol, ¿no?
0: Un Pedro Porro que fue elegido con todo merecimiento MVP del partido. Terminó con molestias y fue sustituido por Marcos Llorente.
7: Pedro está haciendo un mundial maravilloso, es una grandísima persona, tenemos una relación fantástica. Me alegro mucho de que le estén yendo las cosas así, se lo merece y hoy ha hecho un partidazo.
0: El primer cambio de España no se produjo hasta el minuto 74, Ferran entró por Oyarzabal. El de la Real es el pichichi de España, con el de ayer se convierte en el sexto máximo goleador histórico de la selección. Lleva 30 tantos con la roja. El domingo espera aumentar esa cifra. Siempre marca en finales.
3: Me da igual, la verdad, que venga quien venga, vamos a plantar el partido de la misma manera que lo hemos hecho hoy. Creo que es un momento para disfrutar, para no centrarnos tanto en lo que pase mañana, en el partido ese. Creo que es un momento de disfrutar, un momento histórico que quizás no le damos el valor que merece el estar donde estamos.
0: Poco después, Merino y Pedri salieron por Olmo y Fabián, y a falta de 6 minutos para el final, Nico Williams ocupó el puesto de Alex Baena y Marcos Llorente entró por un renqueante Pedro Porro. Como decimos, merecido MVP.
8: Pues un sueño hecho realidad, la verdad que es mi mejor sueño, muy feliz por la actitud del equipo desde el principio hasta el final. Yo creo que hemos hecho un gran partido, hemos hecho todo lo que teníamos que hacer hoy para poder pasar. Sabíamos que era una selección muy, muy difícil, que venía haciendo las cosas muy bien.
0: Al final del partido, sin ideas y sin demasiada convicción, llegó el arreón francés, que en absoluto puso en peligro la victoria de una selección española que ha ido de menos a más en este Mundial. Atrás quedan las críticas tras el empate ante Cabo Verde. Palabras de Llorente.
7: Las dudas que había al principio, ¿no? Cómo se han ido disolviendo. Es que al final esto es muy, muy complicado. Nosotros creo que hemos dicho siempre, todos los que hemos salido aquí, que confiamos muchísimo en nosotros, en la idea. Al final Cabo Verde no parecían tan malos, ¿no? Como se decía. Y eso es lo importante, ¿no? Lo unidos que hemos estado todos, a pesar de esas dudas que hubieron al principio.
0: Otro partido en el que España mantuvo la portería cero. Solo ha encajado un gol en este Mundial, el de cuartos ante Bélgica. Cubarsí aún no se lo cree. A sus 19 años va a jugar una final de un Mundial.
2: Sí, es una cosa magnífica. A lo mejor ahora mismo no soy consciente de ello, pero estos días cuando esté con mi familia, que esté descansando, y estudiaremos mañana el que tenga que venir y nos enfocaremos al máximo para sacarlo.
0: La desesperación francesa fue palpable en una amarilla que vio Kylian Mbappé, que se abalanzó sobre Unai Simón cuando el portero tenía la pelota controlada. Francia, ayer completamente impotente, jugará el sábado a las 11 el partido por el tercer y cuarto puesto. Autocrítica de Cherki.
4: Sí, es una decepción inmensa, inmensa, porque hoy hemos perdido contra nosotros mismos, no hemos perdido contra el árbitro, no hemos perdido contra España, hemos perdido contra nosotros mismos. Aquí lo sabéis todos, que da más miedo a todo el mundo. El único equipo que nos podía eliminar éramos nosotros, y hoy es lo que ha pasado.
0: Y España conocerá hoy su rival en la final, Argentina o Inglaterra. Luis de la Fuente se moja.
1: Yo tengo mucha ilusión por enfrentarnos a Argentina por la amistad que tengo con Lionel Scaloni, pero respeto muchísimo el potencial futbolístico que tiene Inglaterra, que en mi opinión también, antes de venir aquí al Mundial, creo que cité a Inglaterra como una de las auténticas candidatas. Va a ser un partido muy disputado, de dos grandes selecciones también. Esperamos a ambas a que le toque con los brazos abiertos.
0: Ha sido una noche madrugada de celebración en las calles de España. Así sonaba en Madrid la Plaza de Colón. Aficionados celebrando ese pase a la final. Hoy, como decimos, conoceremos al rival. A las 9 en Atlanta, con un gran dispositivo de seguridad, se juega el Inglaterra-Argentina, una semifinal cargada de elementos extrafutbolísticos como la Guerra de las Malvinas, o deportivos como la mano de Dios en el Mundial del 86. Los de Tuchel buscan volver a una final 60 años después. Los de Scaloni son los actuales campeones del mundo. Ambos seleccionadores han felicitado a España por el pase a la final.
9: Parece que no pueden perder ningún partido de eliminación directa. Lo que Luis de la Fuente hace con este grupo es extraordinario. Tiene un estilo de juego muy definido. Hoy vi una parte y me impresionó mucho. Pude ver la primera mitad del partido de España y fue impresionante. Mis felicitaciones a ellos y a su cuerpo técnico. Un logro brillante y ojalá podamos seguir también nosotros sus pasos. Tenemos un gran desafío por delante mañana contra Argentina.
10: Sí, vi un ratito. España no pude ver mucho más porque veníamos para la rueda de prensa y me pareció justo ganador. Ha hecho un gran trabajo en el partido de hoy, está yendo de menos a más, y creo que hoy fue el partido más completo del Mundial. Y Luis, ¿qué te voy a decir? Contento por él, porque la verdad que se lo merece. Es un gran tipo y a mí siempre me ha ayudado, y lo que se ve de él y de su selección es lo que todos queremos, o lo que se ve en la nuestra también. Ya veremos si toca jugar con nosotros o con Inglaterra. A ver qué pasa, pero en principio bien merecido lo tiene, la verdad.
0: Argentina ha ganado los 6 partidos de este Mundial, aunque los últimos sufriendo. En los cuartos necesitó la prórroga para eliminar a una Suiza con 10. El primer gol, obra del centrocampista del Liverpool, Alexis Mac Allister.
11: Ah, significa un montón por ser justamente eso, una semifinal del mundo. No creo que el hecho de jugar en Inglaterra cambie demasiado, porque al final todos queremos jugar este partido, todos queremos estar en la final del mundo y todos somos súper argentinos.
0: Es uno de los fijos en el 11 de Scaloni, Rodrigo De Paul.
12: Nosotros estamos muy, muy contentos, muy tranquilos con nuestro Mundial, con nuestro proceso, entendiendo que siempre hay un montón de cosas para mejorar. En una Copa del Mundo donde había creo que 64 selecciones, estamos entre los cuatro y la anterior fuimos los campeones, así que nos deja muy tranquilos.
0: Inglaterra con la duda de Declan Rice por una indisposición. Recordamos que Tuchel tiene la baja de Henderson operado de una fractura en el brazo. Duelo Kane-Messi, el primero lleva 6 goles, el segundo 8. Pitará el estadounidense Ismail Elfat. Y el domingo a las 9, la final del Mundial en el MetLife Stadium de Nueva York, con capacidad de 82.500 espectadores. Habrá programación especial de Radio Marca durante todo el domingo. Al margen del Mundial, en el Barça, preocupación por Frenkie de Jong. Te cuenta Marca que sufre una lesión importante en la rodilla y que podría estar varios meses de baja. En el Atlético de Madrid, el fichaje de Kang In Lee es inminente, el acuerdo está cerrado y solo falta por decidir el día de la incorporación. Álvaro Rodríguez deja el Elche y ficha por el Bournemouth a cambio de 25 millones de euros. La mitad de esa cantidad será para el Madrid. Y es oficial, Ander Herrera vuelve al Zaragoza 15 años después, firma una temporada tras quedar libre de Boca Juniors. Y para cerrar el fútbol, se han hecho públicos los horarios de las 3 primeras jornadas de Liga. Se aplazan los partidos de los equipos con jugadores mundialistas en semifinales. El Madrid debutará el miércoles 26 de agosto en el Bernabéu ante la Real Sociedad. El Barça el jueves 27 en el Camp Nou ante el Athletic, mientras que el Atlético se va a estrenar antes, el miércoles 19 en el Metropolitano ante el Málaga. El club colchonero, por decisión propia, ha querido empezar antes para no jugar 3 partidos en una semana. Y en el Tour de Francia, nueva exhibición de Pogacar en el día de la fiesta nacional francesa. Atacó en el Col de Pertus y se llevó el triunfo en la décima etapa, su victoria número 24 en el Tour. Evenepoel fue segundo a 32 segundos y Paul Seixas tercero a 34. Juan Ayuso entró quinto en la línea de meta. Vingegaard séptimo. En la general, Pogacar es más líder, le saca ya 3.36 al danés, 4.06 a Benepoel y 4.22 a Juan Ayuso, que se coloca cuarto y recupera el maillot blanco como mejor joven del Tour.
13: Que estamos en una buena posición, creo que estoy en un buen momento de forma, pero bueno, no me quiero dejar llevar, no quiero empezar a pensar en lo que pasará de aquí 2 semanas y creo que hay que ir día a día.
0: Y hoy la undécima etapa, 161 kilómetros llanos entre Vichy y Nevers, una oportunidad para los sprinters. Y después del deporte, información de servicio, conocemos el tiempo que nos espera para la jornada de hoy. Agencia Estatal de Meteorología, Juan Carlos Piña, buenos días.
14: Buenos días, ¿qué tal? Este miércoles el calor se intensifica en el entorno mediterráneo, Andalucía y Canarias, donde suben las temperaturas diurnas. La EMET activó avisos por calor en toda la mitad este peninsular y Baleares. Muchos son de nivel naranja, peligro importante, pero muy pendientes hoy en el litoral de la provincia de Valencia y en la ribera del Ebro de Zaragoza. Ahí son de nivel rojo, peligro extraordinario, porque se pueden alcanzar o superar los 42 grados. Máximas hoy de 42 grados en Zaragoza y Murcia, 39 en Granada y Girona, 38 en Albacete y Logroño, 37 en Valencia y Sevilla, 35 en Madrid y Badajoz, 33 en Palma y Segovia, 31 en León y Bilbao, 24 en A Coruña y Oviedo. Por otro lado, seguimos con tiempo estable en general, con mayor nubosidad en Galicia y Cantábrico, sin descartar lluvias débiles. Por la tarde se formarán nubes de evolución que en Albacete, interior de Valencia y norte de Murcia dejarán tormentas con granizo y fuertes rachas de viento. Es una información de AEMET.
0: Y conocemos también cómo están las carreteras españolas hasta hora de la mañana. DGT, Alejandro Martín, buenos días.
15: ¿Qué tal? Muy buenos días. Arranca ya esta jornada y van a encontrar tráfico lento en la entrada a Madrid por la 2 en Torrejón de Ardoz, A4 en Pinto, la 42 Parla y Getafe, A5 en Alcorcón, también el acceso a Barcelona C58 Moncada, A2 y B23 a su paso por Faella, el acceso a Valencia en la 7 en Benifayó y también en Córdoba en su autovía A4 ya a su paso por El Arcángel en dirección a Bayona.
0: Información general. David Sánchez, hermano del presidente del gobierno, condenado a 9 años de inhabilitación para empleo público. Ha sido condenado por la Audiencia de Badajoz como autor por cooperación necesaria de un delito de prevaricación administrativa. El PP pide la dimisión de Sánchez y Vox tilda a su entorno de chorizos. El gobierno aprueba la ley contra la violencia vicaria que suspende la patria potestad a los maltratadores condenados. La ley incluye también la obligación de escuchar a los menores antes de decidir sobre su guarda y custodia. Leonor reivindica la inteligencia natural y pide usar la IA con corazón en los premios Princesa de Girona.
16: Ha llegado el momento de que hable de mis influencers preferidos, de las personas que me influyen, que me inspiran. No son personajes...
0: La princesa Leonor reivindica que el talento se descubre y se cultiva, se comprende y se cuida. Y por último, Donald Trump dice ahora que aceptará acuerdos de inversión con los países del Golfo en lugar de una tarifa del 20% por usar Hormuz. Explica que el cambio se debe a conversaciones sumamente productivas con líderes de Oriente Próximo.

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12: Venga, vamos con tus notas de audio en un día tan especial. 628-26-90-92. Si te acabas de despertar, venga, pellízcate, que esto es una realidad, no es un sueño.
13: Buenos días, Radio Marca. Pues para mí, el mejor partido de la selección española en mucho tiempo. Un baño increíble a Francia. Y ganemos o no ganemos la final, hay que estar orgullosos de esta selección.
14: Sin duda, hicieron un rondo, una tortilla francesa y nunca mejor dicho. Claro que sí, seguro.
15: Buenos días, Radio Marca. Estamos a 90 minutos de ser campeones del mundo. Y ayer fue un partidazo, vaya partidazo de toda la selección. Increíble, como dice Luis de la Fuente, el equipo, increíble. Ahora, esperar finalista y a ganar, a por todas. ¡Vamos a España!
16: Vaya, vaya repaso a los franceses. Los que nos iban a golear han salido escaldados. Mbappé, ni Olise, ni Dembélé, ni Doué, todos ausente. Así que mejor partido imposible. Junto con la final del 2012 y la semifinal del 2010... Partidazo.
17: Partido espectacular de España, uno de los mejores que he visto. Pero una vez más, España demostró que en el fútbol se juega con un solo balón. Puedes tener los mejores delanteros, pero si no tienes el balón, esto es lo que pasa. España, campeón.
18: Buenos días, Radio Marca. Vaya repaso. Vaya repaso. Y de Chance, que tiene razón, el árbitro muy malo, pero muy malo, malísimo, malísimo, pero que perjudicó más a España de lo que la pudo ayudar, vamos, pero malísimo el árbitro. Pero eso, un repaso, y ojo, el domingo estoy de cumpleaños. ¡Vamos a España!
19: ¡Feliz!
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0: Primera llamada nos lleva a nuestro rival del próximo domingo a las 9 de la noche. Será Argentina, será Inglaterra. El partido es hoy a las 9 de la noche. Raúl Fuentes.
1: ¿Qué tal? Buenos días. Partidazo el que nos espera esta noche a las 9 en el Mercedes-Benz Stadium de Atlanta, donde Inglaterra y Argentina van a reeditar ese partido de México 86 con el gol de la mano de Dios y el golazo del siglo, ambos de Diego Armando Maradona. Es verdad que luego en mundiales se vieron las caras en los octavos de final de Francia 98 y también en grupos de 2002. En ese año ganó Inglaterra con un gol de un David Beckham que hoy estará en la grada, evidentemente animando a su país. Una Inglaterra que podría introducir algún que otro cambio en el once inicial. Por ejemplo, la inclusión de Bukayo Saka en detrimento de Noni Madueke en ese carril derecho del ataque. Bellingham, Gordon y Harry Kane serían los acompañantes del extremo del Arsenal. Quizá atrás en defensa también Rhys James, el capitán del Chelsea, podría entrar como lateral derecho. Donde no se esperan que hayan cambios sean en Argentina, ya que Julián Álvarez se ganó con ese golazo en la prórroga ante Suiza ser el acompañante de un Leo Messi que tiene especial ganas de jugar y de vencer a Inglaterra. Si la albiceleste gana, sería la segunda vez consecutiva que la Argentina de Scaloni dispute una final del mundo. La primera en Qatar en 2022, donde ganó a Francia, y la segunda sería el próximo domingo en el MetLife. Absolutamente repercusión al 100%, lleno de medios de comunicación, estadio lleno, como es evidente. Pita el colegiado local, Ismael Elfat, el que pitó el Uruguay-España, entre otros partidos. Te contamos el choque esta noche a partir de las 9 en Radio Marca en Marcador.
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0: Y 34 a las 7, las 6 en Canarias. Hola, Roberto Gómez, ¿qué tal?
7: Muy buenos días, ¿cómo estás, Amaro?
0: Muy bien, ¿y tú cómo estás?
7: Pues perfecto, contento, feliz, satisfecho, encantadísimo. Además, una exhibición histórica. Desde luego tenemos el mejor equipo del mundo, la mejor selección del mundo, el mejor seleccionador del mundo, y además con un reconocimiento internacional, mundial, que es espectacular. Un partido histórico, un partido que pasará a la historia, indudablemente, de la historia de los mundiales y, por supuesto, a la historia del fútbol español, con unos jugadores a un nivel altísimo. O sea, no es hace años que no se veía, indudablemente, una selección con la superioridad que tuvo ayer la selección española. Es espectacular lo que ha conseguido este equipo, un equipo que lleva pues prácticamente mes y medio, date cuenta, 50 días desde la concentración, todo lo que ha sufrido. Es un equipo con una calidad de la plantilla, de los jugadores convocados, espectacular. Y el que es un espectáculo, el que es indudablemente el responsable y el mejor de todos, Luis de la Fuente. Espectacular. Vengo a reivindicar hoy, aquí, más que nunca.
0: Te lo he escuchado ya eso, luego, te lo he escuchado ya, te lo he escuchado
7: sí,
0: ya.
7: También te escucho yo a ti, también te escucho yo a ti muchas cosas.
0: No, y si divida, quieres, ellas. No dividas al país, la gente está con Luis de la Fuente.
7: Vosotros, no. ¿Qué va a estar el país con Luis? El país está con Luis de la Fuente, pero vosotros, habéis estado ninguneando desde el primer día a Luis de la Fuente. Y es una vergüenza lo que se ha hecho con el seleccionador desde el primer momento. No, es el momento de decirlo, es el momento de decirlo. A Luis de la Fuente se le ha criticado la convocatoria El primer día, prácticamente, después del empate frente a Cabo Verde, prácticamente que nos habéis estado transmitiendo, y ahí te meto tú, porque como estás diciendo eso, que prácticamente España que se tenía que venir, que ya, que, bueno, que era un desastre. Y ha sido eso? El trabajo.
0: Le echas agua a uno de los partidos más importantes de la historia de nuestro país, una de las mayores exhibiciones del fútbol español.
7: Sí. Pero,
0: y tú aquí
7: criticamos a De La Fuente. No, ¿cómo que se le criticaba? ¿Cómo que se le criticaba? A los analistas y todos estos que se han tirado ayer diciendo que era imposible ganar a Francia con los cuatro estos, hasta las narices ya de tanto repetirlo, que claro, seguramente habrá llegado a sus oídos. Y ayer fue un petardo terrible de la selección francesa. Pero no fue un petardo de la selección francesa. No fue un petardo por la selección francesa, que aparte, no podemos discutir ahora el nivel de los jugadores, sobre todo los cuatro adelante. Yo digo, joder, que no se presenten. Yo esto está escuchando la selección española y que no se presenten al partido. Pero vengo a reivindicar a Luis de la Fuente. Y vengo a reivindicarlo, ¿por qué? Porque tenía que hacer tres cosas. Y las tres cosas no han sido lo suficientemente valoradas ni destacadas. La primera.
0: Escuchándote, veo que De La Fuente estaba como muy, muy rencoroso con el tema de los primeros días del Mundial. Pues si lo dices tantas veces, sí. Si lo dices tantas veces, Lo digo tantas veces
7: porque es la verdad. Porque es la verdad, porque se quitó los jugadores. Y voy a hacer dos, porque es la verdad la situación con la que se ha llegado a tener con la selección española. Es una vergüenza lo que se ha hecho con este equipo. Se ha dudado de él, primero, de la convocatoria. Y había que hacer aquí dos confesiones. Yo hablo todos los días, prácticamente, con Luis de la Fuente. Y cuando la leí el primer día, que para qué ha ido fulanito, para qué ha ido menganito, me dijo textualmente, nosotros en cuartos y en semis va a estar todo el equipo perfecto. Y entonces es el momento. Se le ha criticado la convocatoria, la llegada de los jugadores. Ha tenido que hacer un trabajo espectacular de recuperación, inclusive hasta anímica, de muchos de los jugadores de la selección española. Ha tenido que escuchar y leer infinidad de circunstancias, criticándole en la convocatoria absolutamente, pues, muchísimos jugadores, para qué iban, para qué no sé qué, el estado de forma, etcétera. Se le ha criticado absolutamente todo. Se le ha criticado a Luis de la Fuente, se le ha criticado todo. O sea, menos mal que mentalmente es una persona con una fuerza terrible, además es una persona convencida.
0: Menos mal que no es seleccionador argentino, porque si no, vamos, no. Si esto es nivel de crítica, pues imagínate los demás. Pero bueno,
7: si a mí me da lo mismo los demás, yo lo que estoy diciendo, lo que yo he escuchado y lo que he visto y lo que he leído y lo que se ha transmitido de Luis de la Fuente, y lo que es peor, que en definitiva Luis de la Fuente es el hombre más importante a nivel de la organización deportiva de la selección española, pero lo que es más importante es que se ha dudado de muchísimos jugadores que él llevaba. ¿Para qué lleve a este? ¿Para qué está? No sé qué. Él sabía.
0: Veo que no estás sabiendo disfrutar del momento, ¿eh? Veo que no estás.
7: ¿Cómo
0: sabiendo,
7: no? No estás sabiendo disfrutar del momento. Lo sabéis disfrutar vosotros los que habéis estado durante 40 días.
0: Zurrando por cómo zurrando. Lo habías visto, por qué tal las calles de Madrid.
7: ¿Cómo lo
0: habías
7: visto?
0: Que la gente, y tú aquí diciendo que si uno dijo que no sé quién, que uno dijo.
7: No, todo lo contrario. Estoy diciendo que vengo a reivindicar, porque Luis de la Fuente no ha cambiado nada. Lo que se ha dicho de esta selección, lo que se ha transmitido a la selección, que la selección estaba desconectada. Y gracias a la juventud y a los jóvenes, de toda España, que han sido los que mejor han entendido lo que estaba haciendo la selección española. Porque, bueno, los expertos, los analistas, etcétera, etcétera, pues no veas. ¿Perdón?
0: Sí, estoy aquí. ¿Hola? Se ha cortado, Roberto. Sí, se ha cortado. 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Estás por ahí, Roberto, ¿no?
8: Sí, sí, yo creía que me habías cortado.
0: Te ha castigado el karma, porque en lugar de celebrar estás aquí, Paco, parece esto.
8: Vamos a ver, yo he celebrado el cajero
0: del supermercado pasando el recibo.
8: No, el cajero no, contar que esta selección no ha sido respetada, él, ni por supuesto el seleccionador. Ahora, como siempre, os subís al barquito, pero cuando había que estar en los momentos duros de esta selección, recibe una masacre contra la selección
0: que estabais ahí para sostener vosotros al país, estoicos.
8: Oye, supongo que indudablemente tú te lo tomas en todo esto, pero si quieres una mañana, ahora cuando pase todo esto, desde luego que estoy contento. Y además, te repito, me lo de la fuente y lo hago aquí. Oye, vamos a llegar a cuartos en final, en un momento importante. Y sus charlas, lo más importante es que decía, y te lo he repetido, faltan 5 partidos, faltan 4 partidos, faltan 2-3 partidos, estamos a 2 partidos. El trabajo que ha hecho Luis de la Fuente, es histórico, impresionante. Y repito, la mejor selección del mundo, pero que no ha sentido. Que no ha sentido indudablemente lo que ha ocurrido. Ahora, pues lo de siempre, pues ya lo decía yo, es que nosotros, no, si lo decíamos por el bien de España, si es que nosotros contábamos, no contabais lo que era la verdad. La verdad es que era un equipo que estaba trabajando duramente, muy bien dirigido por Luis de la Fuente, y lo que es más importante, con una selección que, desde luego, es la principal candidata para ganar este Mundial, por el juego, por el nivel de los futbolistas y sobre todo, y lo que a partir de ahí, pues a disfrutar. Enhorabuena a la selección española. Enhorabuena a Luis de la Fuente.
0: Que sepas que te voy a seguir llamando a pesar de que no coincidíamos en absolutamente nada, ¿vale? Que lo sepas.
8: Hombre, lo que estaría bueno es que por no coincidir, hablaría muy mal de ti, precisamente. Y sabes tú que yo te tengo no en una alta ni una altísima en una altísima estima. Y luego, para acabar, felicitar a Radio Marca, al equipazo de enviados y al equipazo de quedados. La radio del Mundial, pero la radio del Mundial con unos profesionales y con una gente con una ilusión tremenda.
0: Esta radio ha estado por encima de Luis de la Fuente, incluso por encima de Luis de la Fuente, fíjate.
8: Lástima que hayáis criticado tanto a Luis de la Fuente.
0: Bueno, te mando un abrazo, Robert. Mañana hablamos.
8: Si te quiere, Amaro, muchas gracias.
0: 7:44. Eres muy gruñón. Suélteme, señora.
8: Si oye algún mensaje positivo hacia mí, mételo también. Bien, anda, que
0: si no me lo metas. Venga, chao.
8: Enhorabuena, España.
0: 7:44, 6:44 en Canarias. Suélteme. Venga, que arranca el ratito de Villa.
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0: 13 minutos para llegar a las 8 de la mañana, a las 7, si nos escuchas desde Canarias. Sonido viral, como no puede ser de otra manera, vinculado a la selección española. Lo ha publicado la SE Fútbol en sus redes sociales. Así fue la entrada de los futbolistas y de los miembros del cuerpo técnico de la selección tras ganar ayer a Francia en la semifinal del Mundial.
17: Estaba escrito ya. Empezamos en Atlanta, acabamos en Nueva York.
18: ¡Joder! Está. Mario, joder.
17: Vamos para allí ya. Está, está cerca, está cerca. Vamos a por él.
19: Ahora todavía lo estamos digiriendo un poco porque todavía creo que no somos conscientes ninguno del vestuario de lo que estamos haciendo. Pero bueno, ahora, ahora nos daremos cuenta con el paso de los días y a prepararnos para la final ya. Vamos.
0: Los gritos de celebración, las palabras también de Dani Olmo, de Unai Simón, después de una victoria y de un partidazo de la selección. La pregunta es fácil, en el 628-26-90-92, ¿qué selección, qué rival prefieres en la final? ¿Inglaterra o Argentina? Se enfrentan esta noche a partir de las 9 de la noche y lo vamos a contar, por supuesto, en Radio Marca. 628-26-90-92, ¿qué selección prefieres para la final del Mundial?
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28: 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All right,
1: what a night. Más vale que los argentinos no ganen a Inglaterra, porque las que les iba a caer en la final iba a ser histórica. Vamos, España.
2: Buenos días, Radio Marca. A ver, la finalísima, la que no quisieron jugar. Si es que cualquiera de los dos equipos nos tiene miedo. Es que tiene miedo hasta España. Tiene miedo a la España de Luis de la Que. ¿Eh? Venga, periodistas, esconderos.
3: Buenos días, Radio Marca. Miguel desde allí. Yo prefiero Argentina. Es mejor Argentina para darle en sus narices y a ver qué pasa, pero mejor Argentina, aunque.
4: Buenos días, Radio Marca. Pues la elección de nuestro rival para la final es fácil. La que sea, porque jugando como ayer, que venga a la siguiente.
5: Buenos días, Lucas, de aquí de Marbella. Inmensamente feliz, como la mayoría de los españoles. Yo desde octavo dije que, cuando ya estaban los grupos hechos, de que España se jugaría la final del Mundial con Inglaterra. Y no me voy a equivocar.
6: ¡Vamos, España!
7: Hola, soy Iker Casillas y nada más decir que vamos a España.
6: ¡Vamos a España!
7: Hola, soy Joaquín del Betis y yo también digo vamos a España.
6: ¡Vamos a España!
8: ¡Vamos a España!
6: ¡Vamos a España!
9: ¡Vamos a España!
6: ¡Vamos a España!
0: Tenemos 7 minutazos por delante de Super Bowl. Testigo directo en territorio francés. Me cuentan que tuvo que salir escoltado por la gendarmería después de descamisarse y celebrar los goles de la selección española. Hola, Nacho Lavarga, ¿qué tal? Buenos días.
10: ¿Qué tal, Pablo? Buenos días.
0: ¿Te agredieron o no?
10: No fue así, pero casi. No. La verdad que lo vimos ahí en el centro de Clermont-Ferrand. Y muy discretos, ya nos avisaron, ya le había contado que pues...
0: ¿Cómo te escondiste? ¿No te atreviste?
10: Y nada, estuvimos muy tranquilos, muy relajados, pero ya cuando terminó el partido sí que celebramos un poquito y para casa. Y yo prefiero Inglaterra porque lo de Argentina está peligrosamente preparado en este Mundial.
0: Sí, yo tengo también esa sensación y no me molaría enfrentarme a Messi. A ver qué piensa Ainhoa Sánchez. Hola, Ainhoa, buenos días.
11: Hola, ¿qué tal?
0: ¿Disfrutaste el partido? ¿Lo sufriste?
11: Lo sufrí. Yo sé, sí, lo sufro mucho. Sufro durante el año con el Atlético de Madrid.
0: ¿Lo celebraste?
11: Pues yo creo, sí, claro. La verdad que...
0: ¿Cayó algún cubata o algo después del partido?
11: No.
0: ¿Nada?
11: No, para nada.
0: Joder.
11: Acabó el partido y prontito a la cama que el despertador sonaba muy pronto, pero muy muy contenta, la verdad, muy feliz.
0: ¿A qué hora te suena el despertador a ti?
11: A las 5:30.
0: 5:30. Lo veo tan lejos, las 5:30, cuando me suena a mí...
11: ¿A qué hora?
0: A las 4:00 a.m.
11: Ya ves.
10: ¿En serio?
11: Pues, sí, no me quejaré delante de ti, Villa.
0: Sí. Me suena a las 4:00 a.m. Antes le suena... No, yo creo que después, ¿no? Enric Corbella, uno de los subecarros de la selección española. ¿Qué tal, Enric? Buenos días.
12: Enrique, buenos días.
0: Tú pensabas que nos íbamos a la fase de grupos, ¿eh?
12: Tan subecarros que no vi la segunda parte.
0: ¿Cómo se nota?
10: Puro Enrique.
0: Que lo del patriotismo lo llevas de hacendado, ¿eh?
12: El patriotismo es el que digas tú, entonces.
0: No, te pregunto.
12: Que es la moda en España, que es el patriotismo de los que dicen algunos.
0: Hay
12: ¿no?
0: debate eso, ¿eh?
12: De hoy reniego de la bandera, pero mañana me la pongo, ¿no? Tú eres de esos.
0: Hay debate, que luego.
12: Además, eres de un equipo que va a partidos internacionales sin banderas españolas.
0: Deja tranquilo al rayo.
12: No, pero digo, ¿eh?
0: No, el patriota. Pero esa es tu opinión.
12: No, mi opinión no.
0: Esa es tu opinión.
12: Fui a una final europea y no había.
0: Yo vi banderas de España en Leipzig. Yo estuve en Leipzig y tú no estabas. Tú no verías ni el partido.
12: Vi la segunda parte en el aeropuerto. Tenía que ir a buscar a Luis y a sus amigas.
0: ¿Y qué tal?
12: Y
0: sus amigas, ¿eh?
12: Sí, claro. Estuve allí con las madres y las amigas y me lo pasé bien. Vimos de refilón el partido ahí en una pantalla que había. Y con mucha tensión ahí en la T4. La gente celebraba hasta los fueras de banda.
0: Hasta los fueras de banda.
12: Sí.
10: Pues sí, fue muy fácil. Si no hubo ni esa incertidumbre de... ¿No?
0: Fue un baile.
11: Sí, pero fácil. Yo es que me pongo muy nerviosa.
0: ¿A quién prefieres, Inglaterra o Argentina?
11: Yo, por lo que habéis dicho y firmo debajo, prefiero Inglaterra. Es que lo de Argentina me huele un poco raro.
8: ¿En qué sentido?
10: Que, pues, que no le quedemos bien a Trump.
11: Que
10: no
11: esté
10: a...
11: peligrosamente preparado en un mundial.
8: Por cierto, el descanso...
12: Perdona, España sí le cae bien a Trump. Quien no le cae a Trump
10: es
12: otra persona, que no es lo mismo.
11: Bueno.
8: ¿Qué otro presidente?
12: ¿Eh? No.
11: Sí, es que como Corbella de la derechita cobarde...
8: No, pero
12: liberal cristiano.
11: ¿La Varga?
8: ¿Por qué no llamas a Pedro Sánchez por su nombre?
11: Porque es de la derechita cobarde.
10: Pues porque no se atreve.
11: ¿A que sí?
12: Por cierto,
11: Mariano
12: Rajoy ha roto su silencio después de
8: su
12: afortunado artículo.
11: ¿Qué ha dicho?
10: ¿Podéis leerlo en marca.com? A un ministro.
8: ¿Qué ha dicho?
10: Les interesa machivarse a un ministro extranjero.
11: Ahí, no habléis los dos a la vez. Que tenga que decir yo eso, ¿verdad, Amaro? Que no hable los dos a la vez.
8: Di la Varga, perdona.
10: Ha dicho que les interesa más chivarse a un ministro extranjero y que se han distraído de otras cuestiones y ha dado palos a las autoridades por los que le han caído a él.
8: ¿Pero dónde lo ha dicho?
10: Ha escrito otra columna.
11: Por favor,
10: en el debate,
11: pues mira, pues nada, pues que yo creo que ya alguien de su entorno, es lo que siempre hablamos, ¿no, Villa? Que hablamos muchas veces de esta redacción.
8: Sí.
11: Cuando alguien hace el ridículo, que alguien de su entorno, por favor, le diga que deje de hacer el ridículo.
10: Pero si se está divirtiendo.
11: Un momento, yo si hago el ridículo,
10: abrazándose
11: tengo
10: al
11: gente que me quiere, que me diría, Ainhoa, deja de hacer esas cosas. Y no solo gente que me quiere, espero que mi jefe o mis compañeros.
8: ¿Te ha pasado alguna vez con
12: a mí me
8: compañero?
12: Lo dicen todos los días y no hago ni puñetero caso.
11: ¿Con algún compañero
8: en redes sociales?
11: Pero que yo le haya tenido que decir eso o que yo piense que hace
8: que
11: el ridículo.
8: Que tú pienses que está haciendo ridículo.
11: Obviamente. Y me consta.
8: ¿Y reciente?
11: También, sí. Y me consta que mis compañeros también lo piensan.
8: No, yo lo pienso. De esa persona que tú lo piensas, yo también lo pienso.
12: Pero porque habláis en clave y no habláis clave.
10: No os atrevéis.
8: A ver, porque ya es, yo creo que es evidente, pero bueno. Es verdad lo que decía Corbella, que hay ese debate de... hay gente que ahora se pone la camiseta y durante el año, si tú llevas un polo de España, te llama facha.
12: Eso es la vida.
8: Es verdad.
12: Eso es así.
8: Pero lo compartes o no.
12: Es que es así.
8: Pero, o sea, quiero decir, ¿el que se ponga ahora la camiseta es un subecarros, entonces?
12: No, es una persona que se lo quiere pasar bien, que se une un sentimiento, una pasión, y aquí en la vida estamos para ser felices y pasárselo bien. En un país que somos...
8: ¡Ojo, eh!
12: En un país que eminentemente es un país que somos de clubes.
8: ¿Tú consideras, Ainhoa, si llevas una pulserita de España o un polo de España, eres un facha?
11: No, depende de la persona.
8: Como concepto en general.
11: No, depende de la persona.
12: Yo creo que debería.
11: Si esa persona hace comentarios de facha, pues era un facha, ¿no?
12: Deberíamos ir con más políticos, tomar banderas y poner banderas.
10: Histórico el vídeo ayer de la Casa Real viendo las semis también.
11: Sí. Ha venido Corbella un poco destruido y me ha asustado. Creía que le pasaba algo esta mañana.
12: No, es que me...
11: Cuéntalo.
12: Me ha costado tarde, pero lo de la ir a la T4...
8: Por culpa de tu hijo Luis,
12: Entonces, claro. Es que yo me levanto a las 4 menos 20, suena mi despertador.
11: Por eso.
12: Y a las 4 y 10, como tarde, estoy aquí ya.
8: A Corbella le deberían poner el nombre de una mesa o de algo en la redacción, porque la verdad que es el tío que más pronto se levanta.
12: Y estamos, ¿no? En la redacción estamos dos entes. Uno soy yo y otro es el famoso fantasma de la Fornarina, del que ya hemos hablado algunas veces en Marca. En la redacción de Marca hay un fantasma.
8: A ver, no conozco esa historia.
12: Sí, pues si ahora busca, es que no nos da tiempo, pero buscas, es una famosa cupletista que fue amante de un rey y falleció joven.
8: Mañana la ampliamos.
12: Y se aparece en la redacción de Marca.
8: Mañana ampliamos la historia.
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0: valores aconsejables. Y hablando de valores, el compañerismo, el colectivo, la humildad, la sencillez, la naturalidad, la calma y tantos otros del mismo calado explican el éxito de esta selección que, como bien matizó su seleccionador, es el mejor equipo del mundo, con acento en la palabra equipo. Dio un poco de lástima ver hasta Francia con semejante artillería en su día de la Bastilla y que apenas fuesen capaces de inquietar a Unai Simón en la desesperación final. El fútbol premia a los buenos en el más amplio sentido de la palabra, buenos de talento y buenos de cabeza y también, por supuesto, de corazón. A Del Bosque ya hay quien le mire a los ojos, aunque pudiese escaparse la final de New Jersey. De la Fuente es un entrenador mayúsculo. Te cuela a Marco Aurelio, a Julio Iglesias y el viaje a Dallas para rematar la jugada llamándote por tu nombre y resumiendo con su icónico «Somos los mejores». Pues sí, somos los mejores. Ahora solo falta que seamos los campeones del mundo.
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13: El calor continúa instalado en España, aunque con diferencias entre unas zonas y otras. El interior y el este peninsular volverán a registrar las temperaturas más altas, mientras que el Cantábrico disfrutará de un ambiente más fresco. El sol dominará en la mayor parte del país, aunque durante la tarde crecerán nubes en áreas de montaña y no se descarta alguna tormenta aislada. La jornada estará marcada por el calor intenso y un cielo mayoritariamente despejado, con avisos por altas temperaturas en varios puntos del país.
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0: tenemos el saque para Mikel Oyarzabal jugando de blanco, calzón color burdeos, con Francia preparada. Dembélé a la derecha, Barcola a la izquierda, refuerzo para la medular. Olis prácticamente de enganche con un inhabitual 1-4-2-4 en la formación de Didier de Sams, el futbolista Lázaro del Valencia.
1: A uno de los mejores, a una de las mejores selecciones del mundo, pero enfrente tenían al mejor equipo del mundo. Eso es diferente, eso es un plus. Esta gente, estos jugadores se merecen todo porque demuestran día tras día eso, su compromiso, su generosidad, su solidaridad, su talento. Es maravilloso verles jugar hoy, ha sido un espectáculo.
2: Tenía media en la cabeza, tanto entrenando estos días como ayer y hoy viendo un poquito las imágenes de los rivales, pues bueno. Tienes una idea en la cabeza, confiaba 100% en lo que iba a hacer y...
0: Bajo palos, verde esperanza. Mike Mañaga, el arquero del Milan. Viene Mikel, Linda Cari, sonríe Víctor Muñoz. Su mamá aprieta los puños, no quiere ni verlo. Mikel. En Dallas, se habla español. Va Mikel, templador.

0: es el día de la Bastilla y María Antonieta.
1: Es de las cosas más importantes en el mundo de fútbol, tener la portería cero atrás, pues te ayuda muchísimo. Sí que a lo mejor había un poco de run run que la defensa y la portería no estábamos bien, pero yo creo que hemos callado muchas bocas, llevamos un gol recibido y estamos en una final. Yo creo que estamos haciendo un trabajo impresionante y este trabajo es de todo, tanto los que juegan como
2: más completo de esta, mi opinión, del torneo. Hablábamos un poco del crecimiento de este equipo durante todo el torneo, que había que tener esa paciencia que muchas veces se necesita de crecer en el torneo, y nosotros éramos conscientes de ellos, y hoy se ha visto una España
0: que... ¡Porro! ¡Porro! ¡Te quiero! ¡Te quiero! ¡Te

0: centro, he visto a Dani que estaba un poquito marcado, pero sabía si le daba el balón, me la podía dar de primera. He hecho esa pared que ningún defensa, la verdad, se la espera, y me he quedado frente al portero. La verdad, he tenido esa sangre fría de cuando jugaba de extremo,
1: paso,
0: de poner la
1: palo. Un paso más, y... evidentemente que está, el equipo está eufórico, hay que celebrarlo. Es la segunda vez en nuestra historia que estamos en una final, hay que disfrutarlo y sobre todo estar tranquilos, descansar, porque va a ser un partido intenso.
2: Enfrentarnos a Argentina por la amistad que tengo con Lionel Scaloni, pero respeto muchísimo el potencial futbolístico que tiene Inglaterra, que en mi opinión también, antes de venir aquí al Mundial, creo que cité a Inglaterra como una de las auténticas candidatas. Va a ser un partido muy disputado, de dos grandes selecciones también, pero esperamos a ambas a que le toque con los brazos abiertos.

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0: 8 y 9 en Canarias. Esa fue la película de uno de los partidos más bonitos de la historia de nuestro país, sin duda. España está en la final de la Copa del Mundo y lo hizo de una manera brillante, no, brillantísima, superando a la selección francesa de fútbol por aplastamiento. Hola, Miguel Ángel Toribio, ¿qué tal? Muy buenas.
1: Javi Amaro, La Tribu, España, buenísimos días, ¿cómo estáis?
0: Pues muy bien, aquí satisfechos de uno de los grandes partidos y de la clasificación para el Mundial.
1: A mí el partido lo que me deja no es el qué, que está muy bien, ganar a Francia, que era la que llegaba más fuerte, meterse en la final de un Mundial, sino el cómo. La superioridad que plasmó España, la jerarquía con la que jugó. Otra vez Luis de la Fuente fue fiel a sí mismo, condicionó a Deschamps, que también fue a su manera fiel a sí mismo, conservador, Amarrategui, y el fútbol de la selección le pasó por encima. Algo parecido a lo que ocurrió en la Eurocopa, aunque entonces tuvo que tirar España de esa genialidad de Lamine Yamal para empatar y también de esa diablura de Dani Olmo para remontar el partido, pero desde entonces Unai Simón apenas tuvo trabajo y en el día de ayer fue más de lo mismo, eso sí, sin sacar la mejor versión de Lamine Yamal, sí, la del chico más pillo, anticipándose a Lucas Digne y luego tirando de esa experiencia y de esa sangre congelada de Mikel Oyarzabal. Y en la segunda parte, pues apareció Pedro Porro con ese descaro, esa valentía, esa confianza que él mismo se ha labrado para trazar esa pared con Dani Olmo y definir como cuando era extremo, así nos lo contó en el micrófono de Radio Marca, delante de Mike Mañán. Pero más allá de esas dos jugadas puntuales, fue, repito, el trabajo coral, el esfuerzo, también de Lamine Yamal, que se le puso mucho en el foco el día de Portugal para que defendiera, ayer incluso rascó, pero es que nadie desentonó. Es otra vez una orquesta en la que nadie desafina, que todos van a una, que juegan como los ángeles, y luego para mí lo más llamativo es el aspecto mental, el aspecto emocional. Nada saca de carril a esta selección, ni las críticas, ni los elogios, ni en el partido, ni fuera del partido, ni en la previa, ni en el durante. Y ayer otra vez, otra demostración de ser un equipo centrado, con Cucurella amonestado, no le sacaron de su plan, ni Dembélé, ni Olise, ni los cambios tácticos de Deschamps. Y bueno, fue otra exhibición de España, otro partido redondo, con balón, sin balón, con una solvencia, un aplomo que ya podemos decir que mira los ojos en el qué y en el cómo a la selección de 2010, y creo que eso ya es muchísimo decir y ya son palabras mayores.
0: Y tanto, le preguntaba antes Villa en territorio Super Bowl si la gente, el pueblo, el aficionado ya no prefiere a Inglaterra o a Argentina. No sé si los jugadores tienen alguna preferencia también.
1: Todos coinciden, o casi todos, que prefieren Argentina. No lo van a decir públicamente por aquello de la mufa, de estimular más al rival en caso de que sea el albiceleste o en caso de picar a la selección inglesa. Pero en los diferentes test de los diferentes compañeros durante el Mundial, sí que todos decían que la final soñada era con Argentina. Primero por ese aspecto emocional, para muchos es un ídolo, es un icono, Leo Messi. Segundo por arrebatarle la corona a la actual campeona del mundo. Y tercero por disputar esa finalísima, ¿no? Que no se pudo celebrar en el pasado mes de marzo. España quería, Luis de la Fuente quería, un poco más reacia la selección albiceleste. Pues bien, se dan todos los condicionantes para que la selección pueda rendir cuentas con Argentina, porque además también es un aspecto que al futbolista le importa mucho, por cambiar de aires, por no enfrentarse otra vez a la selección inglesa, que por cierto se verá las caras con España en septiembre en la Liga de Naciones y en noviembre en Londres y en España, y que además hace dos años se enfrentó también al combinado inglés en esa final de Berlín, y hay que remontarse un poco antes a la Liga de Naciones del 18, donde también se vio ese España-Inglaterra. Así que bueno, creo que todos convienen en que prefieren a Argentina, aunque en las próximas horas lo van a decir, pero con la boca pequeña. España.
0: Pues lo contaremos esta noche a las 9 de la noche, ese partidazo entre Inglaterra y Argentina. A ver quién gana y quién gane, que tenga la mala suerte de medirse a la todopoderosa España. Gracias, Tori, un abrazo.
1: Un abrazo, buen día, vamos con todo, vamos.
0: Perdón por interrumpir, pero eso os interesa. 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Ya podemos seguir, venga. De las sensaciones de los nuestros que nos ha traído Miguel Ángel Toribio a las que cazaba nuestro Javi Lázaro. Hola Javi, ¿qué tal? Muy buenas.
2: Saludos Javi, buenos días.
0: Supongo que también el vestuario de la selección masticando lo que fue un partido histórico para La Roja.
2: Una plantilla absolutamente contenta después de lo sucedido, pero siempre con esa cautela, con esa calma del que sabe que todavía le queda un capítulo más, un pasito más para ni más ni menos ser campeones del mundo. Por ejemplo, Oyarzábal destacaba la calma, el trabajo en los días
3: previos para preparar
2: un momento de ayer. Es verdad que transformó uno de los goles más importantes de la historia de España y lo mira con total normalidad el máximo goleador del equipo. Desde luego, ayer fue el momento también para Pau Cubarsí y además para hablar directamente del momento de él y de Laporte. En defensa, hemos callado muchas bocas, llegó a decir el central del Barça, un gol en todo el campeonato, no hay mucho más que decir, dudas más que disipadas de lo que fue durante los meses previos al campeonato, la gran duda de España, los centrales, hoy nadie pensaría en este equipo sin Cubarsí y sin Laporte.
0: La gran duda, Javi, es qué va a pasar con Porro, que hizo un auténtico partidazo, pero terminó tocado.
2: Un partido inolvidable, sin duda, el de Pedro Porro de ayer. Es verdad que acabó como MVP del encuentro. Parece que mejora con el paso de los partidos y su conexión con Lamine Yamal cada día parece más brillante. Clave en el primero ante Bélgica, goleador ayer para culminar un gran mundial. Fue elegido el mejor del encuentro. Y decía tras el partido de La Fuente que parece que tiene el futbolista de Don Benito una contractura. Por eso tuvo que pedir el cambio, por eso entró Marcos Llorente. Y veremos cómo amanece en la jornada de hoy. Y poco a poco iremos viendo qué cerca de lejos o lejos está de poder jugar con total normalidad el compromiso del próximo domingo, toda una final de un mundial que se va a disputar en New Jersey.
0: Gracias, Javi, un abrazo grande.
2: Un saludo.
0: Un abrazo para nuestro Javi Lázaro y nuestro Miguel Ángel Toribio Luna. Venga, más cosas, más reacciones, más España.
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0: 19, las 8, picotazo. Hola, David Sánchez, ¿qué tal? Muy buenas.
1: Hola, ¿qué tal? Muy buenos días. Mi gran duda es saber a esta hora de la mañana, todos aquellos que no se sentían representados por esta selección de Luis de la Fuente, ¿qué planes tienen para el próximo domingo? Supongo que, como siempre suelen hacer, se subirán al barquito, si se gana lo celebrarán, si se palma lo aprovecharán. Problema de ellos. Repito, espectacular el partido de la selección española de fútbol que barrió y se repasó a la mejor selección de este mundial, la selección francesa de Kylian Mbappé, quien, por cierto, ayer firmó el nadaplete perfecto, tanto a nivel de clubes como a nivel de selección. Pero, como sería injusto destacar a solo un jugador del equipo de Luis de la Fuente, hay que quedarse con el colectivo, incluso con los que entran desde el banquillo. Es espectacular cómo ataca, cómo defiende, cómo juega este equipo con y sin balón. Es una maquinaria perfecta. Y si Argentina o Inglaterra, el rival de España en la final del domingo, el combinado de Luis de la Fuente es el favorito para hacerse con la segunda estrella de campeón del mundo. Enhorabuena, a celebrar y a esperar al domingo. Buenos días.
0: Gracias, Sánchez. 8 y 20, 7 y 20 en Canarias. Estamos adelantando todo un poco porque ayer nos comprometimos. Villa, nos comprometimos. Y hay que cumplir. Hola, Javier Tinto, ¿qué tal? Muy buenas.
2: Buenos días, ¿qué pasa? ¿Cómo estáis?
0: Pues muy bien, ¿y tú?
2: Muy bien, ¿qué dije en la porra? Que no recuerdo.
0: 2-0 dijiste.
2: Ah, vale. Y que Mbappé no metía, ¿no?
0: Hola, y también dijiste más cosas. Pero bueno. Hola, Emilio Pérez Rozas, ¿qué tal? Muy buenas.
3: Hola, ¿qué tal? ¿Cómo estamos? Hola, Javi.
0: Pues,
2: ¿qué tal? ¿Cómo estás, Emilio?
0: Lo primero, de parte de todo el equipo de trabajo de la tribu, disculpas por no creer en vosotros dos.
3: Pero no, las disculpas es por no creer en España.
0: No creíamos en España. No creíamos en semejante baile que le dio España a Francia, que era lo que vosotros dibujabais.
3: Claro, es que tal cual. Mira, Javier, te voy a decir una cosa. Yo no sé por parte de Tinto cómo va el tema, ¿vale? Pero por mi parte, que probablemente lo digo siempre, soy el que menos sabe de fútbol de todos los que salen aquí en la tribu, por mi parte era simplemente creer, o sea, es decir, es que no sé qué motivo había para no creer, o sea, no había ningún motivo, o sea, yo repito, yo no sé tanto de fútbol como para adivinar este baño, pero es que no tenía nada, absolutamente nada en contra de soñar y de intuir algo así, ¿entiendes? Pero era y ha sido apoteósico, claro, es que ha sido una exhibición increíble, porque es que estos tíos, de verdad, estos tíos soñarán con este partido durante mucho tiempo.
2: Claro, yo en mi caso, por ejemplo, lo que veía es que yo asemejo mucho esta selección francesa al Real Madrid de los dos últimos años, que juega con 6 tíos y 4 arriba, que son muy buenos, pero sin dentro del campo que tenga fútbol, laterales que les cuesta. Entonces, ¿qué pasa? Que al final, a mí me parecía eso, que si tú, yo he visto mucho al Madrid, si tú le quitas el balón al Madrid, sufre mucho. Con lo cual, yo es que lo veía claro, digo, si España tiene el balón, yo no veo capacidad a Francia para robarle el balón. Sí, está claro que si te roban te van a jugar y los 4 arriba son muy peligrosos. Pero efectivamente, hasta el final del partido es que no tiraron ni a puerta, porque yo creo que España está haciendo un mundial muy parecido al que ganó, que está solventando los partidos, ha llegado a semifinales y ha hecho el partido. Bueno, que es controlando, teniendo el balón, jugando, tal, y yo creo que hizo el partido perfecto y que encima le va a venir muy bien, para una final que va a ser para mí más complicada que la semifinal,
3: claro,
2: que es lo que
3: claro, yo pensaba. Y después lo que también comentamos, Javier, fue que no, es que a Francia nos regalará el balón, vale, sí, Francia puede regalar el balón, pero es que cuando tú tienes el balón tienes que hacer cosas y España lo hizo. O sea, España manejó el balón para entretenerse cuando quiso, atacó cuando quiso, se puso por suerte de ponerlos en ventaja pronto, ese tremendo lateral de Rulo, de Tigne, no veas, hizo un penalti de Párvulo.
0: Rulo le tenía mucha más fe a Diñé que nosotros, es la verdad, es la verdad.
3: Hombre,
0: esta, es que, este tramo no lo cobráis, así que no os voy a entretener mucho tiempo.
3: Te diré una cosa, no sé, Tinto, pero yo hubiera pagado para salir en este tramo.
2: Y yo también, sí. yo hubiera pagado.
0: Ah, vale, pues de lujo. Pues os paso el ticket. que queríamos reconocer que ayer nos metimos mucho con vosotros y que teníais razón. Entonces es lo que hay. Para la final, ¿cómo lo veis?
2: Clase de fútbol gratuita. Yo creo que los dos rivales van a ser muy complicados. Yo prefiero a Inglaterra que a Argentina. Yo Argentina no quiero ni verla, porque es el típico rival tipo Uruguay que nos va a costar mucho, ¿sabes?
0: Sí, bueno, sí, a ver.
2: Yo creo que es el típico equipo que mete físico en el centro del campo, que encima también te puede quitar un poco el balón tal, y que va a ser un partido más bronco, más complicado. Yo prefiero Inglaterra, aunque los dos rivales me parecen muy complicados. Creo que tanto Inglaterra como Argentina va a ser una final súper súper igualada, vamos. No va a ser tan fácil como la de ayer, yo creo.
0: ¿Y tú, Emilio?
3: Bueno, yo querría Argentina por Messi, claro, y por ver ese partido. Pero creo que si realmente hemos visto a la España del domingo, no, yo creo que ganamos, vamos.
0: Pues ojalá que sí. Tinto, Emilio, os dejo, no puedo abusar de vuestro amplísimo y vastísimo conocimiento futbolístico.
3: Señor Amaro, usted ha sido señor.
0: Sí, ha sido señor, sí, ha sido señor. O sea, reconozco que no lo vi venir. El baile no lo vi venir.
3: Como tantos otros, Amaro.
0: Chicos, un placer, un abracito grande.
3: Un abrazo
0: para Tinto y para Emilio Pérez Rozas. Ayer eran los únicos que confiaban en este baile. Ahora vamos a empezar la tribu, que tendrán que demostrar si están al nivel de la tribu de ayer, que lo veo complicado.
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0: Es que ha entrado Pasqués y ha dicho, para agrandadito nosotros. He dicho, eso es verdad.
1: Una hora en el
0: autobús. A ver, ahí, ¿eh?
1: Los oyentes 3-0, 5-0, sí, 8-0, sí, 40-0. Sí, sí. Tranquilidad.
0: Sí, sí, sí, sí.
2: Bueno, déjanos, Pepe. Sí, hoy sí. Es.
1: No, que no se confunda, no, argentino soberbio.
2: No, no, deja. Hoy
0: sí,
2: es un
0: sí,
2: día.
0: Sí, sí.
2: Hoy es un día y una mañana feliz.
0: Ya habéis llegado a las semifinales. Con viento de cola, con viento de cola.
1: Y ahora. La diferencia es que yo estoy feliz.
0: Y nosotros también.
2: Nosotros también.
0: Nosotros también.
1: Y bueno.
0: Ahora, bueno, a esta sería. Hora estamos felices.
1: Bueno sería.
0: Ya veremos el domingo. Hola, Pepe Pasqués, ¿qué tal? ¿Cómo estás?
1: Placer enorme de saludarlos en esta mañana.
0: Le noto, no, le noto, el retintín no me gusta, ¿eh? No me gusta. Puedes entrar a lo mejor un poco más osco, ¿eh? Como más.
1: Estoy feliz.
0: No me gusta. Bueno,
1: no te gusta la voz.
0: No me gusta. Es que estamos enfrentados ahora mismo, Pepe. ¿No te das cuenta?
1: No.
0: Ya. Pero ahora Argentina e Inglaterra son nuestros archienemigos para siempre, ya, ¿sabes?
1: Lo bueno que hoy, cuanto menos media España va con Argentina. Así que eso está bueno.
0: Media España va con Argentina.
1: Cuanto menos.
0: Uf, no sé.
1: Sí, hoy sí.
0: Hola, Paul Tenorio, ¿cómo estás?
3: Muy buenos días. Yo soy uno de la media España que no va con Argentina.
0: Sabía yo. Hola, Antonio Sanz, ¿cómo estás?
4: Buenos días a todos.
0: Con honestidad.
4: Yo quiero que no pase a Argentina.
0: Hola, Ricardo.
4: No, pero yo argumento deportivamente. O sea, a mí no me apetece enfrentarme a Messi en la final.
0: Yo también, claro. Pero yo también, yo lo digo por eso, claro.
3: A mí no me apetece enfrentarme al VAR en la final.
0: Sabía que tú ibas a pasar.
1: Vos porque estás acostumbrado.
3: No. Pues por eso, ya estoy todo el año enfrentado al VAR como para enfrentarme en julio. Sí, también.
1: Lo tenés en casa y así que no te preocupes.
3: 12 meses
1: ya sabes de qué se trata.
3: 12 meses al año enfrentado al VAR es muy duro para cualquiera, no se lo deseo a nadie.
0: Hola, Ricardo.
2: Hola, yo soy de la España que va con España.
0: Sí.
2: Y luego prefiero. Yo prefiero que pase Argentina.
0: Que pase Argentina.
2: Sí, me gusta.
0: Pero porque te apetece, porque te parece más sencillo, porque te.
2: Porque me encanta cómo viven los partidos.
0: Y a mí
2: entonces,
0: también,
2: sí. Esa pasión me apetece vivirla. Pero entiendo que Pepe está pasando por el proceso que pasamos nosotros ayer, de nervios, de tensión, de la espera. Pero luego cuando pases, Pepe, disfrutas, que es lo que estamos haciendo nosotros.
1: Ah, igual son muchas semifinales ya que tenemos, así que estamos acostumbrados.
0: ¿Ves? Ese toque.
1: Pero es la verdad.
0: Es que ese toque.
1: A ver, ¿qué estoy diciendo? Algo matemático.
0: Ya, pero no nos gusta.
2: Pero que eso es la tribu de mañana.
1: No nos gusta, eso no te gusta.
0: No nos gusta el toque.
1: ¿Querías que venga Osco?
0: Sí. Quiero que nos odies, quiero que nos tengas
1: manía. Y que me saquen la ciudadanía.
0: Claro.
1: No.
2: Esa es la de mañana, vamos a intentar la de hoy.
0: Hola, Jorge Segura, ¿cómo estás?
5: ¿Qué pasa? Buenos días.
0: Pues muy bien, ¿y tú cómo estás?
5: Muy bien, muy contento también.
0: La verdad que sí, estamos disfrutando de una mañana sensacional.
4: Sí, sí.
0: ¿No?
5: Sí, totalmente, o sea.
0: No se te ve en el tono, ¿eh?
5: No, porque voy con prudencia. Ya me pasó el otro día, Antonio me decía, no te veo. Luego fui creciendo, ¿no? Como España, fui viniéndome arriba. Y después de la exhibición de ayer, es que creo que poco más se puede decir.
0: No, es que fue uno de los bailes más grandes que hemos protagonizado futbolísticamente hablando.
5: Como me dijo Antonio Sanz, un meneo en toda regla.
0: Pero de arriba abajo. Hola, Raúl Fuentes, ¿qué tal? Muy buenas.
6: ¿Qué tal, Javi Marro, tribu? Buenos días.
0: Yo recuerdo pocos meneos iguales. El de Italia, el Euro 2012 y...
3: Pero en Mundial ninguno.
0: En Mundial...
3: España en un Mundial,
0: yo
3: nunca.
0: Creo que...
3: A un equipo así, nunca.
0: Sí, semejante muestra de superioridad, yo no lo recuerdo.
6: No, yo tampoco. A mí yo tengo que reconocer que a mí ayer la versión de la selección española me sorprendió. Es decir, me sorprendió España, me sorprendió Francia también, para mal. Pero yo creo que más me sorprendió positivamente España, que la vi un equipo, ¿no? Con mucho talento, con ayudas constantes, buscando siempre ocupar el espacio correcto, sacrificándose por el compañero, bueno, es como si fuera un acordeón, ¿no? Es decir, le salió el partido perfecto en el momento idóneo y eso significa muchas cosas, ¿no? Del seleccionador, que tiene un mérito tremendo, de jugadores con los cuales, bueno, la opinión pública y también pues mucha gente pues tampoco creía, ¿no? Por ejemplo, Pedro Porro, ¿no? Mucha gente quizá no ni sabía quién era Pedro Porro hace meses o hace un año, y se está confirmando ya no solo por el gol de ayer, sino por todo el mundialazo que está haciendo, ¿no? A base de asistencias, de goles, en fin, el propio Olmo, lo de de Oyarzabal, que es un 9, pero que no es un 9, que exhibe tranquilidad por los cuatro costados, el portero, los centrales, en fin, es una selección tan y tan redonda que a mí me cuesta pensar ahora que pase quien pase esta noche, España no sea clara favorita de cara al domingo.
0: A ver, la portada de Marca dice baño histórico, Antonio Sanz, arranco por ti, no sé si te lo pareció, a mí sí. Y si le estamos dando mucha bola a la España, que creo que es la que se merece, o...
4: No, yo creo que le estamos dando poca bola a España.
0: Poca bola a España.
4: Sinceramente, creo que España ayer hizo un partido memorable. O sea, yo no recuerdo un partido... no recuerdo porque no hemos tenido más que una semifinal, como nos decía Pepe, pero creo que la selección ayer hizo un partido extraordinario. Fue un equipo de arriba abajo, un control de juego. De todos los que ha enumerado Raúl, a mí me sorprende que se haya olvidado del que para mí fue el mejor del partido de ayer, que es Rodri. Creo que hizo un partido...
6: Bueno, no lo he dicho, Antonio, pero porque ya lo doy por, o sea, lo de Rodri está siendo un escándalo en eliminatorias, por supuesto.
4: Sí, sí. Y sobre todo ha sido un equipo que ha ido creciendo en función del devenir del campeonato. O sea, empezamos fatal. Los jugadores, con críticas al seleccionador por la lista que había confeccionado, por los jugadores que estaban siendo ausentes, todos, quien más quien menos tuvo dudas en ese primer envite, y después el equipo ha ido creciendo, se ha ido sobreponiendo a las circunstancias y ha terminado enfilando una recta definitiva al mejor nivel posible. O sea, yo creo que España, quien nos enfrentemos a, o quien se enfrente con nosotros, sabe que lo va a tener tremendamente complicado. Yo por eso no quiero a Argentina, porque me parece que es un equipo que tiene más experiencia que Inglaterra en las finales, que la sabe jugar y sobre todo que tiene al mejor jugador del mundo. Por eso, mal que me duela decirlo, considero que España, no, me gustaría que nos enfrentásemos a Inglaterra.
2: Igual tenía razón Lamine en eso de que a la que había que temer era a la selección española y le cayeron palos, pero él lo sabía. Yo creo que más allá de las grandes individualidades, porque este Mundial ha sido de grandes individualidades, España ha sobresalido por una cosa, porque es un equipo. Me parece injusto quedarme con un jugador de lo que pasó ayer, de lo que vimos ayer, porque todos los jugadores demostraron que son fundamentales en este equipo. Claramente ha ido de menos a más. Había mucha gente que dudaba al principio, y luego por encima del equipo está De La Fuente, que ha ido cerrando debates. El tema de la portería, hace 3 meses estábamos aquí, si los 4 porteros, que si no sé qué, que si no sé cuánto, y Unai ayer también jugó bien y se cerró el tema de la portería. El tema de los centrales, que si no sé qué, se ha cerrado el tema de los centrales. El tema de Rodri, que había gente que al principio del Mundial decía que como Rodri y tal, era apostó por Rodri, y Rodri se ha salido. No sé, es que todos los cambios, todas las decisiones que ha tomado han tenido sentido, y me encanta escuchar que es un gran equipo, es un gran equipo de jugadores, y por encima son buenas personas. Y yo creo que esa conjunción entre grandes jugadores y buenas personas ha llevado a España a la final.
3: Yo lo que vi ayer es un equipo con una actuación como he visto pocas veces en un duelo de tanta altura entre dos equipos tan potentes, ¿no?, como eran España y Francia. Me esperaba algo mucho más igualado, y lo que vi fue un monólogo y un aplastamiento absoluto de un equipo sobre el otro desde el primer minuto. Además, España es... lo habéis dicho, además de un equipo más que una suma de individualidades, ayer estuvieron todos a un nivel extraordinario, todos, y además todo este Mundial que estamos haciendo de menos a más, los centrales, los dos laterales, Rodri por supuesto, Oyarzabal, no solo porque los penaltis los tira como quiere, Baena en trabajo defensivo, fíjate, habíamos hablado de que España solo podía ser campeona del mundo si Lamine estaba a su nivel, porque Lamine es el mejor jugador de España, y no estando Lamine ya mal a su nivel, España está arrasando, porque precisamente todo lo demás está funcionando muy bien. Fabián también, no me quiero olvidar, ¿no? Un partidazo de todos. Hace una cosa muy bien España, que es que te esconde el balón, que te menea de un lado al otro, que te desordena, que desespera a cualquiera. A Francia la volvió a desesperar. Yo estaba seguro que si iba mal dada Francia iba a haber fantasmas con esa semifinal que les ganamos hace un año en la Nations y con la que le ganamos hace 2 en la Eurocopa. Desespera a Francia, desespera a cualquiera, porque te esconde el balón, te desordena, te menea, te cansa y te aburre. Pero cuando tú haces eso muchas veces, cuando te roban te hacen daño a la espalda. Y España es capaz de, además de hacer eso con balón, no permitir cuando le quitan el balón que le hagan daño a la espalda, porque también lo sujeta y lo vigila muy bien. Entonces es un equipo súper completo, es un equipo que lo hace todo bien en el terreno de juego, que está dando un nivel en un Mundial como yo no se lo he visto. Yo creo que nunca nadie de los que yo he visto, el nivel que ha dado España contra Portugal, Bélgica y Francia sobre todo. Y una cosa más, que manda un aviso ayer, además de ganar mucha confianza ella misma por ese partidazo que hace contra la que era para todo el mundo gran favorita, que es Francia, se refuerza mucho ese partido al propio grupo, manda un mensaje clarísimo a Argentina e Inglaterra, a las que no les tuvo que gustar ayer en el hotel absolutamente nada el partido que vieron, absolutamente nada, porque España lo hizo todo bien, lo hizo perfecto. Y una cosa más, la última, De La Fuente, muy valiente, haciendo un cambio para mí que ha sido clave en este Mundial, que es quitar a Pedri y poner a Fabián. Porque Pedri, que en el Barça es muy importante, lo que da con balón en salida, en construcción, ya lo hace Rodri solo, pero sin balón Fabián te da mucho más, aparece por todos los lados, es más dinámico, gana más duelos, tiene llegada. Y ese cambio era difícil de hacer, porque
0: muy difícil.
3: Es Pedri un top ten en España, Luis de la Fuente sabe que era un cambio impopular, lo ha hecho y le ha salido muy bien.
4: Solo un apunte, es que parece que sale Fabián y sale con cualquiera, sí. Sale un chico que es bicampeón de Europa.
3: Sí, sí, sí.
0: Dos veces,
3: sí.
0: Claro,
2: sí, pero hubo gente que se llevó las manos a la cabeza con Ricky y Fabián.
3: Es un cambio valiente.
4: Ricky, estamos de acuerdo, sí, sí. Pero que no sale un cualquiera.
2: No, desde luego, si eso es lo que ha defendido él. Y entraba Mikel Merino y resolvía, y Dani Olmo al principio no estaba y ha estado. Si es que cualquier decisión que haya tomado es que es para quitarse el sombrero con un tío que ha metido a España en 4 finales. Es que es una barbaridad.
0: A ver, Segura y Pasqués.
5: Bueno, yo creo que la fórmula y la frase de Luis en la rueda de prensa resume los que tenemos una edad, que sois todos los que estáis ahí, recordamos la frase de otro Luis. O sea, esta idea de que España tenía que ser un club, un equipo, más que una selección, es la que instaura y consigue instaurar después de un inicio muy polémico, de muchas controversias, de mucho posicionamiento, los raulistas, los antirraulistas, pero esto es lo que buscó Aragonés cuando llegó a la selección española. Y Luis Aragonés lo consiguió y nos hizo campeones de Europa. Y luego lo mantuvo muy bien durante el inicio del Bosque. Y acordaros que en el Mundial de Sudáfrica, bueno, cuando se produce ese enconamiento entre algunos jugadores del Barça, del Madrid, con la llegada de Mourinho y demás, pues incluso era lo que poníamos en duda, ¿no? Bueno, ¿serán capaces de seguir siendo esa familia, ese equipo que ha sido capaz? Y se mantuvo, y luego, aunque con diferencias y dudas, también en aquella Eurocopa de 2012. Y a mí me parece que eso es muy importante, ¿no? Porque yo creo que Francia, hasta ayer, era con diferencia la mejor selección del Mundial. Yo no sé si podemos decir que había jugado contra mejores, peores equipos, pero el ataque de Francia, los 4 o 5 jugadores que tenía Francia en ataque, eran una pasada. Y han sido una pasada durante toda la temporada. Es que Barcola, Dembélé, Doué han hecho una temporada con el Paris Saint-Germain excelsa. Es que Olise, aunque no llegaran al final y ni fueran campeones de Europa con el Bayern, ha hecho una temporada con el Bayern brutal. Y Mbappé quizás el que menos, porque el último tramo de la temporada, pues bueno, ha estado lesionado, no ha estado bien, pero también hizo un inicio de temporada brutal con el Madrid. Y España anula todo eso. Yo creo que el partido de ayer de España está al mejor nivel de cualquier partido de aquella selección que fue campeona del Mundial en 2010, por primera y única vez hasta ahora, y bicampeona de Europa, ¿no? Y yo creo que hay decisiones de... Yo creo que sí que hay que poner el foco en ciertos jugadores. O sea, independientemente de que España ayer es un equipo, a mí me parece que la decisión de Pedro Porro es fundamental para este Mundial de España. Nosotros ahí, con la no presencia de Carvajal, que había sido nuestro lateral derecho y nuestro capitán y muchas cosas, era difícil de cubrir. Y desde que toma, yo no digo que Llorente no esté al nivel y que pueda estar al nivel, pero cuando entra Pedro Porro, la manera de jugar de España cambia. No solo por Pedro Porro, sino porque Lamín empieza a jugar también de otra manera. Y empieza a ver las subidas de Pedro Porro por la derecha, tal. Ayer Pedro Porro hace un gol, pero hay una jugada en el inicio del partido en la que le hace una ayuda a Laporte y a Cubarsí en una escapada de Mbappé, que cruza de un lado a otro, que es fundamental. Entonces, lo de Fabián que estáis comentando, es que Fabián, claro, lo ha dicho Antonio, es que es bicampeón de Europa. Conocía muy bien a muchos de esos jugadores porque ha compartido con ellos equipo. Me parece que hace una ayuda defensiva. Y luego, por encima de todo, yo, que empecé diciendo, no criticando, porque luego mucha gente dice, no, es que no, no. Yo empecé diciendo que no veía a Rodri al nivel que estaba, porque era la realidad.
0: Bueno, era una, eso es real.
5: La primera fase de Rodri no estaba. ¿Qué pasa? Que cuando Rodri, yo creo que Rodri no está todavía ni a su 100%.
2: Pero tampoco estuvo bien Fabián en el primer partido.
5: Ya, y por mira, eso digo. No, pero quiero decir, Ricardo, que fundamentalmente, digo, sí, hay que poner el foco en ciertos jugadores. Lo de Rodri, efectivamente, ayer ya fue otra masterclass de esas que él daba hasta que se rompió la rodilla. O sea, fue descomunal. Y luego el partido de Dani Olmo. O sea, Dani Olmo les vuelve locos ayer entre líneas. La jugada del Mundial, que es la que al final saca, no sé qué defensa es, ¿no? La de la pared con
0: sí,
5: la min,
0: sí, sí,
5: el toque.
0: Sí,
5: o sea, esa va. Es la jugada del Mundial. Es una jugada y la pared que le hace Dani Olmo a Pedro Porro en el 2-0 es descomunal. Entonces, bueno, yo creo absolutamente, o sea, es que yo no sé qué pasará en la final. Si es que da igual, ¿no? Pero a mí sobre todo es la manera de anular, que es muy parecido a cómo anulamos a Alemania en la semifinal de Sudáfrica. La semifinal de Sudáfrica, Alemania no nos hace ni cosquillas. Ganamos 1-0 con un gol de Puyol en un córner, pero Alemania no nos hace ni cosquillas. Luego, sufrimos más en la final luego con aquellas dos jugadas de Robben, ¿no? Que salvo Casillas. Pero yo me parece que el partido de ayer, impresionante. Es un partido impresionante. Yo, que lo vi con mi padre, yo le decía, digo, si es que nos van a hacer 4-5 seguro. Es que no hicieron ni una. O sea, Francia no tuvo ayer ni una ocasión de gol clara con el ataque que tiene. Ni una, ¿eh?
3: Bueno, una que desde barata, Unai Simón, que no se consideran ocasiones.
5: Ah, pero...
3: No, pero porque un buen portero bien posicionado cerca a la defensa que sale y evita la ocasión, luego dices, no hubo tiro, no hubo ocasión. Pero era un mano a mano Mbappé que no se produce porque Unai Simón, que estuvo espectacular en eso, sale muy bien de libre.
5: Y porque los laterales los llevan hacia afuera siempre. O sea, es que Dembélé, Olis, que ya no sé cómo se pronuncia, Dugué, son todos de un perfil parecido a Lamin. Empiezan por fuera, acaban regateando hacia el centro y te meten un
2: golazo. Pero luego Kubasí, Laporte también estuvieron impresionantes.
5: También.
2: Digo, por eso
5: también.
2: Decía yo que quedarme con un jugador me parece injusto, porque es que todos los jugadores estuvieron muy bien. Es que y luego sale Marcos Llorente a hablar y dice, ¿qué te parece el Mundial de Pedro Porro? Y dice, me parece increíble lo que está haciendo y además es que me parece un tipo espectacular. Y digo, es que eso habla también de lo que están viviendo ahí dentro.
3: Sí, sí, Vázquez.
1: A ver, está claro que España tiene un gran director y enormes artistas. Y se presenta en Estados Unidos con una película muy elaborada, muy trabajada. Es cierto que el primer ensayo no salió nada bien. Quizás ayudó, no es la primera vez que pasa. Le pasó a España en Sudáfrica, le pasó a Argentina en Qatar. Pero lo que tenía claro España era el argumento. O sea, sabía de dónde no se tenía que mover, sabía por dónde tenía que caminar, fue dando pasos y la verdad que todos los que miramos el Mundial creíamos, por lo que habíamos visto, que Francia era prácticamente imbatible. ¿Por qué? Porque tiene un ataque altamente demostrado que es demoledor, pero que además contaba a favor de que por ese ataque demoledor, las selecciones que le fueron tocando en consecuencia, tampoco la atacaban por miedo a que los partidos se le terminaban muy rápido. Y España, la verdad que tiene, la verdad que coincido con el entrenador en el concepto de que es un gran equipo más que una selección, porque aparte se nota, no solo desde lo futbolístico, sino que se nota en cómo está el plantel. Y la verdad que lo de ayer, sinceramente, era para ponerse de pie y aplaudir, porque minimizó al subcampeón del mundo, minimizó a una selección que todos dábamos por candidato al título, porque tenía con qué, y la verdad que no la dejó, la maniató durante toda la tarde. Sinceramente, lo de España ayer, como decían, es como para que Inglaterra y Argentina en la concentración miraran y dijeran, bueno, vamos a dedicarnos al partido ahora de esta noche, pero va a haber que remar para poder evitar el título de España.
4: Mira, hoy se cumple un mes del debut de la selección en el, sí, en el campeonato del mundo. El partido de Cabo Verde fue justo hace un mes. La evolución de la selección en estos 30 días es brutal, brutal, de todos los jugadores y del seleccionador, porque el seleccionador hizo cosas raras ese primer partido. Lo de Gavi, meter a Pedri en la corona del área como delantero. O sea, todos han evolucionado y todos han crecido en este campeonato, que es el éxito de estos campeonatos, que vayas de menos a más, como le ha pasado tantas veces a Argentina, ¿no?
1: Sí, y además porque además es que juega bien y no recibe goles.
4: Es que ha recibido uno.
1: Claro, sí, bueno.
4: En 7 partidos, uno.
1: Es normal, ¿no?
4: Está jugando y le han tirado 10 veces entre los 3.
2: Contra Francia, que había marcado 16.
3: Es
2: que
3: es un equipo hecho porque, fijaos que, yo lo he comentado en estos micrófonos, cuando España ganó la Nations, cuando todavía estábamos todos los españoles diciendo, bueno, no podemos compararnos con los Villa, Xavi, Iniesta, Puyol, porque eso no volverá, tenemos que pasar páginas, somos otros. Ya hicimos una Nations League, que insisto, es el 23, que es un torneo que no tiene el prestigio ni nunca tendrá el prestigio de un Mundial o una Eurocopa, pero que es muy difícil de ganar porque lo juegan Alemania, Inglaterra, Francia, Portugal, todas, y lo juegan todas con todo. O sea, nadie va andando en la Nations League, todo el mundo la quiere ganar, con lo cual cuando España la ganó ya se iba viendo que había algo en España. Desde entonces, es que lleva 3 años descomunales este equipo, es un equipo. El 24 gana la Eurocopa, el 25 no lo gana nadie, 26 está en la final del Mundial. Son 36 partidos sin perder los que lleva España. Cuando un grupo lleva 36 sin perder,
2: 38 creo que son.
0: Pero más que la cifra son la cantidad, sí, de rivales buenos. Sí.
5: A yo añadiría 38 sin perder,
3: son muchos partidos sin perder, y el que está en un vestuario sabe que esos jugadores se miran, venga el que venga, y dicen, hoy tampoco va a ser el día que perdamos porque no hay quien le gane. No, solo una cosa más. Romper una lanza en favor del trabajo que se hace desde la base, desde las canteras, porque yo insisto, España, que está en la final del Mundial, que viene a ganar la Eurocopa, que gana con los chicos, que gana con las chicas, que el sábado ganó el Europeo Sub-19 sin perder un partido, que gana la Sub-21 desde hace un montón de años. España ha ganado con Rubiales en la Nations, está ganando con Luzán, ha ganado con Villar, mira que ha habido gente en la federación a los que se les puede achacar cosas, que han gestionado mal, bien, regular, que están con cuitas pendientes con la justicia. Entre quien entre en esa federación, ganan las chicas, ganan los chicos, ganan los mayores, ganan los jóvenes, porque se hace un trabajo.
0: Que el fútbol está por encima de todo aquí.
3: Quiero poner en valor el trabajo que se hace desde todos y cada uno de los clubes en formar futbolistas, en llevar futbolistas a la élite, y que eso se ha reflejado, insisto.
4: Y yo quiero poner en valor el trabajo de Luis de la Fuente.
3: También.
4: Que creo que es la gran sorpresa de... Que ya no es una sorpresa, porque es una absoluta realidad.
0: Discuto, el otro día discutí discuto con Roberto. O sea, ¿alguien le ha atacado a Luis de la Fuente?
4: No.
0: Bueno, hace, le ha puesto en duda algunas cosas, pero obviamente.
2: Hombre, si seguimos la evolución de hace un mes, como decía Antonio, yo me gustaría recordar las palabras que pasaron. Que no,
4: hombre, porque hizo cosas raras, Ricky.
2: Bueno, pero había
1: partido,
2: una...
1: Porque el partido, perdón, es que el partido fue malísimo.
2: Sí, bueno, no, pero al margen de eso, sí, pero tú cuando termina el partido, tú le escuchas... Pero y no había olvidemos... había poca gente que confiara en esa selección y se pusieron en duda muchas cosas.
5: Ricardo...
2: Un segundo, seguro. Pero había una cosa que él transmitía y era confianza en estos jugadores. Y hubo un momento en ese partido que la confianza desapareció por parte de mucha gente. Y se había ganado el derecho a llegar.
4: Desastre de partido.
2: Pero se había ganado el derecho a confiar porque había hecho muchísimas cosas bien en el viaje.
4: Sin duda, pero que Ricardo, fue un bajonazo. Un
2: muy largo.
4: Pero que el estreno fue un bajonazo, lo admitimos todos. Otra cosa es que él y sus jugadores hayan ido evolucionando hacia lo mejor.
2: Pero según Arabia... No,
5: lo primero por poner... efectivamente lo criticamos, pero yo, por ejemplo, en el segundo partido lo que dije es que me había demostrado Luis de la Fuente, porque él mismo se da cuenta y hace 4 cambios.
4: Se corrige a sí
5: claro,
4: mismo.
5: O sea, que él se ha equivocado en el primer partido y que los jugadores tampoco no estuvieron al nivel, evidentemente, lo reconoce él mismo cuando hace los 4 cambios en el segundo partido. Y a partir de ahí cambian muchas cosas. Yo creo que quien dude de Luis de la Fuente o quien dudara de Luis de la Fuente, podemos juntar varias cosas. La primera es que, evidentemente, era un seleccionador que no conocía a nadie. No conocía a nadie porque no había entrenado a ningún equipo. Entonces tú puedes dudar. Luego se produce.
4: Es que le colocan de interino, Jorge.
5: Claro, luego se produce el famoso momento del aplauso, que no voy a volver a él. Que eso también a mucha gente, a mí el primero no me gusta, pero bueno, luego quiero decirte, dejando todo eso al margen, luego él ha demostrado evidentemente una capacidad, desde luego, para dirigir esta selección impresionante. Quiero añadir una cosa al tema. Hemos sido campeones de todo esto y mientras tanto hemos sido campeones de los Juegos Olímpicos. Lo digo porque hay un jugador que es Baena, que tuvo una parte residual en la Eurocopa, que por ejemplo, junto con Fermín, fueron fundamentales en los Juegos Olímpicos. Y esos jugadores también han ido sumando y aportando. Entonces, efectivamente, lo ha dicho Paul, es un ciclo impresionante el que se está haciendo. O sea, lo mismo que ha pasado con el baloncesto. O sea, lo mismo que pasó con el baloncesto, porque cuando nadie esperábamos, por ejemplo, sí, el Mundial de Saitama, todo eso, cuando nadie esperábamos que eso volviera a pasar, te volvieron a ganar un Mundial hace dos días con un equipo que no tenía nada que ver con aquel, ¿no? Entonces, no sé.
2: Pero sí, el recorrido, esta semana leía lo de la fuente antes de la federación, que lo leí aquí en Marca, estuvo 18 meses en el paro, no tenía trabajo, lo estaba pasando mal, vio un anuncio a través de, no sé si un periódico o a través de algo digital, solicitó un empleo a la federación, le dieron trabajo y 13 años después está en la final del Mundial. Es que es una auténtica barbaridad, es que a veces no hace falta ser conocido, ni tener experiencia, ni tener trayectoria. Él ha demostrado que por encima de todo es un gran currante, que sabe de lo que habla, que sabe lo que es el fútbol y no sé,
0: ha tomado decisiones muy valientes y creo que es el momento de decirlo. Lo de Pedri me parece una decisión que cambia un Mundial.
4: Pero no,
0: me parece que lo cambia.
4: Es que elogiarle como valiente yo creo que no es el
2: bueno, que sabe que él cuando dice eso,
4: bueno, el adjetivo más calificativo, hombre, que podemos tenerle.
0: O sea, Pedri hasta la fecha tenía un estatus, pero Pedri
4: ha demostrado durante los partidos que no estaba al nivel de los demás.
0: Correcto.
4: Entonces, el entrenador, todo el dolor de su corazón, lo quita, pero es que era necesario.
2: Sabía lo que hacía.
4: Exacto, era un cambio. Y es que te vuelvo a repetir, no entra un cualquiera. Es que estamos hablando como si Fabián fuera un chiquito que está ahí, que bueno, que acaba de llegar, ¿no? Es que Fabián es bicampeón de Europa.
2: Pero incluso lo de Mikel Merino, que tú, Antonio, lo sabes de sobra, Mikel lo ha pasado mal durante todo el año y él se ha empeñado en que Mikel Merino tenga que estar en el Mundial.
4: Pero porque él tiene una guardia pretoriana como tienen todos los entrenadores. Todos los entrenadores buscan un núcleo que esté cerca del técnico y que en las maduras y en las duras tiren del grupo.
3: Y con una diferencia, Antonio, que él los ha formado a esos jugadores.
4: Es que los conoce desde la
3: sub-19. Claro, cosa que no ocurre a otros seleccionadores, que Luis de la Fuente los conoce desde críos.
2: Se abrazó a ellos, ¿no?
4: Es que a Oyarzabal le empezó a poner de 9 en la sub-21. Cuando estaba en la sub-21 empezó a poner de 9 y dices, joder.
3: Y yo destacaría una cosa que lo he dicho antes, me parece, o sea, igual que todos decíamos que España no tenía jugadores para ser campeona de nada hace 4 años y estábamos equivocados todos, porque sí que los tenía, todos hemos dicho, quien más, quien menos, que necesitábamos a Lamine Yamal y a Pedri a su mejor nivel. Para mí ha sido una sorpresa, porque yo creo que si se hubiera hecho una encuesta antes del Mundial, todo el mundo hubiera dicho que las dos estrellas eran Lamine Yamal y Pedri, probablemente, ¿no? Entre otros. Estar sin los dos a su máximo nivel y estar en la final del Mundial siendo la que mejor juega es poner en valor a todos los demás seleccionadores.
2: Y si Nico Williams, si los dos grandes protagonistas de la Eurocopa fueron Lamine y Nico, y ninguno de los dos ha rendido.
3: Y Dani Carvajal en la Eurocopa también, y tampoco está. O sea, y España estará al nivel al que está sin esas.
5: Bueno, a mí me parece que Lamine ayer estuvo a un nivel altísimo. Bueno, aunque no fuera el jugador que te hace, se lleva a tres y te mete un gol por la escuadra, a mí me parece que el partido que hace ayer Lamine, solo por la jugada del penalti, ya me parece que es definitorio, ¿no?
6: Pero y le dan muchos palos, quiero decir.
0: Ahora escuchamos a Rodri porque me parece ser un tema interesante en relación a si se le está atizando duro a Lamine o no.
3: Y bueno, le hizo una entrada de la Mbappé por la tarjeta naranja.
5: O sea, es que me parece que Lamine ayer está prácticamente en todas las jugadas clave. Y me parece que su conexión con Pedro Porro, pues es para que a lo mejor en el Barcelona, ¿no? Que no saben si se iba a este...
4: Cancelo.
5: A lo mejor para que fichara al Barcelona Pedro Porro, porque han hecho una conexión buenísima. Pero es que ayer especialmente, además nada egoísta, en la jugada de la pared, la que hablaba antes, un Lamine Yamal, a lo mejor en ese punto de ego, se la juega él y chuta, y él no, le da la asistencia a Oyarzabal, que bueno, que saca el defensa de Francia, pero era una jugada perfecta, ¿no? Entonces, yo creo que Lamine también ha entendido eso, o tengo la sensación, si teníamos dudas de que podía ser egoísta o tal, ayer me parece que hace un trabajo también defensivo, como lo hace Baena en las ayudas a Cucurella, impresionante, ¿no? Impresionante.
3: Yo es que creo, de todas formas, a ver, el trabajo defensivo se presupone, ¿eh? Una semifinal de un Mundial, ahí va a correr todo el mundo. Mira, yo se aplica al Madrid, ¿no? El Madrid se le acusa de que hay dos, tres que no corren, y se acusaba también con la BBC en sus momentos, pero cuando llegaba una semifinal de Champions, los 11 bajaban la banda, los 11 subían la banda, o sea, nadie se esconde sin balón en una semifinal de una Copa del Mundo. Yo creo que a Lamine no se le lleva para que defienda, para que persiga, para que meta la pierna, que eso se le presupone en una semifinal de un Mundial. Se lleva para que marque diferencia, y yo insisto, todos decíamos, para ganar un Mundial va a hacer falta el Lamine deslumbrante, que se va 7 veces por partido de su marcador, que mete goles, que por cierto ayer metió un muy buen gol después de un muy buen regate y un muy buen control, pero está fuera de juego por 10 centímetros y sube al marcador, pero lo hace bien. Pero yo insisto en el colectivo. El segundo gol de España es un robo de Pedro Porro, una salida de balón larguísima con 20 o 30 toques. Roba Franci y vuelve a recuperar el España.
5: Pero roba Pedro porque hay una presión de Baena, sí, sí, y de Lamine. Sí, sí. O sea, Baena y Lamine presionan.
3: Pero es un robo de balón. Es cuando Francia asfixia con la presión, que ya no tiene salida a España. Hace un regate Pedro Porro que aclara todo el panorama. Sigue la jugada como 20 toques. Roba Francia, inmediatamente roba España y luego ya viene la pared esa maravillosa. Es un golazo. Es la jugada, para mí, la mejor jugada que se ha visto en toda la Copa del Mundo, y resume un poco lo que ha sido España con y sin balón.
0: Hacía alusión Raúl Fuentes a este suceso de Lamine y de cómo le marcan. Rodrigo.
7: Lo que es evidente es que llevamos 3 partidos lidiando con esta situación. Demasiadas faltas. Yo entiendo que alguna no sea, pero hombre, estamos hablando de más de 10-15 faltas que el chico se va al suelo, le traban, y hombre, tienes que pitarles, porque si no, al final los defensas, si les das, van a seguir haciendo lo mismo, lo van a seguir tirando al suelo, y hombre, la persimidad hoy ha sido bastante evidente. Pero bueno, ya te digo que analizar el partido, él ha hecho un grandísimo partido, sobre todo sin balón, ha estado sensacional, nos ha ayudado muchísimo y muy contentos.
0: Rulo.
6: Sí, bueno, es...
0: ¿Le dieron tanto o no? ¿Tuvisteis ese...?
4: No, a mí lo que me llama la atención, Rulo, disculpa, sí, es que Francia se queje del arbitraje.
0: Bueno, eso ahora íbamos, porque eso es un lloro preventivo, o sea, bueno, preventivo no, un lloro...
2: Bueno, preventivo para las críticas.
0: Un lloro de, la verdad, de niño pequeño, ¿eh? Porque después de la que lió Diñé...
2: Bueno, luego reconoció que había sido España superior.
0: ¿Ibas a decir, Rulo?
6: No, a ver, que yo sí que encuentro que a Lamine le están dando los defensas, pero también le están dando porque, es decir, Lamine lo que causa en los rivales es ya no respeto, es...

0: a enseñar una amarilla en la primera falta que le hagas en el primer minuto a Lamine. Aunque ayer creo que fue Rabiot, ¿no? Quien recibió una amarilla en el 8, que es muy pronto. Pero yo coincido con las palabras de Rodri, es decir, salvando distancias, ¿eh? O sea, es lo que le hacían a Maradona cuando en los 80, los 90.
1: Hay que salvar mucha distancia, ¿eh? Pero sí. Rulo, pero acabo de mirar el dato, a Lamine. A lo mejor le hicieron alguna más que no se señaló, pero Rodri habla de 15 faltas. Se señaló una falta sobre Lamine Yamal ayer, ¿eh? Una.
2: No, pero las constantes interrupciones no paran de trabar.
1: Una. Sí, bueno, a Olise, por ejemplo, le hicieron tres. Mbappé una, Dembélé una, Lamine
0: bueno,
1: una.
0: Bueno, pero es la suma de todos los partidos. Bueno. Es decir, yo creo que también...
3: No, Rodri, pero Rodri, perdonadme, Rodri no sé, Rodri se refiere a lo que le da y no pitan.
2: Sí, o sea, sí.
0: Claro.
3: No iros a mirar las estadísticas porque Rodri no está hablando de eso.
1: A todos los buenos les dan.
4: Claro, sobre todo hay una ahí en la banda cuando no está el balón que le caza a Diñé una vez, que es yo creo que la que más ha enfadado los jugadores. Pero bueno...
1: La falta más fea del partido la hizo Lamine Yamal, ¿eh?
2: No.
1: Sí, a Mbappé. Sí, le hice una cazada por detrás a Mbappé, es imposible de jugar el balón, que no fue ni amarilla, pero bueno, es que claro, a los buenos les dan.
5: Hubo dos faltas.
2: La de
5: Lamine a Mbappé y otra de Mbappé en el final.
2: La de Olisea Rodríguez que le clava los tacos.
1: A ver, no reparten caramelos en una semifinal de la Copa del Mundo. Lo vais a ver esta tarde noche.
4: No necesitamos caramelos tampoco.
5: Los ingleses son de pegar.
1: Los ingleses son de pegar.
4: Tampoco hubo demasiada chance para que nos metieran.
1: Escondió el balón España.
4: Sufrimos más patadas contra Uruguay que contra Francia. 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Mientras tanto, y aquí vamos a seguir hablando de ese España-Francia, que es un partido para la historia de la selección. Rulo, hoy a las 9, el Argentina, Inglaterra. Enseguida te pregunto por cómo lo ves, pero ¿hay alguna novedad así guapa que debamos a la que debamos estar atentos?
0: No, bueno, en principio no, que se provee algún que otro cambio en Inglaterra. Yo creo que va a entrar Saka por Madueke. Saka entró bien el otro día en la segunda parte ante Noruega y también en la prórroga, pero así en cuanto a novedades. Yo creo que Scaloni iba a plantear el mismo 11 o quizá con algún cambio.
4: ¿Algún cambio o qué, Pasqués? ¿Por qué ronroneas como los gatos?
5: A ver, tengo alguna duda si juega De Paul.
4: De Paul.
5: Pero duda, lo que pasa que es uno de los niños mimados.
4: Se va a enfadar Messi. Como
5: por eso, es uno de los niños mimados.
6: El que hace las alineaciones le pone fijo.
5: Bueno, está bien. Y fijo saldrá si juega como el otro día.
0: Sería impactante, no por mal, está no ver a De Paul hoy en el 11.
5: Sería muy bueno, impactante. A ver, el partido del otro día, no quiero meterte en tu terreno, pero el partido del otro día, más allá de todo lo que se pueda hablar, se vio que se le cayó el sistema a la selección. Se le cayó el sistema físicamente.
4: Enseguida nos ponemos a analizar ese Argentina-Inglaterra en modo domingo. Ya sabéis, estamos en la final de la Copa del Mundo y la información del Mundial. 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

0: Oye, pues con todo lo que se habla en la pausa de la pausa de hidratación en los partidos, al final sea lo mejor para algunos partidos del Mundial, porque el otro día vi que las temperaturas van a seguir subiendo y subiendo y subiendo. Lo único que me salió a decir fue que qué. 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
2: Bueno, pues ahí estamos. Estamos ya en la final de esta Copa del Mundo. Qué razón tenía Roberto Gómez, que es el que ha tenido esperanzas desde el principio y confianza total en el equipo. ¿Cómo no voy a estar de acuerdo con Roberto Gómez? ¿Cómo no voy a estar de acuerdo? Pues claro que sí. Roberto Gómez es el único que ha apoyado desde el principio al seleccionador y a esta gran selección que tenemos. Así que enhorabuena a todos. Vamos, España. Y venga, por la final.
0: Y 9 las 9, las 8 en Canarias. ¿Queréis decir algo más del partido antes de que os saque un par de nombres propios?
3: ¿Del partido de ayer?
0: Sí, del partido de ayer.
3: Está todo dicho, que es un tremendo orgullo disfrutar de esta selección y que tenemos mucha suerte.
0: ¿Tenéis alguna duda de que pase quien pase esta noche España va a ser...
4: Favorita.
0: ¿Favorita?
5: Campeona, yo diría yo. No, favorita ya lo es.
0: Vamos a ir poco a poco, Antonio. Hace un mes estamos con la soga al cuello,
5: Un mes se jugó un mal partido con Cabo Verde, tío. Es que otra vez hay que repetirlo.
0: Trátame con respeto,
5: pero es que no hay que repetir. Hay que repetir las cosas 50 veces. No, es que jugamos mal contra Cabo Verde y se dijo que jugamos mal contra Cabo Verde. A mí todos estos ventajistas que vienen ahora. No, yo lo dije, pero ¿qué coño lo dijiste? Si estabas debajo del carro cuando
3: se... Antonio se exageró.
4: Gracias a las críticas contra Cabo Verde se espabiló. De hecho, es que son necesarias
5: lo ha dicho Jorge hace un rato.
4: Son necesarias.
5: Es que el seleccionador hizo cuatro cambios. Se hizo una enmienda, no a la totalidad, pero sí se enmendó bastante.
6: Cuatro en once. Es un número,
5: sí, ¿eh? Sí, sí, es casi el 40%.
6: Sí, 30, casi el 40%.
7: Yo del partido sí que quiero decir una cosa, porque no sé los nombres que vas a sacar, Amaro, y es de Unai Simón.
0: Era uno de ellos, así que bueno.
7: Ah, pues empiezo ya entonces.
0: Empieza ya. Es que están en todas las televisiones. Unai Simón rescató a España de las contras de... Bueno, claro, son generalistas.
7: No, es que me parece muy importante.
0: Va Ricardo
7: eso.
0: Reyes ahí a los programas de...
7: Me parece muy importante esa labor de lo que se decía antes, ¿no? De libre que hizo Unai. O sea, más allá de las paradas que pueda hacer o que no pueda hacer, yo creo que ayer no estuvo especialmente exigido en el tema de paradas, pero me parece que estuvo muy atento, muy rápido. En los 4 o 5 balones en largo que ellos consiguieron mandar, especialmente a Mbappé.
0: Yo diría, Jorge, que estuvo un poco sandunguero, pero bueno.
7: ¿Cómo?
0: Sandunguero un poco, sí.
7: No, ¿por qué lo dices? Por la jugada en la que corta la de Mbappé y luego tiene que volver hacia atrás, ¿no?
4: Esas claves, se meten ellos en el partido de lleno.
7: Que están pendientes,
3: claro. Sandunguero.
5: ¿Qué significa eso?
0: Que está un poco sandunguero, que no, que esas dos acciones en las que todo el mundo dice que está brillante, a mí me parece que no está brillante.
3: Estuvo muy bien. Estuvo mejor que brillante.
6: Sandunguero, así la busco.
0: De sandunguero, de bailongo, de alegre.
5: Esa palabra existe.
3: No, se lo ha inventado.
6: Pero eso que
0: hay, hay que hablar como con el lenguaje de la calle, Antonio.
3: Pero tú dices de sarandonga, ¿no? Sarandunguero.
0: Bueno, dejadme en paz con la palabra. Digo que esa palabra. Esa pelota le va al pie a Due, ¿no? Entonces ese momento sí que es. En el minuto 80, además, 81, creo recordar.
3: Mira, salvo una salida un poco en falso que tuvo que volver. Estuvo espectacular.
0: Y la de Cucurella, ¿no? Pero quería poner en valor que está haciendo un grandísimo.
5: Has acabado, Jorge.
7: Sí, dale.
5: Lo que quería decir es que para mí, Unai es el peor portero de los tres. Y es el que más y mejor... pero es mi opinión futbolística, o sea, deportiva. Yo creo que ahora mismo David Raya está en un punto por encima y Joan García ha sido el mejor portero de la liga. Uh-huh, son datos que creo que son difícilmente reprobables o discutibles. Pero, sin embargo, Unai Las claro. veces que ha tenido que aparecer en este campeonato del mundo, lo ha hecho francamente bien, que ha sido 10 veces. O sea, han sido 10 sí. disparos lo que le han chutado en 7.
6: Sí, tampoco los 10 a portería, ¿no?
5: No, no, los 10 sí, a portería, sí. Con 3 ayer, más 7 que tenía anteriormente. Es decir, que Unai ha demostrado que es un gran portero, que es el portero de confianza del seleccionador.
4: Eso es.
5: Y que bueno, pues cuando ha tenido que funcionar, ha funcionado. Y pero que... para mí, insisto... No me duelen prendas en decir que creo que es el peor de los tres.
4: Pero
5: eso no significa que sea malo, ¿eh?
4: Está hecho la presión de la portería de España y de jugar una Copa del Mundo, una Eurocopa en su momento con la portería de España. A mí me viene a la cabeza David De Gea. David De Gea, a un nivel extraordinario, cuando estaba a un nivel extraordinario en el Manchester United, extraordinario en la Premier League, fallaba con España. Y era una situación que se daba de forma recurrente. Lo veías miércoles y domingo muy bien en el Manchester United, y cuando jugaba con España le temblaban las manos, hasta el punto de que acaba perdiendo el puesto y acaba saliendo de la selección española estando en una edad todavía de haber seguido jugando. ¿Por qué? Porque se le creó una especie de bloqueo mental con la selección española, donde un fallo llevó a otro, que llevó a otro, y hubo un punto en el que esa portería se le hizo grande. Unai Simón está defendiendo muy bien la portería de España, y cualquier cambio por otro portero técnicamente superior a tenor de esta temporada que acaba de terminar, como Raya o Joan, que yo estoy de acuerdo.
0: Conste, no estoy de acuerdo en ese argumento.
4: Pues podría haber sido peor. Y ayer Unai me parece fundamental esas salidas.
3: A
4: España, que hace un partido integral ante Francia tan bueno, lo hace porque juega al ritmo que le interesa, porque les esconde el balón y porque cuando pierde se protege bien de las contras. Y una parte, además de la presión tras pérdida, para protegerse también de las contras de Francia o de la presión sobre el lanzador, que es sobre todo Olise en Francia, el que lanza Dembélé y Mbappé es Olise, es la posición de Unai Simón muy cerca de los centrales adelantados. Ha estado todo, las acciones que está estudiado al milímetro, y que con Inglaterra se va a hacer un partido muy parecido al de ayer, pero con Argentina a lo mejor se va a intentar hacer un partido de más ritmo, porque a Argentina no le interesa. O sea, España sabe ser el anti-Argentina, el anti-Inglaterra, el anti-Francia, y ese es el gran valor que tiene España, que puede jugar, tiene mil pieles. España puede jugar el partido que le interese y que le dé la gana. No es el parabrisas que era inevitablemente hace años, que también le fue bien y ganó. Es que España, yo me la imagino jugando de cualquier forma.
3: Bueno, pero tiene un estilo bastante definido y bastante reconocible.
4: Sí.
3: Yo creo que el debate de la portería es un debate totalmente cerrado, que se quedó atrás hace mucho tiempo, aunque ha habido gente que lo ha intentado abrir.
5: Yo creo que no se abrió nunca.
3: Yo creo que sí. Hace, cuando citó a los cuatro porteros, se abrió el debate, se planteó si Joan tenía que ser el portero titular, se hablaba de si Unai va a cometer un fallo, entonces qué va a pasar, si todo el mundo pedirá lo de Joan. Creo que el debate está absolutamente cerrado, y que Unai, que tampoco ha tenido grandes intervenciones, porque una de las claves de esta selección es que tiene una solidez defensiva espectacular, que también ha habido debate con el centro de la defensa, que si Laporte, que si no, Cubarsí, yo creo que ha demostrado de sobra que es un gran portero, que ha mantenido un récord de imbatibilidad durante este Mundial, y que además de ser un gran portero es que aporta muchas cosas a la selección de Luis de la Fuente. Así que es otra gran decisión de la Fuente.
0: ¿Algo más de Unai?
1: Quería preguntar por Pau Cubarsí, por Laporte, que era un poco la pregunta. Yo creo que independientemente del resultado de la final, la pareja de centrales es perfecta. O sea, no han cometido ningún error.
4: Y salida de balón. Es que es la mezcla perfecta entre grandes defensas que ayudan mucho a construir. Hay centrales que construyen muy bien, pero pueden fallar en duelos, en defensa. Y hay centrales que son centrales alemanes de los años 70, hasta feos, como dice siempre el Látigo Serrano, que dan miedo y que ganan todos duelos, pero que no le dan una patada a un bote. Cubarsí y Laporte están haciendo los dos roles: defender muy bien, posicionarse muy bien con la defensa adelantada y sacar el balón jugado de forma exquisita.
3: Y que ayer, con la velocidad de los de arriba de Francia, a mí me sorprendió. Es que los de ayer eran muy rápidos y estuvieron muy bien, y luego la salida de balones, que es verdad que aportan mucho. Y cómo se compenetra un chaval de 19 años que va a jugar, y le ves jugar y dices, pero si este chico parece que tiene 35 años, una solidez, un desparpajo, una tranquilidad.
0: El mejor central del Mundial.
3: O sea, me parece una auténtica barbaridad de lo que es capaz Cubarsí con 19 años, y le queda una carrera por delante increíble. Luego, cuando terminó el partido, creo que le preguntaron, ¿no? Y dijo, bueno, de alguna forma hemos callado también bocas porque había gente que dudaba de la solidez defensiva de este equipo, igual que Laporte, que yo creo que Laporte está haciendo un Mundial increíble, que también el otro día un poco reclamó que a lo mejor hace falta que nos centremos más en ese tipo de jugadores, porque a lo mejor no es tan mediático. Es que, por eso, si te repasas línea por línea, es que no hay un jugador, ni una línea que digas, Es que lo de ayer fue perfecto.
4: Con Varela estaba enfadado Laporte.
0: Sí, enfadado.
4: 80% de la entrevista con Raúl Varela eran reivindicaciones, palos y
0: sí. Pero se siente así, eso sí.
4: Sí, ¿no? Oye, está claro así, que se siente así.
0: Está en su mood.
4: Lo dejó clarísimo cómo se siente.
0: No, es que es verdad que le han dado muchos palos a Laporte desde su nacionalización. Hasta ahora, hasta su llamada a la lista porque jugaba en una liga menor. Entonces, es que lo que... ¿No quieres hablar de Cubarsí, verdad, Antonio?
5: No, la verdad es que con 19 años estar donde está creo que le sitúa en una posición de privilegio del fútbol internacional. Creo que se complementa muy bien con Améric porque los dos... Son dos futbolistas que saben sacar muy bien el balón. El otro día lo vimos con Portugal, si os acordáis, cómo fijaba Cristiano Ronaldo la salida por Laporte y nos obligaba a salir por Cubarsí. Y yo creo que tanto uno como el otro han demostrado que son de una capacidad brutal. Pero es que lo bueno de esta selección no es que Pau o Laporte o Unai defiendan bien, es que defienden bien desde Oyarzábal. Que ese es el éxito que tiene este grupo, que son solidarios, que todos buscan lo mismo y que ninguno tiene preferencia sobre el otro. ¿Por qué? Porque todos saben el rol. Ahí hay jugadores, Grimaldo, Eric García, Víctor Muñoz, Púbil ha jugado un minuto, Borja Iglesias ha jugado un minuto. Pues estos son los primeros, estoy convencido, que suman en el grupo, que suman. Y eso hace que los vestuarios sean muy fuertes. Pepe, que ha estado en un vestuario muchos años, o en varios vestuarios, corroborará lo que estoy diciendo. Es decir, que los suplentes sumen es el principal éxito que tiene un grupo.
3: El otro día, hablando de eso, Zubimendi, que no ha jugado ni un minuto, Zubimendi está con De La Fuente a muerte.
0: Los vi en los vídeos un poco contenido. O sea, no sé, la palabra no es contenido. Es como... que tienen normalizado o sea, no vi la celebración de los argentinos o de los ingleses o de los noruegos.
3: Es una euforia contenida.
0: Forma parte de la personalidad del grupo o de que ellos están con la misión de que todavía no está cumplida.
7: Claro, tú te acuerdas de Kobe Bryant, ¿no?
0: Sí.
7: ¿Por qué tengo que celebrar? ¿El trabajo está hecho?
0: El trabajo no está hecho.
7: No está hecho. El trabajo no está hecho. Si hemos venido a ganar el Mundial, hay que ganar el último
0: partido. Pero es verdad que sorprende porque lo celebran. Sí. Pero no hay imágenes aquí que digas tú, ¿qué imagen más bonita hemos visto el vestuario?
7: Correcto.
0: Imagen de celebración,
7: de Cubarsí,
0: bailando
3: y tal. El vestuario, ¿no? Es lo más...
7: Cubarsí dice ayer en una... No sé, porque ya he visto tantos vídeos de tantas... No sé en qué momento exactamente o con qué medio, en zona mixta, y habla precisamente de los que no están jugando. Cubarsí, con 19 años, ¿no? Dice que son muy importantes porque el nivel que les exigen en los entrenamientos a ellos les hace ir creciendo y que sean mejores en los partidos. Es una realidad. Ayer hay una jugada en la que Cubarsí... Cuando Francia presiona un poco más y el equipo se atasca y le dejan salida a él, que si quiere se mete en la portería de Francia. O sea, empieza a regatear y llega. El problema es que llega al extremo y dice: no está la mía, no había nadie a quien darle la pelota. Y tiene que pararse. O sea, me parece que. Bueno, un poco como me pasó con Huijsen en la Eurocopa, que me parece que hizo una Eurocopa espectacular el chico, ¿no? Pues lo que pasa es que lo de Cubarsí además se ha prolongado por los, no sé si son 2 años o casi 3 años ya que llevan el Barça, ¿no? Bueno,
5: sí, pero por ejemplo Luis le dejó fuera de la Eurocopa.
7: Y
5: decidieron que fuera a los Juegos Olímpicos y él le sirvió de acicate para seguir trabajando y seguir esforzándose en ese corte que se llevó, ¿no? Y al final él es un chico que es muy maduro y parece mentira que tenga 19 años.
3: Se le ve, ¿eh?
0: No, parece cuando mentira. Es que es mentira que tenga 19 años.
4: Al
0: europeo sub-17 y parece que tienen 40 años. Sí. Pues Cubarsí parece así de mente.
8: Bueno, lo que está bien de Cubarsí también es el contraste que hay con Lamine, ¿no? Que son un poco como las dos Españas, ¿no? O sea, hay una generación que son Lamine Yamal, ¿no? Que bueno, pues con esta no chulería, pero
7: chulería.
8: Que con 19 años que Cubarsí tiene es del mismo año y de la misma generación que Lamine, y en cambio también podemos ver que se puede ser igual de bueno bueno, igual de tranquilo y tal, que Cubarsí, ¿no? Que bueno, que cuando te saluda pues es así tímido, no te mira la cara por timidez, pero vamos, que toda la timidez que tiene fuera del terreno de juego, a mí me parece que es un central de época y que ya no este Mundial, sino con el Barça los dos últimos años ya estaba demostrando que es un central de categoría, ya fuera por el flanco izquierdo o sobre todo por el flanco derecho, pero lo que está haciendo en este campeonato del mundo a sus 19 años, vamos, es de un centralazo de, bueno, estructural, tanto en su equipo el Barça como en la selección.
5: Es que Pau y Lamine tendrían que estar por generación en el Europeo Sub-19 que se ha jugado en País de Gales.
1: De Gallardo, sí.
5: O sea, ahí es donde tendrían que estar ubicados.
4: Menos mal que no están porque les echa de menos la absoluta y en ese Europeo se ganó sin ellos.
1: Sí, sí, sí.
5: Si no digo que les echen de menos, sí, lo que digo es que generacionalmente están incluidos en este grupo de que han sido campeones de Europa.
4: Y yo no quería dejarme un factor del que no hemos hablado y que me parece que en estos torneos también tiene su importancia. Yo que he visto como vosotros, bueno, los penaltis de México 86 no los vi del todo, pero vi a España inmolarse contra Nigeria en el 98, vi el atraco del Gandur en el 2002, lo que nos hizo Francia en 2006, no sé, esas veces de mala suerte que hemos visto, ¿no? Los penaltis con Rusia, los penaltis con Marruecos, hay que tener suerte también. Y al final, pues que Portugal pierda en medio de la batalla Nuno Mendes contra nosotros y que Bélgica se quede sin Tielemans antes del partido y sin Courtois y luego el portero suplente se meta al gol de la victoria de España, prácticamente él, y que ayer pierdan a Salivar nada más empezar, son cosas que otras veces nos han dado la espalda, nos han sido esquivas y que ojalá llegue. Pues como en el Mundial de Sudáfrica, donde salió esa parada, que no es suerte, es una parada de Casillas, pero si Robben te mete ese gol, hasta luego a la final, ¿no? Y apareció ese pie en ese momento, ese día, a esa hora. Pues eso nos está sonriendo, y eso también es importante, porque en un Mundial no lo puedes ganar sin esos momentos de suerte, y ojalá haya un último día de suerte para España.
0: Pues ojalá. A ver, Rulo, vamos al lío, que ya está aquí la tribu dulce. Inglaterra-Argentina. ¿Cómo lo ves? ¿Qué crees que va a pasar? Y sobre todo, ¿quién nos conviene?
3: Sandunguero, a lo mejor un poco.
0: Sandunguero, ay, mira, por cierto, me la ha pasado.
4: Traje Sandunguero.
0: Me la ha pasado Estevez. A ver, Sandunguero, que existe. Dice que le gusta la juerga y la diversión.
3: O sea, tú, en la salida de una.
7: Eso es muy tuyo, entonces. Era muy Sandunguero.
1: Tú eres Sandunguero.
3: Yo soy Sandunguero también. Claro, soy Sandunguero.
5: Está bien que lo reconozcas.
3: Sandunguero.
4: ¿Y eso está reconocido así o lo vamos a proponer para que la.
1: No, me ha mandado el link de la RAE. Link de la RAE, sí. Sí, sí, de la Real Academia Española. Pasa que hay que venir aquí y estudiar.
3: Claro. Lo que pasa es que has metido Sandunguero, donde la leíste ayer y es que está aquí y me viene bien.
0: Aquí la voy a cantar.
3: A las 2 de la mañana.
8: Sandunguero, Unésimo, el Sandunguero.
5: Alguien aquí, te llamaría Sandunguero ayer y dijiste.
0: A las 2 de la mañana.
5: La tenías en la retina.
3: Esta la voy a calzar.
4: Dicen que el término es muy popular en la cultura del reggaetón y la música latina.
0: Pues, claro. Pues mira, ahí, ese, ahí absolutamente
1: no, todo.
0: Ahí no lo que hace yo, ahí no lo que hace yo. A ver, Rulo, ¿qué vemos? ¿Qué sentimos y qué va a pasar hoy?
8: A ver, yo para mí estamos delante de uno de los partidos del Mundial, sin duda, ya sea por rivalidad, por el nivel que tienen ambas selecciones. Yo te diría que por juego, aunque a mí no me parece una locura el juego que está haciendo Inglaterra, pero por juego y por individualidades, más allá de que Argentina tiene Leo Messi, veo a Argentina un poco por delante, a Inglaterra, perdona, un poco por delante de Argentina. Pero de los argentinos y de esta selección argentina me flipa una cosa, que desde que se ganó en el Maracaná la final aquella de la Copa América en el 2021, es como que es una selección que tiene un espíritu de lucha, de resiliencia, de épica, de que cuando las cosas están mal o peor, como el día de Egipto, de Cabo Verde, bueno, se unen, sale ahí, bueno, ese espíritu argentino, esa suerte de la que hablaba ahora también Paul, que también hay que tenerla, se junta todo y Argentina, no se sabe cómo o sí, te saca hacia adelante todos los partidos. Por lo tanto, yo lo veo muy, muy, muy igualado. Yo creo que si yo tuviera que mojarme ahora y decir cuál va a ser la final, yo creo que la final va a ser España-Inglaterra, Pero amigos, Argentina tiene a Messi, creo que a sus 39 años está haciendo el mejor mundial de los seis que lleva disputados Leo Messi, y si tú tienes un jugador de estas características, todo puede suceder. Luego está, evidentemente, lo extrafutbolístico, que yo creo que, lo comentaba ayer, que quizá es normal, pero Argentina, bueno, pues está, bueno, volcándose mucho con el tema de por las Malvinas, por el Diego, jugando con la remera de color azul marino, es decir, todo lo están evocando, ¿no?, a ese Mundial de México 86, y como dijo Scaloni, esto solo es un partido de fútbol y para ganar a Inglaterra hay que jugar mejor que ellos, ¿no? Por lo tanto, no sé, lo veo muy igualado, pero si me tuviera que mojar por alguien, creo que Inglaterra está un poquito mejor.
0: A ver, Pepe.
6: Bueno, a ver, futbolísticamente está claro que Argentina no está en su mejor nivel, ni mucho menos, pero sí, coincido con Rulo, Argentina, más allá de jugar bien o mal, siempre saca, y más allá de la calidad individual que tiene, que eso no se puede discutir, ¿no? Pueden estar bajos, pero sabes que en cualquier momento, Messi a la cabeza, pero hay un montón de jugadores, como apareció el otro día Julián Álvarez, con un gol fuera de contexto, en un momento que no es justamente el mejor de Julián Álvarez, y así Lautaro, y así otro día Enzo Fernández. A ver, es inevitable, a pesar del paso del tiempo, que desde Argentina no se haga referencia a lo que ha pasado. Con Inglaterra hemos tenido el Mundial del 66, que nos metieron la mano en la lata también.
4: Vaya. Pero, bueno, por la mano sí, de Dios, porque hace 40 años, Pepe. Empate.
3: Es que ayer éramos muy jóvenes, Pepe, no nos acordamos.
4: No nos acordamos.
6: Bueno, por eso, pero
7: dale una clase de historia, Pepe.
6: No, yo tampoco lo viví en el 66 porque tenía 3 años.
7: Para que todos saben quién es Colón.
6: No, pero se pueden venir a leer los libros y más o menos se van a enterar.
4: La mano de Dios.
6: Es más, hace el día de Argentina murió el Ratín, que era el capitán argentino de esa selección, ¿no? Que cuando lo expulsaron en ese partido.
0: Sí, de córner.
6: Para eso. Es una
0: No te voy a regalar una porque somos enemigos hasta el domingo. Hasta
6: pero
0: el lunes
6: ¿cómo
0: por la
6: vamos
0: mañana
6: a ser enemigos si no? Pero si no, no tienen rival todavía.
0: Ya.
6: No tienen rival.
7: Hoy a las 11 de la noche.
0: Enemistad para ingleses y argentinos.
6: Bueno,
0: a la par.
6: Dicho esto, estoy con Rulo para redondear, que más allá del momento, Argentina siempre tiene un espíritu de no bajarle los brazos. Y el año pasado, ya sé que es el año pasado, pero para no irme 40 años para atrás, la final de la Copa América se la ganamos a Colombia sin Messi en cancha, que se desgarró en el suplementario. Con lo cual, más allá que Messi es conducción, Argentina, como el otro día, tiene argumentos como para también pensar en una final. Y por el otro lado, si hasta acá, jugando mal, con todas las dificultades físicas, no por el cansancio, que eso es para todas las selecciones por igual, pero sí con lesiones que no terminaron de recuperarse, ha llegado hasta acá, ¿por qué no pensar que el domingo estaremos todos sentados acá disfrutando de una enorme final?
3: A mí me... Yo es que esa capacidad de que tienen de vivirlo, de afrontar los partidos que se les ha complicado, capacidad de darle la vuelta a los partidos, creo que en esta competición lo ha demostrado sobre todo Argentina, que a lo mejor no ha rendido a un gran nivel, ha habido algún momento que ha tenido buenos partidos o buenos tramos de partidos, pero eso que tiene el Madrid de no rendirse nunca lo tienen los argentinos, y luego verles disfrutar de la manera que lo hacen, cómo se pone el país, cómo salen, lo que decía el otro día Scaloni, ese niño que está haciendo una obra de teatro, improvisa y dice vamos a por la cuarta, tal, aguanta Leo, aguanta. Es que eso de verdad que a mí me parece que pocos sitios viven el fútbol como en Argentina, y no sé qué va a pasar esta noche, pero si pasa Argentina y es una España-Argentina, creo que va a ser una final increíble.
4: Yo lo voy a disfrutar, pase lo que pase. Creo que para España la amenaza es grande con cualquiera de las dos. Argentina por el carácter competitivo, porque son más de pierna dura, porque son más de ganar. Inglaterra creo que es mejor equipo, que tiene más amenazas, que tiene a Harry Kane, que tiene a Jude Bellingham, que tiene a Saka. me parece que los dos te pueden poner en complicaciones de formas distintas y que va a ser una final a cara de perro en cualquier caso. Entonces lo quiero disfrutar por esa rivalidad histórica que tienen entre los dos, por la mano de Dios, por las Malvinas, por el 66, porque es un partidazo. Me lo voy a ver neutral y sin ojos de España. Sí que creo que es favorita Argentina, porque es en estas citas de alturas, yo creo que no ver fantasmas importa mucho. Ayer Francia veía fantasmas con España, porque cada vez los va a ver más. La próxima vez que se enfrenten va a tener más fantasmas todavía con España. Y aparte que Inglaterra los tiene con Argentina, los tiene con todo el mundo. Inglaterra ganó en el 66, no ha vuelto a ganar nada nunca, ni Mundial, ni Eurocopa, siempre les pasa algo. Y Argentina es todo lo contrario, es un equipo que sale a la cancha diciendo, no se nos escapa, esto es nuestro, ya hemos ganado en Qatar, vamos a volver a ganar a estos tíos. Y eso para mí pesa mucho. Luego el fútbol va por mil sitios, hay que ver quién golpea primero, que si hay una expulsión, si hay un penalti, lo de siempre, de los detalles, lo de siempre, lo sabéis todos. Pero en estos partidos de que te hierve la sangre, de máximo nivel, de máxima presión, tener la tranquilidad de una historia detrás, de creer que soy Argentina o de decir peyorativamente, joder, que somos Inglaterra, pues nos pasa de todo, creo que ahí va la diferencia.
6: Es un plus, sobre todo en este momento, que Argentina, esto está claro, no.
4: Pero eso se rompe alguna vez, como lo rompió España en su momento.
6: Argentina ha perdido tres finales, también a lo largo de la historia. No, o sea que en el 90, nada es igual. Pero en el 90 estaba Maradona en Italia, y la verdad que Argentina, podés compararla con esta selección, que llegó maltrecha, que a Diego le rompieron el tobillo antes de empezar el Mundial, y el tobillo era más ancho que la rodilla, que la verdad que no la pasó bien en ningún partido. Nos autoquebramos a Pumpido porque choca con el Articoechea, también pierde en el debut, porque en ese momento te acordás que los campeones del mundo eran los que iniciaban
5: el campeonato con Nigeria,
6: sí. Un montón de circunstancias. Brasil, no sé qué pasó, que nos pegaron 14 tiros en los postes, qué sé yo, y en una jugada maradoniana y canija, y llegaste a la final. Pero también sufriste que te fueran sacando las amarillitas, y a la final llegaste con cuatro jugadores menos de los que encima ya tenías, y el penal sobre el final. Pero a ver, hay un espíritu combativo en Argentina, de rebeldía, de aún en... Es más, en la mala, redoblar ese espíritu, cuando no tenés las herramientas, o las herramientas no están en su mejor momento, para poder llegar. Así que,
7: A mí...
6: Sí.
7: A mí, Pepe, hay algo que además yo creo que desde el primer día del Mundial se está viendo, que el bajito está liberado. Entonces, el bajito digo Messi.
6: Sí,
7: entonces,
6: sí.
7: Yo, llegados a este punto, si hablamos de físico, de cómo Inglaterra teóricamente tiene que pasar por encima, porque físicamente Inglaterra es una selección súper potente, con un físico brutal, con jugadores que además del físico tiene una llegada especial, como Bellingham, como Kane, todo lo que queramos. Argentina, es verdad que hay jugadores que no están bien, pero Messi está totalmente liberado, es que se le ve. O sea, que ha metido, no sé cuántos goles lleva, 10, 9, 8, ¿cuántos lleva?
6: ¿Acá? Sí.
7: Sí.
3: No están en 8
6: porque...
7: 8, ha fallado, no, pero escucha, ha fallado dos penaltis, ha pegado cuatro palos en saques de... O sea, podía llevar 15 goles. No exagero, podía llevar 15 goles en este Mundial. O sea, está absolutamente liberado. Y además, ya la liberación absoluta fue, de una manera o de otra, cuando falla el penalti contra Egipto, y al final son capaces de remontar, entre otras cosas, con un gol de él, con una asistencia de él. Entonces, yo creo que en este tipo de partidos lo tiene que hacer muy bien Inglaterra, y tendría que desaparecer Messi. Y yo no veo desapareciendo a Messi, porque a Messi le queda, no sé si este y la final. Y se acaba, y Messi se va. Se va, ya sí, no sé si va a seguir jugando puesto en Miami o dónde va a querer jugar o lo que va a hacer, ¿no?
5: Yo esta noche...
7: Perdón, Antonio. Quiero decir eso, para mí ese es el factor diferencial. Otra cosa es si Argentina llega a la final con Messi desatado, pero va a ser capaz de, contra el mejor equipo que ha demostrado España después de eliminar a Francia, además, si va a ser capaz, ¿no? Por muy bueno que sea Messi.
5: Yo voy a vivir una noche contradictoria.
3: ¿Hoy?
5: Sí. Sí, porque por un lado quiero que gane Argentina...
7: Ah, pero queremos que juegue contra Inglaterra a la final.
5: Pero por otro lado, quiero que quiero no verlos en la final.
7: Yo no quiero a Messi ni en pintura en la
5: Exactamente.
7: Final.
5: Exactamente. Entonces, no sé cómo me voy a sentir. Porque por un lado, seré hincha de Argentina, pero por otro lado digo, joder.
7: Pepe, ni en pintura queremos
3: pero
7: ver a Messi.
3: Pero qué mejor homenaje que darle a Messi el domingo.
5: No, no, pues homenajes que se le ordenen ahí en el obelisco. Los homenajes que se le ordenen en el obelisco.
4: Eliminar a Cristiano y a Messi, darles el finiquito a los dos. Vaya, ojo.
7: Pero Cristiano no
3: con
7: está
3: con todo el respeto,
7: Messi,
3: ¿eh?
6: No, pero la diferencia fue
5: Messi,
6: abismal.
5: Messi
4: bueno,
5: es mucho
4: sería un
5: Messi.
4: Simbolismo también.
6: No, sí,
5: y además, ver, y además no Messi, Messi arrastra al resto del grupo, o sea, el liderazgo de Messi, que es brutal,
7: impresionante.
5: En la selección, arrasta a los demás y son todos los jugadores los que están buscando permanentemente a Messi, los que le están tratando de cumplir ese sueño que sería volver a ser campeón del mundo.
4: Juegan para hacerle campeón. A veces Exacto, parece que eso. Juegan para hacerle campeón.
5: No, no, no, parece no, quítalo de parece.
4: Lo parece. También querrán ser campeones
6: ellos.
4: No, no estoy seguro.
6: Convengamos, ahora ya es una proyección que quieren volver a repetir, pero lo que pasó en el Mundial anterior, después de algunos Mundiales frustrados que hubo con Messi...
5: Sí, el 14, por ejemplo, ¿no?
6: Bueno, el 14 fue tremendo, nos anularon un gol, Neuer le rompió la cabeza, era un penal grande como una casa y expulsión.
5: Un ejemplo.
6: Sí, obvio, pero lo que les quiero decir es que Argentina tuvo a Maradona campeón del mundo. Entonces, obviamente había como una presión, tuvo una presión extra Messi durante su desarrollo en la selección argentina, aún dentro de mi país. De decir,
5: bueno, Messi llegó a dejar la selección, ¿eh?
6: Sí. Maradona fue campeón del mundo, el chiquitito no fue campeón del mundo, y esto ya no lo hablo puertas afuera, ¿eh? Sí, lo hablo puertas adentro, porque también hay que hacer un mea culpa de lo que hemos puesto de manifiesto entre uno y otro, en vez de ahora recién estamos ahora, desde hace 4 años estamos dándonos cuenta de que disfrutamos de los dos jugadores más grandes del mundo o dentro de los más grandes del mundo.
0: Dame un segundo, que tengo que resolver un par de asuntos. 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
2: Me da igual que lleve el programa El Amaro que el Raúl Varela. No ven nada más que lo que quieren ver ellos. Son los dos iguales.

0: el pupilo de Varela, yo no me escondo, no me escondo. Llega el momento, ese oyente bloqueado.
1: Vaya manotazo que tenemos. Vaya manotazo
0: no,
1: que
0: no habla más. Ese oyente bloqueado, por favor. Llega el momento de conocer el jugador guía de la jornada, el futbolista que no ha dejado indiferente a nadie esta jornada, como tampoco te deja indiferente el sistema de estacionamiento con llave de Kia, con el que podrás mover tu Kia sin necesidad de abrir la puerta. A ver, Raúl Fuentes, Castillo.
2: Sí, no se puede compartir, ¿no?
0: Se puede compartir, venga.
2: Se puede compartir. Vale, pues te voy a decir tres nombres.
0: Pues a ver, Sandunguero,
3: dar tres nombres.
0: Sandunguero sería, sí, dar tres nombres, pero bueno, venga. Estamos un día Sandunguero.
2: Rodri Olmo y Pedro Porro.
0: Rodrigo Hernández Cascante. Daniel Olmo y Pedro Porro. Me parece bien. 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
0: Venga, que quedan 15 minutos de tribuna. Estoy de acuerdo con una cosa que he escuchado. Ahora seguimos hablando de la Argentina-Inglaterra. No estoy en una cosa que he escuchado por aquí, no sé quién ha sido, que estaba escuchando las intervenciones. Esto ya es un éxito. Es un éxito. Pero tenemos que ganar.
1: No sé quién lo ha dicho, pero yo lo afirmo, que es un éxito.
0: Tenemos que ganar.
1: ¿A cuántas finales hemos llegado?
0: Esta sería nuestra segunda final de la Copa del Mundo.
1: Desde 1930, ¿cuántas finales
0: hemos llegado? Nuestra segunda final sería esta, sí.
1: ¿Y no te parece un éxito?
0: Sí, un éxito rotundo. Pero digo que hablar de éxito, esto es como la famosa charla en Viena en 2008 de Luis Aragonés. Me acuerdo que el debate, bueno, no había debate, era cuando lleguemos de Viena, independientemente si ganamos o perdemos, se celebra en Colón. Ese era el mensaje que se mandaba de la federación.
1: Pero...
0: Y en aquella charla, Luis Aragonés dijo, no, se celebra si ganamos. Si perdemos...
1: Y además le vamos a ganar.
0: Y además,
1: porque somos mejores.
0: Esa es la continuación de la frase.
3: Y del segundo no se acuerda nada.
5: Pero yo te digo algo, ¿sabes cuál es el tema? Que vos ves a la selección española, y aparte el recorrido, como decía Polo al principio del programa, de lo que viene haciendo, y vos decís, tenés que rubricarlo. Tenés que meter la frutilla del postre, porque si vos no ganás, ¿me entendés? Si vos no, a ver, la gente, yo sé el entusiasmo, pero la verdad que lo vemos todos, jugando como está jugando, el mundial que está haciendo, si vos no lo ganás, decís, ¿cuándo lo ganás? Otra vez, porque el tren pasa.
1: Pero entonces, tú lo has dicho antes, Pepe, Argentina ha perdido tres finales.
5: No, a ver, pero una cosa es no ganarla y otra cosa es que la federación, la selección, el entrenador entiendan más allá que si perdiera España la final es una enorme desilusión, que hay un proceso que está perfecto, que está, o mejor dicho, que está muy bien.
1: Correcto.
5: ¿Me entendés? Sí, una cosa es, producto de no ganar la final, cambiar lo que se viene haciendo. Ese sería el error. Ahora, la desilusión sería enorme, porque claro, la verdad vos te das cuenta que sí, la verdad, después de lo de ayer...
1: Pero a la final van dos y gana uno.
5: No, te entiendo, Antonio.
0: Sí, pero el baile de ayer, o sea, si la final hubiese sido ante Francia y nuestras sensaciones antes de lo de ayer hubiesen sido las que eran, yo estoy de acuerdo, pero es que después del baile de ayer...
5: Claro.
0: Es que fue un baile,
5: Es que, a ver, vos le ganaste al baile, que casi todos decíamos...
0: Todos.
5: Es el mejor. Y ayer, al mejor, considerado por casi todos, loco, no existió.
1: Yo di por favorito a España, no me quiero poner la medalla, pero no. di por favorito a España y yo consideraba que España iba a pasar a la final. Otra cosa es, ¿por qué? Porque Francia, que tiene muy buenas individualidades, ayer se partía en el centro del campo. Y creo que Deschamps, y sí que por hablar un poco de fútbol, para mí cometió un error brutal, que es no jugar con tres centrocampistas. O sea, él apostó a que su fútbol iba a ser robar y correr, y ayer España no le dejó correr. Y como no le dejó correr, no armó en el medio campo. Y al no armar en el medio campo, el equipo estaba partido. Y más cuando quitó a Rabiot y sacó a Koné, se partió todavía más.
3: Igual subestimó la capacidad de España de dominar los partidos y de hacer con los partidos y de formarlos a su antojo y moldearlos a su antojo y hacer lo que quiere, ¿no? Es verdad que vino jugando el 4-2-4 en el principio y le vino muy bien para dominar.
1: No, había ganado todo.
3: A buenas selecciones, a Senegal, a Noruega, es verdad que con suplentes,
1: a ver,
3: pero
1: Noruega
3: bueno.
1: No me vale.
3: A Marruecos, le vi, y con el 4-2-4 igual no... No valoró, no. Seguro que De San valoró jugar 4-3-3 y cargarse a uno de los de arriba, que hubiera sido Barcola,
1: sí, sí,
3: haber
1: sí.
3: jugado solo con Olise, Dembélé, Mbappé y haber metido un medio más. Seguro que lo valoró, pero también seguramente pensó, me ha funcionado esto y lo voy a utilizar y vamos a intentar lo que viene haciendo Francia, que es que Olise es del 4-2-4, de los cuatro de arriba, el que menos delantero es y el que más venía enganchado, el que hacía un poco de Griezmann.
1: Exacto.
3: Dentro de ser un jugador, pero distinto, ¿no? Y no le funcionó porque España le limpió, pero el balón, se lo escondió y es que no lo...
6: No, y él, no lo y, él le tenía pánico a que España superara la primera línea de presión. O sea, ayer prácticamente no presionan arriba en ningún momento del partido. Puntualmente cuando ya íbamos ganando, cuando íbamos con el 2-0. Yo creo que él sabía que si Dembélé, Mbappé, Olise, Barcola, los que fueran, adelantaban mucho línea de presión y España pasaba esa línea de presión con facilidad, los íbamos a destrozar. Que más o menos fue lo que pasaron en varias de las jugadas, ¿no? Que en el momento que entraban en contacto Rodri con Fabián, con Dani Olmo, con los extremos o con Oyarzabal, les hacíamos mucho daño, ¿no?
3: Yo creo que para mí España tiene que ganar el partido y si no va a ser una decepción impresionante. Lo que pasa es que estaba haciendo memoria cuántas veces yo como aficionado he lamentado una derrota en una gran final y la respuesta es nunca, porque yo soy del Madrid y le he visto ganar 9 finales de Champions y soy de España y le he visto ganar 3 de la Eurocopa y una del Mundial. O sea, yo mis dos equipos nunca los he visto caer en la máxima
0: bueno,
3: cita.
0: Pues ya te digo yo que es doloroso.
3: Copa Mundial, Liga de Campeones.
1: Pero eso, ese comentario, ¿a qué viene?
2: Es doloroso.
1: Yo no lo entiendo.
2: Es verdad, es ofensivo, muy ofensivo. En este día de paz,
3: ¿hasta qué punto considerar un éxito perder la final de un Mundial? Yo no lo sé. Yo no lo sé, lo sentiré, ojalá.
1: Pero ese
3: no lo
1: comentario
3: sienta
1: de soberbia
2: que
1: ha quedado.
2: No le pega.
1: Te ha quedado muy soberbio.
2: No le pega, no le pega. No le pega a esta ola española
1: es que
2: de
1: entiendo,
2: concordia.
1: No entiendo que cuando la gente está unida, vengas a desunir.
3: Por haber vivido 12+1 finales de las máximas finales que se pueden.
2: No quería sacar el tema, pero ayer Mbappé muy mal. Antonio, ayer Mbappé muy mal.
3: Entonces.
2: No quería sacar el tema, Paul, pero ayer Mbappé nada.
1: Yo es que no lo entiendo.
3: Imagino
1: no entiendo
3: que
1: viene
3: fatal
1: que
3: después
1: viene
3: de perder una gran final. Yo no me quiero sentir así, entonces sí que consideraría un fracaso.
1: Es que no lo entiendo.
3: Llegar hasta donde ha llegado España, habiendo jugado como está jugando España desde 2004, esto, 2024, así. Pegándole un meneo a todo el mundo en la Eurocopa y a todo el mundo en el Mundial.
2: Muy desafortunado. Paul,
3: y no ganar la final, yo no me lo quiero ni imaginar.
1: Paul, lo estás arreglando.
3: Sería totalmente frustrante. No, si no intento arreglar nada, quiero que siga.
5: Yo insisto.
3: Así en mi vida.
5: Yo insisto en el concepto.
1: Pero es que en la vida se gana y se pierde. No sé si te has enterado de
3: eso. A algunos pasa eso, a otros todavía no nos ha ocurrido.
2: Pero ya te pasará.
1: No,
3: lo que es Champions, Eurocopa, Mundial, que sea lo que venimos aquí.
1: Pero lo que no entiendo, lo que no entiendo es por qué quieres desunir.
2: Es verdad.
1: Cuando el pueblo está unido, vienes tú aquí con un mensaje de desunión.
3: Está uniendo todo. Hay banderas en los balcones otra vez. Me está encantando.
5: Claro que yo insisto en lo que dije.
2: Y mucha gente joven, conectada, por cierto, con esta selección. Ayer otra vez las imágenes en Colón, aquí en Madrid, bueno, en todas las grandes plazas de la ciudad de España.
3: Camisetas, banderas.
2: Sí, sí, y sobre todo, gente muy joven la que va a esos lugares. Uh-huh. Una nueva generación que todavía no ha visto ganar a España hace, pues tampoco 16. Hace tanto, hace 16 años. Pero esta nueva generación o no se acuerda o no la ha visto.
3: Que tenían 19, pero tenían 3 en la final.
1: Era obligatorio este mensaje de Paul, era obligatorio.
2: Quería cambiar de tema rápidamente para que no quedara.
1: Pepe está con la escopeta.
5: Pero a ver, proyectando un poco más de afuera, insisto en el concepto. No ganar sería desilusionante, porque recordemos también que España.
3: Imagino.
5: Por mérito propio, arranca el Mundial estando entre los favoritos. Que después el primer partido desilusionó, hizo rever y de a poco otra vez fueron tomando velocidad hasta ganárselo con derecho de que la ilusión tiene que seguir porque están en la final. Sería tremenda desilusión. Va a haber que no, que hicieron esto, si pasara, ¿no? Que hicieron mal, que De la Fuente, que bla, bla, bla. Ahora, digo, puertas para adentro, más allá de la desilusión, elaborar el duelo si pasara. hay un recorrido que no se debiera cambiar, que un segundo puesto no te debería hacer modificar el camino que estás recorriendo. Porque si vos sos campeón de Europa, si vos sos campeón de la Nacional, y vos llegas a la final de la Copa del Mundo, nada más ni nada menos.
6: Ah, yo creo que eso no va a correr.
5: Bueno, peligro. Bueno.
6: Creo, Pepe, creo, ¿eh? Bueno, no creo que vayan a cargarse a De La Fuente, no, porque...
5: Ni siquiera lo hablo por cargarse o no.
6: O porque entre en dudas y eso, no creo.
3: No sería nunca un fracaso perder la final del Mundial, pero sí una gran decepción.
0: Sí, una decepción, porque cuando llegas como favorito... Pues todo el mundo entiende que...
2: Pero es que si se hubiera perdido ayer tampoco hubiera sido un fracaso, tampoco, ni mucho menos. Totalmente, una semifinal.
6: Bueno, de todas formas, perdona, Rulo, perdona una cosa, antes de que se me olvide, porque se acaba el tiempo, ¿no?
0: Bueno, te quedan 2 minutos, sí.
6: Lo bueno que va a tener Paul Tenorio ahora es que como ha recuperado al entrenador de las semifinales en el Real Madrid, ya sabes que Mourinho celebró las 3 semifinales que jugó con el Real Madrid, ¿no? Bueno, pues eso.
3: Dejó...
6: No vas a tener
3: abonada.
6: Problema.
3: El
6: no
3: que
6: vas
3: dejó
6: a tener
3: tierra
6: problema.
3: Abonada
6: sí,
3: en el Madrid,
6: pero
3: se fue.
6: Que te recuerdo que Mourinho salía a sala de prensa a celebrar con el papel las semifinales a las que había llegado con el Real Madrid.
3: Tierra abonada.
6: Vas a ser un buen semifinalista a partir de ahora.
5: Sí, sí. Bueno,
6: puedes seguir a mano.
5: La semifinal con el Chelsea le provocó un terremoto que se enojó, se llevaron a Courtois, Diego Costa, Felipe Luis, Thiago, se llevaron medio equipo. Así que muy bien, no le cayó.
1: Yo sigo perplejo con el comentario de Paul.
0: Desafortunadísimo, pero bueno, no pasa nada.
2: Bueno,
0: aquí
2: Antonio.
0: Estaremos para seguir uniendo lazos y.
3: Ahora, era un agradecimiento a la vida.
1: Habíamos estrechado lazos y.
6: Antonio, tampoco te quedas arriba. Eso de estrechar lazos tampoco.
3: Es que me pasa, Antonio, que soy plenamente consciente de lo afortunado que he sido hasta ahora y solo quería cantarle eso a la vida.
2: Es una alianza con fecha de caducidad, evidente.
7: Alguna final de Copa del Rey reciente sí que has perdido.
3: Él selecciona, Rulo. Eurocopa, Mundial, Champions.
5: Me voy a retirar de esta tribu hasta esta noche, que vuelvo agradeciendo a todos los que apoyan para que hoy ganemos y también agradeciendo a todos aquellos que no lo hacen.
3: O sea, agradeces a Infantino, por ejemplo.
5: Nos vemos. No seas malo, bien, porque vos tenés el bar, lo tenés en tu casa, así que sos el menos indicado para hablar de ayuda.
0: Se acerca la final y aquí todos vuelven a su rincón.
5: Yo simplemente dije que vuelvo esta noche con tranquilidad.
1: ¿Cómo duele que lidere Lamine? ¿Cómo duele?
0: No, y Messi. Calla, no saques el tema ahora que no quiero enredarme yo con eso. Messi. Bueno, chicos,
1: Messi.
5: Gracias, hasta esta noche.
0: Ha sido un placer.
5: Disfruten la siesta.
0: Un placer a todos, chicos. Un abrazo muy grande. A las 9 de la noche contamos el Argentina-Inglaterra. Esta noche será el rival en la final del domingo. A las 9 de la noche, España ante Inglaterra o Argentina. Habrá programación especial el próximo domingo, este domingo, porque queremos estar junto a España, junto a los chicos de Luis de la Fuente e intentando darle ese impulso en el probablemente segundo partido más importante, si no el primero, de la historia de nuestro país. Ayer España se exhibió baño de oro ante la selección francesa. Ahora la pizarra de Quintana. Tiempo de análisis con los chicos de la pizarra. Ya sabéis, hasta mañana.

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8: Son las 10 de la mañana y la selección francesa aún se está preguntando qué carajo pasó anoche. Alguno todavía estará corriendo detrás del balón como ese coyote condenado a perseguir la sombra del correcaminos, consciente de que nunca le alcanzará y de que además lo único seguro es que al final del partido sonará la canción de Aitana. En rueda de prensa, Deschamps tuvo la ocurrencia de hablar del árbitro. Deschamps me recordó a ese típico tipo que asiste a un espectáculo de magia y se tira todo el rato intentando descubrir dónde están las cuerdas que permiten volar al mago. Y no le culpo, honestamente. Yo también intentaría adivinar el truco. Porque es que tiene que haberlo. España convirtió durante 90 minutos a una selección brutal en un conjunto mediocre de andar por casa. Desdibujó por completo a un ataque que estaba promediando los mejores registros ofensivos en la historia de las Copas del Mundo hasta convertirlo en la Francia que menos generó en un partido en 60 años. Acabó con la racha de Kylian Mbappé, una leyenda de los mundiales que va a gol por partido y a la que ayer España

0: Era final de un mundial y que de haberla disputado, muy probablemente la hubiese ganado. Y no solo no la jugará, sino que además no tuvo ni una sola opción de hacerlo. España primero la desnaturalizó, luego la redujo a la mínima expresión y más tarde la machacó, como hace unos años nos enseñó un sabio. La selección se pasó el descuento pasándose la pelota entre los olés de un público absolutamente entregado a la causa. Su causa. Porque ayer España no ganó un simple partido. Ayer España reafirmó su identidad, su modelo de juego, su idea. Fue una victoria de equipo, de selección y de fútbol. Una victoria que abarca desde el seleccionador hasta el último de los entrenadores de fútbol base que en nuestro país enseñan a los chavales con 8, 9, 10 años a perfilarse bien para así poder recibir el pase de un compañero. Una victoria que relaciona al primero de los atacantes, Unai Simón, el portero, con el primero de los defensas, el 9, Mikel Oyarzabal. Una victoria que resume por qué el centrocampista español es capaz de convertir a un equipo de posesión en la mayor roca defensiva que haya conocido una Copa del Mundo. Ayer España ganó y se convenció a sí misma de que está en el camino correcto, de que el ciclo que fue entre 2008 y 2012 no fue ni casualidad ni algo esporádico, de que el balón es nuestro mejor aliado y de que nuestro mejor futbolista es el equipo. Por supuesto, siempre habrá cosas que matizar, mejorar y evolucionar. Pero España, desde hace unos cuantos años, ya sabe qué quiere ser en el fútbol. Y cuando lo defiende con talento, orgullo y personalidad, ha demostrado que no hay selección más competitiva en este siglo. De lo de ayer solo hay una cosa mala. Todavía queda un partido, el más importante. Sería erróneo decir que todavía no hemos hecho nada porque la realidad es que ya hemos hecho mucho. Pero quiero recordaros una cosa. Aquí solo vamos a hacer fiesta si ganamos. Y como somos mejores, además, vamos a ganar.
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España está en la final del Mundial y eso se merece un programa que trate de estar a la altura de lo que hizo anoche la selección. Vamos a analizar el partido, lo vamos a debatir, lo vamos a valorar y nos vamos, por supuesto, a sentar a hacer la previa del Inglaterra-Argentina de esta noche. Estamos muy contentos hoy, Pizarritas, y queremos compartir esta alegría a lo grande con todos vosotros.

0: Muy buenos días, queridos y queridas oyentes de Radio Marca, la radio del deporte. Ni en nuestras mejores previsiones, ni en nuestros sueños más optimistas, pensábamos que podía haber un partido como el de anoche. Tan completo, tan perfecto, tan brutal. Fue escandaloso el encuentro de la selección española. Fue tremendo el dominio que ejerció ante Francia. Y fue realmente inspirador, no ya para el partido del próximo domingo, nuestra segunda final en una Copa del Mundo, sino para el futuro. Creo que es la confirmación de algo que no necesitaba ser confirmado, pero sobre lo que se dudó en los últimos tres mundiales cuando se cayó a las primeras de cambio. España sabe a lo que juega. A veces, con saberlo, con tener esa idea, no nos bastará, porque no tendremos a los intérpretes adecuados o no nos habrán salido las cosas. Pero cuando hay talento y se confía como confían los futbolistas, esta idea es absolutamente ganadora. Adrián Blanco, Álex de Llano, Nahuel Miranda, ¿qué tal, chicos? ¿Cómo estáis?
1: ¿Qué tal, chicos? Buenos días.
2: Buenos días, ¿cómo estamos?
3: ¿Qué tal? Muy buenas.
0: Es la exhibición del campeonato.

0: Y vuelve a ser un paralelismo, Adri, con lo que sucedió en 2010. Lo comentábamos en la previa. Si tú analizas el Mundial 2010, hay un partido de España por encima del resto. Semifinales ante Alemania, una selección que venía de golear a Inglaterra y a Argentina, el otro gran rival. En este caso, Francia incluso llegaba por delante. No había goleado como esa selección alemana, pero transmitía una superioridad manifiesta con esos delanteros. Y ayer, ¿qué delanteros? Si es que no comparecieron, y no porque estuvieran mal, sino porque España no la dejó. He escuchado unas declaraciones de Ryan Cherki, las cuales puedo llegar a entender bastante más que las de Didier Deschamps, que honestamente me parecieron decepcionantes. Ryan Cherki dice que no hay que hablar de árbitros, ni siquiera tampoco de la selección española, que Francia no compareció. Lo entiendo desde el lado francés. Pero esto juegan dos equipos, y ayer no es que no compareciese Francia, es que España no la dejó.
1: Es que fue un repaso absoluto, de principio a fin, de la selección, a nivel colectivo y a nivel individual, con varias actuaciones portentosas, varias actuaciones sobresalientes de nuestros futbolistas que hoy vamos a analizar en el programa. Ahí decíamos que para derrotar a Francia teníamos que hacer el mejor partido en esta Copa del Mundo, y creo que hemos superado con creces las expectativas y lo que ayer podíamos imaginarnos.
2: Desde luego, hemos visto, vimos ayer, ¿no?, ese partido de la selección en el que, tú mismo lo has comentado, Miguel, desnaturalizó a Francia, la hizo muy pequeña, no tuvo ninguna posibilidad de generar peligro, y sobre todo yo creo que la jugada del segundo gol, el gran gol de Pedro Porro, resume lo que fue tanto el partido como lo que es la selección española.
0: Hay un plano aéreo de ese segundo gol, que es una salida de balón.
2: Una recuperación de Cucurella primero.
0: Sí, lo tiene todo, recupera a Cucu con tarjeta amarilla, tela. Tiene una salida de balón paciente, a pocos toques, siempre los perfiles bien orientados. En el plano aéreo se ve cómo se mueven en todo momento Rodri, Dani Olmo y Fabián. Una serie de desmarques para recibir o para limpiar la acción, tremendo, de verdad. Os recomiendo ver ese segundo gol porque España está encerrada y resumida en ese segundo tanto. Y luego la pared. Tengo que decir que creo que un poquito afortunada con Dani Olmo, porque creo que la pared sale como pared, porque Upamecano llega con el hacha y le mete un tantarantán a Dani Olmo, pero se planta Pedro Porro, da, de hecho mira, tenemos la jugada ahora mismo aquí en televisión, da dos toques, que yo creía que el control, el primer toque no había sido bueno, y define perfectamente ante May Mañán. Un Pedro Porro, decíamos ayer, Nahuel, que era una figura clave, tenía que decidir entre doblo a Lamine Yamal o me espero por si luego me corre Barcola, que fue el titular, Due, que fue el suplente. Pues vimos un ejercicio de valentía sin igual.
3: Sí, yo ayer en la previa decía que quizá el partido del año pasado de la Nations en semifinales contra Francia es el partido donde hemos visto tocar techo a la España de Luis de la Fuente, y creo que es muy reseñable que ayer viéramos esta versión de España con una forma muy diferente. Sí. Que el equipo haya cambiado tanto, ha pasado solo un año. Te pones a contar partidos, no deben ser más de 15 partidos los que ha jugado España desde aquellas semifinales a estas semifinales de Mundial. Creo que tiene un mérito tremendo. La España de los extremos, del intercambio de golpes, también sabe jugar a controlar, a minimizar al rival. Lo habíamos visto con rivales inferiores a Francia, y ayer Francia parecía un equipo de andar por casa. Creo que es el mejor partido de la era Luis de la Fuente, y un encuentro de esos que te deben de llenar de confianza de cara a la final del próximo domingo.
0: Porque decíamos que había que jugar con responsabilidad, pero también con valentía. Qué complicado es encontrar el equilibrio, ¿no? Es como que la piscina esté templada, ¿no? Está fresquita al principio, y luego cuando te metes, ¡ay!
2: Pues se calienta.
0: Buena. Pero de primeras es muy difícil que esté templada. Ayer estaba perfecta la piscinita.
1: Sí, sí, sí. Además, el partido de España resume lo que ha sido incluso la selección o lo que está siendo en esta Copa del Mundo. Es que va de menos a más. Es que va creciendo de manera exponencial e imparable durante el encuentro, porque a raíz de la primera pausa por recaudación, España empieza a crecer hasta el final, hasta convertirse en un repaso. Lo de la segunda parte, de verdad, fue algo escandaloso. Es que le iban escondiendo la pelota a los franceses, que iban corriendo como locos persiguiendo sombras.
0: Lo del descuento. Es que España, decíamos ayer, ¿os acordáis que comentábamos que España no había gestionado bien las ventajas?
2: Sí.
0: Y que tanto Bélgica como Portugal nos habían creado algo de desasosiego. Y que solo yo había visto a dos selecciones, bueno, mejor dicho, a dos equipos que no había sufrido en los tramos finales escondiendo la pelotita. España 2010 y el Fútbol Club Barcelona de Pep Guardiola. Ayer España hizo esa. O sea, la de esconder la pelotita, la de defender con el balón.
4: Sí, sí.
0: Yo creo que se habló mucho del tiki-taka, y está muy bien, pero creo que es algo engañoso. Lo de España es el tiquinacho. España es una selección que ha dejado a sus rivales en la mínima expresión. Voy a leer los goles generados, ¿vale? Los goles esperados generados por los rivales de España en una Copa del Mundo. Cabo Verde 0,2. Arabia Saudí 0,14. Uruguay 0,2. Dices, bueno, la fase de grupo.
2: Bueno, tal,
0: los rivales, Uruguay, que no está tan bien en este ciclo. Vale. Austria 0,32. Bueno, a ver, Austria.
2: Bueno, Austria, joder. Ya pressing.
0: De una superpotencia. Bueno, Portugal 0,63. Y por la ocasión de Bernardo, que nos arruina la media. Bélgica 0,34. Francia 0,31.
3: Locura.
2: Es una locura. Y más el de Francia, porque Francia estaba siendo la reina en los goles esperados, en ocasiones generadas, en todo, todo.
0: Histórico en la historia de la Copa del
2: sí,
0: Mundo.
2: Sí, sí, era la que más remataba por partido, etcétera, etcétera. Y al final ha terminado quedándose en nada. Para mí, el tramo entre el primer gol y el segundo, donde España empieza a manejar la pelota, la esconde, cuando la tiene Francia, no es capaz de potenciar a sus atacantes, no es capaz de generar daño, de llegar a línea de fondo, de atacar la frontal. Para mí es un momento en el que realmente España se siente dueña del partido y sabe que no se le va a escapar.
1: Dentro de que España es una selección muy controladora, Nau, hay que hablar de varias actuaciones individuales en defensa. Qué cuidado, Laporte, Cuasi, Cucurella, Pedro Porro. Claro. Es decir, es que los cuatro de manera individual.
0: ¿Dices alguna por no decir las cuatro?
1: Ayer todas. Otros días hemos ido contando una de aquí, otra de allí. Ayer creo que estuvieron los cuatro fantásticos. Y lo digo porque parece que cuando hablamos del Tic Nacho los hacemos de menos a ellos. Que parece que España defiende simplemente por ser una buena selección a nivel colectivo. A nivel individual, estamos rayando a la perfección.
3: Bueno, y hay que destacar al portero.
1: También.
3: A mí no me gusta la métrica de los expected goals, porque las dos ocasiones que corta Unai Simón antes de que existan no computan. Es que no hay tanta diferencia de expected goals entre lo de Francia y lo de Austria. Sí, son dos partidos muy diferentes para el portero.
0: Entiendo siempre lo que dices, pero al mismo tiempo Francia estaba promediando más que nunca, porque siempre llegaba al remate.
3: Sí.
0: Y de repente promedia menos que en 60 años de historia.
3: No digo que, oye, que sea una métrica falsa, ni mucho menos, pero es una métrica incompleta, como lo son la mayoría, ¿no? O sea, es imposible encontrar un dato que te lo explique todo.
0: Lo digo porque la de disparos también muchas veces es una métrica incompleta, porque a veces, oye, Francia remató 10 veces, pero es que los remates de Francia
2: eran desde...
0: No tenían ningún tipo de calidad.
3: Por eso tenemos 3 horas para hacer un programa de radio, porque al final hay que contextualizar todos esos datos que aparecen. Me parece que es complicadísimo para un Unai Simón que apenas ha tenido trabajo durante toda la Copa del Mundo hacer el partido que hace ayer, con la muestra de confianza, constantemente bien posicionado, valiente en la toma de decisiones, ya en el tramo final, consciente del partido que estaba haciendo, muy crecido y con una sensación de suficiencia. ¿Qué dices? Oye, es que no te la esperas cuando... Había transmitido alguna duda en momentos muy puntuales donde tuvo que intervenir, y en este tipo de escenario. Me parece una grandísima noticia y una manera de darle la vuelta a una temporada que ha sido seguro complicada en lo mental. Se ha puesto en duda muchas veces a Unai Simón, y creo que ayer hace unas semifinales del Mundial de portero muy, muy importante del concierto internacional.
0: Es que ayer funciona todo. Y hay que hablar de un centro del campo, Alex, que si hablamos de que ayer es un partido donde se reafirma nuestra idea, nuestro modelo, nuestra identidad, lo que somos, lo que queremos ser, es a través de los centrocampistas, es a través de Rodri, de Fabián y de Dani Olmo en el caso de ayer. Es una exhibición, y lo de Rodri es un escándalo.
2: Sí, lo de Rodri fue un partido en el que fue capaz, ¿no?, de darle muchas situaciones de continuidad a España, de estar muy bien perfilado, de esconder el balón, de darle la velocidad a la circulación cuando la necesitaba. A mí me convenció mucho también el partido de Fabián, obviamente, que hizo un poco la del perro el hortelano, ¿no? Recuperó muchísimos balones, fue el futbolista de España que más recuperó, y además fue uno de los que más, ¿no?, buscó constantemente el darle progresión a España con la pelota. Y lo de Dani Olmo es que en el último tercio es el que nos ha dado más claridad en esta Copa del Mundo.
1: Bueno, es que está jugando un tipo que es Balón de Oro, otro que ha ganado 2 Champions de manera consecutiva con el Paris Saint-Germain, y un tercero que seguramente es el que mejor se mueve entre líneas, que detecta esos movimientos como nadie, y que es un jugador importantísimo en el FC Barcelona, que viene arrasando en el fútbol español. Es que en el centro del campo la selección española tiene a los 3 mejores, o 3 de los mejores centrocampistas que hay ahora mismo en el concierto internacional, y la manera sobre todo en la que está jugando Rodri, cómo viene creciendo Rodri en el torneo, es algo sensacional.
0: Y no es ya el qué o el cómo, sino también es la forma en la que defiendes esa idea. Porque ayer España va creciendo durante el partido, según se va viendo cada vez más grande y va viendo cómo Francia cada vez es más chiquita. Y esto, y por eso me gusta siempre retrotraerme a aquellas charlas de Luis Aragonés en la Eurocopa 2008, se basa en la confianza que hemos ganado en el fútbol y que no podemos perder ni nos tienen que quitar. Oye, nosotros, hasta el siglo XXI, éramos una selección... Pues se tiene mucho miedo a esta palabra, pero éramos una selección en el concierto internacional mediocre. Insulta. Le ponía muchas ganas, mucha voluntad, pero no llegábamos lejos. Dicho esto, en el siglo XXI, y no lo digo hoy porque hayamos ganado, lo vengo repitiendo ya un par de años, el fútbol español es el dominante. Es que lo es en categoría femenina, lo es en categoría masculina, lo es en categoría absoluta y lo es en categorías inferiores. Lo es a nivel de selección y lo es a nivel de clubes. Tenemos futbolistas tremendamente cotizados y nuestros mejores entrenadores copan los banquillos de las mejores ligas y selecciones del mundo. Tenemos eso y creo que hay que recordarlo y nos tenemos que enorgullecer porque eso nos transmite la confianza para tener la personalidad que tuvieron ayer los futbolistas. No podemos ser luego un país que nos enamoremos de nosotros mismos y que terminemos siendo endogámicos, que es como acabamos aquel ciclo de 2012. No, hay que estar abierto a evolucionar, a crecer. No podemos regodearnos en el pase, hay que ser siempre agresivo. Bien, pero es que España juega con una seguridad y una certeza tremenda y eso marca la diferencia luego.
1: Totalmente, es que el partido de ayer es el mejor resumen de la identidad del fútbol español, que es un partido que se juega a través de los pasadores que tenemos en el centro del campo y donde consigues desnaturalizar por completo a una selección que es la mejor Francia de los últimos años y era la gran favorita a ganar este torneo.
0: Es uno de los tres mejores partidos de nuestra historia, sí. Por entidad, sí. Nivel, rival, sí, magnitud. Sí, sí, sí.
1: Yo lo pongo a la altura del de Rusia en 2008 y de la final de Eurocopa en 2012 ante Italia.
2: Está ahí.
0: A mí es que me parece más grande que el de Alemania en 2010. Porque ayer ponía un tuit parecido y me decían, Alemania 2010 es un muy buen partido.
1: Sí, sí, sí.
0: Creo que esta Francia es mejor.
1: No, 2010.
3: Alemania, perdón, estaba pensando en Italia.
0: No, Italia 2012 va porque, hombre, ganas una final a Italia 4-0, terminas casi ya pidiendo Respect for the Rival. Respect for the Rival fue más humillante que lo de Aitana. Pero a mí la semifinal de Alemania 2010, pareciéndome buenísima, creo que este partido le desplaza del top 3. Igual, evidentemente, como todo empieza con esos cuartos de final ante Italia, habría que meter esa tanda, ¿no? Como génesis, ¿no?, del crecimiento del fútbol español. Pero como partido, Alex... Ostras, es que la única mala noticia, insisto, es que queda un partido y es el más importante y es el que decide todo.
2: Pero es que es un partido que lo tiene todo, ¿no? Semifinales de Copa del Mundo, te enfrentas a uno de los mejores equipos que existe en la competición, eres capaz de ganar y hacerlo de la manera en la que lo haces, con gran brillantez a nivel colectivo, con puntos individuales muy altos de muchísimos jugadores. Es una actuación que pasará a la historia de nuestro fútbol, pero creo que también de las Copas del Mundo.
3: No, totalmente. Es que te pones a repasar el Mundial de 2010, no hay un partido tan redondo. De hecho, creo que España merece golear en la final. Pero bueno, oye, no se da y creo que... Vamos, nunca he visto de nuevo entero el partido, pero tuve la sensación de decir, bueno, muchísima superioridad.
0: Sí, pero ellos también tienen dos claras.
3: Sí. Claro. Entonces, yo creo que también es una de esas ocasiones donde se nota ese callo de campeón que tiene España, ¿no? Toda esa herencia que decías, Miguel, de que hay en esta selección absoluta varios futbolistas que han sido campeones de Europa, tanto a nivel absoluto como categorías inferiores, campeones olímpicos, que saben lo que es ganar también a nivel de clubes. Esta España ya no es pupas, y creo que eso te lo da el haber ganado y el hacer callo competitivo. Entonces, unes todo eso a un gran nivel de todos, porque es un...
2: De todos.
3: Es que es una actuación... colosal contra un rival que no deja lugar a la duda, que es que si hace este partido cualquier selección menor, sí. Y dices, oye, ¿cómo habéis inflado, por ejemplo, con Marruecos?
0: Claro.
3: ¿Cómo habéis inflado a Marruecos?
0: No.
3: Y luego a la hora de la verdad, no. ¿Qué poquitos son? No, es que Francia de manera unánime era la mejor selección del Mundial y pareció poca cosa.
0: De hecho, por eso decía, si hay alguien de fuera que no es español y dice, oye, es que Francia no era para tanto... Oye, perfecto, ¿no? Que ayer se lo leía a algún periodista argentino. Perfecto, de acuerdo. Pero nosotros no caigamos en la trampa. Francia era un grandísimo equipo.
2: Joder, enorme.
0: Que ayer no lo pareciera, pues sí, no tuvieron el mejor día, obvio. Pero es que España no se lo permitió. Tú sabes cuando hay una puerta cerrada y tú tienes mucha fuerza, pero no entras, no sabes, ¿no? O sea, le empiezas a dar cabezazos, empiezas a cargar con el hombro y te terminas lastimando. Eso fue España, sí, le cerró todas las puertas.
1: Le escondemos la llave ahí a la selección francesa. Venga, 628269092, oyentes de Radio Marca, os queremos escuchar a vosotros con vuestro análisis, vuestro comentario de la victoria de España ante Francia.
0: Espero y deseo que en el Power Ranking de Marca y Sketchers Now, Rodri Hernández esté muy arriba.
3: Bueno, que cada vez quedan menos jugadores en el Power Ranking. Tan solo tres selecciones vivas. Venga, venga, llega ese momento del Power Ranking de Marca y de Sketchers, que es el confort que impulsa a los mejores.
2: Pues Mikel Oyarzabal está tercero, Rodri segundo.
3: Bien.
2: Y líder momentáneamente caerá Kylian Mbappé.
0: Bueno,
2: caerá.
0: Bueno. Tiene el tercer y cuarto puesto que sumará, supongo, al Power Rank.
2: Ya, pero bueno,
0: bueno, si lo quiere ganar, oye, bueno, no hay ningún problema. Que siga presionando Unai Simón Kiki. Oye, hoy a las 9, semifinal, Inglaterra-Argentina. No pienso que haré la trampa de preguntaros qué queréis.
3: No.
0: Que gane el peor y que se clasifique, ya poder ser con una prórroga larga, extenuante y fatigosa, ¿vale? A partir de ahí disfrutemos del partido.
3: Ayer decíamos que todas las finales que contengan a Inglaterra en la ecuación, poco de pereza.
0: Ah, bueno, a nivel de elección de quiero ver el partido.
3: Sí, sí.
0: Yo quiero ver a Argentina, ese rival. Argentina,
2: sí, sí, por supuesto.
0: Pero.
3: De hecho, que la gente nos lo diga también en el
0: 6-2-2-92. Sí, sí, sí.
3: Pero tengo. O sea, igual es una sensación muy mía de que todo el mundo prefiere a Argentina el tema, por el partido, ¿no?
0: Sí, sí, no estoy de acuerdo. Pero el tema de querer, yo quiero a Túnez, ¿sabes?
3: Quiero. No, hombre, claro. Sí, sí.
0: No a la Túnez desde Renar. A la primera.
2: A la del
3: Cara, sí, sí, sí.
0: A la no a la desde Renar. O sea, no, esta es una final y oye, aquí. Ya está.
3: No, y que al final, oye, venimos de ver una exhibición de España. Seguro que esta noche empieza el partido y Tagliafico te empieza a aparecer.
0: No, Carlos. Total. Y tiene que ser así.
3: Claro.
0: Porque como te empieza a aparecer otra cosa, malo.
3: Malo.
0: Mira, aquí tenemos al amigo Pasqués. Nosotros estamos ahí, ¿eh? Nos vemos el domingo. Nos gustaría vernos el domingo. No nos gustaría vernos el lunes.
2: Cuidado.
0: Cuidado, Pasqués. Cuidado, Pasqués. Por cierto, a las 11 llega Julián Escudé.
2: Uy.
3: Bien.
2: Pero viene, ¿no?
0: Viene, y le vamos a dar cariñito, hombre.
2: Claro.
0: Sí. Él es más español ya que francés, habrá que felicitarle y
2: escudero.
0: Todos juntos.
2: Julián Escudero,
0: a partir del día de hoy. Mercado de. Esto es como a Emerico la puerta, ¿no?
2: Claro,
0: un poquito de eso.
2: Hombre, de Sams, que nunca le llamó, ¿eh? Mírale.
0: Didier todavía está preguntándose de qué nacionalidad es el árbitro, mamma mía. Mercado de fichajes, rapidísimo, ¿eh? Vamos a las nahueladas. Vuskovic ya es nuevo futbolista del Brighton por 54 millones de euros. Se oficializó lo de Álvaro Rodríguez por 25 al Bournemouth.
3: Tremendo.
0: Tielemans, baratísimo, por 41 al Manchester United. Es verdad que tenía la cláusula. Y Mason Greenwood es nuevo futbolista del Fenerbahce por 39. Ahora sí, 10 y 24, antes del superanálisis de la victoria de España, pizarrita, se viene una pizarra de Quintana espectacular. Vamos con las nahueladas del Mundial.
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3: Falta de 4 días para la final. Se busca finalista.
0: No hace falta.
3: Nada. Saldrá de ese Argentina-Inglaterra. Me ha gustado mucho. Mira que a veces criticamos decisiones de marketing relacionadas con el Mundial. Me gusta que Argentina haya pedido jugar con la segunda equipación, con la azul oscura, que es, oye, la que hizo eterna en su día Diego Armando Maradona, que tiene un récord que le ata a Jude Bellingham. Jude Bellingham es el primer futbolista en la historia de los Mundiales en marcar más de un gol en 2 partidos consecutivos de fase eliminatoria del Mundial desde Diego Maradona, que le marca 2 a Inglaterra y después le marca también otros 2 a Bélgica. El partido va a ser tremendo y muchísimas ganas de verlo. Ha hablado todo el mundo, pero me ha gustado mucho la declaración de Toni Kroos sobre el lío entre Bellingham y Tuchel, que me parece un lío muy de fútbol y muy normal. Si alguno no ha estado muy pendiente, Tuchel, después del partido del otro día frente a Noruega, dice que el partido de los suyos, pues que no estuvo muy allá. Le dijeron todo esto a Bellingham y Bellingham dijo, oye, no me marees, que estamos aquí jugando al rayo del sol 2 horas contra los jugadores noruegos y oye, que no quiero saber nada de que no te haya gustado el partido.
2: De hecho, Tuchel ha atacado directamente a las teles, ha dicho que son las encargadas ahí un poco de...
0: Ah, vale. Siempre la culpa es del mensajero. O sea, que bueno, tenga el traje de Tuchel, la culpa es del periodista.
2: No, si Tuchel dice, oye, no hemos jugado bien, y la tele le dice, oye, que dice Tuchel que no ha jugado bien.
0: Pero es verdad.
2: Sí, pero bueno, que él lo que dice es, oye, seamos un poco, ¿no?
3: Está muy bien Harry Kane diciendo, oye, estas son cosas que pasa. Y me ha gustado lo de Toni Kroos, que dice, oye, yo he jugado varias veces en Miami. Dice, la humedad es insoportable. Y dice, cuando llevas 120 minutos jugando ahí, lo último que quieres escuchar es que tu partido no ha estado muy allá.
2: Claro.
3: Sobre todo cuando ganas, ¿no?
2: Entonces, pero me rayé, ¿viste?
3: Bueno, un lío muy de fútbol. Un poquito menos de fútbol tuvo el caso Balogun. Ha hablado Folarin Balogun, el futbolista al que se le revocó la expulsión para poder jugar contra Bélgica en octavos. Y dice que él era consciente de la controversia que iba a causar todo el asunto. y que veía cómo eso me extremó muchísimo los nervios en el vestuario de Estados Unidos. Dice que trataron de enfocarse en el partido porque fue bastante difícil. Hoy, Florian Balogun, por cierto, es portada de Tutto Sport, porque es el sueño de Spalletti para la delantera de la Juve, a ver cómo acaba eso. Y para acabar, una curiosidad. Este Mundial de 48 selecciones, que ha sido el Mundial de las oportunidades, tenía un grupo que creo que de manera unánime veíamos como el grupo más débil, que era el grupo B, el grupo de Canadá, sí, con Bosnia y Qatar y Suiza. Es una cosa que yo no había visto en mi vida, pero todos los equipos del grupo B de este Mundial han conseguido su mejor participación histórica.
2: ¡Ostras!
5: Ah, pues mira.
3: Qatar nunca había puntuado, sí, Bosnia nunca se había metido en la siguiente fase, claro, Suiza nunca se había metido en cuartos.
2: Canadá ha avanzado una
5: ronda eliminatoria. Bueno, creo que Suiza se había metido en cuartos, pero con el anterior formato, pero vamos. Que
3: claro,
5: sí, que nunca había pasado dos rondas, exactamente. Exacto. No, un tema interesante para cerrar estas navegadas del día. Repartimos un poquito de suerte y sacamos la pizarra para analizarlo todo.
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de saque para Mikel Oyarzabal jugando de blanco, calzón color burdeos, con Francia. ¡Pentalas! ¡Se habla español! ¡Va Mikel templador!

final. Dios, España no es para menos. Festeja la Roja en Dallas, tierra de vaqueros. ¡Qué bien lo hemos hecho! España 2, el glamour francés 0.

0: con la voz de Nino Bravo y con la sensación de que este partido lo recordaremos toda la vida. Un partido que tenemos que analizarlo, aunque me quedaría aquí, la verdad es que cantando con vosotros,
1: escuchando hasta el final.
0: En vez de con un café, con una copa, no os voy a engañar. ¿Ah? Escuchando la canción de Nino Bravo, que estoy de acuerdo en que debería ser el himno de esta selección. Decía que el partido salió como más o menos esperábamos. España con el balón desde el principio, ritmo bajo de encuentro de primeras. Francia no regalaba metros, pero es verdad que no presionaba, no encimaba centrales ni portero. Dejaba espacio entre la defensa y Mañán porque España no tiene ruptura ni agresividad en ese espacio del campo, pero tampoco apretaba a los centrales. Al final, un bloque medio donde Olise buscaba que Rodri Hernández no interviniese demasiado, pero en el que España se sentía bastante cómodo.
1: Sí, un arranque del partido en donde se notaba bastante tensión por parte de las dos selecciones. Ninguna de las dos quería arriesgar en exceso, ni España a través de la pelota, ni Francia a través de su presión, y donde creo que empezó a imponerse el ritmo en la circulación que le quiso poner España a la pelota.
2: Sí, en el momento en el que yo creo que España buscaba ese ritmo bajo también para desconectar desde el primer momento a los atacantes franceses y que Francia no pudiera tener esos momentos de vértigo, de recuperación y verticalidad.
0: Hay que decir que aún así, sí, para mí lo que es el primer cuarto, Alex, España está peor. A ver, no está peor. El partido está igualado. Y a los puntos me parece que Francia está un poquito mejor. España no tiene del todo bien la pelota. Baena tiene 2-3 pérdidas peligrosas. Sí. No empieza bien. Hay una llegada de Kylian Mbappé en el minuto 15 que es bastante peligrosa, pero se cruza todo el campo Pedro Porro para intervenir. Encima la presión española estaba un poco desajustada, no estaba bien plantada sobre el terreno de juego España. Entonces May Mañana encontraba tanto a Rabiot como a Olise con pases intermedios de cierto riesgo, pero que al final, si los encontraba, ponía de cara a jugadores para correr. A mí el primer cuarto de España, claro, luego llega lo que llega, pero el primer cuarto de España era igualado por lo bajo y yo me fui a ese momento previo al penalti, o yo estaba en ese momento previo al penalti, porque al descanso de ese parón por recaudación España se va ganando, pero yo me voy en el minuto 15-20 con la sensación de, ostras, qué buenos son, y ¿cuánto lo vamos a tener que bordar?
2: Qué miedo nos dan, ¿no? ¿Qué posibilidades tienen de hacernos daño si no terminamos de bordar el juego? En ese momento España no estaba bordándolo, no estaba llegando al nivel que posteriormente alcanzaría en el partido, y era una situación en la que Francia podía amenazar a través del robo, Francia podía generar peligro a través de momentos en los que atacar la profundidad, y en una situación en la que la selección francesa termina teniendo dudas, no estaban conectados, no estaba conectado Digne, no estaba concentrado, termina cometiendo ese penalti.
1: Sí, nadie consigue progresar demasiado y España tampoco era muy efectiva en la presión porque encontraba constantemente Mañana Rabiot
0: a espaldas de la peligroso ese pase.
2: Muy tope el partido Rabiot, hasta que lo quitan.
1: Entonces, bueno, como digamos que nadie se hacía demasiado daño. Sí. Bueno, existe esta jugada de Barcola llegando a la línea de fondo. No,
0: era un partido igualado, pero a los puntos.
1: Sí, con la sensación de, o sea, tú ves los primeros 15-20 minutos y dices, bueno, esto
0: claro.
1: de esta prórroga no salva a nadie.
0: ¿Qué pasa? Que el que falla es un francés y el que es más listo que el hambre es español. Tiene esa situación Lucas Digne dentro del área. Creo que al final le puede pasar a cualquiera, porque ayer hablábamos tras el partido, es que le pasó a Luka Modric en la primera jornada de este Mundial, y si le pasó a Luka Modric, ¿cómo le va a pasar a Lucas Digne, no?
1: Sí, pero con el matiz de, oye, es que eres defensa.
0: No, y además Lucas Digne tenía bastante más espacio que Modric, pero en todo caso detecta la situación Lamine Yamal, se tira a por él porque sabe lo que va a pasar. O sea, Lamine Yamal va a presionar porque sabe que o se lleva balón o se lleva una patada. Y se lleva una patada catedralicia. Marca Mikel Oyarzabal con una frialdad que honestamente me intimidó. O sea, no se puede estar tan tranquilo.
2: La mirada.
0: Dijo, no, es que parecía que estaba desconectado, que alguien le había desconectado y que estaba, bueno, pues, entrenamiento. Y ahí marca España. Se llega al primer parón, como al primer tiempo muerto, y ahí España se resitúa, comienza a crecer y cambia el partido. Yo creo que tiene más que ver el ajuste que hace Luis de la Fuente con la posición de Baena y con la presión. Pero claro, si ese ajuste llega encima después de haberte puesto 1-0,
1: claro,
0: cambia mucho la película.
1: Con el subidón anímico de verte ya por delante en el marcador, pues todo es más sencillo, pero estoy de acuerdo. Creo que ahí hay un movimiento clave de Luis de la Fuente en la pizarra con la posición de Baena. Baena no entra bien al partido, empieza muy abierto, recibiendo al pie, queriendo desbordar a Jules Koundé, y una de sus pérdidas desencadena el contragolpe entre Dembélé y Mbappé en el minuto 15, que es una acción muy peligrosa de los franceses. Pero Luis de la Fuente detecta que tiene que empezar a jugar por dentro, atacar la última línea, ser muy agresivo con los desmarques, y España empieza a apretar mucho más arriba.
0: De hecho, me pareció muy elogiable cómo Baena se recompuso.
1: Se rehace, totalmente.
0: Porque Baena se recompone de pérdidas con pelota con trabajo defensivo.
1: Sí, sí, sí.
0: Creo que Baena asume un momento de, vale, no voy a poder generar mucho desde la pelota, estoy en un rol incómodo, estoy jugando aquí demasiado abierto, una posición que no me viene bien. Vale, Luis, me metes un poquito por dentro, me puedo juntar con Fabián, con Olmo, con Rodri, pero yo mi partido es recuperar balones, morder, ayudar a Cucurella, que pronto se carga con la tarjeta amarilla. La verdad es que ahí Baena estuvo fantástico y creció una barbaridad durante el partido. Una vez España se ajusta, now España comienza a tocar la pelota como quiere. Y Francia, en ese periodo de tiempo que va desde el primer parón al descanso, es decir, lo que es el segundo cuarto del partido, por definirlo ya de una manera, Francia no se lanza a presionar. Francia sigue en ese bloque medio y España juega como le da la gana. Ahí los dos centrales están fantásticos, Cubarsí, Laporte, Rodri está genial. Es verdad que el descuentito francés a mí me generó un poquito de cuidado.
1: Sí,
0: cuidado, a ver si nos van a marcar justo en el descuento, pero ese tramo de España es muy bueno.
3: Sí, entra el partido en esa zona donde da la sensación de que Francia persigue sombras, ¿no? Y que dices, oye, ¿qué pudo cambiar Francia? ¿Cómo puedes apañar un poco el tema? Había caras de incomprensión en el banquillo de Francia. Yo creo que España...
0: Eran muy graciosas las caras de Desans y el cuerpo técnico diciendo...
2: Sí. ¿Qué hago?
0: A ver, ¿qué hago?
2: Sí. No puedo hacer nada.
3: Sí, porque sensación de llegar tarde a todo.
0: Analizaremos los cambios, pero creo que lo único que pudo hacer Desans para el partido, y era absolutamente contra natura, es meter a otro tercer centrocampista. O sea, porque cambió pieza por pieza. Sí. Yo no sé si eso hubiese funcionado, ¿eh? No lo hemos visto nunca, no lo tengo claro. Pero es que había una superioridad en el centro del campo de España, porque bajaba Mikel, se metía por dentro Baena.
2: En la acción del gol se ve muy claro que el pase que le llega a Dani Olmo es un pase en el que Koné se gira y dice, pero bueno,
3: es que
2: ¿cómo es esto?
3: No sé si os acordáis de la sensación que deja Francia en la primera hora de partido, 70 minutos de la final del 22.
2: Sí, con los cambios.
3: Pero ahí yo creo que da la sensación de oye, Francia está mal, por supuesto Argentina está bien, pero que Francia está mal, y ayer en el partido... Es que no sabéis identificar claramente quién falla en Francia. Te dejas esa sensación de...
0: Tú lo decías que si fueses francés, ¿a quién?
3: Claro, ¿quién señalas? ¿A quién te criticas? Cabreas?
0: Pues sí, hombre, evidentemente. Hay un Balón de Oro, hay un jugador como Kylian Mbappé, hay una promesa, bueno, en realidad como Olise, a los que les puedes pedir más, pero
3: claro. Sí,
0: no fue culpa de ninguno.
3: Pero es un fallo como muy, claro, muy colectivo. Transmite Francia esa sensación que siempre decimos, oye, que cuando no sabemos explicar algo en fútbol, que recurrimos al físico, pero es esa sensación de, oye, es que no llegan, no les da. Y no es por lengua fuera, es porque España empieza a arriesgar con los pases, empieza a combinar por dentro, empieza a encontrar espacio a la espalda de los centrocampistas, y ahí hay muchas situaciones donde el equipo empieza a no llegar.
1: Sí, en el caso de Francia fue como un colapso multiorgánico. Es que empezaron a apagarse todas las piezas porque España estaba haciendo un partidazo. Y España...
0: Estaban pidiendo la desconexión.
1: España, país por excelencia de la picaresca, tiene en el centro del campo una serie de trileros.
0: Sí.
1: Pero que te jonden la pelota.
0: Es que...
1: Y es que no la ves.
2: ¿Dónde está?
1: Que juegan contigo.
2: Totalmente.
0: Yo entiendo, lo he dicho en editorial, que Desans buscase dónde estaban las cuerdas que sostenían al mago volando. Muy porque... ¿cuántos Dani Olmo había? No puedes decir que hubiese uno. No puede ser.
1: Uno no había.
0: No había uno.
1: Había varios.
0: Fabián Ruiz hace un partido.
1: Sí. Madre mía.
0: Hace un partido colosal. Rodri es un Balón de Oro. Rodri, lo dijimos ya desde el partido ante Portugal, es que es una actuación de Balón de Oro, ¿no? No es una actuación de gran centrocampista, de gran mediocentro, no, de Balón de Oro. Siendo centrocampista, siendo mediocentro, con lo que eso significa y con los debates que abre, viéndole en este nivel. Muy bien todo, es que, Alex, es que, insisto, luego lo vamos a analizar más, pero es que la jugada del 2-0 ya no es lo que hacen con pelota, que hay un tema, por eso he querido mencionar editorial a los entrenadores de fútbol base, porque... Los centrocampistas, los defensas, todos los jugadores españoles, a la hora de perfilarse, de orientarse, de manejar los dos pies, es que es una exhibición. Es que ves a Laporte y a Cubarsí y le vienen a presionar para que tengan que salir por el lado que no les gusta a ninguno de los dos, y lo hacen con una facilidad brutal. Y luego ves a Mikel Oyarzabal corriendo a la Crua, negándole el lado bueno para que salga por el lado malo, y la Crua se quitaba el balón de encima que no sabía qué hacer con él. Es que esas cosas marcan la diferencia. Y luego, como son jugadores listísimos, la inteligencia para moverse sin balón, a veces para recibir, a veces, insisto, para aclarar el camino a un compañero, mirad la jugada del 2-0. Es que está todo es resumido preciosa. Ahí.
2: Es que es preciosa, desde la recuperación de Cucurella a cómo España, bajo un momento de presión de Francia, que yo creo que ya completamente desquiciado el equipo francés, busca adelantar mucho, presionar muy arriba, España consigue salir con pases, luego vuelve atrás, sale Pedro Porro, España combina y termina encontrando ese pase Rodri Olmo, donde luego posteriormente pues Pedro Porro termina solventando la situación y donde España culmina lo que estaba siendo ese partido, un partido en el que había desconectado a Francia y en el que termina por ponerse 2-0.
0: Que en esa jugada que estamos mencionando, el 2-0, hay una conducción hacia adentro de Pedro Porro.
2: Sí, que
0: va el tío, claro, es que esto es un equipo. Pedro Porro se mete hacia adentro en una conducción que dices, joder, cuidado. 1-0, está Francia. Y Pedro Porro se queda en el centro del campo porque sabe, creo que en este caso es Rodri, tendría que ver la jugada de nuevo, se ha quedado como lateral derecho cubriendo la posición. Es que España juega como un equipo. Es que no es una selección.
1: Totalmente.
0: Por eso justificamos muchas veces las decisiones de Luis de la Fuente, que van en esta dirección. A la hora de convocatoria me refiero. Hay que priorizar los perfiles que él entienda correctos para ser un equipo. Que nos dejamos fuera algún futbolista que es mejor, si estamos de acuerdo. Pero fíjate.
1: Sí. El funcionamiento es perfecto. Es que funciona como un reloj la selección española. Una España que se va organizando en torno a la pelota. Es que se van moviendo los futbolistas en torno a la pelota para generar líneas de pase, para colarte a la espalda de los rivales y para permitirle a la selección progresar. Y es que creo que la acción del 2-0 condensa a la perfección lo que es el fútbol español.
3: Precisamente los dos jugadores que finalizan, ¿no?, de alguna manera la acción del 2-0, son los que se dan más nota por parte del equipo. Y yo estoy de acuerdo, Pedro Porro y Dani Olmo, que llevan un 8, son las notas más altas del partido. Rodri tiene un 7. Bueno,
0: recordemos que el equipo con las notas es increíblemente exigente, hasta el punto de que igual ha dado una decena de dieces a lo largo.
3: Alguno más, creo que son 20,
0: a lo largo
3: de toda la historia.
0: De toda la historia, o sea que igual llega. Yo qué sé, Mbappé en la final de 2022 que marca 3 y se lleva un 9. Sí. O sea que no.
3: Sí, Pedro Porro y Dani Olmo son un 8, que es una nota, como dices, muy alta para lo que es el equipo. Las notas más bajas del partido se las llevan Lucas Digne, Olise y Dembélé. Que también, la verdad, que firmo debajo de eso, me parecen notas muy bien puestas.
0: También te digo.
3: Aparte, notas sin decimales, que siempre ayuda.
0: ¿Cómo son los franceses? También te digo, o sea, comprando que el equipo tiene esa vara de medir, y oye, a tope con ellos. No sé, o sea, Rodri, claro, el 7, o sea.
2: Sí, no, y Fabián también, ¿eh?
0: Yo soy Rodri, me ponen un 7 y me.
1: Bueno, pues que se motive para la
0: no,
1: final.
0: No,
1: que se pique, que busque el 10.
0: Chaval, que lo puedes hacer mejor.
3: Claro, hombre, que listo eres.
0: Que sí. Sí, por eso he querido explicarlo.
3: Un 7 es, o sea, realmente notable es notable, o sea.
0: Pero que quería explicarlo porque si no, nuestros oyentes van a decir, franceses. A ver, sí. Que son muy suyos, pero no es nada contra España en este sentido.
3: Por comparar, solo hay 3 futbolistas de Francia que llegan al 5, que son Koundé, Upamecano y Rabiot.
0: Igual muchos me parecen. En todo caso, tras el descanso, Francia ajusta. Mete a Manu Koné por Rabiot, creo que es un tema de la tarjeta amarilla. Yo aquí, y no quiero ser capitán a posteriori porque lo sentí durante el partido, Luis de la Fuente confía en Cucurella de la forma en la que Deschamps no confía en Rabiot.
2: Claro.
0: Y Rabiot estaba jugando muy bien.
3: Sí,
0: muy
3: bien. Pero Rabiot con amarilla deja una entrada que dices.
0: Claro. Pero
3: si eso lo comentaba Pepe Reina, que dice yo como entrenador. Yo también soy un poco.
0: Escucha, que no es
3: amarrete
0: una,
3: ahí.
0: No, que no es una crítica a Deschamps ni un elogio a Luis de la Fuente. Digo que confió como el otro. No, sus argumentos tenían. Deschamps para no confiar en Rabiot. Y de la Fuente para confiar en Cucurella. O sea, no era algo valorativo.
3: No,
0: era algo de que estuvo, fue una forma de proceder diferente, sí. Porque eran casos.
2: Y estaba al final, siendo de los mejores.
0: De los mejores.
2: O el mejor.
3: Yo creo que yo me pongo en cada uno de esos lugares y habría tomado las decisiones que toman los entrenadores. ¿Por qué? Porque España estaba dominando. Cucurella es un jugador, además, acostumbrado a jugar en ese tipo de situaciones. Y en un centro del campo donde está habiendo superado, ya hay una cosa donde llega tarde.
0: Todos conocemos laterales a los que, si están con tarjeta amarilla ante Dembélé o Olise, les quitamos. Cucurella no es uno de ellos.
3: Pero, o sea, por eso digo. Sí, pero creo que tiene más que ver con el contexto de partido. O sea, si Francia estuviera teniendo 80% de posesión,
0: puede ser, claro.
3: Pues no quitas a Rabiot.
0: En todo caso, entra Koné por Rabiot, vemos una Francia más agresiva, Dembélé comienza a saltar a portero y ahí es donde a España no le tiembla el pulso. Para mí, España va creciendo en el partido porque va reforzándose en la idea. O sea, todo lo que dice, joder, es que estoy haciendo lo correcto. O sea, cuando Francia da un paso adelante, lo que hubiese pasado con cualquier otra selección en el mundo es que los centrales fallan dos pases, Francia encadena dos jugadas y ya te tiene embotellado. Y a ver cómo sales de esa situación. España no tuvo que salir de ninguna situación porque Francia nunca la llegó a embotellar. Nunca la llegó a hacer dudar. Y esto habla muy bien de la templanza de Unai Simón, de la calidad, tranquilidad e interpretación de Cubarsí y de, evidentemente, Aymeric Laporte, que hace un partido colosal, de cómo se mueven los centrocampistas por delante, de cómo se junta el equipo en torno a la pelota. Insisto, no es normal que España no sufriese en la segunda mitad. No es normal. Creo que si Inglaterra o Argentina juegan este partido, igual también ganan 2-0 en la segunda mitad, ¿vale? Pero creo que hubiesen jugado de otra manera y hubiesen sufrido y hubiesen necesitado algo más de su portero a nivel de parada y hubiesen necesitado que Mbappé o Lis o Dembélé no estuviesen acertados de cara a portería. Aquí es que ni se vio.
1: Sí.
0: Es que no falla en ninguna ocasión porque no las tienen.
1: Ayer se juega lo que quiere España en todo momento, que es España la que va marcando el escenario del partido, y a Francia le toca ir a contracorriente en todo momento, incluso en el escenario donde debería mandar por detrás en el marcador, que es cuando debe encerrar por norma general al rival, que es cuando el rival se echa atrás y Francia debería ser la que dominase. Es que no lo vimos, que fue España la que marcaba la posesión, la que marcaba el ritmo al que se jugaba, y dentro de ese ajuste que introduce Deschamps de pasar a Dembélé a la punta para presionar un poco más arriba, Oli se va a la derecha, y acá hablabais de Cucurella. El partido Cucurella ante Oli, cuidado, ¿eh?
4: Sí, sí.
1: El partido de Cucurella ayer es una exhibición defensiva de un tipo que es intensísimo, pesadísimo, que no te deja girarte, que no te deja hacer nada, y no lo regatea ni una sola vez.
2: No. Estuvo pletórico Cucurella, y de hecho, bueno, una recuperación suya es la que inicia la acción del 2-0, en un momento en el que Francia parecía que podía volcarse, que podía tener ese momento, ¿no?, de inquietar muchísimo más, y es donde realmente España fue tan superior que lo minimizó al máximo, que los ataques supuestos de Mbappé, Olise y Dembélé no existieron.
3: A mí, dentro de que, oye, que el fallo es colectivo, como analizábamos antes, creo que Olise es el jugador que más me decepciona ayer en Francia. Creo que, obviamente, el futbolista al que miras es el que hace los goles, y es Mbappé, que también estuvo mal, por supuesto. Pero en Olise dices, oye, estás encasillado en la derecha, está Cucurella comiéndote la tostada, oye, muévete, busca, prueba algo diferente. No, sobre todo en esta Francia que veníamos destacando durante todo el torneo, que tenía cierta libertad posicional, sí, que no era un equipo tan encorsetado, sí, que no era pues un equipo tan rígido como en otros torneos habíamos visto. Pero creo que Oli se simbolizaba un poco eso, y ayer lo vimos muy poco.
0: Totalmente, y creo que además es curioso porque, igual que el primer tiempo por recaudación le vino bien a España, el segundo y el descanso tenía que haberles venido bien a Francia. Justo. Es verdad que Pedro Porro marca antes del segundo, sí, parón, y eso ya el 2-0. O sea, nosotros no, porque había algo de nerviosismo, evidentemente. Son una semifinal de tu mundial, pero yo soy argentino, inglés o cualquier otra nacionalidad y veo el partido y digo, bueno, cucunana a dormir, porque esto va a acabar así. O bueno, es que esto en todo momento estuvo más cerca el 3-0 que el 2-1.
1: Eso es.
0: Y eso es una barbaridad. Pero a lo que quería ir es, puedo entender al jugador francés que está sometido a un estrés, persiguiendo sombras, haciendo un trabajo brutal, y los pocos momentos que tiene la pelota ve como encima España sabe presionarle. Y muchas veces Francia tenía el balón en tres cuartos, tenían que retroceder hasta el lateral hasta el central hasta ante Maimañán. Hacía muy bien el tema de ser un acordeón la selección española y de salir y no de defenderse tan solo. Por eso digo que, entendiendo de que a supertalentos como Mbappé o Lise siempre hay que pedirle más,
1: sí,
0: y eso estoy seguro que en Francia le pedirán, es que creo que hay disculpa por el juego de la selección. Es que creo que cualquier crack en el mundo hubiese ayer quedado maniatado.
1: Seguramente, porque hablábamos antes del partido que hace Rodri con balón. Rodri sin la pelota.
0: Es una barbaridad.
1: Un partido increíble. Va pasando la escoba por todas partes, porque ayer se multiplica por 100. Aparece por todas partes para ir robándole balones a los franceses. Y si superaban a Rodri, es que tienes por detrás a la línea de 4, que está funcionando de manera fantástica. Y sobre todo a los dos centrales. Otra vez.
2: Cuarsí
1: y a Aymeric Laporte, que son palabras mayores.
3: En el caso de ayer, sobre todo Laporte. Teníamos el debate de ¿quién está haciendo mejor mundial, si Laporte o Cubarsí? Creo que es un debate.
0: ¿Qué debate?
1: Vaya debate.
0: ¿Qué debate?
1: Ya ves.
0: Me encantan estos debates.
2: Debatir por de ricos.
3: Y creo que los dos, bueno, es el típico debate, y ahora que está entrando aquí en escena, que tiene Julien Scudé por las mañanas, el coche rojo, el amarillo.
1: Pues exacto.
3: Es Cubarsí, sí, sí, sí, o la por... ¿Con cuál has venido hoy, Julien? El rojo.
1: Bueno,
3: el rojo, bien, Julien, bien. Bueno, yo creo que podemos estar todos de acuerdo en que el Mundial de Cubarsí hasta cuartos es superior al de Laporte, sí, siendo los dos, insisto,
0: sí, sí, sí,
3: muy
0: sí,
3: buenos.
0: Uno un 10 y otro un 9.
1: Total.
3: Y creo que Laporte está mejor que Cubarsí, tanto en cuartos como en semis.
0: Sí, sí,
3: y en ambos hay una constante que es... Oye, en esta selección que tienen que generar certezas, oye, defender constantemente hacia adelante, intentar confiar primero en que tanto el centro del campo como la delantera ensucien mucho las posesiones del rival y que eso te favorezca a él saltar, el que los pases que le lleguen a los delanteros rivales no sean limpios, el poder anticipar, el no dejar que se giren, en todo ese tipo de situaciones está brillante España. Ha habido, sobre todo en la primera parte, alguna situación donde Cubarsí con Mbappé sufre a este respecto.
1: ¿Qué decir?
3: A ver, ¿cómo no? Claro, ¿contra qué vas a sufrir si no?
0: Sobre todo cuando estás mal ajustado en la presión, como hemos dicho al principio, eso, ahí te tocaba correr para atrás, luego ya no toca correr para atrás.
3: Y bueno, y están los dos centrales acompañados por ese nivel de Unai Simón, que dices, oye, no tengo tantos reparos con dejar 35 metros a la espalda porque mi portero está jugando prácticamente como un líbero.
0: Esto lo comentamos en la previa. Francia ante España casi nunca puede correr. Casi nunca puede contragolpear. Porque no la deja. Vuelvo a insistir en el concepto. Nuestro estilo es el tiquinacho. Es tener la pelota para dominar posicionalmente e incluso te diría también a nivel emocional. O sea, esa desesperación que causaba Italia con su catenacho de no vas a meterme un gol, ni pa' Dios, la genera España solo que con la pelota. Y claro, evidentemente encima, cuando tienes el balón, cuando el rival comienza a salir, a presionar, tú puedes castigar, porque hay un momento donde España, minuto 75-80, empiezan a entrar los cambios no cambian nada para bien, y esto es una buena noticia para la selección española, mala para Francia, donde España tiene muchas situaciones 3x3, 4x4, que hay veces donde España dice, oye, o finalizo sin tampoco forzar ninguna situación, o me voy para atrás. Y ahí demostró mucha inteligencia, no por no hacer sangre, que oye, cuando hay que se puede machacar, se machaca, que diría Luis Aragonés, sino porque el partido estaba para no me voy a equivocar.
2: Sí.
0: Si no me equivoco aquí, se acaba todo.
2: Y además refuerza lo que vimos de que los futbolistas se iban creciendo según pasaban los minutos y según se iban sintiendo tan cómodos a la hora de gestionar el balón. Veían que esa manera de circular, esa manera de pasar el balón, de moverlo, les estaba haciendo, primero, crecer en el partido, segundo, frustrar a Francia y tercero, tener posibilidades para llegar, y era un momento de refuerzo constante de la selección española y que termina pues con los solés del Estadio Dallas.
1: Sobre todo porque el primer cambio, que es Ferran, llega en el 74, y Ferran y después Mikel Merino, Pedri, Llorente y Nico Williams entran en un contexto ya súper favorable, que es muy difícil equivocarte en ese contexto.
0: Sí,
1: muy difícil desentonar cuando
0: igual,
1: todo el equipo está jugando de la manera en la
0: que
1: está jugando.
0: Igual que hay veces que es muy difícil jugar y
1: exacto,
0: entrar.
1: Exacto. Sí. Yo creo que aquí entran en un contexto muy favorable y que todos ellos, oye, creo que entran bien porque, por ejemplo, no entró bien Pedri el otro día y creo que ayer sí entra con una versión algo más parecida a lo que somos que puede hacer el Canario.
0: Chicos, sé que es complicado, pero antes de irnos al debate... un top 3 de futbolistas ayer.
1: Ostras.
0: Sé que es muy complicado, pero bueno. Top tampoco 3. Nos vamos a equivocar y al mismo tiempo no nos podemos equivocar.
1: Venga, lo tengo.
0: Del 3 al 1.
1: Laporte, Dani Olmo, Rodri.
2: Yo, Olmo, Laporte, Rodri.
3: Me parece injusto no meter a Unai Simón. Es que,
2: y a Fabián tampoco.
3: Y a Cucurella.
0: ¿Y Porro?
2: Porro fue el MVP del partido.
0: Por eso digo que es lo que el top 3 es equivocado, pero al mismo tiempo es imposible no acertar.
3: Claro. Unai Simón, Laporte, Olmo.
0: Yo me voy a quedar con Fabián, me encantó Fabián,
1: sí.
0: Olmo, Rodri. Y no metemos, insisto, a Pedro Porro, que...
1: Pero está perfecto. Ninguna combinación es equivocada.
0: Ayer me planteaban si Pedro Porro es... Sí, quizás es la revelación del Mundial. Claro, a ver, Pedro Porro ya le conocemos, ¿no? Pero claro, bueno, va a acabar siendo...
3: Ese es el tema. O sea, quiero decir que conocíamos a Pedro Porro, pero una versión muy diferente.
2: Ha cogido la oportunidad después de quedarse fuera de la Euro.
0: Que lo dijo él. Pedro Porro dijo, no esperaba estar haciendo este Mundial. Mira, por ejemplo, Alex, tú que eres ultra fan de Porro, que nos lo vendías aquí muy bien, pero es que esto está siendo otra cosa.
2: Está siendo,
0: Se está imponiendo en cada duelo, está siendo inteligente con pelota, está llegando a gol. ¿De qué estamos hablando?
2: Y la suerte de que el Tottenham le renovó hace poco. Pero vamos, es que el Mundial es para que venga alguien y pierda la cabeza.
3: Eso es una suerte.
1: Suerte o mala suerte.
3: Suerte para el Tottenham.
2: No, digo para el Tottenham. Claro, me refería al Tottenham.
0: La primera decisión buena que toma el Tottenham.
2: Tal cual.
0: Qué facilidad. Sí, sí. Desde que fichó a Luka Modric del Dinamo de Zagreb.
1: El tema es que Porro está jugando buena confianza, que yo creo que ahora mismo se cree que ha ganado 6 Copas de Europa de Dani Carvajal.
0: Ahora estos están chalados.
1: Es que están chalados. Buena confianza que parece chalados. Que es Dani Carvajal en
0: y
1: la Europa.
0: Y que me parece correcto que estén chalados, porque creo que en una final, evidentemente, juegues contra quien juegues, es imposible confiarte. Juega con personalidad.
1: Sí, sí, sí.
0: Juega con confianza.
3: Hay una barbaridad de momentos donde decíamos el tema de esa media salida de Unai Simón con Oyarzabal, la reacción. Sí. Ha sacado de hacer unas imágenes muy chulas de Unai Simón hablando con Rodri al descanso en el túnel de vestuarios, de cómo tienen que ajustar, de qué tipo de balones tiene que buscar Unai Simón para poner en ventaja a sus compañeros.
0: Hay otra en la puerta jugando con Lamine,
2: sí.
3: Con una naturalidad, con un dominio de la escena que lo ves de fuera y te transmite una barbaridad de confianza.
0: España se metió con una auténtica exhibición en la final de la Copa del Mundo. Ahora vamos a debatir de ella con Javi Casquero, Julián Escudé y Pablo Parra.
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0: ¿Cómo estás?
1: ¿Qué tal? Muy buenos días.
0: Me han llegado informaciones de que ayer estabas exultante, ¿eh? Me ha comentado
2: caliente,
0: Adri que ayer de madrugada no te ibas a dormir.
2: Pasa factura,
1: ¿eh? Disfruté muchísimo porque ahora que se suban todos al barco, todos los de la condición física de España que llegaban reventados, que si Rodri, Fabián, Merino, todo esto, pero bueno, hemos vuelto a demostrar que el fútbol es de los centrocampistas, los mejores del mundo son españoles. Y hay que decirlo, muy orgullosos. Y me va a quedar una reflexión muy crucifista, pero si solo se juega con un balón y lo tiene siempre España, da igual los delanteros que tenga Francia, que son buenísimos, y que nacionalices a Haaland, si es que no la van a coger. Entonces, a partir de ahí, España domina los encuentros, las selecciones creo que son generacionales, igual que fue aquella que nos dio tantos éxitos de Xavi Iniesta, Xavi Alonso, Busquets. Pues ahora tenemos a los tres. Mejor es empezar por los suplentes, Zubimendi, Pedri y Mikel Merino. Imagínate eso si los tuviera Francia.
0: Pues serían titulares, evidentemente, y cambiaría bastante la película. Pablo Parra, ¿qué tal? ¿Cómo estás?
3: ¿Qué tal, Miguel? Muy buenas.
0: ¿Estuviste ayer en Colón?
3: Sí.
0: ¿Qué sentiste? Porque algo que deja esta selección, y lo ha dejado desde el principio, así que no es de subirse al carro ahora en este sentido. Nunca he visto tantas camisetas de la selección española, creo que en parte porque Adidas ha acertado con el modelo, creo que en parte porque hay mucha ilusión, porque los chavales están con esto de reunirse para este tipo de evento, pero es una barbaridad, porque España en esto no siempre hemos estado a la altura de nuestra selección, y esta vez sí.
3: Mira, y al final creo que España, por la idiosincrasia que es como país, Miguel, vivimos en un estado que está muy polarizado para lo bueno y para lo malo, donde la gente no tiene un punto de encuentro en común, donde, o sea, y perdón que me ponga un pelín casi más allá de lo futbolístico, donde exhibir un poco tu bandera, ¿no?, es algo que ya te coloca a nivel social en un sitio, en una posición política. Y la verdad que ver a tantas personas ayer en Colón, a tanta gente, ese estallido que solo lo provoca el fútbol, ¿no? Porque, o sea, si tú lo ves desde un punto de vista de un extraterrestre que no conoce nada de fútbol,
0: no tiene sentido que haya
3: 6.000 personas viendo en una pantalla a tíos pegarle patadas a un balón. Pero claro, si te lo llevas a lo que es el día a día, esa emoción se me ponen hasta los pelos de punta. La verdad que es absolutamente precioso, y más allá del partido que hicimos, que fue absolutamente espectacular, la verdad que yo me siento muy orgulloso de nuestro equipo, de nuestra selección, de ya creo que honrarlo, de que el domingo la gente de las 9 de la noche vaya a parar todo el país y vayamos a recordar como lo hicimos en 2010 con quien vimos el partido, y muy, la verdad es que no te puedo decir otra cosa, que ayer me fui a casa prácticamente llorando porque me sentí muy alegre y muy feliz, como decía Javi. Es que a mí la selección me hace muy feliz, y por eso me resulta tan extraño cuando hay gente que a veces no tiene esta devoción por la selección. Entonces me fui a casa súper contento.
0: Hoy tenemos aquí para completar el roster, la plantilla, a un hispano-francés. Hoy más hispano que francés. ¿Qué tal, Julien Escudé? ¿Cómo estás?
4: ¿Qué tal? Buenos días.
0: ¿Cómo viviste el partido? Porque
4: yo
0: evidentemente
4: tú a casa llorando también.
0: Tú tienes un corazoncito español, pero evidentemente tú vas con la selección francesa. Y hablábamos de que si fuésemos franceses hoy tendríamos una sensación de impotencia, de no saber qué ha pasado.
4: Exacto, yo creo que está en todas las cabezas francesas desde que ya empezó ese mundial. Y la muy buena sensación que ha dado Francia por su línea delantera, ofensiva, vamos a decir, y de repente frente a España desaparece por completo. Había mucho debate antes de quién es el favorito, cómo juega, Francia domina, está mejor situación, muchos aspectos, y al final, en un partido, pues todo se juega en el campo, y ahí ha demostrado España a través del fútbol, del buen fútbol, del compromiso, de la intensidad, de la inteligencia, de todos esos aspectos, que al final puede dominar a cualquier equipo, incluso una delantera como la de Francia. Así que la impotencia también, se ha dicho, se ha escuchado como Cherki, sensaciones de que casi ha perdido Francia mismos, ellos mismos, porque nunca han arrancado esa semifinal, porque nunca ha podido arrancarla.
0: No la dejó la selección española, y eso hace que se repita lo de 2010, semifinales ante el rival más duro, con el mejor nivel. Y además ayer había una sensación de, es que no se necesitó la mejor versión de Lamine Yamal para ello, es que en el banquillo estaba Pedri, es que por el camino ha caído lesionado Dani Carvajal, es que Nico Williams pudo jugar tan solo unos minutos. Es exagerado sentir eso en una semifinal.
1: Bueno, quiero ensalzar la figura de Luis de la Fuente por su plan de partido. Creo que lo hizo francamente bien. por darle sitio y por de nuevo tomar muy buenas decisiones en cuanto a jugadores con muchísima experiencia.

0: Fabián es doble campeón de Champions, Rodri es el mejor centrocampista del Mundial, pero con muchísima diferencia sobre el resto. Dani Olmo fue el tercer centrocampista, no fue media punta, por lo tanto se rodearon muy bien del balón y si os fijáis casi no hubo cambio de orientación, todo fue viajando juntos, las distancias fueron muy cortas, si había pérdidas estaban todos muy juntos para que esas vigilancias pudieran ser muy efectivas en la presión tras pérdida. Las vigilancias ofensivas, para mí, que es un aspecto del juego que me tiene enamorado, los jugadores españoles son
1: muy pizarrita, mejores, ¿eh? Que te enamoren las vigilancias.
0: Sí. Porque es lo que te permite seguir atacando. O sea, un aspecto que parece que puede ser defensivo es ofensivo. Es la que te hace poder jugar en campo rival. Y hay muchas situaciones del juego en las que los jugadores españoles son muy buenos. Y desde el planteamiento que creo que hizo Luis de la Fuente, en la que evitó correr, ¿no? Había muchas situaciones que la jugada pedía acelerar, sí. Y sin embargo España frenaba para tener control, pero si tú entras en una ida y vuelta contra Francia te mata porque hubiera tenido opciones de contraataque, y bueno, y al final desactivó a la selección francesa, le hizo correr muchísimo y a partir de ahí buscó sus momentos y para ser decisivo, y así fue.
2: Sí que luego hay un bloque dedicado a Rodri,
1: pero bueno,
2: pero es que
1: me parece imposible hablar del partido y no hablar de Rodri, cuando es el partido en sí.
2: A mí lo de Rodri ayer me parece, de verdad, que yo creo que es, o sea, el partido de ayer de Rodri me parece mejor que prácticamente todos los que hizo en la Eurocopa, y mira lo que estoy diciendo. O sea, ayer es lo que decía Javi, yo creo que si el problema que tú tenías es que si tú te ponías a atacar a Francia y estabas desordenado y Francia te robaba, te iban a pillar. Entonces creo que Rodri hay 3 o 4 veces que en el partido a él se le ve frenar la pelota, moverla hacia un lado, moverla hacia el otro, ordenar al equipo para atacar, pero ir un paso por delante. Y luego con otros jugadores, como por ejemplo, saber que si va a encarar Lamine, Rodri tiene que empujar un poquito hacia un lado y evitar que Francia pueda salir por ahí. O sea, yo creo que ayer el partido de Rodri, de verdad, y esto es mucho decir con un tío que ha ganado un Balón de Oro, pero, o sea, a mí me parece de los mejores que le he visto yo hacer, porque creo que se jugó a lo que a él le apeteció, se jugó a lo que él quiso, mandó como le dio la gana y minimizó, evidentemente con Luis de la Fuente y el resto de compañeros, a una selección que es una super selección. Son una selección que tiene nombres para poder ganar el Mundial.
3: Yo creo que, además, bueno, si tenemos que canalizar, yo creo que en el partido son siempre muchos tramos. Y al principio hemos totalmente visto a lo que venía y lo que quería jugar España. Lo primero minuto es conservación de balón, es un poquito de posesión, es aguantar un poquito. Incluso Francia con un bloque medio bajo, esperando, y hemos visto, tras pérdida, en un pase o dos, intenta directamente lanzar a Mbappé. Hemos visto una de Dembélé ahí que intenta en profundidad, pero quiero pensar con mucha precipitación. Y se veía Francia muy precipitado, todavía 0-0, minutos 5, 7, 8, una recuperación en un toque 2 directamente profundidad. Y yo creo que eso es un poquito lo que ha fallado y les ha puesto un poquito nervioso. Y luego, minuto 20, primer tramo, el gol. Y a partir de ahí, Francia, con el gol en contra, perdiendo, precipitado, todo se acumula de que todo viene mejor para España.
1: Julien, una pregunta, como defensor, ¿cuánto de error y cuánto de accidente hay en lo de Lucas Digne?
3: No quiero hablar, ya tengo a mi hijo aquí y esta mañana le he hecho la charla futbolística de que ahí, realmente...
1: Bueno, pero se está formando aquí en España, él, todo eso lo
3: es
1: domina.
3: Fácil hablar cuando el error ha llegado y que finalmente ha pasado lo que tenía que pasar, pero...
1: ¿Te pasó alguna vez a ti uno de esos? Porque es que me parece como muy, muy normal, ¿no?
3: La sensación es que, bueno, lo sabemos, en el máximo nivel hay que ser pragmático. En el área, tú eres defensor, pragmático, es decir, dónde está el peligro y evitar el peligro. Entonces, de ahí, en una semifinal, sabiendo que tú eres un jugador ahí y teniendo a Lamine Yamal, yo no creo que tú intentas hacer un control de cabeza. La primera es despegarla, venir, no arriesgar y que el equipo todavía no está en peligro. Pero intentar ese control alto y no tomar la información necesaria, yo creo que eso es un error individual.
4: Que también es fruto del partido, ¿no? Que tienes, claro, te pones en la piel de Digne y dices, no nos estamos quedando ninguna, oye, yo creo que esta la puedo controlar. Obviamente mides mal y haces el penalti, ¿no?
1: ¿Cuántas decisiones toma un jugador en el partido y si le sometes a un estrés? Es claro. Que es muy probable que falle.
4: Claro. No, pero es eso, porque al final dices, oye, yo, claro, como futbolista, esto lo comentamos siempre, ¿no? No tiene la pelota mucho más de 2 minutos por partido. Cuando me cae a mí, oye, vamos a intentar tenerla.
1: No, y que esto no se lo vamos a explicar a Javi Casquero y a Julien Escudé, pero desde arriba o por la tele parece que los jugadores tenéis un tiempo y un espacio que decís, a ver,
5: todo parece muy fácil.
1: Tan buenos no sois. Pero luego ves fútbol a pie de campo dices, a ver, es que no hay...
0: O sea, todo va mucho más rápido, pero son acciones que son entrenables y son de conceptos. O sea, tú cuando el balón coge tanta altura y no tienes la percepción de dónde está el rival, tú no puedes despejar ese balón, porque te puede suceder esa situación. Yo soy defensa y jamás intentaría despejar ese balón, porque no sé dónde está el contrario. Entonces puede pasar lo que sucedió, ¿no? Que le des una patada al rival. Son muchas situaciones del juego que a veces los que estamos dentro pueden pasar desapercibidas, pero por ejemplo, mira, hay una acción que a mí me encantó. La entrada de Olisea a Rodri. Le rasca el tobillo. Y luego, 5 minutos más tarde, va Rodri y le mete una. Sí.
5: Cerca de su área.
0: Pero, a ver, es que estos son
1: situaciones. Baena también le devolvió alguna a Koundé.
0: Fútbol es juego.
1: Por supuesto.
0: Es decir,
2: pues la de Rodri, o sea, es que la de Rodri es elegante hasta el leñazo. Porque sí, es verdad que él está girado, le mete por ahí, claro.
0: Cuidado que aquí está papá Rodri, claro. No te acerques mucho por aquí porque igual te llevas otra, pero saben darla, pero es que eso es fútbol, eso Javi, es la realidad de marcar.
1: Yo recordaba ayer
0: de por qué juega Zubimendi y no juega Rodri, porque un tío tiene 30 años y sabe manejar todas estas situaciones del juego y otro no, y Javi, lo serán, igual que Pedri.
1: Es que recordaba ayer que en 2010, claro, todos, como vamos con el smoking a veces, que a veces nos flipamos con esto, desdeñamos algo que es muy importante en el fútbol, como es esto. En 2010 tenías a un señor como Carles Puyol, a un lateral como Sergio Ramos y a un medio centro como Xabi Alonso, que sí, que iba de frac, pero que cobraba bastante, que pegaban y iban fuerte y mantenían la línea y mantenían esa capacidad en los duelos. Y ahora tienes a Cucurella, tienes a Rodri Hernández y tienes a unos centrales que están demostrando una entereza al aporte cubano.
4: Y Borro.
0: Viste situaciones así controvertidas del árbitro en decisiones, y iba Laporte, iba Fabián, iba Rodri, que son figuras mundiales, ¿eh? Entonces sí, no es lo mismo que te vayan un niño a que te vayan estos tres.
4: Sí, en el caso de Rodri, Rodri es muy bueno, el mejor en lo suyo, porque juega 2 o 3 segundos antes que el resto.
2: Total.
4: Es que antes de recibir ya sabe lo que tiene que hacer, y luego, como siempre está bien perfilado, juega muchas veces de primeras, con lo cual es imposible saltar a personales, sí, porque no llegas.
5: Pero de hecho, la jugada del 2-0
4: ventaja ahí mismo.
5: En la jugada del 2-0 se ve perfectamente, o sea, cómo es Rodri el que va aclarando la acción, cómo tiene esa posibilidad de pase vertical, cómo el partido, y lo ha hecho Parra, se jugó a lo que quiso Rodri, Alex, y es que España por eso.
0: Centrocampistas, que los centrocampistas juegan a 1 o 2 toques, es que
1: el fútbol es suyo.
4: O sea, pero Javi, ¿y por qué? ¿Dónde ves tú la diferencia entre el Rodri y la fase de grupos y el Rodri que vimos anoche, que venimos viendo las eliminatorias? Porque ahí aparecen dos jugadores diferentes.
0: Los partidos, porque cada partido es distinto, porque el primer partido contra Cabo Verde se tuvo que meter entre una nube de centrocampistas, porque los centrocampistas españoles eran prácticamente los centrales, porque contra Uruguay fueron situaciones hombre a hombre, y porque luego los partidos tienen
1: y Olmo, que Olmo es Olmo, que, es que Olmo es un tío que está todo el partido creando líneas de pases para los compañeros. Pero, que es lo que pasa en el segundo gol. Hay un espacio, se mete ahí en ese cuadrado y ya lanza el equipo. Claro, yo no quiero quitar ningún mérito a Rodri, pero Rodri solo no puede.
2: Claro, o sea, a mí Olmo me parece un jugador casi indefendible, porque claro, es que te genera muchas cosas. Porque si tú te pones entre, o sea, esto está muy comentado en el fútbol, ¿no? Si tú te pones y Julián central y Javi centrocampista, si tú te pones entre el central y el centrocampista, ahí le generas una duda y tiene que estar muy bien hecho el ajuste para saber quién viene, quién no.
4: Está Adri,
2: claro,
4: estoy imaginando
5: a Adri portero.
2: Claro, pero o sea, creo que Olmo lo hace todo el rato bien y además luego se orienta bien.
1: ¿Sabes lo que comentaba el Papu Gómez? El Papu Gómez contaba cuando jugaba en el árbitro, ¿no?, que se ponía al lado del árbitro porque el árbitro suele ocupar esos espacios.
4: Maquinaria de humo histórica aquella, ¿eh?
1: No, espera. ¿Con quién chocó el árbitro el otro día en una jugada que tiene muchísimo
2: con Olmo,
1: peligro?
2: Con
1: Dani Olmo.
2: Pero entonces eso, entonces yo creo que, o sea, hablando un poco de Pedri y de la decisión, me parece que en un centro del campo es importante la coordinación y el conocimiento de los futbolistas. Y si te fijas un poco en categorías inferiores, Rodri ha jugado tiempo con Olmo, Fabián ha jugado tiempo con Olmo y Rodri ha jugado tiempo con
1: que
2: Fabián.
1: Juegan todos a lo mismo.
2: Claro, y tienen un concepto muy similar. Y creo que Pedri en esos tres es un poco más horizontal que los otros. Entonces, me parece que han hecho una coordinación perfecta. Y hablando un poco de lo de Rodri, haciendo una reflexión de lo que podrían ser, o sea, el Mundial este año son 8 partidos, ¿no? Que vendría a representar un poquito un cuarto de una liga. En un cuarto de una liga que un tío haga 8 partidos brillantes es muy difícil. Entonces, claro, el día de Cabo Verde se te meten todos atrás, no hay espacio para que pueda lucir Rodri. Ayer, entendiendo cómo él, o sea, más que casi con balón, a mí me encantó cómo va oscilando él en torno a dónde va el ataque de España para luego estar bien posicionado para intentar recuperar rápido el balón y ya pensar en cuando se recupere iniciarlo. O sea, a mí, de verdad, es que me pareció una maravilla el partido de ayer.
0: Es que el partido donde mejor iban a jugar los centrocampistas iba a ser contra Francia, porque sí. Juega contra cuatro atacantes. Es que Francia es el Real Madrid. Es que la mayor similitud que podemos encontrar,
2: sí,
0: cuatro atacantes desconectados totalmente de la presión porque no está coordinada. Entonces, ¿dónde tenía la posesión España? En el centro del campo. No se metía a última línea donde podía saltar Upamecano, Saliba o meterte en la jaula ahí con los dos medios centros, sino que bajaban un poquito, incluso a hacer tercer hombre con Dani Olmo. Y lo que comentábamos anteriormente, a mí me gusta el centrocampista que juega uno o dos toques. Wadi, Manzambi, que son muy llamativos para la gente, pero que eso no es un medio
1: conducen
0: centro.
1: Mucho.
0: Los medios centros juegan uno o dos toques, le dan velocidad, están siempre bien perfilados, se mueven muy bien, siempre dan líneas de pase. Esos son conceptos de centrocampistas. Por eso juega bien España.
3: Por eso pero lo no, complicado no yo creo motores. Que ha sido por Orise, porque Orise normalmente era un extremo al principio del campeonato, ha acabado número 10 y a este partido tenía que ser en 1-1 contra Rodri. Y eso es un concepto defensivo que realmente un delantero, un jugador como tal, es difícil conseguirlo, de estar siempre pegado. Entonces,
1: ¿crees que tenía que haber metido un tercer centrocampista francés? Porque yo ayer, viendo el partido y pensando
5: lo qué haría si fuese
3: de Sanz. No, era el momento, como también en Francia decía, en España quita la Baena para medio centro más. No, yo no creo que, yo creo que en esos momentos hay que fijarse un poquito a lo seguro y lo que ha funcionado. Entonces lo cuatro funcionaba, pero después es avisar al jugador. Cuidado, ya. Tenemos a Rodri perfilado, un poquito más defensivo, y tú vas contra natura. Porque realmente Olise...
1: ¿Qué se dice en Francia de España? No del partido de Francia, sino de España, que has
3: espectacular,
1: leído.
3: Espectacular, la lectura del juego, la intensidad que ha puesto, la calidad técnica, que ha sido un baile, realmente una lección de fútbol.
1: Yo estaba leyendo un poco la Gazzetta. Los italianos siempre nos han elogiado una barbaridad, la verdad, y creo que nosotros a su vez a ellos hay buena relación, sí. Mi sensación. Más en esta
5: hombre,
1: casa.
5: Esta
1: más,
5: casa,
1: más
5: en esta hombre. Casa.
1: Pero hablaban de esta idea es la ganadora, y dice, nosotros la hemos perdido, la nuestra, la que teníamos ganadora, tendremos que encontrarla, no tenemos por qué copiarla, porque copiar en este sentido es una mala idea, pero España tiene una idea de fútbol que cuando es capaz de desarrollarla, la impone, sí. Y cuando la impone, te gana.
4: Yo creo que ayer, cuando acabó el partido, todos tuvimos la sensación de estar viendo, Alex, un partido histórico de nuestro fútbol.
5: Pero vamos.
4: O sea, de ponerlo a la altura, pues eso, de la final del 2012 ante Italia, precisamente, del partido ante Rusia de 2008, y son tres partidos que resumen perfectamente lo que es el juego español, lo que es el fútbol español. O sea, son tres partidos...
1: Siendo esta Francia un equipo bastante superior, yo creo que aquella Italia, claro. Aquella Rusia.
2: Sí.
1: Yo creo que igual es la selección que ha ganado España de más nivel.
2: He visto en el guión que has puesto top 3 partidos, estoy de acuerdo, pero para mí es top 1. O sea, yo creo que hacer esto en una semifinal de un mundial ante una selección que tiene a...
1: Parece que es el mejor partido que tú has visto a la selección.
2: De hecho, yo ya he visto, sí.
4: En la previa,
2: o sea, que yo ya he visto igual, me parece, a lo mejor fue más brillante el de Rusia, pero si pondero el rival, o sea, con todo el cariño, Arsabin y Pavlyuchenko y aquellos que estaban allí, no es lo mismo que Olise, que se supone que va a valer 200 kilos, Dembélé, que gana un Balón de Oro, Mbappé, que lleva 8 goles, Tchouaméni. Ostras, es que Francia tiene un equipazo, y ayer parecía que estábamos jugando pues contra una selección mucho mejor.
4: No, incluso en la previa comparábamos un poco con lo que podía ser en su día la semifinal contra Alemania. Y aquella Alemania era una selección muy joven, también,
1: creciente,
4: que estaba arrancando el ciclo.
1: Pero no era lo mismo.
5: Que los Müller.
4: Claro, Özil 21 años, tienes por ahí a Filipland con 26, claro, ¿cuánto ha llovido todo esto? Que dirá 23 años, Suárez con 25.
1: Era una selección que nace ahí, luego gana 4 años después.
5: Dice el equipo en su análisis táctico: Le Blé Unité su clase.
3: Sur clase, sí, muy bien, bien.
5: Que vamos, que superados. Superados.
3: Las notas son fatal para Francia, pero yo creo que eso, la dominación de España a través del fútbol, pues la ha hecho todo. E incluso le hemos hablado mucho. Siempre los dos últimos partidos ha ganado también España. Entonces la sensación, no sé, yo creo que los jugadores, algunos dicen, es que no tiene cogido, y vamos a intentar jugar a lo nuestro. Somos cuatro ahí, súper estrella arriba, pero vamos a intentarlo a lo nuestro. Y al final son incapaces.
2: Es que ¿sabes qué pasa? Yo creo, Miguel, cuando tú estabas en el año 2002 viendo el Mundial, llorando. Mirabas ahí, mirabas ahí lo del cuadro y decías, buah, es que Brasil, Ronaldo, sí, tal. Llegabas el 2006, buah, Francia, Zidane, tal. Así que, claro, es que ahora yo creo que la gente mira hacia España y la gente teme jugar con España. O sea, yo sé que aquí a nosotros nos cuesta a veces creernos a nuestra selección. Ayer me lo decía Tatiana Mantovani, que estaba allí también, y me dijo, si yo como brasileña tengo vuestra selección, voy a las tertulias y digo que os vamos a meter 25 y vosotros no os lo habéis creído hasta que vais a jugar la final. Pero es, a lo mejor nosotros nos falta creérnoslo, pero yo creo que en el
1: pero
2: resto
1: ellos
2: de países
1: lo
2: tienen
1: ellos se
2: miedo.
1: Lo ven
2: claro, claro.
1: Lo importante, no, yo, que la gente se lo cree, la mí se lo cree,
2: claro,
1: lo dice,
2: claro,
1: lo cree.
2: Pero me refiero que digo a nivel popular, sí. Pero claro, o sea, yo me imagino al tío que es de Argentina o de Inglaterra,
1: pero
2: y yo
1: para...
2: me les imagino pensando.
1: Es que España, yo creo, lo comenté en la previa del Mundial, se define en cuando no tiene muchas opciones, ponemos el pecho como para hacernos más grande de lo que somos, porque nos sentimos chiquitos, y cuando nos sentimos muy grandes nos da un poquito de vértigo, sí, y nos hacemos más pequeñitos. No, pero la realidad es que creo que, igual que en la Eurocopa, era normal que España no estuviese, hombre, no te voy a decir en el póster famoso, porque entraba hasta la madre que lo parió, pero no estaba entre las cinco grandes favoritas, o cuatro, o tres, me da igual, pero no era una de las grandes favoritas. En este Mundial siempre hablamos de Francia, Argentina y España.
4: Pero es que también hay un tema de... no sé si de marketing, pero sí cómo se consume deporte hoy en día, que muchas veces hay gente que es más de deportistas en concreto que de grandes colectivos. Sí. Y que en las grandes estrellas del Mundial, tú no piensas en los españoles, al menos de entrada. Sí,
1: salvo Lamine, que está siendo un jugador que está aportando desde lo colectivo, pero que no está marcando a
2: esta gente. Está siendo uno más.
1: Es justo.
4: Sí. Que lleva menos goles que Pedro Porro. Entonces, yo creo que tiene que ver con eso, ¿no? Que, pues eso, es que hablaba Parra de, oye, es que piensas en Brasil 2002 y piensas en Ronaldo. Hablas de Argentina, piensas en Messi, hablas de Francia, piensas en Mbappé.
2: Un ejemplo.
4: Claro, y en España dices, oye, pues igual hay que pensar en Rodri, pero que tiene mucho menos glamour.
3: Pero también es que
4: a nivel, insisto, a nivel marketing, no a nivel deportivo.
3: Siempre España ha trabajado para la individualidad a través del colectivo. Entonces, es exactamente. Elio juega para el colectivo y para el equipo. Entonces, es el perfil, el ADN español.
1: Citaba el otro día a Luis de la Fuente, a Marco Aurelio, en una frase que habría que darle la vuelta. La frase es, lo que es malo para el panal es malo para la abeja. Y se podría decir que lo que es bueno para el panal es bueno para la abeja. Es decir, si colectivamente el equipo funciona, el individuo sobresale.
4: Sí, claro.
1: Pedro Porro no tendría la opción de hacer esta Copa del Mundo en una España deslavazada.
5: Claro, ni Rodri.
1: Tampoco Rodri, claro, exactamente. Claro. Ni Mikel Oyarzabal, ni ninguno. Y esa es la clave. Dicho lo cual, ahora, en menos de dos minutitos, hablamos de nombres propios, porque hay unos cuantos.
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0: Buenos días, pizarritas. Estamos en la final.
1: Oye,
0: todavía no me lo creo. Por ponerle un pero
1: a
0: la selección española, ayer Unai Simón tendría que haberle dicho al Linier que terminara el partido antes por respeto al rival, como hizo Don Iker Casillas Parera en 2012 contra Italia.
2: Buenos días, pizarritas. Muy buenos días. ¿Que ahora se podrá decir que sin Pedri España juega mejor o no se puede decir tampoco? Porque bueno, parece que decir que Pedri no juega bien, no está jugando bien, parece que no sabes de fútbol. Pues yo, los mejores minutos del Mundial son sin Pedri en el campo, así de claro. Y para, como pienso yo, piensa muchísima gente.
3: Buenos días, pizarritas.
1: Basta.
3: Este porro sí que sube.
1: Señor.
3: ¡Vamos, España!
4: Pega,
5: Había mucha camiseta
1: uno
5: de
1: al porro ayer en Colón.
4: Hombre, por lo que sea. A ver, hay muchos nombres propios. Me parece muy justo, aunque ya has hecho una reivindicación, Javi, empezar por el de Luis de la Fuente. Porque lo digo siempre y me repito, pero es que lo sigo viendo. No puede ser que cuando España no hace un buen partido, el primer nombre propio en ser citado sea el de Luis de la Fuente, y cuando España hace un gran partido, el último nombre en ser citado es el de Luis de la Fuente. Sé qué pasa con muchos entrenadores, aunque vivimos en una era donde al entrenador se le pone por delante muchas veces. Por ejemplo, cuando el Paris Saint-Germain gana, primero hablamos de Luis Enrique y luego de Carabao, Gelia, Dembélé y todos estos, ¿no? Creo que Luis de la Fuente ha podido tener decisiones mejorables. Yo, por ejemplo, nunca entendí cómo tardó tanto en confiar en Dani Olmo, y lo hemos venido repitiendo aquí. Pero ayer, por ejemplo, mantiene la confianza en Baena y crece en el partido. Pedro Porro por delante de Marco Llorente ha sido un acierto. Ha metido a Fabián en el momento justo. Hemos visto un cambio después del primer tiempo muerto en la presión y en la posición de Baena, que mejora el partido. Confió en su día en Unai Simón y le transmitió que tenía que seguir haciendo lo mismo para llegar a un partido como el de semifinales y que el tío juegue como en el patio de su casa. Oye, que sin Luis de la Fuente esto no sería posible.
6: Ha tomado muchas decisiones desde la convocatoria, en la que le dieron muchos palos por el estado físico de muchos futbolistas. Después del partido de Cabo Verde mete 4 cambios. Ha sido muy valiente en todas sus decisiones, la de sentar a Pedri, la de Llorente, que era el mejor lateral derecho de la liga, sentarlo y meter a Pedro Porro, que al final está siendo una de las revelaciones. Yo creo que la cantidad de decisiones que ha tomado ha sido siempre para mejorar a la selección española, siempre desde una idea de equipo, que es lo que nos diferencia del resto, que somos un equipo con unos automatismos y una mentalidad y un modelo de juego a destacar por encima del resto de las selecciones. Por eso su figura, yo creo que crece, y hay que ponerlo de una manera exponencial cuando llegas a una final, porque sin un gran entrenador es muy difícil también que el colectivo y que los futbolistas puedan brillar.
1: Ayer ajusta la posición de Baena sobre la marcha en la primera parte. Yo creo que ahí hay un cambio
5: en el cooling break
1: importante, justo de meter a Baena por dentro, que no recibiese tan abierto, y Baena deja de perder balones que están suponiendo contras de Francia, y Baena se aplica sin balón para tirar desmarques y para currar en defensa. Y creo que esto también es un ajuste de Luis de la Fuente, que si lo hiciese cualquier otro entrenador, cualquier otro seleccionador, pues seguramente se estaría dando más bombo, pero ayer lo hace Luis de la Fuente, y creo que tiene mucho mérito.
5: Y que las decisiones que toma Luis de la Fuente, que las toma, que se moja, que él apuesta por X nombres, que si ve que se ha equivocado lo rectifica.
4: No es tozudo. No.
5: Él está tomando muchas decisiones que podrían ser complicadas de tomar en otro tipo de contextos, y él las toma y las asumimos con muchísima naturalidad. El tema de Pedri, a mí me parece que es catedralicio. O sea, Pedri sería titular en todas las selecciones del planeta, y en la selección española no está rindiendo al nivel que se esperaba, pues, y fuera. Entra otro perfil de centrocampista. Sí, y Unai Simón lo expresó el otro día muy claro en el micrófono del larguero, de la COPE. Dijo, oye, pues mira, si no está... Claro, Fabián ha ganado 2 Champions consecutivas, así que... Y Joan García y David Raya también podrían ser titulares.
7: Yo creo que es un entrenador que esto siempre lo ha hecho. O sea, es verdad que en categorías inferiores, sí, es cierto,
4: son 21.
7: Pero nunca ha respetado las jerarquías. Y creo que lo ha hecho con una naturalidad tremenda.
4: Porque pone por delante el equipo del...
7: Claro, el otro día lo dijo Unai Simón. Unai Simón iba como un portero mejor que Sivera en el europeo sub-21 hace años y se lo cargó. Pero es que Luis de la Fuente, en los Juegos Olímpicos de Tokio, se llevó a Asensio, vio mal a Asensio y se cargó a Asensio de la selección olímpica. Y Asensio era un tío que ya había ganado 2 Champions con el Real Madrid. O sea, era el Messi de esa selección. Y no lo vio y se lo cargó. Y creo que él, más allá de lo táctico, creo que lo que tiene bueno es que no tiene rémoras. O sea, él no... mide a los jugadores y ya está. Y creo que eso en el vestuario, yo, bueno, Javi y Julián lo saben mejor. Cuando tú eres honesto con el jugador, es más fácil lo entiendas.
8: Exacto. Yo creo que también las sensaciones del transcurso, desde que ya entré en el cargo, que no ha sido fácil, ha tenido que pelear al principio y tomar algunas decisiones porque la selección lo necesitaba. Yo creo que a golpe de victoria, pues se ha hecho con el vestuario. Y cuando tú estás seleccionado y entras en un vestuario donde tiene un seleccionador que hace ganar tu equipo y cada decisión también es casi la acertada, pues yo creo que la confianza también tiene un líder por delante, y eso tú te sube al carro y tú sigues todo lo que dice. Es casi un amén.
4: Sí.
8: Mister, ¿qué dice? ¿Dónde hago? ¿Qué hago?
7: Y después, encima acertar, él, claro.
8: Exacto.
7: Y a ti como jugador, supongo que tú le dices, mira, ese giro hacia la derecha, claro. Y hace 10 giros hacia la derecha y dice, joder, este tío, ¡fua!
8: Dentro de la coherencia, claro. y de la lectura del juego, casi siempre ha acertado y siempre ha ganado.
4: Yo te lo digo porque a veces es que se dicen unas cosas, seguro que Pablo Amo tenía una función fundamental y que marcó la diferencia como miembro del cuerpo técnico de España en la Eurocopa.
9: Sí, no es un discurso para hacer de menos a Pablo Amo.
4: Ni mucho menos. Pero que de un documental se sacase que Luis de la Fuente poco menos era que, bueno,
9: el la
4: que
9: cara
4: se ponía,
9: visible,
4: el
9: ¿no?
4: que el se ponía delante de Pablo Amo, dicen, a ver, que aquí es que es fútbol, es que los cuerpos técnicos saben mucho, es que muchas veces los analistas, los ayudantes son tan importantes como el primer entrenador. Por eso los entrenadores muchas veces en rueda de prensa hablan en plural de nosotros, el cuerpo técnico. Entonces se saca una serie de conclusiones que me parece perfecto dar su lugar a Pablo Amo, pero a cambio de hacer de menos a Luis de la Fuente.
9: Esto es como lo que siempre dice Casquero del físico, claro, que cuando no tienen manera de explicar algo,
4: el recurso simple.
6: Sí. No somos conscientes de la capacidad que tienen nuestros entrenadores a nivel mundial. O sea, son los mejores por muy por encima del resto, por el entendimiento que tenemos del juego, la manera de explicarlo y los conceptos que metemos a los chicos desde la base. O sea, el futbolista español desde muy pequeño tiene unos conceptos que en otras naciones no son capaces de explicarlo ni de enseñarlo.
4: Yo lo digo siempre, Javi, tú vas a primera ref y los centrocampistas hacen cosas que futbolistas de máxima élite en esta Copa del Mundo no saben hacer.
6: Y nos ha demostrado de nuevo Luis de la Fuente que estábamos acostumbrados a un fútbol que se vio hace 2 años y no somos tampoco no nos ponemos en el momento actual. Los equipos van mutando, van cambiando. Lo que sucedió y lo que pasó hace 2 años ya pasó. Esa es una selección que ganó de una manera con extremos, fantástico, pero es que se puede ganar el fútbol de muchísimas maneras, y estamos viendo que una selección que está defendiendo con la pelota, que te suma un centrocampista más, que también puede ser competitiva y puede ser campeona del mundo, y se la ha criticado mucho porque es que si no estaba Nico Williams y Lamine, es que no podíamos ganar a nadie. Pero ¿por qué no? O sea, es que hay que tener la mente mucho más abierta, saber que hay muchos caminos para llegar a las victorias, y creo que lo ha demostrado la selección española.
8: Sí, en este Mundial yo creo que el rol de los laterales también es crucial, ¿eh? Yo creo que lo que puede ser Paris Saint-Germain con sus laterales, pues ahí lo demuestra con la selección. Lo que hace España con su selección y sus laterales, lo que aporta ofensivamente, lo que cómo se mueve Cucurella al nivel defensivo, la última jugada contra Mbappé, es que tiene una intensidad, tiene un entendimiento, tiene un recorrido, realmente es algo que es necesario en el fútbol de hoy, porque si se atasca el equipo, pues la ayuda viene de atrás, y eso hay que poder hacerlo físicamente, tácticamente, y España lo hace a la perfección.
9: Incluso en el centro de la defensa, que la pareja Cubarsí y Laporte, es que están los dos a un nivel con y sin balón, porque claro, es que son dos tipos a los que tampoco puedes saltar a presionar. Es que a ninguno lo puedes dejar.
7: Ayer hay una conducción que hace Cubarsí. Sí. O sea, que yo digo, yo por un momento pensé, digo, como se la eche un poco larga y se vaya de los otros, digo, es que ya.
9: Que siga. Los rivales, que no tenga Cubarsí, yo creo que sobre todo el día de Bélgica,
5: con bueno, claro, de lejos. Que se fue.
9: Pero hay un momento que tienes que priorizar y decir, oye, pues que la tengas centrada, aunque sea Cubarsí, porque estás agobiado, estás sobrepasado.
4: No es fácil plantearle un partido a España.
9: No.
4: Creo que el partido que más le cuesta a España, que es el de atacar un repliegue bajo, porque en general es el que más le cuesta al mundo, claro, a los grandes equipos les suena antinatural. O sea, tú eres un gran equipo y replegar y luego buscar el contragolpe no es lo que sueles hacer en el día a día. Entonces, claro, España llega a las eliminatorias y se encuentra con una Austria que es heredera del Jürgen Pressing de Ralf Rangnick, que de hecho era el seleccionador. Te encuentras a Bélgica, que lo mejor que había hecho en la Copa del Mundo era presionar. Se mete para atrás, pero no sale. Francia, es que era una selección que dominaba todo el rato en campo contrario. Claro, es que ese tipo de fútbol, en los bloques medios, cuando vas a presionar ante España, es una invitación, Alex, claro, a que te destroce.
5: Es caer en la trampa, porque es donde España se maneja mejor, donde España mueve mejor la pelota, donde te crees que le puede recuperar, y donde lo que termina ocurriendo es que termina agotándose el rival, tanto de perseguir sombras, como sobre todo de verse constantemente mirando hacia su propia portería.
6: A España lo que le sienta mal son las marcas al hombre y los repliegues en bloque bajo, porque son situaciones las más difíciles de atacar en futbolistas que están acostumbrados a tener la pelota. Entonces, cuanto en parejas 1-1-1 es complicado, porque siempre recibes la pelota de espaldas, y luego porque en el último tercio, algo que sí que tiene Francia, que son cuatro fenómenos, España no lo tiene. Y luego también quería resaltar también la madurez y el entendimiento del juego que ha tenido España para poderle competir a Francia. Lamine Yamal quizás no ha sido su mundial más brillante, pero ha tenido una madurez a la hora de tomar decisiones de cuándo encarar y cuándo no para impedir las pérdidas. Vimos que no encaró muchas veces. ¿Qué sucede? Si no encaras, no hay situaciones de pérdida. Por lo tanto, son consignas muy claras en las que eligió muy bien los momentos, incluso más en rupturas, que en acciones uno para uno. Creo que todos veíamos que a lo mejor esa situación de uno para uno con Digne podía ser muy clara para irse, pero si no también está... hay un cierto riesgo.
4: Claro.
6: Pero que son situaciones que tiene 18 años, que es que solo ha sido el mejor del mundo Pelé, coño. Es que hay que saber que Lamine tiene
5: 18 años.
6: Dilo. Pedri tiene 23 años y es un chico que para mí es el mejor centrocampista del mundo, pero ya sabéis mi opinión sobre los centrocampistas. Con 29 años es la edad perfecta para ser centrocampista, y a todos estos le quedan 5 años de ser crack, y seguramente Pedri los 3 siguientes mundiales va a ser la leche, pero hay que darle su sitio, su tranquilidad y hombre, tampoco a presionar.
4: 29 años, ¿no? Fabián tiene 30, claro, Daniel Olmo 28.
6: Pero claro, que es así, que es que nada es casualidad, y Toni Kroos se retiró con 34, y Modric fue Balón de Oro con 34-35, que es la realidad, porque al final yo no creo que Pedri esté mal físicamente. Lo que pasa que un mundial, la pelota quema, coño, y hay que tener mucha personalidad para tenerla, y da igual que seas muy bueno y que con el Barça juegue Champions y tal, pero que son 23 años, que es que no, yo siempre he dicho que la mayor excepción que hay en el mundo en esa posición de medio centro es Pedri. Yo no he visto a nadie jugar tan bien a la pelota
5: tan joven
6: en el centro de campo con 23 años.
10: Bueno, tal Sergio Busquets, que ganó el Mundial con 21, ¿eh?
4: También, pero bueno, es que si hay excepciones suelen ser precisamente españoles elegidos.
6: Lo de Cubarsí no es normal, lo que pasa es que tiene al lado a Laporte, que es el Íñigo Martínez del Barça, y es que el que lo hace mejor.
4: Es que está muy en medio todo, siempre hablamos Parra, y esto le ha pasado, para mí le pasó en su día a Luis Enrique. Luis Enrique en el Mundial 2022, le falló una generación que tenía que ser dorada para el fútbol español, que era la que iba entre el 92 y el 96, con jugadores que tenían que tirar en ese momento del carro, como era Isco, Coque, que con la selección nunca fue lo que se esperaba, una serie de futbolistas.
10: Muchos de futbolistas que ahora destacan y que
4: no estaban igual. Marco Asensio, una serie de jugadores. Esta España está muy bien equilibrada entre talentos jóvenes, veteranos, aun habiendo perdido a Dani Carvajal, y jugadores que esta es la clave en ese momento que dice Javi Casquero, de 27, 28, 29 años, que es el prime de un fútbol. Eso es clave.
7: Yo creo que se junta un poco todo. Creo que en el Mundial de Qatar ahora es fácil verlo a tiempo pasado, porque también hemos hablado de que creo que, o sea, para mí sí que Luis de la Fuente se equivocó un poco en el tema de Víctor Muñoz, porque creo que arriesgar con un jugador cuando tienes a tus dos extremos tocados no me parece que haya sido lo mejor, pero a la vista hasta que estamos en la final, entonces cualquiera se lo discute ahora. Creo que Luis Enrique...
10: Se puede discutir. Es claramente una decisión errónea.
7: Pero que lo he dicho, que sí, no te enfades conmigo.
4: También tardó en meter a Dani Olmo, lo que pasa es que lo bueno es que corrige.
10: No puede ser que, que España está en la final, sirva para todo.
7: Pero que
10: cuando el Real Madrid ganaba Champions, no se puede criticar
7: la Atlético. Que digo que yo creo que la gestión de los extremos no ha sido buena, pero claro que estamos en la final y ahora pues...
10: Sí, no me he enfadado contigo, Parra.
7: Yo contigo sí. Bueno, entonces, ¿no? Creo que en aquel momento falló algún jugador que jugara otra cosa diferente al planteamiento inicial. Y luego
4: Que la selección que tenía Luis Enrique era... objetivamente, nombre por nombre, peor que esta.
7: Y eso es lo que te iba a decir, que al final los líderes de esa generación no estaban dentro del terreno de juego. Porque Isco, que era el futbolista generacional, que incluso ahora, en un buen estado físico, lo vimos en la Nations, podría estar como jugador aportando, no estaba. Y que luego...
4: Y Alcántara.
7: Pues evidentemente que todo tiene un punto de cocción. España todavía en el 18, en el 20... Bueno, el 20 ya tal, pero en el 18 todavía tenía, era rémora del año 2010, y todavía tenía muchas de esas cosas, pasó lo que pasó, y que luego un Mundial son muchísimas cosas. Y que para mí también hay una cosa en este grupo, que es el valor. O sea, a mí me parece que Pedri... ¿Habéis visto a Pedri poner una mala cara? O sea, Yepes no, es uno de los, no, dentro del carácter que tiene, es uno de los líderes de la celebración. Sí. Teníamos, no sé, hay que ver a jugadores que igual sí. no están teniendo un rol tal, que en sus equipos son indiscutibles, claro, y aquí son jugadores que están...
4: Es que alguno dice, ¿cómo vas a tener mala cara si te acabas de meter en la final del Mundial?
10: Ya.
4: Porque tú quieres ganar.
10: ¿Cuántos jugadores han dicho, oye, mi equipo ganó aquella final de la Champions, pero no la siento como mía, porque no jugué la final, o porque me lesioné, o porque tal?
4: Hay una identidad de grupo, hay una identidad colectiva que es coherente, Julián, con cómo se juega luego, porque me decían en Twitter, y es verdad, las ayudas, por ejemplo, bueno, Baena se mató a correr en defensa, pero es que Lamine también hizo ayudas que Olise o Dembélé no hicieron. Tú decías antes, los laterales españoles, es que claro, muchas veces el lateral es la posición diferencial porque los extremos no persiguen, porque ahora hay extremos como Dembélé que hacia adelante todo, pero hacia atrás no vuelves, y estaban muy solos los franceses.
8: Sí, pero hay factores. Es verdad que yo destacaba de que esa Francia era muy buena porque los perfiles ofensivos podía cambiar de posición durante el partido, y eso a veces se te complica cuando no tiene el balón, mirar alrededor tuyo y dice dónde estoy yo y dónde están mis compañeros. Eso puede ir a favor cuando tiene el balón, pero en contra pues se la juega. Cuando tiene un sistema más o menos establecido, que es un Lamine extremo, que es un Baena más por dentro, pues no te mueve mucho del esquema. Entonces, tras perdida, pues ese pequeño repliegue de 3-4 metros, pues eso te ayuda a la hora de presionar después de eso. Y en Francia, yo estaba viendo el partido, y como ayer, que tras perdida tenía un Olise un poquito a la banda derecha, separado. Un Mbappé muy extremo izquierdo, estaba muy abierto porque lo demandaba a la parte ofensiva, pero tras perdida, pues era muy abierto, y a partir de ahí se manejaba mucho mejor España. ¿Sí?
6: ¿Y lo que presiona Oyarzabal? Es que
7: bueno, ayer Francia lo tuvo que cambiar, estaba fundido.
6: Francia no se ha encontrado todavía, no se había encontrado ninguna selección que le fuera a presionar alto, como sucedió con España. ¿Qué hace eso? Desconectas a los atacantes, es que no le llega nunca el balón limpio, porque vas a presionarlos arriba hasta portero. Sí que mañana se jugó algún pase filtrado por dentro, pero era demasiado riesgo también. Y había muchas situaciones que España sabía que le podía hacer mucho daño tras el robo, porque es que atrás... Perdón, los centrocampistas y los delanteros de España muerden, es que van de verdad a la presión, y siempre bien perfilados, bien orientadas, sabían muy bien dónde tenían que meter el balón los franceses para ir robarle y tener situaciones de peligro. Yo creo que es una selección muy trabajada y que, aparte de las individualidades, en el colectivo estamos muy por encima del resto.
10: Que es otro detalle que España corrige durante el partido, la presión. Sí. Empieza presionando muy mal al principio y Francia encuentra mucho espacio por dentro.
8: Es verdad que en el fútbol muchas veces, bueno, lo sabe Javi y tal, una cosa es ese repliegue, se dice así, y otra vez es también la presión, y no que el delantero, el contrario, te pasa fácilmente. Mbappé se repliegue, pero el tío le pasa adelante, claro, y casi no fuerza mucho. Muchas veces son eso. Pero en España, repliegue y después defiende.
4: Cada línea importa.
7: Y solo una cosa con la presión y la importancia. O sea, tú, si los jugadores que encaran bien reciben en ventaja y bien perfilados, son letales. Pero si tú dificultas desde la portería que los jugadores tengan pases limpios, la pelota acaba llegando en una posición en la que ya te tienes que girar y el medio centro te ha hecho la ayuda. Entonces, o sea, creo que es otra de las claves, porque ayer Francia no pudo encarar, porque prácticamente no vimos jugadas en las que un jugador se jugó en uno para uno.
4: Por eso este es un deporte de equipos, y es que ese es el tema. Cuando un colectivo es tan fuerte, consigue que individualidades tan potentes como las que tiene Francia pues parezcan poca cosa, cuando son una barbaridad de futbolistas. A la vuelta nos preguntamos, ¿ahora qué? Porque claro,
5: ¿ahora qué?
4: Está muy bien todo esto, pero queda el partido más importante.
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0: buenos días, Pizarrita.
1: Muy buenas.
0: Hemos vuelto a demostrar que el fútbol se juega en el centro del campo.
2: Muy bien.
0: Y que esta España está para muchas cosas. Y que seguramente vamos a tener 6 o 7 años de ciclo ganadores.
1: Bueno, bueno.
3: Poco se habla de cómo está jugando Pau Cubarsí, 19 años. Y ayer dio una verdadera lección de cómo defender y cómo sacar la pelota desde atrás.
1: Locos.
4: Buenos días, Pizarritas. El otro día me puse en plan Nahuel Miranda en el partido contra Portugal, diciendo que Pedro Porro, no sé si os acordáis, me pareció un pelín superado, le perdonaron tarjetas, me pareció que tuvo una primera parte flojita. Me acaba de callar, me cayó ayer. Yo lo pensaba como un carrilero más que un defensa y ya defendió como un criminal. Vivieses para Pedro Porro.
1: Como tanto, ¿no? El concepto, ¿eh?
5: Defender como un criminal.
1: A tope, absolutamente.
2: Si es que, o sea, yo, de verdad que la enhorabuena a todos los que veían este nivel de España y que se iba a meter así en la final.
1: ¿A qué no dudo nadie?
2: Broma, es ironía. No, es que hay veces que no se nota, ¿eh? Que yo dudé y dudé mucho. O sea, lo bueno, reconozco, oye. Por supuesto, pronóstico equivocado, pero oye.
1: ¿Es posible que el partido que más nos costase, además de Cabo Verde, fuese Uruguay?
2: Sí, seguro.
1: Pequeña victoria.
6: Ahora que han dicho esto de que...
2: Pequeña victoria será para ti, Miguel.
6: Déjalo. Ahora que han dicho esto de defender como un criminal, ayer leí un tuit sobre Rodri que dice... Rodri juega como un político corrupto. Lo hace con la confianza de saber que tiene a la policía sobornada.
1: ¿Quién ha hecho esta metáfora?
6: No sé, un tipo.
1: Un político corrupto, ¿no?
6: No sé.
2: O sea, juega con la confianza del que sabe que no le van a pillar.
7: Si ese no se ha robado la ilusión.
1: Si eso
7: no
1: es
7: jugar bien, por mí, acepto. Pero de robar ilusión, lo compro.
8: La Francia de Champ, todo. Lo teníamos claro y clarísimo. Hasta yo, favorito, 3-1 Francia. ¿Y al final qué?
1: Julián, de hecho, es increíble. Ahora empezará la era Zinedine Zidane y los futbolistas que siguen siendo muy jóvenes también en Francia. Pero es increíble que esta generación de 10-15 años solo haya ganado un mundial. Y fíjate lo que estoy diciendo, un mundial. Pero claro, que no haya ganado otra más, una Eurocopa, ostras.
8: Lo difícil siempre, la última, bueno, os va a tocar ahora jugar una final también. Y bueno, yo creo que con Deschamps ha llegado a lo más alto, ha cambiado una imagen que estaba un poquito ya sucia y la ha hecho muy competitivo y ha sacado muy buen futbolista. Es verdad que Francia, bueno, como ayer, en los momentos donde más crítico y difícil, no ha sabido realmente ponerse por encima de las dificultades. Y eso yo creo que es donde tiene que mejorar en esos aspectos. Y ahora con Zidane, seguramente, a ver un poquito los perfiles, los pequeños cambios, los matices, para que sea aún más bonito y eficaz y competitivo.
1: ¿Y esta noche qué? ¿Inglaterra-Argentina?
2: Oye, por lo que hablábamos antes, yo coincido con Alex que hace Javi... Al final, yendo al hombre o yendo un bloque muy bajo, es como mejor se le puede competir a España. Yo creo que el plan de ir al hombre ni Argentina ni Inglaterra lo sabe hacer o lo tiene muy trabajado. Y
1: no lo hemos visto.
2: O no lo hemos visto. Yo creo que hasta si no lo hemos visto a esa altura.
1: Por eso te digo.
2: Yo, de todos esos planes, lo que más me creo es Inglaterra defendiendo en un bloque bajo. Pues creo que es lo que mejor le vendría. Lo que más le vendría a España.
1: Estoy de acuerdo.
6: Que Tuchel, además, ya lo ha hecho y ganó con el Chelsea así una Champions.
7: Yo prefiero Inglaterra.
1: Sí.
7: ¿Por? No es este el programa para hablar de polémica.
9: A mí, por encima de las características de los dos equipos que no me han gustado durante este Mundial, sí que Argentina juega con una pasión que la hace temible y luego tiene balón parado también y luego tiene por ahí un chico de 39 años que te puede hacer alguna jugada.
2: La mejor edad para ser.
9: Pero bueno, pero como equipo le falta mucho fútbol, no es una selección redonda. No me preocuparía tanto por esas situaciones, e incluso Inglaterra está dependiendo de un partido le salva Kane y el otro Bellingham. Me fijaría más en nosotros, en seguir esta dinámica y confiar en nuestro fútbol.
1: Hay una cosa, Javi, y además yo creo que esto sí que lo decíamos todos antes de empezar el Mundial, si España juega a ese nivel es muy complicado que alguien lo logre alcanzar. De hecho, Francia era la única selección que me parecía que podía tener ese nivel para plantarse y superarlo. Inglaterra y Argentina hasta la fecha está siendo unas selecciones que son muy...
9: Yo elegiría Argentina porque me molaría. O sea, una final de Mundial era finalísima, anteriormente no se pudo jugar.
1: No porque
9: te da como otro caché. Es que la gana un Mundial a Argentina. O sea, es el paraíso.
1: A Messi.
9: Me molaría mucho.
8: Bueno, después de ganar el campeonato y ser el campeón de Europa, decir ahora ganamos hasta el Mundial y contra la gente.
1: Es que de momento estamos haciendo una Eurocopa, realmente. Eso. Austria, Portugal, Bélgica, Francia, está genial, pero hombre, molaría. A ver, molaría ganar a la que sea.
7: Así
1: sea. O sea, bonito, no es jugar contra Argentina, ganar
6: bonito
1: a Argentina.
6: Bonito levantar la copa. Bueno,
2: claro. Me ha llamado la atención, esto casi que es un debate más de periodistas, pero que en la portada del Yayo Olé se destaca más la eliminación de Francia que no la previa del partido.
6: Pero porque...
2: Oye, esta noche Argentina juega...
6: Porque tienen la rivalidad.
2: Sí.
6: La enclaustrada.
1: Los argentinos temían más a Francia que a España, lo cual, oye, me parece...
6: No, pero que Argentina lleva 3 años y medio diciendo primero no sé qué y segundo Francia.
2: No es que temían más a Francia que a España, sino que
1: lo verbalizaban, pero que me parece normal,
2: que temen más perder contra Francia que perder contra España.
9: Que ganen hoy contra Inglaterra por las Malvinas y luego ya los esperamos en la final. A mí lo que más me gusta de Argentina es la canción, tío, la de la cuarta estrella, sí, que me flipa, tío.
7: Todas las canciones son buenas.
1: Es verdad que había esa rivalidad, pero lo bueno que tenían los argentinos es que desde la rivalidad las cosas de los franceses te llegaban poco. Nosotros podemos dar mucho la turra después de los últimos años de los argentinos.
7: Y viceversa. Te digo
2: el idioma es el mismo para todos.
1: A nivel de turra, aquí no hay comparación.
7: Y te digo una cosa.
1: Del mundo ellos.
7: Sí, Argentina está muy picados con los españoles.
2: Sí. Pues tienen la sensación de que se está haciendo de menos.
7: Pero yo no percibo desde España. Yo veo a más gente como Javi de decir, me apetece jugar contra Argentina. Y he visto mucha gente en España que va con Argentina antes que con el resto de selecciones. Claro, sí. Pero yo no veo que... O sea, ¿en España sentís un anti-argentinismo?
1: No, pero
9: España... Si es que desde que... Yo desde que tengo uso razón, desde que vi a los mundiales, yo sabía que España no iba a ganar el Mundial, entonces yo iba con Argentina porque jugaba Maradona. Entonces, claro, yo es que le tengo simpatía a Argentina y le doy más importancia ganarle a Argentina por lo que significa en la historia de los mundiales.
7: Yo no sé si es porque en redes sociales se hace mucho ruido cosas virales que pasan. Entonces, claro, un comentario de alguien diciendo que tal, no sé qué.
1: Porque es el mismo idioma y luego está Leo Messi, que quieras o no, polariza mucho.
7: Puede ser.
2: Y luego hay otro factor. Solo ha habido un precedente de partido oficial entre España y Argentina, que es el Mundial del 66. Ya, de hecho, me parece muy estimulante el no ganar Argentina 2-1. Argentina 2-1. Ya el Argentina-Inglaterra ya me parece muy bonito, porque llevamos mucho tiempo sin verlo, porque hay un contexto político también que le da muchísimo al partido. Y yo, a nivel espectador, es que me estimula muchísimo más ver una Argentina-España que España-Inglaterra.
1: Sí, estamos de acuerdo, pero como decía antes, que gane el peor y el que salga más tocado.
7: Y una rojita, rojita.
2: Un par de ellas.
1: Sobre todo,
2: buena prórroga de esta, que te ponen los gemelos en el cuello.
1: No estaría nada mal. Oye, chicos, me lo he pasado muy bien en el debate hoy con vosotros. Gracias, Pablo Parra.
7: A ti, Miguel.
1: Gracias, Javi Casquero.
9: Un placer.
1: Gracias. Y ánimo, muy bien.
8: Sí, sí. No, oye, ahora voy por España, a tope.
1: El peque
8: va por Brasil, española, ¿no? ¿Has visto?
7: Está jugando en Brasil, sí.
1: Tampoco es mortal.
8: Es marketing.
6: Pero corrado el emblé, ¿eh?
9: Por eso, que ahí tiene más sitio.
1: Ahí puede jugar ya igual en la próxima convocatoria. A la vuelta hablamos del partido de esta noche y ojo que hoy vamos a elegir a un futbolista del Mundial para cada equipo de la Liga.
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0: punto del mediodía. Seguimos aquí en la pizarra de Quintana, esta vez al ritmo de Offspring, para hablar pues más de fútbol con nuestro queridísimo Alberto Rubio. ¿Qué tal, Rubio? ¿Cómo estás?
1: Muy buenas. A ver qué tal aquí jugando por dentro. Estoy acostumbrado a jugar por fuera en la de Adri. Los buenos juegan por dentro.
2: Como Baena.
0: Como Baena. Ayer el Rubio
3: jugó muy bien por dentro.
1: Mucha presión.
0: Rubio, te quiero preguntar primero por lo de ayer. ¿Te parece en qué posición de partidos en la historia de la selección española encuadras este de Francia?
1: Me encantó. No lo sé. A ver, evidentemente, quitando rivales débiles al margen, o sea, el 9-1 contra Austria, cosas así, yo creo que un pelín por debajo de la final de la Euro 2012. Me pareció un baño. Yo sé que mucha gente dirá, España solo tiró dos veces a portería, que la posesión no fue a lo mejor tan apabullante como se podía pensar en un inicio, pero yo pensaba que España iba a tener una posesión estéril para desgastar a Francia, y tuvo el balón para hacer daño a Francia, para que los franceses corrieran. Y me encantó. España ha ido de menos a más en este Mundial y creo que superar lo de ayer en la final va a ser muy, muy, muy difícil.
0: Antes de la semifinal pensábamos que quien pasase por este lado del cuadro y de la semifinal, sobre todo porque Inglaterra y Argentina todavía, hoy tienen una gran oportunidad, luego te pregunto por ello, no han crecido, no han disipado dudas, lo pueden hacer. Mira, como España ayer hace el mejor partido, sí, y esto sí, podría correcto. Pasar hoy con Argentina o con Inglaterra. Pero decíamos que es... que el que saliese de este cruce era el favorito de cara a la final. Después de cómo ha pasado España, entendemos que nos podemos reafirmar en ello, teniendo en cuenta que ser favorito en una final es que no tengo claro ni que sea bueno.
1: No, al final hay...
0: No sirve de nada.
1: Hay cábalas para todo. Ayer leía una muy buena y que es favorable a España, que creo que 13 de los últimos 14 campeones en Eurocopas mundiales, tanto masculinos como femeninos, han salido de la primera semifinal, lo cual...
0: Me encanta.
1: Te puede llevar a...
0: Lo compro.
1: Al tiempo de descanso y otras cosas. No voy más allá, pero me encantó. Para mí, el que saliera ganador de esta semifinal era favorito, porque se enfrentaba la mejor propuesta individual contra la mejor propuesta colectiva. Ganó, como suele pasar, la mejor propuesta colectiva. Me gustó mucho esa frase.

0: mejor equipo de Inglaterra que Argentina? Yo no lo sé, no lo tengo claro.
1: Me ha parecido mejor bloque. Me ha parecido más regular. Creo que Argentina.
0: Argentina hizo una buena fase de grupos.
1: Pero ya se me ha olvidado. Hace tanto tiempo que se me ha olvidado. Es verdad, el grupo de Argentina no era de una exigencia muy, muy, muy, muy difícil. Y es que igual que digo que a España le he visto ir a más, a Argentina le he visto ir a menos, con unos momentos, evidentemente, de brillantez. Sobre todo cuando se han visto más exigidos en esa resiliencia. Messi ha sido el amo y señor de este Mundial, especialmente cuando le ha tocado tirarse a la derecha. Yo creo que ha generado muchas superioridades para sus compañeros, pero creo que el bloque de Tuchel ha sido más regular y que sobre todo los hombres de Tuchel, no los nombres, han dado la cara cuando se ha lesionado en el lateral derecho, ha salido Jesse Spence, Dan Van, y sí, eso le da mucho a Inglaterra, que veremos a ver si no tiene a Declan Rice. Creo que es una baja significativa.
2: Una de las situaciones que se está comentando en Argentina es que haya línea de tres centrales propiamente dicha, o sea, que cambie el sistema. Creo que esto ya lo vimos en la Copa del Mundo en algún momento, en la de 2022, o que sea Lisandro Martínez lateral izquierdo, que esto permita la entrada de Otamendi y que en realidad sea una línea de tres, pero falsa, entre comillas, ¿no? Sí, sí. O sea, que le pueda permitir, bien con la entrada de Juliano o bien con la entrada de otro perfil, tener situaciones diferentes, porque una de las cosas que estamos viendo de la selección argentina es que no tiene vértigo.
0: Yo es que no soy muy capaz de descifrar el partido. Supongo que va a tener más la iniciativa argentina, supongo, pero no lo tengo claro. Inglaterra es una selección que cuando puede ganar línea de fondo es muy peligrosa, pero muchas veces le cuesta llegar hasta ahí. No sé.
3: A mí me gustó, poniéndonos del lado argentino, me gustó lo que le hizo Noruega a Inglaterra el otro día, en los primeros 25 minutos hasta el parón de hidratación.
0: Yo voy a por él.
3: Sí. Me quedo atrás, ¿no? Y que el partido pase y que en un momento dado dices, oye, yo me activo y que las piezas del centro del campo puedan ir a apretar. Hay un tema en cuanto a jerarquías, lo hablaba antes con Pepe Pasquet Rubio, que dices, oye, muchas de las alternativas en el 11 que pueda sacar Argentina esta noche, tiene que caer alguno de los del centro del campo, mucha gente apunta a De Paul, hay gente que apunta a McAllister, que tampoco está haciendo un gran torneo.
0: Enzo tampoco.
3: Bueno, pero Enzo y Paredes,
2: ha tenido algún momento, ¿no? Alguna aparición estelar.
0: Sí, pero te quiero decir que yo...
3: Paredes está siendo el mejor.
1: Muy bien.
2: Está
1: siendo el mejor, pero sí que creo, de lo que decías, de lo que hablas con Pasqués, que Argentina necesita energía. El problema es compatibilizar esa energía con las jerarquías. Leí ahora una entrevista que le han hecho en la Gaceta de los Sport a Antonio Conte, que decía que Scaloni se mantiene fiel a los fieles de Leo, que anteponen su ambición personal al respeto a la camiseta y al amor por Messi, y yo creo que ahí es difícil meter mano. En la previa que firmaba Juan Castro hoy en el periódico aparecían pues los nombres de Juliano, de Ezequiel Paredes, de Nico González, pero a mí, siendo fríos, me cuesta creer que Scaloni vaya a dar hoy el paso. Al final, las selecciones campeonas suelen morir de que los técnicos se entregan a los jugadores.
3: Total. Y yo estoy en esas también. Creo que Scaloni no va a cambiar demasiado de lo que no viene tocando. No creo que lo vaya a cambiar bien.
4: El principal candidato de entrar es Otamendi. Quiero decir, que vaya a entrar Barco, Simeone, algún futbolista muy fuera de lo que fue la selección de 2022.
3: Y luego, si pones a las dos sobre el papel, pones a los dos once en la pizarra, creo que Inglaterra, tal y como está atacando, le puede hacer mucho daño a Argentina.
0: Yo hay una cosa que creo y es, Argentina está viéndose obligada a remontar situaciones, ¿no? Se le descontrolan las cosas, que es algo que me sorprende porque en 2022 y en esta fase de grupos de 2026 había sido una selección bastante controladora.
3: Control.
0: No en los términos de la selección española, que es otra cosa, pero muy controladora. Ahora se le está yendo de mano, se están subiendo a la chepa constantemente. Y claro, si Inglaterra se adelanta, Inglaterra tiene una defensa del área muy, pero que muy superior a la de Cabo Verde, a la de Egipto. O sea, quiero decir,
3: la de Ghana.
0: A la de Ghana. Es una selección que en ventaja no me gustaría enfrentarme a ella.
1: No, y que Argentina se encuentra en un contexto distinto. Hemos visto, sobre todo en redes sociales, todos estos días, que si Argentina había llegado hasta semifinales enfrentándose a los equipos con peor ranking histórico de equipos que habían llegado a semifinales, ahora se enfrenta al rival más fuerte que ha tenido en todo el torneo. y no estamos viendo una Argentina ya no solo dominadora con balón, sino no dominadora de las situaciones, no dominadora de las transiciones, no dominadora de la presión tras pérdida. Y creo que es una Argentina que está sufriendo mucho en distintos

0: compases, Inglaterra lo puede aprovechar. Y para mí va a ser clave en ese sentido la figura de Gordon, por no destacar a Bellingham, sí, y a Kane. Creo que ha entrado muy bien en el equipo, superada la fase de grupo, superado ese partido contra República Democrática del Congo, y que es el futbolista que puede lanzar las transiciones inglesas.
1: A ver también, evidentemente, Leo Messi, porque dentro de que Leo Messi lo ha hecho todo en el fútbol, es que es Inglaterra.
2: Sí, sí.
1: Y todos sabemos lo que hizo el Diego.
2: Total. Eso
1: no,
2: va a jugar.
1: No sé si el VAR entraría, porque no tengo claro que tocara con la mano el Diego. Habría que verlo en el análisis este. El análisis este de chip, ¿no?
3: Bilardo decía, Bilardo siempre cuando se marcha al túnel de Bestereda dice que en la rueda de prensa, ¿Qué mano?
1: Habría que verlo, pero evidentemente tiene una oportunidad para ese misticismo, porque sí que es verdad que a nivel colectivo Inglaterra transmite un poquito más, sin ir sobrada, que Argentina. ¿Pronóstico y MVP, Rubio?
0: Creo que gana Inglaterra 2-1.
1: ¿Prórroga? Dime que prórroga.
0: No quiero prórroga.
1: Sí, Rubio, sí queremos prórroga. Sí, sí, queremos prórroga, Rubio.
3: Venga, que ya queda poco.
1: Sí, en altura además, que se van a jugar a la paz.
0: Y MVP, Elliot Anderson.
1: Firmado queda. Gracias, Alberto Rubio. A la vuelta, mira, te va a gustar esto. Vamos a darle un futbolista del Mundial a cada equipo de la Liga.
0: Toma ya. Me gusta.
1: No nos copies la idea, ¿eh?
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1: Hoy nos hemos levantado tan contentos tras la victoria de España ante Francia que vamos a asignarle de oficio un futbolista del Mundial a cada equipo de la Liga.
2: Así, como regalo.
1: Así, como el regalo.
2: Toma ya.
1: Van a ser regalos que suenen coherentes.
2: Sí, sí,
1: o sea,
2: sí, hombre.
1: Nada más me gustaría que ver a Virgil van Dijk en el Málaga al lado de Murillo, por ejemplo, ¿no? O de Calero, que acaba de llegar.
2: ¿No se puede?
3: No, eso no.
2: ¿No?
3: Oye, no.
1: Va al palo.
3: Vale.
1: Se puede llegar a plantear, pero creo que tenemos que ser un poquito más coherentes, ser, bueno, dentro de lo que se puede manejar, ofrecer opciones, nombres que podrían encajar, que tendrían sentido. Alex me está mirando de una manera en la que va a plantear a Kylian Mbappé para el ataque del Racing de Santander. Bueno, luego se puede hablar. Ya está la Liga.
3: Sí.
1: Ya conoce la competición.
3: No, sí, sí, quizá tiene familia política en Santander.
2: Yo no sé si lo necesita, ¿eh?
1: De hecho,
2: piensa otro.
1: Claro, toca bien la trompeta.
3: La verdad que José Alberto no aceptaría muchas de las cosas.
1: No presiona
3: mucho.
1: No presiona.
2: Yo aquí he intentado buscar talento de fuera de la liga.
1: Sí, sí, sí, claro. Yo de hecho, claro. Todos mis nombres son de fuera. Sí,
3: todo lo mío
1: porque
3: son...
1: ya que vamos a jugar, claro, ¿no? Estaría feo eso, quitarle Mbappé al Madrid por metérselo al Racing.
2: Aunque Hassan en Osasuna.
3: Bueno, realmente.
1: Si Hassan fuese iraní, cuando tuvo a esos futbolistas que encajaban también.
2: Cambias un negro por verde y ya lo tienes.
1: Cuidado.
3: Cuidado.
1: Esto se nos ocurrió, evidentemente, porque cuando vimos a Paraguay y vimos a ese volante izquierdo. Es verdad que en Paraguay la verdad es que encajan muchos nombres con
3: pero
1: el
3: Getafe.
1: O sea, Cubas. No me digas que no podía ser el centrocampista. A mí Juan José Cáceres me ha gustado mucho y como lateral derecho me parece un digno heredero de la comadreja Damián Suárez.
2: Sí, sí.
1: Pero todos pensamos en ese volante izquierdo, en Matías Galarza, que además en River está descartado.
3: Descartado.
1: No cuenta con él, está en la lista de transferibles y decimos, hombre, River, ya que te hemos enviado para allá a don Mauro Alambarri, mándanos para acá a Matías Galarza. Entonces, abrimos con el Getafe y con esta opción tan clara, porque es verdad que... Es que nació para jugar. No sé si viene al Getafe, pero para Bordalás, desde luego.
2: Sí, pero él no lo sabe todavía. Ha nacido para jugar en el Getafe de Bordalás y él todavía no lo sabe.
1: Le cambiaría la vida.
2: Total. No, y aparte, en la sección hay un tema que es que tenemos que hacer un poquito de pajitas en el sentido de buscar.
3: ¿Qué necesita?
2: ¿Qué posición necesita?
1: Claro, claro. O sea, cuando estamos asignando a alguien de oficio, no es porque sea el mejor futbolista que se nos ocurre. Claro.
2: Yo el otro día me crucé a Emilio Contreras por la reacción y me dijo, oye, que vamos a fichar en el centro del campo. O sea, Alambarri se ha ido Milla, oye, pues Galarza es bastante fino, sí.
1: Básicamente sí, es un pajirritas camuflado del Mundial.
2: Nos encanta.
1: Nos encanta, ya a la gente le gusta y
2: sí.
1: Perfecto. Continuamos, porque este del Getafe era el primero y era muy evidente. Lo hemos desordenado un poquito todo para que os sorprenda, como al músculo en el gimnasio.
3: Perfecto.
1: ¿Vale?
3: Venga.
1: Sevilla Fútbol Club, Adri.
2: Lo tengo clarísimo.
1: Felicidades a ti.
2: Clarísimo. Un centrocampista.
1: Centrocampista. De buen toque.
2: De buen toque y que vaya a morder, como repartido. Gusta en el Ramos H. Pizjuán.
1: Vale.
2: Que vaya a perseguir
1: rivales. Casqueriano.
2: Eric Lira.
1: ¿Ah? Me gusta.
2: El centrocampista de México.
1: Eric Lira me parece muy bueno.
2: Eric Lira Cruz Azul, bueno. Pagó 3 kilos Cruz Azul para ficharlo en 2022.
1: Puf,
2: claro. No me quiero hacer una idea de lo que cobra Eric Lira en Cruz Azul. Bueno, oye, te va a fichar el Sevilla, que es el rey de la Europa League. Tampoco está nada mal.
3: El equipo cementero.
2: Sí, con el dinero que levantará esta temporada de la Europa League.
3: Bueno, oye, si quieres para que el fútbol español.
2: No compro Eric Lira. No porque no me guste, sino para el Sevilla.
1: Yo compro. El problema es que asignarle un jugador de oficio al Sevilla es muy complicado.
3: Claro,
1: para desgracia de nuestros amigos sevillistas, nos hemos puesto en la piel últimamente de Horta, de Cordón y demás, y hemos dicho, joder, es que...
2: Oye, bueno, es el reto, ahí está...
1: Venga, a ver, valiente, no, con el Sevilla. No vayas con el turno, con el Sevilla.
2: Con Sevilla tengo que preparármelo, que hay un trabajo. Pero quiero decir, me ha tocado el Racing de Santander, que tampoco no está...
1: Ya le gusta.
2: No hay petrodólares detrás, o sea...
1: No, pero hay dólares.
2: Sí. Bueno, ha fichado un crack de la Liga Mexicana, sin ir más lejos. El Racing Santander.
3: Sí, a Canales.
1: Canales. Sí.
2: No era enrevesado.
3: No es tan bueno Sergio Canales, Nahuel Miranda.
2: No es tan bueno Sergio Canales. Para Nahu, ¿no?
1: ¿Por?
2: Joder, no tuvo temporadas memorables en el Betis. Sergio Canales.
1: No es tan estrella.
2: Es que de verdad,
3: ¿cómo se la ha devuelto? ¿Cómo ha aprovechado?
2: Cómo está manipular. Yo os dije que no era ni la temporada más memorable de esa temporada del Betis. Que Juanmi tiene mejores números.
1: ¿Cómo, me gusta guardar una factura? No del trimestre pasado, bueno, de hace un año.
2: Yo no tiro ninguna.
3: Sí.
2: Luego viene Hacienda. Yo no tiro ninguna.
3: Nada.
1: Me la ha cobrado con IRPF.
2: Ha estado tremendo. No has acertado ni con el Sevilla ni con el Betis. O sea, es que... Espectacular. O sea, es que...
3: Malísimo, Sergio Canales.
1: Racing.
2: Pero es que...
3: Racing.
2: No, pero es que te gusta inventar. ¿Quién ha dicho que Canales es malísimo?
1: Luego llega
2: el turra de turno y... ¡Ah, a ti no te gusta Canales! ¡No! ¡Eres tonto! O sea, es que...
3: A ver, que no estáis sintonizados.
2: Que sintonice Canales. Adri. Que escucha lo que quiere escuchar.
3: Mira, yo, Adri, de versión low cost de Eric Lira...
2: ¿Quién?
3: Marwan Atia, de Egipto.
1: Me gustó Atia.
3: Esta podría encajar.
1: También en Egipto cobran.
3: Sí, la
1: cobran bien. Es que por lo que sea, a los futbolistas les gusta ganar dinero.
3: Claro. Yo no entiendo mucho eso.
1: Es un punto con el que los periodistas, por ejemplo, no estamos de acuerdo.
3: No tienen suficiente.
1: A nosotros, danos gloria.
3: Visibilidad. Con jugar a la pelotita. No tienen suficiente.
1: Nau.
2: Yo tengo Racing de Santander.
1: A buscar un 9.
2: Es que me he dado la plantilla que hay ahora.
3: Portero.
2: Es que realmente aquí, hoja en blanco. O sea, puedes fichar lo que te dé la gana. El tema del portero. Es que incluso hay futbolistas en plantilla que parece que van a salir, el tema de Salinas, el tema de Gustavo Puerta, claro. Casi que puedes fichar lo que te dé la gana. Hay un perfil que han perdido, que es el del otro Canales, el de Pello Canales, oye, ese 8 con mucha llegada, con ida y vuelta, que lo puedes poner en la base. Es un tipo de jugador que además a José Alberto le gusta mucho. Yo me he marchado a buscar un centrocampista de 28 años que juega en Egipto y que se llama Emam Assur.
3: Tío, brutal.
2: Este es de los que sabía que se va a mover. He mirado rumores de traspaso de Emam Assur y lo quiere el Celtic de Glasgow.
3: Normal.
1: Le has dicho aquí a
3: no tiene que cobrar poco Emam Assur en Egipto.
2: Bueno, pero hemos dicho.
3: Se va a hinchar anchoas. Está perfecto. El Racing
2: tiene que pagar el sueldo. Hemos dicho que el Racing, si algo se puede permitir, es eso. Dicho esto, es complicado fichar para el Racing, pues busca talento muy joven y a ser posible se lo quiere quedar en propiedad.
1: Me gusta.
3: Es que yo hoy en
2: el perfil está bien.
3: También está bien.
2: Yo compro el perfil.
1: No nos pongamos en
3: No. Yo hoy en el metro me he ido, o sea, yo ya había hecho los míos y hoy en el metro he hecho todos. Y yo he puesto a Emam Assur también en el Racing.
1: Me gusta el ejercicio. Si acertamos alguno más de mente, Colmena, que esto lo digo yo con unos amigos, lo dices.
3: Vale. Venga.
1: Dicho lo cual, ahora te toca a ti el Real Betis Balompié, que es un equipo que tiene los deberes bastante hechos, a falta quizás del 9 suplente. Insistimos, un jugador que intente competir con el Cucho, seguramente sin éxito.
3: Pues ahí he ido. Al 9. Y me he ido. He cogido dos perfiles, ¿vale? Uno, perfil veterano, ¿no? Futbolista que ya puede estar un poco.
1: Lo de un jugador del Mundial para cada equipo de la Liga, tiene que ser dos.
3: Bueno, me dejas explicarme.
2: A ver.
3: Es que no me dejas explicarme. Es que luego dice, no, oye, tal, no sé qué, y no me dejas explicar. Es que son dos operaciones muy Betis, ¿vale? Una, futbolista, oye, que voy a querer para un rol muy específico. Chris Wood.
1: Lo tengo yo para otro.
3: Vale. Y el otro es, oye, este tío pintaba muy bien y se ha estampado. Entonces, ahora el Betis lo puede reanimar, que es Santiago Jiménez.
1: Me gusta Santiago Jiménez. Uh-huh. Para más, no me quitas a Chris Wood.
3: Vale.
1: Pero me gusta Santiago Jiménez.
2: Sí, más que Chris Wood. Yo creo, o sea, me gusta más la de Santiago.
1: Y veo ese potencial. No, me gusta. No, además, me gusta.
3: Betis.
1: No. Muy bien pensado. Me gusta. Yo sé que con este nombre le quito a Nahuel el que... No sé a qué club has asignado a Granit Xhaka.
2: No, a ninguno.
1: Ah, a ninguno.
2: De hecho, el centrocampista que he estado mirando, que se ha quedado libre, es Remo Freuler.
1: Sí.
2: Pero es que lo quiere la Roma.
1: Yo el otro día lo decía Sánchez. Sánchez con Axel. Es que no... Freuler... No.
3: Te deja Freuler.
1: ¿Sabes a quién? ¿Quién es este italiano que nunca me gusta?
2: Cristante. Verá en Cristante.
3: Sí, es que es como que no
2: sé qué tienes con Cristante.
3: Arroz con pollo.
1: Que me gusta el fútbol.
3: Bueno,
2: tan malo, ¿no?
1: No es malo.
3: No es Montolivo.
1: Es que Montolivo, claro, es que Montolivo era bellísimo de ver.
3: Sí.
1: Y Ricardo Montolivo.
2: Saponara.
1: Además, cuando estaba en la Fiore con un poquito de...
3: Un poquitito de melenita.
1: De hecho, Montolivo me hubiese encajado en el Villarreal, pero le ha asignado de oficio Granit Xhaka. Ya sabemos que ha firmado o...
3: El Sunderland no lo suelta.
1: Por eso, ¿pero ha renovado o...?
3: Ya creo que no.
1: Había leído algo de... En todo caso, se queda en el Sunderland, pero este Villarreal, que sale también a la contra, que es tan amplio... Bueno, hay que ver, evidentemente, con Íñigo cuánto cambia, pero que necesita esta figura, un nuevo Dani Parejo. Xhaka me parecería una barbaridad.
2: Sí. El tema con Xhaka es en qué club de la Liga no jugaría.
1: Claro.
2: Que Xhaka puede elegir
1: el uno.
2: Puede elegir el que
1: no
2: quiera.
1: No jugaría salvo en el Barça. En el Madrid jugaría. O debería jugar.
2: Sí.
1: En el Atlético Madrid jugaría. Es verdad que ahora con Griezmann habría que ver, pero jugaría el mejor.
2: Y ahora que sale el lesionado de Jong.
1: Ah, bueno.
2: Jugaría con Pedri. Es que yo creo que jugarían todos. Que es un centrocampista de verdad, como la Copa de un Pino.
1: Adri, te hemos puesto el duro reto. Claro, no sé qué has hecho aquí. Athletic Club.
2: Ceñirme a la filosofía del Athletic Club. Ninguna trampa.
1: Claro.
2: Final de Copa del Rey, 2026-2027.
3: Vale.
2: Barça Athletic Club.
3: Vale.
2: 11 de Athletic Club.
1: Vas a volver a dar. Ah, no, claro, que Marila porfa al revés.
2: Claro.
1: Ya no vuelves a Bilbao,
2: Te va la que me cayó. Unai Simón bajo palos, línea de cuatro atrás, Areso, Vivian, Laporte y Yuri. Perfecto. Doble pivote, Galaxy, Jaureguizar. Yo estoy con la voz del speaker de Athletic Club, Juan Alberto Santa Cruz. Media punta, Sancet. Banda derecha, Iñaki. Banda izquierda, Nico. Arriba para los goles, Mikel Merino Zazón.
1: Ah.
2: Mikel Merino Zazón.
1: De hecho, siempre se habla de que la Real Sociedad estuvo muy inteligente, muy rápida para hacerse cuando... Está en Newcastle cuando sí, firma por, sí, por la Real Sociedad. Antes había ido al Dortmund. A ver, dentro de lo que podía elegir...
2: No tenía otra cosa.
1: Yo creía no, no,
2: que iba a ser Íñigo.
1: Que ha quedado libre. Ya, con la salvedad de que no ha jugado la Copa del Mundo.
3: Claro. Pero no, y no, ah, está, bueno, claro, y no, sí, está libre.
1: Claro. Sí, sí, ¿ha quedado libre?
3: Sí, Dios, sí. ¿Íñigo Martínez? Sí, sí. Que no. Que al final no. Que está entrenando con Postecoglou en Al Nassr.
1: ¿No será como lo de Javi Galán esto?
3: No, hay veces que no me equivoco, Miguel. O sea, hay veces que bien, sí, Alex, pero hay otras que no. Muy bien. O sea, de hecho, el famoso video now de los aplausos, o sea, de cómo chocan sales, sí, sí.
1: Pues yo había leído
3: lo tuiteó, de hecho, Romano el otro día.
2: No, claro, si hubiera jugado al Mundial, en todo caso se le puede fichar, ¿no? No.
1: Sí, bueno,
2: pero claro, no había caído.
1: Aquí mal Nau, ¿eh?
2: Es verdad que...
1: aquí hay Naui.
2: Es que es el único que puedes fichar, claro, ¿no?
3: Contrato Merino. Hasta el 27 tiene Íñigo.
1: Claro, igual es el único que puedes fichar.
3: ¿Merino?
2: Sí.
3: Sí,
2: sí, sí.
1: Bueno, y evidentemente, si no contamos jugadores de la Liga, porque Mikel Oyarzabal podías, claro, fichar.
2: Atajando la necesidad del 9.
1: Sí, sí, no, no, no.
2: Para que meta los goles.
1: Sí, sí.
2: ¿Está?
1: Sanzetti y Merino, cuidado.
3: Está hecho, ya está.
1: Cuidado. El Miquel, Conde y el Lince.
3: Ahí lo tienes.
1: Vale, y sería bonito que volviese.
3: Porque, por ejemplo, de Arrascaeta nunca llegó a... Sus padres son del País Vasco.
1: No nació, no se formó.
3: Claro, no nació ni formó, entonces...
1: Sobre todo siendo fieles, evidentemente, a la filosofía, claro, que en este juego que nos hemos inventado hoy... Pues no es sencillo.
2: Que sí.
1: Levante Unión Deportiva, Nahuel. Tú que tienes, bueno, buena relación con la Dirección Deportiva de Levante, aquí, ¿cómo le vas a arreglar la vida?
2: Aquí me...
1: Rodas, escucha.
2: Me ha gustado mucho. Bueno, Rodas nos dijo, y creo que es algo que aplica para muchos equipos, sí, de la Liga, que, oye, que no hacen un seguimiento especial al Mundial porque es muy complicado.
1: Lógico.
2: En este Levante, que ficha mucho, oye, jugador joven que está atascado en su club, he visto necesidades del Levante. Sobre todo me quedo con el tema de los centrales. El año pasado Levante firma cedidos dos centrales muy jóvenes que, oye, ha trabajado o está trabajando en retener, que son Matías Moreno y Maturro. Y yo he pensado, oye, ¿por qué no repetir la fórmula? Y me he marchado a Canadá a por un futbolista que no ha debutado en Premier y que se llama...
1: ¡Celébralo!
3: ¡Vamos! A ver, yo en esto de pensamiento colmena, Luc de Figueroles, en un principio... había dicho, ostras, la Real Sociedad, fichaje muy Real Sociedad. Pero claro, digo, necesitan uno mayor, sí, para John Martín.
2: Claro.
3: Y
1: qué raro suena esto, ¿eh?
2: Pero no lo digas, no lo digas.
3: No voy a decir, pero lo he pensado para otro equipo.
1: Pero me gusta...
3: Es muy bueno, está muy bien tirado.
1: ¿No va a tener hueco en el Fulham? Porque más allá del jijaja que hicimos... más allá del jijaja, a mí me gustó.
3: Recordemos
1: que se lesionó Bombito, que era el jerarca de esa defensa, y estuvo muy bien Luc de Figueroles.
3: Yo entiendo que alguna oportunidad puede tener.
2: Vale. Pero...
3: Oye, es verdad que
1: 20 años, sí, pero
3: y que el Fulham de centrales tiene ahora mismo a Joachim Andersen, a Calvin Bassi, a Jorge Cuenca y a Issa Diop.
1: Es que estaba pensando en Issa Diop precisamente. Es que lo de la Premier es que, claro, que Fulham tenga ese cuarto,
2: claro,
1: de los centrales.
2: Claro, estoy pensando que Merino no es el único que puede fichar el Athletic. Que hay uno que igualó a Villa y hay uno que no ha jugado ni un solo minuto.
3: Sí.
2: Claro, no.
1: ¿Has escuchado a tu amigo?
2: No, te he escuchado.
3: ¿A tu colegote?
1: ¿A tu bro?
2: Que, por cierto, dio anoche Di Marcio que Matías Moreno se va al Gresham de Gales.
1: ¿Ah, sí?
3: Sí, mira. Championship, bueno.
1: Me gustó más Maturro que Matías Moreno en el Levante.
2: Sí.
1: Creo, a ver, me gusta en general más Maturro que Matías Moreno. Creo que Matías Moreno está más hecho... Pero en Maturro vi más cosas.
2: Es que yo tengo la pelea de que Maturro es un enorme lateral.
1: O sea, un poco a lo Eric García cuando pasa al lateral en ese sentido, siendo un jugador diferente, sí, pero... Español, Alex.
3: Se ha marchado en el Real Club Deportivo Español Calero.
1: Dale, Monchi.
3: Pablo Ramón tiene pinta de que se marcha. Y hay un futbolista de la selección australiana cuyo equipo acaba de descender a tercera división. Creo que Harry Sutar encajaría muy bien con Manolo González.
1: ¿Qué haría Manolo González con Harry Sutar? Bueno, ¿qué no haría?
2: Harry Sutar y Cabrera.
3: ¿Tú sabes los cereales estos que he dicho? He visto lo que haces con las naranjas, ¿no? Si te traigo una vaca, le sacas la leche.
1: Carambol histórico.
3: Hombre,
2: vamos. Y Edu Espósito, máximo asistente de la liga.
1: Harry Sutar,
2: que es otro que sonaba para Rosham, y no sé si son operaciones que están conectadas de alguna manera.
1: ¿Lo tenías para un equipo?
2: para el Deportivo Alavés.
3: Mira, en ese pensamiento colmena yo lo había puesto para el Alavés también.
1: Es que encaja bastante, bastante bien, vale.
2: Joder, ahora buscar otro central.
1: Ahora lo buscamos entre todos. Deportivo de La Coruña, ¿vale? Está yendo por Joselu, ¿no?
2: Bueno, nos dijo Mateo que no.
1: Bueno, bueno, es verdad, apuntó a otros equipos de los cuales no podíamos hablar, pero es verdad que se especuló que podía ser un nombre. Nos encaja esa figura. Tiene a Vilén Songo, en Songoville, muy joven, tiene buenos futbolistas, con buen pie. Como le he dicho antes a Alex, déjame a Chris Wood para el Depor, porque me encajaría a la perfección.
2: Sí, más en el estilo Antonio Hidalgo. Desplegarse, ser un equipo pragmático y desplegarse a partir del 9.
1: Dejarle a Jeremy balones de cara. Sí,
2: exactamente, exactamente. Chris que las controle con el muslo.
1: Acaba como héroe de Riazor.
2: Molaría mucho, molaría mucho. Sí.
1: Adri, Atlético de Madrid, porque el Atleti realmente ya ha hecho un fichaje del Mundial, Caninli.
2: Sí.
1: Morten Hjulmann no. Caninli no es oficial, ¿no? Pero es oficioso. Ya me pierdo ahora con el mercado. ¿Qué jugador alternativo pensaría? Sobre todo, ¿para qué posición?
2: Extremo. El extremo regateador.
1: Lukman.
2: En la otra banda.
1: O sea, en banda derecha buscas.
2: Sí. He sido muy pesado con
1: este. Es argentino y se apellida Simeone.
2: No. He sido muy pesado con este chico. A su seleccionador no le ha terminado de convencer porque no siempre ha sido titular. Pero creo que va a salir además porque su equipo ha descendido. Crescencio Somerville.
3: Bueno, se va a Arabia, dicen.
1: Sí.
2: Pues que corra.
3: Corre.
2: Alemán.
3: Corre.
2: Ya está a tiempo.
1: Pero va a cobrar una pasta Somerville en imagino, Arabia, ¿no?
2: Claro.
1: Está viendo cuánto está valorado en Transfermarkt, 35 millones de euros. Es verdad que es el perfil.
2: Sí, a mí me encajaría mucho por esa banda. Bueno, sí, extremo con desborde.
1: Sí, porque es un regateador de verdad. Sí. Lukman, ya lo dijimos, es otra cosa, es un generador de caos.
2: Sí. Es que, a ver, dentro de los equipos que podrían competir con el sueldo de Arabia, no te digo que el Atlético de Madrid le pueda pagar lo mismo que Arabia a Somerville, pero le puede pagar muy buen sueldo y ofrecerle un proyecto deportivo.
1: Sí, evidentemente no hemos puesto a Somerville en cualquiera, lo hemos puesto en Atlético de Madrid, para que sí que es verdad que es una pena que se vaya, porque ya ahí desaparece un poco
2: el mapa. Además, el Atlético de Madrid ha estado detrás de Greenwood para esa banda.
1: Se ha ido a Turquía.
2: Ese perfil.
1: Now, Osasuna.
2: Me gusta lo que me ha salido en Osasuna. Me he dedicado a buscar un jugador de banda derecha.
1: Vale.
2: Es cierto que podíamos haber pensado en el centro del campo, pero me ha parecido muy complicado y llegué a pensar en Freuler, pero lo descarté enseguida. He pensado también el tema del lateral izquierdo, ya que se ha ido.
1: Espera.
3: Uf. Javi Galán.
2: Bien.
1: Vaya triplazo. Me ha recordado, hubo pequeña anécdota. Estábamos hace unas semanas en el parque y llega, hay un grupete, ¿no? La madre a su respectivo marido y le pregunta, ¿dónde está la niña? El padre, sin mirar a lo Michael Laudrup, hace así, levanta el dedo y no sabe ni cómo, pero la niña estaba ahí.
2: Pues me ha recordado,
1: yo creo que Alex, le haces cualquier pregunta en los próximos meses y dice...
2: Javi Galán. Respuesta para todo. De hecho, me gustaba de...
3: Tan copiado, Miguel.
1: Aunque la pizarra de Ruiz. Cuidado.
2: La gente que está escuchando la radio nos está enterando. Sí,
3: estamos viendo la 1, Javier Ruiz está haciendo una sección que se llama La Pizarra de Ruiz.
1: Entre bomberos... ¿Cómo?
2: Que le queda poco a la pizarra.
1: ¿Cuál?
2: A la de Ruiz.
1: ¿Sí?
2: Sí.
1: Ah, no sabía.
2: Al parecer se va de Televisión Española.
1: Bueno. Fichajes.
3: Pajirritas de la tele.
2: Sí. Hay movimiento este verano. Está agitado el mercado. Me gustaba mucho mi alternativa para el lateral izquierdo porque dices, oye, en su día le sale muy bien a Osasuna fichar del Burgos a Jesús Areso. Para la banda izquierda puede entrar ahí Ghislain Conan, el futbolista del Gil Vicente, internacional por Costa de Marfil. Y que pasó por el Burgos, un paso infame por el Burgos, reciente aparte, creo que es la temporada pasada o la anterior. No jugó prácticamente nada. Tiene
3: que rompe el fuera de juego. ¿Qué partido es? Que se queda enganchado con Costa de Marfil en el lateral.
2: Alemania, ¿no?
3: No.
2: Alemania.
3: Sí.
2: Pero bueno, que ha sido titular indiscutible, a mí me ha gustado. Pero me he quedado finalmente con una alternativa que tiene relación con Fede Viñas. Tuvieron una relación casi de amor, Fede Viñas y él, durante el Mundial. En el partido entre Cabo Verde y Uruguay, Fede Viñas, hay una jugada de ataque donde se queda estirando a un...
1: Ah, sí,
2: que es Telmo Arcanjo, el extremo derecho, jugador del Vitória de Guimarães, 25 años, y que es mi opción para fichaje de Osasuna.
1: Pues mola.
2: Bien tirado.
1: Además, molaría tener a un caboverdiano de este Mundial, de esta generación en la Liga.
2: Sí, bueno, porque está Logan Costa.
1: Sí, Pero me refiero de los, o sea, sí, de los jugadores que han sido protagonistas, un Sidney López Cabral, un Pico López. Algo de esto molaría porque te recuerda esa historia tan bonita.
2: He pensado para varios equipos en Dile y Borges, pero está en... está en Al Sharjah, creo que es Qatar.
3: Mira, Kevin Pina igual para el Sevilla.
1: Uf, Kevin
3: Pina, muy guay.
1: Me gustó mucho.
2: Pero claro, está en Rusia, Claro, está en Rusia, en Krasnodar.
3: Joder, el dinero, macho.
1: Siempre es el problema, ¿eh? Siempre es el problema.
2: Esto es lo que decimos habitualmente de, oye, ahora ya las direcciones deportivas saben perfectamente quiénes son el 90% de los jugadores que juegan al Mundial.
1: No vamos a venir nosotros a descubrírselo, precisamente. Nos llamarían si le descubriésemos un poquito de dinero ahí abajo, de un colchón. Alex, Fútbol Club Barcelona.
3: Pues a ver, aquí...
1: ¿A qué ha sido?
3: Os voy a delantero suplente. ¿Vale? Porque mi primer pensamiento fue extremo suplente de Lamine, pero entiendo que el rol es de Adeyemi.
1: Sí.
3: El de la izquierda está con Gordon ya cubierto. Entonces digo, bueno, si el objetivo principal del Barça, ¿no?, es un delantero centro titular, quizá necesiten alguien que en esos momentos de partido caliente, de colgar algo más balón al área, de más, un tipo que sea veterano.
2: Un Luke de Jong.
3: Y creo que lo más parecido a Luke de Jong en la Copa del Mundo, aunque no ha tenido mucho protagonismo,
1: Romelu,
3: es el Cavi.
1: ¡Ostras! A ver.
2: Tras. Inesperado.
1: Estoy. Hay que procesarlo.
2: Sí. Lo voy a sentar.
1: Pero yo defiendo que estos equipos deberían estar o tener obligatoriamente un perfil de este tipo, claro, en plantilla.
2: Hombre, a ver.
1: Porque le da mucho puto. Y me gusta el Cavi. Evidentemente tenés que fichar
2: al aficionado del Barça.
1: Ahora mismo le apaga la radio.
3: Matetá.
2: No, pero yo lo te iba a decir otra cosa. Tiene que desesperarle. Y bueno, le ha desesperado al aficionado del Barça muchas veces. Ver que el recurso desde el banquillo en ese plan de partido es Ronald Araujo de 9.
3: Claro.
2: Pero bueno, dicho lo cual, el Cavi, 70 minutos en el Mundial.
1: No ha contado con el Wahbi, pero no. A mí es un jugador que me gusta mucho, de verdad.
3: Sí, a mí me gusta mucho.
1: Creo que el Barça tiene que fichar a un delantero. Y claro, si no metemos en la ecuación a ningún futbolista de la liga. Yo sabes en qué no había pensado que ibas a dar. Pues en el que no está jugando, o el que está jugando por Julián, que es Lautaro. A mí Lautaro, yo siempre he defendido que me hubiese encantado verlo en el Barça.
2: En la liga en general.
1: Sí, bueno, pero...
2: De hecho,
1: pero entendiendo...
2: ¿Dónde más encaja?
1: En Atlético. Sí.
2: Que por cierto...
1: Pero creo que Lautaro, o sea, el viaje al Leti, o sea, Inter-Atleti, cuando Lautaro ya es crack en Inter,
2: es
1: un viaje que me parece muy raro.
2: Sí. El Cavi, ahora que hablamos del Cavi, hay una goleada del Barça esta temporada en Champions a Olympiacos. En
3: Montjuic.
1: ¿Es este año?
3: Con Mendilibar, sí.
2: Sí.
3: Es que fue a principios, que expulsaron a
1: Efe. Y luego juega el Madrid también, ¿no? Allí.
2: Sí.
1: Que fue un partido que decíamos que era un poco tramposo, que venía a presionar.
2: El Mbappé y Vinicius, que se entendieron muy bien.
3: Pista argentino.
2: Y bueno, que ese partido, a pesar de la goleada, Olympiacos compite muy bien.
1: Sí.
2: Y dice, no, que dices que es el típico partido y dice, me acuerdo del Cavi, que hizo bien.
1: No, que el Cavi es muy bueno. Lo que pasa es que ese rol...
3: Yo es porque era como un perfil, entendiendo que el Barça, la gran operación va a ser el delantero centro tal, que Ferran tiene posibilidades de marcharse, entonces digo, oye, pues tienes ahí un recurso de banquillo.
1: Aquí dicen Voltemade, Voltemade costó 25 millones al Newcastle.
3: Undaf acaba de renovar.
1: Pero es que Undaf, por ejemplo, yo para ese rol no lo veo.
2: No, sería para... Claro, sé que no es el movimiento más ilusionante del verano. Pero...
1: ¿Un DAF sabes con quién me molaría? Con Julián, en Atleti.
2: Sí, por jugar con la referencia por delante.
1: Ver ahí, me
3: está peor, Romelu hubiera molado.
2: Hombre, ya te digo.
1: Romelu molaría en el Barça.
2: Y tanto.
1: Yo para el Valencia... Me expongo.
2: La verdad es que el lenguaje no verbal...
1: Sí, es que lo he visto...
2: Anticipa un triple histórico.
1: No, es un triple. Es una bandeja tabla. Sí, vale, pero fea.
2: ¿Vale?
1: ¿Sabes? Vale. El Valencia tiene un problema con el lateral derecho, se le ha escapado Tomás Meunier, algo que yo honestamente creo que habría que celebrar, pero bueno, este es otro tema. Yo he pensado, un lateral derecho para el Valencia. Vale. Es necesario.
2: Sí, uh-huh.
1: Y hay un dicho castellano, ya sabes que soy muy de refranero.
3: Sí.
1: No hay dos sin tres. Es un dicho castellano. Sí. Tras Miguel Brito y Thierry Rendal, Nelson Semedo.
2: ¿Con qué dinero?
1: No.
2: Una bandeja tabla.
1: ¿Tan caro puede salir Nelson Semedo?
2: ¿Nelson Semedo?
1: veterano ya en Turquía.
2: Miguel, ¿cuántos tiene? Miguel, es que lo acaba de decir, es que al parecer se ha escapado Tomás Meunier. O sea,
0: claro.
2: Se ha escapado Andrés García.
3: Quizás.
2: ¿Con qué dinero vas a fichar a Nelson?
1: Tiene 32
3: años.
1: Tiene. 32 años, le pides a Méndez un último baile.
3: Claro, por favor.
1: Igual, por la que me colaste el otro día.
2: Igual con Méndez ahí. No, se no puede hacer la.
1: ¿Y un lateral derecho? ¿Hay algún lateral derecho que se os ocurriría del Mundial?
2: Vamos a buscarlo.
3: Yo, fíjate que
1: pensé
3: había
1: en Juan José Cáceres.
3: Yo para el Valencia,
1: pero claro,
3: había pensado que viendo la desbandada de centrales, podía traerse un viejo conocido de la Liga cedido, como Krejci.
1: Sí, claro.
3: ¿No? Que juega en una primera división de nuevo.
1: Sí, sí, pero me parece.
3: Que Corberán, ¿no?
1: Pago 30 kilos.
2: ¿Cómo se llama el iraní?
3: Rezayán.
2: Rezayán. Tiene 36 años.
3: Uf, estaba mirando. Sí, sí, sí.
2: Que ya es mayor.
3: Pero sí. ¿Lateral qué es? ¿Derecho?
1: Sí.
3: Derecho. Richie Larría puede ser lateral y de izquierda y derecho.
1: El que
3: Canadá
1: ha sido el sustituto de. Lo que pasa es que es como muy ofensivo, pero bueno, sí. Bueno, es complicado, Valencia y Sevilla, joder, antes eran sí, comodín porque claro estaban en una posición de mercado súper chula, donde todos los jugadores te cabían en Valencia y en Sevilla.
3: Sí.
1: Y ahora no te caben ni Dios.
3: Sí, sí.
1: Aunque
3: sí,
1: están en situación diferente, por cierto, que ya le gustaría. Es increíble decir esto, pero al sevillista ya le gustaría ahora mismo tener la situación del Valencia.
2: No, hombre, ya que ha fichado a Sato,
1: ¿sí?
2: Que pruebe con Sugawara también.
1: Este también, ¿no?
2: Sí, este también.
3: Es mira, que, en lo del delantero había pensado Ueda en el VAS. Pero claro, no es el perfil suplente de tal, sino que es un
2: ya.
3: Asociativo.
1: Rayo Vallecano, Madrid.
2: Bueno, me he ido al central.
1: No digas James.
2: No. Me he ido al central. Central zurdo. Para jugar con Florian Leyen. Me encantó el partido que hizo ante Inglaterra defendiendo el área.
1: ¿Opoku?
2: Sí. Estambul vas a seguir.
1: Ganés.
2: Sí. Para
1: me gustó
2: ese
1: mucho Opoku.
2: Perfil, a mí también. Para ese perfil de la defensa. Sé que me va a decir Nahuel que está cobrando mucho dinero en Turquía y
1: por qué no, una limitación. ¿Y por qué no has recomendado nunca con lo que te gustó? Yo comparto al sudafricano a Mbokashi.
2: Que lo de Mbokashi es que lo tienes que creer.
1: ¿Y a Opoku?
2: Joder. Es más veterano, es que Mbokashi es un
1: chaval,
2: creo.
1: Es que Mbokashi nos gustó mucho.
2: Sí, mucho.
1: Que tenía 20 años, ¿no? O 21, menos.
2: Yo 19, ¿no?
1: Sí, era una defensa muy, muy joven. 20, sí, sí.
2: 20, sí.
1: Chicago Fire.
2: Sí, sí. Bueno, oye, molaría mucho también, ¿eh? Molaría. Pero bueno, buscando el perfil de central.
1: Now, Real Sociedad. ¿Has buscado al colega de
2: Opoku en una.
1: ¿Está libre Opoku, no? ¿O no?
2: ¿Eh?
1: ¿No está libre Opoku?
2: No, Estambul.
1: Estambul.
2: Sí, sí, y lo quiere Besiktas. Que, bueno, ha fichado a Trossard, por ejemplo.
1: Ah, sí.
2: Ahí, complicado.
1: Real Sociedad.
2: A ver, tiene toda la pinta de que vamos a ver cómo hacer esta temporada los tres centrales. Creo que ahí le hace falta a la Real Sociedad fichar. De hecho, no hay muchas más posiciones donde veas claramente que necesita reforzarse. Tengo tres candidatos, aunque a mí me gusta más el que me lleva a barrer para casa. Sebastián Cáceres, acaba de contrato en el 27, futbolista del América, 26 años, futbolista tremendamente versátil, gran salida de balón. Creo que a veces le ha limitado el tema de la altura, pero creo que con una defensa de tres centrales se puede apañar. Me gusta Sebastián Cáceres, será mi candidato.
3: ¿Y Matías Olivera?
2: ¿Para hacer de tercer central? Es que a mí me gustaría mucho. Lo que pasa es que ahí a nivel pasta quiero verlo. Aparte, Matías Olivera ahora con la llegada de Alegre, creo que es un futbolista que puede crecer.
1: Que puede ser, ya. Sí, importante. Me gusta, me parece
2: bien. Sí, y también, obviamente, Cáceres es de los jugadores más mejorados por Bielsa en Uruguay. A mí me gustaría verle pronto en Europa y creo que tiene que ser un salto de este nivel.
1: Bueno, y con Matarás, eso es un poco esa idea, como estabas comentando.
2: Sí, sí,
1: así
2: sí,
1: que,
2: sí.
1: Vale. Piensa. Celta de Vigo, Alex.
2: Uf, qué mala pinta.
3: Voy cerrando los ojos,
2: Qué mala pinta.
1: Recuerda que el lateral izquierdo lo tiene cubierto, Alex.
3: Sí, no, creo que está por cerrarse.
1: Está ahí, flecos.
3: A ver.
1: Qué mala pinta tiene.
3: A ver.
1: Si Alex hace eso.
3: El Celta necesita. Está buscando último pase.
1: Sí.
3: Está buscando ese perfil, ¿no? De futbolista.
1: Michael Olise, ¿eh?
3: Hay un jugador que. Todos entendemos que todavía tiene magia, pero que llevamos tiempo sin vérsela del todo, que tiene que recuperar la sonrisa. Y es verdad que es un futbolista que cobra mucho, que está muy consolidado, pero que la mayor sonrisa futbolísticamente hablando la tuvo en nuestro país. Entonces, yo creo,
1: James,
3: que Claudio Giralde le puede dar una última etapa futbolística en España. A Martin Odegaard.
0: ¿Hasta cuándo tiene contrato Odegaard?
3: ¿Pero qué pasa? Se va a Turquía.
0: Ah, vale.
3: Se va a ir a Turquía.
2: Vale. No digo que igual, yo que se le cae un año de contrato.
3: Vale. No os ha gustado esto. Tengo otra opción.
0: A ver, a ver.
3: Mi segunda opción es Juan Fernando Quintero.
1: Vale.
3: Mejor.
1: Hombre, Martín Odegaard, perro, estamos de acuerdo que Odegaard.
3: Hay que ser imaginativos en la dirección deportiva. Pero, y si no llamas, ya
1: es verdad,
3: el no.
1: Es verdad. Marco, llama. Luego, si te mandan a tomar por saco, le desvías la llamada a Alex de
2: Llano. Claro, claro. Por favor, si existe alguna vez la llamada entre Marco Garcés y Mikel Arteta o
3: hola, ¿qué tal,
2: Andrea Mikel, Berta,
1: sí, que se grabe.
2: Sí, sí. Que alguien pinche.
1: Que haya documental.
2: Sí.
3: Oye, ¿qué dice Alex de Llano?
2: Pero, o sea, tú esto te sientas y dices, oye, Celta, dices, voy a pensar.
0: O dejar, ¿no?
2: ¿En qué momento?
1: A ver, futbolísticamente, evidentemente.
2: No, claro, me ha gustado, jodido.
3: Me ha ilusionado. O sea, te lo juro que es lo que más me ha ilusionado del...
2: El que más de todo.
3: Sí, porque he dicho...
1: La cara de Nahuel es increíble.
3: Es que se necesitan el uno al otro. El uno al otro. Martín Odegaard tiene que recuperar la sonrisa. Futbolísticamente está bajando muchas prestaciones. No está siendo ese futbolista que todos...
2: Martín Odegaard llega a su casa, ¿no? Se mete en la sauna antes de irse a dormir y dice, joder, macho, a ver si mi agente mueve ya lo del Celta.
1: Dicho lo cual,
3: me digo, sí,
1: lo de Quintero, nos quedamos con Quintero.
3: Quintero.
1: Bien.
3: Sí.
1: Molaría. ¿Verdad que Juanfer Quintero... Sí,
3: está con la pila un poco...
1: No la pila. Siempre ha sido...
2: Sí. Del club de dejar seguir.
1: Sí. Disperso.
3: Sí.
1: No del club. Eso era una sociedad. ¿Sabes? O sea, eso era el ministerio de dejarse llevar.
2: Presidente.
1: Claro, pero bueno, estaría guay. Y, hombre, es un buen contexto es un buen vestuario, da la sensación de que para alguien que sea un poquito tal, bien, enfocarle.
3: Sí. Y una llamada de Williot a su compatriota que está en el Tottenham, Bergwijn, para que lo traiga cedido. O sea, a ver. O sea, cedido.
2: No, cedido. Yo de verdad.
3: Cedido.
2: Oye, vosotros habéis jugado mucho al Football Manager.
3: Sí,
2: oye,
3: no, sí,
2: pero no sé,
3: sí.
2: Le metéis truco. Jugáis al Football Manager.
3: Se dan.
2: Como si fuera la GTA, ¿no?
3: Sí, voy con la pistola a las oficinas del Arsenal. ¡Ave, Martín Odegaard!
1: Vale, Málaga Club de Fútbol. Venimos comentando que necesita un central, ya hemos dicho lo de Calero y tal.
2: Sí.
1: No voy a ir por Virgil van Dijk, pero hay un perfil que me gusta, ¿vale? Acaba de ascender, el Schalke 04 ha ascendido, ¿no?
2: Sí, correcto.
1: Con Zeko, y también con Nikola Katic. Central, que no hay doble giro. Ya. O sea, Katic es políticamente incorrecto, ¿sabes? Te dice lo que te tiene que decir, te aprieta, te va... Creo que es un central de un perfil que molaría bastante, que es verdad que muchas veces en la liga este tipo de perfil no ha funcionado del todo, pero creo que compensaría alguna que otra lagunilla competitiva que puede llegar a tener el Málaga en primera división.
3: 29 años.
1: Hay mucho futbolista muy bello estéticamente, a nivel futbolístico me refiero, en el Málaga. Hay que traer un defensa feo, y no digo...
3: Feote.
1: No digo de cara, digo sí. De juego.
2: Agresivo, sí.
1: Real Madrid, Adri.
2: Fácil.
1: No lo necesita.
3: Fácil.
1: Ponme un banda izquierda para el Real Madrid. Sí. Haz el favor.
3: Otro más.
2: Fácil. Si es que es cantado.
1: Sí.
2: Rodrigo Hernández Cascante.
3: Oye, pero, ¿y Salah para la banda derecha?
2: Sí, pero
1: es el fichaje.
2: El Real Madrid sigue viendo el fútbol de espaldas.
1: Es el fichaje más cantado en tiempo.
2: Totalmente. Pero hace bastante tiempo.
1: Teniendo en cuenta que el City, pues digo yo que por mucho que haya ficha para esa, dirá una... ¿sabes?
2: Sí, después del Mundial te dirá el City, sí, claro, ahora. Pero es que cae de cajón y además el City está incorporando centrocampista.
1: Pero además hemos hablado mucho, no, si Enzo Fernández busca alguna alternativa al centro del campo. Es que habría que ver si Enzo es lo que necesita, porque Enzo tiene cierta reconversión posicional. Se puede pensar, oye, en un Fabián... Es que lo que necesita es ese primer pase de Rodri, es ese organizador, es el que crea el contexto. Luego, jugadores que puedan hacer lo de Fabián, en cierta medida lo puedes llegar a encontrar. Tienes jugadores que te pueden abarcar campo. No todos los centros del campo tienen que tener la misma división de roles, pero no hay centro del campo que funcione sin un tío como Rodri.
2: Sí, uno ve jugar a la selección argentina y el Madrid necesita el perfil de Paredes, no el de Enzo, es Paredes.
1: Eso.
2: Lo dije el otro día en Twitter y me cayó una diciéndome a la gente que...
1: No, que dice aquí, y dale Adri con Rodri, qué pesado. Es que luego nos vamos a tirar igual toda la temporada si el Madrid tiene problemas a nivel del centro del campo diciéndolo, entonces mejor decirlo hoy en verano que decirlo después.
2: Que se acaba de enfrentar a Tchouaméni.
1: Claro.
2: Pero bueno.
1: Vale. Uno dice directamente, Rodri al Madrid, hostia.
3: Hostia, el casquero.
1: Igual sí. Nahuel, Deportivo Alavés. Tenías a
2: Harry Sutar.
1: Pero se me ha ocurrido, o sea, he visto Sutar y Bill Koski. puede conformar la pareja del siglo.
3: Pero
2: atento porque os va a gustar mucho eso.
3: A ver. Tú has sido muy crítico.
2: Me cuesta mucho.
1: ¿Nahuel?
3: A ver.
2: Bueno,
3: dejadlo.
2: No, está muy bien Odegaard al Celta.
1: El otro, Bergwijn.
2: No, Iberwal, sí. No sé qué clase de pazo hay que comprarle a Martín Odegaard.
3: Fichaje de otra época, bueno, sesión, que está estancado.
1: Me gusta mucho, Alex, que después de ver lo de Eric Lira al Sevilla, que dices complicado, ha dicho el otro. Yo
2: pongo el
3: pecho. Bueno, espera, leche, chavales, tranquilo.
2: Bueno, me parece muy complicado buscar más centrales. De hecho, sí. O sea, ya lo de Sutar me costó encontrarlo. Pero ya que está Koski y ya que se ha ido Víctor Parada por 5 kilos a la Esparta de Moscú, ¿por qué no meter a Koski con Doski, el iraquí?
3: Hombre, gran lateral. Gran lateral.
2: Koski, ya está.
3: Muy bueno.
2: Por el bien de la comedia, oye, luego que juegue otro.
1: Claro, hay... De hecho, el primer partido con el que arranca la liga es Getafe a la vez. La gente ha dicho... No, primero, no tenéis ni idea. Y segundo, con Koski Doski.
2: Sí,
1: maravilla.
2: Sí.
1: Ya para finalizar, cortita y al pie, Alex, el Elche.
3: Mira, el Elche es verdad que necesita un perfil de delantero, que es grande, ¿no?
1: Necesita un delantero.
3: Pues yo le voy a cambiar el tipo de delantero que quiere el Elche.
2: Muy bien.
3: Y va a ser Elija Just.
1: Me gusta el neozelandés.
3: Típico que se puede mover por fuera, por dentro, que puede jugar en un sistema de tres como segundo punta. Pero
1: tampoco sabemos qué va a hacer Anselmi.
3: Claro. Entonces, pero... Leia Just también la había pensado para el Celta, fíjate, para moverse ahí un poquito.
1: Sí, pero dije.
3: Pero dicho, Martín Odegaard.
1: Martíncho. Me gusta el nombre, me han gustado vuestros nombres. Ojalá.
2: Con el perfil de delantero cambiado, yo digo, bueno, ha pensado, claro, en la relación Bragarnik, Leo Messi. Leo Messi.
3: Oye, pues...
1: Ojalá alguno de estos nombres caiga, ¿no? Porque...
2: Molaría.
3: O al menos el rumor.
1: Claro, son nombres que nos mola ver, que ojalá lleguen a la liga. Si es así, ya sabéis cómo haremos. Nos apuntaremos un tanto y diremos, nosotros lo dijimos primero.
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1: Y con esto llegamos al final de la pizarra de Quintana. Como toda gran...
2: Toma ya. Ah, no me esperaba esto.
1: Hombre, como toda gran actuación, y creo que hemos hecho una gran pizarra.
2: Sí.
1: Hay que poner a la madre de España, ¿no?
2: Ojalá no sea la última vez. Ojalá no sea la última vez.
1: Ojalá.
2: Ya está. Ojalá
1: no seamos el próximo error de alguien.
3: Donald Trump bailando, entregándonos la copa al ritmo de Superestrella.
1: Hasta me entrego yo a esa escena, claro. La verdad.
2: Oye, no estaba Aitana, ¿no? En el mundo.
1: Estaba hablando de ir para allá.
2: Sí, hombre.
1: Y pedí a Rosalía que cantara, creo que he puesto un tuit al respecto. Bueno,
2: fantástico.
1: Que nos despedimos ya, chicos, y nos despedimos a lo grande con esta música que suena cada vez que España gana un partido y alguien muy grande se va para casa. Fue, bueno, a ver, Marco Arnautovic, ¿vale? Luego, hola, David Alaba.
2: Es muy alto, es buena, ¿eh?
1: Cristiano Ronaldo. Luego, más tarde, fue Kevin De Bruyne o Romelu Lukaku. Y en el día de ayer, una generación francesa absolutamente top, que seguro que dentro de 4 años vuelve a ser una de las grandes favoritas. Adrián Blanco, muchísimas gracias.
3: Mañana más mejor, chicos.
1: Gracias, Alex.
3: Un placer.
1: Gracias, Nau.
2: Un abrazo.
1: Mañana más, de 10 a 1, sabremos quién será la rival de la selección española el próximo domingo a las 9, en toda una final de la Copa.

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0: familia, ¿qué tal? Buenas tardes, la 1:12 en Canarias. Voy a ser muy directo. Partidazo, exhibición de España, 2-0 a Francia y a Nueva York.
1: Si te quieres divertir.
2: En Dallas, se habla español, va Mikel Templado. Balón para Olmo, se la lleva, vale. Porro, porro, te quiero, te quiero, te quiero, te quiero, te quiero.

0: pitar al del Salvador. ¡Se acabó!
1: ¡Toma ya!
0: ¡Final! ¡Final! ¡Final! ¡Y a la final! ¡Llora España! ¡No es para menos! ¡Festeja la Roja en Dallas! ¡Tierra de vaqueros! ¡Qué bien lo hemos hecho! ¡España 2! ¡El glamour francés 0!
2: El domingo a las 9 de la noche en el MetLife de New Jersey, en Nueva York, disputaremos 16 años después otra final de un Mundial. Honor y gloria a los internacionales y a nuestro seleccionador, Luis de la Fuente.
3: Es algo parecido a la felicidad y al orgullo que reitero una y otra vez de dirigir a un grupo de jugadores tan excepcionales como este. Y todavía queremos seguir haciendo mejor las cosas y nos queda un paso más. Vamos a intentar conseguirlo. Estar en la final del Mundial es un lujo y ahí es solo para los elegidos. Y uno tiene que asimilar todo esto. Allá cuando empezamos, no en esta concentración, no. Allá cuando empezamos, años, bueno, hace tres, casi cuatro años atrás, y con una idea, y esta idea, pues hemos sido fieles a ella y nos ha traído hasta aquí. Así que orgullosos, insisto.
2: Soy fan absoluto de esta selección y de sus familias.

0: Así que venga, ¡vamos España! Abrimos en directo Marca Mundial con otro ex internacional. En este caso fue un gran portero en el Madrid, en el Valencia, en el Celta y encima es colaborador de esta casa. Cañete, Santi Cañizares, amigo, ¿cómo estás? Buenas tardes.
1: ¿Qué tal? Buenas tardes, pues estoy feliz y agradecido al momento que nos está brindando esta selección, este seleccionador con sus decisiones, estos jugadores con la interpretación que hacen del juego, con la lectura de los partidos, de cómo ponen su talento al servicio del equipo, y donde no podemos destacar a un jugador, tenemos que destacar pues a la fortaleza y todo el grupo, que permite que defendamos, que manejemos el partido, que hemos, bueno, pues como siempre hemos soñado, siendo un equipo de fútbol muy difícil de ganar, y poniéndoselo muy complicado a estrellas mundiales que revientan el transfermarkt porque valen un montón de millones, pero nosotros tenemos una fortaleza de equipo que compensa absolutamente todo.
0: Ya sabes que nuestros compatriotas, en España hay de todo. Hay gente que va con el pecho por delante y otros que son muy acomplejados. Y ante Francia, es verdad que Francia había hecho un mejor torneo, ¿no? Con más pólvora que nosotros, con cuatro jugadores arriba impresionantes, pero ante Francia parecía que, bueno, pues que salieron los complejos, ¿no? De muchos compatriotas. Y es que no les dimos ni una opción a los galos ayer, Santi.
1: Vamos a ver, es una semifinal de un mundial. Siempre te enfrentas a un gran equipo de fútbol al que obviamente respetas y temes. Y sabes que necesitas lo mejor para poder ganar. Porque el premio es lo mejor, es lo más grande, disputar una final de un mundial. Entonces esto fácil no puede ser, es imposible. Esa interpretación creo que la hicimos perfectamente bien. Y aunque Francia efectivamente tiene cuatro futbolistas, cinco diría yo, en ataque, que están entre los mejores del mundo, pues es un equipo que también tenía sus carencias, un equipo que se partía, un equipo que le cuesta la construcción, un equipo que en el centro del campo no tiene los jugadores que tenemos nosotros y que en defensa tampoco tiene la fortaleza defensiva que nosotros tenemos. Bueno, pues a partir de ahí nosotros elaboramos le dimos valor a nuestra fortaleza y al mismo tiempo tratamos de minimizar la fortaleza que tienen ellos. Mira, España ha hecho dos cosas siempre, históricamente. Lo primero, esta selección ha minimizado siempre a todas las estrellas con las que se ha enfrentado. Siempre. Nunca ha habido, por grandes jugadores que han sido los rivales en ocasiones a nivel individual, ninguno ha sido capaz de brillar frente a nosotros como lo ha hecho en otros partidos, no solamente en este Mundial. La otra característica que tiene es que España es un equipo que siempre cuando se presenta en una alta competición, tiene un objetivo, que es superar cuartos de final, ¿no? Es como que si antes de cuartos es un fracaso, después de cuartos es un éxito. En el momento en el que el jugador español, la delegación española, se quita de en medio esa presión de irse a casa pronto y que por lo tanto llegar a España vestido de fracaso, superando la ronda de cuartos de final, en todos los campeonatos donde hemos estado, que hemos superado esa ronda, el equipo en la semifinal y en la hipotética final siempre ha jugado mucho mejor, liberado de esa presión, haciendo un fútbol ya con mucha más convicción, confianza, con alegría y explotando absolutamente todas las condiciones. Incluso en la semifinal que perdimos, creo que fue la Eurocopa 2021, creo, ¿no?
0: Con Italia.
1: Incluso ese partido fue el mejor de todo el campeonato que hicimos, pero precisamente por esto, porque ya nos habíamos liberado del fracaso. No fuimos capaces de clasificar para la final, pero si recordamos las semifinales y finales de 2008, de 2010, de 2012, de 2024, España nunca ha defraudado cuando llega a estas alturas de campeonato. Todo lo contrario, es cuando mejor ha jugado.
0: Tú habías sufrido como internacional a Francia en el Mundial 2006. Nos eliminó aquella Francia de Zidane en octavos. Antes, en la Eurocopa 2000 también, eras tú el portero titular de aquella España de Camacho. En Bélgica y Holanda 2000 nos manda para casa también con ese gol de falta de Zidane, ¿no? Creo que en cuartos
1: sí,
0: la selección gala.
1: Yorkaef y Zidane marcaron. Si falló un penalti Raúl que nos llevaba a la prórroga.
0: Es verdad, ante Barthez. Pero es que esta España es la tercera vez consecutiva que gana a Francia. Además en tres torneos distintos. Es que no es casualidad, Cañete.
1: No, claro que nos

0: casualidad, pero no es casualidad el que un equipo venga de ser ya campeón de Europa, como lo fue hace 2 años, eliminando a las mejores selecciones de Europa, a todas las que habían ganado campeonatos del mundo, ¿no? Inglaterra, Alemania, Francia, en fin, a lo mejor que hay en Europa. O sea, nada es casualidad en el fútbol cuando el éxito se extiende durante el tiempo, ¿no? Y lleva ¿cuántos partidos? Casi 40 partidos sin perder. Entonces, esto no es casualidad. Esto tiene que ver, lo primero, con un gestor, que en este caso es el seleccionador. Digo un gestor porque al final tampoco hay mucho tiempo para entrenar en la selección, ¿no? Y es mucho más la gestión a la hora de evaluar a los jugadores, en qué momento llegan, de qué forma le puedes aplicar tu confianza, de qué forma pueden rendir al 100%, cómo tienes que manejar los cambios, porque es distinto a ser un entrenador habitual del equipo, que tienes una pretemporada de 1.5 meses, que vas ajustando el equipo a lo largo del año, que trabajas a nivel defensivo mucho más. Es muy difícil ajustar una defensa cuando cada uno viene de defender de una manera en un club distinto. Y de hecho, la mayoría de las selecciones no lo defienden bien, nunca lo han hecho. Sin embargo, nosotros estamos haciendo un ejercicio defensivo que es impresionante. Hemos recibido un gol, pero no solamente eso, es que hemos sufrido muy poco. Es que nuestro portero, cuando ha tenido que estar, ha estado muy bien, porque viene fortalecido también por ese sistema defensivo, pero es que no lo hemos necesitado demasiado. Entonces esto quiere decir que el trabajo es fantástico, y evidentemente que nada es casualidad, ¿no? Y en los momentos un poco más complicados, que los hemos tenido, sobre todo con ese debut que tuvimos, o el partido de Uruguay, donde estuvimos muy por debajo de nuestro nivel.
1: Bueno, de hecho, Santi, es que hoy justo se cumple un mes de nuestro debut en este Mundial, con aquel empate ante Cabo Verde, y la evolución ha sido, vamos, bárbara, ¿no? De menos a más, absolutamente.
0: Pero si te fijas en todas las selecciones que han ganado los Mundiales, en algún caso, por ejemplo, el Mundial 98, Francia fue de bien a muy bien, ¿no? Uh-huh. Porque hizo ya una primera fase muy buena. Pero si nos remontamos al Mundial que ganamos nosotros, empezamos perdiendo contra Suiza, un partido durísimo, luego contra Chile en 2010, que pudimos quedar fuera perfectamente. En el 82 Italia empezó empatando contra Camerún en Vigo, me acuerdo, en un partido donde, hombre, pues cómo no va a ganar Italia a Camerún, que en ese momento prácticamente era debutante en el Mundial. Todos los equipos han ido de menos a más durante el Mundial, ¿no? El tema es poder hacerlo, tener la capacidad para entender que quizás los primeros días hay una presión muy grande, la obligación de ganar, obligación además de golear, porque juegas contra Cabo Verde, obligación además de cada uno personal, de decir, joder, me han dado la oportunidad de jugar este partido, ya no quiero salir del 11. En fin, hay ciertos aspectos que luego durante el campeonato se van puliendo y se va dando prioridad un poco al éxito colectivo. Yo creo que ayer es muy distinto a partidos anteriores, donde había algún jugador pues que quiere mejorar estadísticas, que quiere hacer su gol. Ayer había, el premio era tal, el de jugar una final de un Mundial, que daba absolutamente igual quien hiciera el gol, daba absolutamente igual quien fuera el MVP. Nos daba igual todo, ¿no? Y de hecho,
1: además, es que era el partido difícil elegirlo, porque estuvieron todos muy bien. Fue Porro,
0: sí, pero
1: que, bueno.
0: Por ejemplo, acaba el partido, entrevista a Porro, y lo primero que Porro dice es, joder, que esto es un sueño absoluto, gracias al esfuerzo que hemos tenido ya. Pero tú has sido el MVP, tú has definido muy bien. Sí, sí, ya, pero casi que no me acuerdo de esta historia del MVP. Lo que me acuerdo es que voy a poder disputar la final de un Mundial, y va a ser gracias a un trabajo colectivo, que es la manera más bonita de disfrutar del fútbol, porque es verdad que cuando hay una estrella que te hace 2-3 goles, que está por encima de los demás, pues, y que marca diferencias, pues es muy bonito ver ese jugador. Pero cuando un equipo gana por el desarrollo colectivo en todas sus líneas, sobresaliente en defensa, en ataque, en el centro del campo, pues es una manera mucho más coral. Y es una manera más difícil, porque tiene que estar todo el mundo muy bien, y al mismo tiempo te da mucha más satisfacción, porque entiendes que aquí ya no dependes del momento de forma de alguno de los jugadores, o de que ese chico haga poste fuera o poste dentro cuando remate. Tú ahora estás mucho más sólido sabiendo que defiendes bien, que minimizas un ataque como el de Francia, que había hecho goles todos los días, que controlas un partido en el centro del campo, lo has hecho siempre, contra Portugal, contra Bélgica, contra Francia, y que además, evidentemente, pues tienes, a partir de esos, de esas virtudes, pues claro que vas a tener ocasiones y alguna vas a acertar, ¿no?
1: Sé que vas de viaje, no te quiero robar mucho tiempo, pero Santi, ¿Argentina o Inglaterra?
0: Bueno, yo creo que, mira, ¿sabes qué pasa? Yo me he criado viendo a Maradona, ¿no? Me he criado futbolísticamente viendo a Maradona. Uh-huh. Y yo, por ejemplo, una vez me llaman a la selección y aquello es cumplir un sueño, y ya vas a un mundial y dices, ¿y qué te gustaría en esta vida, no? Futbolísticamente hablando, dice, hombre, pues jugar una final contra Argentina y ganarles, ¿no? ¿Por qué? Pues porque has visto a Maradona del 86, porque Maradona era una figura que de alguna manera eclipsaba en ese momento pues a la mayoría de las figuras que había, y ganarle a Argentina, con la cual no nos hemos enfrentado nunca, yo creo que es más bello, es más elegante, es más bonito que ganarle a Inglaterra. Evidentemente esto no depende de nosotros, pero a mí me gustaría que fuese Argentina, que por cierto, eso también tendría, bueno, el colorido de las gradas va a estar, porque los ingleses también llevan una afición detrás tremenda.
1: Sí, pero ahí nos van a golear los argentinos en la grada, eso sí.
0: Bueno, esto sí, claro que no, pero también los ingleses seguramente, porque los Inglaterra lleva muchísima mucho, gente detrás. Pero esto, a mí lo que me preocupa es lo que pase dentro del campo. Y dentro del campo yo creo que somos mejor equipo que los otros dos. Lo que pasa es que lo tienes que demostrar en 90, en 120 o en 120 penaltis. Ese es el problema, ¿no? Que no vale con ser mejor, sino demuéstralo justo en este momento, ¿no? Cuando empiece el partido. Pero para mí sería mucho más bonito ganar a Argentina que ganar a Inglaterra. Aparte porque Argentina es ahora mismo no solamente el mejor equipo de América, sino el que, una vez teniendo en cuenta cómo está Brasil, domina en América, y nosotros dominamos en Europa, ¿no? Estaríamos hablando de una final de ley, ¿no?
1: Bueno, la finalísima que no se pudo disputar por lo de la guerra en Qatar, ¿verdad? Esa finalísima en marzo, pues puede ser en la final de la Copa del Mundo.
0: Sí, pero esta finalísima en marzo, tú sabes que
1: merchandising, que no tiene marketing.
0: Ni el 1% de sabor a lo que es la final de un mundial, ¿no? Entonces, aquí lo importante es quién gana el mundial y todo lo demás, pues eso, lo que tú acabas de comentar, marketing. A mí me gustaría que fuera Argentina y que le ganáramos.
1: A mí
0: pero
1: también.
0: No depende de nosotros.
1: A mí también.
0: No depende de nosotros.
1: Yo tengo la pedrada, Santi, que va a ser Inglaterra porque creo que está mejor que Argentina. Pero Argentina compite como nadie, pese a que ha sufrido en los últimos tres partidos, y tiene a Messi, que es factor diferencial, aunque vaya andando por el campo, de repente te enchufa un slalom de los suyos, como cuando estaba en el Barça, o te clava una falta y te vacuna. Pero digo, yo he pensado que pueda ser Inglaterra porque ves cómo está Kane, cómo está Bellingham, entre los dos llevan 12 goles, y no sé, nos tienen también muchas ganas, le ganamos la final de la última Eurocopa en la que somos vigentes campeones. A mí me gustaría también Argentina, ¿no? Y oye, ganar al vigente campeón del mundo como que es un plus.
0: Claro, vigente campeón del mundo y vigente campeón de América, o sea, sí, digamos, sí. Que es coronarse, ¿no? Es poner la bandera justo ahí en la cima. Pero a la hora de elegir ¿cuál es más asequible? Hombre, una final de un mundial solo falta que fuera fácil la cosa, ¿no? Una final de un mundial tienes que hacer, es el partido de tu vida, y por lo tanto tienes que hacer un rendimiento muy próximo al 100% para poder ganar. Eso está claro, porque, hombre, si no llegaría cualquiera a las finales y las ganaría cualquiera a las finales. Ya la dificultad va a ser máxima en ambos casos.
1: Sabes que soy valenciano y no de Bilbao, me has escuchado en la presentación del programa, pero no es ser un sobrado decir que si jugamos como anoche da igual el rival, el domingo.
0: Hombre, que si jugamos como anoche, que anoche no permitimos casi ni que nos hicieran ocasiones de gol. O sea, es que Unai, ¿no?, que es un poco la referencia siempre cuando juegas bien, es tu portero que ha tenido que hacer. Unai hizo tres o cuatro salidas de su portería muy buenas para interferir en pelotas a la espalda de la defensa nuestra, pero
1: ahí
0: que Cucurella lo cierra muy bien. Una llegada por fuera de Barcolá, que otra de pero son cosas normales en el fútbol. O sea, está la dificultad que tienen los rivales para atacarnos, que si nosotros estamos al nivel que estuvimos ayer, hombre, pues tenemos que cometer errores para perder, eso está claro, pero estar al nivel que estuvimos ayer es muy difícil, porque eso es la excelencia. Ayer fue un partido brillante de la selección española. ¿Conseguiremos dar ese nivel un partido más? Pues como dice Luis de la Fuente, incluso tendrá que ser, que incluso tendremos que mejorar, y lo vamos a intentar, pero evidentemente cuando uno llega a la cima de su rendimiento a nivel individual y colectivo, hombre, pues mantenerse es muy complicado, pero bueno, le vamos a pedir que lo hagan un día más, y como son capaces, pues seguramente vamos a jugar con esa confianza que nos da pues el sentirnos mejor futbolísticamente que cualquiera de los dos, que Inglaterra y que Argentina.
1: No quiero forzar la comunicación, que vas de viaje y ha quedado muy clarito que analizas el fútbol como Los Ángeles. Sabes que hay un aprecio personal y profesional. Santi, gracias por atendernos. Un abrazo.
0: Gracias a vosotros, el placer es mío y
1: vamos a España. Y vamos a España.
0: Por ofrecernos estos momentos, que yo creo que este país también lo necesita, ¿no? Un país que ha pasado por la Dana, que ha pasado por los volcanes, por accidentes ferroviarios, por incendios todos los veranos, por unos políticos que intentan dividirnos en muchas ocasiones, con altavoces mediáticos muy fuertes. Gracias de verdad a estos muchachos que son lo que representa la auténtica España, que está unida, que está fuerte, que tiene talento y que está dispuesta siempre a trabajar de modo colectivo.
1: Amén, totalmente de acuerdo. Santi Cañete, gracias, un abrazo, buen viaje.
0: Adiós, gracias a vosotros.
1: 1:19, 12:19 en Canarias. Bueno, pues esta noche, a partir de las 9, conoceremos quién va a ser nuestro rival en la final del domingo, a las 9, en el MetLife de New Jersey, Nueva York. Bien Argentina o bien Inglaterra, esta noche se disputa la segunda semifinal, que luego vamos a analizar también en la previa. Pero hay mucho que comentar, todo van a ser loas, elogios, no puede ser para menos, en el Corrillo de España, a las 2:10, en este día tan, tan feliz para todo un país, con estos cuatro compañeros.
2: Hoy formamos el Corrillo con Alberto Pérez, Ricardo Rossetti, Tony Martínez y José Ignacio Fernández.
1: 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Y en directo Marca Mundial, un día más pones, y yo te lo agradezco, los oídos para escuchar este programa que desde que arrancó esta Copa del Mundo 2026 ha ido creyendo en la selección. Cada día subíamos un peldañito, ¿verdad?, en esa confianza en el equipo de todos y hemos llegado al partido 104. Os decía, tenemos que llegar hasta el final y la final del Mundial. Pues ya estamos en la final del domingo. Está Dani López en la parte técnica y ese doble pivote son como Fabián y Rodri, Que elija cada uno quien quiere ser. En la producción, Ángel Montoya sin rima, Enrique Izquierdo se levanta con el otro pie cada mañana. Hasta las 3, directo Marca Mundial. Estamos en la final de esta Copa del Mundo 2026. 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
1: Hay alegría, mucha alegría. Después de un baño histórico, como reza hoy el titular de portada de Marca, España se metió anoche en su segunda final de Mundial tras apabullar a Francia. Seguro que quieres compartir esa alegría con nosotros en Directo Marca Mundial hasta las 3 de la tarde. Así que venga, notas de audio en el 628-2690-92 que vamos a empezar a recibir con vuestro titular. Os pido vuestro titular del partidazo que firmó España ante Francia anoche en Dallas. Y ahora, ¿a quién preferís en la final? ¿A Argentina o a Inglaterra? ¿Y por qué? Argumentame tu elección. Yo decía al principio, y no sé si ha quedado muy sobrado, que si jugamos como anoche, es que da igual. Los Three Lions, que la albiceleste, la vigente campeona del mundo y de América, Argentina, o la vigente subcampeona de Europa, que es Inglaterra, porque la campeona es España. Oyarzabal de penalti y el MVP del partido porro firmaron los goles en una exhibición táctica de De La Fuente, que le está saliendo todo bien, que es un pedazo de seleccionador, que ya nos hizo campeones después de 11 años de sequía tras la Eurocopa 2012, que cerraba la triple corona aquella para la historia, que se ha abierto con él un ciclo ganador que empezó en 2023 con esa Nation League. Después, al año siguiente, hace dos veranos, la Eurocopa 2024. Este mismo curso pasado llegamos a la final, a otra final, la de la Nations, aunque la perdiéramos en los penaltis con Portugal, y nos hemos clasificado para otra final, en este caso la segunda final en la historia del fútbol español, la segunda final de una Copa del Mundo. Y ya que estamos aquí, voy a recordar una frase mítica de ese ciclo victorioso que se abrió en 2008 con Luis Aragonés en Austria y Suiza 2008, pisando el césped del Enschappel de Viena en la previa de enfrentarnos en la finalísima a Alemania. Aragonés dejó esta frase para los anales del fútbol español.
2: Subcampeón no se acuerda nadie. Entonces nosotros hemos venido aquí a ganar la Copa del Mundo y vamos a ir con un pensamiento positivo a por ella. Del subcampeón no se acuerda nadie. Están que si somos, que si hacemos fiesta, que hacemos fiesta si le ganamos. Y como somos mejores, además le vamos a ganar. Eres subcampeón, eres el que va, el subcampeón. ¿Entendido?
1: Esa es la actitud. Estamos en la final del Mundial, pero del subcampeón no se acuerda nadie. Así que, con el recuerdo del sabio Hortaleza.
3: Soy Luis Aragonés y vamos a España porque vamos a ir.
1: ¡Vamos España! 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

37 partidos ya sin perder. Anoche, con la victoria ante Francia, igualamos el récord de Italia. El domingo, si ganamos la final, lo superamos. Otro aliciente más. Venga, aún no está en Nueva York, tiene que volar a la Gran Manzana. Vamos a parar la primera parada informativa en este viaje. Directo Marca Mundial. Es como estos últimos días.

0: Toribio, Toribio. Miguel Ángel, ¿qué tal? Buenas tardes.
1: ¿Qué tal, Rafa? Buenas tardes.
0: A la final, Tori, por la puerta grande.
1: Sí, la selección española que firma otra página de oro para su historia, que era el broche final, pero más allá del qué, que es muy meritorio regresar a una final del mundo 16 años después, lo hizo contra la selección que todos coincidían que llegaba en el mejor momento. Lo más llamativo fue el cómo, con jerarquía, mandando, con superioridad, sometiendo al rival con la pelota y dando un golpe de autoridad ante la temible Francia. Luis de la Fuente volvió a repetir el 11 de Bélgica, le respondió. Fue una selección fiel a sí misma que sometió con la pelota a Bélgica. Unai Simón apenas pasó apuros, apenas tuvo que intervenir. Otro clean sheet para el portero vitoriano y además esos detalles que siempre suelen decidir este tipo de partidos sonrieron a España. Buena parte de la culpa la tuvo la picardía de Lamine Yamal, que se anticipó a Diñe para meter la pierna, para que Oyarzabal, con esa sangre fría, con esa sangre templada que le caracteriza, hiciera el 1-0. Y en la segunda parte, una genialidad de Pedro Porro en combinación con Dani Olmo, mató el partido, mató la eliminatoria y mató a Francia, que también acusó en la primera parte la lesión de William Saliba. Partido muy redondo de España, como dijo Luis de la Fuente, las piezas se van afinando conforme pasan los días y llega la final como favorito, sea quien sea el rival, ya sea Argentina, ya sea Inglaterra. El mundo del fútbol ha visto cómo España ha crecido, cómo España ha ganado enteros y va a ser la favorita en la final del domingo en New Jersey.
0: Pero el equipo, y esto habla muy bien de este grupo humano y de profesionales, como dirían los hermanos Williams, Iñaki y Nico, el internacional con España, el equipo sigue a lo bajini, ¿eh, Tori?
1: Sí, es el lema que en su día adoptaron los hermanos Williams para el vestuario del Athletic. Bien podría acoplarse al seno de la selección, porque ayer otra vez, a pesar de conseguir ese hito histórico de volver a la final de un mundial, prácticamente ninguno le daba importancia, al menos de puertas para afuera, naturalizaba la clasificación a una final del mundo, con todo lo que le ha conseguido España regresar a esta cita, lo naturalizaba, lo relativizaban y sensación de que no han conseguido nada. Incluso ya bromeando con alguno de ellos, solamente le falta poner en redes sociales ese mensaje tan típico después de una jornada de liga, después de un triunfo más tres, seguimos. Porque ya te digo que nada altera a la selección, es admirable el balance, el equilibrio mental que tienen, que no se salen del carril, ni aunque empaten contra Cabo Verde, ni aunque les critiquen, ni aunque los elogios les pongan en la cima. Es un grupo muy fuerte mentalmente, que nadie le saca de su objetivo, que no es otro que ganar la Copa del Mundo. Por mucho que haya imágenes en el vestuario de fiesta de jolgorio, ninguno te reconoce que hay euforia, y todos los epítetos que rodean a esa final de la Copa del Mundo son bastante equilibrados, con bastante calma, y ya te digo, Rafa, que parece como si hubiera sido un triunfo más dentro de una fase de clasificación o un partido de Eurocopa, un partido de Mundial, pero en ningún caso el talante, las declaraciones, el estado anímico, al menos con micrófonos delante, son de que España está en una final de una Copa del Mundo.
0: Absolutamente, es que lo llevan hasta el extremo, ¿eh? Lo de la calma es poder, ¿no? Frase de la Fuente. Bueno, ¿qué plan tiene ahora España para las próximas horas?
1: Hoy día de descanso, el equipo viaja a Nueva York cuando sean las 12 de la noche en la península. Van a poder ver la otra semifinal, van a poder estar también con sus familias. Ya la verdad que poco hay que entrenar, poco hay que trabajar, ya es más descarga física, descarga mental, llegar a topes para esa cita del domingo, esa cita con la historia, que hoy conocer España, su rival, bien la escaloneta, la Argentina, o bien Inglaterra, la selección a la que España ganó en la última Eurocopa. Así que va a ser una finalísima, más en el caso de que sea Argentina, o una gran final, una especie de revancha para Inglaterra, que buscará quitarse la espina de lo que ocurrió en Berlín. Así que hoy día de descanso para España, y cuando sean las 5 de la tarde aquí en Dallas, viajará rumbo a Nueva York. Allí va a estar hasta el próximo domingo, cuando finalice esa final de la Copa del Mundo.
0: Por supuesto que el domingo estaremos haciendo una programación especial desde las 10 de la mañana a las 12 estará servidor con directo Marca Mundial especial final de la Copa del Mundo desde las 12 hasta las 2 de la tarde y en fin, en permanente comunicación con Nueva York, que va a ser más que nunca la capital del mundo, ¿verdad? Con ese partidazo a las 9 de la noche en el MetLife de New Jersey en Nueva York. Toribio, Miguel Ángel, gracias.
1: Hasta luego.

0: Primero al estratega, al gestor, al gran seleccionador. Decía lo de gestor Santi Cañizares, con el que hemos abierto este directo Marca Mundial tras el pase de España a la final de esta Copa del Mundo 2026, porque prácticamente es verdad, durante un Mundial no tienes tiempo para entrenar, pero todas las decisiones que ha tomado en cada uno de los 11 le han salido bien en los cambios, le han salido bien los cambios también. Escuchamos a De La Fuente tras un pase a una final que va a ser histórica.
1: Hoy nos enfrentábamos a uno de los mejores, a una de las mejores selecciones del mundo, pero enfrente tenían al mejor equipo del mundo. Eso es diferente, eso es un plus. Esta gente, estos jugadores se merecen todo porque demuestran día tras día eso, su compromiso, su generosidad, su solidaridad, su talento. Es maravilloso verles jugar, hoy ha sido un espectáculo. Y hacen fácil lo que es tan difícil, lo hacen fácil. Entonces, insisto, orgulloso, feliz. Ahora yo voy tranquilizándome y ya empiezo a saber dónde estamos.
2: Yo me sorprendo de verdad constantemente de lo que es capaz de hacer este equipo. Es que el margen de mejora, por eso os comento en muchas ocasiones, es infinito, lo demuestran cada vez, pero lo importante es poner en valor esos valores. Esto no es gratis, esto no es casualidad, esto es talento, trabajo, sacrificio, esfuerzo, superación, etcétera, etcétera, etcétera. Claro que nos hubiera gustado ganar el primer partido, porque además estaríamos ahora a punto de superar otra marca más, pero era un proceso en el que estaba todo planificado para llegar a los momentos clave de la mejor manera posible. Y ahora mismo creo que estamos en un momento fantástico. Los jugadores están además con un subidón excepcional, pero también en lo futbolístico y en lo físico el equipo ahora está a un nivel muy, muy, muy alto. Lo más importante primero es saber elegir los compañeros de viaje. Si te equivocas en la elección de los compañeros de viaje, puedes tener problemas en el viaje. Nosotros en eso hemos puesto mucho interés siempre. Sabemos que este grupo de trabajo, no solo los futbolistas, sino todos los que componemos la expedición, trabajamos con un objetivo común, trabajamos con la misma mira. Y somos gente normal, generosa, que queremos, insisto, buscar el bien común antes que el bien particular. Así se hace un viaje mucho mejor. Y nunca he visto un comportamiento tan ejemplar en el terreno de juego como este equipo. No lo había visto nunca fuera. Después, insisto, de como tú bien apuntas, 47 días, si no me equivoco, juntos. Ni un problema. Pero vuelvo a decir, lo más importante es saber elegir con quién vas de viaje. Yo tengo mucha ilusión por enfrentarnos a Argentina por la amistad que tengo con Lionel Scaloni, pero respeto muchísimo el potencial futbolístico que tiene Inglaterra, que en mi opinión también, antes de venir aquí al Mundial, creo que cité a Inglaterra como una de las auténticas candidatas. Va a ser un partido muy disputado, de dos grandes selecciones también, pero les esperamos a ambas a que le toque con los brazos abiertos. I want to be part of it.
0: New York, New York. Pues en Nueva York, Argentina o Inglaterra, va a ser una de las dos selecciones nuestro rival. Prefiere De La Fuente a Argentina, le hace mucha ilusión, pero porque ya hemos ganado, yo creo, ¿no?, a Inglaterra en la última final que hemos disputado, que fue la de la Eurocopa 2024 en Alemania. Al ritmo de Frank Sinatra, es nuestro Frank Sinatra particular, es el pichichi de esta España. Oyarzábal con la tranquilidad, el Eibarrés abrió la lata transformando el penalti y ya digo que lleva 5 goles y es el máximo realizador de esta España en este Mundial.
3: Bueno, tenía una idea en la cabeza, tanto entrenando estos días como ayer y hoy viendo un poquito las imágenes de los rivales, pues bueno, tienes una idea en la cabeza, confiaba 100% en lo que iba a hacer y bueno, pues por suerte ha salido bien. Algo de culpa tendremos en lo que hemos hecho, en lo que hemos planteado. Creo que la cosa ha salido bien, teníamos el plan de partido claro y bueno, no dejarles transitar, no dejarles espacio para correr, que creo que en ese aspecto, con las características que ellos tienen ahí, son diferenciales, pero creo que hemos estado juntos, sin darles esas oportunidades, y luego con balón, moviéndoles mucho la pelota, haciéndoles difícil de recuperar. Eso te desgasta por si luego también tienes opción de transitar y aprovechar las ocasiones que hemos tenido. Me da igual, la verdad, que venga quien venga, vamos a plantar el partido de la misma manera que lo hemos hecho hoy. Creo que es un momento para disfrutar, para no centrarnos tanto en lo que pase mañana, en el partido ese. Habrá tiempo de pensar en ellos, de analizarlos, pero creo que es un momento de disfrutar, un momento histórico que quizás no le damos el valor que merece el estar donde estamos y también hay que saber disfrutar este momento.
0: Fue un porro de semifinal, ¿eh? Un partidazo, un baño a Francia, la subcampeona del mundo. Porro fue Pedro Porro, el MVP, marcó el segundo para España, el MVP de la semifinal.
4: Pues un sueño hecho realidad, la verdad que ni en mis mejores sueños, muy feliz por la actitud del equipo desde el principio hasta el final. Yo creo que hemos hecho un gran partido, hemos hecho todo lo que teníamos que hacer hoy para poder pasar. Sabíamos que era una selección muy, muy difícil, que venía haciendo las cosas muy bien y la verdad, esto es del equipo, no es nada mío. Simplemente es dar la enhorabuena a todos porque han hecho un partidazo.
5: Sí, una jugada que me metió por dentro. He visto a Dani que estaba un poquito marcado, pero sabía si le daba el balón me la podía dar de primera. He hecho esa pared que ningún defensa, la verdad, se la espera y me he quedado frente al portero. La verdad, he tenido esa sangre fría de cuando jugaba de extremo, de ponerla al palo corto y muy feliz por el gol, ¿no? Bueno, muy feliz por esos datos, pero yo creo que hoy la victoria es del equipo. Yo creo que la victoria es hoy de los 26, del cuerpo técnico, de todo lo que nos estaban apoyando en casa, de todo lo que están aquí detrás de nosotros empujándonos, ¿no? La verdad que bueno, dedicárselo a todos ellos porque no es fácil, todas las familias que han venido hasta aquí, también la mía, la que está en España, en Extremadura, la verdad que bueno, muy feliz porque nos lo merecemos.
0: Nueva York, soñamos con la final del domingo y soñamos con el fútbol. Bueno, están teniendo pesadillas todos los rivales. El fútbol que está practicando el capitán de esta selección española, Rodri, mariscal absoluto desde el centro del campo. Un Rodri que está siendo vital en el juego del equipo de todos.
6: Se ha hecho el partido más completo, en mi opinión, desde el torneo. Hablábamos un poco del crecimiento de este equipo durante todo el torneo, que había que tener esa paciencia que muchas veces se necesita de crecer en el torneo, y nosotros éramos conscientes de ellos, y hoy se ha visto una España que quiere ir a por este título. Pasito a paso, un paso más, evidentemente que está el equipo está eufórico, hay que celebrarlo, es la segunda vez en nuestra historia que estamos en una final, hay que disfrutarlo y sobre todo estar tranquilos, descansar, porque va a ser un partido
7: extenso.
6: Lo que es evidente es que llevamos 3 partidos lidiando con esta situación, demasiadas faltas. Yo entiendo que alguna no sea, pero hombre, estamos hablando de más de 10-15 faltas que el chico se va al suelo, le traban y hombre, tienes que pitarles, porque si no al final los defensas, si les das, van a seguir haciendo lo mismo, lo van a seguir tirando al suelo y hombre, la persimidad hoy ha sido bastante evidente, pero bueno, ya te digo que analizar el partido, él ha hecho un grandísimo partido, sobre todo sin balón, ha estado sensacional, nos ha ayudado muchísimo y muy contentos.
0: Del árbitro Barton, porque los franceses se quejan mucho, creo que sin razón, y es verdad que le dieron mucho a Lamine Yamal, que todavía no ha aparecido como esperamos de nuestro jugador referencial, pero es que está ayudando, como decía Rodri, incluso más en defensa sin balón que con balón. 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

0: Castillazo. Lo pedíamos aquí en Directo Marca Mundial y en el Día Nacional de Francia, el 14 de julio, España impuso su ley, su fútbol, y Deschamps reconoció la evidencia tras la derrota.
1: Hay siempre una fuerza ofensiva, una fuerza defensiva, que la España sabía defender bien, lo sé, lo he visto todos los partidos, hoy lo ha hecho muy bien. Ha dejado poco espacio y además, como hemos hecho fallas técnicas, es difícil de crear problemas si el nivel técnico más bajo que los hemos tenido durante los otros partidos.
0: Y luego lo dijo en francés, claro, pues para intentar mitigar las críticas, lo dijo en su idioma, cuestionó el arbitraje del salvadoreño Bartón.
2: ¿Crees que el árbitro ha tenido el nivel para arbitrar esta Copa del Mundo? No sé, no responderé a esta pregunta. Pero no es porque hemos perdido que digo esto. Hay bastantes situaciones que nos han sido desfavorables. La primera razón, pero es porque hemos estado un poco por debajo y menos peligrosos ofensivamente que lo que habíamos podido hacer con algunos errores técnicos, pases que podrían haber generado ocasiones, pero hay que aceptarlo. Es nuestro nivel. Duele porque era la última etapa antes de esta posible final. Vamos a jugar la pequeña final, pero lo haremos. Eso no quita nada. No quiero tirar lo que hemos hecho hasta ahora, pero este partido España ha enseñado algo más.
0: Nos invita de Sams con estas declaraciones, lo íbamos a hacer igualmente, a visitar el bar con V de nuestro exárbitro internacional, barman de Directo Marca Mundial, César Muñiz Fernández. Hola César, ¿cómo está? Buenas tardes.
3: ¿Qué tal? Buenas tardes.
0: Ahora vamos al detalle, pero en líneas generales, ¿qué te parece el arbitraje de Bartón, el salvadoreño?
3: Bueno, al final ha sido un arbitraje como lo esperado, ¿no? Lo que hablábamos, ¿no? Es un árbitro muy peculiar a la hora de correr, de señalar, de gesticular, etcétera, etcétera, pero en líneas generales lo hizo bastante bien, acertó en lo gordo, y yo creo que ni uno ni otro, y menos Francia, tiene que quejarse de la actuación arbitral, porque en alguna situación, si comentaremos, incluso hasta le benefició, ¿no? Una posible tarjeta roja por una entrada a Rodri, ¿no?
0: Claro, por eso. Para empezar, bueno, se quejan del penalti de Digne a Lamin. Digne, desde luego, fue un hermano, porque muy imprudente, ¿no? Se quejan porque piensan que Lamin se ayuda con el codo, ¿no? Pero vamos, es que la patada que le pega a Digne anula todo lo demás, ¿no? Es penalti clarísimo.
3: Claro. Tener la mano es involuntaria. Porque,
0: por eso.
3: Porque la tiene pegada y es el hombro y no hay una mano intencionada. Eso en primer lugar. Y en segundo lugar, pues bueno, pues hay una imprudencia, mide mal. El futbolista sabe que cuando el balón está en el aire, pues piensa que no hay ningún futbolista. Tiene intención de darle al balón, pero claro, el arbitraje no sanciona intenciones, sino hechos, ¿no? Y le da una patada a Lamin, que lógicamente es un penalti muy claro y que nadie discute, ¿no? Por lo tanto, acierto del árbitro que no necesitó la ayuda del VAR. Es importante también.
0: Sin duda, fue penalti, lo pitó además sin dudar el salvadoreño, y luego hubo entradas feas. Por ejemplo, la de Olise a Rodri va al tobillo. Claro, le había apoyado, le podía haber lesionado perfectamente, ¿eh?
3: Claro, si te quedas con la foto que vemos hoy día en todos los medios, pues claro, es la acción de tarjeta roja, porque claro, le puede partir el tobillo, ¿no? ¿Qué hace que no sea roja para mí? Si amarilla, pues la intensidad, ¿no? La fuerza, que es lo que mide pasar de amarilla a roja de temeridad a juego brusco grave. Pero ojo, hay acciones así, de esa manera, que puedes partirle perfectamente el tobillo o una pierna a un futbolista porque vas con los tacos, ¿no? Por lo tanto, mínimo amarilla. Que yo creo que en esta acción no sacó nada. Por lo tanto, el entrenador, el seleccionador en este caso, no puede quejarse porque perfectamente podría haber ido al vestuario, ¿no? El jugador, ¿no?
0: Hay una pérdida de papeles ya cuando ve Mbappé que está eliminado del jugador del Real Madrid con Unai Simón, que casía con amarilla, pero de luego va a lo que va, ¿eh? Si le saca roja tampoco pasa nada, ¿no? Pero me imagino que no quiso, ¿no? Bartón no quiso, como ya estaba el partido, pues, como medio acabado, tampoco quiso expulsar a Mbappé.
3: De la impotencia, ¿no? De la impotencia, de la ansiedad que se ha visto los futbolistas, que que no han superado pues ese gol, ese penalti, pues que lógicamente les ha cambiado el ritmo del partido. Y luego, pues bueno, pues Mbappé constantemente muy frustrado, tirando tiros que no conseguía lo que el objetivo de él, y pues esa acción muy fea que bueno, cuando el balón lo tiene en las manos el portero, pues ir con el codo, pues ya es un gesto feo, ¿no? Que al final no da para roja, pero sí por lo menos una acción amarilla, porque bueno, porque va descaradamente, ¿no? A impactar ese codo al contrario, ¿no? Por lo tanto, la verdad que es un gesto de no saber perder, y eso le afea muchísimo con su buen currículum que tiene y su categoría de futbolista, ¿no? Hacer ese tipo de acciones, ¿no?
0: Es absolutamente innecesario lo que hace Mbappé, porque además Unai Simón es normal que apure el coger la pelota, porque hay segundos, ¿eh? Te cuentan segundos, entonces es normal que pierda un poquito de tiempo y que apure a coger el balón con las manos. Pero bueno, oye, el fuera de juego en el gol de Lamine, sí, se ve que es, pero desde luego, sí, esto no va a cambiar nunca, ¿no? Por medio hombro esto va a seguir siendo fuera de juego, aunque vuelva a pasar, ¿no?
3: Sí, hombre, ya no es el caso como la uña, ¿no? Como la bota, ¿no? Que por lo menos ya se le ve pues que tiene bastante cuerpo, ¿no? Ya está más adelantado. Es una acción difícil para el asistente porque es la más cercana a él, que sabes que las acciones más cercanas al asistente por la amplitud visual es más difícil de ver, reaccionas peor, pero bueno, en ese aspecto estuvieron muy bien los asistentes, muy bien, aguantaron, porque es una acción que tienes que aguantar y cuando finaliza la jugada, pues levantar, ¿no? Por lo tanto, también acertó, no fue necesaria, pues oye, la intervención del VAR, porque en líneas generales el árbitro tomó las decisiones en el campo, ¿no? Y yo creo que eso es algo de aplaudir, porque al final, bueno, pues que el VAR no intente corregirte, eso significa que lo que has tomado las decisiones en el campo han sido más o menos correctas, ¿no?
0: Y la falta de Lamine también en las postrimerías del encuentro a Mbappé, yo creo, parece, se tira el francés así y hace la croqueta, parece más escandalosa de lo que es, porque se trazan ahí las piernas, ¿no? Se enredan las piernas, intentan arañarle, arrebatarle el balón sin mal Lamine a Mbappé, ¿no?
3: Es un poco aparatosa. Sí, es verdad que van en carrera en profundidad los dos, Mbappé por delante y Lamine también por detrás con intención de coger la pelota, y sí es verdad que hay un derribo. Y bueno, pues al final es una acción de fútbol, hay un balón por el medio y no va más, ¿no? Pero bueno, si a lo mejor lo hubiese sacado tarjeta amarilla, pues también no pasaría nada, porque ya tengo que una acción fuerte, viril, pero bueno, que el balón está por el medio, pues bueno, pero por delante, ¿no? Pero bueno, afortunadamente el árbitro sacó únicamente señaló la falta y Lamine, pues bueno, no recibe tarjeta amarilla y el juego pudo continuar.
0: Ah, y se me olvida, una acción de Lamine, una internada, ¿sí? que consigue superar casi a Teo, al lateral de sí, Francia, y se van agarrando, ¿no? Y por eso
3: sí,
0: no pita nada, ¿no? Barton, ¿no? No es penalti.
3: Sí, es una acción ahí que Lamine intenta pues...
0: Está en la frontera, ¿no? Porque luego le pega un empujón este Teo.
3: Correcto, entre que yo te empujo un poquito, yo te agarro también, porque al final, si te das cuenta, una acción mutua, y en esas acciones, las reglas de juego, los árbitros, cuando hay algo mutuo, pues al final pues no hay nadie para nada, ¿no? No hay nada para nadie. Por lo tanto, en ese aspecto, si no hubiese sido el agarrón, a lo mejor de Lamine sobre creo que sobre el cuello, ¿no? La camiseta de Teo, pues a lo mejor ese empujón, pero yo creo que para pitar hoy día penalti en un mundial tiene que haber mucho más, ¿no? Tiene que ser algo más ostensible, mucho más claro. Pues yo creo que al final, eso es fútbol, hay agarrones mutuos y se queda en eso, ¿no? En acciones del juego, que yo creo que el árbitro hizo bien en no señalar penalti, ¿no?
0: Pues eso en cuanto al arbitraje, sí, de Barton, del salvadoreño, que ha sido el cuarto partido que ha pitado, o sea que Colina le tiene mucha fe a este sí, árbitro, pero también le tiene mucha fe, a mí me ha sorprendido, sé que esto influye mucho la, sí, política, y el Mundial es en Estados Unidos, pero que esta noche el Argentina-Inglaterra, sí, lo pite, sí, Ismael El Faz, el árbitro estadounidense de origen marroquí, que nos pitó contra Uruguay, que fue tan permisivo con la agresividad de los charrúas, me canta un poco, ¿a ti no?
3: Hombre, lo llevamos comentando desde que empezó el Mundial, ¿no? Que hay mucho en las designaciones de Colina, mucho de geopolítica, mucha política por el medio, poco de meritocracia, y este árbitro que no tiene nivel para estar en esta competición, porque al final es anfitrión y es Estados Unidos y por eso está donde está, pero lo que hemos visto, los partidos que ha arbitrado, porque no ha sido uno, dos, sino ha sido unos cuantos, hemos visto que es un árbitro deficiente, ¿no? Y que lógicamente pues si está en esta semifinal es por otros méritos que no por, por su meritocracia, ¿no? Pero como al final la parte política influye muchísimo, al final son votos, son muchas decisiones que se nos escapan, aunque conocemos perfectamente cómo funciona la FIFA, y que aquí no podemos hacer nada. Únicamente, pues bueno, desearle suerte, que le vaya bien, y que lógicamente, pues que tenga un buen arbitraje, porque al final somos árbitros y no queremos que nadie se equivoque. Pero a nivel técnico, a nivel táctico, es un árbitro muy deficiente que deja mucho que desear.
0: Hay que esperar a ver quién gana esa segunda semifinal para saber quién puede ser el que pite la final, ¿no? Porque claro, depende de si es nuestro rival europeo o sudamericano. Claro. ¿Tú tienes algún pálpito, pase lo que pase, quién se la puede llevar?
3: Bueno, es que depende muy mucho si es Inglaterra o si es Argentina, porque si es Inglaterra hay dos europeos, entonces pues a lo mejor puede decir, pues oye, que sea un europeo el que arbitre.
0: Tendría sentido, Tendría sentido. Claro.
3: O a lo mejor no, como te comenté.
0: Digo, porque son los que tienen más nivel, esto es así.
3: Más nivel, pero a lo mejor lo que hacen es decir, bueno, para que el árbitro de europeo pues no se gaste o no tenga problemas con esas elecciones que, por norma general, vuelvan a coincidir pues en Champions y en otro tipo de partidos de selecciones, pues a lo mejor meto un árbitro de Oceanía, o meto un árbitro de Jordania, ¿me entiendes? O meto a un argentino, ¿sabes cómo te digo? O un venezolano que quedaron dentro de los 13. Es decir, al final depende muy mucho de quién va a pasar. A mí hay un árbitro que me gusta bastante, que es el australiano, que es de origen iraní, que lleva ya en bastantes mundiales, es muy experto, no físicamente no va muy bien porque ya tiene sus años, pero saca muy bien los partidos. Y luego tienes la opción del polaco, ¿no? Que ya pitó el último mundial, va a ser difícil que repita, pero bueno, lo tienes ahí como opción para poder. Marciniak, ¿no? Lo tienes ahí como opción para poder pitar un partido y que los dos equipos lo conozcan y que salga adelante la final, ¿no? Pero bueno, vamos a ver lo que pasa hoy, vamos a ver lo que pasa hoy, quién pasa, y a partir de ahí pues veremos a ver por quién se decide Colina y su equipo, y espero y deseo que el árbitro que sea, pues bueno, pues sea un árbitro de cierto nivel, porque lo merece, ¿no? El campeonato del mundo, al final siempre se recuerda quién ha arbitrado, y que salga todo bien, por supuesto, ¿no?
0: Esto es hacer producción en directo. Te emplazo al domingo a las 12 del mediodía, entre las 12 y las 2, que voy a estar aquí sujetando el fuerte en directo Marca Mundial para hablar del árbitro que nos designe la FIFA para la final del Mundial. César, gracias, como siempre, un abrazo.
3: A vosotros, un abrazo fuerte, adiós.
0: Vamos a hablar ya, hombre, de esta segunda semifinal, Argentina-Inglaterra con el Kaiser. A las 9 de la noche en el Atlanta Stadium, Argentina-Inglaterra, segunda semifinal. Alberto Rubio, Marca, ¿qué tal? Buenas tardes.
4: ¿Qué tal, Rafa? ¿Cómo estás?
0: Favorita Inglaterra, te escuchaba en la pizarra, ¿no? Para ti.
4: Favorita Inglaterra, pero bueno, por la mínima. Creo que el equipo de Tuchel es más equipo, aunque sea desde un planteamiento generalmente más reactivo. Pero sobre todo porque estoy viendo una Argentina que ha ido de más a menos en este Mundial, que ha tenido problemas para imponerse a rivales en teoría menores, y que hoy va a tener su rival de mayor enjundia en lo que va de Mundial. En cualquier caso, creo que va a ser un partido bastante más trabado y de un ritmo bastante más lento que lo que vimos ayer en ese España-Francia.
0: Y luego todo el mundo ha querido quitarle hierro, ¿no? Porque claro, es que alguno está recordando hasta lo de las Malvinas, y por supuesto lo hace 40 años en México 86, Scaloni poniéndole sensatez a la previa.
5: La realidad es que es un partido de fútbol, yo no puedo mezclar las cosas, sobre todo por respeto a lo que pasó hace tantos años. Mezclarlo sería una locura en esta época en la que vivimos, en la que están pasando cosas en otro lado del mundo y criticamos que haya guerra, y yo me voy a poner a decir que más que un partido de fútbol me parece una locura. Ahora, que recordamos a esa gente, sin duda, pero no mezclemos las cosas, por favor. ¿Qué culpa tienen los jugadores? ¿Qué culpa tiene la gente de ahora? Estamos equivocados si mezclamos las cosas, esto es fútbol, de verdad, por favor.
0: Y los dos seleccionadores, no solo el argentino Scaloni, sino también el seleccionador de Inglaterra, porque iba a decir inglés, pero es alemán, Tuchel, los dos se han rendido al juego desplegado anoche por España. Tuchel.
6: Solo he visto la primera parte de España y una vez más ha sido impresionante. Cuanto mayor es el escenario y más alta la tensión, con mayor calma y confianza en sí mismos juegan. Es realmente impresionante y enhorabuena por este logro.
0: ¿Quién prefieres? Ya has dicho quién crees que es favorita esta noche. ¿A quién prefieres el domingo en el BetLife?
4: Por lo que he dicho y por ser consecuente, preferiría Argentina en lo futbolístico, porque estoy viendo una selección que no está siendo tan potente. Es verdad que viene de ganar dos Copas América, de ganar el Mundial. Ahora bien, perder una final contra los argentinos, Rafa, sería durísimo.
0: Sería insoportable aguantarle, ¿no? Los argentinos, con todo el cariño a todos los argentinos que me estén escuchando.
4: Por supuesto,
0: ¿no?
4: Que hay muchos y buenos amigos argentinos.
0: Por supuesto que sí, pero bueno, en fin. Yo lo he dicho con Cañete, lo he dicho al principio del programa, no soy de Bilbao, soy valenciano, pero jugando como jugó anoche España, me da igual Argentina, me da igual Inglaterra. Kaiser, gracias, te leemos.
4: Un placer, chao, chao.
0: Te disfrutamos en marca, marca.com, Radio Marca, el Kaiser, Alberto Rubio. Segunditos para llegar a las 2 de la tarde en seguida, Aurora, y os escucho, que sé que estáis participativos porque estáis felices, porque estamos en la final de un Mundial 16 años después. Queremos bordarnos nuestra segunda estrella de campeones del mundo en el pecho. Déjame el titular de qué te pareció lo de ayer, un baño, una exhibición ante Francia, y elige rival en la final, Inglaterra o Argentina, y argumentame el porqué de tu elección. 628-26-90-92. Ya lo sabes, hasta las 3 de la tarde. 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

0: como los toca, ¿eh? Así de bien, para que esto suene a la perfección. Directo Marca Mundial. Y ese doble pivote, Ángel Montoya sin rima, Enrique Izquierdo. Doble pivote en la producción de este programa que te acompaña hasta las 3 de la tarde, que irradia, al menos eso espero, felicidad a la que tenemos todos los españoles por el pase de nuestro equipo nacional a la final de un Mundial 16 años después. Ahí en el MetLife de New Jersey, Nueva York, nos vamos a enfrentar bien a Inglaterra o a Argentina, que esta noche se pelean por la segunda plaza en la finalísima. Se pelean en la segunda semifinal por un puesto en la final del domingo. El domingo a las 9 de la noche, programación por supuesto especial, si la estamos haciendo durante los 104 partidos que se cumplirán el mismo domingo en Radio Marca, que es la radio del Mundial. Imaginaos el domingo, todo el mundo en la calle, todo el mundo en la calle y algunos aquí en el estudio informando de la última hora de la selección de Luis de la Fuente. Enseguida voy a escuchar en el 628-26-90-92, pero antes quiero recordaros con quiénes vamos a opinar de forma profesional en apenas unos minutos.
1: Hoy formamos el corrillo con Alberto Pérez, Ricardo Rossetti, Tony Martínez y José Ignacio Fernández.

0: Consejos vendo y para mí sí que tengo. De hecho, me hago mi mismo caso. En el Tour, luego estaremos para acabar el programa en Francia, a ver cómo se han quedado los franceses después del baño que les dimos ayer. 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Primera tanda de notas de audio en el 78-26-90-92. Vuestros titulares de lo que sucedió anoche en Dallas, en ese España 2, Francia 0 para vosotros. Lo que fue un partido redondo de la selección y a quién preferís ahora en la final, ¿a Argentina o a Inglaterra? Primera tanda de tus opiniones en el 78-26-90-92. Envía, como han hecho estos primeros oyentes, tus opiniones en notas de audio.
1: Buenas tardes, Sauki, Tete desde Leganés. Aparte del partidazo de España que borró ayer a Francia, voy a dar 2 datos. El primero, que la mejora de Rodri en los 3 últimos partidos viene por no jugar al lado de Pedri, al lado, sino con Fabián, que le viene mejor. Y respecto a Fabián, decir que ha ganado la Liga y la Copa este año, 2 años consecutivos ganando la Champions con el Paris Saint-Germain y a un paso de ganar el Mundial. A lo mejor hay que tenerle en cuenta para Balón de Oro. Buenas tardes.
2: Sauquillo, buenos días. Un dominicano intentando de entender el fútbol, pero nadie se ha dado cuenta que hemos eliminado a todos los vecinos. A los vecinos, Sauquillo. Y alguien nos ayudó también con Marruecos. Adiós los vecinos molestosos que nos molestaban para la final. Sauqui, qué bueno eres. Qué bueno eres.
3: Buenas tardes, Rafa. Vamos a ver, cualquiera que nos pueda tocar de los dos, son 2 grandes equipos. Creo que va a ser Inglaterra, porque hasta ahora vamos a decir que está jugando algo mejor. Argentina debió perder con Egipto, esa es mi opinión, y ha llegado aquí pues porque es muy competitiva. Vamos a seguir siendo un

0: Las Malvinas y el gol de Diego Armando Maradona, los goles, en este caso de México 86 con la mano de Dios o el gol del siglo. En cualquier caso, ya tanto por el bando inglés como por el albiceleste se han encargado de decir que es una semifinal, que es un partido de fútbol, pero es evidente que la historia pesa. Argentina va a modificar algo, quizá, en el centro del campo. Se habla de que Rodrigo de Paul podría iniciar el partido en el banco de suplentes, aunque sería una cuestión realmente impactante, debido a que tiene mucha trascendencia en el once inicial el ex centrocampista del Atlético de Madrid, mientras que el resto del once sería el que derrotase en la prórroga a Suiza, con Julián Álvarez acompañando a Lionel Messi en la punta de ataque de un combinado el argentino que, de meterse en la final, se clasificaría por segundo mundial consecutivo después de lograr la clasificación en Qatar 2022. Enfrente a Inglaterra, que está llamando a la puerta en los grandes eventos desde hace ya 8 años. Alcanzó las semifinales en Rusia 2018 y a partir de ahí en las Eurocopas alcanzó las finales del 2021 y del 2024, quedándose en cuartos de final en el último campeonato del mundo, que fue eliminado a manos de la Francia de Kylian Mbappé. Inglaterra sí que cambiará algo con respecto a su once inicial del pasado fin de semana. Se especula en Inglaterra que Bukayo Saka podría entrar en sustitución de Noni Madueke en el carril derecho, acompañando a Anthony Gordon, Jude Bellingham y el propio Harry Kane. El partido lo arbitrará el colegiado local, el FAT. A partir de las 9 te lo contamos en Marcador.
1: Gracias, Rulo. Ahí estaremos escuchando ese otro partidazo y conoceremos, por tanto, a nuestro rival en la final del domingo. 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

0: de formar el corrillo de España, un poquito más de los internacionales españoles. Después de la victoria 2-0 ante Francia anoche en Dallas, Llorente, al que le ha adelantado por la derecha, nunca mejor dicho, Pedro Porro en este Mundial, salió porque Pedro Porro acabó exhausto, salió en la segunda parte, en los últimos minutos del encuentro, y habló de lo que alguno podría considerar rivalidad. Pues no, la clave de esta selección no es juegas tú, Porro, no juego yo, pongo mala cara, no. La clave del éxito de esta España es el equipo.
1: Creo que es lo que resume nuestro Mundial, ¿no? El equipo, el grupo, la familia, la unión que hay, el buen rollo, esa energía. Creo que no es casualidad que se esté dando todo así.
2: Sí, no, Pedro está haciendo un Mundial maravilloso, es una grandísima persona, tenemos una relación fantástica y me alegro mucho de que le estén yendo las cosas así, se lo merece. Y hoy ha hecho un partidazo, ya no solo por el gol, sino todo el partido completo que ha hecho, es una maravilla.
1: Las dudas que había al principio, ¿no? Cómo se han ido disolviendo. Es que al final esto es muy, muy complicado. Desde fuera se puede ver una cosa. Nosotros creo que hemos dicho siempre, todos los que hemos salido aquí, que confiamos muchísimo en nosotros, en la idea. Al final Cabo Verde no parecían tan malos, ¿no? Como se decía. Y eso es lo importante, ¿no? Lo unidos que hemos estado todos, a pesar de esas dudas que hubieron al principio. Y bueno, pues hoy, que parecía que se iba a sufrir, que iba a ser un partido muy, muy difícil, lo ha sido. Pero sí que es verdad que el equipo ha tenido el control todo el partido. Me da igual lo que piense Francia, sinceramente. Creo que no hemos ganado el partido por el arbitraje, ni mucho menos, porque hemos hecho las cosas mejores que ellos y así es. Entiendo que tienen que agarrarse a algo, pero vamos, que es que me da exactamente igual.
0: Y alguien que está imperial. Bueno, casi todos los jugadores, o todos están muy bien, están rayando a un gran nivel, pero en defensa, ¿cómo está esa pareja central en Laporte, Cubarsí? Cubarsí con apenas 19 años. ¡Buah! Masterclass también, como componente del eje de la zaga, Cubarsí, tras el pase a la final del Mundial.
3: Sí, estamos muy bien,

0: Pero yo creo que tanto aquí como en el entrenamiento pues nos ayudan todos los que no están teniendo a lo mejor la oportunidad, pues nos están ayudando a mejorar como futbolistas, nos están apretando porque sabes que en cualquier momento puede entrar cualquiera. Y yo creo que esta competitividad en el equipo pues te hace ser mejor. Sí, es una cosa magnífica, a lo mejor ahora mismo no soy consciente de ello, pero estos días cuando esté con mi familia, que esté descansando, y estudiaremos mañana el que tenga que venir y nos enfocaremos al máximo para sacarlo. Yo creo que es de las cosas más importantes en el mundo de fútbol, tener la portería cero atrás pues te ayuda muchísimo. Sí que a lo mejor había un poco de rum que la defensa y la portería no estábamos bien, pero yo creo que hemos callado muchas bocas, llevamos un gol recibido y estamos en una final. Yo creo que estamos haciendo un trabajo impresionante y este trabajo es de todo, tanto los que juegan como los que también están en el banquillo, porque al final en el entreno con el nivel que tienen pues te ayudan a ser mejor futbolista. Bueno, pues la verdad que me emplea de orgullo que otros países pues animen a España. Eso significa que estamos haciendo las cosas muy bien, que tenemos valores muy buenos, que jugamos muy bien al fútbol, y yo creo que también la gente pues le gusta ver partidos que son limpios, que nosotros no damos patadas a destiempo, sino que sabemos ganar y sabemos perder, y yo creo que eso es lo más bonito del fútbol.
1: Vamos a ser guerreros, y rockeros el domingo, sea contra quien sea la final, Inglaterra o Argentina. Vamos a sacar esta versión rockera, del himno nacional, si necesario. Aunque ahora convoco aquí que se suban al escenario a mi banda por este miércoles.
2: El Corrillo de España.
1: Fíjate que empezamos tuneando el corrillo habitual de Directo Marca en este Directo Marca Mundial con el Corrillo de España y buscando la influencia desde el cielo del rey del rock, con Elvis Presley y este Barney Love, porque empezamos, ya sabéis, en el estado de Tennessee, el camino hacia Nueva York, en Chattanooga, y Elvis se crió y murió en Tennessee. Nos ha dado suerte, Elvis, desde el cielo, al ritmo de este Barney Love. Creo que no ha tenido que ver Luis, ha tenido que ver más el juego de esta España. Nuestra selección sigue adelante haciéndonos disfrutar, y mientras la España azulera busca el gran descubrimiento de este verano, en Ebro Motor 10 Fuenlabrada puede que ya lo hayan encontrado. Luego os doy más detalles. Voy saludando primero al señor doctor Alberto Pérez Dazón. Hola, Alberto, buenas tardes.
3: Sí, españolas tarde, Rafa.
1: Muy españolas. Ricardo Rossetti, don RQR, Gol Televisión. Muy buenas también.
4: Hola, ¿qué tal? Muy buenas a todos.
1: Team Barça, desde la ciudad condal. Pero con ese comedor tuneado, con el banderón de España, como no puede ser de otra forma. Tony Martínez, hola, Tony.
5: Correcto, como no puede ser de otra forma. Muy buena, Rafa, muy buenas, equipo.
1: Y José Ignacio Fernández, el cuarto en Concordia, Diario ABC. Hola, José.
6: Hola, muy buenas, ¿qué tal?
1: Se lo estoy pidiendo a los oyentes, así que no vais a ser menos. Ahora enseguida abro otra vez la ventana de este estudio, porque quiero escuchar más titulares en el 78-26-90-92 de lo que hizo ayer España ante Francia. Y también le pedí a los oyentes, y os lo pediría a vosotros, que me digáis a quién os pedís, como los cromos. Me lo pido, para la final del domingo a las 9 de la noche en el MetLife de New Jersey, Nueva York, Inglaterra o Argentina. Esta noche saldremos de dudas en esa batalla, que será una batalla deportiva, esperemos que solo futbolística, nada más, sin Malvinas y sin la mano de Dios en el recuerdo, ¿verdad? Hace 40 años, en ese Atlanta Stadium, en la segunda semifinal. Pero, como ahora le voy a escuchar a los oyentes, al personal, a la audiencia, en otra tanda, primero vosotros, claro, Alberto, a ver, ¿tu titular cuál sería? O una frase que resuma lo que tú viviste con la selección ayer.
6: Pues, Masterclass Español en Dallas.
1: Bien, me gusta. ¿Ricardo?
4: La mejor España que nunca vi.
1: ¿Tony Martínez?
5: El grupo gana lo individual.
1: Oh, estáis que os salís, estáis como España, ¿eh? ¿Y José Ignacio?
6: España sigue creciendo y no tiene techo.
1: Qué bien, qué. Es que me caben en la página, ¿eh? Me caben los cuatro titulares. A ver, los oyentes, en el 628-26-90-92. Ahora lo desarrolláis, cada uno de vuestros titulares, y me tenéis que decir también a quién os pedís, a Argentina o a Inglaterra. Nueva tanda, notas de voz en el grupo WhatsApp de Radio Marca, 628-26-90-92.
7: Buenos días, Radio Marca. Bueno, a ver, obviamente que prefiero a la Argentina como argentino, pero bueno, también tengo que escuchar un poquito los oyentes, que se olvidan que el actual campeón hasta el día domingo es Argentina. Así que bueno, nos quieren ganar, pues ahí estaremos, en la final. Vamos, Argentina.
8: Muy buena, Rafa. Pues a mí me da exactamente igual quién de las dos juegue.
2: creo que llevo diciendo desde a mis amigos desde el principio del Mundial que el mejor equipo sin duda es España. Así que, y una puntualización, acabas de decir que nos van a barrer en animación por la cercanía, sobre todo de Madrid a Nueva York hay unos 5.800 kilómetros y de Buenos Aires a Nueva York hay 8.500, o sea que estamos es verdad. Más cerca nosotros.
8: Pues buenos días, Radio Marca, buenos días, Sauki. Enhorabuena a España por haber eliminado a Francia. Un titular del partido, la selección francesa no tiene medio campo. Un rival para la final, soy argentino y si le ganamos esta noche a Inglaterra será Argentina. Así que bajemos todos la euforia y del subcampeón no se acuerda nadie.
9: ¡Vamos España! Pero vamos ahí. Cuidadito, bajemos un poquito los humitos, que no sea que nos peguemos una hostia en la final.
1: Como se diga.
9: Somos los mejores, sí, pero hay que demostrarlo.
1: Claro, claro, claro. Los movimientos se están dando, pero barruntaba mucho Agorero que Francia nos iba a poner en nuestro sitio y fue al revés, con humildad. Hay que mantener la humildad, que eso es lo que ha hecho este grupo también grande. Seguir, ¿eh? Quiero más, en el 628-26-90-92. Decía yo lo de que nos van a golear porque es verdad que los argentinos viajan más que los españoles acompañando a su selección, sea donde sea el partido, y también los ingleses, y son los Three Lions los que se clasifican y se miden a España el domingo en Nueva York. Y también porque tengo el recuerdo en el Mundial de Brasil 2014, que el IBC estaba en Río de Janeiro, me acuerdo de ir a los partidos de Maracaná. Y cuando jugaba Argentina, que yo parecía un mini Buenos Aires, ¿no? Pero es verdad que el continente americano es que es muy grande, ¿eh? Brasil está, sí que está más cerca de Argentina que Nueva York de Buenos Aires. En fin, yo creo que en lo que es el calor y el color en las gradas del MetLife nos van a ganar, también porque hay una indignación por el precio de la entrada más barata para ver a España en la final, brutal, ¿no? Es algo que no se puede permitir, ha dicho Louzán, el presidente de la federación, se quita un poco la responsabilidad, es una cosa de la FIFA. Pero es que se está hablando, según SetPick, la entrada más barata, espera, tengo aquí la noticia, la entrada más barata para ver a España en la final cuesta 4.451 euros. Una cifra completamente exorbitada para cualquier aficionado normal que nos ganen, tal y como está la economía en este país en las gradas, ¿no? Y la más cara en estos momentos, yo flipo, la verdad. Tengo que leerlo dos veces. Según SetPick, es de 188.803 euros, algo al alcance de Millonetti solo, de cara a la final en MetLife Stadium de Nueva Jersey el próximo domingo. Eso, desde luego, la FIFA, Alberto, ahora vamos con la argumentación de vuestro titular, pero lo de la FIFA es terrible, es la máquina de hacer dinero. Fijaos que en 2030 se va a jugar el Mundial en 6 países distintos y en 3 continentes diferentes. O sea, es, venga, vamos a intentar coger dinero de todo el globo terráqueo. Es tremendo, Alberto.
3: Sí, pues qué te voy a decir, Rafa. A ver, yo creo que como todo hay que poner las cosas en su justa medida. Cuando hablamos de que todo se mueve por dinero y demás, pues sí, es verdad. Sí puedes entender hasta qué es lo más importante, pero no puede ser lo único. Es decir, que no haya más variables alrededor de esto. Es que, o sea, no se puede hacer un acontecimiento. Precisamente el fútbol es tan grande porque llega a todas partes, porque llega a cualquier persona, desde el de la clase más alta, la clase más baja, de todas las razas, de todos los credos, de todo, ¿no? El fútbol llega a todo el mundo y si quieres hacer el fútbol más pequeño solo para unos pocos, cuidado que igual te sale el tiro por la culata, ¿eh? Que a lo mejor ahora cobras un pastón y luego, según va pasando el tiempo, a lo mejor la gente empieza, no sé, a desengañarse o a ver un poco con más distancia el espectáculo. Creo que en todo hay límites, se puede ganar dinero, pero hasta cierto punto. Pues ahora estamos con lo de las pausas de hidratación, que si vienen para quedarse, para meter publi en medio de los partidos.
1: Las pausas comerciales, claro, debería de reconocer la FIFA, claro, más que hidratación.
3: ¿Qué será lo próximo? Si yo entiendo que hay que ganar dinero, pero insisto, hay límites, hay líneas rojas, porque si no ya, pues nada, lo convertimos en un partido de béisbol o de fútbol americano y hay 7 parones en la primera parte, otros 7 en la segunda. Entonces, no sé, creo que hay que darle una pensada y equilibrar un poquito esto y también un poco los grupos de presión y la gente y los seguidores, que al final indirectamente sustentan esto, aunque parece que no. Se dice, no, si los seguidores no. Bueno, al final es el cliente final, que es el que ve la televisión también. Cuando la televisión paga un dinero para retransmitir un campeonato es porque hay gente que lo ve en casa o lo ve ve los bares o donde sea, ¿no? Y esa gente sustenta eso. El momento que haya gente que se cansa y decide a no ver esto, pues a lo mejor el negocio se va al garete. Entonces, a ver, un poco de mesura.
1: Sí. Yo creo que la opinión de Alberto resume seguramente la que tengamos cada uno de nosotros, ¿no? Por ir al fútbol. Pero ibas a decir algo, Tony, y vamos sí, a lo que es la resaca del partido.
5: No tiene mucha solución, estoy totalmente de acuerdo con lo que comenta, pero no tiene solución porque lo único que quieren en la FIFA y lo único que quieren los que están en el poder es llenarse los bolsillos. No les importa el fútbol de aquí a 25 años, les importa simplemente llenarse los bolsillos a día de hoy y su mañana más inmediato. No les interesa absolutamente nada el fútbol.
1: Sí, pues eso, venimos todos.
10: Yo creo que hay un detalle a tener muy en cuenta, y es que la FIFA organiza un mundial cada 4 años y de lo que vive es del mundial cada 4 años. Se ha sacado de la manga el Mundial de Clubes para tener otra competición. Lo digo esto porque la UEFA mira a la FIFA con cierta envidia, porque para la UEFA la Champions es un torneo anual. ¿Qué significa esto? Que FIFA en 4 años o con cada Mundial de 4 años tiene que intentar ganar el mismo dinero o más que la UEFA para sustentar todo este negocio. ¿Dónde está el problema? El problema está en que se sigue pagando. Es decir, si entras de 188.000 euros para ver el partido de la final, creo que te he escuchado, Rafa, pues si no son más o menos por ahí, es que alguien lo va a pagar. Si la más barata es de 4.000 y pico euros, es porque alguien está dispuesto a pagar ese dinero. Pero que no hace falta irse a Estados Unidos y a la FIFA, que en los clásicos hay entradas a 2.000, 3.000, 4.000 euros y vuelan de las manos de la gente. Entonces, esto de... Es cierto, oye, es que el fútbol es para que lo vea todo el mundo, totalmente cierto.
1: Lo que es que no lo puedes reducir a la ley de la oferta y la demanda, porque al final solo una clase superior, económicamente hablando, es capaz de pagar eso. El aficionado de calle
10: está dispuesto,
1: se arruina para todo el año.
10: Bueno, entonces, ¿quién está dispuesto a plantarse aquí, a poner un dinero y dejar de ganar más de lo que puede ganar? Porque al final esto se reduce a esto.
1: José, di algo también, ya que hemos opinado todos y vamos al fútbol.
10: Que coste que estoy realizando una fotografía, no estando de acuerdo, ¿eh?
1: Ya, que me malinterprete.
10: Pero es intentar establecer la fotografía de por qué están pasando.
1: Que no pasa nada, Ricardo, si tú tienes los 100 y pico mil para pagarte la entrada del domingo, pues la los tienes, ya está, no te dé vergüenza.
10: A lo mejor si tengo 120.000 para tal, a lo mejor también es verdad que me hago 1.000 cosas durante el año, pero bueno, vale, perfecto. Si tuviese 300.000 millones, evidentemente pagaba 120.000.
1: José, ¿qué quieres decir?
6: No, a ver, al final es un debate que llevamos ya manteniendo durante mucho tiempo, que esto por desgracia cada vez es más un negocio. Los propios futbolistas ya no solo por los precios prohibitivos, sino los propios futbolistas se quejan cada vez más del número de partidos, que cada año es mayor, que se inventan nuevas competiciones, la Nations League, que hasta hace poco ni siquiera existía. El Mundial pues lo acaban de aumentar a 48 equipos y se está hablando de si va a ser de 60, pese a que mucha gente también se queja de que el nivel de algunas selecciones pues no es el suficiente para la talla de un mundial, y al final es todo eso, incrementar el negocio, que haya mayores ingresos, y lo que estamos diciendo, pues si alguien paga los 4.000 euros, por desgracia no es un mal exclusivo de la FIFA. Las entradas prohibitivas también las vemos cada vez que llega una final de Champions, o incluso aquí recientemente con la Copa del Rey, pues el precio de las entradas, sin entrar a esta comparación, que no llega, pero tampoco es asequible para un bolsillo medio de un aficionado.
1: Claro.
3: Cuidado con minusvalorar el poder de la gente.
1: La
3: Superliga también era un negocio, la Superliga la paró mucha gente, para empezar en Inglaterra, mostrándose absolutamente en contra, presionando también a los que mandan.
1: Aquí al domingo no da tiempo a una manifestación, pero es verdad que la gente puede también cambiar las cosas, ¿eh? Pero bueno, no me quería enredar en eso, porque sí que creo que argumentéis el titular que me habéis dejado, ¿no? Porque Ricardo, es que la exhibición de España ayer fue brutal.
10: Total, como yo no recuerdo una España en un Mundial. Yo era de los que pensaba, bueno, y sigo pensando, que España, que Francia había mostrado en este Mundial estar un pasito por encima del resto, incluso por encima de España. Creo que en la tertulia del lunes por la mañana en la tribu hablamos del cortafuegos que tenía en su mente Luis de la Fuente poner en el centro del campo para que el balón no le llegase a los de arriba. Debatíamos sobre si era necesario poner un hombre más ahí, de buen pie, no le hizo falta. Y lo que ayer vimos es una exhibición como jamás yo he visto a la selección española desplegar en un Mundial. Creo que está en el top tres, cinco de mejores partidos que yo le he visto a la selección, con el de Rusia de 2008, sí, la final ante Italia en 2012, sí, pero en lo que al Mundial se refiere, es lo mejor que he visto. Y sobre todo, lo mejor que he visto defensivamente. A España no le ha hecho falta llegar 27 veces a la portería de Mañán, exprimir a la defensa de Francia. Lo ha hecho teniendo la pelota, cortando los balones en el centro del campo y desplegando una superioridad como yo hacía mucho tiempo que no veía a ningún equipo tener en un campo de fútbol. Y hay que poner en contexto que enfrente, insisto, estaba Francia, que a principio era la gran favorita de este Mundial.
1: Luego podemos personalizar, seguramente, o a quién le hubierais dado vosotros el MVP. Se lo llevó Pedro Porro, que la verdad es que hace un partidazo, porque en el gol, en el segundo de España, que es el suyo, del extremeño, empieza la jugada, saca el balón desde atrás y esa combinación última con Dani Olmo. Olmo está haciendo un Mundial bárbaro, le falta solo la guinda del gol, pero es muy difícil porque todos estuvieron a un nivel muy alto, es muy difícil personalizar, ¿no? Luego os pregunto si vosotros hubierais le hubierais dado el MVP, por ejemplo, a Fabián o a Rodri, que está haciendo en cada partido una exhibición. Ahora mismo, abriendo marca.com, el mundo a sus pies. Rodri, el regreso del Balón de Oro, ¿no? Recital histórico del jugador español ante Francia en un partido y un Mundial inolvidable. Es muy difícil personalizar en quién está siendo el mejor de España porque están todos a un muy buen nivel. Es verdad que a Lamine, por ejemplo, le falta también el gol. Solo marcó, decía yo el otro día, a Austria, no, fue a Arabia Saudí para abrir la lata. Pero lo está intentando. Ayer marca y se lo anulan por un fuera de juego de centímetros. Pero es que decía Rodri ayer, después del partido, que Lamine sin balón ayer ayudó una barbaridad, Alberto. O sea, que es que todos sí se están comprometiendo con y sin balón. Por eso es un equipo con mayúsculas.
3: Claro, y por eso el MVP para mí es Luis de la Fuente. No sé si hay MVPs para los entrenadores, creo que no. Pero es que Luis de la Fuente refleja lo que es esta selección. Yo creo que a este entrenador hay que ponerle en su lugar. Lo que está haciendo con España es impresionante. Cómo cogió a la selección, vamos a recordarlo, decayendo en octavos de final en un Mundial, con el fútbol parabrisas, donde sí, teníamos el balón, pero no para un fin. Era el balón, tener el balón era un fin, no un medio para algo. Ahora es un medio para decidir qué quieres hacer con él. Y tenemos diferentes versiones en función del partido que toca. Y ayer, yo creo que la inteligencia de la selección es increíble, es que cada uno de los jugadores sabe entender el juego, que me parece lo más importante que hay en el fútbol, porque enfrente sabes que tienes cuatro jugadores arriba que son brutales, y yo efectivamente, me apunto en la dirección de Ricardo, yo tenía bastante temor, yo esperaba un partido igualado, pero creía que los de arriba estaban bien, estaban muy en forma y podían hacernos daño. Pero España ha sabido entender perfectamente el tipo de partido que necesitaba contra esos jugadores y contra ese rival, manejando el ritmo a su interés, un ritmo bajo de juego, controlando la pelota y defendiéndose con ella en todo momento, desesperando una presión de los jugadores de Francia que siempre llegaban tarde, cargando, digamos, de energía negativa a los jugadores. No hay más que ver algunas cosas que pasaron en el partido, algunas patadas, desesperación, no llegaban, acumulaban cansancio, y España estaba cómoda con la pelota. La acción de Lamine Yamal es verdad que es muy importante, ese penalti, porque una vez que España se pone por delante, ya hablaremos de la final y de mi única preocupación de cara a la final, cuando España se pone por delante es dificilísimo que alguien le remonte el partido, porque es que va a tener el balón y no se lo quitas. Es que son todos buenos, desde el portero Unai Simón, que hay que ponerlo en valor también, es un portero que es mucho más que un portero, es que entiende perfectamente cada faceta del juego, es que sabe entender el fútbol en su globalidad. Y eso ayuda una barbaridad, cosas que igual el aficionado en general no siempre ve. Pero hay un entrenador que lo ha sabido ver y nos ha ido callando a todos la boca, uno por uno. Total. Con muchas cosas. Yo también, Cris, mira que yo soy muy de Luis de la Fuente. Yo también ayer.
1: Nos tiene embelesado la selección, pero os pido un poquito más de rueda en cada intervención.
3: Sí, tiene razón.
1: Porque si no.
3: Cierro. Yo ayer pensaba que Llorente hubiera sido mejor por el físico que tiene, tal, no sé qué. Resulta que él sigue apostando por Pedro Porro y fíjate lo que hace. Y, por ejemplo, el caso de Pedri. Hay que ser valiente para sacar a Pedri del equipo. Yo no lo hubiera sacado. Y él lo ha hecho, ha tomado esa decisión y es que los resultados le avalan.
1: Tony.
5: Yo estoy muy de acuerdo con lo que comenta el compañero sobre Deschamps y Luis de la Fuente. Es decir, Luis de la Fuente le ha dado un meneo como entrenador a Deschamps que todos esperábamos realmente, porque consideramos que es mucho mejor entrenador, por lo menos yo, Luis de la Fuente, que Deschamps, que ha demostrado sobradamente que no tiene los mimbres como para llevar a Francia a ser campeón. Pero me gustaría, y que se me entendiera muy bien esto, por favor, cuando extrapolar todo esto a lo que vivimos desde Barcelona, cuando yo pongo el titular de el grupo vence a la individualidad, es justo lo que llevamos 2 años viviendo nosotros aquí en Barcelona con Hansi Flick en relación a los fichajes del Real Madrid, los Bellingham, Vinicius, Mbappé, Rodrigo y demás, que son 4 estrellas tremendas donde en un equipo que no tiene centro del campo. Entonces extrapolamos eso, es un Francia contra España, Real Madrid contra Barcelona, y es lo que ha pasado en los últimos 2 años. El FC Barcelona, y en este caso España, desde el grupo, desde la cohesión, desde el balón, desde, digamos que un fútbol mucho más intermediario, no tan directo, ha conseguido desbancar a todos los equipos, a todas las selecciones y a una tan potente como Francia. Creo que el único equipo que puede ganar a Francia, que podía ganar a Francia, ya lo hablamos aquí la última vez, es España, por la cantidad de jugadores con buen pie que tiene.
1: José Ignacio, desarrolla tu titular, pero poquito, breve todo, porfa.
6: Bueno, decía él sigue creciendo porque todos recordamos las dudas que nos generó España en el primer partido, que se hablaba incluso de un Rodri lento y miremos cómo está acabando Rodri, de si no había sabido cambiar el plan de partido de La Fuente con Cabo Verde cuando no se estaban generando las suficientes ocasiones, después se goleó a Arabia, con Uruguay un partido feo, pero bueno, siempre un poquito más, con Asia igual, y cuando han venido las citas complicadas, Portugal, Bélgica, rivales de mayor entidad, pues ha ido demostrando esa suficiencia del equipo español, cimentado en una defensa solidísima, porque ayer, que el mejor ataque que todo el mundo estaba de acuerdo del Mundial, que prácticamente no te tiren a portería, pues me parece que es de un mérito enorme. Y Unai, que hasta el momento parecía que quizá con otro portero también se podría haber dejado la portería a cero, pero Unai ayer hace 2 salidas, que la segunda quizá parece un poco más temeraria porque luego se queda ese rechace a Doué, que acaba salvando, pero son 2 salidas de mérito en las que Mbappé se podía haber quedado solo, y Mbappé solo en un mano a mano con el portero, que en la primera era la primera parte con 1-0, pues ya se sabe lo que podía haber ocurrido. Y creo que ahí tuvo muchísimo mérito, y es que todo el equipo está rindiendo a un nivel increíble, y terminaba diciendo que no tiene techo, porque esperemos que ese techo pues se dé el domingo levantando el título.
1: No sé quién de todos los que han dejado el titular si lo habéis desarrollado ya todos, pero los oyentes están también opinando en el 78-26-90-92 sin parar, así que vamos trufando la opinión de los expertos con la opinión de los aficionados, que a veces demuestran casi conocer más a nuestra selección que nosotros mismos. Venga, una nueva tanda de notas de audio en el 78-26-90-92.
11: Buenos días, Sauki. Creo y quiero que pase Inglaterra, porque si perdiésemos la final, un tío como Harry Kane se merece un Mundial, y porque tengo la sensación de que ha caído Mbappé, ha caído Cristiano, ahora le tengo que caer a Messi, porque tantas veces tener suerte como que no, como que ya se le va a acabar esta noche. Vamos, España.
12: Buenas tardes, Radio Marca. Pues de elegir entre Argentina e Inglaterra, yo me decantaría porque la final fuese contra Argentina. Motivo: si pasara Inglaterra, sería la segunda final consecutiva que jugáramos con Inglaterra, y el último Mundial que ganó Inglaterra fue en el año 66. Se cumplirían 60 años del último título de Inglaterra a nivel internacional. Por lo tanto, ese tipo de efemérides a mí no me gustan mucho, así que me decantaría por Argentina. Un saludo y buenas tardes.
13: Vamos, España. Aquí un conductor de la MT de Madrid, y no sabéis qué alegría da ver hoy a la gente. Viene con otra cara, hoy no ha habido sueño. Hoy todo el mundo, vamos, rebosa alegría por todos los costados. Esperemos que el domingo finiquitemos esto como se merece, porque nos lo merecemos. ¡Vamos, España!
14: Buenas tardes, Radio Marca. Ayer solo un titular: el fútbol ganó. ¡Viva España! Tanto miedo con Francia. ¡Vamos, señores! ¡A por la final!
1: Pues venga, a por la final. Ahora os pregunto, ¿a quién preferís? ¿A Argentina o a Inglaterra? Seguir enviando opiniones con notas de voz en el 78-26-90-92. Pero antes, lo del MVP. Pedro Porro, decía yo que Pedro Porro bien, pero que eso podría haber llevado Alberto cualquiera, de los que jugaron, tuvieron algún momento para demostrar su valía, ¿no? Porque incluso hasta en los cambios, los que salieron no bajaron el nivel, es más, lo mantuvieron o incluso lo elevaron. Doctor.
3: Sí, sí, sí, es que todos jugaron a un grandísimo nivel. Yo si tuviera que elegir a uno, pero por muy poquito te diría Rodri, porque me parece que él gobierna el partido, pero joder, es que hay muchos nombres para destacar. Es que Fabián, que creo que merecía también ese reconocimiento, un poco opacado en el Paris Saint-Germain por dos jugadores que son muy buenos, pero es que él también lo es, y yo creo que a veces se habla menos de él. Un central francés, que seguramente el mejor del campo lo teníamos nosotros, que era Méric Laporte, que estuvo fantástico. Si es que te diría cualquiera, y Lamine, y te diría también Lamine, porque creo que hay cosas que no siempre se destacan. Lamine es clave para la selección, clave, clave. Se vaya o no se vaya en uno contra uno, que a veces se va, la atracción que él genera sobre las dobles marcas y triples marcas del rival es que permite al equipo jugar mucho más desahogado, poder mover la pelota, porque tienes un jugador que hace uno contra uno, Rafa. Es que no le vemos tan brillante como siempre, pero sigue siendo esencial para España. Y en fin, si es que cualquiera que digamos, es que es un nivel notable, sobresaliente.
1: ¿A quién se lo hubieras dado tú, Ricardo?
10: Yo a Fabián, porque me parece que ayer tiene momentos con el balón y sin el balón espectaculares. A eso hay que añadir después el momento de partido que tiene Rodri, el partido que despacha Laporte, que es espectacular, espectacular. Pero, por ejemplo, fíjate, hemos hablado incluso de, bueno, Dani Olmo también, ¿eh? O sea, es que no quiero ir dejándome nombres y que parezca que no los destaco, pero sí que me quería quedar con el dato de que Pedro Porro se queda entre los destacados porque al final tiene la guinda del gol, pero lo de Cucurella es que me parece que es lija para el que tenga delante. Es que ayer tuvo a Dembélé, a Olise, lo sacó del partido, no concedió nada. Es que creo que cada uno nos podemos quedar con un detalle tal por cual poner algo encima de la mesa.
3: No, y recordamos el último, sí, que ha regateado a Cucurella, ¿eh?
10: Por ejemplo. Y luego decía Alberto,
3: yo no lo recuerdo.
10: Fíjate el buen partido completo que ha hecho ayer España, que yo a Lamín en la tabla de posiciones de los mejores a lo mejor me sale el octavo. Y no significa que Lamín haya hecho un mal partido, significa que hay siete que lo bordaron. Y eso me parece que es, mira, si la semana pasada me hubieses preguntado, oye, semifinal de Francia, te hubiese respondido, necesitamos a mejor Lamín. Pues creo que la mejor virtud de España es que ayer no necesita a ese mejor Lamín que todos tenemos en la cabeza para bordar el fútbol como lo bordamos ayer entre Francia.
1: Esa es la mejor noticia, ¿no? Lo que decía Ricardo ahora, José Ignacio, que cada uno de nosotros podríamos elegir un MVP. Y los 48 millones de españoles seguramente no todos coincidían en el mismo, porque es que todos rindieron a un gran nivel.
6: Sí, sin duda. Es que, como ha comentado antes el compañero, un poco el MVP es De La Fuente, por cómo ha logrado conjuntar esa palabra que todos están destacando, el propio seleccionador Rodri, que es equipo, que ha convertido a la selección en el mejor equipo. Y me parece que Pedro Porro está bien elegido como MVP, porque creo que él también representa lo que significa ese equipo y esa unión. Primero porque es un chico que de primeras no partía como titular y que le ha quitado el puesto a Llorente, que aunque yo sigo habitualmente al Atlético de Madrid, pero bueno, aquí Pedro Porro sí que se ha ganado ese puesto. Se lo ha ganado además con méritos, siendo lateral derecho, haciendo dos goles. El gol que hace ayer, yo creo que se está comentando poco, pero la definición que hace, cómo controla, cómo levanta la cabeza antes de tirar.
1: Dijo él que otro lateral o un defensa, se recordó a sí mismo en su época de extremo, ¿eh? Y es verdad que la definición es perfecta, ¿eh?
6: Pero es que es de delantero centro. Otro defensa a lo mejor, o poco acostumbrado a estar en esas lides, se queda solo ante el portero y dice, uy, aquí tengo que finalizar en cuanto pueda, a ver si me va a tapar el portero rápido o se me va a cruzar un defensa. Pero el tío la para, levanta la cabeza, la pone al palo. O sea, la definición que hizo fue increíble. Y luego el buen rollo, el compañerismo que se denota, porque luego yo me fijé en la celebración cuando van todos al córner, y con el propio Llorente tienen una parte, los dos, abrazándose, mirándose, felicitándose, que demuestra ese buen ambiente.
1: Sí, lo dijo Llorente, que se alegraba muchísimo por Porro, sí, ¿no? Y es su, entre comillas, su competidor por el puesto.
6: Y creo que eso también es una prueba de que esta selección pues está destinada a llegar tan lejos como está llegando y a hacer grandes cosas.
1: Venga, os pregunto ya, ¿a quién preferimos en la final? Yo recuerdo que he dicho al principio del programa, sin ser bilbaíno, sino valenciano, o sea, soy echado para adelante, pero valenciano, que jugando así es que me da igual, Messi que Harry Kane. Alberto.
3: Yo, mira, Rafa, yo quiero Argentina, y me parece más difícil Argentina que Inglaterra, aunque suena contradictorio. Mira, yo recuerdo hace unos años que en el estadio donde se va a jugar la final, yo estuve narrando la final de la Copa América Centenario y os acordaréis todos porque es la que pierde Argentina contra Chile por penaltis, uh-huh, y Messi falla uno y Messi en ese momento dice que se va de la selección. O sea, fíjate lo que es la vida, lo que ha cambiado todo. Esos meses Messi estaba destruido ese día, o sea, Messi no iba a seguir en la selección, le acaban convenciendo con todo lo que pasó y ahora es el rey del mundo, ¿no? Y es el líder de Argentina. Pero yo quiero ese partido porque creo que el fútbol nos debe este partido. Es que me parece un partido maravilloso, un partido para mí entre las dos mejores selecciones del mundo. Yo sé que a la gente no le gusta cómo juega Argentina, pero me parecen unos competidores impresionantes. Creo que sería un partido muy difícil para España, aunque parezca lo contrario, pero aún así a mí me apetece ver ese duelo y me apetece ver quién reina eso. Y como segundo motivo, porque estoy en Palma de vacaciones y no quiero ver a los ingleses en la final, porque esto va a ser una invasión.
1: Bien, o sea que es un motivo práctico, ¿eh?
3: Doble motivo.
1: De tu propia situación personal, no está mal, hay que pensarlo todo. ¿No le preguntas al MVP a Tony Martínez un 2x1? MVP de España anoche, ¿y a quién quieres en la final del domingo?
5: Yo estoy tremendamente de acuerdo con todos los nombres que han salido. Me parece que la figura de Dani Olmo ahí entre centro del campo y defensa...
1: Buenísimo el Mundial que está haciendo.
5: Daño,
1: buenísimo.
5: Muchísimo daño le hizo a Francia. Quiero ponderar que Don Cubarsí, con 18 años, 19 años, está haciendo un Mundial increíble. Y luego, para mí, uno de los MVPs ayer es Unai Simón, porque parece que no tenga trabajo, pero en las jugadas que tenía que salir, en el momento correcto que tenía que salir, que tenía que dar 20 metros por delante de la defensa, lo hizo de maravilla. Y eso cortó muchísimas contras de Francia. Y respecto a lo que prefiero Argentina, básicamente porque tengo muchísimos más argentinos cerca de mi vida que ingleses, y porque está Leo.
1: ¿Pero porque no les quieres entonces? A los argentinos que tienes cerca de tu vida.
5: Porque les quiero con locura, porque quiero vivir una final con ellos y porque, bueno, pues quiero que gane España, lógicamente, pero digamos que me dolería muchísimo menos perderla contra Argentina que perderla contra Inglaterra.
1: ¿Preferencias? Ha dicho Alberto, ha dicho Tony. ¿Ricardo?
10: A mí Argentina me parece peor equipo. Y lo que creo es que ese nivel competitivo que han mostrado en este Mundial suple muchos defectos de los que han mostrado. No sabría quién preferir. Tengo un debate interno sobre quién le podría venir mejor a España, si Inglaterra o si Argentina, a pesar de que creo que Argentina es peor equipo. Y tengo para mí lo que tú piensas, que creo que en este momento, en el momento en el que llegamos, creo que nos da igual lo que tengamos enfrente. Creo que es un partido con tanto peso, donde si plasmamos la idea de ayer contra el rival que sea, vamos a ser mejores. Otra cosa es que luego podamos ganar o perder, porque en la final se decide por muchos detalles. Pero a mí me causa mucha tranquilidad sentarme hoy delante de la televisión y decir, venga, pegaros entre vosotros que a ver quién llega a la final del domingo. Y es más, te diría una cosa, Rafa. Creo que Argentina o Inglaterra preferirían a cualquier equipo menos a la selección española que vieron ayer.
1: Y para la gente que piense, que habrá algunos que no sean españoles, que vivan en España y que nos estén escuchando y que piense que estamos siendo arrogantes, no es arrogancia, José Ignacio, es la frase "a las pruebas me remito". Es que manteniendo ese nivel es muy difícil que a España no le aparezca bordada en el pecho cuando acabe el partido del MetLife la segunda estrella, ¿o no?
6: A ver, a las pruebas de que no es arrogancia, es que muchos antes del partido con Francia el nivel del discurso no era tan alto y con tanto convencimiento que ahora. Con Francia realmente había cierto miedo porque es una selección muy potente, por el ataque que tenía, porque mucha gente coincidía en decir que podían estar un nivel algo superior al de España, y después de haberse ganado como se ha ganado a Francia, pues el soñar es inevitable. A mí me resulta también difícil con cuál quedarme, porque creo que sin duda Inglaterra ha demostrado ser mejor equipo ahora mismo en este Mundial, mejor bloque, pero el carácter competitivo que tiene también Argentina pues nos lo puede poner muy muy duro, porque no van a poner las cosas nada fáciles al juego de toque que tiene España. Y luego, quitando, creo que ha sido Alberto que ha dicho que está en Mallorca, que ahí lógicamente con los ingleses al lado la celebración se iba a hacer dura. Pero he escuchado también que perder con Argentina quizá pueda doler menos. Yo creo que al revés, porque al final todos tenemos muchos argentinos en el entorno. Aquí en España es un país más unido a nosotros, más hermanado.
10: José, yo estoy en Castelldefels, no te puedes imaginar la invasión que hay aquí.
1: Al final...
6: Entonces,
1: lo más cómodo para todos va a ser que España se enfrente a quien se enfrente, pues no haga mucha pupa, ¿no? Para que reconozcan la evidencia, ¿no? Los vencidos, si es que tenemos esa suerte, y ya está.
6: Sí.
1: Acaba, José, que nos despedimos. ¿Qué decías?
6: Sí, no, bueno, eso, que sin duda lo mejor es levantar la copa para que nadie, ni ingleses ni argentinos, nos puedan pasar ningún tipo de factura. Y el partido, sin duda, es España-Argentina, es la típica final soñada de siempre, que de hecho en un mundial, antes ha hablado un oyente, que desde el 66 que lo ganó Inglaterra, pues creo que esa es la última vez que se ha enfrentado España-Argentina en un mundial, con lo que es una cita, vamos, increíble, inigualable.
1: Sí, puede estar también muy bien, pero también puede estar muy bien el España-Inglaterra, ¿no? Que además sería la reedición de la última final de Eurocopa, ¿no? De la que somos vigentes campeones. Bueno, lo dejamos aquí. El domingo a lo mejor os queda una llamadita así rápida, ¿eh? Para que me digáis cómo lo veis a una sola vista, ¿eh? Que el domingo estaremos de 12 a 2 de la tarde aquí en Directo Marca Mundial, en Radio Marca, la radio del Mundial. Alberto, gracias, un abrazo.
15: Siempre a tus pies y siempre es un placer, Rafa.
1: Bien, me gusta. Gracias, Ricardo.
10: Te diría que no es que siempre sea un placer, es que hoy es un placer mayor todavía.
1: Más evidente todavía, ¿no? Don RQR, está España, RQR hasta la final. Tony Martínez, gracias.
16: Un abrazo enorme y vamos a España.
1: Y José Ignacio Fernández también, abrazo.
6: Muy bien, celebramos el domingo con suerte.
1: Eso, a ver, Dios quiera. 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Nos vamos a publicidad enseguida. Ahora los dos minutos comerciales más importantes de tu vida, los próximos dos minutos van a ser, ya lo verás, y enseguida estamos en Atlanta para la previa con Juan Castro del Argentina-Inglaterra, segunda semifinal del Mundial desde Atlanta para el mundo. Esta noche conocemos a nuestro rival en la final del domingo.
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1: Bueno, el domingo llevamos en 7 partidos 6 porterías a 0. Pues el domingo a Unai Simón, con el resto del equipo, que es muy solidario en defensa, a otro clean sheet, a mantener la portería Otra vez a cero en el día más importante, en la final de la Copa del Mundo. 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

0: 1:49 en Canarias, 8:49 de la mañana en Atlanta. Despertamos a Juan Castro. Pibe, ¿cómo estás? Buenas tardes, buenos días para ti.
1: Good morning, sí, sí, good morning. Aquí estamos en Atlanta con el eco, los ecos de la victoria ayer de España. Todo el mundo nos preguntaba, todo el mundo nos paraba, todos los colegas internacionales obviamente querían saber cosas de España, porque aquí estamos en Atlanta para la otra semifinal entre Argentina e Inglaterra. Partidazo el que vamos a vivir aquí en Atlanta.
0: De hecho, de ahí va a salir nuestro rival en la finalísima del domingo en el MetLife. ¿Cuál es tu favorito? ¿Quién crees que va a lograr el billete para la final del domingo de esa segunda semifinal, Juan?
1: Bueno, yo creo que Inglaterra es superior físicamente, pero el gen competitivo de esta Argentina es brutal. Plus tener a Leo Messi, que evidentemente está siendo el máximo goleador del torneo con 8 goles junto a Kylian Mbappé, y que le da también un plus. Así que yo me decanto por Argentina, pese a que Inglaterra quizás pues físicamente está 2 escalones por encima.
0: Seguramente. Yo creo que Inglaterra también está mejor, que tiene a Kane y a Bellingham, que llevan 12 goles entre los dos, 6 cada uno. Pero claro, es el Last Dance de Messi. Messi es el máximo realizador en este Mundial con 8 dianas, es por algo. Y Scaloni, eso sí, es la vigente, esta Argentina vigente campeona del mundo. Scaloni firmaba estar a estas alturas donde está, en semifinales.
2: Con unas ganas bárbaras, con la ilusión intacta y con el agradecimiento eterno a estos jugadores que nos han llevado otra vez a jugar una semifinal del Mundial. Un mes y medio atrás, llegar a una semifinal del Mundial yo lo hubiera firmado. Llegar como sea, me da igual. Entonces, me da igual cómo estamos. No tengo ningún reproche. Estamos en la semifinal de un Mundial y hace un mes y medio, cuando empezó todo, lo hubiera firmado.
0: Lo hubiera firmado, ¿eh? Hace un mes que empezó, al menos para España, hace un mes exacto, que debutamos frente a Cabo Verde el día 15 de junio, pero sí, hace mes y medio decía Lionel Scaloni, el seleccionador de la albiceleste, hubiera firmado estar donde está esta noche, en las semifinales de esta Copa del Mundo. Inglaterra, Argentina, con el recuerdo, cómo no, de la mano de Dios, ¿no? También hablaba de ello Scaloni.
2: Todo el mundo recuerda ese partido, recuerda la actuación de Diego, recuerda sobre todo el segundo gol, que quedará guardado en nuestros corazones por lo lindo del gol. Creo que fue un gol maravilloso y que cualquier amante del fútbol lo recuerda de la mejor manera. Fue contra Inglaterra, casualmente, pero yo creo que si hubiera sido contra otro rival, hubiera sido igual de lindo.
0: Ha llovido mucho, ¿eh? Desde México 86, Juan, pero obviamente está en el recuerdo, ¿no? Va a ser una semifinal bastante caliente.
2: La realidad es que es un partido de fútbol. Yo no puedo mezclar las cosas, sobre todo por respeto a lo que pasó hace tantos años. Mezclarlo sería una locura en esta época en la que vivimos, en la que están pasando cosas en otro lado del mundo y criticamos que haya guerra. Y yo me voy a poner a decir que más que un partido de fútbol me parece una locura.
0: Quiere quitarle importancia, pibe, pues eso, a las cuentas pendientes, pero va a ser un partido caliente.
1: No hay importancia, sino, a ver, no hay importancia, sino que Scaloni, que es un tipo muy sensato, siempre declara con muchísimo sentido común y la verdad que es un ejemplo en muchísimas cosas, pues no quiere meter más, como le dicen ellos, más gasolina a un posible enfrentamiento social e incluso de fans entre ingleses y argentinos. Me parecen muy acertadas sus declaraciones. Evidentemente no es un partido más, sobre todo para los argentinos. Inglaterra, ese conflicto, las Malvinas, lo mira desde otra perspectiva, pero los argentinos lo tienen muy presente por todo lo que pasó en aquellos 74 días en 1982. Evidentemente, sobre todo para los argentinos, no es un partido más. Con todo aquello, luego se han enfrentado más veces, ¿eh? En el 86, con aquello de 2-1 cuarto de final, pero luego se enfrentaron en 98, se enfrentaron en 2002 con ese 1-1-0 que ganó Inglaterra. O sea que se han enfrentado más veces, pero evidentemente esto es especial porque son semifinales, último Mundial de Leo Messi, y aquí pues puede pasar de todo.
0: Hace noche en Atlanta, después de la segunda semifinal, lo digo por mañana hablar del rival, que nos va a tocar el domingo.
1: Sí. Aquí estaremos. Venga, fijos, perfecto. En Atlanta, la ciudad de la Hola.
0: Sí, sí.
1: Y, aquí seguiremos.
0: Pues mañana.
1: Luego rumbo a. Veremos a ver dónde. Rumbo a Nueva York o rumbo quizás a Miami. Porque.
0: Al tercer y cuarto puesto,
1: si
0: ¿no?
1: Si Argentina pierde, pues. Es un partido que puede ser importante si Argentina no gana hoy, puesto que sería el último de Leo Messi, en teoría, en un mundial, después de 6 mundiales.
0: Es verdad, es verdad. Gracias, Juan. Buenos días para ti. Un abrazo.
1: Un abrazo. Good morning. Chao, chao.
0: Venga, que acabo en Francia. Con Nacho Lavarga, que está siguiendo la ronda gala. Le quería preguntar yo, a ver si es posible porque la comunicación es difícil, le quería preguntar yo por cómo se vivió ayer en la ronda gala en el Tour de Francia, la eliminación de Francia a pies de España. Pero mientras que le tenemos, si no, última tanda, venga, de notas de audio en el grupo WhatsApp de Radio Marca, 628-26-90-92.
3: Muy buenas, Sauki. Otro repasito ayer de España. Ya te lo he dicho, que vamos a ser campeones del mundo. Da igual quién nos toque, Sauki. Estoy contigo a muerte. Da igual quién toque. Si jugamos así, no nos gana nadie. Desde Pinto, vamos, vamos, España.
4: La verdad que la selección estuvo ayer brutal, todo el equipo, pero el que de verdad no defrauda es Mikel Oyarzabal, que está a un paso de ser Balón de Oro. Ojalá que seamos campeones y podamos bordarnos la segunda estrella y Mikel Oyarzabal sea el mejor equipo, el mejor jugador del mundo por este año.
5: ¿Qué pasa, Sauki? Te hablo desde Barcelona. Bueno, yo espero que esta noche pase Inglaterra, porque como pase Argentina y nos gane en la final, a ver quién los aguanta. A ver quién los aguanta durante un siglo. Yo me voy del país, Sauki. Me voy del país. ¡Hacen FIFA!
6: Buenas. A todos los haters y a los que no confiaban, les dejamos volver a subirse al carro de la selección. ¡Vamos, España!

0: ¿Quién será el nuevo Iniesta, verdad, en la final del domingo? 16 años después. Bueno, mañana conectamos con más tiempo con Nacho Labarca, que la tecnología no lo permitía, pero vamos, se han quedado muy chafados los galos, claro, con la exhibición anoche de España que les ha dejado fuera de este Mundial. Que toca su fin, que esta noche conoceremos a nuestro rival en el MetLife, sale de la Argentina-Inglaterra, segunda semifinal, pero que, bueno, títulos de crédito y agradecimientos, Pelo Santamaría, Ángel Montoya, Enrique Izquierdo, los tres al unísono. Pensamos que España va a ser mejor de quien nos toque y a por ellos. ¡Vamos España! ¡Hasta mañana!
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0: De julio de 2026, los franceses para casita, ¿eh? Que si Doué, que si Mbappé, que si en la crua este que es malo hasta decir basta. Hay quien dice, no, es que España tiene suerte, ¿eh? Se ha lesionado Courtois, se ha lesionado Nuno Méndez, ayer se lesiona Saliba. España es la mejor selección de este mundial. Creo que va a ganar el domingo, sea Inglaterra o sea Argentina, la rival, pero por lo mucho que quiero a Messi y por lo que me consta jode a aquellos que no se sienten representados por esta selección, deseo una España-Argentina. Iba a decir, ¿aquí hay algún dudoso? Ahora os lo digo. Venga, arrancamos. Despierta Nueva York. Ahora vamos con Juan Castro, que está con Argentina. Tinto, ¿qué tal? Muy buenas.
1: ¿Qué tal? Grande Luis de la Fuente y grande España.
0: Y Pichón, que no sé si se ha subido al barquito o siempre ha sido de Luis de la Fuente, ¿eh?
2: Yo nunca me subo a los barcos.
0: Yo pregunto,
2: muero,
0: Pichón.
2: Yo muero con mis ideas. Gane o pierda. En esta ocasión...
0: ¿Te vas a tatuar? Ahora que te estoy viendo tatuajes, ¿te vas a tatuar? ¿Qué tatuaje llevas ahí?
2: Coño, Miriam, mi hija.
0: Ah, no lo sabía, pero llevas uno aquí.
1: Sí,
0: que te lo quitaste.
1: Está lo cambió, ¿no?
2: Sí, sí, cambié, puse a mi perro porque era mucho más leal, más fiel y más. Y mejor compañero. Le echo mucho de menos a mi perro Boris.
0: ¿Murió?
2: Mucho. Falleció, tuve que ponerle en
0: hierro final. No era un gato.
2: Vamos a ver, yo soy animalista. Yo he tenido a mi perro Boris, que era un pastor alemán, que solamente le faltaba escribir porque hablaba.
0: ¿Por qué le pusiste Boris?
2: Fue mi compañero. Nos echaban de las casas. Ya. Juntos, íbamos juntos. Cada vez que nos despedían de una casa, íbamos juntos.
0: Yo me acuerdo cuando estabas con Terelu, bueno, que ibas a pasar a Boris,
2: claro,
0: con un Jeep Cherokee que tenía.
2: Exacto.
0: Ibas trajeado y con corbata a pasar al perro.
2: Claro, porque yo siempre he sido un gentleman, pichón.
1: Es que ahí salía mucho paseando al perro, ¿eh?
2: Sí, hombre, claro.
0: Había mercado. Oportunidad ahí.
2: Sí, digamos que siempre te encuentras con alguna divorciada, alguna soltera, bueno, incluso,
0: mejor
2: alguna casada.
0: ¿Mejor la táctica del perrito o la táctica de tener hijos? En el parque, digo.
2: ¿Tener hijos? O sea, ir acompañado de hijos.
1: La del viudo, no. De ahí con dos niños pequeños.
0: Tal, padre coraje, separado. Amo a los niños, son
1: con
0: mi
1: dos
0: vida.
1: Anillos cruzados aquí, el viudito.
2: El dar pena. O sea, la táctica de dar pena.
0: Bueno, ya, pero no, un respeto para los que utilizan esa táctica.
2: No, la táctica de dar pena no, pero el tema de los animales es maravilloso porque los animales
0: son. Y ahora no tienes
2: y
0: nada.
2: Y entonces le puse la inyección final porque tenía ya 14 años y tenía displasia y estaba en
0: una
2: situación.
0: ¿Y ahora no tienes mascota?
2: Sí, ahora tengo una mascota pequeñita porque a mi hija le gusta mucho. Tengo una chihuahua que se llama Pepa. Se llama Pepa.
0: Fíjate
2: qué nombre más español en estos tiempos que estamos viviendo.
1: Mi hijo se llama Pepe. Pero Pepe, no José.
2: ¿Tu hijo Pepe?
0: ¿Por el partido político o por el nombre?
1: No, Pepe.
2: Pepe, y la mía se llama Pepa, P-A.
0: Oye, ¿tú has ido a un mundial de Estados Unidos?
2: Yo estaba en el mundial del 94.
0: ¿Qué recuerdos tienes de aquel mundial?
2: Pues de aquel mundial tengo un recuerdo maravilloso. Yo me saqué...
0: ¿Aquello de Hyde Park que te fuiste andando y te...
2: Bueno, sí, eso fue en Nueva York. Me apasionaba Nueva York.
0: Central Park.
2: ¿Qué pasó? Salí a las 3 de la tarde del...
0: Cógelo.
2: Sí, espera.
1: Lolita,
2: a ver. Lolita, estás en altavoz y te tengo que cortar. ¿Sabes por qué? Porque estoy en directo, ¿vale?
3: Ah, cariño, perdón, hombre, chin, chao.
2: Adiós, mi vida, adiós.
0: Pero qué bonito, mi Lolita, de Politono, ¿no?
1: Pero pensaba que era Lolita Flores, igual.
0: Qué bonito, pichón. Oye, cuéntale de todo eso.
1: Venga,
0: lo de Central Park.
2: Entonces, claro, tú imagínate para uno de Gijón que en el año 94 llega a Nueva York y entonces... Le apasiona Nueva York. Y la verdad es que es algo que realmente te llama muchísimo la atención. Una ciudad con mucha vida por la noche, te hablan del Madison Square Garden, te hablan de tantas cosas. Y entonces, como teníamos libre a las 3 de la tarde, llegamos al Hotel Hilton y, como no teníamos nada que hacer, yo solo.
0: Hiciste un paseíto,
2: ¿no? A las 3 de la tarde me puse a caminar. Me puse a caminar que llegué al día siguiente a las 7 de la mañana.
1: Joder, se te hizo tarde.
2: Sí, se me hizo temprano incluso.
0: Claro, y perdiste la cadena, no, el anillo.
2: No, lo que pasó que, bueno, yo empecé a caminar, pues me paré en un sitio, comí, luego cené, sí. Luego me tomé un vasito de agua, una botella de agua, luego fui caminando.

0: tenía un,
1: ¿te la quitó la tía?
0: Una cadena
1: y tenía, se
0: y, tenía el anillo de casado, porque yo, hostia, en vez de llevarlo en el dedo, lo llevaba en la cadena, ¿no? Llevaba el anillo de casado. Y yo, hostia, me caches en la mar, pero si no tengo la cadena, no tengo el anillo. Claro, y ya no podía dar la vuelta. ¿Dónde encuentro yo a esta chica con la que acabo de hablar y todo esto? Y entonces,
1: la vuelta,
0: yo tenía que justificar dónde está la cadena, dónde está el anillo. Claro. Entonces, como era muy básico, la cadena era muy básica y el anillo era el tradicional, ese que es el arito normal que pone la fecha de matrimonio, vale. una alianza tradicional. Tenía un amigo joyero y dije, Pedro, me tienes que hacer un favor, que hazme una alianza.
1: Pero, ¿sabes? No podías decir en casa, estuve pasando por tal, estaba hablando con una chica y se me cayó la cadena.
0: Bueno, yo no sé, eso
2: sí.
1: Siempre cuando fuese esa versión.
2: Escúchame. Dijo que había llegado el Bronx y que le quitaron la cadena.
0: Eso lo piensas en frío, pero claro, en caliente te agobias. Bueno, el caso es que recuerdo que cuando vine del Mundial de Estados Unidos, bueno, pues recibo a mi mujer, todo perfecto.
1: Ahora voy con Juan Castro
0: y
1: ya,
0: entonces,
1: ¿eh?
0: Esa noche dormí con una camiseta y dice, hace calor.
1: El cuello alto, ¿no?
0: Dice, no, una camiseta, ah. y dice, ¿no tienes calor? Digo, estoy destemplado. Entonces por la mañana temprano, me fui a la joyería, conseguí la cadenita, conseguí tal, que era más básico.
1: Al picho le van a pillar.
0: Solucionado.
2: Tenía tres joyerías ya detrás de ofreciéndole.
0: Solucionado. Mira, la vida.
1: La vida son dos días. No, hay que disfrutarlo.
0: La vida, aparte es que hay que disfrutarla y hay que sumar, siempre sumar.
1: Siempre, nunca.
0: No, los ácidos no tienen cabida
1: fuera
0: ya.
1: De aquí.
0: Los ácidos fuera. Entonces hay una cosa muy importante, es decir, que, oye, pues haces cosas, las disfrutas, que no sea, haces daño, no cometes delitos, y lo importante es que yo tenía ya mi anillo y mi cadena. Y nadie se enteró porque
1: era con la americana. Con Juan Castro, que está con Argentina, posible rival de España el domingo en la final de Nueva York. Juan, amigo, ¿qué tal? Muy buenas.
3: ¿Qué tal? Buenos días, good morning, aquí estamos en Atlanta.
0: Qué bien se te ve, Juanito.
1: Oye,
0: Juan,
1: en una final España-Argentina de Messi, ¿con quién vas?
0: Uf.
3: Yo, siempre con España. Yo no soy como tú.
1: Era por saberlo. Oye,
3: siempre con España. Ya sea contra Messi, contra Cristiano, contra el que tú quieras.
1: No, te iba a preguntar si en la concentración argentina preferían a España o Argentina. Pero vamos, España o Francia les daba un poquito como que igual, no eran las dos mejores del Mundial.
3: No, yo creo que prefieren a España, me parece. A Francia se le veía como un monstruo inalcanzable, pero creo que también que ellos están demasiado preocupados con la semifinal de hoy. No están pensando todavía en una finalísima.
1: Yo creo que va a ser muy complicado lo de Inglaterra hoy. ¿Se prevén cambios en el 11 o escalones muy de idea fija?
3: Bueno, la verdad es que no lo sabemos a ciencia cierta, pero sí, esperamos algún cambio, sobre todo en el centro del campo, quizás entra Nico González, quizás entra Juliano Simeone, jugadores que tengan piernas frescas, porque evidentemente ante Suecia se vio que el equipo está físicamente muy agotado.
1: ¿Entienden los argentinos que su selección está yendo de más a menos en este Mundial o no?
3: Los argentinos entienden que es ya muy meritorio llegar a semifinales. Después de haber ganado el Mundial 2022 hace 3 años y medio, es como casi un milagro estar en estas semifinales, y ya si se llega a la final, pues increíble, y si se gana el bicampeonato, pues algo histórico, porque nadie lo ha conseguido en el fútbol moderno. Así que creo que se le da mucho mérito al hecho de que se haya llegado hasta esta instancia.
1: ¿Están cansados ya de los comentarios que básicamente desde España dicen que Argentina está donde está por Infantino, por el viento a favor y demás, o no?
3: Yo sí, la verdad es que yo sí estoy muy cansado, porque me preguntan muchísimas radios, televisiones, periódicos argentinos cada 2 por 3, ¿por qué hay tanta inquina de España hacia los argentinos? Y yo le intento explicar que es solo una parte, unos comentarios que se hacen virales, pero creo que no representan a todos los españoles.
1: ¿Tú crees que esta Argentina, caso de que ganase hoy, le pelearía a España? Es que yo creo que España ganaría,
3: por supuesto,
1: cómodamente, ¿eh?
0: Bueno.
3: No, no.
2: Compite siempre.
3: David, en un...

0: Mundial apréndete esa lección. En un mundial no hay nada cómodo. Esto es un mundial, esto es distinto. Pregúntale a España contra Cabo Verde, a Argentina contra Cabo Verde, contra Egipto, Suiza. No hay nada fácil, esto es un mundial, y menos en una final. Yo creo que una final sería muy peleada contra cualquiera de los dos, y contra Argentina, por supuesto, porque tiene un gen competitivo que casi nadie en este mundial tiene.
1: Pase lo que pase, ¿Scaloni sigue en Argentina o no?
0: No se sabe, ahí tiene contrato hasta final de año. La AFA le ha puesto un contrato en blanco delante para que firme hasta el siguiente mundial, pero por ahora no se sabe, veremos a ver qué pasa. Él quiere seguir siendo seleccionador, no le apetece mucho la idea de entrenar a un club, porque quiere seguir teniendo esa buena vida, digamos, de calidad familiar desde Mallorca, por lo tanto no sabemos qué va a pasar.
1: Estás en Atlanta, creo que la ciudad no es para tirar cohetes. ¿Qué porcentaje de afición habrá en la grada? Porque claro, Argentina moviliza la de Dios, pero Inglaterra también.
0: Sí, Inglaterra, hay muchos ingleses, muchísimos argentinos, pero creo que va a haber más argentinos por el hecho de que muchos neutrales van con Argentina. Todos los aficionados que veis con la camiseta biceleste no son argentinos. Hay muchos mexicanos, yanqui, hay muchos de otras nacionalidades. Por lo tanto, creo que va a haber más camisetas albiceleste, pero no sé si más argentinos.
2: Mucha seguridad, ¿eh? ¿Sí? Muchísima seguridad. Haz de cuenta que es un partido que viene con unas connotaciones del 86, con Diego Armando Maradona, en plena guerra de las Malvinas, la guerra de las Malvinas, aquella jugada de Maradona que chuleó a Inglaterra, la mano de Dios.
1: ¿Con quién vas tú?
2: ¿Yo con quién voy? Yo voy con Argentina.
1: ¿Por?
2: Porque creo que es un rival más asequible en la final que Inglaterra.
1: Conozco más argentinos que
2: ingleses. No, conozco más argentinos también, y aparte yo soy, como diría... También, oye, o sea, somos terrestres.
1: Me acordé
2: de
1: ti.
2: Yo soy como Juanito, yo soy del 10.
1: Oye, me acordé de ti en el España-Francia.
2: ¿Qué pasó?
1: Hizo un ataque, no sé qué, Maula, de estos de la selección francesa, y me acordé de que tú eras amigo de Morlaix Morro.
2: Anda. Sí, Marlene, estuvo conmigo en Supervivientes.
1: Te metió el mechero,
2: ¿no? No, metió el mechero porque es que date cuenta que es supervivencia. En la supervivencia hay que utilizarla en todos los momentos y en todos los huecos de tu vida. Ajá. Entonces, hay una cosa importante. Si nosotros necesitamos tenemos que entrar en una isla donde no hay absolutamente de nada, el fuego es fundamental para comer. Y por lo tanto, Marlene, tienes que hacer un favor a este
1: grupo.
2: ¿De dónde
1: era? ¿Era francesa de París?
2: Marlene, creo que sí. Sí, creo que vivía en París. No sé si era de París, pero creo que vivía en París. El caso es que hizo una
1: era simpática,
2: maravillosa. Y una mujer guapísima. Cuando iba a España, era un auténtico mito sexual en este país. Marlene era...
1: Eso tampoco... ¿Cómo? Que tú eras amigo porque había un...
2: Hombre, pero vamos a ver, tengo ojos en la cara, ¿no? Tengo ojos en la cara y cuando...
1: y otras cosas que no se ven.
2: Cuando es como cuando ves un cuadro y dices, este cuadro me gusta o no me gusta. Pues esto es lo mismo. El caso es que ella fue muy generosa y nos salvó del fuego, y gracias a ella tuvimos fuego.
1: Juan, ¿alguna cosita más desde Atlanta? Oye, si Argentina llega a la final, se habla de que sería un 90-10, de 90% argentinos, 10% españoles, tirando muy largo en el caso de España, ¿eh?
2: 90-10.
1: Sí, dicen que si llega a Argentina...
0: No sé si tanto. Ahí va a jugar mucho el tema de la reventa. Cuando se llega a la final, sabes que hay mucho intercambio de entradas, de quién las compra, quién las deja, quién las pone a la venta. Por lo tanto, creo que va a jugar mucho la reventa, pero no creo que tanto, 90-10. Pero evidentemente Argentina siempre es mayoría en cualquier estadio aquí en Estados Unidos.
1: Pero solo una cosa, las entradas que he leído hoy, que la más barata, 4.500,
3: sí,
1: la más cara,
2: 5.400 euros,
1: la más cara, $100,000. No creo que todos los argentinos que estén en Estados Unidos sean de clase alta, ¿no? Sean tíos de pasta.
3: Han viajado muchos, ¿no?
0: A ver, para viajar un mundial ya tienes que tener dinero. Sí, sí. El mundial se ha convertido en un acto de lujo. Por lo tanto, o tienes dinero o lo consigues, una de las dos. Pero evidentemente venir aquí y ver a tu selección ya no es barato. Esto ya no es como los años 90. Esto ya es algo de lujo, no solo la entrada, sino sobrevivir en este país es algo caro. Por lo tanto, evidentemente, no sé si todos los que han venido son de clase media alta, que muchos sí lo son, pero sí que han conseguido el dinero para venir, aunque no sean de clase media alta.
2: David, que piden créditos. Hay gente que pide créditos.
3: No vende coche. La gente dice, vendió mi coche y me venía al mundial.
2: La albiceleste, es una religión. La albiceleste es lo máximo para un aficionado argentino.
3: La gente habla mucho del 86, pero en el 98 hubo lío. Acordaros que Beckham y Simeone las pusieron.
4: El mundial de Francia.
1: Oye, voy a despedir a Juan. Juan, Simeone. ¿Crees que va a ganar Argentina? Y te despido. Sinceramente,
0: Creo que va a ganar Argentina y creo que vamos a tener la finalísima que en marzo en Qatar no tuvimos.
1: Ojalá, cuídate amigo, Juan Castro.
0: Un abrazo, chao.
1: Desde Atlanta, cubriendo la información durante todo el Mundial de Argentina, que esta noche a las 9 se enfrenta a Inglaterra.
2: Qué maravilla.
1: ¿A quién querés para la final?
3: Yo quiero Inglaterra porque Argentina, aunque me parece peor, es mucho más competitiva.
1: Porque nos van a pegar palos hasta...
3: Es un partido como el de Uruguay, que centro del campo lo van a engorrar ahí y va a ser palos. Creo que a España se le puede dar mejor Inglaterra, aunque creo que los dos van a ser rivales más difíciles que Francia. Lo de Francia ha sido un paseo, que lo dije ayer, y ha sido un paseo, porque es que te venía perfecta esa selección de España. Yo creo que estas dos te vienen.
1: Después analizas el partido y España chuta dos o tres
3: si
1: veces.
3: Es un baño, no tocan el balón ellos.
1: No, es que a España lo que le viene de Dios es el penalti. Penalti.
3: Que está muy bien Lamín, por cierto.
1: Sí, pero digo, a raíz de eso, España se dedica a tener la pelota.
3: El gol que dan una Lamín, que es por un poquito, si metes el gol le caen cinco, pero cinco, ¿eh? Ya Francia estaba que los de arriba no bajaban. Es verdad que al final maquillan un poco y pegan tres disparos en Mbappé y tal, pero sí, luego yo he visto el resumen largo y España no tira mucho, pero bueno, es que tiene el balón.
1: ¿Qué vas a pichar con el móvil?
4: No, está
3: Lolita.
2: Estoy esperando que se me ha estropeado el electroventilador del coche y estoy esperando a ver si.
1: ¿Para qué le ha pasado? ¿El ventilador?
2: No, al coche, no al Pipi Junior. El Pipi Junior está bien porque.
1: ¿Te has comprado otro?
2: Hombre, claro, porque. ¿Cuál? El Pipi Móvil ha fallecido.
1: ¿Y ahora cuál tienes? No digas la marca, pero ¿qué tipo de coche?
2: No, tengo el Pipi Junior, tengo el hijo del Pipi Móvil.
1: ¿De segunda mano y con ventilador jodido?
2: No, ese
3: es el otro.
2: No, el otro, con el que tengo que viajar a Mojácar en vacaciones el día 20. Me tengo que ir a Mojácar y entonces se me ha estropeado el electroventilador y estoy mirando.
1: ¿Te van a clavar o qué?
2: Estoy mirando desguaces.
1: Ah, miras ahí, te compras la pieza y se la llevas al taller.
2: Desguaces con Luis Mil.
1: Chatarrero. Pensando que no tinto, que tiene contacto con los bajos fondos de Madrid.
3: No he pisado desguace en mi vida, niño.
2: Bastante desguaces somos nosotros, ¿no?
3: Eso es.
2: Que no, que estoy. Entonces me están mirando. Necesito la pieza esa que es el electroventilador. Bueno, el caso es que ¿qué me habías preguntado? Que es que me ha vuelto loco.
3: ¿Argentina o Inglaterra?
1: ¿Qué prefieres, Inglaterra o Argentina?
2: Que prefiero Argentina porque creo que ha habido aquí una confrontación innecesaria por parte de españoles y argentinos donde realmente ¿pero quién es España? No sé qué, queremos Argentina. Yo quiero Argentina y quiero ganar a Argentina en la final para que se vayan calientes para Argentina.
1: De cara a la final, repetimos 11 clavado.
3: Ya tiene que repetir, porque ya tienen que jugar los mismos. Yo de lo de Argentina que decís que mezcláis mucho, yo creo que hay dos cosas. Uno, que la gente madridista se mete con Argentina por Messi, que eso está claro. Y luego la otra cosa es que esto no es lo madridista, que todo el mundo ha visto los robos que ha pegado.
1: ¿Qué robo? ¿El de Egipto? Sí, está bien picado.
3: Egipto, Suiza. Pero ayer se tiraron franceses y españoles y no le sacaron tarjeta. Si es que una tarjeta no se puede sacar con el VAR.
1: Pero esa fue porque... Fue porque le sacaron la amarilla a Paredes. Si no, no entra al VAR y no expulsan al otro.
3: El VAR no puede salir por una amarilla.
1: Sí, ¿no? Sí, salieron para corregir la amarilla.
3: A la marcha para que Argentina llegue y Argentina se la
2: FIFA fumar. La FIFA ha dicho que en este Mundial se utilizara mucho el VAR. Mucho, que entrara en acción mucho el VAR. Y de hecho, lo que pasa es que es verdad que entra el VAR y luego se comprueba que efectivamente el jugador de canadiense se tira. Pero es que había otras jugadas donde podía haber entrado el VAR y no entró.
1: Si gana España este Mundial, como yo creo que lo va a ganar, Luis de la Fuente, mejor seleccionador de la historia.
3: Para mí, totalmente.
1: ¿Y lo ficharías para el Madrid?
3: Totalmente. Ha hecho una cosa que es de entrenador total, ha hecho varias cosas este Mundial porque no le ha venido todo de cara, pero la de quitar a Pedri, macho, es de tener.
1: Ha hecho una más de más importante y más valiente.
3: No llevar a nadie.
1: No convocar a ningún madridista.
3: Cucurella. Pero tú, quitar a Pedri para el lobby que tiene el Barça y Pedri en España es increíble.
1: Es que
3: la carita de Pedri ayer celebrando
1: de tío comprometido con el grupo. A mí me parece que Pedri celebrando.
3: Espectacular. Luis de la Fuente ha demostrado tener por primera vez de verdad esa personalidad. No lo hubiera tenido nadie, pero ni Del Bosque ni Luis Aragonés.
1: Y no dejarse influir por vosotros. Que dijisteis que Asensio era mejor que Cubarsí.
3: Y por vosotros, que Pedri era
1: mejor que Cubarsí, ¿te acuerdas?
3: Y por vosotros,
1: que Hoysen era la aparición del siglo.
2: Y que
1: Muy bien, Luis de la Fuente.
2: Que Carvajal era bueno para el grupo, que tenía que ir
1: Carvajal lo deja fuera por un tema de fútbol, ¿eh? O sea, no creo que a Carvajal lo hubiera convocado si no se lesiona.
2: Claro,
1: porque si no se lesiona, lo convoca, claro, seguro.
2: O sea, no, no, seguro. Pero bueno.
1: Y lo de Pedro Porro también es una cartita de Luis.
2: No, no, y sobre todo, fíjate, Marcos Llorente. Marcos Llorente se ha quedado con una carita, pero Porro ha hecho un.
3: Ha tomado esas tres decisiones. Pedro Porro, Baena y quitar a Pedri. Son tres decisiones muy complicadas.
2: Es historia, Luis de la Fuente. Luis de la Fuente.
1: ¿Pero lo ficharías para Madrid?
3: Yo sí, me encantaría.
1: Es que hay mucha gente que dice, yo sí, para la selección, sí, para un club no.
3: A mí me ha demostrado en este mundial, para mí el mundial, la estrella de España, para mí el mundial ha sido Luis. A ver, de la Fuente, vamos.
2: Si Luis gana el mundial, que ojalá lo gane, porque además profesionalmente y personalmente se lo merece. Luis es un tipo con valores, un tipo que merece mucho la pena, y aparte de todos los campeonatos que ha ganado con las inferiores. O sea, Luis es un tío que está muy laureado ya en las inferiores.
1: ¿Seguiría, tú crees, si gana?
2: Sí, seguro.
3: Sí, va a seguir. Tiene que estar a gusto.
1: Si has ganado ya Eurocopa y Mundial,
3: bueno, va a estar mejor.
2: Porque él es vocacional y es feliz con lo que hace.
3: ¿Tú lo querrías para el Barça?
2: Pero...
1: Sí, yo creo que, hombre, si gana el Mundial, lo que pasa es que lo veo
2: imposible.
1: No, es
2: que ahora mismo es inviable. Estamos hablando de fantasías, es decir, hay que hablar de cosas reales. Mira, Luis, por ejemplo, si gana el Mundial, ha sido campeón de la Nacional, campeón de Europa y campeón del mundo. Dime, ¿qué otro seleccionador ha hecho lo
1: que
2: ha hecho?
1: Bosque, ¿no?
2: Más luego...
3: Y fue su campeón... No, existía la Copa Confederaciones, que la perdió 2 años. Fue su campeón de los Juegos Olímpicos cuando era seleccionador. Y fue su campeón de otra nación, es que es brutal.
2: Y campeón de Europa, sub-19 y sub-20. Es decir, que Luis es un hombre que le han ninguneado muchísimo.
1: Y ahora ya voy con.
2: Le han ninguneado.
3: Con Rubiales, que lo puso del aire.
1: Sí, ahora. ¿Sí?
3: Claro, lo puso.
1: Ah, bueno, sí, es verdad. Lo digo para.
3: Que no, nadie confiaba, decía, que ponía este tío.
2: Era Rubiales, como, sí, dice. Decía, este va a durar un telediario. Claro. Pues mira, ahí está el telediario.
1: Bueno, lo pusieron ahí.
3: Varela dijo, Luis de la Qué, como que no sabía quién era.
1: Es verdad, Luis de la Qué. Eso no fue cosa nuestra, lo de Luis de la Qué.
2: Varela.
1: Retratadito
3: a comértela.
1: Retratadito,
2: Luis de la Fuente.
1: Muy bonita la camisa, ¿de dónde es?
2: Pues esta camisa.
1: ¿Tiene alguna historia?
2: No, esta camisa la compré en una casa de segunda mano. Es
1: vintage.
2: Vintage. ¿Ah? Y me queda un poquito grande.
1: ¿Cuánto pagaste?
2: Me costaba tanto. Pagué 30 euros.
1: ¿Solo?
2: Es una camisa.
3: Yo pensaba que era de hace 30 años, de Pacha Ibiza.
1: Muy de fucker, ¿no?
2: Es una camisa. Mira, niño, no. ¿Tú qué entiendes?
3: De locos, tú. Oye, esto es de tener barco. Pues, esto solo te lo dan si tienes barco. Esto solo se lo vende la gente con calidad, yate.
1: Pulserita de España y tú no.
2: Sí. Dos de España.
1: Tú no llevas, tú no llevas.
3: Tú sabes que.
1: Menudo par me he traído hoy.
3: Las he hecho yo.
1: Supongo que apoyáis.
3: Las he hecho yo para venderlas en el colegio.
1: Supongo que apoyáis las declaraciones de Mariano Rajoy.
2: Yo me siento muy orgulloso de ti por una cosa. Me siento muy orgulloso de ti por una cosa, porque eres un gran catalán y un gran español, y se puede ser un gran catalán y a la vez ser un gran español. Las dos cosas pueden ir unidas.
1: Tú eres de izquierdas, ¿no? ¿O no?
2: Yo no soy facha.
1: Cuando Hacienda te pilló, ¿era el PSOE o el PP?
2: A mí me pilló, por ejemplo, el tonto de Montoro.
1: Oye,
2: este.
1: Respeta a Montoro, por favor.
2: ¿Cómo voy a respetar a un señor que primero que tiene una vocecita que no conozco tal, y luego resulta que todo el dinero que nos cogió de aquella época, de aquella
1: de. Hay que hacer las cosas bien, Pipi.
2: Y se lo llevaba al lobby suyo de las empresas, que recogía el dinero y se lo llevaba.
1: Que se lo llevaba.
2: Que se lo llevaba.
1: Esto es cosa de pichón, ¿eh? Que entre Chitu, el mozo de nada público, con los paradores.
3: O la camiseta,
1: macho. El pichón sabe de qué va la historia, los paradores.
5: No sabía ni que hacíamos el programa aquí, ¿eh?
3: Ahora te regalan una noche en un parador.
1: Esta sección correcto. 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
5: En el de Trujillo, el de Almagro, puedes
2: paradores
5: elegir.
2: De España, pues mira.
1: Habla bien de los paradores.
3: Y Piponazo, que es muy.
2: Por supuesto, los paradores son maravillosos. Y es más, mira, mi nuera Olivia, ¿sí? Que está casada con mi hijo Frank, el padre de Olivia fue presidente de los paradores nacionales de España.
1: Sí, qué bueno.
2: Fue presidente.
3: Y mi primo está jubilado, la gente está jubilado, se quedó en el parador de Trujillo.
2: Está jubilado, top. Pero fue un gran presidente de los paradores.
1: La madre de tu nieto.
2: No, mi nieto vive en Barcelona, mi king.
1: Que sin Depe.
2: Ese. Bueno, la familia. yo tengo familia muy amplia.
3: Ah, claro, la mujer es independiente.
2: Este es hablo de mi hijo Frank.
1: Kim, se llama Kim en tu nieto.
2: Maravilloso, sí.
1: Joaquín,
2: en su cumpleaños hace una semana teníamos guardada una camiseta firmada por Pedri para él, que es su ídolo.
1: Muy bien.
3: Por Pedri, suplente en la selección española. Muy bien.
5: Cada día estoy más orgulloso de dos cosas. Primero, de lo bien que elijo los invitados. Claro. Y segundo, de ser el primer de la fuentista de la historia.
3: Increíble.
5: Esto, vamos, o sea.
3: A ti te dice Chito, dime.
5: El barco lo fleté yo. Carlos, siempre. Carlos.
1: Llama por su nombre a todos días.
5: Pero a mí el primero.
1: El primero.
5: Efectivamente. Muchas tardes de sus 19, ¿eh?
1: ¿Qué se lo dice Ladis? Este se llama.
5: No, porque es en plan.
2: Yo conocí a Luis de la Fuente, perdona que te corte. Yo conocí a Luis de la Fuente.
5: ¿De dónde que naciera?
2: Cuando tenía rizos.
3: ¿Tú le entrevistaste jugando?
2: Cuando tenía rizos. Vivimos una historia tan bonita y apasionante. Pasamos una noche
1: mala. No la cuentas que le vendrá mal.
2: No. Ah. Cuando el Athletic de Bilbao gana la segunda liga, creo que era la segunda, después de ganar
1: 84.
2: La Unión de 1-5 en.
1: No, 80 o 81.
2: No, 84 por ahí. 84. Ganaron 5-1 a Las Palmas, a la Unión Deportiva de Las Palmas, en el Estadio Insular, y se quedaron, y vinieron y se quedaron a dormir en el hotel Mindanao, que no sé si es ese.
3: Sí, ya no existe, ahora son unos. Yo vivía al lado.
2: Vivías en el Mindanao. Bueno, pues el hotel Mindanao. Y esa noche nos salimos por Madrid.
1: Bueno.
2: Luis de la Fuente, Rocky Lizarazu, Antonio y Pechea, pues por ahí, por Madrid, por los garitos, pues tomando cositas, ahí tomando un poquito de agua, un poquito de cerveza, un poquito gaseosa.
3: ¿Y qué tal de la Fuente de Copas?
2: No bebe Luis.
5: Te lo creo.
1: Y tú
2: no
1: tampoco.
2: No bebe Luis. Luis le gusta el vino, pero el vino sí. Pero es de arco.
3: Ah, pues sí.
5: A ver, venga. Con el pichón, ¿cómo ha venido hoy, macho? Lo va a romper todo. A ver, Pipi, tú ya lo sabes, Cinto, pero de la mano de paradores tenéis que adivinar un portero que yo tengo en la cabeza que es mítico de los mundiales.
1: Ya
5: les
1: irán dando pistas de un portero que jugó en un mundial y lo tenéis que adivinar.
5: Quien lo sepa, que lo diga y así gana el premio, ¿vale?
1: El micro, Pipi.
5: Sí. El parador de hoy lo ubicamos en el mundial 1994.
1: Jugó en el mundial de
3: Campos,
1: 1994.
3: Campos, el mexicano.
5: Podría ser, pero no.
3: Vale.
5: Ha jugado 3 mundiales.
1: Esa es la silueta del portero.
3: Pues es igual que Jorge Campos.
1: Ha jugado 3
3: ¿Seguro
1: mundiales.
3: ¿Seguro que no es?
5: Seguro que no
3: este
5: es.
3: Este es un alemán. No, porque es alemán.
5: 10 partidos entre esos 3 mundiales con 6 goles encajados. Este dato, bueno. 34 partidos con su selección en total. Aquí ya podéis afinar
2: solo
5: un poco.
2: ¿Solo ha jugado 34 partidos?
5: Solo ha jugado 34. Tiene 59 años.
1: ¿Ahora?
5: Actualmente.
3: ¡Vamos!
5: ¡Qué bien, Tinto, macho!
3: Por la nariz, niño, por la nariz.
5: Pagliuca,
1: te han pintado la carita.
3: Contra Pagliuca, España, eliminó a España.
1: Y fue el portero que se...
3: Que besó el palo cuando tiró... La lió y besó el palo.
1: Y la que se comió el disparo de Koeman, ¿no? La Champions de Wembley.
5: Sí, era el portero de la Sampdoria.
3: Con la Sampdoria puede ser.
1: Era Pagliuca. Sí, era buen portero, ¿eh?
5: Un amigo. Como los amigos de paradores, porque cada persona vive el Mundial de forma diferente, pero todos con la misma ilusión.
3: El hijo de Trujillo, ¿cuándo voy?
5: No me pise la mención contra. Que además que me la aprendí de memoria, por lo que sea. Y para todos ellos, para los que disfrutan del ambiente más que del marcador, para los que suben el volumen cuando suena el himno, para los que piden la hora, para los que no miran el penalti, para todos ellos hay un parador esperándoles, porque paradores es para todos y para todos los que hacen afición, paradores, David.
1: Ahora volvemos, ¿eh? Un minutito y volvemos ya.
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0: viajar a Coruña. Coño, están haciendo un equipazo.
1: Aubameyang.
0: Acaban de firmar a Aubameyang, que jugará en el Deportivo La Coruña la próxima temporada.
1: ¿Morata?
0: No lo sé. Ahora le preguntaremos a Sergio González. Antes os pregunto. El Mundial os está divirtiendo, os está gustando, al margen de lo que está haciendo España, que está muy bien,
2: Es muy pasional.
0: Han llegado las cuatro mejores selecciones.
2: Es muy pasional, es muy emocional, teniendo España que va salvando desde... nos quedamos un poquito así entre la espada y la pared con Cabo Verde, hubo ahí alguna duda, incluso parecía que eso... Pero bueno, ha ido remontando, y a medida que ha ido remontando, la pasión y la emoción ha sido
1: tremenda. Para mí el mejor Mundial de la época 2000, el mejor Mundial. Para mí han llegado cuatro campeones del mundo, que eso no pasaba desde el año 90, y pasó en el 70 también. Para mí el mejor Mundial.
0: Un saludo a Germán Mansilla de la COPE, que nos escuche, que dice que el sonido es perfecto.
1: ¡Vamos, Mansilla!
0: Que
1: vamos,
0: es el perfecto. Mansilla. Oye, Rodri.
1: Rodri.
0: ¿Rajabais de Rodri?
1: Yo rajaba y los últimos tres partidos son espectaculares.
0: ¿Lo fichabas para Madrid?
1: Yo... Sí, lo fichaba para el Madrid.
0: Por Riquelme lo tenía fichado y tú no le votaste.
1: No, porque yo, Rodri, es un jugador que me parecía que estaba mal y tal, pero los tres últimos partidos, o sea, desde el partido de Portugal, me parecen tres partidos, en cuanto le han quitado a Pedri, no es por Pedri, es porque como que él abarca más y tal, y me está encantando. Yo sí lo fichaba para el Madrid porque además creo que el Madrid necesita un líder. Necesita líderes. Que,
0: bueno, pero no, sí, lo fichará, ¿no?
1: No ahora, lo sé, porque ahora, se está ofreciendo
2: ahora,
1: mucho.
2: Ahora ha pegado un subidón.
0: ¿Hay noticia, Pichón?
2: Lo que no entiendo es cómo el Real Madrid no ha ido por Rodri antes del Mundial.
1: Y por Pedro Porro, que ha renovado hace 15 días.
2: Claro, pero no ha ido por Rodri antes del Mundial, porque que si la rodilla, que si las dudas, que si no sé qué. Rodri era un jugador asequible. Ahora, con el Mundial que está haciendo Rodri, igual, que puede ser Balón de Oro, si gana el Mundial, puede ser Balón de Oro, se ha puesto mucho más difícil, porque el City te lo va a poner mucho más difícil todavía. Ahora el City sí que te lo va a poner.
1: Pero Rodri tiene ahí galones como de, oye, que me voy y tal. Yo creo que no te sale caro. Hay tres jugadores que se han puesto a
2: Rodri. Rodri no te lo venden por menos de 120 millones ahora mismo.
1: Que no.
0: Yo creo que sí. El Madrid pagó 130 por Hazard con un año de contrato.
2: Ahora mismo
1: Rodri te costaba antes del Mundial 30 kilos y
0: ahora te costará 50. Pero que dime a Chitu. Estás tumbadísimo.
1: Y Pedro Porro tenía que haber fichado Madrid antes de renovar.
2: Ahora mismo Rodri ha pegado un subidón. El jugador
0: City
2: es nuestro.
0: No suelta a Rodri por menos de 100, antes del Mundial.
1: Yo iba por Fabián, que acaba contrato el año que viene. Y es
0: eso lo
1: tienes
0: confirmado, que acaba contrato el año que viene.
1: 2027.
0: Producción, ¿podemos mirarme si...?
1: Lo he mirado esta mañana.
0: Sí. La mira, pero mi equipo
1: la IA de Google.
0: Mi equipo de producción es infalible.
1: Hasta el 31.
0: Hijo, ¿cuándo acaba contrato? Fabián Ruiz. Mira en mi Excel, que los tengo todos los datos metidos ahí.
1: y Pedro Porra renovó hasta el 31, pero acababa también el año que viene.
0: Míralo en mi correo, davidsanchez.freedomcatalonia.
1: ¡Vamos!
0: Acaban 2017.
1: Juni, por favor, hágalo, que se fiche.
0: Oye, pues es un buen fichaje, Fabián, ¿no? ¿Cuántos años tiene?
1: Pero no,
0: 30.
1: Pero
0: 30,
1: no, Fabián, tiene 27, así, ¿no?
2: Yo
0: creo que Fabián tiene
1: 30, puede ser.
0: Documentación, edad de Fabián. Luis,
1: pues es que tiene, no se ve, pero hay aquí ocho personas
0: ahí con ordenadores como locos.
2: El presidente no ficha a Fabián.
0: ¿No?
2: No
1: sabe quién es.
0: ¿Por qué no?
2: El presidente no ficha a Fabián.
1: No,
2: porque no,
0: pero bueno,
2: no,
0: Mourinho
2: no,
0: lo hace.
2: Claro que sabe quién es, pero no le motiva. A Rodri, ahora mismo, tal y como está el Mundial, sí que lo ficharía. Ficharía.
0: Espera, calla un momento.
3: Rodri, 2027, Fabián, 2029.
0: Acaba en 2029.
1: Que lo he visto esta mañana.
0: 30 años y acaba en 2029, olvídate.
1: Yo esta mañana en la IA de Google ponía 2027.
0: Pues venga, claro. Palito a Google.
1: Mira,
2: Mira,
1: Fabián, junio de 2027.
2: Ha fallado.
0: Vamos a ver,
2: inteligencia ha fallado.
0: ¿Hemos confirmado que acaba contrato 2029?
3: Correcto, 100%.
1: Pero Google dice 2027.
0: Google está equivocado. Google no sabe todo.
1: La IA de
2: Llama
1: Google.
2: Llama a Google.
0: Espera, primero quiero llamar a Google, a ver si Sergio González, compañero de Radio Marca en Coruña. Sergio, ¿qué tal, amigo? Muy buenas.
4: Muy buenas, ¿qué tal? ¿Cómo estáis? ¿Qué tal?
0: Lo primero, para que me cuentes el último fichaje que ha sorprendido y mucho, porque es un delantero de estos que ha sido muy top hace no mucho, ¿eh? Aubameyang.
4: Sí, y eso que además también viene de hacer una buena temporada en la liga francesa, porque ha marcado 10 goles en la Ligue 1, también incluso ha marcado 3 tantos en la UEFA Champions League. Es un delantero que acaba de cumplir ahora, hace nada, 37 años, y va a ser el refuerzo estrella del Deportivo de La Coruña para la temporada 2026-2027, después de estar 8 años fuera de la máxima categoría del fútbol español, el Deportivo vuelve a lo grande, con ya 5 fichajes, y el sexto parece que ya va a estar, simplemente falta la firma, va a ser el delantero gabonés, que hace un par de años pasó precisamente por España, por las filas del FC Barcelona, y ahora volverá a la Liga, pero en este caso vistiendo los colores del Deportivo.
0: Cuéntame, para aquellos que no seguimos al Deport desde que no está en Primera División, el presidente es un presidente que es muy del Deport, que tiene mucha pasta, que ha saneado al club y que no se conforma, parece, con mantener la categoría la próxima temporada, ¿o no?
4: Sí, así es. El presidente del Deportivo es Juan Carlos Escotet, es el máximo accionista del club, con un 99% así de las acciones, es decir, casi el 100% del club es suyo. Llegó hace un par de temporadas con el equipo todavía en esa primera federación. Desde ahí empezó también a sanear el club, consiguió el ascenso a segunda división, se mantuvo el primer año en segunda división con 5 jornadas de margen, y esta última campaña ha conseguido el ascenso directo, lo hizo en el José Zorrilla ante el Real Valladolid. Y es un presidente que se muestra muy del Depor, se ha dejado ver en muchas ocasiones. Incluso una de las peculiaridades de este presidente es que cuando lo ves en campos visitantes, no lo ves en el palco precisamente, sino que lo ves en la grada visitante con el resto de aficionados, y más o menos lo mismo pasa en Riazor, ya que no está, digamos, en el palco de autoridades, sino que está en uno de los palcos privados que están en la tribuna del estadio.
0: Con el fichaje de Aubameyang, ¿esto es la guinda al pastel o seguirá fichando el Depor?
4: Seguirá fichando el Deport, porque ayer compareció el director deportivo, Fernando Soriano, después de la presentación de Teun Heiselhardt, que fue el primer fichaje de este año del Deport. Van 5 hasta el momento, como dije anteriormente. El sexto es Aubameyang, y decía ayer Fernando Soriano que por lo menos quedan 3 fichajes más. Entendemos que uno va a ser ese lateral izquierdo, porque ahora mismo solo tenemos a Giacomo Quagliata, después de que Sergio Escudero acabase contrato y se marchase a Primera Federación con el Real Zaragoza. Y falta también una pieza, por ejemplo, de veteranía para el centro de la zaga, porque hasta el momento esos 5 primeros fichajes han sido jugadores muy jóvenes, de ligas incluso extranjeras. Ahora empiezan a llegar ya precisamente esos fichajes con experiencia. El primero, fíjate tú quién es, que no es otro que Aubameyang.
0: Espectacular. ¿Qué día le presentan? ¿Hay día y hora o no?
4: No, de momento no. De momento el anuncio no ha sido oficializado todavía por parte del club. Sí que se dice que está el anuncio ya cerrado, o sea, que está el acuerdo cerrado. Faltan las firmas por ambas partes. De momento no es oficial el anuncio de Pierre-Emerick Aubameyang por el Deportivo, pero sí que va a serlo en las próximas horas, próximos días.
0: Cuídate, amigo.
4: Un abrazo.
0: Sergio González, desde Coruña, contándonos que acaban de fichar a Aubameyang, que no está nada mal. Oye, en clave un poco clubs.
2: Quería yo que preguntaras por Morata. ¿Qué pasa con Morata?
0: Pues yo que sé, ¿qué le pasa a Morata?
2: Sí,
0: se ha rumoreado, pero yo creo que
1: Getafe, que era de Getafe de pequeñito.
0: Sí, eso decía. Preguntarle a Morata, que es colega tuyo. Morata, mira, yo creo que, irse al Como le perjudicó en clave selección, ¿eh? Sí. Yo creo que si se hubiera quedado por aquí.
2: Sí. No fue bueno.
0: Tema Madrid, fichajes. La foto esta pinturera de Mourinho y tal. ¿Tú crees que viendo lo que vio ayer en el partido España, Mourinho a lo mejor dice, oye, pues no, quítame un Tchouaméni y dame un centrocampista de verdad,
1: a mí
0: creativo?
1: La gente del club dice que no va a fichar nada más, que a mí me sorprende, porque ha ingresado 135 millones de euros, que es la leche, todo con canteranos.
0: Es obsesionado con el dinero que ingresa Madrid.
1: Pero lo que no puede ser es que el Madrid esté 2 años sin ganar nada y gane dinero este verano. Joder, te has gastado 70, no vas a ganar 65 kilos. Fíchate un medio centro, pues un poco pintón, o fíchate un delantero centro, que creo que son las 2 cosas que le hacen falta ahora. Pero a mí me dicen que no va a fichar nada. Yo sí creo que algo va a pescar en la selección.
2: Madrid ha ganado dinero, de verdad.
1: Este verano ha ganado 135 millones de euros.
2: Tenéis una fantasía impresionante. Una cosa es que ingrese y otra cosa es que gane. Es decir, tú, yo puedo ingresar y tener
0: la voz del veterano, claro que sí.
2: Es verdad.
1: Digo en fichajes, que ha gastado menos de lo que ha ingresado.
0: ¿Danfres te gusta?
1: Sí, no, muchísimo.
0: Cucurella,
1: Cucurella mucho. Con AT tengo dudas porque lleva 2 años.
0: ¿Ayer por qué no jugó? ¿Se lesiona Saliba y no juega con AT?
1: Eso es raro, eso fue raro.
2: AT no juega nada, ¿no?
0: Ojito con AT,
1: pero lleva 2 años flojos desde que se fue Klopp. Y Bernardo, también tengo mis dudas, pero bueno,
0: yo creo que se retira.
2: Con AT tenía la gran ventaja de que le protegía Bandí. Bandí, el central, porque con AT es un futbolista que te voy a decir una cosa. es de dos cagadas por partido.
0: No te gusta.
2: Como no tenga protección un central que le salve de esos errores que tiene, puede dar algún disgusto.
1: Pero bueno, es un central que viene gratis, bueno, tiene experiencia en la Champions, pues dice, gratis, tal, está bien. Y luego el Madrid se ha quitado las fichas de Alaba y de Carvajal, que eran top 5 fichas en el Madrid.
0: Oye, Carvajal, ¿no se sabe dónde va a jugar o qué todavía?
1: Arabia, ¿no? ¿Será?
2: Tiene pinta, ¿no?
1: Con José Lu.
2: José Lu ya no está. José Lu ya ha rescindido.
0: Sí, creo que ha rescindido, que quería volver a España.
2: José Lu sí
0: quería volver
2: a España. Podría ser un buen fichaje para el Depor, por ejemplo.
1: Los dos, que se vayan juntos, Carvajal y José Lu.
2: Sería maravilloso, pero no, Carvajal no va a ir al Depor.
1: No,
2: Carvajal ya tiene otro mundo.
1: Estados Unidos o algo así.
2: Pero el Madrid tiene que solucionar lo de Vinicius.
0: ¿Qué ha pasado? Sí. ¿Hay noticia, Pichón?
2: Bueno, vamos a esperar.
0: Ojito, Luisjo, que igual tiene noticia, Pichón.
1: A mí en el Madrid me dijeron que dan ya casi por hecho que juegue toda esta temporada sin renovar.
0: ¿Y que se pire el año que viene gratis?
1: O que consigan llegar a un acuerdo, pero que juegue esta temporada sin renovar. Eso lo dan como por hecho en el Madrid.
2: Está la cosa fastidiada.
1: Es que no tiene dónde ir, porque al final, ¿quién va a fichar ahora a Vinicius? ¿Cuánto tiene que pagar? ¿Y cuánto le pagan a él? Y es difícil. Es complicado.
0: Mira, Pichón no quiere
1: Pichón
0: soltar prenda.
1: Cree que sale.
0: Pichón no quiere soltar prenda, ¿eh?
2: No.
1: Igual pues una ficha.
0: ¿Algún titular así, algún cebito?
2: Que hay tensión.
1: Claro. Normal.
2: Hay tensión. Ahí me quedo. Hay tensión.
0: No nos vale para reír eso, Luisjo, ¿eh?
1: Hay tensión.
0: No nos vale para reír. ¿Tú crees que...?
1: ¿Y el Barça qué? Porque el Barça dicen que se va a quitar a Ferran, que se va a quitar a Rafinha, que se va a quitar a Koundé.
0: Gordon.
1: Ha fichado al vago de Yemi, que es muy bueno, pero el vago, y a Gordon, que vaya mundialito.
0: Pero
1: Flick ha conseguido que sea eso el Barça, y ahora...
0: ¿Tú estás feliz porque haya fracasado Mbappé o no?
1: Sí.
0: Sí.
1: Claro, porque gana España y porque me da la razón de lo que yo digo, que es un jugador que los partidos importantes desde hace años le cuesta.
0: Siempre ganáis porque siempre hay un día que pierde. Ese era el día importante.
1: Estas páginas que te puntúan en función de duelos ganados, tal, no sé qué. Mbappé, el segundo peor de Francia después del portero.
2: ¿Has visto
1: 5-9?
2: ¿Has visto que dice, estoy contento que haya, que Mbappé, bueno, ha fracasado? No, digamos que no ha dado al final.
1: Porque ha metido 8 goles, pero no gana el mundial con Francia. Es un fracaso.
2: Pero se alegra por Mbappé, pero se alegra porque gana su ego.
1: Sí,
2: gana,
1: claro,
2: su ego.
1: Porque la gente puede ver lo que yo llevo diciendo 2 años, que Mbappé es un jugador individualmente el mejor del mundo, en colectivo es paupérrimo. En lo colectivo es horrible, horrible. No hace mejor a ningún jugador de al lado.
0: Bueno, es que ayer Oli se parecía malísimo también, ¿eh?
2: Jugó.
0: Dembélé parecía
1: equipos,
0: malo.
1: Es que esos equipos que juegan 6 más 4, pasa lo que pasa.
2: Salió Oli,
0: bien. Eso. Y ahora sale Chitu.
1: Vamos, nuestro Oli, ¿eh?
0: ¿Te referías a eso, Chitu? Publi y.
5: Sí,
0: vale. Vamos con Spoticar. Es que esta fiesta, Pichón, te explico, la pagan 3.
2: La pagan 3.
0: Paradores, Spoticar y el Piponazo.
1: Están trincando.
2: Ese es mi hermano.
0: Ese yo te vi en un titular de prensa que te ponían el Piponazo de Pipi. ¿Te acuerdas?
2: Es mi hermano, el Piponazo es mi hermano.
0: ¿Aquello estaba pactado? ¿Aquello era un robado pactado o era que te pillaron?
2: Aquello fue un robado pactado.
0: ¿Sí?
1: Sí, entonces te diste un...
0: ¿Pero las chicas esas que jugaban a raqueta contigo, las conocías o no?
2: No.
0: ¿Te las pusieron ellos?
2: No, yo no conocía a nadie ahí. Yo me puse ahí en aquella playa nudista.
0: ¿A qué hora era?
2: Serían las 3 de la tarde.
1: Pero ya luego las conociste, las chicas.
2: No, que va, que
1: luego,
2: va.
1: No hablaste con ellas.
0: Vinieron con la productora, con el fotógrafo.
2: Sí, las chicas aparecieron, se sentaron.
0: Pero Pichón, en la foto, o sea, algo hiciste para que en la foto saliera ese tiburón.
1: Hubo retoque. Hubo foto.
6: Mucho píxel de censura, ahí,
2: Sois unos envidiosos, tío.
1: Yo total.
6: Sí, pues sí.
0: Es imposible que vaya con eso.
2: Que vamos a ver.
0: En estado relajado.
1: Bueno, casi te la pisabas, ¿no?
2: No, te digo una cosa. Que yo no entiendo esta fiscalización cuando hay una
0: cosa. Es envidia,
1: Pichón. Un atributo.
2: Vamos a ver. Esto es una herencia.
0: Esto es genético.
2: No, es una herencia. Es una herencia. Porque yo no heredé pisos, no heredé cuentas corrientes, no heredé fincas, no heredé...
1: Bueno, eso es una cuenta corriente.
2: No, yo heredé lo que dice David, una genética. Esto es un regalo que me hicieron mi padre y mi madre. Me hicieron un regalo y dijeron, hijo, esto para ti. Principalmente mi padre dice, no te voy a poder dar más, esto es lo único que te puedo dar. Y es lo que me dio. Estoy encantado.
1: Sí, señor.
2: Mi padre
1: era. Pues qué bonito. Así sí.
2: Claro, que sí, viva los padres. Hay que querer mucho a los padres, ¿eh? Los echo mucho de menos.
0: Hola, es que me
1: ah, ¿qué pasa?
0: No, es que son teléfonos de esos que te intentan estafar. Sí. Porque cuando quiero meter
6: te cuelgan.
0: Me cuelgan.
6: Claro, pues si no dices.
0: Pero no lo saben.
6: Porque no dices sí. Si dijeras sí, te cogen el sí y usan tu sí. Amigo. Pero.
0: Spoticar.
6: 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No, la verdad que le pillan un poco de. A ver, hay que decir, pichón, una opinión.
0: ¿Sabes qué es un facto?
2: No. Facto, sí. Facto.
1: Decir algo que, sí, que es impopular y que tú.
2: Sí, eso ocurre.
0: ¿Y qué va a pasar?
6: Acércate, pichón.
2: De facto, sí.
6: Vale, pero primero digo yo uno. Sí, sí, la verdad sí. Que me he calentado bastante con el tema. Es que llevo leyendo tweets de periodistas, de aficionados, de amigos, con el tema de Luis de la Fuente, que no soy de pasar facturas, pero aquí más de la mitad de los periodistas españoles que están en el barquito de la Fuente, en su día, en el día uno, rajaron. En el día uno, le querían fuera. En el día uno, echaban de menos a Luis Enrique. Luis de la Fuente tiene los de siempre y ahora otros a los que le damos la bienvenida. Ese es mi facto.
2: Gracias.
6: Javi Tinto.
1: Yo, mi facto es que España va a ganar el Mundial y otra vez no va a ganar el Balón de Oro ningún jugador español, como pasó la otra vez.
6: Puede ser. Puede ser. ¿A quién si, se lo das? Claro.
0: Si gana España.
6: A ver, la final.
0: Si marca un gol Lamín. No, uno en la final.
1: Se lo da. Por favor.
0: ¿A quién se lo va a dar?
1: Se lo van a dar a algún jugador. No sé a quién.
0: No, perdíme, ¿no?
1: En el Paris Saint Germain.
6: A Cucurella, según Pablo Parra.
1: Los Champions League.
0: Yo creo que el Paris Saint Germain lo
1: bueno, se lo dan seguro. A un español no se lo da.
0: Yo creo que sí.
2: Hombre, hay un jugador que
0: ojo, no suelen narrar.
2: Vamos a ver. Aquí, como es una cuestión de marketing, pues evidentemente, claro que podemos dudar. Pero si fuera un premio deportivo de verdad, y España es campeona del mundo, Fabián sería el gran candidato.
1: Sí, porque
2: Fabián
1: ha
2: ganado Champions, ha ganado.
0: ¿Tu facto?
2: Mi facto es que España va a ganar el Mundial, bien. Que Luis de la Fuente se va a llevar el premio al mejor seleccionador bien. Mundial, y mi facto es que si España gana y Lamine marca un gol, es Balón de Oro.
0: Pues me acabas de copiar lo que acabo de decir.
1: No, pero lo has hecho muy disimuladamente. Has entrado por ahí para acabar allí.
0: Has disimulado muy bien. Has soltado ahí cuatro chascarrillas.
1: No, no. Casi cuela, casi cuela.
2: Porque te he dicho.
0: Eso no es fácil, ¿eh?
2: No, porque te he dicho que esto es marketing. Que a Lamine le han dado
0: verdad,
2: dos MVP de marketing, que no fue MVP en el partido. Dos MVP.
0: Pero lo da al público.
2: Bueno, desde pero son dos MVP que. Desde ¿cómo que le da al público? Sí, la, por votaciones. ¿Y quién me dice a mí que esas votaciones no están manipuladas?
0: Bueno,
2: como las votaciones aquí.
0: Tienes que acabar diciendo. Tienes que acabar diciendo Puchelando. Facto de pipi, ¿eh? Tienes que acabar diciendo facto de pipi.
2: Pero facto.
1: Aquí.
2: Ah, tengo que decir facto. Sí. ¿Vuelvo a repetirlo?
0: Sí.
2: Vuelvo a repetir que España va a ser campeona del mundo. Que Luis de la Fuente va a ser elegido el mejor seleccionador mundial y que si Lamine marca un gol, que no se lo copio a David, sino simplemente es una cuestión personal, esto es facto de pipi.
6: ¿Te das cuenta que es una copia del de Tinto, del mío y del tuyo, que los ha juntado los tres?
2: 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Esto es para listos.
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0: Volvemos ya.
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0: Venga, recta final, que me queda conectar con el Tour de Francia, que estará en que telita marinera a los franceses en el día de hoy, y el concurso del piponazo de Grefusa. Primero soy en Francia, Tour, ciclismo, La Barca, ¿qué tal? Muy buenas.
13: ¿Qué tal, David? Muy buenas.
1: Qué carita se la pegó ayer.
0: Oye, Pogacar marcando paquete, ¿eh?
13: Pogacar espectacular, hoy se ha parado con Marca y bueno, nos ha dado una entrevista bastante jugosa que leeremos y disfrutaremos en los próximos días.
0: ¿Que con quién vas en coche, si se puede saber?
13: Voy con Lucas el Bravo, se le ve ahí, compañero del diario El Mundo.
0: ¿Qué tal, Lucas? Pero siempre conduce, ¿eh? ¿Qué nunca tal conduces
1: ayer,
0: tú?
1: Ayer saliste después del partido, porque vaya carita de La Barca, ¿eh?
13: No. Ayer vimos la carita, va de serie, tío, poca cosa se puede hacer. No, ayer lo vimos en Clemort, en Ferran, en la plaza ahí debajo de la catedral. Y la verdad que al reservar ya, hace un par de días, nos dijeron, no vengáis con la camiseta. Y nada, la verdad que fue una pena, fue muy emotivo ver cómo cantaba la Marsellesa antes del partido, toda la plaza llena, todo el mundo ahí feliz, pero cuando marcó Oyarzabal todos calladitos, ahí nadie dijo nada.
0: ¿Hubo disturbios o no?
13: Partido para casa.
0: ¿Hubo leches o no por la noche?
13: No, de hecho, ayer en la fiesta nacional francesa tenían que tirar los fuegos artificiales y los cancelaron. Dijeron que los cancelaban por posible riesgo de incendios, que no sabemos si era excusa oficial o no, pero no hubo ni fiesta ni fuegos artificiales. Todo el mundo para casita.
1: ¿Le atizan a Mbappé allí o no?
2: Orejas gachas.
13: ¿Qué dice, la prensa allí? Hoy le están atizando a Mbappé y también las... ¿De quién fueron las palabras, no? Que echó las culpas al árbitro.
0: De Shams.
13: Se recuerdo que... No, de Shams, no. Uno de los jugadores, no recuerdo ahora quién, lo comentó ahí también. Eso, bueno, está siendo bastante viral. La gente enfada. De hecho, Juan Ayuso hoy ha salido aquí con una camiseta de España y le han abuchado un poquito. Y está la cosa calentita, ¿eh? Con el tema del Mundial. Pero bueno, es que fue un repaso. Si es que no hubo más tutía.
0: Oye, y acabo y te pregunto de ciclismo. Ya se acaba el Tour de Francia, macho. Con Pogacar, cada edición acaba un poquito antes.
13: Sí, pero es que está a otro nivel. Ayer cuando le adelanta a Carapaz, que Carapaz es un casi ganador de Vuelta a España, podio en el Tour, ganador de etapas en todos los sitios, campeón olímpico, para que cuando ataca Carapaz es para ganar, no falla, y poco después le pasa a Tadej Pogačar como si fuera una motocicleta, ¿no? O sea, fue un auténtico show como le pasó. Entonces, bueno, la gente yo creo está desmoralizada, sobre todo Vingegaard, ¿no? Que pensaba que le podía ganar después de haberse llevado el Giro. Ya le ha ganado dos veces en el Tour, pero le ves la carita esta mañana.
1: Y el francesito, ¿no?
13: Que va con el maillot de lunares el hombre. No, pero sí, sabes muy bien, ¿eh? Ayer fue la gran alegría del país, porque tiene 19 añitos, respondió el equipo de Caldón, la verdad, su equipo, que estuvo súper agresivo, y de hecho en el UAE, en el equipo de Tadej Pogačar, le han aplaudido, han dicho que ha sorprendido esa agresividad, esa contundencia, a ver si aguanta o no. Pero yo creo que va a ser el duelo del futuro, ¿eh? No sé si el año que viene, pero ya el siguiente seguro que estamos hablando de Pogačar 6-As. Yo
0: Oye,
13: creo que
0: mira,
13: los buenos tiempos de Vingegaard han acabado. Hoy le he llamado David Anachete a las 8, siempre le llamo, según cuelgo en el Super Bowl, le llamo a las 8. Y ya antes de coger, ya dice papá, cuando escucha el teléfono, porque ya sabe que es,
0: que
13: es papá.
0: Él sabe que papá nunca le falla, ¿eh?
13: Nunca le falla. A las 8 de la mañana le llamo todos los días.
1: ¿Cómo estás durmiendo, ladrón?
0: Ahora, duermes a pierna suelta,
13: ¿no?
0: ¿Eh?
13: No. Yo a las 7 y pico estoy ya arriba. Lo que pasa que Nachete está durmiendo más. En el pueblo se levanta a las 8 menos 20. Está durmiendo más, sí. Está más tranquilo, está ahí a pierna suelta.
0: Nacho, mañana te pregunto que cuidado en el coche a los dos. Un abrazo.
13: Nada, un abrazo, hasta mañana. Mañana regalitos, mañana sí que sí.
0: Venga,
13: fíjate a ver si te ha llegado ya la reacción, que te llega hoy la camiseta.
0: Hoy no, en el correo no me lo ponía, pero lo vuelvo a ver porque vamos a sortear 5 camisetas, bueno, 4, a lo mejor me quedo yo una, del club de Leo Messi.
2: ¿Qué te gusta trincar, macho?
1: Yo no quiero ninguna.
0: Y no es el Inter de Miami, ¿eh?
2: ¿Pero te gusta trincar?
1: ¿El Barça?
0: El Cornellà.
1: Bueno.
0: Cornellà. Es el club que ha comprado Leo Messi.
2: Ah, sí, es verdad.
0: Y de ahí sale.
15: El español de Cornellà.
2: ¿Qué está, en tercera red?
0: no sé en cuál está, pero de ahí ha salido Jordi Alba, Gerard Martín, David Raya, todos estos salen del Cornellà.
6: Ay, qué bien. Media selección española, claro. Más que de la capital, ¿eh?
0: El español no se llama español de Cornellà.
6: Ya, sí, ya, eso lo dijo tu amigo Piqué, faltándole respeto a un club amigo del que Pinto además es bastante, bastante amigo, sí, sí, medio familiar.
1: Mis abuelos eran pericos, claro, son ¿sí? catalanes, yo toda mi familia es catalana.
0: ¿Y cómo salía así?
1: Pericos. ¿Eh? He tenido alguno que incluso...
0: Pues ¿Tu familia es catalana?
1: Claro, Tinto es catalán.
0: Ya.
6: Pero, ¿hay algún indepe en la familia?
1: No, lo que sí he tenido
0: ¿todos
1: es...
0: ¿Todos de derecha?
1: Lo que sí he tenido es mi tío, que era del cine, Luis Deval, sí estuvo en la junta directiva.
0: Sí, claro.
1: Ese era mi tío. Pues
0: estaba en la directiva de Núñez.
1: Sí, era el primo de mi padre. Sí,
0: ¿era en el departamento jurídico?
1: Luis Deval, no me acuerdo. Y su hijo sigue con el cine.
0: Exacto.
1: Estos fueron los que produjeron la primera película de Torrente. Manga Films.
0: Eso, Manga Films.
1: No hicieron pasta.
0: Hostia. ¿Y la compartieron con la familia de Madrid?
1: Tengo
0: ahí
1: dos primos. No, tengo dos primos, Luis y Aitana, que son dos fenómenos.
0: ¿Pero la compartieron con la familia de Madrid? Buenos catalanes.
1: Mi tío guardaba cosas de cine míticas y tenía en su casa el punzón de Sharon Stone.
2: Qué bueno.
6: ¿Qué dices? Venga, Pichón, venga.
2: Pero que está muy bien el. Que, vamos a ver, si realmente tiene raíces pericas y él es un poco perico, es normal que sea del Real Madrid porque el español es filial del Real Madrid.
6: Bueno, ya estamos faltando el respeto.
0: Vamos con
6: el concursazo, con el piponazo, con la gente de Grefusa, con la gente del Pipero. Ya sabéis, primero, verdadero o falso, Javi Tinto. Hoy centrados en aquella Argentina del 86 que salió campeona del mundo. Especial Argentina de Maradona. Y te pregunto por Maradona.
1: Venga.
6: Yo digo, ¿qué es verdadero? ¿Qué Maradona jugaba en el Napoli cuando ganó ese mundial? ¿Verdadero o falso?
1: Falso.
0: No, verdadero.
1: No fichó ese verano, ¿no?
0: No,
6: en la Wikipedia pone que Napoli.
0: No, en Napoli.
1: Pensaba que fue el verano que pasó en el Barça.
0: Ya se había ido antes.
6: Pero tú eres muy maradoniano.
1: Sí, es que pensaba que ese verano pasó. Mira que me he visto cosas.
0: Estás para despegar el concurso, si aciertas.
6: Pipi Estrada.
2: A ver.
6: Yo digo que Valdano, cuando ganó ese mundial, jugaba en el Tenerife. ¿Verdadero o falso?
0: Con el mundial que gana Argentina, Valdano, ¿dónde jugaba?
2: Argentina ganó en el 86.
0: En
6: el del 86,
2: En el 86. Tengo que decir, ¿verdadero o falso?
6: ¿Verdadero o falso?
0: Si jugaban a Tenerife.
6: Falso, jugaban en Madrid.
0: Correcto.
6: Un madridista mundialista y campeón. Vamos a ver si entra el triple, Tintoyo, y así te enganchas. ¿Cuántos goles marcó Valdano en aquel mundial?
0: Marcó seguro.
6: Te digo que marcó.
1: Tres.
6: Ah, pues fueron cuatro. Al Rinchi. Pichón, te voy a preguntar cuántos goles marcó Maradona en ese mundial, ya como anécdota.
2: Maradona en ese mundial marcó los dos de Inglaterra.
1: El primero Italia.
2: Hablamos del 86.
6: Sí.
1: El primero Italia, el primer partido.
6: Vamos,
0: Italia.
6: ¿Ya ha ganado?
2: Los dos de Inglaterra y el de Italia.
1: No, y dos a Bélgica. Cinco.
6: Marcó cinco goles Maradona. Inmerecido premio para Pipi Estrada, pero se lleva las pipas a casa.
0: Sí, te la llevo por casa. El piponazo.
2: Me llevo a mi hermano.
0: A tu hermano el piponazo.
6: El reencuentro, El piponazo ha vuelto, Hemos cerrado un círculo.
0: Gracias, Chitu.
6: Chao.
0: Gracias, Pipi.
1: Gracias.
0: Gracias, Tinto.
2: ¿Me vais a traer alguna vez más?
0: Eso, Chitu, o sea, ¿qué más?
6: Si quedan tres programas.
0: Vámonos, quedan tres. Si te quieres traer tres veces, no sé.
2: Me habéis traído ya. Para los restos.
0: Sí, es culpa de Chito.
6: Para lo bueno.
0: Volvemos mañana, mismo sitio, misma hora, hoy a las 9, aquí en Radio Marca. Evidentemente escucharéis el Argentina. ¿Por qué juega? Inglaterra. Rival de España en la final del domingo en Nueva York.
2: Vamos.
0: Nos vamos, chao.
2: Vamos, David, espabila, vamos.
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0: Las 4 y 2 minutos, las 3 y 2 minutos, si nos escuchas desde Canarias, ¿qué tal? Muy buenas tardes, bienvenido a esta tribu especial mundial que te va a acompañar durante toda la Copa del Mundo, porque tenemos motivos más que de sobra para acompañarte desde ahora y realmente hasta el próximo lunes. Pase lo que pase, lo del domingo va a ser un día absolutamente inolvidable. Vamos a jugar, vamos a pelear por la segunda estrella, por ese segundo título mundial después de ganar anoche a Francia en un partido que vamos a recordar siempre. Ya lo hemos analizado durante todo el día en Radio Marca. Vamos a buscar la novedad en Estados Unidos. España pone rumbo a Nueva York. Desde Dallas se va a trasladar a New Jersey para disputar esa final el próximo domingo a las 9 de la noche. Vamos a estar allí con nuestros enviados especiales y vamos a estar pendientes también de lo que va a rodear al partido de esta noche. 9 de la noche también. Pero claro, 9 de la noche para buscar un rival el próximo domingo. Bien Argentina en lo que sería esa finalísima que no se pudo disputar entre el campeón de Europa y el campeón de Sudamérica. O bien la selección inglesa para repetir la final de la Eurocopa de hace 2 años. Sea lo que sea, nos separan 90 minutos y da la sensación de que lo único que nos impide tocar el título con la yema de los dedos es nuestro propio juego. Si España está a su nivel, España va a ser campeona. Me atrevo a decirlo y no tengo ningún problema. Ahora falta repetir el partido de ayer, bien contra Argentina, bien contra Inglaterra. Habrá que estar pendientes de todo lo que rodea, como digo, a nuestra selección y al posible rival que saldrá de ese duelo que van a disputar en la noche de hoy en Miami. Pendientes de todo vamos a estar con Raúl Santamaría en el control, con Carlos Santos al frente de la producción, con Ángel Montoya, con Enrique Izquierdo, con todo el equipo que arranca ya esta tribu especial mundial hasta las 6 de la tarde y que quiere rescatar un par de sonidos. Se ha hablado mucho de nombres propios, bien Pedro Porro, bien Dani Olmo, Luis de la Fuente o Rodri Hernández. Después del partido contra Cabo Verde, hubo quien rajó contra el Balón de Oro. Solo tenemos 2 y este se llevó muchas collejas. Pero había alguien que confiaba ciegamente en él. Voy a rescatar estas palabras de Pep Guardiola allá por el mes de octubre.
1: Rodri ha sido y sigue siendo un jugador extraordinario. Todo el mundo lo sabe, pero le dije a Rodri y quizás le costó entenderlo, que no se trata que después de 6, 7 u 8 meses vuelva a jugar y ya sea el mismo Rodri. No, el Rodri que todos conocéis se verá en el Mundial con España. En el Mundial veremos la mejor versión de Rodri. La próxima temporada volveremos a ver al mejor Rodri. Esta temporada se trata de gestionar el proceso paso a paso, es lo normal. Yo estuve un año entero en la camilla de masaje. Un año, el cuerpo cambia, el ritmo cambia y todo cambia. Es solo una cuestión de tiempo. Mientras esté sano y trabaje lo que tiene que trabajar,
0: al final Pep Guardiola tenía razón. Rodri ha llegado a tiempo para ser decisivo en un partido, como decimos, que va a quedar para siempre en la memoria del aficionado al fútbol. No solo español, también francés. Ayer se llevaron un buen revolcón. Y da gusto escuchar y hacer autocrítica a gente que ha estado en ese terreno de juego. Thierry Henry sufrió a la selección de la Fuente, o mejor dicho, la selección olímpica, no la entrenaba de la Fuente,

0: por fuera. No, volvemos por dentro. Ahora Fabián sube, Olmo ahora sigue abajo. Pero cuando vaya a ser el espacio intermedio, Koné que está muerto, él se va a mover. Vale, déjame recibir ese balón. Te vi, ahora la tienes tú. Otra vez, no seas egoísta con el balón. Llevarlo al otro
1: poquito
0: lado.
1: Vale, a poco déjame. Va relatando cómo España consigue desarbolar la defensa francesa para explicar que esto se mama desde que tienen 7 u 8 años y empiezan a dar patadas a un balón. Habrá que ver si sigue funcionando la fórmula o no. Desde luego hoy es un día para sacar pecho. Enseguida estamos también en el Tour de Francia y ahí hemos vivido una de las imágenes más curiosas del día. Juan Ayuso en el control de firmas ha subido con una camiseta de la selección. Con broma, también es verdad, ¿no? Con algún que otro abucheo por parte de la afición francesa, pero así lo explicaba el corredor alicantino.
2: Solo dije como un comentario sin más, que si ganábamos lo salía con la bandera, con la camiseta, el control de firmas. Y nada, me ha tocado cumplir, me he llevado algún abucheo, algún pitido, pero bueno, nada, muy contento que España pueda llegar a la final y a ver si... No, mejor me la quito ya porque no quiero que nadie durante la carrera...
3: ¿Quién te gustaría más en la final, Argentina o Inglaterra?
2: Hombre, yo creo que contra Messi sería bonito, pero no sé, ganarle a...
1: Enseguida estamos también en el Tour de Francia, quedan 55 kilómetros, en nada situamos la carrera, hoy un día mucho más tranquilo que el de ayer, donde Pogacar volvió a ganar, ya lleva 4 en esta edición del Tour de Francia. 4 y 7, 3 y 7, si nos escuchas desde Canarias, mucho que analizar de lo de ayer, pero más que pensar todavía en lo del domingo y en lo de esta noche, que es donde vamos a salir de dudas para conocer quién nos va a acompañar en esa gran final del Mundial. Antes, Carlos Santos, muy buenas.
4: Con el Mundial presente. José, ¿qué tal? Muy buenas, ¿cómo estás?
1: Pues todo tuyo.
4: España ya espera rival para el próximo domingo en New Jersey.
5: Hoy nos enfrentábamos a una de las mejores selecciones del mundo, pero enfrente tenían al mejor equipo del mundo. Eso es un plus. Estos jugadores se merecen todo porque demuestran día tras día eso, su compromiso, su generosidad, su solidaridad, su talento. Es maravilloso verles jugar. Hoy ha sido un espectáculo.
4: Una exhibición total y un reconocimiento brutal al trabajo del conjunto español. Los goles de Oyarzábal y Porro meten a España en la segunda final de su historia 16 años después.
6: Bueno, muy feliz por estos datos, pero yo creo que hoy la victoria es del equipo. Yo creo que la victoria es hoy de los 26, del cuerpo técnico, de todo lo que me estaban apoyando en casa, de todo lo que están aquí detrás de nosotros empujándonos, ¿no? La verdad que bueno, dedicárselo a todos ellos porque no es fácil, todas las familias que han venido hasta aquí, también la mía, la que está en España, en Extremadura, la verdad que bueno, muy feliz porque nos lo merecemos.
4: El centro del campo dirigido por Rodri minimizó con una exhibición el potencial del ataque francés.
7: Se ha hecho el partido más completo, en mi opinión, del torneo. Hablábamos un poco del crecimiento de este equipo durante todo el torneo, que había que tener esa paciencia que muchas veces se necesita de crecer en el torneo, y nosotros éramos conscientes de ellos, y hoy se ha visto una España que quiere ir a por este título.
4: La decepción francesa la evidenció tras el partido Cherki.
8: Sí, es una decepción inmensa, inmensa, porque hoy hemos perdido contra nosotros mismos, no hemos perdido contra el árbitro, no hemos perdido contra España, hemos perdido contra nosotros mismos. Aquí lo sabéis todos, que da más miedo a todo el mundo. El único equipo que nos podía eliminar éramos nosotros, y hoy es lo que ha pasado.
4: A las 9 de la noche se miden en Atlanta, Argentina e Inglaterra. Los argentinos a por su segunda final consecutiva y los de Tuchel a citarse otra vez con España 2 años después de la final de la Euro.
9: Con unas ganas bárbaras, con la ilusión intacta y con el agradecimiento eterno a estos jugadores que nos han llevado otra vez a jugar una semifinal del Mundial. Un mes y medio atrás, llegar a una semifinal del Mundial yo lo hubiera firmado. Llegar como sea, me da igual. Entonces me da igual cómo estamos. No tengo ningún reproche. Estamos en la semifinal de un mundial y hace un mes y medio cuando empezó todo lo hubiera firmado.
10: Solo he visto la primera parte de España y una vez más ha sido impresionante. Cuanto mayor es el escenario y más alta la tensión, con mayor calma y confianza en sí mismos juegan. Es realmente impresionante y enhorabuena por este logro.
4: Los jugadores argentinos ajenos a las críticas y a las polémicas arbitrales. Una de las dudas en el once titular de esta noche es el ex atlético Rodrigo De Paul.
11: Bueno, yo la verdad que no opino de las demás opiniones. El fútbol es lindo también porque abre mucho debate, así que está bien. Nosotros estamos muy, muy contentos, muy tranquilos con nuestro mundial, con nuestro proceso, entendiendo que siempre hay un montón de cosas para mejorar, pero que bueno, que en una Copa del Mundo donde

0: donde había creo que 64 selecciones, estamos entre los cuatro y la anterior fuimos los campeones, así que nos deja muy tranquilos.
1: Uno de los referentes de España está siendo Cucurella, que tendrá competencia en el Real Madrid la próxima temporada. Luchará por un puesto con Álvaro Carreras, que ya entrena las órdenes de José Mourinho.
2: Nada, con muchas ganas y la verdad que con el objetivo claro de jugar y ganar muchos títulos, que es lo importante para el club.
3: ¿Va a haber competencia este año con Cucu?
2: Sí, siempre hay competencia, es el mejor club del mundo.
1: Otro ex del Real Madrid como Álvaro Arbeloa ya ejerce como entrenador del Fulham inglés.
4: Very happy and really proud to be here. For me it's a great honor to join a club like Fulham. Well, I think Fulham is a historic English football club. With an amazing supporter, with a great stadium, and of course with a great history. And what attracts me more, I think, is the chance to build something. So when I spoke with the owners and with the people at the club, I felt ambition, I felt honesty, and real desire to improve.
1: Dice el ex entrenador del Real Madrid que está feliz y contento, que llega a un gran club y que lo que más le llamó la atención es la ambición y la posibilidad de construir algo. En cuanto al mercado, uno de los bombazos del verano podría protagonizarlo el Deportivo de La Coruña, y es que según Mateo Moreto cuenta que Aubameyang, que está muy cerca de ser nuevo delantero del conjunto gallego. Además, día de presentaciones en Sevilla con los primeros refuerzos para Luis García Plaza, Juan Iglesias y Guridi.
5: Creo que el objetivo que tenemos que marcarnos es el partido del Rayo Vallecano. Creo que empezar bien la temporada es fundamental. Creo que no tengo ninguna duda del grupo que tenemos, de la gente que está unida, que hay un ambiente de querer hacer las cosas bien, de todos los días llegar y trabajar, de estar felices, de crear una buena energía, que es lo que tenemos que hacer. Y bueno, creo que no nos marcamos un objetivo más allá que el partido Rayo Vallecano, después del Rayo el siguiente, pero creo que hay que ir paso a paso y día a día, que hoy en día en el fútbol mirar más allá a veces te confunde.
6: Creo que tenemos que marcar el objetivo del día a día, de trabajar lo más duro posible, de ir a entrenar con ganas de mejorar cada día, de afrontar cada partido como si fuera el último, y ya a partir de ahí el tiempo también nos pondrá en nuestro sitio, donde podemos estar. Se ha visto que...
1: Regreso ilustre en Zaragoza, Ander Herrera, que jugará en Primera Federación con el conjunto maño.
7: Poniéndome al servicio de cada uno de mis compañeros, al servicio de cada uno de los empleados que tiene el club. Esto es de todos, esto es parte de todos. El día que subamos a Segunda División, si Dios quiere, habrá sido porque todos hemos puesto nuestro granito de arena. Obviamente, desde mi experiencia y desde la carrera que he tenido, yo creo que puedo ayudar a los chicos más jóvenes a afrontar las situaciones de una manera más llevadera, porque probablemente yo las he vivido, o en el caso de Escudero, por ejemplo, que va a ser compañero mío. Creo que nos tenemos que poner al servicio de los más jóvenes, al servicio del entrenador, al servicio del club. Soy una persona que no cree en los egos en el fútbol. Para mí no habría nada más bonito que subir a Segunda División. Y me da igual quién meta el gol del ascenso.
1: Ya en baloncesto, el Barça anuncia su tercer fichaje. Es el pívot americano con pasaporte esloveno, Josh Nivo, procedente de Milán y que firma por 3 temporadas. Además, la ACB ha confirmado que la Liga arrancará el próximo 26 de septiembre y que tendrá de nuevo a Leima, Coruña y Obradoiro como nuevos equipos. Tomas Satoransky, además, tiene nuevo destino. Tras dejar el Barça, jugará la próxima temporada en el Hapoel de Tel Aviv. Y en ciclismo, pendientes de un Tour de Francia que sigue liderando Pogacar y en el que Juan Ayuso sueña con el podio.
8: Está claro que estamos en una buena posición, creo que estoy en un buen momento de forma y pero bueno, no me quiero dejar llevar, no quiero empezar a pensar en lo que pasará de aquí 2 semanas, y creo que hay que ir día a día. Mañana es un día de intentar recuperar lo máximo posible y librarlo, pasado también, y luego llegar bien al fin de semana, donde seguro que será muy duro y hay que llegar bien.
9: Gracias, Charlie.
1: Chao, José, hasta ahora.
9: 4:16, las 3:16. Si nos escuchas desde Canarias, hablaba del Tour de Francia y es lo que hacemos, situar a esta hora cómo está esta 11ª etapa. Es la que nos sirve para llegar al ecuador de la carrera. Este domingo no, el siguiente será cuando lleguemos a París, presumiblemente con Tadej Pogačar conquistando su quinto Tour de Francia. Tiene toda la pinta, es líder, ayer volvió a ganar, pero hoy tenemos otra etapa, en este caso más tranquila, llana, 161 kilómetros saliendo de Vichy, llegando a Nevers. Hay cuatro hombres en cabeza: Anton Charming, Julien Alaphilippe y Mathis Lebert, junto a Nelson Oliveira del equipo Movistar. Tienen un minuto, así que la cosa parece que está servida para presenciar otro final al sprint. Carlos Barredo, buenas tardes.
3: Buenas tardes, José.
9: Al final, esto tiene pinta, ¿no?, de que va a ir tranquilo hasta que lleguemos al momento decisivo, porque no se adivina que pueda pasar absolutamente nada entre los favoritos.
3: Bueno, sí, tranquilo desde la tele, porque la velocidad media que llevan supera los 51 kilómetros por hora hoy. La verdad es que está siendo una etapa muy, muy rápida, todo el día enfilados, con varios equipos interesados en controlar la carrera, no dejarle margen a esos cuatro hombres, con algún ilustre como Alaphilippe. Y sí que me sorprende, José, que equipos como Astana, equipos como MSN, que bueno, es cierto que se están metiendo los sprints, pero están relativamente lejos, ¿no?, de Coy, de Merlier, incluso de Philipsen, y son los que asumen el control en primera persona. Pero bueno, a priori pues vamos a ver de nuevo una volata y veremos lo que comentamos un poco ayer, ¿no?, cómo son capaces de sprintar hoy los hombres rápidos del pelotón después de la fatiga, sobre todo de la etapa de ayer, que algunos lo pasaron francamente mal.
9: Pues enseguida estoy ahí con vosotros, cuando llegue la Varga a la meta, que le tenemos ahí camino de llegar a Nevers y todo esto, pues hablamos tranquilamente y contamos un poquito también cómo ha sentado esa eliminación de Francia en la caravana ciclista, que seguro que esta mañana, oye, hemos escuchado a Ayuso con la camiseta de España y todo esto, algunos seguro que le ha hecho madrugar un poquito más triste de lo habitual. Por cierto, que esos sentimientos de, esto es un jardín que voy a meter yo, de españolidad y tal, estarían bien también a la hora de pagar impuestos, pero bueno, esto es otro asunto, ya no me voy a extender, pero que está muy bien lo de ponerse la camiseta, luego también estaría bien en ese otro tipo de situaciones, pero bueno, luego hablamos en un ratito, Carlos.
3: Venga, hasta ahora.
9: Las 4 y 18, las 3 y 18, si nos escuchas desde Canarias, antes de marcharnos hasta Dallas, en la oficina hay que dejar claro una cosa: manda el jefe, pero en la clasificación mandas tú. 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

0: Las 4 y 21, las 3 y 21, si nos escuchas desde Canarias, han amanecido, me imagino, sonrientes. Siguen en Dallas, no sé, la verdad que no sé hasta cuándo, pero bueno, les voy a dar los muy buenos días tanto a Miguel Ángel Toribio como a Javi Lázaro. Tori, Lázaro, muy buenas.
1: ¿Qué tal, José? Buenos días.
0: A ver,
2: muy buenos días, José.
0: Contadme en primer lugar cómo fue el postpartido, es decir, acabó el partido, tuvimos a la sala de prensa, zona mixta y demás, ¿y qué más nos hemos perdido en la noche estadounidense desde aquí, desde España?
1: Pues un día más en la oficina, ¿para qué te voy a engañar? Es verdad que hemos visto imágenes del vestuario de España donde había mucha alegría, mucho grito de rabia, nada que ver con la euforia que hemos visto en otros vestuarios, en otras instancias anteriores, ya sea octavos, ya sea cuartos, aquel bailecito de uno de los jugadores ingleses vacilando a Tuchel después del partido contra México, los diferentes cánticos de la selección argentina, fue todo mucho más mesurado en el vestuario de visitante del estadio de los Dallas Cowboys, el que ocupaba España, y después todos tuvieron tiempo libre, la mayoría optó por estar otra vez con sus familias, algunos salió más de ocio, más a cenar, pero nada que pueda parecer que España está en la final de una Copa del Mundo, todo como lo hace España, esta generación, estos jugadores, a lo bajini, discretos, tranquilos, emocionalmente calmados, todo muy balanceado y una sensación de que es un grupo inquebrantable, indestructible desde el punto de vista mental, que nada les va a sacar de su foco, ni lo malo, ni lo malo, ni lo negativo, ni lo positivo, y un poco con esa mentalidad de hierro y esa calma en todo momento, manejando la escena y manejando la presión y las expectativas que llegan de fuera.
0: Lázaro, ¿tú con qué imagen te quedas?
2: Al final un poco lo que viene un poco a definir Tori básicamente es un grupo de chavales, porque al final en gran parte son chavales que todavía no tienen en su mano lo que han venido a buscar. Y yo creo que esa es la calidad que tiene este equipo y yo creo que es lo más increíble, ¿no? Que deja ahora mismo esta situación. España está en la final de un mundial y parece que todavía tiene un asterisco, que es que si no se lleva la copa, pues este equipo no se lleva lo que ha venido a buscar. Esa es una mentalidad de ganadores. Luego el partido del domingo saldrá bien, mal regular. Evidentemente a este equipo habrá que aplaudirle gan, pierda o empate, pero lo cierto es que estos chicos vienen con una idea muy clara y lo transmiten cada vez que pueden, incluso hasta cuando eliminen a Francia 2-0, semifinal de un mundial. Y bueno, saben que está muy bien, saben que hay que bailar un poquito, hay que subir un poco la música en el vestuario, pero que aquí lo que quedan son 5 días hasta Nueva York y que después de un mes y más de 40 días fuera de casa y haciendo piña, el objetivo final quedan 5 días y es el que hemos venido a buscar.
0: Antes de nada, ¿cuál es la hoja de ruta, Tori? Porque entiendo que ya hay que poner rumbo a Nueva Jersey cuanto antes, instalarse allí para lo que queda, pero ¿cómo va a ser este plan hasta el domingo que va a trazar España? No sé si ya os han dicho con detalle todo.
1: Bueno, queda un poco por definir, porque lo primero queda por concretar a ver cómo va a ser el día oficial de FIFA de atención a medios, porque todavía no está confirmado 100%, al menos en la Federación Española, si va a haber actividad el día menos uno, porque querían centrar todo en el día menos dos, es decir, el viernes. Y luego no saben si dejar el menos uno solamente para entrenamientos, si en ese menos uno incluir la rueda de prensa únicamente de entrenadores, así que esto un poco por determinar cómo va a ser el planning. En el día de hoy sí que va a ser todo mucho más tranquilo, mucho más calmado para la selección española, con un entrenamiento pues casi a la carta, aunque todos van a elegir descansar y recuperar, y luego cuando sean las 12 de la noche, hora peninsular, el viaje a New Jersey o a Nueva York, procedente desde Dallas. Van a tener, bueno, pues también un rato para ver esa otra semifinal, el Inglaterra-Argentina, que en España es a las 9, aquí es a las 2, así que si no pasa nada, en cuanto acabe ese partido, si solamente se acaba en 90 minutos, partirán hacia el aeropuerto y ya pondrán viaje o pondrán rumbo a Nueva York para preparar esa finalísima del Mundial, bien contra Inglaterra, lo que sería la reedición de la final de la Eurocopa del 24, o bien contra Argentina, lo que sería esa ya super, mega, hiper, estruendosa finalísima que no se disputó el pasado pasado mes de marzo.
0: Tori, tú estuviste ayer con los españoles también a la salida y en esa zona mixta. Sé que de puertas para afuera ellos no dicen nada, no sueltan prenda, todo esto te puede jugar en contra, da igual Inglaterra que Argentina. Para mí, esto es una opinión personal, ¿eh? A mí me gusta o me gustaría más Argentina porque creo que el estilo le puede venir mucho mejor a España, pero ¿de puertas hacia afuera dicen algo sotoboche? Es verdad que off the record igual pueden, no sé si deslizar alguna preferencia o no, pero sé que cuando les pones el micro delante ellos no sueltan prenda, pero ¿han dejado entrever algo o les da igual? De verdad.
1: Han dejado entrever mucho con los famosos test. Claro, la gente le preguntaba el día de Cabo Verde, ¿tu final soñada? Todos decían Argentina. Y conforme se configuró el cuadro, veían que Argentina podía caer en la final, podía caer Brasil, podía caer Inglaterra, no sé, también Colombia estaba por esa parte del cuadro. Y bueno, pues decían que al final, por ese simbolismo, ¿no?, que tiene Leo Messi, elegían Argentina. Ahora, evidentemente, pues no van a decir nada, pero estoy de acuerdo contigo. Creo que futbolísticamente Inglaterra es más fuerte que Argentina, que se sustenta básicamente en la inspiración de Leo Messi. Ayer me hacían llegar una estadística, 4 parámetros ofensivos, número de goles, número de asistencia, regates creados y otra estadística que no recuerdo cuál era el otro parámetro. Pero esos 4 parámetros en España estaban repartidos. Uno era el máximo goleador, Oyarzábal, otro el máximo asistente, otro el que más regates hacía. Bueno, pues en Argentina todo lo capitaliza Leo Messi, con 39 años. Y eso habla un poco de que hay bastante Messi dependencia, y por ahí creo que Inglaterra es un equipo primero que futbolísticamente es más completo, es más equipo y puede poner en más aprietos a Luis de la Fuente. 2, es una selección que ya se ha enfrentado a España en una final y ya sabe un poco el camino trazado y el camino a recorrer y las piedras del camino que te puede poner España. Y además es una generación España, la de este Mundial, que no difiere mucho con respecto a la de la pasada Eurocopa, dando Baena por Nico Williams, quitando Pedro Porro por Dani Carvajal, el resto es prácticamente lo mismo, y quitando, si me apuras, Cubarsí por Lenormand. Y luego, bueno, pues que tiene jugadores que están en un gran momento de forma, Harry Kane, Bellingham, y en definitiva creo que Inglaterra es una selección más a temer que Argentina, y no sé si por todo eso y por el simbolismo que supone jugar contra la campeona del mundo, con todo el respeto, quitarle la corona a Leo Messi, despedir a Leo Messi en los mundiales, como ya se ha hecho por ejemplo con Cristiano, pues creo que buena parte del vestuario ya lo dijo en su día, ahora no lo van a reconocer, pero sí que es verdad que tienen preferencia por la Argentina de Scaloni.
0: Y el pospartido, Javi, cuando a Francia, o cuando, mejor dicho, cuando acaba el partido, a Deschamps tampoco le... A ver, se mordió la lengua, da la sensación, ¿no? Porque sí que hubo recadito al árbitro, creo que el jefe de prensa sí lanzó ahí recadito, pero los jugadores fueron bastante claros y reconocieron la superioridad de España. Mira, más allá de esto, ¿qué otra cosita se te quedó por ahí?
2: Mira, aquí quiero ya que hablas de este tema, tenía aquí preparado, ya que habíamos cogido la costumbre de los últimos días, mirar un poco la prensa francesa y ver un poco por dónde iban. Hoy hacíamos lo propio, y fíjate que ahora mismo, si entramos en la página del equipo, el primer información en lo que es la parte de la Copa Mundial, abre con un "tiene razón Deschamps al cuestionar el árbitro del partido de Francia-España", hace un desarrollo dentro de la noticia donde viene a decir que Deschamps no ninguna razón, que hay muchas acciones que incluso España también, como fue por ejemplo la acción de Olís con Rodrigo, la segunda tarjeta a Rabiot, hablando de que el penalti es penalti, que no hay mucho que decir, y la sensación que dejó ayer el postpartido es un poco eso, es que yo creo que a lo mejor de arrancada, y es posible que en algún detalle el colegiado a lo mejor, pues no sé si estuvo a la altura, yo no sería tan exagerado, pero bueno, eso ya son opiniones, pero lo que es verdad es que a las primeras de cambio los propios futbolistas que ayer comparecieron ante los medios de comunicación dejaron un poco sin argumentos al propio Deschamps, ¿no? Sobre todo hay una declaración que es la que más ha estado circulando, que es la de Cherki, donde dice no, nosotros no hemos perdido contra el árbitro, hemos perdido por nosotros, hemos perdido contra nosotros, y es algo que también apoyaron Mbappé y los que al final acabaron pasando ante los medios de comunicación. La línea general hoy, si tú eres la prensa francesa, es de superioridad. Hay varias lecturas que hablan de dónde está el plan B, le reivindican un poco al bueno de Sams que ayer fracasa el plan A y que no existe un plan B para poder salir hacia adelante cuando los partidos se complican. clasifican, y es verdad que todo el análisis habla de dónde está el centro del campo, ¿eh? Habla directamente del dominio de España en esa zona del terreno de juego, e incluso hay una crítica que me ha parecido muy interesante, que es qué ha cambiado de esta Francia a la de 2024. Vuelve a caer con los mismos problemas, vuelve a asumir la misma realidad ante España, y en este caso Luis de la Fuente le vuelve a ganar la partida de Sams con los mismos conceptos que hicieron que España, que Francia quedara peada de la última Eurocopa. Bueno, pues esas son las reflexiones desde Francia. No hay que mirar fuera de lo que pasó en el césped. En el césped todo se dijo y España fue mejor. Francia lo vio, todo el país francés también. Y evidentemente, seguramente, minutos después de perder un partido tan importante como ese, puede que salga algo de rabia en las declaraciones de Deschamps, pero hoy en fin hay duda de que España fue mejor y que España es finalista.
0: ¿El vestuario tenía esas ganas o sigue teniendo esas ganas de revancha? Porque no sé si estamos en estas de buscar el enemigo fuera y muchas veces atrincherados ahí de puertas hacia adentro, que hemos visto en la selección o en clubes, incluso también en otras ocasiones. Tori, es verdad que el día de Cabo Verde, oye, se criticó porque no fue un buen partido, pero a partir de ahí no sé si eso ha generado ese ánimo de callar bocas o algo parecido después de cómo se está dando el Mundial, o al revés, es un ambiente muy distendido durante estos días.
1: No, es ambiente distendido. Es verdad que ayer Cubarsí, que no suele caracterizarse por salirse del guión o del patrón, dijo, bueno, hemos callado bocas. Lo dijo con una ternura, una pureza, que es que no puedes decirle, se está cobrando facturas. Es entendible, ¿no? España vino aquí y todos la prejuzgamos diciendo que la línea más endeble, la línea más débil, era la defensa. España empata contra Cabo Verde y también hay muchas críticas al equipo. Bueno, es la realidad, que si tú ves las críticas o las expectativas de antes del Mundial, había muchas dudas de Unai Simón con el debate de la portería, con la figura de Laporte, que hizo una temporada irregular, con Cubarsí por falta de experiencia, la gente pidiendo a Eric García de titular, incluso a Pubil. Bueno, pues fue un poco un desahogo, ¿no?, de Cubarsí, que ya te digo que no tiene ese talante como para cobrarse facturas por su forma de ser. Y luego, bueno, es que son jugadores que son completamente atípicos por el hecho de que no fanfarronean, de que no sacan pecho, pero no es una cuestión de cara a la prensa, sino que es que en el vestuario la celebración de ayer es una celebración de alegría, de rabia, pero no es una celebración de estoy en la final de un mundial. O sea, no hubo ese altavoz a todo trapo y la gente cantando, la gente encima de las mesas, la gente golpeando las chapas. Era todo pues una tranquilidad que yo, bueno, medio bromeaba con algún miembro de la federación. Digo, oye, macho, solamente os falta poner en algún post más tres, seguimos y sacando brazos, porque es que parecía un triunfo, pues eso, casi de liga. Entre tú y yo, José, ha habido derbis, ha habido clásicos, ha habido partidos mucho más alejados de una semifinal de un mundial, que se han celebrado más en un vestuario que el hecho de que España esté en una final de un mundial. Y bueno, es que es un poco la forma de ser, y ese carácter, esa naturaleza, no lo va a cambiar nada ni nadie. E incluso si España ganara el domingo la final del mundial, pues sería una celebración que sería una explosión de alegría, de júbilo, de felicidad, pero a nivel cromático, a nivel fotográfico, a nivel audiovisual, pues seguramente estaría dos o tres puntos por debajo de lo que puede montar, pues qué sé yo, Argentina, Inglaterra, si llegara Brasil, la propia Noruega. Pero bueno, hay que quererles como son, y sobre todo se hacen querer y mucho por cómo juegan en el campo. Ayer otra exhibición de fútbol, con jerarquía, con oficio, con mucho trabajo sin balón, con mucha calidad con balón. Así que es un grupo que bueno, que aunque no contagie esa emocionalidad de otros grupos, otras selecciones u otras, incluso otros equipos de España de años pretéritos, pero la verdad que se hacen querer como son, y así hay que quererles.
0: Pues a disfrutarles, de verdad que es un orgullo, y habrá que ver hasta dónde nos llevan. De momento nos están haciendo felices, así que dure unos días más y eso quedará para siempre. Tori, Lázaro, un abrazo a los dos, muchísimas gracias.
2: Un abrazo, hasta luego, José.
0: Y me faltaba Varela para ponerle la firma a lo que fue una noche histórica. Raúl, muy buenos días para ti. Buenas tardes aquí en España.
3: Buenos días, saludos a todos, buenas tardes.
0: A ver, te tendría que pedir eso, esa opinión, esa firma, cuéntame, Rojigualda, de lo de ayer.
3: Yo con lo que me quedo es con el triunfo del equipo, ¿no? Lo ha demostrado en cierto modo Luis Enrique a su manera, con un equipo de autor, hablo a nivel de clubes. Tengo que renunciar obligatoriamente. Él no quería perder a Mbappé, lo perdió y aún así fue capaz de reinventarse y darle valor más que al individuo, a la suma de individuos, al colectivo, y Luis de la Fuente es lo que ha hecho. Yo no sé exactamente cuánto de buenos son estos futbolistas, no sé si al peso de forma individual estarían muchos en el top 3 de sus respectivas posiciones, probablemente algunos sí, probablemente menos de los que pensemos, pero la realidad es que juntos, esta generación, este grupo de futbolistas, es que son buenísimos, se mejoran mutuamente, una barbaridad. Esa pareja, la Porcu Barsi, garantías. La pareja de laterales, a lo Brasil, casi cualquier combinación de medio campo, le aguanta la mirada al país que tú quieras. Y arriba, sin tener ese killer, ese futbolista demoledor, con peso, con pegada, ese Messi, ese Haaland, ese Harry Kane, la realidad es que están siendo resolutivos, ¿no? Y un golito de aquí, uno carañamos allá, un penalti, un no sé qué, un error, un regalito. Bueno, ahí estamos. Se ha convertido en un equipo fiable, en un equipo de valores, que quiero poner también en valor, y valga la redundancia, porque al final es el triunfo de la gente buena, ¿no? De los buenos compañeros, de los compañeros solidarios, de los futbolistas sin ego, de la gente que hace primar al país por encima de sus propios intereses personales. Y creo que desde ese punto de vista es un equipo, una generación que da un auténtico ejemplo. Ayer estuvo media docena de los anteriores, bueno, de los únicos campeones del mundo, ¿no? Ahí estaba Casillas, Xavi y tal. Yo creo que al peso, por nombre, por el impacto y por la influencia que tenía en aquel momento, aquella selección era mucho mejor. Creo que Villa, por ejemplo, era mucho mejor futbolista de lo que hoy puede ser nuestra estrella, Lamine Yamal, en aquel momento Villa. O que Xavi, mucho mejor que Pedri, o que Iker Casillas, mucho mejor que Unai Simón. Pero realmente la capacidad que ha tenido para reinventarse, la capacidad que tiene para, digamos, adaptarse a todo tipo de partidos, para jugar de distintas maneras, para suplir bajas y ausencias con una plantilla posiblemente corta, yo creo que deja a Luis de la Fuente a la altura, gane o no gane el próximo domingo, de Vicente del Bosque como el mejor seleccionador español. Y creo que tenemos que estar orgullosísimos de este equipo, porque además nos representa de maravilla, con muchísima normalidad, naturalidad, sin estridencias, sin aspavientos, y creo que tenemos que sentir eso, ¿no? De que se nos caiga la baba, porque es lo que está sintiendo prácticamente todo el mundo aquí, ¿no? Es una de las cosas que mejor llevo y que más disfruto en este Mundial, es cuando te cruzas con otros compañeros de medios de comunicación y te van diciendo, oh, España, what team, qué equipo, España. Te miran con admiración, ¿no? Y eso durante mucho tiempo no lo hemos sentido en otros muchos mundiales, que éramos unos, claro, que éramos unos parias, que te eliminaba Nigeria, que Julio Salinas, que el Algandur, que no sé qué, siempre pasaba algo, ¿no? Y nunca te quedabas a la última semana. Y ahora te paseas por aquí con una
0: enorme naturalidad. ¿Vas con el pecho echado para adelante o qué?
3: Y hacemos bromas, ¿no? Siempre que te encuentras con alguien nuevo te pregunta, ¿qué? ¿Estás cansado? ¿Tienes ganas de volver a casa? Y dije, no hay manera, quiero volver a España, pero no hay manera. Pues aquí hasta el lunes, ¿no? Que podamos volver.
0: Pues oye, si volvéis con una sonrisa, será la mejor noticia. De eso se trata. Varela, un abrazo. Muchísimas gracias.
3: Otro para ti. Gracias a ti. Chao.
0: 20 minutos para llegar a las 5 de la tarde, las 4 si nos escuchas desde Canarias. 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
0: Gómez, buenas tardes.
21: ¡Qué alegría! Qué
0: ya
21: alegría,
0: lo sé.
21: ¡Qué alegría que estés tú aquí!
0: Ah, pensaba que lo de ayer.
21: Deberías hacer más programas tú y presentar más, ¿eh?
0: Nada.
21: ¿Estás contento, no?
0: Yo estoy contento, pero todos tenemos que estar contentos, ¿no?
21: Todos, hombre, todo el mundo. Siempre hay algún vinagre por ahí, ¿no?
0: Nada, pero eso no, pero eso es por venganza o porque nada, tienen, nada, sí. Nada,
21: ¿pasamos
0: nada
21: facturas o no? Hoy ya no, ¿no?
0: Lo que pasa es, espérate al lunes, ya, si las pasas bien.
21: No, al lunes ya es muy tarde.
0: Joder, espérate al lunes, no voy a ser, ¿no? Espérate.
21: ¿Estás contento con Baena o no estás contento con Baena?
0: Yo estoy muy contento con todos. A mí me da igual dónde juega cada uno.
21: Pero está jugando bien Baena, ¿eh?
0: Pues mira, te voy a decir una cosa. Yo creo que ayer todo el mundo habla de que hizo un partido y para mí no fue de los más brillantes.
21: No, brillantes no, porque no se puede hablar de...
0: A mí el que me está encantando es Dani Olmo.
21: Espectacular.
0: Espectacular. Obviamente Pedro Porro, Cucurella. Wow. Creo que Cubarsí también, pero se habla mucho de Cubarsí y creo que se habla poco de Laporte y también lo merece. Todos. Es que me estaré dejando alguno, seguro.
21: Mira, es,
0: pero bueno.
21: Un futbolista que no son estrellas. Joder, tú ves allí la selección francesa y joder, había cuatro. Los analistas y compañía, no los citamos a los otros para que no se mosqueen, que han estado estos cuatro días ahí. Yo digo, joder, que no se presente España. Es que hay momentos que yo escucho, digo, que no se presente España. Es que no había, o sea, era una, yo que hablaba con Luis de la Fuente, oye, pues es un equipazo, pues claro que es un equipazo, pero es que España ayer jugó un partido histórico de una superioridad impresionante, para mí inimaginable la calidad que tenía España ayer. Yo no podía imaginarme, sinceramente, pensaba que España podía jugar bien, pero es, desde luego, es la mejor selección del Mundial, el mejor seleccionador del Mundial y, lo que es más importante, un equipo compacto, humilde, de clase media. No son futbolistas de tatuaje, de marketing, de estar todo el día. Y te voy a decir una cosa. Lamin se largó un buen partido.
0: Sí, hombre, provocó el penalti, por ejemplo.
21: Un buen partido. Además, metió un golazo muy al límite, que era un golazo espectacular, pero luego trabajó y todas las selecciones. Y el portero, José, lo cuestionado que está el portero, que daba la impresión de que no tenía y va a ser el mejor portero del Mundial, ¿eh? Va a ser el mejor portero del Mundial. Una dirección, una alineación espectacular. Yo estaba mosqueado con que no jugara Pedri. Yo soy muy de Pedri, pero cuando me han explicado...
1: ¿Cómo te lo explicó Amaro,
21: Amaro estaba loco porque...
1: Y no confiabas, ¿eh?
21: Amaro estaba loco, pero yo no he visto a Amaro tan desaforado para cargarse a un futbolista. Vaya campaña, la pregunta del día, tal y cual. Digo, Amaro, para un poco, hombre, para un poco. No, pero y luego Fabián ha estado muy bien, está recuperado. Y el que ha estado magistral ha sido Rodri. O sea, lo de Rodri es... Yo, como decís vosotros, una masterclass. ¿Eso se llama masterclass?
1: Puede ser. Es una clase magistral también. Sí,
21: es mejor clase. Pero es que yo creo que está por encima de la clase magistral, ¿eh? O sea, qué dominio, qué control. O sea, padre, bueno, y España cómo jugó. El trabajo de Luis de la Fuente y el trabajo de sus ayudantes de España, que es el de portero, el hijo de Luis de la Fuente, que es el analista, los preparadores físicos, los médicos. Y quiero tener un apartado muy especial para López Vallejo, para el psicólogo. Fue un portero impresionante de Osasuna. Con 17 años lo quiso fichar en Milán. Lo había visto Fabio Capello, se lo querían llevar desde Pamplona. Y la verdad es que ayer se largó además el equilibrio psicológico. Y luego una cosa que es alucinante. Ayer cuando Toribio metía el... Por cierto, felicitarle porque lo está haciendo magníficamente, como todos los enviados especiales de Radio Marca. La tranquilidad con la que hablaban los futbolistas. O sea, luego entran al vestuario y uno se come una pizza, el otro se come no sé qué. O sea, una normalidad. De verdad. Y luego... en la afición, pero sobre todo los jóvenes. ¿Qué lección nos están dando y están dando los jóvenes? Las plazas, los polideportivos, todo lleno de gente joven, gente muy joven, que los abuelos, los padres, los hermanos, los tíos, los primos, les hemos contado tanto lo que era el Mundial 2010, que aquello fue indudablemente un acontecimiento histórico, y dice, joder, nos vamos a ir sin vivirlo, y lo están viviendo con una intensidad, con una pasión, la cantidad de niñas con la camiseta de España, de niños, o sea, es una cosa, de verdad que es una cosa espectacular. No me pregunte que quién prefiero, eso son chorradas, y además, ¿qué más nos da a nosotros hasta que no acabe el partido que no vamos a saber? No, es que mejor Argentina, mejor Inglaterra, lo que tenemos que ponderar y valorar mucho, y lo estamos haciendo. Yo me he leído la crónica hoy del Equipo y de la Gaceta. La crónica del Equipo pone a España a una altura universal del mundo del fútbol. Es espectacular, aparte de los palos que le pega a Francia, lógicamente, que bueno, pero habla sobre todo del planteamiento y de la superioridad de España. ¿Y podemos destacar alguno? No. ¿Somos injustos destacando a uno? Sí, porque yo creo que lo más importante es el concierto tan maravilloso que dio de fútbol la selección española bajo la batuta de Luis de la Fuente. Luis de la Fuente, pues que prácticamente pues se le criticó la lista, ¿por qué no lleva a Funito? Otro día me sacáis el temita que ¿por qué no da minutos a Borja Iglesias, no da minutos a Zubimendi, a Grimaldo? Y no, pues porque el equipo es el equipo. Vicente Elbos, que tuvo en Sudáfrica un tipo de equipo que no le movió hasta la final, que tuvo que introducir los cambios por agotamiento y por todo esto, y vino la entrada de Navas, la entrada de Fernando Torres, la entrada de Cesc Fàbregas, o sea, en definitiva, y sobre todo Iniesta, claro, lógicamente. Yo creo que estamos ante una selección para hacer historia. España ya es campeona del mundo. El mundo del fútbol está con España. O sea, eso es brutal. Más allá de colores y de distinción, a esto como cuando hemos visto selecciones que han arrasado en un mundial, en una, puede ser Argentina, la Francia de Zidane y compañía, que todo el mundo que ganó al Brasil de Ronaldo y de Roberto Carlos en el 98, pero estamos ante el mundo. O sea, mañana el mundo está, el domingo está con España, menos ingleses o argentinos que están. Es una selección que ha enganchado tanto, o sea, es tan bonito, es tan precioso, es sensacional lo que vivimos ayer, de verdad, que bueno, daban ganas de llorar ayer, pero ya, lágrimas de...
1: ¿Dónde vas a ver la del domingo?
21: como siempre, yo solito en casa, con mi solito en casa, sin nada, ahí tranquilito y solito. No, y ni WhatsApp, ni que me llame mi hijo, ni nada. O sea, es como me gusta ver el... Porque me pongo muy nervioso, me pongo excesivamente en
1: el... ¿No vas a Estados Unidos o qué?
21: No voy.
1: ¿No te apetece?
21: ¿Eh?
1: ¿No te apetece?
21: No, no se trata de apetecer. Se trata de que, si no he ido desde el principio, ahora ir a la final, ¿no? Me parece muy bien los que van y los que tienen la oportunidad de ir. Hay otra cosa que es muy preocupante. Se ha acabado el fútbol para los aficionados con este precio de las entradas, José. Y esto tiene que ser un mensaje también para las autoridades futboleras y sobre todo de cara al Mundial de España. El precio de las entradas es elevadísimo, es muy caro. Y ahora va a ser un espectáculo para multimillonarios, para ricos y para muy pudientes.
1: Pero eso pasa también en la Liga, ¿eh? Hay campos donde es muy difícil comprar una entrada.
21: En la Liga hay precios en algunos campos muy elevados, pero en otros campos, pues o sea, ir a Vallecas, ir a Getafe, ir a muchos campos, indudablemente. Lo que te quiero decir es que se va a perder el aficionado al fútbol. Y luego se abusa mucho de la exhibición de las caras famosas, que es muy importante en los partidos.
1: Que no hay. Vamos, que estás harto de ver a Bardem, ¿no?
21: No, todo me encanta. Me encanta, además sé que es futbolero, porque toda su familia es muy, muy futbolera. Y no estoy cansado de eso. Estoy cansado de que el precio de las entradas, a mí me está llamando gente para ir. Primero es muy difícil conseguirlas, y luego el precio, estarás conmigo, que es elevadísimo. O sea, es gente que puede ir a un partido, que puede ir a un partido. Y más, hombre, en España no va a haber desplazamiento, pero date cuenta tú, la gente que tiene que gastarse para hotel, para estancia, todas estas historias. Es que es un mundial para ricos, es un mundial para ricos y multimillonarios. O sea, y entonces eso es muy preocupante. España va a tener, lógicamente, el apoyo en la final de los españoles y de lo, sobre todo, te repito, es que España lo que ha conseguido es ser un como en Sudáfrica. Son chavales alemán, date cuenta, si no protestan, si les dan una patada y ni se revuelven ni nada por el estilo. Y el orgullo que esté ahí un paisano de nuestro director, de Juan Ignacio Gallardo, date cuenta lo que da don Benito, un magnífico director y un campeón de, bueno, un campeón del mundo, sí, como Pedro Porro. El golazo que mete Porro es espectacular, José, ¿o no?
1: ¿Cómo se nota que es paisano?
21: Hombre, es de don Benito, no es de Trujillo.
1: Claro.
21: Podría haber habido algún futbolista de Trujillo también que lo hubiera convocado, el Luis de la Fuente. Y luego Luis de la Fuente. Qué sentido, qué sencillez, qué naturalidad, qué manera de hablar, de que representa a España, a los valores de lo que es en nuestro país, de lo que es toda esa circunstancia. Ni una mala declaración, ni una mala provocación. La rueda de prensa que salió el otro día, en la previa, fue espectacular, además poniendo en valor la plantilla. Es que de verdad, es que la plantilla tú la ves y dices tú, no, pero que si estos son jugadores muy buenos, pero no son, o sea, que tenemos estrellas, pues sí, porque son estrellas, pero no son estas estrellas rutilantes. La matraca que nos han metido con Olis, ¿o no?
1: Bueno, con todos. A ver qué.
21: La matraca que nos han metido.
1: A ver, dime a quién prefieres, que me tengo que ir, que me están esperando ahí en Estados Unidos para el partido esta noche.
21: Te he dicho que no me hagas esa pregunta, no. Hasta las 11 de la noche, ojalá. Lo único que deseo esta noche, deseo, es que haya prórroga, que haya prórroga.
1: Que se cansen.
21: No, que haya una prórroga, y a ver si la prórroga puede durar cada tiempo de 45 minutos.
1: Ya veremos.
21: Una temperatura brutal. Oye, yo soy muy deportivo.
1: Sí, no, se nota, te está quedando muy deportivo. No, sí.
21: Y que tienen además un día menos de descanso.
1: Ya veo, ya.
21: Y que el desplazamiento no
1: sea largo, que vayan andando.
21: Pero desde luego que una satisfacción, y sobre todo la satisfacción de que España está con su selección. Que ya se acababa aquello. ¿Tú no te acuerdas los primeros días?
1: Sí.
21: No pasamos
1: que me tengo que ir, Roberto, que me están esperando.
21: Eso no te gusta porque tú estabas, sí, en ese barco, anda.
1: No, yo no.
21: ¿Cuándo te vas de vacaciones?
1: Cuando acabe el tour. Así que imagínate, me quedan todavía.
21: Estamos dando poca bola este año.
1: Dos semanas. A ver, estáis ahí con el Mundial. día en el Mundial, hay que hablar de todo. Vamos a ser campeones del mundo y podio en el Tour, ya lo verás.
2: ¿Qué dice la Varga?
1: Está por ahí, ahora voy con él, que me está esperando.
2: Dale
1: también.
2: Dale recuerdos, que me cae muy bien también.
1: Un abrazo.
2: Que tengamos confianza, que estamos viendo unos momentos que de verdad que España se merece, porque aunque digan que el fútbol da muchísimas alegrías, hoy la gente iba más contenta por la calle, todo el mundo siendo más simpático, todo el mundo más agradable, todo el mundo de verdad que es una cosa que es para mí impresionante y yo creo que quiero que gane España, por supuesto, quiero que gane España y quiero que gane, pero que desde luego la alegría que nos está dando la selección española es brutal y eso tenemos que ponerlo individualmente en el mérito de los futbolistas, en el mérito del entrenador, de todo su equipo, porque están representando, nos están representando magníficamente.
1: Un abrazo, Robert.
2: Mucho, hasta luego.
1: Me voy a la ruta 66, venga. Con el Rulo Fuentes, que ya está por ahí esperando. Rulo, muy buenas. A ver, enseguida estamos con Raúl Fuentes y con Irati Prat, que está también en Estados Unidos, allí en Miami, para prepararse de cara al partido, que va a empezar en 4 horas. Lo vamos a vivir con López, con Israel Raiz y con todo el equipo. Antes, como digo, Raúl Fuentes, muy buenas.
3: Hola, ¿qué tal, José? Muy buenas.
1: Mira, voy a juntar a los dos. Está por ahí también Irati Prat. Irati, muy buenas.
22: Hola, José, ¿qué tal?
1: A ver, chicos, os voy a preguntar a vosotros por el partido de esta noche, porque se busca rival. Yo decía antes que a mí me apetecería más Argentina, y ahí no entro en rivalidades ni nada parecido. Hablo de lo futbolístico. Creo que es una selección que a España le puede venir mucho mejor que Inglaterra, pero es mi punto de vista. Por eso os pregunto a vosotros. En primer lugar, contadme qué esperáis de lo de hoy, y luego ya os pregunto quién le vendría mejor a España. Pero así, a modo de previa, ¿qué esperáis de lo de hoy, Rulo?
3: Yo creo que le llega mejor el partido a Inglaterra. Creo que Inglaterra futbolísticamente tiene más cosas que Argentina. Creo que no sé si es más equipo, porque Argentina tiene una cosa muy buena, que es tiene mucha resiliencia, le va la épica. Evidentemente tiene a un Leo Messi que a los 39 años está haciendo el mejor mundial de los que ha disputado, pero le falta mucho fútbol. Y creo que en cuanto a cansancio, jugaron una prórroga ante Cabo Verde, otra prórroga ante Suiza, no jugaron prórroga ante Egipto, pero como si lo hubieran jugado. Quiero decir, creo que llegan más con el gancho. E Inglaterra para mí tiene una cosa muy buena, que es que es como que se ha adaptado mucho mejor a las condiciones climatológicas de los tres países que organizan el Mundial. Es decir, Inglaterra fue, por ejemplo, a la altura de Ciudad de México y sacó un partido que lo tenía muy difícil ante la selección anfitriona. Luego se fue a Miami con una sensación de 40 grados, con una humedad de casi el 90%, y volvió a sacar el partido, aunque el juego no fue muy brillante. Quiero decir, a mí me da la sensación que Inglaterra es algo más que Argentina. Lo que ocurre es que, bueno, Argentina da una sensación de no perder partidos, aunque juegue muy mal, pero los va sacando hacia adelante como sea, y yo creo que eso también la hace peligrosa.
1: ¿Y tú, Irati, cómo lo ves?
22: Sí, a ver, la verdad es que aquí en Atlanta hay un ambientazo tremendo. Va a ser un partido un poco diferente en ese aspecto, ¿no? Porque es estadio cerrado, además hace, digamos, temperatura normalita. Estos días ha llovido bastante, en torno a 26, 27 grados. O sea, no va a ser una locura como lo de hace unos días en Miami. Pero es verdad que también Inglaterra, yo creo que con el paso de los años, y se ha visto en este Mundial, ha aprendido mucho a sufrir. O sea, perdió las dos últimas finales de Eurocopa, se llevó decepciones también en Copas del Mundo. Es una generación que ha ido aprendiendo en base a la derrota, y en este torneo, pues evidentemente, ¿no? Ha remontado ante Congo, remontó ante Noruega, sobrevivió con uno menos en el Azteca. Es decir, también tiene mucho mérito. No es la épica de Argentina, por supuesto, que ha sido, yo creo, otro nivel inigualable en esta Copa del Mundo, pero también tienen lo suyo en ese aspecto. Yo estoy con Raúl en el que veo un poquito por encima a Inglaterra, pero es verdad, evidentemente, ¿no? Que luego esto es fútbol y puede pasar cualquier cosa.
1: Y a partir de aquí, si os pido, ¿quién sería el que preferiríais vosotros y quién sería el que mejor se adaptaría a España? ¿Quién me diríais, Rulo?
3: Yo para España, para el beneficio de España, mejor Argentina. Es decir, yo Inglaterra no me gustaría que fuera Inglaterra. Inglaterra yo la veo como una selección que va creciendo. Comentaba ahora Irati que claro, es que para ganar primero tienes que perder. Y si alguien sabe de perder, esa es Inglaterra. Pero es que algún día está llamando a la puerta.
1: Eso lo hablaba yo ayer, es verdad. Lleva mucho tiempo estando muy cerca. Alguna vez van a ser Diana.
3: Claro, es que están llamando a la puerta y alguna vez esa puerta se abrirá, pero por estadística. Quiero decir, llegaron a semifinales del Mundial de Rusia 2018, alcanzaron la final en la Euro del 21 y del 24, en el último Mundial pues no juegan las semifinales porque Harry Kane le dio por enviar un penalti por encima del travesaño. Quiero decir, habrá un momento que esta generación de buenos futbolistas de Inglaterra, que ya están triunfando mucho los clubes a nivel de competición europea, pues algún año, y yo creo que más pronto que tarde, le debe llegar a la selección.
1: Y llegan con Bellingham y con Kane muy enchufados, que es fundamental también cuando te juegas lo importante, que tus estrellas estén al 100%, y en este caso, sobre todo Bellingham, no tiene nada que ver con el que hemos visto esta temporada. ¿Tú, Irati, cómo lo ves?
22: No, el nivel de youth y lo que transmite a nivel de liderazgo, a nivel de carisma, a nivel de aura, como se comenta ahora, es increíble. Evidentemente, ¿no? Yo creo que hasta incluso en la previa de esta Copa del Mundo no había duda de que el nombre a seguir, el líder, era Harry Kane, pero con el paso de los partidos, incluso hablando con ingleses, ¿no? O sea, todos te hablan de Bellingham, evidentemente, ¿no? Sin quitar mérito a Kane, pero es que al final son 32 años de Harry por 23 de Jude. Ellos saben que no solo es el presente, sino que el hombre que los va a liderar a posibles éxitos en el futuro es Bellingham. Se ha precipitado todo muy rápido porque ha empezado a brillar tremendamente pronto. Es verdad que con ese tira y afloja que tiene con Tuchel, pues yo creo que le ha beneficiado bastante, porque ha sido capaz de, un poco con el palo y la zanahoria, ¿no?, sacar lo mejor de él, picarle un poquito para que se convierta en ese líder que necesitaba Inglaterra. Y sobre el campo, pues bueno, hay que decir, ¿no?, el doblete ante México, el doblete ante Noruega. O sea, son datos históricos y está a las puertas de convertirse él o Kane hoy, cualquiera de los dos, si marcan algún gol, en el jugador inglés con más tantos en la historia de una Copa del Mundo o de un gran torneo de selecciones.
1: El ambiente creo que va a ser espectacular, ¿eh? Porque dos hinchadas, sí, que están a tope en el Mundial son precisamente la argentina y la inglesa, así que Irati, lo vas a disfrutar de lo lindo. Un abrazo fuerte. Sí. Se marcha Irati Prat, ya camino de ese estadio, ahí en Miami. Rulo, no sé si al final lo de Messi te hace más ilusión en una final del Mundial que los ingleses, ya de España aparte, digo por ti.
3: Sí, no, a ver, por mí, qué decir. A ver, yo creo que el morbo generacional del España-Argentina tendría...
1: A ver, molaría más ganar a Messi, ¿no?, que ganar a Inglaterra.
3: Sí, y porque todavía no se ha dado un Lamin Yamal Leo Messi, ¿no?, que yo creo que son, bueno, representantes de las dos generaciones, ¿no? Hemos visto en un par de ocasiones un Lamin Cristiano Lamin, una se la llevó Portugal, la otra España. Pues hombre, yo creo que para cerrar el círculo, pues estaría bien un Lamin Yamal Leo Messi. Y fíjate, se hablaba de que Argentina apretó fuerte, ¿no?, para no jugar esa finalísima del mes de marzo. Pues mira, si ganan hoy van a tener esa finalísima, pero la final del mundo. Entonces, pues estaría bien, pero ya te digo, no sé, es difícil poder elegir, porque ocurra lo que ocurra esta noche, creo que la final va a ser muy complicada y más aún si cabe, que esto ya habrá tiempo de hablarlo de aquí al domingo, con las connotaciones en las que se va a jugar esa final, ¿no? Que el descanso va a durar casi 40 minutos, que prácticamente se van a jugar dos partidos en uno, porque la primera parte y luego la segunda parte es como si jugaras un partido de nuevo. En fin, son contextos en las que nunca nos hemos visto y a ver cómo se gestiona.
1: Un abrazo, Rulo.
3: Otro para ti, José.
1: Me marcho al Tour de Francia. Estamos entrando en los últimos 10 kilómetros. Nacho Lavarga, muy buenas.
4: ¿Qué tal, José? Muy buenas. ¿Cómo estamos?
1: ¿Cómo ha sido la mañana allí en Francia después de la victoria de España y, bueno, la salida del Tour?
4: Pues sí, la verdad que ha sido una mañana más o menos tranquila. A mí me gusta este tipo de salidas en Vichy, que había bastante público, pero bueno, era una zona así un poco reservada. Y nada, pues hoy nuevo día al sprint, ¿no? Con los velocistas enchufados, como está hablando con Fernando Gaviria, ¿no? Que se siente joven después de los problemas que ha tenido en el pasado. Está más centrado que nunca, con su familia, con el equipo. Vuelve a sentirse un poco una estrella dentro del pelotón. Ha vuelto a Tour de Francia, lo iba a intentar, aunque hemos visto justo ahora, ¿no? Que está teniendo algún
1: problema. Te he visto hablando con más gente. Ha pinchado Gaviria, acaba de pinchar, sí. Te he visto hablando con más gente.
4: Sí, sí, hemos hablado también, por ejemplo, con Nelson Oliveira, ¿no? Que cumple un récord brutal en este Tour de Francia. Lleva 24 grandes seguidas y creo que son, tengo por ahí el dato, que sean 264 etapas, creo, que está cumpliendo. Y mira, hoy siendo un hombre también importante para Movistar Team, hemos hablado con Egan Bernal, que es el único extraterrestre vivo, es el único que no es Vingegaard y Pogacar, que ha ganado el Tour y que sigue en activo. Fíjate, lo que
1: todo desde la mañana.
4: Era un dato que no daba así. Luego, por supuesto, hemos hablado con el rey Pogacar, que bueno, entre otras cosas, ha dicho que eso de ser Miguelón.
1: Luego me lo cuenta, la verdad, es que se te escucha muy mal. Luego me lo cuenta, que ahora buscamos mejor cobertura y me lo cuentas ahora cuando termine la etapa.

0: dirigida por un técnico que no sea inglés.
1: El dato que nadie pidió.
2: Hola, ¿qué tal, Raúl? Buenas tardes. Es momento de hablar del partidazo que tenemos esta noche, en estas horas previas al Inglaterra-Argentina o a la Argentina-Inglaterra. Se ha hablado mucho de la mano de Dios, del partido de México 86, del gol de Maradona. Cierto que ese partido marcó un punto de inflexión porque Argentina estuvo casi 16 años sin perder con Inglaterra. Desde ese 22 de junio del 86, que la Argentina de Bilardo ganaba a Inglaterra, hasta el 7 de junio de 2002. Ese día, en México, en el gol de Maradona, en la mano de Dios, Argentina estaba dirigida por Bilardo e Inglaterra por Bobby Robson, técnico británico, técnico inglés. 5 años más tarde se enfrentaron en un amistoso con empate a 2. ¿Quién dirigía a Inglaterra? Graham Taylor, técnico británico, técnico inglés. En el Mundial de Francia 98 se vieron las caras en octavos de final. Acabó el partido en empate. En los penaltis pasó la Argentina de pasarela, eliminando a la Inglaterra de Glenn Hoddle, técnico inglés, técnico británico. En el 2000 se volvieron a enfrentar. Empate a 0. No consiguió Inglaterra ganar a Argentina de Bielsa, y el técnico inglés era Kevin Keegan. Hasta el Mundial de 2002, casi 16 años después del Mundial de México, Inglaterra eliminaba con gol de Beckham a Argentina. El técnico de Inglaterra era el sueco Sven-Göran Eriksson. Rompió la racha de casi 16 años. Luego, más tarde, en 2005, la Argentina dirigida por Peckerman perdía también con la Inglaterra de Sven-Göran Eriksson. Nunca ha ganado Argentina a Inglaterra si el técnico que ha dirigido a los Three Lions no ha sido inglés. Hoy Argentina de Scaloni se mide a la Inglaterra del alemán Thomas Tuchel.
0: Y aquí te lo contaremos, por supuesto, con Pablo López, con Isra Raiz, de la mano de todo el equipazo de Marcador, esta noche a las 9, en directo, ese duelo entre Inglaterra y Argentina por un puesto en la final. 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

0: 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María José Stalrich, muy buenas. Hola, hola, jefa.
1: Muy buenas, ¿qué tal estamos?
0: Muy bien. ¿Quién es el jefe, digo, o la jefa?
1: La jefa, el jefe de todo el mundo.
0: De todo.
1: Yo creo que hoy, una de dos, estoy entre Rodri o el hermano de la Miñamal.
0: Ese es el jefe siempre, ese es el jefe siempre, y Rodri también. O sea, vamos, cada uno que elija, pero da la sensación de que puede haber ahí variedad de opiniones. Látigo Serrano, muy buenas.
2: ¿Qué tal? Para mí el jefe es Luis de la Fuente, ¿eh? Es el que se ha inventado esto de cargarse a Pedri y que el equipo empiece a funcionar como un reloj. Eso había que ser muy jefe para tomar esa decisión, ¿eh?
0: Yo soy muy malo, yo tengo muy mala memoria. O sea, tío, a mí los veletas me la colarían porque muchas veces no me acuerdo. ¿Tú eras de los que confiaba de la Fuente o de los que no lo veía?
2: Ni mucho ni poco, no me transmite nada en la rueda de prensa. O sea, le oigo y me quedo sopa. O sea, me parece una etapa llana del Tour de Francia hablando. Pero su labor como entrenador es espectacular.
0: No falte, látigo, no falte.
2: No, me refiero, no, si las etapas llanas del Tour están muy bien, pero tú te pones en el sofá y vamos, en un TT de la Cour de esto, pues eso. Pero sí que es un entrenador que ha demostrado que Rubiales, que fue el que apostó por él, pues tenía razón, porque detrás del señor que dirigía la Sub-21 hay un pedazo de entrenador que ha ganado una Eurocopa, que ha ganado una Nations, que ha llegado a la final de otra y que está en la final del Mundial. Absolutamente incuestionable y tomando decisiones. Es decir, insisto, jugártela sentando a Pedri me parece de tener mucho carácter, mucho. Yo no me hubiera atrevido, sinceramente.
0: Y de haber visto cosas, entiendo yo, que, claro, que los demás de puertas para afuera, pues no veíamos. Ahora saludo a Jorge Liaño, pero mira, hablando de la etapa llana del Tour de Francia, voy a volver con La Varga porque quedan 500 metros para que acabe la de hoy. Es la undécima. La Varga, cuéntame cómo termina esto, que estamos ya te digo, si nos descuidamos un poco, llegan a meta.
3: ¿Qué tal, José? Sí, la verdad que ya están apretando los equipos de los sprinters en estos 500 metros. Seguimos allá de Caldón intentando tomar la iniciativa. También los Alpecin, veremos.
0: Se ha precipitado, gol. Se ha precipitado.
3: ¿Cómo lo ves, Barredo? Venga, la bola de cristal, corre, que llega.
4: Hombre, yo creo que Merlier, ¿no? ¿O qué?
0: A ver, igual sorprende, ¿eh? Cuidado el 1X que sorprende. La Varga.
3: Ahí está Guirmay intentando adelantar posiciones. Vemos últimos kilómetros, últimos metros y...
0: No, yo creo que ha ganado el 1X, ¿eh?
3: No, ganó.
0: Ha sido Barenskiol. Entiendo que ha sido Barenskiol.
3: Ha ganado el hombre de 1X, que se ha adelantado, ha sorprendido.
0: Yo creo que es Barenskiol. Sí, seguro, Soren Barenskiol ha sido el que
3: para mí, muy sorpresivo este final, que ha sabido anticiparse al resto en un final muy llamativo, donde le ha comido la tostada a los hombres de Soudal, a los hombres de Alpecin. La verdad que bravo, sin lanzadores. Ha sido una auténtica locura de final. Y bravo por el 1X, que era uno de los
0: equipos tíos encuentran
3: más
0: petróleo, claro, en todos los lados.
3: Tremendo.
4: Sí, y Philips en segundo hoy, ¿eh? O sea, se quedaron sin lanzadores porque el movimiento de MSN a prácticamente 2 kilómetros de meta hizo que tuvieran que entrar todos los lanzadores. Steuben, ya se veía Van der Poel también por ahí delante. Y claro, cuando arranca Barenhoek, que lo vio bien, el resto sabía que el que tomara la iniciativa de cerrar ese hueco no iba a sprintar, iba a actuar de lanzador para el resto. Entonces no quisieron entrar al trapo y merecidísima la victoria. Creo que fue el más
3: interesante. Me gustan estas historias, mira, Carlos, porque se demuestra que no hace falta dinero, que no hace falta tener un equipo lleno de dólares para conseguir estar en el Tour y poder ganar, ¿eh?
0: Sorpresón gordo. Mañana tenemos otra etapa llana, así que mañana os pregunto más. Mañana es la duodécima, llegamos a Chalon y ya luego a partir del viernes se pone la cosa peliaguda y cuesta arriba. Así que mañana más, chicos, un abrazo fuerte, gracias.
3: Un abrazo fuerte, hasta mañana.
0: Un abrazo. Me quedaba, látigo, pues está entretenido el final, ¿eh? Que les ha pillado desprevenidos a los demás y les ha virlado la etapa. Jorge Liaño, muy buenas.
5: Hola, ¿cómo estamos?
0: Nosotros contentos. Preguntaba
5: yo como una moto que, para comerme, genial.
0: ¿Quién era el jefe?
5: Y para ti, ¿quién es el jefe? Don Luis de la Fuente, Don Luis de la Fuente. Renovación ya. Tiene razón Látigo en el fondo de la cuestión que trata. No es un tío entretenido, no es un tío que te mueva muchísimo con un micrófono delante, pero nos viene un mundial en casa dentro de 4 años y no se me ocurre mejor embajador del fútbol español que la persona que más ha demostrado saber del fútbol español pues en la última década o 15 años. Es el tío que mejor conoce desde jóvenes a los futbolistas de nuestra selección y de su mano somos de largo el mejor equipo al menos europeo de los últimos 7-8 años. Hemos ganado una Eurocopa, una Nations, otra final, de momento una final de Mundial, unos Juegos Olímpicos también de su mano. Yo no entiendo por qué no está ya garantizado el futuro de La Fuente como seleccionador, como mínimo hasta después del Mundial de 2030, en el que, bueno, vamos a tener que ser los que lo comandemos, ¿no? Y los que hablemos sobre ello a diario, ¿no? Bueno, lo dicho, es el jefe de esto y lo está abordando. Nada que cuestionar.
0: Evidentemente se va a llevar todos los méritos, como si hubiera llevado casi todos los palos si la cosa no hubiera salido bien, bueno, pero es que está saliendo perfecta.
5: Pero que lo hace todo bien desde que llegó.
0: Es que hay decisiones que marcan a lo mejor el devenir del Mundial. Yo no sé si la de Pedri marcará el devenir del Mundial o no, habrá más, y quizá en la final tiene que cambiar
5: pero
0: alguna otra cosa.
5: Pero desde la lista que se le ha dado por llevar a Merino.
0: Por llevar a Merino, yo creo que no.
5: Por llevar a Merino, por no poner a Joan García, se le ha dado.
0: Por lo de la portería, sí. Pero por lo, yo creo que por llevar a Merino
5: se ha cuestionado la lista, había muchas dudas
1: sobre él en el arranque de su día a día, ¿no? Cuando él empezó, bueno,
5: por
1: había dudas
5: en aquella rueda de prensa
1: por muchas cosas,
0: bueno, y es que eso está mal, eso es una cosa
1: no insisto, y por no ser fiel a la realidad en lo de la renovación de su contrato o la vigencia de su contrato por una serie de cosas, pero bueno, también era lógico, no tenía una trayectoria demasiado visible como para sustentar una confianza plena, ¿no? Eso se gana poco a poco y él se lo ha ganado, nada que objetar. Bueno, es verdad que nosotros hemos aprendido a creer en él, pero yo creo que sobre todo su gran logro es que ha conseguido que los jugadores acaben creyendo en él. Y luego la capacidad que tiene de rectificación. Sí, sí se ha equivocado. Se equivocó el primer partido apostando por Gavi cuando Gavi no estaba para jugar o no era el partido para Gavi. Y supo rectificar.
5: Pero como
1: se equivocó apostando por Pedri
5: otros.
1: Cuando Pedri no está para jugar y supo sentarle en el banquillo convenciéndole de que no era nada en contra de él, que no pasaba absolutamente nada. Y Pedri hoy en día es un tío que te sale 20 minutos y echa el resto. Quiero decir que al final eso sí que es meritorio, pero tampoco creo que haya que ser tan dramático. Al principio no se confiaba en él, pues lógico que no se confiaba en él porque no tenía la trayectoria de otros antecesores suyos que con mejor o peor suerte sí la tenían, y sí teníamos un criterio fundamentado para creer o no creer.
2: Y que la crítica va en el cargo, María José, es decir, el seleccionador
1: aparte.
2: Como España es un país de clubes, los del Betis quieren a Isco, los del Celta quieren a Yaguaspas, los del Getafe quieren a Luis Milla, y así puedo haceros los 40 y tantos equipos de primera y segunda división quieren al suyo, ¿vale? Y los del Madrid quieren a Gonzalo o Asencio, fíjate, un pedazo central. Entonces, claro, el seleccionador se come las críticas de los del Celta por Yaguaspas, de los del Betis por Isco, de los del Madrid por Asencio, y al final... Eso le ha pasado a Luis de la Fuente, le ha pasado a Luis Enrique, le ha pasado a todos. Es que esos palos van implícitos. Cuando te nombras seleccionador, te lleva el saco de los palos. Pero este hombre, o sea, primero, es de los suyos, pero también Clemente era de su grupo. Luis Enrique era de su grupo. Pero cuando la elección está demostrando que, más allá de que, evidentemente, se ha llevado a jugadores como Merino y Nico... Y por supuesto Lamin va aparte, pero Nico y Merino, después de un año muy complicado, y han llegado muy justos, pero es que son guardia pretoriana suya. Y él prefería poder utilizar, bueno, lo de Merino es salvaje, o sea, yo Merino pensaba que iba a ser titular, pero poder utilizar un tío para que te gane los partidos, aunque sean 5 minutos, joder, ¿qué le vas a decir? No se puede, o sea, eso puede estar más acertado que llevar a un tío para que te meta el gol en el último minuto 2 partidos seguidos.
1: Es que si lo analizamos en profundidad, ninguno llega a un 100%, ¿eh?
2: ¿Qué va?
1: Ninguno, es decir, tú miras los 26, bueno, sí, y la por, pero tú miras los 26 y dices, pero vamos, pues ahí voy, quiero decir que el mérito es doble, porque sin estar al 100% son capaces de hacer un partido, bueno, son capaces, diría yo, de darte en cada momento lo que les has exigido.
5: Pero que no hace falta que lleguen como motos al Mundial, que estos son 45 días, 47 días, esto es como pedirle a un tío que antes de la final de la Champions esté al 100% en octavos de final, oye, que queda mes y medio. Y a lo mejor en octavos de final juego contra, no sé, contra el Bodoglin, ¿no? No el de este año, sino el de otros años.
1: Ya, Jorge, pero si no llegas a un 100% corres el riesgo de que te pongan la cara roja al tercer partido.
5: Pero ¿quién se queda fuera? Tienes a Cabo Verde, Arabia y a Uruguay. Vas a pasar seguro, no hay ningún problema en pasar de fase de grupos. Y desde que tú llegas a la concentración de Estados Unidos hasta que juegas el partido de 16avos de final, hay como 25 días. En 25 días, Rodri, Merino, Fabián y el que sea, se te ponen bien. Se te ponen bien porque son muy buenos. Aquel tema es que a este hombre se le ha discutido hasta la lista. Y
0: ponerse bien por rodaje, se pondría bien también Mbappé, Olise, y ayer claro. Les barrieron.
5: Bueno, les barrieron porque son mejores.
0: Como mejores como equipo, claro, pero eso, claro, pero eso
5: porque
0: no
5: en España
0: todo
5: hay
0: el mundo.
5: Un señor o dos, pero, hay un señor o dos que te marcan un estilo de juego. O sea, no, hay muchos, Rodri, Fabián y alguno más. Pero estos te marcan especialmente un estilo de juego. Y Francia eso no lo tiene. Francia tiene gente muy buena, pero no tiene un estilo de fútbol definido. Y de ahí que España ayer le pegase un repaso gordo. Aquí la cuestión es que este hombre ha sido cuestionado por una lista de convocados en la que, seamos claros, tú podías pedir a Fornals, a Gonzalo, a Moleiro, etcétera, pero no se ha quedado fuera ninguna figura. Aragonés tuvo que cepillarse a Raúl. En listas anteriores de grandes torneos, en alguna no estuvo dentro Guti.
1: Hubo
0: la polémica de Ramos, no, pero por sí, el nombre, sí, yo creo, más que por
5: Ramos
0: el nivel
5: se queda
0: de ese
5: fuera,
0: momento.
5: Cuando Ramos se queda fuera, ya es casi un futbolista.
1: Pero Jorge, ¿tú crees que ha habido
5: a Raúl
1: polémica?
5: Se le deja fuera más joven.
1: Jorge, ¿tú crees que ha habido realmente disparidad muy notable con esta lista?
5: Yo sí creo que a este hombre se le ha cuestionado.
1: Pues yo creo que con esta lista, precisamente con esta, no te discuto otras, pero con esta precisamente, fíjate, no ha habido demasiada discusión.
5: Yo lo único que te digo es que este hombre no está. Ni lejos de cometer los errores que cometió Luis Aragonés antes de la Eurocopa 2008, ni lejos de haberlos cometido, ni de cometer los errores que cometió Vicente del Bosque a partir de 2012. De momento es incuestionable que es bastante menos falible que ellos.
0: Bueno, pero de momento los otros dos también hay que medirles por lo que hicieron en su día, y creo que lo hicieron muy bien, ¿eh?
5: Por supuesto, pero este hombre se ha equivocado menos de momento, ¿eh?
2: Sí,
0: decir que no se equivocaba nada. Da tiempo que pase todo. Creo que para valorar a Luis de la Fuente no hay que echar paladas de tierra encima de del Bosque.
5: Es que está un partido de ser mejor que ellos.
2: Desde luego,
0: bueno, como del Bosque igual.
5: Mejor,
0: ¿por qué?
5: Bueno, mejor porque tiene una Nations más.
0: Aragonés y del Bosque no la podían ganar porque no existía.
5: Bueno, y a este hombre además hay que sumarle lo que ha hecho en las categorías inferiores, los Juegos Olímpicos.
0: Claro, y del Bosque con el Madrid y Aragonés bueno, no, 40 años en los banquillos.
5: Perdona, pero es que eso no es la selección española.
1: Pero hay algo más importante que los títulos. Quiero decir que es verdad que lo que cuenta.
5: Y del Bosque se encuentra un proyecto hecho, ¿eh? Del Bosque se encuentra algo hecho. Él no.
1: Cada
0: uno le da un toque.
1: Efectivamente, claro. Es que yo creo que estamos comparando cosas y a personas que, hombre, a ver, vamos a ver, la primera Nations que gana Luis de la Fuente sin quitarle mérito alguno, pero es un poco con la remora y los rescoldos que quedan del equipo de Luis Enrique o del proyecto de Luis Enrique. Al final, yo sinceramente no haría tabla rasa a Rodri de central. Ese es otro asunto.
5: No es otro asunto. Lo que le deja a Luis Enrique es un desastre.
1: Lo que le deja a Luis Enrique
5: le ha dejado una herencia a la selección francesa.
1: Es una plantilla de grandes jugadores de los que de la Fuente ha sabido sacar mayor provecho del que supo sacar.
5: La Fuente ha tirado de los cuatro buenos y de los que él ya conocía de chicos, de jóvenes.
2: No, pero sobre todo, la clave de todo es que en este Mundial, por ejemplo, a mí me parece que las decisiones tácticas y de elección de futbolistas del seleccionador, de Luis de la Fuente, han sido decisivas. Fue decisivo el cambio en el lateral derecho, porque Pedro Porro nos ha dado un vuelo increíble. Fue decisiva la elección de Baena como titular, a falta de Nico Williams, el jugador que mejor ha leído esa asociación con Cucurella en el costado izquierdo. Y para mí es muy trascendente la decisión de, después de sacrificar a Fabián para meter a Dani Olmo y retrasar a Pedri al lado de Rodri, cuando ves que, por la razón que sea, Pedri y Rodri no están mezclando, guillotinar a Pedri. Yo vuelvo a eso, o sea, que es que no lo estamos valorando, porque España
0: ganó
2: a Bélgica y ha barrido a Francia. Si no, mucha gente estaría matando a Luis de la Fuente por haber prescindido de Pedri, porque es una decisión arriesgadísima. Y joder, tenía razón. Es que viendo cómo está Fabián y viendo cómo mezcla Fabián con Rodri, es que Pedri en la Eurocopa no juega ni la semifinal ni la final. Y curiosamente ganamos los dos partidos bien. O sea, no digo que Pedri sea el culpable de que el equipo estuviera generando dudas, pero había que atreverse a sentarle. A mí yo eso lo valoro mucho. El atrevimiento, a mí, en un fútbol donde nadie se atreve con las vacas sagradas, me parece que es muy elogiable.
5: Sí, yo creo que ha montado algo, que en caso de ganar el domingo valoraremos en su justa medida con el paso del tiempo. No va a haber una selección ganadora en la historia de los mundiales a este nivel defensivo. Va a haber muy pocas que hayan cuajado partidos como el de ayer ante un rival de semejante nivel, y va a haber pocas selecciones que dejen este sello. Es que estamos ante una España, de verdad, creo que después de lo de ayer hay que empezar a valorarlo, una España que se va a colocar, en caso de ganar el domingo, entre las mejores selecciones de la historia del fútbol. Nosotros a nivel local tendremos que empezar a valorar si estos tíos son mejores que los de 2010, y cuidado que a lo mejor lo son, y a nivel global, pues la gente evidentemente se acordará de Brasil de 70, Jorge, de la Holanda de los 70 también, no sé, de varias selecciones de ese tipo.
2: Es para el lunes.
5: Sí, es cierto, pero esta selección es muy grande, ¿eh?
2: Lo
5: que estamos viendo es muy grande.
2: Pero a ti no te parece, yo es que lo comenté ayer en la...
5: A mí me parece ya que Rodri es mejor que Busquets, es que me empiezan a parecer mejor todos.
2: Pero no te parece que la pasión... Claro, yo en 2010 estaba en Sudáfrica, entonces...
0: Pero yo no desmerecería lo de 2010, ¿eh?
2: Y va al efecto en la sociedad. Es decir, Jorge está en Sevilla, María está en Madrid, yo estoy en Málaga. Yo no veo el nivel de banderas que he visto en vídeos, porque yo no estaba aquí en 2010, estaba en Sudáfrica. Pero aquella pasión por la selección de 2010, yo, evidentemente, las audiencias son la leche. Pero sí, veo que hay niños con la camiseta de la Minya Mar por la calle, pero no hubo banderas por todos los balcones. Joder. Y no sé si Sevilla o Madrid están.
5: La camiseta no existe a nivel mundial, ¿eh? No se puede comprar la blanca.
2: La blanca, claro.
5: No se puede comprar. Cuidado con eso, ¿eh?
1: Pero esto siempre ha sido así. Es decir, yo no quiero comparar 2010 con... Porque son dos realidades, dos fútbol diferentes y dos plantillas totalmente distintas. Compararlas, pues es muy osado y es muy complicado y seguramente no nos pongamos nadie de acuerdo. Vamos, España estará cismada. Unos preferirán la de 2010 y otros preferirán esta. Y lo que sí podemos asegurar, sin miedo a equivocarnos, es que esta tiene un margen de mejora enorme y además es mucho más joven que la otra cuando empezó a triunfar. Pero más allá de eso, respecto al tema de las banderas, nosotros, efectivamente, es que somos una sociedad de clubes. De la afición que sentimos y la devoción que sentimos es por los clubes, no por la selección. ¿Cuándo nos apuntamos y cuándo nos subimos al carro de la selección? En las fases finales de los campeonatos y cuando vamos ganando. Esto pasó exactamente lo mismo el año pasado, exactamente lo mismo. Colón lleno. ¿Cuándo? En semifinales y en la final. O sea, anteriormente hubo escepticismo, a ver qué pasa, y lo mismo en la Eurocopa, y lo mismo siempre, porque lo que nos tira más no es la selección, aunque luego somos capaces de reconocernos en ella, claro.
0: Ahora seguimos, dame un segundito, porque son las 5:30, las 4:30, si nos escuchas desde Canarias. 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

0: Aquí seguimos, 27 minutos para las 6 de la tarde, las 5 si nos escuchas desde Canarias, con María José Estalrich, con Látigo Serrano y con Jorge Liaño, valorando la victoria de ayer de España frente a Francia y mirando también a lo de hoy, que es donde quiero ir ahora un poco, a lo de las 9 de la noche. Juegan Inglaterra y Argentina. Y el que gane, que es lo que más nos importa, va a ser nuestro rival en la final del domingo. ¿Qué creéis que va a pasar hoy y sobre todo qué preferís que pase pensando en el domingo?
1: Yo creo que Inglaterra es un poquito mejor equipo que Argentina. A mí me parece que Argentina ha ido pasando más mal que bien la mayoría de las rondas. Tampoco es que Inglaterra lo haya hecho sobrado, sobre todo contra Noruega. Quizás incluso debió perder ese partido, pero creo que es un poquito más. ¿Qué quiero? Bueno, yo quiero Argentina. Yo quiero Argentina, primero, porque creo que es un poco menos buena que Inglaterra, y segundo, porque estoy harto de tanta Eurocopa. Y me pone mucho más, o sea, me pone de verdad una final con Argentina. Creo que Inglaterra se parece en muchas cosas demasiado a Francia. Argentina no, y quiero ese tipo de partido.
2: Y eso tiene una ventaja, y es que si eres capaz de hacer un partido similar al de ayer, bueno, pues ya tienes pues un terreno abonado, ¿no? Y en cambio, a mí me da la sensación de que Argentina es un equipo que cuando quiere complicar la vida al rival, contrabarle el juego es más que suficiente, le resulta muy efectivo. Yo quiero imaginarme ese Cuti Romero en la situación de algún defensa de los de ayer, ¿no? Y sinceramente es que no me da ninguna confianza. Y es verdad que el morbo de enfrentarte a Argentina no tiene parangón, sobre todo, por ejemplo, pues por el enfrentamiento entre Lamal y entre Lamine y Messi, ¿no? Que es, bueno, como decía Rulo, una cita generacional, ¿no? Sobre un terreno de juego y en una gran final, y eso ya tiene mucho morbo. Pero creo que hay que ser prácticos, y más en una final, y creo que nos conviene más el juego de Inglaterra.
3: Yo coincido con Jorge en que me parece un poco peor Argentina, por lo tanto un rival algo más asequible. Aparte de lo que dice Marejo, de que ellos te enredan el juego, te empiezan a hablar y te estalla la cabeza. Yo tengo muchas ganas de que les elimine, pues son muy pesados, son pesadísimos. Mola más, ¿no? Tiene más lustre un España-Argentina que un España-Inglaterra, que parece que estamos jugando a la Eurocopa, como dice Jorge, pero creo que yo de Inglaterra no me termino de fiar. Llevan tiempo llamando a la puerta de ganar. Sí. Tienen al Harry Kane este, que es un pedazo de jugador que lo hace todo bien. Bellingham, que parece que está enchufado ahí jugando de chupagoles, que es lo que él quiere, estar cerquita del área para meter gol. Yo prefiero Argentina, pero me temo que los ingleses les van a eliminar y les van a eliminar bien. Porque Argentina es que va con el gancho para ganar a cualquiera.
0: Pero tiene ese extra competitivo, sí, que no compite, sabes muy compite. Bien de dónde sí, narices lo sacan. Sí, sí, y ganarles bien, mira que no lo sé.
1: Y luego el extra competitivo es que han jugado, vamos a decirlo claro, contra selecciones de auténtico cachondeo. O sea, Argentina está jugando la Conference hasta hoy y España está jugando la Champions. Pero hasta hoy.
0: Pues a ver hoy cuando le toque la Champions.
1: En la Conference estaba el Crystal Palace, claro. Suiza.
0: Mil veces más peligroso a Inglaterra que a Argentina, muchísimo más. Pero tampoco me atrevo a decirte que le vayan a meter 4 hoy, Inglaterra-Argentina.
2: No, a estas alturas no creo que nadie le meta 4.
0: Porque competir, van a competir.
2: O sea, los dos partidos que quedan, o en los tres, vamos, porque queda tercer y cuarto puesto, no me da a mí esa sensación. Pero bueno, y luego es que hay un factor también, que es las cosas que han estado pasando en el terreno de juego, sobre el terreno de juego. Remitámonos al partido contra Egipto. Tampoco creo que sea el mismo contexto, pero bueno, pues por lo que sea, Argentina tiene mucho tirón y le da mucho marketing a la marca mundial, y en fin, no lo sé. Yo no me fío nada de Argentina. Nada.
1: No, bueno, es que ahora mismo no me fío de nadie.
3: En la final, claro.
1: Claro,
3: final,
1: claro. Ahora mismo...
3: Como si hubiera llegado por ese lado, no sé, Suiza. Pues al final es que, claro, se vienen arriba. Y además, en un partido, o sea, es que nosotros estamos teniendo suerte con las lesiones de los mejores del rival.
2: Esa es otra.
3: Claro,
0: sí, eso es verdad. Pues, y hay que reconocerlo.
3: Y a Messi le da un tirón en el minuto 8, pues se retiran. Ahí sí que no compiten. O sea, empiezan a llorar, ya está.
1: Yo es que tengo una teoría sobre las lesiones. Es que no me la compra la gente. Es que yo creo que nosotros lesionamos a los mejores del rival.
0: Escucha, que tiene más.
1: Sí.
0: Más ni empezó el partido.
1: Bueno, pues ese a lo mejor no, pero Nuno Méndez sí.
3: Sí, Nuno seguro.
1: Es que llevamos a tal extremo la exigencia física del rival detrás de la pelota, porque Francia corrió. Lo que corrió Francia ayer no tiene nombre.
2: ¿Tú crees que salió?
1: Pero no llegaban.
2: Con, la con el temporadón que se ha marcado, no está habituado.
1: Bueno, evidentemente Saliba tiene, Saliba tiene carga encima, evidentemente, claro. Pero luego se tiene que poner ahí enfrente de un equipo que encima lo torea. Bueno, pues pasa lo que pasa, como le pasó a Nuno.
2: Hay un elemento que no valoramos nunca y tiene un peso específico importante en estas fases, y es la suerte, el factor suerte. Nos da reparo reconocerlo, pero es importante para ganar un título así, es importante tener ese pelín de suerte, y en eso pues la suerte está acompañando a España de momento, esto hay que reconocerlo. Jugadores importantes están lesionando.
1: Pero bueno, es que no yo es que no hablaría de suerte, ¿eh? ¿Es suerte el penalti ayer? No, hay un tío muy bueno y muy listo que ve que precisamente el peor futbolista teóricamente de la selección de Francia va a despejar sin mirar si tiene alguien detrás. Y le roba la cartera. Bueno, eso no es una jugada de suerte.
2: Yo hablo de que se lesionen jugadores importantes,
1: mira,
2: dentro de lo
1: mira,
2: que es
1: Francia
2: el
1: iba,
2: esquema de un de
1: Francia
2: un
1: iba
2: hombre,
1: tan
2: claro,
1: al límite. Francia
2: ayer
1: iba tan
2: suerte,
1: exigida, María José, que en el minuto 20 hay que echar a Olise. Olise, ¿cuándo ha hecho esa entrada en su vida? Ayer en el minuto 20 a Rodri, que es una entrada de roja como un camión de cola, porque no ven la pelota. Eso es lo que
2: pero
1: pasa
2: eso,
1: realmente.
2: Eso es un mérito de España. Es decir,
1: claro,
2: el saber leer dónde
1: es que
2: estaba
1: la,
2: ayer.
1: Las lesiones
2: la
1: a lo mejor también.
2: No, hombre, las lesiones que España que tiene que ver con la. Yo creo sinceramente
1: sí,
2: que no.
1: La exigencia
2: un jugador
1: a la
2: se lesiona
1: que
2: porque
1: España
2: calienta
1: los rivales.
2: Mal, porque no va en tal, o porque está quemado de toda la temporada. Parece
1: no
2: mentira
1: puede.
2: Que digamos eso nosotros, que tenemos al 80% del equipo pasado de revoluciones y que no llega, que no le llega. Vamos, no llega, salvo partidos como el de ayer.
3: Como te hacen correr tanto, porque por ejemplo Portugal, que nos sostuvo el partido hasta el minuto 90, Portugal tuvo que correr un montón para aguantar a España, y ese día no estuvimos tan brillantes como ayer. Entonces claro, jugadores del nivel de Olise, de Dembélé, de Mbappé, pues no les gusta perseguir el balón, les gusta que le den la pelota y hacer su jugadita y meter su gol, y claro, cuando se ponen a defender y tienen que defender mucho rato, pues al final se les cruza el cable y hacen una patada a destiempo. Mbappé tuvo otra al final del partido que vio una amarilla que perfectamente le puede. O sea, tú tienes que saber que con el juego de España, el rival, cuando son jugadores de alto nivel, acaban desquiciados. Por eso quizá Argentina nos haría un partido más pestoso y más difícil, interrumpiendo el ritmo y con faltita. Yo, por lo menos, si fuera Argentina, jugaría eso.
2: Es que
3: ¿no?
2: mucho
1: bueno,
2: me
1: pues,
2: temo que
1: pues
2: van a jugar a eso.
1: Como voy a decir una cosa, la última que recuerdo de Argentina contra una gran selección europea es en la última final, y entiendo que habría valido la misma teoría para ver cómo iban a afrontar a Francia. Y lejos de hacer lo que estáis diciendo,
3: jugando
1: que pegan un meneo futbolístico a Francia de 60 minutos, escandaloso. Y jugando a la pelota. Entonces a lo mejor deciden hacer eso, el día de la final, si es que llegan. Cuidado que nos podemos equivocar con esto también.
2: Seguramente, lo que pasa es que bueno, valoras algo a priori, pues corres pues eso, el riesgo de equivocarte, ¿no? Pero tienes que fundamentarlo y tienes que dar por hecho que una serie de ideas preconcebidas que tienes son las que se van a imponer ese día, ¿no? Bueno, yo teóricamente para argumentar por qué prefiero a Inglaterra antes que a Argentina, sinceramente, viendo la trayectoria de Argentina, quizás no en ese partido, pero sí teniendo en cuenta los jugadores que tiene, pues veo más factible que intenten frenar el juego de España por esa otra vía alternativa que no por el juego, por el juego combinativo y el buen hacer sobre el terreno del juego, ¿no? Que bueno, es una cosa en la que pues no digo que no pueda suceder, pero cuando un equipo, por ejemplo, juega a partir de articularlo todo en torno a la figura de Messi, pues por algo es, porque está muy limitado de todo lo demás y es muy consciente de esa limitación. Yo creo que Argentina no tiene un grandísimo equipo, no tiene individualidades capacitadas, Julián en todo caso, pero mira cómo está Julián, el otro día hizo un partido, pero hasta, madre mía, hasta que ha espabilado. Es decir, jugadores determinantes, Argentina tiene a Messi.
3: Sí, ahí, no sé, es que Inglaterra, por ejemplo, desde el banquillo, te saca jugadores de los que te ganan el partido. Te saca un Rashford, un Rodgers, o sea, tiene mucho. A mí lo que me gustaría si nos cruza Inglaterra es que el portero me parece un desastre. O sea, de vez en cuando hace alguna buena parada, pero Pickford no me parece un portero fiable. Y es un portero de los que te cuesta un mundial, ¿eh? Porque en una final te hace una de las suyas. Y con los porteros, si Leaño no me va a dejar mentir, estamos teniendo muy buena suerte con los porteros en este mundial, ¿eh? Muslera, sí. La liada del suplente de Courtois el otro día, incluso el propio Courtois en el primer gol deja la pelota muerta. O sea, que ahí no nos podemos quejar.
0: Pero al final ahí, mira, creo que es uno de los una de las fortalezas de la selección. No hay ningún bulto sospechoso, digamos. Ayer todos teníamos muy claro que Digne era el que cantaba en el once de Francia. Y por ahí llegaron los problemas para Francia. Hizo el penalti y por esa banda, Porro, Lamine, que Lamine no está súper, pero Lamine condiciona mucho a las defensas rivales en todo momento. Y por ahí se veía, digamos, que Francia no tenía un lateral izquierdo, digamos, acorde a la semifinal de un mundial. El centro del campo, pues posiblemente también, sí, tenían un frente de ataque tremendo, pero si no les puede llegar el balón, es muy difícil. Y creo que ahí España no tiene esa. No, o no da esos cantes en el once. No hay un jugador que diga, madre mía, cómo vengan por aquí.
1: No, y los dos, tres primeros cambios mantienen el nivel perfectamente. O sea, se te salen Pedri, Merino y Ferran.
0: Sí, pero bueno pues en otras selecciones a lo mejor el cambio también, porque es buen jugador en la misma posición que ya tienes, un buen jugador.
1: Pero
0: eso, habláis del portero de Inglaterra, que yo me pasa un poco lo mismo con Inglaterra, creo que es el que tiene un equipo más compensado. Pero en Argentina hay zonas del campo que dices, por aquí le puedes hacer
1: Argentina,
0: daño.
1: Argentina los laterales tiene problemas.
0: Por ejemplo.
1: Que por fuera tiene unos problemas. Problemas que no
0: por
1: tiene
0: ejemplo,
1: la española.
0: Francia lo tenía ahí en el centro del campo.
1: Sí, claro. Francia tiene a Digne y tiene a Rabiot, que parece que no sé, que es sobrino de Deschamps.
3: No había hecho mal mundial.
1: Pero porque tampoco se habían enfrentado a nadie, ¿no?
3: Ya, eso es verdad.
1: Y son tan buenos que a Rabiot le tapa todo lo que hacen los de arriba, pero es un futbolista que lleva ahí un chorrocientos partidos y la verdad que no ha hecho nada nunca demasiado destacable en toda su vida. Solo hay que verle en el fútbol de clubes, ¿no?
0: Por ejemplo, con la que la guerra que nos dio en la Nations, yo ayer agradecí que jugara cuando ya el partido estaba finiquitado.
1: Sí,
0: pero o sea, no sé lo que hubiera hecho, pero me parecía que era un tío que sabía lo que hacer con el balón.
1: Bueno,
3: claro, pero al final lo perdía. No puedes jugar con
0: lo perdía, pero bueno, pues a lo mejor tienes que quitar a uno de los otros.
3: Ah, no, amigo, eso es lo difícil.
0: Claro.
3: Y es que quitar al Pedri de Francia, quitar a Olise ayer le quita, pero es que a lo mejor tenía que haber quitado también
0: a Colá de inicio
1: fue muy poco valiente ayer de Chan. Vamos a ver, en la primera jugada del partido el otro día Francia en los cuartos de final presiona al portero de Marruecos prácticamente desde el minuto uno. Ayer contra España en el minuto uno no sale a presionar Francia, ya se le ha asustado el entrenador. Además pone a Tchouaméni y no a Koné, que había hecho un partidazo en la jornada anterior. Ya salen dándote síntomas. No pone a Duey, pone a Barcola, que es más físico pero menos técnico.
3: Para tapar el de Lamine.
1: Efectivamente. Las muestras de miedo de Francia estaban presentes desde el minuto uno.
2: España fue valiente. De miedo, Jorge. Yo creo que es una lectura, bueno, que ahora se ve que fue una lectura, una mala lectura, pero es una lectura
1: demasiado.
2: De un partido, una lectura de un rival. Yo creo que, bueno, al final un entrenador tiene que decir, caramba, si esto es lo que tienen potentes el centro del campo, voy a intentar que no muevan el balón en el centro del campo. Quiero decir, al final...
1: O les voy a ganar 3-2,
2: realmente,
1: decir, ¿no?
2: Ya, pero realmente, a ver, que estás hablando de España, ¿no? Algún entrenador más de élite a lo mejor hubiera apostado por lo mismo. Y te equivocas y tienes que reaccionar. Ahí estamos de acuerdo. Y no reaccionar tarde, sino reaccionar a tiempo, correcto. Pero yo no creo que se equivocara tanto de raíz, a priori, ¿eh? Luego, visto sobre el terreno de juego, claro, cuando tú tienes un equipo que te avasalla, como avasalló ayer España desde el minuto uno, pues claro, ya dices, ostras, ahí es que no hay lectura posible. Es que saques lo que saques, yo creo que España hubiera ganado igual.
3: Sí, con el nivel que tuvimos, sí, pero es cierto que, como hemos dicho antes, la jugada de Digne, que es inteligencia de Lamine y torpeza enorme de Digne, porque es una torpeza enorme.
0: Eso le suele pasar a un delantero.
3: Claro.
0: A un tío de ataque, me refiero, que no estás acostumbrado, claro, y despejas sin mirar.
3: Lamine hace dos pedazos de faltas en dos transiciones defensivas que ayuda a recuperar, dos faltas en la frontal. Claro, cuando un delantero se pone a defender, suele acabar haciendo faltas porque no sabe. Pero que esa jugada, que yo digo que España, con el nivel que mostró ayer, le gana a Francia y le gana a todas.
2: Claro.
3: Pero la jugada que encarrila el partido es un error muy grosero de un jugador francés. Uh-huh. Entonces, claro, es que el fútbol va de eso, va de errores. Pero al final, en ese nivel que tienen selecciones como Francia o como España, una jugada estúpida te condiciona totalmente el partido.
1: Lo bueno de España es que minimiza al máximo los errores, ¿no? Es que apenas comete, y cuando los comete, cuando lo comete el equipo es tan bueno cerrando, está todo tan bien trabajado que se nota poco. Tienes un portero que teóricamente, por la temporada que ha hecho, es el peor de los tres que podías llevar, pero sin embargo es el que mejor funciona para lo que tú quieres aplicar en el campo. Es decisivo para que tu pareja de centrales sea la mejor del Mundial y es decisivo para el funcionamiento táctico del equipo. Solo hay que ver cómo dirige, cómo manda el equipo, como cuando tiene que jugar
3: mucha
1: en largo, en corto. Efectivamente, tiene una personalidad bárbara. Pues es otra cosa que tiene tan bien trabajada España y que marca las diferencias. Unai Simón como portero está marcando las diferencias en el Mundial sin tener que parar.
3: Que es
1: que el tío no ha hecho una parada en todo.
3: Es lo difícil, claro.
1: Es alucinante. Casillas se lleva cuantas a estas alturas en Sudáfrica.
3: Claro, es como si fuera el jefe de la defensa, solamente de como entrenando, como mandando al equipo arriba. Ayer aborta un par de
1: pases filtrados. Sí.
3: Está fantástico. Y a mí a veces, yo reconozco que a veces me cago, me pone muy nervioso.
2: Tú y todos. ¿Vale?
3: Porque hace cosas que me pone nervioso. Pero tiene muchísima personalidad y es verdad. Puede que técnicamente sea el peor portero de los tres. No significa que sea malo. Significa que los otros dos son superlativos.
2: Cuando uno tiene confianza y tiene sobre todo la confianza del grupo, ya no solo del entrenador, porque otro de los méritos que tiene es haber convencido, haber sido capaz de convencer el entrenador, esta frase suya de que es una familia, pues que realmente esto funciona así y que eso es un valor añadido en esta selección, ¿no? Y ha conseguido eso, que todo el mundo, que los defensas se fíen de él. Y al final, cuando uno está pues en la cresta de la ola, hace lo que hizo ayer, que a todos nos pone las testas de corbata, pero que realmente luego se convierte en algo magistral, en una actuación magistral, ¿no? Kamikaze, a priori kamikaze, pero que luego es verdad que, oye, si resulta positiva, pues todos decimos que qué bien que lo ha hecho Unai, ¿no?
0: Está saliendo.
2: Pero
0: bien.
2: Eso es producto de la confianza que tiene él, porque el partido estaba yendo como iba, ¿no?
0: Pues con esta duda nos vamos a quedar esta noche. Cuando la solucionemos, sabemos a quién nos enfrentamos el domingo. ¿Tiene pinta de que De La Fuente va a cambiar poco? ¿O es la sensación que me da? De aquí al domingo tiene pinta de que va a cambiar poco. Así que con esto es con lo que nos vamos a tener que enfrentar. Bien a Argentina, bien a Inglaterra.
2: A ver, Porro, ¿cómo está?
1: Unos penaltitos hoy, partido largo, que se castigue.
0: Eso es, que haga calorcito.
3: Pero bueno, hay muchos daños colaterales.
0: Eso es. Un tocadito, ¿no? Que esté bien la semana que viene ya.
3: A que algún expulsado hoy va a haber. No tengo ninguna duda.
0: Que ver.
1: Que queremos una pelea de Kane con Messi.
0: No, si entráis en marca.com ya hay rajaditas de uno y otro lado. O sea que está la cosa interesante. María José, Látigo, Liaño, un abrazo a los tres. Gracias.
1: Abrazo a todos.
0: Vamos a llegar a las 6 enseguida, pero que viene antes Matallanas. El tocata de Mata, como siempre. A ver, Mata, ¿qué me traes hoy? Muy buenas.

0: Buenas, don José. Menudo baño que le pegamos a Francia, ¿eh? España vuelve a dominar el fútbol mundial. Estamos como en la etapa de 2008, 2010, 2012, cuando ganamos Eurocopa Mundial, Eurocopa. Ya somos campeones de Europa y tenemos que ganar el domingo a quien nos toque en esa final, o a Argentina o a Inglaterra. Yo prefiero Argentina, ya lo he dicho aquí, pero bueno, luego veremos la semifinal. A ver, Varela, cuídate la voz, ese resfriado, que hay que narrar muchos goles el domingo en el estadio de New Jersey. ¿Qué baño les pegamos? Tanto Tridente, Olise, Mbappé, Dembélé, jugó Barcola, luego sale Dué. Es que les minimizamos. ¡Qué espectáculo! Ese Rodri, qué pedazo futbolista, por favor. Menos mal que estaba mal. Vaya exhibición. Unai. Baena. Cholo, ponle de titular también. Venga, venga, venga, venga. ¿Y qué voy a decir de Pedro Porro, ese conquistador extremeño? ¡Qué maravilla! ¡Qué maravilla, además del gol! Todo muy bien, muy bien, muy bien. Un equipazo somos. ¿Y qué tenemos hoy para el Tocata? Pues eso, volvemos a ser un imperio del fútbol, como en 2008, 2010 y 2012. Tenemos a los Nikis, el imperio contraataca. Nuestros nietos se merecen que la historia se repita varias veces. El sol no se pone a nuestro imperio. Maravillosa. ¡Qué exhibición! Don José, vamos, que nos queda el último pasito. Varela, que vamos a ganar el Mundial, cuídate la voz, que vas a cantar muchos goles. Seremos de nuevo un imperio. ¡Se os quiere! ¡Qué maravilla! ¡Viva España!
1: Adiós, Maza, y adiós a todos. Que llega Ortega, que son las 6, que empieza el programa de Ortega, y que a las 9 esta noche, ya sabes, Argentina-Inglaterra, por acompañarnos en el Mundial. ¡Adiós!

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1: Hey, ¿qué tal? Muy buenas tardes. Bienvenidos a la Radio El Deporte, bienvenidos a Radio Marca, bienvenidos desde la Unidad de San Luis, aquí en Madrid, desde este estudio Juan Manuel Gonzalo, la capital de España, después de haber vivido ayer, sin duda, una tarde absolutamente para el recuerdo. Arrancamos, recuerda, pues hace 24 horas en esa plaza de Colón, esa plaza selección que ayer reunió a 6.000 personas para disfrutar de un partido que pasa a la historia de nuestro fútbol. La verdad que pasamos un calor tela, cerca de 40 grados, pero la gente allí, la verdad es que se iba refrigerando poquito a poco y echamos una tarde realmente maravillosa. Una tarde para empezar a calentar lo que iba a ser una noche para el recuerdo, con ese triunfo de la selección española, con ese baño histórico que hoy titulan los compañeros del diario Marca, con esa España metiéndose en su segunda final del Mundial, tras apabullar a Francia, con ese gol de penalti de Oyarzábal, con ese golazo de Pedro Porro, con esa afición volcada, con ese buen rollo de toda la selección y con ese mal perder de los franceses, que la verdad es que ayer demostraron que cuando ganan parece todo muy bonito, pero hay que saber perder. Y ayer ni Didier Deschamps ni Kylian Mbappé supieron hacerlo. Incluso escuchabas luego a Cherki, uno de los jugadores que tuvo más trascendencia en la última cita, recuerden, en la Nations. Bueno, pues decía que bueno, que habían perdido porque ellos habían perdido contra ellos mismos, que habían sido, digo, hombre, habéis perdido contra vosotros mismos porque os hemos pegado un repaso para la historia y porque hemos sido capaz de cerrar todos los espacios, todos los huecos y jugar mejor que vosotros. Y hay jugadas absolutamente tremendas. Luego escucharemos también reflexiones de Didier Deschamps diciendo que el árbitro no tenía nivel para arbitrar un partido como el de ayer, y entre otras cosas, pues a lo mejor hay que darle la razón, porque si no, probablemente Olise hubiera sido expulsado en el primer tiempo después de una criminal entrada sobre Rodri, que le pudo romper el tobillo después de una entrada absolutamente brutal. El penalti, ay amigo, pues ahí estuvo Lucas Digne, un poquito demasiado pardillo. Ahí estuvo más listo un chaval con 19 años y luego pues el penalti, pues el penalti, ¿qué quieres que te diga? Si la cosa no funciona, pues no funciona. Y luego Kylian Mbappé, absolutamente lamentable, tristísimo, la forma de despedirse, de marcharse del terreno de juego, haciéndose el longi, haciéndose ese tre despisté, ese momento despistado, sin tener ganas, ninguna gana de darle la mano a ninguno de los jugadores españoles. Creo que se la dio a Merino, porque Merino creo que fue a darle la mano a él, pero él quiso estar un poquito al margen, muy cabreado a la hora de ver cuando marcaba ese segundo gol la selección española en una jugada absolutamente maravillosa, majestuosa y, vamos, increíble. Y bueno, pues la verdad es que no supo perder. Hay que saber ganar y hay que saber perder, y eso yo creo que es importante. Muchas veces incluso es más difícil saber, bueno, saber pues asimilar lo que ha pasado. Si te han pasado por encima, felices al rival y ya está. Esta es la vida. Una vez se gana uno y otra vez se ganan otros. 6:03, 5:03 en la Comunidad Canaria. Y hoy llega la hora de la verdad para la selección de Inglaterra y para la selección de Argentina. A las 9 de la noche, partidazo que te vamos a contar aquí en Radio Marca, con una semifinal cargada de historia social y deportiva, con Bellingham y Leo Messi liderando sus equipos, y un partido que promete emociones fuertes. Un partido de fútbol, como ayer se encargó un señor, al menos de momento, que se llama Lionel Scaloni, y que cuando uno le escucha, pues da gloria bendita, porque luego escucharemos cánticos que van contando, que van cantando seguidores de Argentina, que lógicamente este partido tiene mucha trascendencia histórica, se acuerdan de las Malvinas, y él quiso dejar claro que simplemente es un partido de fútbol. Arrancamos el programa de Ortega, lo hacemos con la última hora de la selección española.

Bueno, las 6 y 4 minutos, 5 y 4 minutos en la Comunidad Canaria. Nada, estamos en Estados Unidos para contar esa última hora de la selección nacional en este 15 de julio. Por cierto, hoy es el Día Mundial de las Habilidades de la Juventud. Como cosa curiosa, como dato anecdótico. Ayer la verdad es que la juventud, cómo se echó a la calle en todos los rincones de la geografía de España. Nosotros vivimos in situ, cómo llegaban esas 6.000 personas cuando nos marchamos. Terminamos el programa al filo de las 7 de la tarde. Fue increíble. Daba la vuelta a la Plaza de Colón la gente que quería entrar, y cerca de 6.000 personas, por no decir 6.000 personas, se había ampliado el foro para que ustedes pudieran ver el partido, y chavales jovencísimos que desde primera hora de la tarde estaban, tengo que decir que nosotros llegamos antes que los chavales prácticamente, y nosotros estamos allí de las 3:30 a 4 de la tarde con un calor absolutamente tremendo, pero yo creo que ese calor se fue sofocando poco a poco con la ilusión de una gente maravillosa que disfrutó de lo lindo y que lo pasó realmente bien. Ya ojito, porque empieza a pensarse en lo que va a ser la gran final, por ejemplo también aquí en la capital de España, en el Movistar Arena. Bueno, se han agotado en solo hora y media las 15.000 entradas gratuitas para ver la final del Mundial en pantalla gigante. El recinto va a instalar una pantalla de 16 por 9 metros, 144 metros cuadrados, y va a sumar sus otras 10 pantallas fijas, además de contar con la actuación previa de DJ Nano para animar la fiesta. Así que espectacular lo que se va a vivir en Madrid y en toda la geografía española, porque queremos ver el segundo gran momento de nuestra historia, esa grandísima final, que yo no sé, y es la pregunta que me hago a esta hora de la tarde, 6 y 6 minutos, no sé si ustedes prefieren verse las caras contra la selección de Argentina o contra la selección de Inglaterra. Yo sinceramente no sé qué pedir, ¿no? Esto, ¿cómo te gustan? ¿Qué te gustan más, las gambas o los langostinos? Pues depende, son de Sanlúcar, pues igual yo no sé, pero las gambas, ¿es que son de Huelva? Pues tampoco sé qué decirte. 628-26-90-92, ustedes ven Inglaterra, ¿y cómo está Inglaterra? ¿Y cómo está Harry Kane? ¿Y cómo está Jude Bellingham? Pero ven a una selección como Argentina y dices, bueno, lo de Leo Messi, ¿qué vamos a descubrir de Leo Messi? Todos hemos sido de Leo Messi, ¿quién no puede ser de Leo Messi, de cómo ha jugado, lo que ha demostrado siempre? Y ves a Julián Álvarez, que otro día te enchufó.

0: prefieren a uno o prefieren a otro, ¿por qué prefieren a esa selección para rival de España en la gran final del próximo domingo? Que vamos a tener, por cierto, programación especial. Por ejemplo, aquí el programa de Ortega, tendremos programa de Ortega especial de 2 a 4 de la tarde. Así que tendremos programación especial a lo largo de todo el día, y de 2 a 4 de la tarde estaremos con ellos, naturalmente, con toda la gente, y con un programa especial, con, ya sabes, con mis cosas, mi folclore y con mi ambiente. Saludo a Miguel Ángel Tori en Estados Unidos. Tori, buenas tardes.
1: Hola, ¿qué tal? Buenas tardes.
0: Te tiene que dar la razón al final, ¿eh? Mira que yo tenía mis dudas porque yo les veía tan tranquilos, digo, a ver si la vamos a liar al final. Me parece que lo que está haciendo España es una auténtica hazaña, Miguel Ángel Toribio.
2: La verdad que sí, lo que pasa es que como tampoco se dan mucho autobombo, como tampoco sacan mucho pecho, como tampoco hay ningún tipo de imagen icónica, de hecho, bueno, ya en las redes sociales la gente se está dando cuenta que es un grupo muy particular, en el sentido que no montan quilombos, fiestones, grandes celebraciones, sino que, bueno, han venido aquí a ganar la Copa del Mundo, que la alegría va por dentro, que nadie se espere un macro fiestón, si es que se da, y con todo el respeto a Argentina e Inglaterra, el próximo lunes en Madrid, o que nadie se espere la segunda parte de Pepe Reina, porque es un grupo que, bueno, es más de carácter introvertido, más bien tímido, pero al final aquí lo que importa es que están haciendo felices a todos los españoles por cómo juegan, por cómo son, y esa tranquilidad la siguen plasmando en el día a día, sin alterarse, ya vengan críticas, elogios, ahora ya todo el mundo convenimos que son muy favoritos de cara a la final del domingo, que la piedra de Francia podría ser el obstáculo principal de esa selección, y ayer lo salvó con mucha holgura, con mucha solvencia, con mucha jerarquía, y bueno, aún así nadie va a sacar de carril ni a Luis de la Fuente su confianza, su convicción de que este grupo puede hacer algo grande, ni tampoco los jugadores de que van a ganar esa Copa del Mundo, porque es una obsesión, una fijación que tienen desde el primer día.
0: Hasta la tarde, ¿qué hace la selección, Tori?
2: Descansa y hacer la maleta, porque cuando sean las 12 de la noche en la península ya partirán rumbo a Nueva York. Allí van a preparar ya la final del domingo. Van a ver, si no pasa nada, los 90 minutos del Argentina-Inglaterra. Si hay prórroga ya, bueno, pues habría que hacer encaje de bolillos para camino del aeropuerto, ver ese tiempo extra. Así que hoy día libre, día de descanso para la selección, que, como digo, a las 12 de la noche hora peninsular, a las 5 en Dallas, pone rumbo a New York.
0: Si tuvieras que elegir Inglaterra o Argentina, ¿qué rival prefieres para España, Tori? Esa es la pregunta que hemos trasladado a los oyentes de Radio Marca en el día de hoy, porque yo no lo tengo claro, Miguel Ángel, no sé qué decir, no lo sé.
2: Yo Argentina, sí. Porque creo que es un rival no tan fuerte como Inglaterra, es un rival que depende mucho de Leo Messi, sensación que si tienes a Messi controlado pierde muchos enteros a la hora de ganarte una final. Tampoco creo que Inglaterra sea un plato de buen gusto, precisamente por eso, porque mejor equipo, porque tiene a Harry Kane, porque tiene a Bellingham, porque ya sabe lo que es jugar contra España hace 2 años, porque ya ha perdido 2 finales de Eurocopa, porque se dice que para ganar antes tienes que perder, y no sé, veo como más factible, más cerca el hecho de poder ganar a Argentina que de poder ganar a Inglaterra. Ahora, que Argentina también pues tendrá ese ambiente, esa energía que generan sus hinchas, tiene también muchos recursos, además de Messi, pero bueno, va a ser o la finalísima o la reedición de la final de Berlín de hace 2 años, y saldremos de dudas pues en unas horitas, en apenas 5 o 6 horas sabremos cuál va a ser el póster de esa final del próximo domingo en New Jersey.
0: Ayer fue un auténtico baño histórico, ayer jugó al fútbol maravillosamente bien la selección española, defendemos como nadie, hay jugadores que están en un nivel absolutamente brutal, lo de Porro es una cosa de locos, Oyarzabal no falla, Rodri es que le cae el traje, que es que da gloria, se le mete la camiseta por dentro y dice, cuidado que he venido aquí y soy el mejor, y es impresionante, Miguel Ángel, el que salga, y Luis de la Fuente, el máximo culpable de todo esto, de crear ese grupo y de que, fíjate, había mucha gente que a lo mejor tenía muchas dudas. dudas. Después del primer partido, bueno, pues la gente se quedó un poquito con la mosca detrás de la oreja, pero nos ha ido convenciendo a todos. Yo

0: Creo que nadie puede tener ninguna duda de que esa selección pues va a vender su piel muy cara, y si juega como ayer, probablemente sea muy, muy favorita contra quien sea. Así que vamos a ver qué pasa. Ayer contra Francia, una Francia que, por cierto, Tori, no supo perder, ¿eh?
1: Bueno, me parece un poco injusto hacer esa aseveración. Si alguien no supo perder, quizá fue de Sams, no Francia, porque Cherki reconoció que no había que hablar del árbitro.
0: Hombre, Mbappé no terminó muy bien. No le di yo dando la mano a todos los que habían ganado, ¿eh?
1: Bueno, si hablamos de la reacción de Mbappé, eso va por otro lado. Ahora, si hablamos de la pataleta del árbitro, no se puede englobar a Francia, porque luego durante los micrófonos habló Cherki, habló Saliba, habló Mbappé. Creo que ninguno alzó la voz con respecto a la actuación arbitral, o no puso de excusa la eliminación, o no puso al árbitro de excusa para la eliminación. Luego es verdad que Mbappé no se quedó a dar la mano, que se fue al vestuario, pero creo que se imagen la hemos visto muchas veces en muchas estrellas. Hablo de en su día Vinicius, hablo de Lamine Yamal, también algún día pues se ha marchado con cara de pocos amigos, pero lo cierto es que me parece eso, un poco injusto intentar hablar de la pataleta de Francia cuando la pataleta fue de Sams y del jefe de prensa cuando le preguntó nuestro compañero Rey Groba de Televisión Española si le concedía una entrevista en esa posición de zona flash con derechos, y dijo que no hablaba a los medios españoles y que le pidieron una entrevista al árbitro. Así que fue la reacción de uno de los jefes de prensa de Deschamps, bueno, pues en un acto claro de pataleta, de rabia, de impotencia, pero que España, bueno, pues sacó del partido a Francia con el balón, unizó al equipo francés, que venía, como siempre, muy confiado, con mucha autoestima después de su gran mundial, y otra vez España le paró los pies con un auténtico partidazo, dando un golpe encima de la mesa y bueno, pues otra vez dejando en mal lugar a Deschamps con su elección a la hora de apostar por el once. Otra vez Rabiot en la foto, también Lucas Digne, sí. Estaba en el banquillo Teo Hernández, condicionó mucho el juego de Francia, poniendo a los cuatro de arriba. Olise por el centro estaba muy perdido, luego le secó Cucurella cuando jugó a la banda, así que bueno, Deschamps va a dejar Francia. Es verdad que se marcha con ese mundial, que bueno, también en su momento, ¿no? Pues llegó muy lejos en el mundial de Qatar a la final, aquí semifinales, pero lo cierto es que ha dejado pues un mal regusto dentro de Francia, porque pensaban que podía haber hecho mucho más con el combinado blue.
0: Como siempre, un placer enorme escucharte, Tori, mil gracias.
1: Un abrazo, Vicente.
0: Un abrazo, chao. Estoy con Javi Lázaro, que ha seguido la última hora también de Francia, y que, bueno, no sé si es la misma opinión que Miguel Ángel Toribio, pero a mí me dio sensación de que no supieron perder. Escuchábamos, y bien, quiero que escuchen ustedes ese corte de voz de Didier Deschamps hablando del arbitraje y del nivel del árbitro salvadoreño. Escucha.
2: ¿Crees que el árbitro tiene el nivel para arbitrar esta Copa del Mundo? No sé, no responderé a esta pregunta. Pero no es porque hemos perdido que digo esto. Hay bastantes situaciones que nos han sido desfavorables. Duele porque era la última etapa antes de esta posible final. De este partido, España ha enseñado algo más.
0: Sí, probablemente se refiere Didier Deschamps a esa entrada que le hace Olise a Rodri al tobillo, y que si hubiera querido entrar el VAR hubiera sido roja directa, porque si no no le rompió los ligamentos del tobillo es porque Dios no quiso. Javi Lázaro, buenas tardes.
3: Muy buenas tardes, señor Ortega.
0: Pues yo me vine arriba, que Dios gloria bendita. Yo estaba súper emocionado cuando terminó el partido. El baño es de estos de época. Ganarle a Francia, que tiene una selección absolutamente maravillosa, es tremenda. Y no me gustó ni Didier Deschamps nada. No me gustó la actitud tampoco de Mbappé, como dice Tori. Bueno, que saber el ganar, saber perder. No quiso dar la mano, se hizo el longi o se hizo el 3-2, piste. Y luego lo de Cherki, pues decía que no, es que hemos perdido porque hemos perdido contra Francia, contra nosotros mismos. No, hemos perdido contra nosotros mismos porque España ha jugado maravillosamente bien y os ha pegado un meneo de aupa. Cuando te ganan, pues hay que felicitar al que te ha ganado y se acabó, digo yo, Javier.
3: Sí. Yo creo un poco es lo que se echó de menos del final del partido, ¿no? Porque al final la sensación del encuentro, incluso hasta del último tramo, es que Francia llega al final un poco sin alma, ¿no? Decimos la retransmisión porque le costaba ir a la presión, ya le ponía poca fe a los ataques, porque es verdad que yo creo que cuando te vas pegando con un muro durante 90 minutos y vas viendo que no puedes y cada vez incluso se te hace más cuesta arriba, pues es un poco la sensación final, ¿no? Yo creo además, el caso de Mbappé quizá menos, ¿no? Porque se expuso un poco menos, pero en el caso de Deschamps, creo que el el paso de los minutos le hizo ir, ¿no? Salió muy fuerte con esa petición, por ejemplo, de Televisión Española que contaba Toribio en alguna declaración inicial, pero luego se fue dando cuenta que ahí ya había ciertos márgenes que desde luego no iban a llegar a ser la clave del partido en la cuestión arbitral. Yo creo que hoy simplemente hay que ver la prensa francesa para darse cuenta que es verdad que ayer con el calor del partido puede hacerse una lectura, pero la frialdad hoy en los medios franceses es de superioridad clara, de que Deschamps no tenía un plan B, de que el plan A falló y que no había nada después. Y luego una crítica que a mí me parece muy interesante. Es verdad que ahora ya da igual porque Deschamps se marcha de la selección francesa, pero una crítica que venía a decir que, oye, ¿cómo es posible que esta selección vuelva a perder de la misma manera que perdió en el 24, ¿no? Es una reflexión que a mí me parece interesante, que llega desde Francia, que seguramente es una crítica muy directa a Deschamps, pero es que al final España tiene un estilo. España está marcando, yo ya empiezo a considerar, y pues sobre todo si gana el domingo, de leyenda, porque no solo que gane, sino cómo gana, cómo ganó en el 24, cómo está ganando ahora. Veremos si al final acaba consiguiendo esa Copa del Mundo, pero desde luego. Luego ya no solo el hecho de ganar, el hecho de cómo está ganando esta selección, hay que apuntarlo, porque además lo apuntan todos. Solo hay que ver la prensa internacional para ver cómo hoy, los elogios a España son globales, son totales, y aquel que quiera desviar la atención a arbitrajes y cosas de estas, desde luego vive en un mundo paralelo, porque el fútbol, el partido de ayer, tiene un análisis muy claro, un equipo que es mejor, que es superior y que de principio a fin domina dentro del campo sin ningún tipo de ayuda.
0: Totalmente de acuerdo. ¿Tú a quién prefieres? ¿Argentina o Inglaterra?
3: Argentina. Los dos se pueden.
0: Yo es que estoy viendo a Maradona ahora mismo, estoy viendo ahora que están repitiendo en Teledeporte el partido de hace 40 años, y es que volvemos, ya es jugar a Maradona, y es que aquello.
3: Nadie se tiene que ofender.
0: No.
3: Nadie se tiene que ofender con esto, pero la realidad es que para el tipo de fútbol de España te viene peor un equipo un poco más abierto, un poco más libre en algunos casos como es Argentina, te viene peor Inglaterra, un equipo yo creo que mucho más trabajado por dentro, con un entrenador como Tuchel que además tiene futbolistas de un ritmo y de una intensidad competitiva quizá más alta, a mí me da la sensación que en algunos casos que los futbolistas argentinos, y es verdad que bueno, luego gane quien gane, pues evidentemente habrá que jugar el partido y España se lo va a tener que ganar en el campo, pero bueno, como hay que elegir y no preguntas, pues yo si tengo que elegir uno me quedo con Argentina.
0: Cuando uno ve lógicamente esta noche, pues vamos a ver qué es lo que ocurre y veremos a ver si luego al final, bueno, pues Argentina, es que ya, a mí me da mucho miedo Messi siempre, Lázaro, es que tener a Messi.
3: Un momento, ¿quién se quiere plantar en una final de un mundial y ganarla descalzo?
0: Sin entrar en las valoraciones que mucha gente hace, porque hay opiniones para todos los gustos, en los arbitrajes, bueno, pues digamos que no han perjudicado a Argentina, tampoco en alguna oportunidad puede ser más comentado para un lado o para otro, no creo yo que los árbitros, aunque sí que lógicamente no era lo mismo pues que llegar argentino que llegar a otra selección, y ahí hemos visto que si había alguna duda se ha pitado a favor de Argentina, y eso yo creo que lo ha visto la gente, eso sí se ha visto, pero que de ahí a que Argentina si llega es porque va a ser merecedora de estar en esa gran final sin duda alguna, y porque tiene un equipazo bárbaro, eso está más claro.
3: Yo creo que perdernos en eso, Vicen, ya no nos va a dar nada, queda un partido. Yo creo que a FIFA tampoco le va a importar que gane España o gane Argentina, seguramente el hecho de la repetición podría ser incluso hasta peor a nivel de imagen, que yo creo que es una cosa que tampoco va a contar en nada, pero bueno, yo creo que el que quiera buscar sombras y fantasmas en todo esto, que los busque, pero España, sin mirar a eso, sin hacer demasiada atención a todo ello, se ha metido en la final, y yo creo que es donde tenemos que centrarnos, porque es que este equipo nos ha enseñado claramente que la clave está en eso, en naturalidad, normalidad, saber lo que es el fútbol, hablar de lo que pasa dentro del césped, y en base a eso está ganando, con lo cual yo creo que deberíamos subirnos a ese tren que marca De la Fuente, y que desde luego siguen a pie juntillas todos sus futbolistas.
0: Bueno, yo me subo a todos los trenes que haya habido y por haber a esta hora de la noche y a esta hora de la tarde. Lázaro, cualquier cosa.
3: Depende del destino. También te digo.
0: También es verdad.
3: Un detalle solo.
0: Te voy a contar con quién voy a hablar luego, que es un buen amigo tuyo y un buen amigo nuestro. Como es Juan Fran.
3: Bueno, mentira.
0: Juan Fran, leyendaza que está en Honduras. Pues que está en Honduras y que dentro no había charlar con él. Acaba de fichar por un club hondureño. Se ha marchado allí.
3: Lo sé.
0: Me ha dicho: acabo de terminar el entrenamiento. Llámame cuando quieras. Digo, ahora te llamo yo. No sé si llamar a Trillo para que diga que yo vivo en Honduras.
3: Cuando le entrevistes, que es talismán. Porque hicimos un especial mundial en Radio Marca Valencia. Él vino para contarnos todas las batallas del 2002. Estuvo ahí también Pau Camarasa para contarnos del 94. Y ya empezó a generar que esta selección ganase. O sea, que es un poco talismán. Está bien, Juan Fran, que pase por Radio Marca para darle suerte a la selección. Dos detalles antes de acabar. Uno, que tiene que ver con el Mundial. Va a jugar España la final más cara de la historia. Eso hay que decirlo ya. El partido más caro de la historia. Estamos hablando de entradas que ya empiezan, evidentemente las más caras, en 180.000 euros.
0: ¿Cómo?
3: Evidentemente estamos hablando
0: 180.000 euros entradas.
3: Efectivamente, o dólares, eran dólares seguramente, pero me refiero, sí, para no, que veamos la magnitud, evidentemente.
0: Pues te digo yo que Bardem va a estar, que debió coger el bono para todo el año ya, ¿eh? Bardem no se lo pierde.
3: No, todos,
0: esta gente.
3: Sí, sí, ayer estuvo José Andrés, estuvo Jordi Évole, hay algunos que españoles así medio famosillos que desde luego han aprovechado para disfrutar el Mundial.
0: Si tienen dinero, sí, que alguno pensará que pueda, igual no lo han pagado, igual sí, no sabemos. Eso no lo hemos
3: conocido. Sí, pero más allá de eso, es indignante, y España, que va a ser sede para el próximo Mundial, tiene que trabajar en esto. Sé que va a ser difícil, sé que la FIFA prácticamente se apropia de todo y casi no tienes voz, pero hay que forzar que cuando venga a España, la gente que nos está escuchando tenga capacidad de ir a los estadios, así que esperemos que desde luego se apriete un poco más ese tema de las entradas, porque desde luego ya no es accesible para el pueblo llano, y eso desde luego es...
0: Me está pasando, Charlie, información de viajes que empiezan a aparecer rumbo a Nueva York, con vuelo charter, traslados incluidos, experiencia, selección española, seguro de viaje, asistencia personal, 8.900 euros, todo, claro, incluido.
3: Un partido.
0: 8.900 cada uno.
3: Eso está hecho para la gente
0: un
3: de
0: día,
3: la calle.
0: Es un día, Lázaro. Me gasto 9.000 pavos un día, tío, y yo creo que no me lo puedo perdonar.
3: Nada. Yo es que no me lo imagino directamente.
0: Yo no me lo puedo imaginar tampoco, ¿no? Bueno, ¿qué vamos a hacer?
3: Y solo permíteme una cosa que quiero sobre todo desde aquí, y salgo del Mundial un momento, pero hoy cumple 40 años Valencia Basket Club.
0: Hombre.
3: Y desde aquí quiero mandarle un abrazo enorme, sobre todo a la gente del club, pero a todos los que han puesto algún granito para que Valencia Basket esté hoy donde está. 40 añazos cumple Valencia Basket, y desde aquí, desde Dallas, desde donde va a jugar este año Sergio de la Rea, por cierto, yo creo que esa felicitación, como corresponde en este programa que están de cumpleaños, oye, a Valencia Basket Club.
0: Oye, pues igual podríamos meter algún prota, ¿no? Ahí 40 años de aquí. Ya visto cómo está la programación, que la tengo un poco clara a esta hora de la tarde, ¿eh? O sea, yo no sé si ahora mismo son las 6:25 y no sé si termino a las 8:30, o termino a las 8, o termino, ya sabes cómo somos, así. Nos ponemos a hablar y da gloria, ¿eh? Es una cosa bárbara.
3: Ayer estaba aquí Juan Roch, sí, evidentemente mecenas del proyecto, estuvo en el palco, estuvo con su familia.
0: Estuvo con un Instagram, ¿no? Famoso allí, que lo he visto, hay unas imágenes.
3: Sí, además estuvo muy gracioso, estaba con Ana Botín, y directamente un poco le intentaban explicar quién era cada uno. Le decía, este es el del Walmart, que es el mercado, este es el del Walmart de España, y el otro es JP, bueno, no voy a decirlo porque me voy a equivocar, pero un banco gordo de los de América, sí, explicando un poco lo que es el Santander en España, ¿no? Bueno, pues qué se dio esa imagen, que además creo que estaba circulando en redes ayer en el palco, pero bueno, que el gran mecenas y el gran gestor, evidentemente, de Valencia Basket, Juan Roch, seguro que hoy también celebrará esos 40 años de Valencia Basket.
0: Bueno, le mandamos un abrazo y le felicitamos de corazón, y la verdad que siempre hemos ido también, cuando estuvimos haciendo el programa también, en ese pedazo de recinto que va a dar gloria bendita y que está haciendo ya disfrutar de qué manera. Uno va al Roch Arena y dice, joder, madre mía, qué espectáculo, qué maravilla.
3: Oye, está la arena, Valencia Basket ha ganado todas las ligas desde que
0: todas, algo bueno habrán hecho, Lázaro. Cuidado con ese tema.
3: Bueno, de momento una.
0: Desde que ha empezado, mira, cuidado, Sí. Y desde que hemos ido a hacer un programa allí. Cuidado con ese tipo.
3: También.
0: Cuidado con ese tipo de coincidencias de la vida.
3: Nos van a tener que invitar más, Vicente. Tendrán que invitarnos
0: alguna vez más, desde luego que sí. Un abrazo muy fuerte, Javi, mil gracias.
3: Un abrazo, Vicente.
0: Chao, hasta luego. 6:25, 5:25 en la Comunidad Canaria. Estamos aquí en la Radio del Deporte, estamos en Radio Marca. Hoy te voy hablando también de la Mutua a esta hora de la tarde. A estas alturas de la vida, después de tantos partidos, tantas competiciones, tantos deportistas, pocas estadísticas, hay que le puedan sorprender ya a uno. Pero es que justo hoy ha sido uno de esos días en los que pasa. 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Oye, las 6:26, estamos aquí en la Radio del Deporte, estamos en Radio Marca, a las 9 de la noche, partidazo, Argentina-Inglaterra. No sé qué datos son los más trascendentales de este choque, qué mejor que nos lo cuente uno de nuestros hombres del fútbol internacional, como es nuestro Rulo Fuentes. Rulo, buenas tardes.
4: ¿Qué tal, Vicente? Saludos y buenas tardes. Va a ser un auténtico partidazo el que viviremos a las 9 de la noche en el Mercedes-Benz Stadium de Atlanta, este Inglaterra-Argentina, la reedición de lo que fueron aquellos cuartos de final de México 86, aunque es cierto que después se han visto las caras en Copas del Mundo hasta en un par de ocasiones más. La primera en Francia, 98, en los octavos de final, y luego en fase de grupos en Corea y Japón 2002, donde David Beckham se desquitó con ese gol para olvidar la expulsión de Francia 98. Será la primera vez que Leo Messi se enfrente a Inglaterra. Hay mucha historia detrás de este partido. Lo cierto es que los británicos, que han ido creciendo a lo largo de este torneo, llegan con dos futbolistas en plan estrellas. Harry Kane con 6 goles y sobre todo Jude Bellingham, el madridista, también aportando 6 tantos, de los cuales 4 en eliminatorias. Un doblete frente a México, el otro doblete el pasado fin de semana frente a Noruega. Así que un partido muy abierto, muy igualado. Inglaterra jugará, como es habitual, con esa camiseta de color blanca. Argentina, rememorando lo que fue ese encuentro hace 40 años, va a jugar con la indumentaria de azul marino. Habrá ambientazo en las gradas. Quien gane se enfrentará a la selección española el domingo en el MetLife de Nueva Jersey en la final del mundo.
0: Gracias, Raúl. Raúl Fuentes con esa previa del partidazo de esta noche. En apenas 2 horas y media arranca a rodar ese balón y veremos a ver quién es el rival de la gran final de la selección española. 6:29, 5:29 en la Comunidad Canaria. Esto es Radio Marca, aquí en el programa de Ortega.
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0: televisión, la banda sonora original de una pedazo de serie, como fue Falcon Crest. Hemos venido hablando mucho de Dallas, que también fue una serie espectacular, donde ahí teníamos a J.R. Ewing, que era más malo que el veneno. Pero claro, ya sabes, nos ha dado bien lo de Dallas. Pero claro, cuando eliges entre una serie u otra, Dallas o Falcon Crest, joder, Falcon Crest, y encima tenía que ver con viñedos. Y claro, cuando uno habla de viñedos, ay amigo, ahí te encuentras La Rioja. Y cuando te encuentras a La Rioja, te encuentras el lugar donde nació el seleccionador nacional, Haro. Haro, que fue este año y el año pasado, y el anterior destino del programa de Ortega de Radio Marca. Y el año pasado, hace dos años, cuando estuvimos en Haro, conocimos a la alcaldesa de Haro. Orgullosísima del seleccionador nacional, después de ver que esa tierra natal le ha dado una fuerza y le ha enchufado un ánimo que es absolutamente bárbaro. Y digo, pues voy a llamar yo a doña Guadalupe Fernández, que es la alcaldesa de Haro, que seguro que debe estar contenta y feliz por el seleccionador y por el resto de los chicos que han hecho grande de momento y han hecho historia en nuestro fútbol. Doña Guadalupe Fernández, alcaldesa de Haro. Alcaldesa, buenas tardes.
1: Buenas tardes, Vicente.
0: ¿Cómo está?
1: Pues imagínate, Lau, yo creo que estamos como todos los españoles, pero con un plus más, porque nuestro vecino y nuestro querido jarrero Luis de la Fuente, pues nos ha hecho todavía soñar.
0: La verdad que cuando uno ve lo que está haciendo Luis de la Fuente, es un tipo maravilloso. Yo recuerdo perfectamente cuando estuvimos con vosotros, con toda la gente maravillosa en Haro. Este año volvimos también a La Rioja, estuvimos en ese pedazo de monasterio, San Millán de la Cogolla, y aquello fue... La verdad que nos hemos enamorado de La Rioja, alcaldesa, ya tenemos que ir todos los años. Y coincidimos que fuimos a cenar y estuvimos en Haro y estaba de fiestas aquello y la gente, todo el mundo hablando naturalmente de Luis de la Fuente. Yo no sé lo que significa para Haro el seleccionador nacional, alcaldesa.
1: Pues yo creo que el seleccionador es pues un orgullo. En Haro sí que tenemos ese orgullo jarrero, como sí, muy así, muy nuestro, ese orgullo que lo de Haro es siempre mejor, pero luego él nos lo pone muy fácil. Yo creo que a Luis hay que agradecerle también que en estos tiempos así un poco como confusos, que parece que tenemos que estar todos enfadados, pues al final nos recuerda que hay muchas más cosas que nos unen que nos separan. Y yo creo que ahí, pues lleva haciéndolo durante todo el Mundial, pues otra vez, esa unión de país, ese orgullo de país que tenemos todos y que nos une a todos, a empujar a nuestra selección. Y yo creo que deberíamos mantenerlo después del domingo también.
0: Desde luego. No sé dónde vio el partido usted ayer.
1: Pues yo ayer lo vi en la Plaza de la Paz, en Haro, porque nosotros, ya sabes que la otra vez cuando hablé contigo, cuando la Eurocopa, nosotros tenemos, y esta vez lo hemos vuelto a hacer, en el Estadio Luis de la Fuente se retransmiten las finales.
0: Sí.
1: Y entonces en la Eurocopa nos salió bien, que todo el mundo nos decía, ¿pero dónde lo vais a hacer? No, la final en el Estadio Luis de la Fuente. Y esta vez, aunque el Mundial era más largo y hemos puesto pantallas por diferentes puntos del municipio, la gente decía, ¿pero cómo no lo vemos en el Estadio Luis de la Fuente? Pues que en el estadio lo vamos a ver la final. Y al final nos ha salido bien.
0: Joder.
1: El domingo veremos la final en el estadio, en el único estadio de España que se llama Luis de la Fuente.
0: Qué bonito, de verdad que sí. No sé cuánta gente cabe en el Estadio Luis de la Fuente, alcaldesa.
1: Pues tenemos un aforo de grada de 5.000 personas. Con la Eurocopa pues se llenó, uh-huh, y esta vez pues preveemos que se llene igualmente, o incluso que igual haya que decirle a gente que no puede entrar.
0: Bueno. Wow, eso va a ser espectacular. Ya imagino que están habilitando un poquito todo lo que va a ser la forma de acceder para que la gente lo pase bien, para que la gente disfrute. Yo creo que España se va a echar a la calle, va a ser una auténtica locura. No sé qué rival prefiere la alcaldesa de Haro, buena amiga, ella, su cuñada, con la que charlábamos también allí, la cuñada de Luis de la Fuente, un sol de mujer, y seguro que el hermano de Luis de la Fuente, que en el cielo está, y seguro que estará emocionado con él, porque es un tipo absolutamente para comérselo con patatas. No sé qué rival prefiere la alcaldesa para España el domingo.
1: Pues mira, yo si te soy sincera, pues yo creo que como le hemos ganado a Cristiano, le hemos ganado también también ganamos ayer a Mbappé, pues yo creo que nos queda ganarle a Messi, ¿no? Y nosotros no tenemos así ningún renombre, entonces yo prefiero a Argentina.
0: Fíjate, pues la verdad que ese es un... La gente parece que prefiere los más técnicos, los más pizarritas, los más panenquitas, que dicen siempre que son más estudiosos, dicen que igual por el estilo de fútbol, igual nos puede venir mejor Argentina. A mí es que me da un pánico Messi tremendo, y me parece que... Pero claro, luego ves, dices que cualquiera te va a plantar cara, va a ser una final maravillosa, donde... Bueno, pasa que claro, alcaldesa, claro, que es que tú ves a España como juega, y lo de ayer es que fue una exhibición.
1: Lo de ayer fue un recital. ¿No? Ayer lo de ayer fue un recital. Mira, yo ayer me hizo muchas gracias, voy a contar una anécdota de la Plaza de la Paz, hablando con un jarrero que me dijo, alcaldesa, si tú imagínate, que es que esto es muy grande, porque tú imagínate que nos hubiésemos encontrado antes del Mundial, dice, con el genio de la lámpara maravillosa y le hubiésemos pedido los deseos. ¿Tú te crees que si nos deja pedirle deseos hubiésemos dicho, venga, pasar a la final 2-0 a Francia y que el seleccionador sea jarrero y nos hubiese dicho el genio, no, son muchos deseos, no puedes pedir tantos, y al final son todos los que tenemos, los jarreros.
0: Y se va cumpliendo todo. Y la verdad es que, como decimos, lo que ha hecho, y yo creo que es el principal artífice, crear un grupo, porque sí, puedes ver ayer a los franceses qué buenos son individualmente. Ayer fueron capaces los jugadores nuestros de minimizar todas las estrellas que tenía Francia. Y claro, cuando ves que el conjunto es superior, pues solo queda, a pesar de que Didier Deschamps o Mbappé no supieron perder demasiado bien, pues nosotros, ¿qué quiere que te diga? Oye, pues ayer le pegamos un repaso. ¿Que nos puede ganar Inglaterra? Nos puede ganar Inglaterra. ¿Que nos puede ganar también pues Argentina? Pues también, y nosotros podemos ganar. ¿Por qué no vamos a soñar de nuevo, alcaldesa? Yo no sé cómo recuerda lo de Sudáfrica usted.
1: Ojo, yo lo de Sudáfrica también lo recuerdo, pues bueno, con mi hijo era pequeño, tenía 5 años, ahora tiene 21, entonces yo también le digo a él que es que le ha tocado vivir una época como muy gloriosa de la selección española. A otros que somos más mayores nos ha tocado siempre como sufrir, pero siempre estábamos ahí. Yo creo que lo que acabas de decir, Vicente, si ganamos a Argentina o a Inglaterra, pues hemos ganado, y si no, hemos llegado a la final y hemos vuelto a demostrar que es lo que yo creo que es lo que transmite Luis, que en equipo, que se llega siempre lejos, todos juntos se llega, para cualquier cosa se llega siempre más lejos.
0: Totalmente de acuerdo. No sé si hay algún jugador que le haya llamado especialmente la atención, de que se haya quedado usted prendida de él, dice, este tío yo me lo llevaba para casa, hay que invitarle a Aro para que disfrute de la batalla del vino y de otras muchas cosas. ¿Algún jugador que le esté llamando mucho la atención, alcaldesa?
1: Pues yo me parece que son todos estupendos. Me encantan también los que no están jugando tantos, pero animan igualmente y hacen grupo. Eso me parece también fundamental, que parece que no se les pone como en renombre y están ahí preparados para cuando llega su momento. De hecho, ha habido alguno que ha llegado su momento, y qué momentos ha tenido. Medino. Sí. Ha tenido unos momentos espectaculares. Pero bueno, a mí por no sé, por simpatía, por cuando otras veces que le he escuchado hablar y tal, pues a mí Cucurella me hace mucha gracia, me parece que lo da todo. Ayer me encantó cuando he visto el reel entrando cuando entraron ya después del partido, que dijo un recital, no voy a decir la palabra que utilizó antes, pero dijo un recital.
0: Un per-recital.
1: Exactamente, no, me parece, me gusta mucho.
0: Es un crack, y la verdad es que son todos absolutamente espectaculares. La verdad que es increíble, ojalá Dios quiera que pueda aguantar un poquito más esta selección española, que como decimos, está jugando mejor que ninguna ahora mismo, está llegando en su momento top, el momento prime que dicen los jóvenes, así que vamos a ver si sigue la cosa como
1: yo
0: siempre.
1: Creo, para además, que ha ido ascendiendo, ¿verdad?
0: Sí,
1: yo no
0: sí, sé sí,
1: la
0: sí.
1: Que, pero ha ido de menos a más, y de una... Menos, sí. Está que ayer, yo creo que ayer todos pensábamos que íbamos a sufrir más.
0: Sí, sí, yo pensaba que íbamos a sufrir bastante más, alcaldesa.
1: ¿Verdad?
0: Bastante, desde luego que sí.
1: Luego, cuando terminó el partido, pues estábamos todos que dijimos, bueno, ¿dónde está el sufrimiento este que pensábamos que íbamos a pasar? Y claro, la verdad que fue, bueno, pues no un paseo, pero fue la cosa relajada.
0: Desde luego que sí. Doña Guadalupe, un placer enorme hablar con usted. Mil gracias por estar con nosotros en Radio Marca.
1: Igualmente a vosotros siempre.
0: Cuídese mucho.
1: Estáis todos invitados, como siempre.
0: Lo sé, un beso enorme. Además, allí está entrando, fíjese, Iñaki Cano, con el que tuvimos la oportunidad de estar allí en Aro, y lo pasamos de una forma absolutamente maravillosa. Creo que le va a saludar, que creo que si no saluda Iñaki Cano a la alcaldesa, no nos invita más. Iñaki, buenas tardes.
2: Buenas tardes, señora alcaldesa, la estaba escuchando en el coche según venía.
1: Buenas tardes, Iñaki, ¿qué tal?
2: Muy bien, y supongo que menos que todos los habitantes de Aro, pero...
1: Sí, pero yo creo que os dejamos disfrutar a todos igual que nosotros.
2: Yo siempre disfruto cuando los amigos triunfan.
1: ¿Verdad?
0: Y lo de Luis de la Fuente.
2: Luis, además, también es cierto que estoy un poco harto en el mundo del fútbol, ¿eh?
0: Sí.
2: Cuando no es que es muy buena gente, no es que es muy educado, no es que es un gran gestor de grupo.
0: Eso pasaba con Del Bosque también, recuerda.
2: Del Bosque, con Ancelotti.
0: Sí, es que es muy buena gente, ya, y yo también.
2: Y yo también soy buena gente, pero no tengo ni idea de fútbol.
0: Esto es.
2: Joder, este tío. Además, anoche en el Chiringuito, escuché a José Luis Sánchez una definición perfecta de lo que es Luis de la Fuente, y que usted, señora alcaldesa, también puede empezar a utilizar, como lo voy a utilizar yo.
0: A ver.
2: Ha ganado todos los debates. Tenía que jugar García, el portero del Barça.
0: Joan García, sí.
2: Porque si no jugaba él, la selección, ¡pum! Tenía que ir Carvajal porque era... Bueno, no ha ido Carvajal, pero bueno, ahí está. No tenía que jugar Rodri porque ¿para qué iba a jugar Rodri si venía de una lesión? Ahí está el Baranda. No, es que... ¿por qué se lleva a gente que está lesionada? Merino, que, bueno, pues lo utiliza. Sale adelante. Sí, todos sí. Los debates, todos los ha ganado. Todos. Es decir, ya solo nos queda decir, joder, que no tiene pelo. Ahí sí que ganamos nosotros.
0: Ahí, a lo mejor, alcaldesa, pues bueno.
1: Yo creo que es que hay que dejar esa polémica de... Yo creo que vemos momentos que todo el mundo opinamos de todo y hay que dejar a los profesionales que trabajen, pero en todos los ámbitos, yo creo, y hay que tener confianza, ¿verdad? Yo creo que cuando uno va al médico hay que tener confianza en el médico, y cuando... Hoy me han preguntado, ¿se comunica usted con Luis de la Fuente? Pues mira, sí, tengo su teléfono, pero evidentemente no le vamos a molestar. Tienen que estar a lo que están, tienen que estar concentrados, trabajando. Él ya sabe que recibe el apoyo de todo el mundo. Yo creo que hay que dejar trabajar a la gente, que dejar que lo demuestre. Lo que dices tú parece también como... ¿Será un problema ser buena persona? ¿Será un problema ser educado? ¿Será un problema? Pues hombre, no es un problema, al revés. Esas son virtudes que no hay que quitar. Pero encima está demostrando que es un buen seleccionador, ¿no?
0: Desde luego que sí. Alcaldesa, un beso enorme. Mil gracias.
1: Muchas gracias a vosotros.
0: Cuídese mucho. Un saludo.
2: Un beso.
0: Hasta luego. Gracias, Guadalupe. Un saludo. Bueno, Iñaki Cano, oye, que tenemos... No, ahora mismo tengo un programa un poquito que está... Oye, va creciendo
2: si
0: incluso
2: en
0: tiempo.
2: Me tengo que ir, me voy.
0: No. Ah. Digo, porque podemos incluso llegar... Ir ampliando. O sea, ese programa es un programa prime time, ¿me entiendes?
2: Yo lo que tú digas, estoy viendo ahora ahí... Estoy viendo ahora ahí en la tele, he escuchado decir lo de Maradona.
0: Sí, Maradona, Bilardo.
2: Y esta mañana... Un amigo mío de Argentina, Lisandro, me ha mandado un documental que se llama El Partido.
0: Sí.
2: Y es la historia de este partido, del de México, Maradona y Argentina, y toda la historia que rodea este duelo.
0: Joder,
2: maravilloso documental.
0: Vale, correcto.
2: Gracias, Lisandro, por
0: mandarme. Le mandamos un abrazo enorme. Oye, tú quédate por aquí, porque dentro de nada tendremos tertulia, pero antes, hoy cumpleaños un señor que ha sido internacional con la selección española, que aparte es un
2: pues
0: gran...
2: Será bueno.
0: Es bueno.
2: Es buena gente también.
0: Es muy buena gente. Muy, muy, muy buena gente.
2: Y sabe de fútbol también.
0: Jugó en el Levante, en el Valencia, en el Celta, en el Besiktas, en el Ajax, en el Zaragoza, en el AEK de Atenas. Ha sido entrenador del Lugo, de la Ponfe, del Arenteiro, y le ha dado por pirarse a Honduras.
2: Y además es muy amigo mío.
0: Ya lo sé. Pues
2: yo no sé si soy amigo de
0: él. López, que empezamos a las 8:30, que empieza a las 8:30 el programa y que se deje.
2: Pero él sí es amigo mío.
0: Vale, correcto. Me voy hasta Honduras. Le podríamos poner lo de trillo. Tenemos un sonido de trillo para mandárselo. Por favor, dale ahí antes de nada. Ese momento de don Federico Trillo cuando dice el viva Honduras, que da más gloria bendita. Vamos ahí.
3: Deseo la máxima suerte.
0: Esto es.
3: Y les pido que griten finalmente conmigo. ¡Viva Honduras! ¡Viva Honduras! Muy buena suerte. Esto ha sido un lapsus porque vengo de Honduras. La prensa dará cuenta de ello. Pero mejor vamos a hacerlo como Dios manda.
0: Venga, vamos ahí, Federico.
3: Teniente coronel, mande firme.
4: ¡Batallón! ¡Batallón!
3: ¡Caballeros! ¡Viva El Salvador!
0: Ahí está. Y quedó fenomenal don Federico Trillo. Me voy hasta Honduras. Hoy cumpleaños nuestro Juan Francisco García García. Cumpleaños Juan Fran. Y aquí en Radio Marca, como cada año, teníamos que felicitarle, hombre, por favor. Juan Fran, felicidades.
5: Muchísimas gracias.
0: ¿Qué pasa? Fenómeno. ¿Has visto qué entrada? Y también ha mandado al Ondas, tío. Yo no lo puedo explicar. No hay nadie que ambiente mejor esto que nosotros, Iñaki.
2: ¿Y Antena de Plata te han dado ya?
0: Tampoco me han dado la Antena de Plata.
2: Te gastas poco.
0: Tengo la medalla de mérito de bronce del mérito deportivo.
2: Bueno,
0: esto es un nivel, cuidado. El que tiene todo lo que tiene que tener y además tiene un valor y un sentido del humor y es un tío para comérselo, nuestro Juan Fran, que le mandó yo un mensaje esta mañana. Cuenta la historia. Lo primero, felicidades, Juan Fran,
5: Muchísimas gracias, Vicente, Iñaki, por supuesto que te considero amigo.
2: Gracias,
5: que te he oído.
2: Felicidades.
5: Pues, gracias. Pues esta mañana ha sido muy curioso porque, claro, aquí son 8 horas menos de que allí y me he levantado pues a hacer lo que uno se levanta cuando va por la noche a las 4 de la mañana y ya me he encontrado con el WhatsApp de Vicente y ya le he mandado uno, pero claro, aquí era a las 4 de la mañana y por culpa de él, entre comillas,
0: sí.
5: No me he dormido ya.
0: Se te ha cortado el sueño. Mejor que el otro.
5: Correcto.
0: Lo otro te daba ganas y yo te he cortado el sueño. Digo
5: eso
0: yo,
5: es.
0: No he caído, estabas en Honduras y yo le mando el mensaje tranquilamente. Digo, no hará ruido, pues ya te he despertado. Pues mil perdones lo primero y felicidades, ¿eh? ¿Cómo estás?
5: Un placer, pues nada. Muy bien, Vicente. La verdad sí. Es que muy bien todo. Me salió esta oportunidad en la que ya llevamos varias semanas y me atrevería a decir que algún mes hablando. Sabía que era una aventura extrema y te puedo decir que súper contento, pero es un cambio radical en cultura y en todo.
0: Sí, no. Nada más y nada menos, el Club Atlético Independiente de Siguatepeque.
5: Correcto. Ahí está. Bueno. Es un club que tiene 65 años de historia. Es la primera vez que el año pasado ascendió a Primera División y que va a jugar en Primera. Y que pensó en mí, estuve hablando con los dirigentes y me comentaron la ilusión que había aquí de hacer las cosas bien. Es un club con historia. Uh-huh. Y bueno, fuimos hablando poquito a poco y al final mira dónde estamos.
0: Fíjate lo que son las cosas, ¿eh? ¿Sabes quién? Bueno, nosotros hemos tenido a lo largo de nuestra historia gente que ha sido seleccionador de Honduras, como el caso del profesor Luis López Nombela, que en paz descanse, y que fue seleccionador de Honduras, un tipo español, un pedazo de entrenador que se nos fue hace poquitos meses y que siempre hablaba maravilla de cómo se vivía también el fútbol allí. Yo no sé, para ti es un reto flipante, no me digas que no, Juanfran, o sea, me parece, oye, que es una oportunidad, oye, y tú eres un, eso te iba a decir, muy aventurero te veo yo. Con la edad que cumple.
5: Sí, porque Vicente, yo creo que la vida está hecha para los valientes. Evidentemente, cuando me comentaron esto, ya sabía yo que era una aventura. Sabía al mismo tiempo que era un club para poder seguir creciendo a nivel profesional y a la misma vez, pues abrirme puertas en otros mercados. Y aceptamos esto y bueno, aquí está el seleccionador Molina. O sea que fíjate que yo creo que dentro de poquito no vamos a ver, pero es una aventura, es una aventura chula, me la he tomado con una ilusión tremenda.
0: ¿Sí?
5: Y poco a poco parece que estamos haciendo las cosas bien y empezamos la competición en 2 semanas ya casi.
0: ¿Y vas, que has ido con la familia? ¿Has ido solo? ¿Has ido con gente tuya?
5: Solo.
0: Ante el peligro.
5: Bueno, me he venido aquí con una persona que la conocéis, Juan Carlos Gómez, extremo izquierdo del Atlético de Madrid del doblete.
0: El cordobés.
5: Sevilla del Getafe. Ahí está.
0: Fui a su presentación, señor. Yo en el estadio Vicente Calderón, en las primeras oportunidades que llegábamos a Radio Marca, ya por el 2000-2001, y tengo una foto con él del día de la presentación.
2: Ya me extraña que tú tengas una foto.
0: ¿Será que
2: con
0: yo
2: alguien?
0: Tengo fotos, coño. Lo que me gusta una foto, Juanfran, de verdad.
5: Sí. Pues ayer se lo comenté que.
0: Qué tío
5: que me
0: más grande, Juan. Qué joder.
5: Llamado.
0: Qué bueno.
5: Y súper contento él, ¿sabes?
0: Qué
5: me
0: bueno. Dijo, por darle un abrazo muy fuerte, que es un
5: sí, claro que
0: más
5: sí,
0: majo,
5: claro
0: un pedazo sí. Delantero el tío, era muy
5: sí,
0: bueno,
5: sí,
0: macho,
5: sí.
0: Muy bueno.
5: Sí, sí.
0: Oye, pues me alegra mucho. ¿Y has visto el partido de España allí en Honduras?
5: Sí, claro.
0: ¿Y qué?
5: Claro.
0: ¿Y qué
5: claro,
0: me dices?
5: No, creo que España ha ido de menos a más, creo que Luis de la Fuente ha ido callando bocas poquito a poco. Uh-huh. Creo que el segundo tiempo que hizo ayer España para mí es para enmarcar. Y que no es fácil que no entraran en juego hombres tan importantes, o por lo menos con la velocidad que tiene como Doué, Mbappé, Dembélé o Lissé. Cuando esos jugadores no entran en juego, no es que Francia no haya estado bien, como yo ayer oí al entrenador de Francia y a los jugadores, ¿no? Es que España fue muy superior ofensivamente, y cuando un equipo es muy superior ofensivamente, al mismo tiempo es que tiene una estructura defensiva que te da esa capacidad de recuperar el balón en cuanto lo pierdes.
0: Joder,
5: y España ayer fue número uno.
0: Joder, sí, espectacular. Tú has estado en un mundial, tú estuviste en la selección española en Corea y Japón. La verdad, además que contigo ganábamos siempre, macho. O sea, yo no sé, Iñaki, era jugar, jugaba Juanfran y te traía suerte. No, no es que fueras malo tú, cuidado, que tú eras muy bueno, ¿eh? Oye, pedazo de lateral, cuidado, tío.
2: Se lo pregunten al Celta y al Valencia, por ejemplo.
0: No, espérate, si yo leía ante el Celta, Valencia, sí, Ayas, el carrerón que se ha pegado el tío,
2: sí,
0: aparte,
2: pero,
0: de la banda.
2: Pero que se lo pregunten a todos los que competían con él en Celta y Valencia.
0: No, hombre, y por eso yo quiero preguntarte, el mundo. Jugar con la selección un mundial. En Corea nos pegaron un mangazo al Al-Ghandur, de cuidado. Pero eso fue tremendo. Ahora ves a Cucurella por una banda y a Pedro Porro por la otra. Y tú has estado ahí donde están ellos. Es que no sé quién está mejor de los dos.
5: Es que, a ver, yo es que siento una envidia sana porque veo que tienen todos los movimientos claros. Veo que tienen una actitud impresionante. Que da igual que salga un jugador, que salga otro. A mí me gustaría hacer una mención especial a la pareja de centrales que España tiene, a Laporte y a Cubarsí. Creo que Cubarsí, con 19 años, está dando un nivel espectacular. Creo que le ha venido muy bien jugar al lado de Laporte, que es el que le da calma, es el que le... yo creo que esa pareja, junto con Dani Olmo, con Oyarzabal, de Baena, no se habla, Rodri... Es que si te pongo a nombrar uno a uno, y ya no los que salen desde el banquillo, ¿no? Ahí te das cuenta que hay una selección que tiene un objetivo común y que ojalá y Dios quiera que nos pongamos la segunda estrella en la cama.
0: No sé a quién prefieres tú. Luego se apuntaría Iñaki en la tertulia. Porque ahora, claro, llega Argentina y dice, bueno, es que está Messi, ves Inglaterra, es que está Harry Kane, es que está Jude Bellingham, es que tienen un equipazo. Bueno, pues son dos pedazos de selecciones. Tú como entrenador, y luego me cuentas como aficionado lo que prefieres, pero como entrenador, técnicamente, momento pizarrita Iñaki Cano en el programa, ¿eh? Tú estudias a uno, estudias a otro, ¿cuál nos viene mejor?
5: A ver, yo creo que a España yo creo que le viene mejor Inglaterra, pero por cosas que yo pienso. Yo lo que sí, yo veo a España muy superior con respecto a estas dos selecciones. Evidentemente, en una final un favorito no hay, pero es que Argentina para mí quizás está siendo la selección que menos te está ofreciendo en el Mundial, pero está sacando los partidos de una manera u otra. ¿Y por qué digo esto? Porque creo que Argentina es la mejor selección que te está compitiendo en el Mundial. En su manera, en su forma de jugar, es una selección que no le importa no tener balón, es una selección que te compite, que te mete cuerpo, que te saca una falta, que te saca un saque de banda. Y es una selección que, como yo digo, que cuando uno lleva fútbol de calle, el fútbol de calle es muy peligroso. Entonces yo preferiría enfrentarme a Inglaterra.
0: Fíjate, Iñaki, ¿te parece acertada la reflexión?
2: Me parece una reflexión magnífica. Yo lo que pasa es que quiero ganar a Argentina.
0: Argentina, esa es la que tenía que preguntarte tú. Como aficionado, ¿te pone más ganarle a Argentina que a Inglaterra?
5: Sí, claro. Evidentemente, ¿no? Porque yo creo que hay un trasfondo cuando se enfrenta con la selección argentina. Yo creo que el trasfondo se llama Messi, ¿sabes? Y yo creo que muchos aficionados quieren enfrentarse ante Argentina, pues porque Messi no gane la segunda estrella, porque es el último mundial de Messi y tienen miedo de que pueda pasar algo. Y yo creo que es más por el miedo ese a que nos venga mejor una selección u otra.
0: Fíjate, por eso cumpleaños hay una leyenda de la selección argentina como Mario Alberto Kempes.
5: Es que al final cumplimos años el mismo día los que somos cracks.
0: Esto es así. Es que no quería decirlo yo para no quedar así presuntuoso. Pero es que es verdad, macho. Los cracks sois los días. Cumple esa. Y además, cumpleaños a Carlos Iglesias, el actor.
2: También. Magnífica película, la última, La Bala. Que merece la pena.
0: He quedado con él para cerrar el programa. Pues, porque merece la pena.
2: Pues merece mucho la pena, sí, ver, señor. La Bala. Y luego estaba haciendo, perdona Juanfran, este momento. Está haciendo una tertulia posterior a la proyección de
0: en
2: la
0: los
2: película.
0: Cines, lo he visto.
2: Muy interesante. Yo he estado y me lo he pasado muy bien. Intervine incluso.
0: Pues fíjate, pues un fenómeno con el que vamos a charlar hoy en la última parte del programa, ¿eh? También haremos nuestro homenaje a Pepe Legra, que en paz descanse, se nos ha marchado uno de los grandes boxeadores, un tipo con el que yo recuerdo también que le felicité el cumpleaños en alguna oportunidad y que siempre estaba sonriendo el tío, y que yo creo que eso es lo que tenemos que aprender, estar contentos e intentar seguir viviendo, porque la sonrisa hoy no se nos quita a ni un de los españoles que estamos y que nos gusta el fútbol. Así que bueno, bueno, fenómeno, pues nada, que tú que triunfes plenamente allí, no te digo nada más, ¿eh?
5: Sí, ya lo sé que me felicitas. Sí, siempre para mí es un honor cada vez que me llamáis y compartir estos pequeñitos minutos, pero que para mí son muy grandes, y ahora más porque estoy fuera, con todos vosotros.
2: Y batallón firme, ¡viva Honduras!
0: ¡Viva Honduras, coño! Tú díselo ahí. Un abrazo de Trillo, que os tiene mucho cariño, y además me ha mandado Javi Lázaro un abrazo para ti. Que me ha dicho que además tú has estado en Radio Marca Valencia hace poco también, y el tipo dice, es que es talismán encima, Juanfran, macho. Es que traes suerte, Juanfran. Esto es así. Esto es así.
5: Esto no lo he contado nunca, ¿vale?
0: Ojo.
5: Cuando yo era muy... ¿Un minuto tienes?
0: Sí, sí, los que tú necesites.
5: Mira, mi madre, cuando yo era muy chiquitito, pues claro, trabajo no sé qué, no sé cuántos, entonces le dio pues por ir a una chica que le leía cartas, ¿vale? Y mi madre tiene esa lectura que le hizo esa chica, que le leyó las cartas a mi madre sobre el futuro de sus hijos. Y te puedo decir que una de las cosas que la carta dice acerca mía es que soy una persona que atrae suerte, ¿sabes? Por eso me he acordado de esto ahora, por lo que has dicho tú.
0: Fíjate.
2: Qué bonito.
5: Sí.
0: Oye, pues tú a nuestro lado siempre, Juanfran, déjate.
5: Hombre, escúchame, si desde que hablo yo con vosotros estáis mucho más jóvenes, ¿sabes?
0: Estamos mucho más, estamos más jóvenes, lo estamos petando en el EGM.
5: La estáis petando.
0: Hombre, ¿sabes? Por favor, esto es maravilloso. Solo nos falta dentro de nada. Tú ahora tú ahí en Honduras, tú triunfa mucho y nos vamos allí a hacer un programa un día, Iñaki. Sacamos el Ortega un tour.
2: Encantado.
0: Y patrimonio del deporte, le damos tengo a Juanfran. Hombre, patrimonio del deporte, ya está. Lo movemos y vamos para allá.
2: Tengo que buscar Iñaki. Yo la foto del debut de Juanfran con la selección, porque yo le entrevisté ese día nada más.
0: Antes de ayer, Iñaki, ¿eh?
2: Sí, fue.
5: En Montjuic, que le ganamos a Italia 2-0.
2: Sí, señor. Y ahí me acuerdo perfectamente que le entrevisté. Amén de otras muchas ocasiones.
5: Sí. Claro. Mira, te iba a decir yo que menos mal que aquí en Honduras no han visto el vídeo en el que salgo dando en Operación Triunfo con mi Bilbao y con Chenoa cuando entramos con la selección, porque si no, igual se lo hubieran pensado, ¿sabes?
0: Es verdad.
2: Tampoco despistas, coño, que la van a buscar.
0: 29 de marzo del año 2000, ese fue el debut contra Italia, 2-0.
5: Ese es.
0: Con Camacho ahí de selección, un tipo grande.
5: Sí.
0: Qué grande. Que cumplan muchos más, fenómeno, que me ha encantado hablar
5: muchísimas
0: contigo.
5: Muchísimas gracias.
0: Que vaya todo muy bien.
5: Nada, es un placer.
0: Estamos
5: como
0: en contacto,
5: he dicho
0: ¿vale?
5: siempre.
0: Cuídate.
5: Vale, muchísimas gracias.
2: Un abrazo.
0: Fenómeno. Chao,
5: Iñaki. Chao.
0: Vamos a llegar a las 7 de la tarde. Si es en la Comunidad Canaria, una tarde deliciosa aquí en la Radio del Deporte, en Radio Marca.
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0: Aquí seguimos en el programa de Ortega, aquí en la Radio del Deporte, en una versión, ya sabes que durante el Mundial, pues el programa de Ortega ya ha sufrido modificaciones horarias, varias, y hoy pues hemos decidido 8:30 de la tarde. Bueno, lo acabo de decidir yo, a tomar por culo, con perdón de la expresión. Así que a las 8:30 de la tarde terminamos y de 8:30 a 9, pues de 8:30 a 9 hacemos la previa del partido entre Inglaterra y Argentina, que dentro de nada tenemos que estar con Juan Castro. Estaremos también en nada, estamos con ellos también para que mi Juan Castro me cuente esa última hora. 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Ahora sí que continuamos aquí en la Radio del Deporte, en Radio Marca, en una tarde en la que, por cierto, echa un vistazo a la historia y mandamos un abrazo enorme, naturalmente, a la familia de Laurie Cunningham. Hoy hace 37 años del fallecimiento de uno de los grandes jugadores de la historia del Real Madrid. Así que, ojito. Oye, antes de estar con Dani Porro, que hoy es protagonista aquí en la Radio del Deporte, he dicho bien, Dani Porro, que hoy en Radio Marca también tenemos nuestro porro, ¿eh? Dani. No, de momento, cuidado, no vamos a liarla, que aquí enseguida sale aquí todo a colación. Pero a esta hora de la tarde estoy con la última hora de ese partidazo entre Argentina e Inglaterra. Juan Castro, buenas tardes.
24: ¿Qué tal? Muy buenas tardes, sí. Aquí estamos intentando entrar a ese estadio. Una hora y media llevamos para intentar entrar hora y media para entrar a este espectacular estadio del Mercedes-Benz Arena de Atlanta, donde se va a jugar hoy la semifinal entre Argentina y Inglaterra, nuestro rival, en la final del domingo.
0: Oye, Juan, estoy con Iñaki Cano, dentro de nada también tenemos tiempo de tertulia. Ahora la pregunta, hemos estado con Juanfran, el histórico jugador del Levante, del Valencia, del Celta, entrenador ahora, entrenando en Honduras, y él, bueno, es que le preguntas, oye, ¿quién crees tú? El corazón te dice que queremos meterle mano a Messi, que queremos ganar a Argentina. No, claro. Sé cuál es tu sensación. Te he escuchado algo la tarde y, bueno, le preguntaba a Vicente que con quién iba, porque como tú eres el hombre del fútbol internacional y quieres mucho a Argentina, pero lógicamente mi Juan Castro, nacido en Córdoba, criado en Málaga y español como el que más.
24: Claro, queríamos estar en la final y ya estamos, eso es lo importante. Y ahora queremos, yo creo que finalísima, ¿no? Sería muy atractivo desde todo punto de vista tener esa finalísima que el destino hizo que en marzo en Qatar no se produjera. Así que, por supuesto, yo quiero que haya finalísima. Sería emocionante desde todo punto de vista, también desde el punto de vista profesional.
0: Sí.
24: Y ojalá se dé, pero creo que lo va a tener complicado Argentina. Creo que físicamente Inglaterra está un punto por encima y veremos a ver cómo se desarrolla el partido, pero ese punto físico
0: sí,
24: pues es importante.
0: Preocupa mucho porque la verdad que la pasión con que se vive, y cuando escuchamos y decimos, no, yo prefiero Argentina por lo de Messi, que el pueblo argentino que nos están escuchando, que hay muchísimos seguidores, en mi urbanización el otro día cuando marcó al filo de las 5:30 de la mañana, el gol de Argentina se contó como si estuvieran en la Bombonera, una cosa de locos, y lógicamente hay una pasión bárbara. Se vive el fútbol en Argentina y la gente argentina lo vive con una pasión bárbara. Nos encanta esa pasión y yo creo que en eso vamos de la mano también con Argentina. Que oye, que pues que nos encantaría ganarle a Messi, pues igual que a ellos les encantaría ganar a nosotros. Sería para Argentina, en un día en el que cumple Mario Alberto Kempes, uno de los ídolos de aquel Mundial del año 78, pues sería tremendo. Pero que yo creo que el respeto que muestra Argentina o que muestra España por Argentina es bárbaro, Juan, ¿eh? En eso siempre, ¿eh?
24: Sí, a ver, yo creo que más que respeto, no respeto, yo siempre lo he dicho a todos los medios argentinos, que hay muchas más cosas que nos unen,
0: sin duda,
24: a los argentinos de las que nos separan, y sobre todo muchas más cosas que nos unen a los argentinos que a los ingleses. Al final es verdad que hay una rivalidad sana, creo yo, también hay muchos argentinos viviendo en España, también, ojo, muchos españoles que están como descendientes que están en Argentina, porque los argentinos nos acogieron en su momento con los brazos abiertos.
0: Sí, señor.
24: Y eso no hay que olvidarlo. Y ahora intentamos acoger a los argentinos nosotros en España. Pero creo que hay muchas cosas que nos unen, pero futbolísticamente, verdad que hay un pique sano, yo creo, bonito. También por la connotación de tener a Messi durante tantos años en nuestra liga. Así que ojalá pues haya esa finalísima que todos deseamos.
0: Y como decimos, es un partido que

0: que un partido de fútbol. Eso sí, quiero que escuchéis a Lionel Scaloni, que me parece un entrenador absolutamente espectacular y un tipo con los pies en el suelo. Esto ha dicho Scaloni cuando le han preguntado sobre ello.
1: La realidad es que es un partido de fútbol, yo no puedo mezclar las cosas, sobre todo por respeto a lo que pasó hace tantos años. Mezclarlo sería una locura en esta época en la que vivimos, en la que están pasando cosas en otro lado del mundo y criticamos que haya guerra, y yo me voy a poner a decir que más que un partido de fútbol me parece una locura. Ahora, que recordamos a esa gente, sin duda, pero no mezclemos las cosas, por favor. ¿Qué culpa tienen los jugadores? ¿Qué culpa tiene la gente de ahora? Estamos equivocados si mezclamos las cosas. Esto es fútbol, de verdad, por favor.
0: Para quitarse el sombrero, Juan Castro. Espectacular la reflexión de Lionel.
2: Sí. Siempre Lionel Scaloni muy coherente, creo que sí. Declara con muchísima coherencia, con sentido común, y creo que el mundo del fútbol agradece esas palabras de intentar calmar un poco, ¿no? Calm down la tensión que hay, que se está viviendo aquí. Ahora mismo estamos en las afueras del estadio, viendo la fan zone, viendo todos los aficionados ingleses, argentinos, obviamente. Una proporción de 4-1, diría yo, al menos de camisetas argentinas. No sé si todos son argentinos, creo que no, pero hay mucha camiseta argentina, una proporción de 4-1, y bueno, los ingleses que también se hacen notar, y en cuanto canta un inglés, Vicente, salen 5 argentinos a cantarle a la cara. Es un bonito pique entre aficionados. Esperemos que pacífico por ahora.
0: Desde luego que sí, aquí el único cantante que nos gusta inglés a esta hora de la tarde, Rick Astley, que actúa en las noches del Botánico el viernes, y donde voy a estar como tiene que ser, Juan Castro, por favor, a ver a mi Rick Astley, nacido en Lancashire, así que nada. Bueno, pues Juan Castro, no sé si esperas muchas novedades, Argentina, como decimos, lo de Harry Kane espectacular, Bellingham está en un gran momento, y en Argentina, dime, perdona.
2: Sí, no, le decía aquí a Irati Prat que estamos en la zona ahora mismo, la zona VIP, por donde entran los VIPs. El otro día estuvimos con Cholo Simeone, con Mario Alberto Kempes, y vamos a aguantar aquí un poco antes de subir a la tribuna. Novedades, yo una novedad en el 11 argentino, estará a punto de salir. La verdad es que con esto de la entrada no lo he mirado todavía, pero estará a puntito de salir, y puede que haya alguna novedad en el centro del campo argentino. No sé si Nico González, no sé si Gio Simeone, pero veremos a ver qué pasa.
0: Vale, pues nada, lo contamos. Un abrazo muy fuerte, ¿eh? Cuídate mucho, Juan. Pásalo bien.
2: Un abrazo grande. Chao.
0: 7:11, 6:11 en la Comunidad Canaria. Estamos en la Radio del Deporte. Damos los consejos comerciales. Pequeña comunicación con un señor con nuestro porro particular. Y nos vamos con la tertulia. Te recuerdo que al filo de las 8 de la tarde he quedado con Carlos Iglesias, pedazo de actor espectacular, que cumple años en el día de hoy. Desde que empezamos a conocerle, cruzamos el Mississippi, ustedes se acordarán que aquello fue una auténtica locura, pues se ha convertido en un pedazo de todo, director, actor. Y además le tengo yo mucho cariño por una razón que luego contaré. Y luego quiero cerrar el programa, al filo de las 8:15, 8:20 de la tarde, con un homenaje a José Legrá, Pepe Legrá, al Puma de Baracoa, un señor que era cariñosísimo, un pedazo de campeón de Europa y del mundo, que nació en Cuba, que se vino a España, que le cogimos, le cogimos la matrícula y dijo, este tío hay que quedárselo para comérselo, no se podía ser más buena gente que el Puma de Baracoa. Los últimos años fueron complicados en su vida, pero bueno, la vida tiene que continuar, y nosotros vamos a estar aquí en el programa de Ortega hoy hasta las 8:30 de la tarde. 8:30, tiempo de marcador, de 8:30 a 9, con Pablo López, con Erra Raiz y todo el equipo. Aquí en la Radio del Deporte, en Radio Marca.
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0: Hoy es Santa Rosalía. Por si acaso digo, pongo aquí la despecha y ya está. Primero, antes nada, como decía Javi Domínguez y Miñaki Cano, pido mis disculpas por esa mala salida de Tiesto mía, donde he dicho a tomar por saco con C y no se piensa la situación. Pido disculpas, no se volverá a repetir. A esta hora de la tarde aquí en la Radio del Deporte, en Radio Marca, tengo que saludar porque, claro, Pedro Porro sin duda fue ayer el MVP o la estrella, o fue junto a Rodri, junto a Cucurella, que fueron todos. Pero, claro, nosotros tenemos también un Porro en nuestro corazoncito y en el Cuídate con Yanela Clavo. Y cuando uno habla de nuestro particular Pedro Porro, es Dani Porro, nuestro iba a decir, un pedazo de fisio de todo, hace cantidad de cosas, es que vale para todo, es que este tipo osteópata y sobre todo buena gente, y encima se me ha fastidiado la mano ahora, hay que darle todo el cariño del mundo. Dani Porro, buenas tardes.
1: Muy buenas, Vicen, muchas gracias por acordarme.
0: Oye,
1: siempre.
0: Oye, cuídate la muñeca esta, que esto para un osteópata, para un fisio, te fastidia la mano y es una faena gorda,
1: Pues imagínate, yo soy más ahora el que más paciencia tiene que tener que nadie. Cuando le dice a los pacientes, y deje ser paciente, que de ahí viene el nombre, pues nunca mejor dicho. Ahora soy impaciente, claro. Se tiene que llamar.
0: Sí, porque normalmente cuando estás acostumbrado tú a ser el que cuida a los demás, que te cuiden a ti, es muy complicado, ¿no?
1: Es complicado. En casa de herrero, cuchillo de palo. Luego a ver cómo tienes que hacer la rehabilitación la hago yo mismo. Bueno, ya sabes, esta es la historia, este es el cantar.
0: Bueno, aquí la situación es que ayer vimos a un señor que se llama Pedro Porro y que nos volvió absolutamente loco. Y yo cuando vi a Pedro Porro digo, oye, Dani Porro, ¿tendrá algo que ver con Pedro Porro?
1: Pues mira, claro que tenemos que ver. De hecho, bueno, él no lo sabe, pero al final tenemos familia en común, porque mi padre tenía familia ahí en Don Benito, con lo cual, pues mira, yo ya le llevo siguiendo mucho tiempo, obviamente, como es normal, pero claro, mi apellido no es tan conocido, ya por la radio y por vosotros, gracias a vosotros, pues sí, se conoce mi apellido, pero ya que un lateral de ese nivelón, como Pedro, que tenga Pedro Antonio, que además se llama así, como mi padre se llama Antonio Porro, pues que haya metido ese golazo, pues es una suerte, claro, obviamente.
0: Uy, la verdad que es una, fíjate, hay que mirar ese árbol genealógico, porque seguro que en alguna parte, Dani, apareces.
1: Sí, seguro que sí. Empezamos a tirar ahí. Ya os digo que no hay mucho, si te fijas en internet, miras en internet, no hay mucha gente con nuestro apellido, es un apellido poco común. Si es cierto que en la zona de Extremadura hay unos cuantos, y sobre todo ya te digo que en Don Benito, de donde viene Pedro, y vamos, pues un honor que al final alguien en el mundo del fútbol pues tenga la representación de Porro.
0: Bueno, oye, tú que cuidas tanto de deportistas y demás, la selección española está cuidada maravillosamente bien y nos está haciendo soñar. Tú que eres muy, por cierto, no sé, tú eres muy futbolero, no voy a decir el equipo que eres, sino, imagino que alguna vez lo has dicho, pero bueno, eso ya cada uno, lógicamente, lo tiene en su corazoncito. Pero ¿cómo ves a esta selección? Yo ya, que a mí me tiene ganada para la causa siempre ya.
1: Pues fíjate, Vicen, a mí que me encanta que me llaméis casi siempre por tema de lesiones o por futbolistas que hemos tratado, o cuando salgo en algún otro medio por futbolistas que tratamos normalmente, no quiero ser oportunista, pero ya incluso cuando empezó la clasificación, que me gusta mucho hablar de fútbol, y siempre digo que me llamen el marcador, que me llame Vicen, que me llame alguien para hablar de fútbol, pues siempre apostaba con España, como es normal, pero este año me daba la intuición que incluso empezando como había empezado, tenía muy buena pinta. Y fíjate que, bueno, pues Francia era un equipazo, pero el equipazo que tiene España es brutal, y yo, vamos, la he dado como favorita, no como favorita que a lo mejor podía, no, la gente me decía, bueno, y Brasil, y Argentina, Inglaterra, Portugal, me da igual, estoy muy confiado, creo que va a ser contra Argentina. Y creo que la vamos a ganar 2-0 otra vez, lo tengo muy claro,
0: Sí.
1: Lo tengo muy claro.
0: Joder, todavía no sabemos el rival y ya estamos poniendo el resultado. Tú te has venido arriba, tú también.
1: Los españoles somos optimistas por naturaleza, o sea que no nos van a ganar solo los argentinos o los ingleses a eso, o sea que lo tengo muy claro. Y además tenemos una selección, ese centro del campo con Pedri y Rodríguez espectacular. No teníamos delantero supuestamente, mira cómo está funcionando. Y creo que no es fuerte. Al final es calidad y compromiso con todo el equipo. Al final es que es un equipo muy compacto, muy fuerte en todas las áreas. Si os fijáis, Toribio lo decía esta tarde, es que da una sensación como de que parece que, bueno, han ganado un partidito de 3 puntos nada más. Y bueno, y a seguir para adelante. No, señores, que hemos llegado a unas semifinales, no sé cuántos años más tarde. O sea que yo con todo ello al domingo a ganarla, vamos, lo tengo clarísimo.
0: Ahora físicamente, claro, veíamos a los jugadores, veíamos a Lamine Yamal cojeando, veíamos al resto de Porro, estaba muerto absolutamente después del partido. Eso físicamente, como tú que sabes cuidar un poquito y la recuperación es tan importante, ¿qué esperas de la selección físicamente? Muy exigente, una temporada durísima, ¿cómo lo ves?
1: Hombre, sobre todo mira, los laterales, que ya sabemos que Lamine ya venía tocado, Nico y otra temporada mal, Rodri venía de lesiones bastante importantes, que lo conocemos por sus que ha tenido las lesiones bastante, que siempre había dudas, que no sabíamos cómo iba a venir, Cubarsí, bueno, venía ahí ciertamente tocados, que no se sabía si eso se iba a salir para adelante o no iba a ir tirar para adelante. Obviamente también hay otro factor que siempre hablamos muchas veces en el Cuídate, Vicen, que es la temperatura que está haciendo Estados Unidos. Estos viajes se están cascando de punta a punta de Estados Unidos, que esto también cansa, pero entre los recuperados que tiene España más la fuerza física que está teniendo España, vamos, no tengo la menor duda que van a acabar bien, luego que tengan un buen descanso y a tirar para la liga, que estoy convencido. Pedri tampoco estaba bien, supuestamente, pero encima de la fuente, otra de las cosas buenísimas que está haciendo es que está sabiendo dosificar a los jugadores. O sea que, bueno, creo que el único que no ha dado juego ha sido a Grimaldo, ¿no? Ahora que ha fichado por Atlético Madrid. Pero todos los demás han jugado prácticamente partidos. Con lo cual, muy bien, la dosificación de partidos...
0: Pero Eric García tampoco ha jugado, ¿no?
1: Eric García ha jugado, efectivamente. Pero yo creo que, vamos, que él no... Bueno. Tiene muy buena pinta y que físicamente van a acabar bien cargados. Pero bueno, ya para eso están las recuperaciones. Uh-huh. A cambio de que van a ganar un Mundial, a lo mejor no se hacen las pretemporadas tan largas estas que se están haciendo los equipos luego de Primera División, que también cargan, obviamente, las piernas de los jugadores... Y no empezar mal, claro, empezar bien la temporada, como normal.
0: Bueno, pues nada, Dani Porro, que me ha encantado hablar contigo, ¿eh? Que también tenemos aquí en nuestra selección aquí de la Radio Marca, también tenemos nuestro porro.
1: Claro que sí, hombre, que no falte.
0: Un abrazo muy fuerte, Dani, mejórate.
1: Gracias, por llamarme como siempre, un abrazo muy grande.
0: Un saludo, chao. 7:21 en la Comunidad Canaria, aquí estamos en la Radio del Deporte, estamos en Radio Marca. 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Ahora seguimos aquí en Radio Marca, continuamos en la radio que hace afición.
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0: Tiempo del opinador aquí en la Radio del Deporte, en esta última hora del programa de Ortega. Hoy está a las 8:30, te vamos a acompañar. 8:30 llegará el tiempo de marcador para contarte también la previa del partidazo entre Argentina e Inglaterra, en una tarde en la que la selección española tiene que viajar rumbo a Nueva York. Ya será la noche allí en tierras americanas. Y donde tengo por aquí a mi vera a nuestro Iñaki Cano, que está ilusionado, pues como todo. Fíjate, estoy viendo imágenes, repeticiones con los compañeros de deporte y está bastante enfadado Didier Deschamps y sigue que le pongan de comer aparte, de beber, de beber mejor a él. Que le pongan de beber. Súbele un poquito el micrófono
14: aquí. Es mucho más fina esta expresión que la tuya.
0: Que la
14: mandaba
0: tomar por... Sí, efectivamente.
14: Que le pongan de beber.
0: Le pongan de beber. Sí, la verdad es que no...
14: No, porque además...
0: Porque, hombre, si ayer expulsan a Rabiot y a Olise, pues tampoco le ha pasado nada.
14: Y a Mbappé. Si hubieran querido a Mbappé también.
0: el meneo. Le respetaron la, o no le sacaron la tarjeta a Lamine Yamal, pues entró por detrás a Mbappé, hubiera sido tarjeta amarilla, perfecto, pero que no se invente cosas. No sé cómo estará José Luis Sánchez, que sabes cómo es José Luis, es así.
14: Dile que le he nombrado.
0: ¿Le ha nombrado? Que... efectivamente.
14: Y he hablado cariñosamente de Sánchez, José Luis,
0: de José Luis,
14: perdona.
0: No,
14: de
0: el otro no. Sí, no. Sí, José Luis otro... Sánchez, José, buenas tardes.
15: Miedo me da.
0: Miedo te da que te nombre.
15: No, no, no sé nombra... ni dónde ni en qué foro.
14: No,
0: pero siempre bueno.
14: He dicho que ayer en el Chiringuito estuviste enorme al decir que Luis de la Fuente ha ganado todos los debates, que es la pura realidad.
0: Eso es.
14: Del seleccionador y de todos los que en alguna ocasión, no en mi caso, le hemos criticado porque no tuviera pelo o porque no llevara Carvajal. Y ayer explicaba punto por punto, y por eso digo que enhorabuena, que ya me preocupa estar de acuerdo contigo en algo, pero enhorabuena.
15: Cada vez más gente está conmigo de acuerdo.
0: Hay veces, es cierto, José, últimamente...
14: No te vengas arriba, no te confundas. Vamos, director, dirige esto.
0: Anda. ¿Dirijo? Vale, bueno. Bienvenido a tu casa siempre, José Luis Sánchez, tú siempre estás bienvenido aquí. Oye, eso da Pipi Estrada, que está también por ahí. Pipi está de subidón y ¿también? Está pasando facturitas. Sí, sí, a lo largo de la tarde estaba hablando, está pasando facturitas. Pipi, buenas tardes.
16: Buenas tardes, yo no paso factura a nadie porque, bueno, cada uno es responsable de sus actos, de sus opiniones, y la verdad es que vivimos en un mundo libre y de cada uno puede decir lo que piense y lo que diga y lo que haga. Yo, por ejemplo, pues a José Luis, por ejemplo, Sánchez, que le aprecio mucho, él lo sabe, y es de rectificar es de sabios, rectificar es de sabios, porque hay que tener buena memoria, José, hay que tener buena memoria. Oye, pero oye, arrepentidos los quiere Dios, y efectivamente, no solo unos cuantos que he escuchado en emisoras, en televisiones y por ahí, pues la verdad que ahora Luis de la Fuente es maravilloso. Luis de la Fuente tiene una melena espectacular, Luis de la Fuente va a hacer películas en Hollywood, Luis de la Fuente es ahora mismo el actor de moda, es el yerno que quieren todas las madres para sus hijas, que me alegro mucho porque realmente se lo merece Luis se lo merece, porque incluso en la federación, porque no existe el crimen perfecto, en 16avos, ya le estaban buscando sustituto, y tenían un sustituto, que era el Chingurri Valverde. Qué cosas que tiene la vida. Pero ahí está Luis, en la gran final. ¿Sabes por qué? Porque esto es un equipo muy solidario y lo ha demostrado en todo el campeonato del mundo.
0: Fíjate, ¿qué te parece?
14: Pues ya está
0: dicho todo, ¿no?
14: Ahí está la información y está... ojo. Opinión unida, bueno, a esa información.
15: Hay José. Que poner también los puntos sobre las íes, porque a mí el gran mérito que tiene una persona es que sabe rectificar. Y Luis de la Fuente se equivocó en el planteamiento del primer partido y ha ido evolucionando y entendiendo qué necesitaba de verdad su equipo. Y eso hay que reconocérselo, porque hay muchos entrenadores. Ayer de Sanz, por ejemplo, se empecina en algo que no le funciona, no cambia, y España se lo lleva por delante. Y sin embargo, Luis de la Fuente rectificó el error de Gavi en la primera jornada, porque fue un error que no salió bien. Ha dado el espacio que se merecía Dani Olmo, que está haciendo un mundial extraordinario. Ha sabido entender que el equipo necesita más a Fabián Capedri, que con Fabián es más vertical, tiene más dinamismo, se entiende mejor con Rodri y con Dani Olmo y con Oyarzabal. Ha entendido que Pedro Porro está mejor que Marco Llorente y ha cambiado el once inicial. Y yo creo que el gran mérito de alguien, de un seleccionador en este caso, y de un entrenador, es saber ver que lo que él quería en un principio, por lo que él apostaba, no funcionaba, no era lo mejor, y ha dado esa vuelta de tuerca, porque la decisión de Pedri es una decisión de un entrenador valiente, porque mucha gente decía que sin un buen Pedri España no tenía nada que hacer, y se ha demostrado, como se demostró en la Eurocopa, que con otras opciones, como es el caso de Fabián, como en la anterior Eurocopa, se ha funcionado y España juega mejor.
14: Hay cosas...
16: ¿Qué me dices de Alex Baena?
14: Hay cosas...
16: También mérito de Luis de la Puente.
14: Hay cosas de...
15: Claro,
14: de...
15: Pues lo he dicho, lo de Gavi.
14: Hay cosas de este seleccionador que me voy a incluir, aunque sí, yo he sido mal visto porque siempre decían que como era amiguete mío, pero bueno, yo siempre he creído en Luis de la Fuente, porque siempre he creído de la gente que viene tapadita.
17: Sí.
14: Y que estamos ahí muy escondidos siempre y poquito a poco vamos sacando la cabeza, y algunos llevamos 42 años sacando la cabeza y manteniéndonos, aunque no somos buenos profesionales. Pues este caso, el de Luis de la Fuente, es que es un gran profesional.
17: Sí, señor.
14: Es que lleva ahí en la sombra de la federación trabajando, y antes en el Sevilla, sacando gente joven, y ahora, oye, yo decía antes con la alcaldesa de Aro, Sánchez y Pipi, decía que estoy un poco harto de esos comentarios. No, es muy buen gestor, no, es muy buena gente, no, es que es muy blando, no, es que, bueno, óigame, algo sabrá este hombre de fútbol y sabrá hacer algo de fútbol cuando te ha llevado a una final de la Nation League, cuando la ha ganado, cuando ha ganado una Eurocopa, cuando se ha metido como se ha metido en el Mundial, cuando su equipo solo ha encajado 3 goles en los 15 o 16 últimos partidos, cuando, como bien dices, José Luis, ha sabido rectificar algunas cosas, y cuando no se ha doblegado a la presión, porque ahora es muy fácil aplaudir a Unai Simón, que a lo mejor no es el mejor portero del mundo, todo lo, y lo digo de forma irónica, ¿no? Pero la presión para que jugara García, el portero del Fútbol Club Barcelona, ha sido bárbara en este país. ¡Bárbara! Y para que no llevara a un portero y sí llevara a otro, ha sido bárbara. Y sin embargo, ahí se ha mantenido. Ahora puede ganar o no puede ganar el Mundial. Pero de momento, el domingo, todos aquellos, y son muchos,
17: son muchos, sí,
14: y son muchos, se la van a tener
17: que envainar.
14: Bueno, no digo yo esa expresión. Se la van a tener que comer todo lo que han dicho. Ojo, y yo insisto que quiero jugar contra Argentina, no por Messi. No, no, que antes te he escuchado hablar de Messi. No, yo no tengo nada en contra de Messi, porque sería de imbéciles no reconocer quién es Messi, aunque haya participado con mucho favor. Pero sí contra la selección de Argentina, que va por el mundo como si fueran unos benditos. Y claro, ahora está de moda la mano de Dios, otra vez. Está de moda el gol maravilloso de Maradona, de los regates, que nace en un faltón de la selección argentina y sin embargo le permite seguir. Está todo lo de Qatar, está lo de ahora en este Mundial, y yo quiero ganar a otros jugadores de la selección argentina. Me gustaría ganarles y taparles la boca a más de 200 comentaristas, periodistas, locutores, que están ofendiendo a mi país futbolísticamente hablando. Cuando, si quisiéramos ofender, podríamos ofender perfectamente a una parte de aquel maravilloso país que es Argentina, empezando por una casa rosada.
16: Pero bueno, eso es pasión, eso es emoción, eso también es adrenalina de fútbol. Efectivamente, se han dicho muchas cosas, tanto de allí como de acá, es decir, que al final ha sido un billete de ida y vuelta. Nosotros también tenemos ganas de enfrentarnos a los argentinos también tienen ganas de enfrentarse
14: a España, ellos no tienen ganas.
16: No tienen ganas, ¿no?
14: No, no,
16: entonces
14: no.
16: Entonces no jugamos y ya está.
14: No, digo que ellos no tienen ganas.
16: No tienen ganas, no. Ellos tienen miedo, ¿no?
14: O muchísimo respeto.
16: Bueno, pues mucho respeto. Y por cierto, quería, si no se me pasara que no se me olvide, por ejemplo, yo he escuchado mucho en esta selección cuando 8 jugadores del Barcelona decían, es que esta selección es ADN Barça. ¿Dónde está el ADN Barça? ¿Dónde está, si los únicos que están funcionando bien son Dani Olmo y Cubarsí? ¿Dónde está el ADN Barça? ¿Dónde está el estilo Barça en esta selección? ¿Dónde están los jugadores del Barça? Si están todos de suplentes, solamente está a la altura Dani Olmo y Cubarsí. ¿Qué ADN Barça? Pero de que se les llenaba la boca.
17: Bueno, oye, os quiero plantear una pregunta, José Luis Sánchez y Pipi Estadeña Quicano, que quiero también que ustedes escuchen. Le he preguntado a los oyentes en el 628-26-90-92, ¿a quién prefieren, a Argentina o a Inglaterra? A ver qué dice, porque yo no tengo muy claro lo que nos viene mejor egoístamente. Esto es lo que dicen los oyentes. Mire, lo comentamos, yo parece.
18: Buenas tardes, Ortega.
17: Buenas tardes.
18: Yo no quiero ni en pintura a Argentina, no porque sea mejor que Inglaterra. Creo que Argentina no juega mucho al fútbol, pero me da miedo esa tendencia de las ayudas de los árbitros. Me da mucho miedo. Así que realmente prefiero Inglaterra, aún sabiendo que es superior a Argentina.
19: Buenas tardes, Ortega, ¿qué tal?
17: Buenas
19: Mira,
17: tardes.
19: Yo prefiero Argentina, porque Inglaterra tiene más peligro, tiene ahí a Bellingham y a Harry Kane que te la pueden liar, y Argentina tiene dos, porque Julián Álvarez y Messi, pero vamos, que yo creo que es mejor Argentina, es más fácil para ganar. Pero vamos, que me da lo mismo, vamos a por todas. ¡Viva España! Un beso, chao.
20: Pues sí, tenía razón Deschamps, el árbitro no tenía nivel para arbitrar esta semifinal, por dos razones, porque vio echar primero a Olise por la entrada al tobillo con los tacos que le hizo a Rodri, y luego porque se saltó también una segunda expulsión, que es la de Mbappé, cuando el balón no está en juego y le da un tantarantan en el cuello y agrede al portero, Unai Simón. El árbitro efectivamente no tenía nivel para arbitrar, debió echar a dos del equipo francés.
21: Hola, Vicente.
17: Hola.
21: Miguel desde Alicante. Saludos y que pases un excelente verano.
17: Gracias.
21: Pues hombre, yo prefiero a Argentina por la nostalgia de Messi, porque para mí, como para ti, es el futbolista total.
17: Total.
21: Pero tenemos idolatrado.
17: Sí, sí.
21: Y me gustaría ganarle un mundial a él. Pero por otro lado, en el lado de la derrota, pues ganarle a Messi como que me entristece un poco. Por eso incluso preferiría que no llegaran a la final. Competitivamente creo que es más intensa Inglaterra que Argentina. Así que bueno, que sea lo mejor para España y que ganemos el domingo. Un saludo, lo dicho. Pasa un muy buen verano.
17: Igualmente para ti, claro que sí. Bueno, pues algunos de los mensajes van llegando. Es que, uno no lo tengo tan claro, Iñaki. Tú lo tienes claro.
14: Yo creo,
17: no lo tengo claro.
14: Yo creo haberte dicho en este programa y en Marcador, desde el primer momento, esto no es colgarse uno medallitas, sino que mi convencimiento es el que es. Tú sabes cómo he ido aquí diciendo cosas sobre el Real Madrid en la Champions, que se fueron cumpliendo siempre
17: acertar,
14: a favor.
17: Suelo acertar. En eso estás con José Luis.
14: No suelo acertar. Soy un tipo que está preparado para decir lo que digo por la radio.
17: Perdona.
14: No acierto. Aciertan los que juegan a la lotería, no. Pero aquí creo haberte dicho que no sé si íbamos a ganar el Mundial, pero sí que íbamos a jugar la final. Y lo tenía clarísimo. Y solo me equivoqué en que pensé en su momento en que era un Francia-España. Y quizá egoístamente, porque yo sí pensaba, por cómo se juega el fútbol un país y otro, una selección y otra, sí que tenía claro que a Francia le podíamos ganar. Y en ello me mantengo. Y si me permites, te voy a dar datos para, desde don Luis de la Fuente, por ejemplo, ya son datos que todo el mundo conoce, pero por si acá hay algunos, por ejemplo, mi sobrina Elisa, que va ahora conduciendo camino de Valdemoro, por si ella no se ha enterado, España es la que registra 6-0 en una misma edición de una Copa del Mundo, la historia, ¿eh?
17: Sí.
14: Lleva 38 partidos seguidos sin palmar. Ha puesto fin a una racha.
15: Eso no es verdad del todo.
14: ¿Por qué no?
15: Yo esa estadística
14: ¿por qué no?
15: no la compro.
14: ¿Por qué no?
15: No la compro, porque si hubiera sido verdad eso, hubiéramos ganado la Nations League.
14: Claro, o sea, pero yo, ¿cómo palmamos?
15: Si no termina los 90 minutos.
14: ¿Cómo palmamos? Pues ya está, bueno, sí, efectivamente, 37, ¿vale? ¿Te valen 37?
15: Pero esto es como decir que Atlético de Madrid no perdió dos finales de Champions contra el Madrid, porque una fue la prórroga y otra los penaltis.
14: No, hombre, pero a ver, vale, venga, 37, te lo compro, es error mío. ¿Sí te vale que Francia llevaba en mundiales eliminatorias 11 partidos sin palmar y ayer palmó? ¿Te vale que Luis de la Fuente ha dirigido?
15: Es una locura.
14: Y que Luis de la Fuente ahora es el entrenador que más partidos ha dirigido en Mundial y Eurocopa sin perder. Y más, Pedro Porro se convierte en el segundo defensa de España que marca dos goles en una misma edición de la Copa del Mundo. Fernando Hierro lo hizo en el 2002. Unai Simón solo ha recibido goles en dos de sus 15 últimos partidos. Recuerdo que fue, me parece, Bulgaria, y quiero pensar que el del otro día de Bélgica. Es decir, es una cosa, es exagerado lo de Fabián, que no ha palmado un partido cada vez. Es increíble, hombre.
17: Pipi, ¿qué quieres decir?
16: No, que quería decir que Unai Simón tenía que ser suplente. Entonces, entonces los
17: debates... en los debates sí.
16: Tenía que ser suplente, o sea, que eso, que la meritocracia condenaba a Unai Simón, porque Joan García en la meritocracia era el portero que tenía que estar en la portería de España, y en la portería de España está Unai Simón. Solo han marcado un gol en este Mundial. Ya está, es decir, que al final, efectivamente, ¿sabes qué pasa? Que esto es muy fácil. Mira, eso es como si yo cojo un revólver y tengo una persona delante y le disparo y se aparta, y yo le disparo y dice, ¿qué has hecho? ¿Me querías matar? Yo, que no, hombre, que no, que era una broma. Te pido perdón, que era una broma. No, has querido matarme. Lo que pasa es que como sigo vivo, me tienes que pedir perdón. Pero bueno, esas cosas suelen ocurrir, pero no pasa absolutamente nada. Esto es lo bonito del fútbol y es lo bonito de que de la adrenalina. Y hoy, por ejemplo, pues no sé lo que va a pasar. Inglaterra, Argentina, porque es un partido tremendamente difícil de pronosticar. Oye, así como yo tenía el pronóstico muy claro ayer, que ganábamos, porque lo dije antes, durante y lo digo después, o sea, no todo después, lo tenía claro, clarísimo. ¿Por qué? Porque sabía perfectamente que hablaban Francia favorita, pero ¿por qué? Si nos hemos ganado los dos partidos anteriores, será España, luego los detalles del partido nos podrán condenar. Ellos tienen 4 y nosotros tenemos 11. Ellos tienen 4 y nosotros 11, muy buenos. Ellos 4 buenos, nosotros 11 buenos. Al final, ¿qué pasó? Que los hemos humillado. Y por cierto, no me gustó nada el comportamiento de Kylian Mbappé. Se retiró, le dio el manotazo a Unai Simón.
14: Manotazo porque quiere ser bueno, fue una agresión. Otra cosa es que la vieran como agresión o no, pero vamos.
16: Perfecto. No felicitó a ninguno de los jugadores. Yo no he visto a Kylian Mbappé felicitar a ninguno de los jugadores españoles. Se retiró ahí. Me pareció.
17: Creo que hay un momento en el que parece como que se acerca Merino y Merino le da así la mano. Ya, pero fue lo único. O sea, me pareció feísimo, José Luis. No sé. A mí me sorprendió mucho Mbappé.
15: Yo voy a hacer caso al presentador por una vez en esta tertulia.
17: Sí.
15: Porque todo empieza con la pregunta de ¿a quién preferimos en la Mundial? En la final del Mundial.
14: Torero,
17: no quieres hablar de Mbappé porque te queda un año muy largo. No,
15: yo no.
17: Te queda un año muy largo. Igual ahora llegará, no te preocupes. Ahora llega José Mourinho y le ponen firme.
15: No, yo hablo de Kylian, de Mbappé y de Lotín, si hace falta.
17: Sí.
15: Pero me refiero, yo no quiero Argentina bajo ningún concepto. Con todo lo que estamos viendo, con lo que vimos en Qatar, con lo que estamos viendo en este Mundial, que está batiendo récord de penaltis, que además vosotros lo sabéis bien, si haces paralelismos en las estadísticas encuentras bastantes entre lo que pasó con el Barcelona y Negreira y con lo que está pasando con Argentina. Anomalías estadísticas partido tras partido, desde la primera jornada con la expulsión de Messi que no se produce, a lo que le hacen el otro día a los suizos, lo que le hicieron a los egipcios, lo que pasa en la final de Qatar, lo que pasa con Países Bajos.
14: Por eso
15: yo quiero que gane Inglaterra, pero vamos, soy más de Harry Kane
14: por
15: que
14: eso,
15: tus padres.
14: Por eso quiero yo que jugar contra Argentina. Porque ni los árbitros, ni... Ni el señor Infantino, que yo no sé yo cómo va a acabar sus días este hombre...
17: Pues plácidamente, tal como se ve. Vamos, ya me contarás.
14: No va a acabar plácidamente.
17: No, ¿tú crees que no?
14: No.
16: Para Infantino, entre el honor y el dinero, lo segundo es lo primero.
14: Bueno, no puedo decirlo porque no sé si es así o no, pero no va a terminar bien. No va a terminar bien. Y no digo ahora, queda todavía recorrido. Pero yo estoy convencido de que España va a poder incluso con todas esas triquiñuelas y vuelvo a decir lo mismo, no es que yo le tenga ganas a Leo Messi, no, porque me parece que Leo Messi, aparte de las ayudas y todo lo que les han favorecido en estos dos últimos mundiales al equipo capitaneado por Leo Messi, yo no le tengo nada en contra de Leo Messi, pero hay una banda y lo digo así, una banda en esa selección que es que parece que van matando al mundo deportivamente hablando. Es que van matando, es que sacan y van meándose encima de todo, pero oíganme, pero de qué van, echen, como dice José Luis, echen ojo a todo lo que le está dando el colectivo arbitral y la organización a todos ustedes en Copa de América y en Mundial. Oiga, Messi es la pera, sin duda alguna. Es a lo mejor el, para mí no, pero es probablemente por la longevidad, probablemente el mejor de la historia. Puede, sí, yo le aplaudo. Y hay grandes jugadores con Messi, sí. Ahora, también hay algunos bocas que bien les... Claro, que es que aquí ponen a parir a Gaby, ¿eh? Digo, los españoles que no son del Barça ponen a parir a Gaby. Bueno, pues fíjate lo que hay en Argentina. La selección de Argentina que rodea a Leo Messi. Y hasta aquí puedo leer.
17: Ya está, ahí puedo leer. Vale. ¿Estás en la línea, don José Luis Sánchez?
15: Solo ha faltado decir Paredes, Leandro, etc. de Elisa. Todo está pasado, ¿eh? Todo está pasado.
17: Son más cancheros. Son más cancheros.
15: No, pero eso no viene.
14: Cancheros somos tú y yo.
15: No, bueno, yo soy fino estilista. Que me refiero que cuando protesta Suiza, cuando protesta Egipto, cuando protesta Cabo Verde, cuando protesta Argelia, cuando protesta Austria, porque recordad, porque estamos, sí, Messi, gran mundial, que para sus años, los goles que ha metido es un gran mundial, perfecto.
17: Sin duda.
15: El marca el primer gol y luego lo que resta de partido y el siguiente partido, que creo que son 4 goles más, no tiene que meterlos, porque debería estar expulsado. Eso ya te condiciona el torneo. Lo que les hacen a los egipcios es una cosa bárbara. Bárbara. Pero bárbara. O sea, es una cosa que al revés, sabemos que no se lo hubieran pitado. Lo que le hacen a Suiza... Ayer, por ejemplo, hay una simulación de Dembélé que el árbitro la caza, le avisan de que es una simulación y no le sacan amarilla a Dembélé. Ese doble criterio que está habiendo con la selección argentina, yo creo que es lo que está indignando a la mayoría de países que se han cruzado con los argentinos y los que no se han cruzado están a punto de cruzarse. Tú leías hoy la prensa británica y le tienen más miedo al arbitraje, que por cierto, han puesto un árbitro estadounidense con 100% de victorias de Leo Messi en la Liga Norteamericana, que al propio Leo Messi. En Inglaterra tienen más miedo a lo que les pase a ese nivel que el poder de la selección argentina, porque yo creo que Inglaterra es mejor equipo. Yo creo que nosotros somos mejor equipo que Argentina. Igual que creo que Países Bajos era mejor equipo, que Francia era mejor equipo, pero hay una serie de condicionantes contra los que es muy difícil.
14: Es que hay que volver, es que hay que volver con Infantino. Es que no haya nada más que un colegiado español, Hernández.
17: Sí.
14: Que es malísimo,
15: bueno,
14: ¿eh? Que es malísimo. Vale.
17: Visto lo que yo he visto, de modo, lo mejor que hay.
14: Modo irónico, que en radio no se entiende la ironía, ¿no? Bueno, que solo hay... Y que estén pitando los que están pitando.
17: Sí,
14: y ahora está nombrando José Luis precisamente al estadounidense que va a pitar. Pero dígame, pero...
15: Bueno, Iñaki, yo creo que el arbitraje español no está para sacar pecho. Yo creo que...
17: Bueno, no, visto, no, José no, Luis, no, si tú ves lo que hay por ahí, pero tú ves lo que hay por ahí y te parece que somos tan malos.
15: De clubes, sí, pero el año pasado en el Mundial de Clubes... la FIFA ya dice claramente que no cuenta con los árbitros españoles. La UEFA, en esta edición de la Liga de Campeones, como en las últimas,
14: sí, pero
15: tampoco
14: José,
15: cuenta con los árbitros españoles.
16: Negrina,
15: algo está pasando
16: Negrina,
15: y tendrán que mirarse al ombligo en el CTA y dejar de amenazar en ruedas de prensa a equipos como el Real Madrid antes de una final de Copa,
14: pero si
15: decirse por qué el fútbol internacional lo cuenta con ellos.
14: Pero puedo estar en parte de acuerdo contigo, en parte, pero hombre, cuando uno mira el Mundial de Clubes, los arbitrajes, y mira el Mundial de Estados Unidos, México y Canadá, los arbitrajes, dice, óigame, aquí me caben por lo menos 3 árbitros españoles, o por lo menos me cabe un quinteto arbitral.
15: La Liga Española, si la FIFA mira a la Liga Española y ve que le meten un codazo a un tío, sangra por la nariz y el VAR dice que no hay nada, o si le hacen una entrada criminal por detrás que le puede costar la carrera por la rodilla y aquí miran para otro lado.
14: Pero dentro de los 50 árbitros españoles, dentro...
15: Yo con esto no puedo.
14: Ya, pero José, dentro de los 50 árbitros españoles, 4 habrá buenos. O menos malos que los que han ido al Mundial. Mira, ahora se está moviendo un tingladito ahí que la FIFA lo está permitiendo del Mundial que se ha de celebrar en el 2030, donde era el Mundial de España porque así se lo habían concedido. Se inventaron eso de el Mundial Ibérico porque ahí hay más duros y pesetas, en este caso euros, para el que gobierna en FIFA, y ya termina rematando la faena metiendo también a Marruecos y ahora dejando en el aire la posibilidad de que Marruecos sea la que reúna en la final de aquel Mundial. Yo te digo una cosa y te lo digo muy seriamente, ¿eh? Aquí no es cuestión de estadios, ni es cuestión de razas, ni es cuestión de... que es una cuestión de euros, que deben de caer de alguna manera en algún sitio. Por eso se amplía y por eso se deja querer la posible final. Estoy enviando un mensajito a aquellos dirigentes españoles que a lo mejor pican y también reparten euros. Que no repitan, que no repartan, que no piquen. Si este es el Mundial de España, es el Mundial de España. Y si no, que se lo coman ellos.
15: Pero es que ya no lo es. Es que no es el Mundial de España. Es que es el Mundial del Centenario, porque los primeros partidos se juegan en Sudamérica, y es el Mundial de Portugal y es el Mundial de Marruecos, y según van pasando los meses va apareciendo más el Mundial de Marruecos que Mundial de la Península Ibérica, porque Portugal no tiene mucha fuerza a nivel internacional y está demostrado que España tampoco, porque que esté en el aire la disputa de la final en el Bernabéu, creo que demuestra que no somos un país con poder, que somos un país un poco sin
14: aire. Porque no repartimos mucho.
15: Bueno, no sé si era una cuestión de repartir mucho, poco, nada. Lo que sé que es una cuestión de poderío. Y creo que España, si no hay nadie al volante, que alguien coja el volante, porque que te quiten la final de un Mundial que parecía, en el momento que tienen la candidatura, de que estaba hecho, que la sede fija iba a ser la capital de España, en esa final, que todo el mundo va a estar pendiente, como vamos a estar el domingo en Nueva Jersey, pues si te quitan eso, demuestras que a nivel internacional tienes muy poco peso.
1: Mira, si todo está bajo sospecha, que en el momento que un mundial se lo reparte en tres países. Últimamente se están repartiendo las Copas de Europa de Naciones, la Copa del Mundo entre países. Antes, México 86.
17: Sí.
1: Alemania 90, Estados Unidos 94, Francia 98, ya Corea, ya empezó Corea y Japón, en el 2002,
17: sí.
1: Y a partir de ahí ya empezaron a ver reparto, ahí ya empieza a ver reparto.
15: No, fue Alemania 2006, fue Brasil en el 14, fue Sudáfrica en el 10, fue Rusia en el 18, Qatar en el 22. Este es el primer mundial que organizan tres países, el del 30 ya serán otra vez tres países. Eso se ha hecho más en las Eurocopas. En las Eurocopas sí se ha empezado ya, acordado, bueno, la Eurocopa de los multipaíses, que uno jugaba en Dublín, el otro en Múnich, otro jugaba en Bilbao, otro en Sevilla, otro en Roma, que aquello fue un desconcierto, además que le pierdes la esencia a la competición, que es el desplazamiento masivo de aficionados de todos los países a un punto neurálgico.
17: Mira, os cuento rápidamente alineaciones que ya van saliendo de cara al partido entre Inglaterra y Argentina. Oficiales: Pickford en portería, con James, Stone, Gay, Spence, Rice, Anderson, Rogers, Bellingham, Gordon y Harry Kane en la selección inglesa. En Argentina, con el Dibu Martínez, con Tagliafico, Martínez, Romero, Molina, con Enzo Fernández, con McAllister, Paredes, Simeone, ojo, Álvarez y Leo Messi.
15: Y Infantino, que os ha llevado.
17: Infantino no está en el banquillo. Está en el banquillo, vale. Infantino, que no va a ser.
15: Para la segunda parte, no, pues se complica. No.
17: Bueno, pues esas son las alineaciones.
1: Infantino no
17: y ya
1: está, no
17: ya
1: está,
17: os dejo marchar, venga, va.
1: Infantino no está en el banquillo, Infantino está en el bar.
17: Está en el bar.
14: Bar con V.
17: Igual está tomando.
14: Hoy hablando de bar, sí que me iba yo a Buenaventura, que es mi pueblo, el pueblo de mi padre, y que estamos en fiestas. Hoy 15 de julio es San Buenaventura.
17: San Buenaventura,
14: que,
17: sí señor.
14: Y eso que el baile lo hicieron el fin de semana, lo hicieron las fiestas.
17: Sí.
14: Pero hoy es San Buenaventura. Hoy debería haber un bailecito en la plaza de mi pueblo, en
17: Iñaki,
14: Buenaventura.
17: Iñaki, que me ha encantado que estés aquí con nosotros, hombre.
14: Has abusado un poco.
17: Me ha abusado de vuestra confianza, vuestra amistad, y os queremos igual. Y yo a ti. José, mil gracias. Un abrazo.
15: Buen verano.
14: Adiós, Sánchez. Te vas de vacaciones, Sánchez.
17: Disfruta. Claro, que tiene que ser.
15: Me lo he ganado.
17: Dí que sí, que te lo ha ganado. Pipi, un abrazo muy fuerte. Adiós.
16: Con ganas de ver el Inglaterra-Argentina.
17: Yo también. Simeone, una gran novedad en la selección argentina. Dime.
16: Gran novedad. Te digo que todos los goles de Argentina han sido legales. Otra cosa son las jugadas que ha habido por el medio y tal.
17: Amigo.
16: Pero los goles de Argentina todos han sido goles limpios y legales.
17: Bueno, pues veremos a ver si hoy es una gran batalla en la tarde noche de hoy. Gracias, chicos. Y hablo de batallas y hablo de guerras, porque en todas las familias hay una pequeña guerra, ¿eh? 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
17: Hoy hasta las 8:30, ¿eh? Luego tiempo ya de marcador para vivir en la Inglaterra-Argentina de una forma apasionada aquí en la Radio del Deporte, en Radio Marca. En un día de cumpleaños de gente maravillosa, por ejemplo, cumpleaños Brigitte Nielsen. Brigitte Nielsen era una artista, que yo recuerdo, los más veteranos se acordarán, Viva 88 o Super 88, pedazo de programa de Nochevieja, donde aparecía esta cantante danesa que estuvo relacionada sentimentalmente, entre otros, con Arnold Schwarzenegger o Luis Miguel o Bertín Osborne. Ahora vive, por cierto, con el marido en Marbella con su hija. Te doy ese dato porque hay que informar de todo. Y por esas cosas de la vida, en aquel Vive 88 o Super 88, cantó con nada más y nada menos, o más que cantar, le presentó Arturo Fernández. Arturo Fernández salía al lado de aquella rubia de 1.80 y tanto, 1.90, y se vivía algo así.
8: Uno de los cuerpos más codiciados de este mundo y del que viene.
9: Gracias.
17: Y le dice la chavala, gracias. Uno de los cuerpos más codiciados de este mundo y del que viene. Si esto pasa ahora, esto fue en el año 88. Esto pasa ahora y probablemente habían metido a Arturo, lo habían metido en la cárcel, ya te digo yo, ¿eh? ¡Qué barbaridad! Bueno, pues aquella mujer, que luego creo no estuvo casada o relacionada con Arnold Schwarzenegger, con Luis Miguel, con unas cosas tremendas. Bueno, pues cumpleaños, le mandamos un beso enorme a la buena de Brigitte Nielsen, 63 años en el día de hoy. Pero me voy a quedar con un cumpleaños muy especial, el de un grande de nuestro cine, el gran Carlos Iglesias. Aquí en la Radio del Deporte, en Radio Marca, teníamos que felicitar a un pedazo de actor. Don Carlos Iglesias, Carlos, feliz cumpleaños.
10: Muchísimas gracias.
17: Qué alegría, qué ilusión me hace tener la oportunidad de charlar contigo, felicitarte en el cumpleaños. No voy a decir la edad que cumples porque me he vuelto ya un tipo serio, formal y sobre todo
10: eso,
17: discreto.
10: No lo puedes decir, hombre, los 26, ¿me entiendes? No hay que esconderlos.
17: Qué bien llevaos, amigo mío. Alguna que otra cana vamos peinando, pero está bien. No me digas que no.
10: ¿Qué pasa?
17: Bueno, que encantado de hablar contigo. Me hace mucha ilusión, primero porque eres uno de los actores que más admiro de siempre y porque muchas veces, yo lo he contado, yo llegué a Marca allá por el año 98 y allí en el año 98 estabas tú allí con el gran Ángel Andrés en ese pedazo de serie de manos a la obra, y yo iba de figuración porque yo era de una agencia, se llamaba Agencia Bernases, mi padre trabajó en cine y siempre utilizaba aquella agencia, y allí me llevaba un señor que se llamaba Murrio, que era el jefe de figuración, por así decirlo, y yo hice manos a la obra, hice de mensajero de MRV, hice de cocinero, de camarero, de butanero, todo lo que acabara enero, y me hace tanta ilusión hablar contigo tantos años después, así que me hace especialmente feliz hoy tener la suerte de hablar contigo.
10: Y a mí de haberte conocido, porque claro, no te pongo cara, obviamente, porque no te veo, pero bueno, ya mándame alguna foto de la época para ver si te asocio.
17: Eso era una familia, ¿eh? No me digas que no, era ir a San Sebastián de los Reyes, rodar allí, echar el día... Y era absolutamente inolvidable. Y aquel Manolo y aquel Benito, formabais parte de la vida de cada uno de nosotros.
10: Sí, fueron 130 capítulos, fue mucho tiempo. pasando frío y calor, porque sí. ¿Te acuerdas que el tejado era de uralita?
17: De uralita.
10: Y cada vez que pasaba un avión había que parar porque se escuchaba el avión. ¡Joder! ¡Ah, madre que parió!
17: Sí, sí, es cierto.
10: Sí, sí, pero fue una época muy bonita también.
17: Desde luego que sí. Bueno, uno va cumpliendo años, sigues triunfando plenamente. Lo de La Bala, una película que ahora mismo tiene un tirón tremendo, que te estoy viendo que estáis proyectando por toda España, la gente está encantadísima. La memoria histórica sigue presente, amigo, ¿eh?
10: Pues sí, yo creo que sí, que es conveniente además hablar del tema, porque si no va a ser una herida que no va a cerrar nunca. Entonces yo creo que a esas alturas ya es una vergüenza nacional el no haber dado una resolución total a ese tema, ¿no? Y ojalá nosotros aportemos nuestro granito de arena para que se pueda solucionar una vez por todas y nos podamos abrazar como es debido.
17: Como Dios manda. Ahí eres sacerdote.
10: Sí, ahí soy un sacerdote, sí.
17: No sé.
10: Ya sabes que en mi profesión un día eres un diablo y al día siguiente eres un santo, o sea que
17: no sé.
10: Así es esto.
17: ¿Y cómo se lleva lo de ser cura, aunque sea también en la escena?
10: Pues la verdad es que se lleva muy bien porque está sacado de un personaje real que es sacerdote y que después de verle 5 días seguidos, al quinto me di cuenta que era sacerdote porque llevaba el alzacuellos. Entonces antes no lo había llevado, con lo cual la verdad es que ya no es tan sufrido como antaño, que te acuerdas que a un cura se le veía a 100 kilómetros de distancia.
17: Sí, verdad.
10: Ahora no se puede distinguir prácticamente, son gente muy normal, muy cercana y están rodeando lo que es la vida real, ¿no? Uh-huh. No solo la iglesia, no solo el colegio, esas cosas que ocurrían antes, ¿no? Están en todos los medios.
17: Fíjate, y la verdad que es bonito porque pues te lo encuentras en todos los sitios, siempre aportando su granito de arena, todo el que puede ayudar se ayuda, lo mismo te lo encuentras en los toros que en el fútbol, que ayudando a unos pobres, y yo, bueno, pues cada uno el que crea, pues fenomenal, y el que no crea, pues que también con todo el respeto del mundo. Eso tiene que ser así. No sé si tú eres muy creyente, eres poco creyente, Carlos, o...
10: No, yo no soy creyente, las cosas como son, pero...
17: Pues más mérito para hacer el papel.
10: Respeto profundamente a la gente que lo es y gente muy cercana a mí sí lo es. Uh-huh. Y la verdad es que lo respeto profundamente. Muchas veces les envidio incluso, ¿no? Porque tener fe en algo tan abstracto, pues la verdad es que está muy bien en determinados momentos de la vida.
17: Bueno, pues en esa bala es la historia de un sacerdote que cumple la promesa que le hizo a su madre, que era recuperar el cadáver de su tía, una enfermera fallecida en la URSS durante la guerra, y bueno, empiezas a investigar, y claro, uno se da cuenta de las cosas que pasaban pues hace un montón de años. Y bueno, esas cosas pues hay que ir cerrando heridas y sobre todo hay que ir abriendo esperanza al mundo. Y fíjate, estamos hablando de lo que supone esta película también para ti, que no paras, que me acuerdo mucho de ti también por un franco 14 pesetas ayer que le metimos mano a los franceses, pues digo, mira qué bien nos viene ahí. Ayer le ganó la peseta antigua, le ganó al franco.
10: Sí, pero no era el franco francés.
17: No, era suizo, era suizo.
10: Era el suizo, pero vamos, son primos hermanos. Sí, sí, bueno, qué partidazo, ¿no?
17: Sí.
10: Madre mía.
17: No sé si eres muy futbolero, si sufres mucho delante de la tele o no.
10: No, yo no soy futbolero y entiendo poco de fútbol, pero hombre, un partido como el de ayer... lo vi con muchísimo gusto, con mucha expectación, y me pareció absolutamente increíble la labor que había hecho todo el equipo.
17: Fíjate, yo no sé si ahí te gustó alguno en especial, en particular alguno de los jugadores. Estamos, fíjate, el título de la película
10: es
17: La Bala, pero... La Bala, pero ayer tú les veías correr a los nuestros y corrían más que ellos, ¿eh?
10: Joder, y qué bien, o sea, es que dominaron todo el partido, es que parece mentira, ¿no? Estamos hablando de contra Francia, joder, que aunque yo entienda poco, sé que Francia es importante, ¿no? Uh-huh. Es muy importante en el fútbol en estos momentos, porque en mis tiempos, la verdad es que cuando yo, que soy hijo único y mi padre era del Atleti, uh-huh, mi padre siempre estaba obsesionado con que a mí me gustara el fútbol. Y los domingos me reunía con una botella de litro de Coca-Cola y una bolsa de patatas delante del televisor para ver si entre él y yo pues nos animábamos mutuamente y tal, y yo me aburría como una ostra viendo un partido convencional, ¿no?
17: Qué bárbaro.
10: Pero bueno, en aquel entonces era Inglaterra la que marcaba un poco las pautas de esto del fútbol. Pero ahora, tal y como tengo oído por mis amigos, pues es Francia, ¿no? Mm. Y la hemos goleado, joder, mm, la hemos metido 2 golazos. Oh. Y además muy bien metidos.
17: Sí, sí.
10: O sea que, no sé, fue un partido muy bonito. Ya te digo que no soy muy aficionado, pero disfruté muchísimo.
17: Y ahora, oye, ¿por qué eras de los que le preguntaba a su papá, ¿por qué somos del Atleti o no?
10: porque somos tan sufridores, vamos a ver. Sí, mi padre, el hombre, joder, habrá ido al cielo, porque de verdad tenía una esperanza y una fe en el Atleti increíble, inquebrantable, aunque le fallaba más que una copeta de feria.
17: Pero bueno, es la historia de un equipo que va creciendo, sin duda, que tiene un entrenador que se llama Simeone, que es la Atleti.

0: contra Inglaterra y favorita España contra Argentina, porque veo que todos sí que tienen su... Inglaterra, no sé, Inglaterra me veo, le veo como un poquito más férreo, más duro, y Argentina veo a Messi, pero claro, por lo menos Julián Álvarez, que te puede marcar un golazo en un momento dado, pero vale, bien, ¿no? Pero que no lo sé, yo es que ahora mismo no sé cuál nos viene mejor, es la pregunta que vengo haciendo a lo largo de la tarde, y hay opiniones para todos los gustos. La tele dicen que...
1: El que nos vendrá mejor es el peor, ¿no?
0: Claro, pero es que ahora mismo no sé quién es el peor de los dos.
1: Ya.
0: La gente parece como que tiene más morbillo que te toque Argentina por lo de Messi, igual que te has cargado ya Mbappé y tal, pero... Pues no,
1: sí,
0: no
1: lo sé. Pues muy bien.
0: No lo sé,
1: no sé, lo veremos con ilusión y a ver qué nos depara la suerte. También hay que calmar un poco esta alegría, esta euforia tan escandalosa que tenemos, porque si no, pasa como con mi oficio, ¿no? Cuando crees que te va a salir un peliculón, que ya, joder, te van a coger, no sé, que te llaman mañana, pero mañana no te llaman ni pasado ni al otro, y al final no te llaman para esa película. Pues bueno, pues hay que saberse reponer de todo, saberse incorporar otra vez y volver a tener ilusión para la próxima.
0: Y sobre todo,
1: eso es fundamental.
0: No hay que bajar nunca los brazos, porque fíjate, la selección española eran jugadores que muchos, yo creo que te los encontrabas por la calle o ibas al rastro, y la mitad de la gente no sabía quién eran al principio. Y,
1: claro.
0: Y cómo ha ido dándole confianza a Luis de la Fuente, cómo en sus respectivos clubes lo ha hecho. Ayer lo de Porro fue increíble. Yo no he visto un jugador correr tanto, con más ganas, con más ímpetu. Y claro,
1: sí, verdad,
0: ahora mismo estamos todos enamoradísimos. Y para ellos no ha sido fácil. Para Luis de la Fuente, tú que hablas también, y que los actores, y yo te lo digo por mi padre, que en paz descanse, mi padre era ayudante de producción de películas, y lo mismo, estábamos un año que no trabajábamos, y yo lo veía desde pequeñito, y había una época que hacía tres películas seguidas, y decía, joder, qué maravilla. Y en el cine es lo mismo. No sé si tú como actor, hombre, ya desde que cruzamos el Mississippi, aquello empezó la gente a ponerte cara, y viste que todo el mundo te adoraba porque eres un crack total, pero no debió ser fácil. Ser actor me parece complicado, ¿eh?
1: Ser actor es, vamos, según la Unión de Actores, el 83% de la profesión está en paro. Teniendo en cuenta que se entiende como paro no trabajar más de dos jornadas al mes. Entonces, te puedes imaginar, nadie lo desea para un hijo, ni un hermano, ni un amigo. Sin embargo, pues a mí pues me ha salido una hija actriz que trabaja en La Bala y que hace un personaje absolutamente maravilloso y que además lo hace muy bien, y el padre lo tiene que reconocer, con lo cual a partir de ahora la tengo que apoyar como sea. Pero hasta que nos dijo que era imprescindible para ella el ser actriz, nosotros nunca la animamos a hacerlo, porque, joder, nadie quiere ver sufrir a un hijo, ¿no? Con que no suene el teléfono, y que no suene, y que no suene, y que hay poco que puedes hacer. Cuando no suena...
0: Es complicado, desde luego que sí.
1: Tremendo,
0: eso pasa también,
1: tremendo.
0: Por ejemplo, la profesión periodística. Mi hija quiere ser periodista también, y yo nunca la he animado. Me ha visto lo que yo le cuento en casa, y dice que lo que cuentas en casa es muy bonito. Digo, ya, pero no te cuento lo que no. Entonces, yo digo, si quieres serlo, tú sueña y trabaja por tu sueño, y luego ya Dios dirá, ya veremos por dónde salimos. Y en eso me encanta ver cómo afrontas también la vida. Que fíjate, como decimos, estás hablando en la película de La Bala, de la memoria histórica. Hoy vemos en la portada del diario Marca, la portada, un baño histórico de España, Francia, pues a ver si esa memoria histórica la cejamos también para el fútbol y repetimos lo que pasó hace 16 años en Sudáfrica, que yo no sé si tú te acuerdas de cómo viste el partido de España-Holanda allí en Sudáfrica en la final del Mundial.
1: Ah, sí, es verdad, que ganamos por penaltis, ¿no?
0: No, marcó Andrés Iniesta en la prórroga ya.
1: En la prórroga. Sí, es verdad. Sí, fue muy emocionante, joder, ya lo creo. 16 años, Dios mío.
0: Ha pasado la vida, ¿eh?
1: 16 años.
0: Eras un niño, desde luego que sí. Que me ha encantado saludarte, que cumplas muchos más, que te regalen muchas cosas, que nos sigas regalando grandes películas, y que gracias de corazón, que me ha hecho mucha ilusión hablar contigo, y que, bueno, que Manolo y Benito seguirán siempre muy presentes en todos nosotros, ¿eh?
1: Oye, pues mándame alguna foto, hombre.
0: A ver si encuentro alguna de aquella época, porque también era precioso. Y siempre repetíamos los mismos figurantes. Unos días hacíamos de unas cosas, otros días hacíamos de otras. Si hubiera habido móvil, amigo, hace tantos años, la que habíamos formado. Ay, qué maravilla.
1: Ya lo creo. Pues nada, mándame, a ver si te puedo reconocer.
0: Carlos,
1: venga,
0: un abrazo enorme, feliz cumpleaños.
1: Un abrazo, muchísimas gracias.
0: Un abrazo enorme,
1: hasta luego.
0: Carlos Iglesias, uno de los de nuestro país que cumple años y que aquí en la Radio del Deporte teníamos que felicitarle.
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8: ¿Qué quieren saber? Que soy el mejor, hoy por hoy, mañana, pues no sé, no se puede vivir de ignorancia. Yo a todos mis amigos, a todos los que me conocen de verdad, saben que no vivo de sueños, porque he pasado mucho trabajo en mi infancia. He limpiado zapatos, he vendido periódicos, he hecho de todo.
9: Esa era la voz del gran Pepe Legrá, campeón del mundo y leyenda del boxeo español, que se nos ha marchado a los 83 años de edad. Él ganó 2 veces el campeonato del mundo del peso pluma en el año 68 y en el 72, y fue 7 veces campeón de Europa. Un tipo con una sonrisa y con una luz absolutamente impresionante, y con el que tuvimos la suerte de charlar en muchas oportunidades en Radio Marca y felicitarle incluso el cumpleaños. Hoy quería homenajearle porque merece la pena recordar un hombre que siempre, a pesar de que lo pasó mal y sus últimos días fueron bastante tristes, sin duda hay que recordarle. Hablamos y homenajeamos al gran Pepe Legrá. Pepe Legrá, Pepe, muchas felicidades.
10: Muchas gracias, fenómeno. Un abrazo a todos vosotros, como siempre, hombre.
9: ¿Cómo estás?
10: Pues muy bien, hombre. Se pone uno, cuando oye a las personas que ponen así tan agradable, se pone uno hasta blanco, hombre.
9: Casi, casi, Pepe, ¿eh? Casi, casi.
10: Casi, con esa palabra tan bonita, coño.
9: ¿Claro? La risa de Pepe Legrá es una de las risas mejores que yo he escuchado en mi vida. Pepe, ¿por qué no se ríe más la gente?
10: Es verdad, pues, no sé, es la forma de cada persona, yo no sé. Yo como, a veces como estaba boxeando, me reía y decía, ay, que está viendo el puñetazo. No de los puñetazos, es que me daba la risa. Pero no es por los puñetazos, ¿cómo me voy a reír por los puñetazos? Es que me daba la risa, coño, que encima que te están pegando, te están alegrando y diciendo, hay que salir cojones. Ay, coño.
9: Qué grande, Pepe. Yo me acuerdo de Pepe Legrá. Yo, cuando hemos hablado muchas veces en Radio Marca y siempre lo recordamos, yo me acuerdo de la mamá Chicho, me acuerdo de mi cacao maravillado, me acuerdo de mi Jesús.
10: Coño, que en paz, ¿cómo que sí, hombre?
9: ¿Cómo vamos a olvidarnos de la mamá Chicho? Si es que hoy es papá, hoy es el día de papá, pero la mamá Chicho, ¿cómo eran,
10: estaba,
9: Pepe?
10: Y lo bueno es que estaba la mamá Chicho, ¿eh? La madre que la parió, coño.
9: ¡Qué grande! No tenías ojos, Pepe, ¿eh? Hay que ver, ¿eh? ¡Qué barbaridad!
10: Casi me he quedado de negro hoy.
9: ¡Qué grande! ¿Y cómo era don Jesús Gil, el pobrecito, en paz descanse, ¿eh? ¡Qué barbaridad! ¡Qué persona más entrañable, ¿eh? Podía ser...
10: No, es verdad,
9: ¿eh? ¿Pero cómo era? ¿Cómo recuerdas a Jesús Gil?
10: No, coño, recuerdo como siempre que me veía, por donde quiera que me veía, me daba un puñetazo y dice, ¿cuándo boceamos, coño? Y la verdad, hay personas que tengo recuerdos imborrables, que son personas que de verdad, desgraciadamente, ya no están en esta vida. Y mira, hay personas, mira, como por ejemplo, ¿cómo no voy a recordarme de un colega tuyo que es mi amigo, es como mi hermano mío, José María García? Tengo que, mientras yo viva, tengo que este hombre, es que lo que de verdad, no tengo palabras, porque conmigo se portó cuando era yo campeón de Europa, cuando era campeón del mundo, y siendo ahora igual, él siempre ha sido conmigo igual, entonces... no tengo palabras, lo que le deseo todo mejor del mundo a él y a su familia, que para mí es mi familia, coño.
11: Naturalmente, José María García, el más grande, ¿eh? Periodista que deportivo que ha dado todos los tiempos, y la verdad que yo sé que le tiene muchísimo cariño. Hombre, tienes mucho cariño también a gente que se nos ha marchado ya, como era Tony Leblanc, que también formó parte de la vida de Pepe Legrá, porque Tony Leblanc, aparte de ser un grandísimo actor, le gustaba mucho el boxeo y organizaba también, era promotor de boxeo.
10: Coño, sí, organizó el campeonato de Europa con Tomaso Gali aquí, y después organizó otra vez, sí, que él organizaba como era un combate importante, él organizaba, sí, coño, y también ya no está en este mundo, que es la vida.
11: Sí, allí te llamaban el pequeño Cassius Clay, eso debía molar, Pepe, no me digas que no, ¿eh?
10: Que sí, el pequeño, no es sí, el pequeño Cassius Clay, sí, hombre, sí.
11: ¿Y tú llegaste a conocer en persona a Cassius Clay o no?
10: Sí, hombre, sí, estuvimos en el mismo gimnasio.
11: Eso.
10: En el mismo gimnasio, un día nos vemos y te enseño, como me han mandado precisamente de Miami, un día nos vemos y te quiero enseñar para que veas unas cosas ahí, un día nos vemos.
11: ¿Para ti ha sido el mejor boxeador que hemos visto?
10: Sin duda, para mí él y Sugar Ray Robinson, sin duda, ¿eh? Sin duda, además él empezó... Cuando yo llegué a los Estados Unidos, a Miami, en el año 60, él llegó de Roma con el campeonato, con la medalla de oro, en fin, ahí nos conocimos, porque Angelo Dundee era el homenaje de él, uh-huh. Y el entrenador de él fue el entrenador mío primero, que fue Luis Arria en Cuba, y de ahí, pues, lo conocimos allí, después yo vine para acá, en fin, que tengo unos buenos recuerdos. Ahora está muy mal del Parkinson, pero mal no, fatal.
11: Uh-huh. La vida, hay que seguir tirando para adelante, eso está claro, ¿no? Y sobre todo no olvidar, ¿no? Que en este país muchas veces somos muy dados a olvidar las cosas, y cuando un hombre como tú ha sido campeón de Europa, que ha sido campeón del mundo, que te viniste a España y que te, cuando te fuiste allí de Cuba, yo no sé cómo te mirarían allí en Cuba, diciendo, ¿dónde va este hombre? Y dice, no, yo voy a boxear, voy a hacer lo que me gusta, voy a triunfar en Europa, voy a triunfar en el mundo, voy a cantar el la la la de Maciel encima de un ring. A mí me cuentan eso y digo, eso solo lo hacen los más grandes. Porque ¿a quién se le ocurre cantar encima de un ring el la la la de Maciel? Vamos
10: sí,
11: a ver.
10: Sí, coño, cuando gané el campeonato del mundo, ahí mismo, donde mismo lo ganó ella, el la la la. Y la gente, coño, bueno, la verdad es que no hay palabras, como no hay palabras, no hay. Es verdad, me acuerdo, me lo conté con Matías Prat.
11: Sí, señor.
10: El la la la, que me acuerdo, de verdad, en ese momento, y coño, pues la primera llamada que me acuerdo, que desde el diario Pueblo, fue José María García, que empezaba él.
11: Fíjate.
10: En fin, hay cosas que son de cojones, y sigue siendo, ahora es más amigo mío que antes, mira tú qué cosa más, de verdad.
11: Oye, en fin, no, desde luego. Oye, y dentro del mundo del fútbol, de todas las personalidades que has tenido la oportunidad de conocer, ¿quién te ha impresionado más, Pepe?
10: Y Dios tenga la gloria, sin duda, es que te digo que estamos hablando de personas que no me gustan, Juanito. Sí, Juan Gómez, Juanito.
11: ¿Cómo era, no?
10: Sí, que era buena persona y buen amigo. Lo que pasa es que tenía una mala leche en el buen sentido, pero tenía su forma de ser. Pero era buen tipo, era un tipo de verdad. Qué no hay palabras, que son que pone a pensar, ya de verdad, y era el puñeta este, chico.
11: Sí, desde luego que sí. Oye, ¿y eres muy futbolero o no?
10: Yo soy del Atlético de Madrid.
11: Amigo mío, ¿eh? Y entonces yo te iba a preguntar, ¿y con quién vas el domingo? ¿Con el Madrid o con el Barça?
10: Coño, no, chicos, de verdad, cago en la leche.
11: Qué pregunta más difícil, Pepe.
10: Qué pregunta más difícil, coño, No, ahí de verdad, palabras, no, el que gana ahí no me da lo mismo, sinceramente. Yo creo que si fuera la leche ya otra cosa, pero me da lo mismo ahí, palabras, que gane es mejor. Uh-huh.
11: Oye, además, fíjate lo que son las cosas. Javi Castillejo, también uno de los grandes boxeadores de los últimos tiempos, también es muy del Atlético de Madrid. ¿No?
10: Sí. Castillejo, el Javi, sí.
11: Sí, sí. ¿Has visto algún heredero tuyo, dije, cuando estás viendo a los de ahora, ¿no? A los Navascueto, a esta gente nueva.
10: Sí.
11: No sé, ¿has visto alguno que haya dicho, este se parece mucho a mí peleando? ¿O no? ¿O es muy difícil parecerse a Pepe Legrá?
10: No te voy a contestar esa pregunta. Porque no me voy a contestar, la verdad, que yo era un caso en mí.
11: Tú eres muy modesto, Pepe, Pepe Legrá se movía, ¿cómo te movías tú en un ring, macho?
10: Es que mira, es que...
11: Yo he visto vídeos tuyos y es que no había quien te pillara, ¿eh? Las piernas, qué movimiento de pies, el movimiento de pies.
10: A lo mejor era porque pegaba más duro que yo, pero yo me movía, una barbaridad, me movía que era muy difícil localizarme y un reflejo con la guardia baja, en fin, entonces no, las comparaciones son odiosas, ¿viste?
11: Por eso lo del Puma, por cómo te movías de felino.
10: El Puma, caray, sí, El puño me lo puso Javier Valdivieso, Dios tenga la gloria. ¿Te acuerdas, Javier Valdivieso?
11: Ajá, le he oído.
10: Sí, sí, era. Hay quien dice que fue Alcántara, no, fue Javier Valdivieso, pero en el diario ya trabajaba él.
11: Ajá.
10: En fin, que ese es un amigo que no me olvido nunca y ya no está en este mundo, chicos, de verdad.
11: Fíjate, hay tres, yo creo que hay tres pumas importantes en la historia de la humanidad. Uno es José Luis Rodríguez, el Puma. Otro es el sí. Puma Santillana y otro es el Puma de Baracoa, que es Pepe Legra. ¿Eh? Sí. Esos tres
10: muchas
11: pumas.
10: Gracias,
11: ¿eh?
10: Pelón,
11: o sea, que cumplan mucho más, Pepe. Y sabes que aquí te apreciamos mucho aquí en el mundo marca, te apreciamos
10: ya
11: un montón.
10: Sé, ya lo sé, por eso yo me pongo, ya lo sé. Por eso yo con mucho gusto lo que necesito es de mi hombre.
11: Cuídate mucho, amigo. Un abrazo enorme. Que te regalen muchas
10: un abrazo,
11: cosas.
10: Fenómeno.
11: ¿Eh? Adiós, Pepe.
10: Adiós. Felicidades.
9: Pues el tiempo se nos ha echado encima, nos vamos a ir despidiendo. Mañana volvemos a la misma hora, de 6 a 8 de la tarde. Hoy hemos ampliado un poquito, 6 a 8 y media. Ahora tiempo para el gran Inglaterra-Argentina. Partidazo que te van a contar los compañeros de Marcador. Disfruta de una gran noche y que gane el que tenga que ganar, porque a mí ya, sinceramente, hasta la hora de la tarde, no sé cuál prefiero. Un beso enorme, chao, hasta luego, adiós.

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11: 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Un baloncito.
12: Oye, López.
13: Dime, Irra.
12: Hemos llegado al 102. Lo que significa que después de este... solo quedarán dos más. Importantes, uno más. Porque el de bronce no le apetece jugar a nadie.
13: Bueno, este es importante.
12: Este es mucho.
13: Mucho.
12: Sí, por eso digo, quedan importantes dos. Este sí. Y el del domingo. Pero sí, es el partido 102 de 104. Y se juega en Atlanta.
13: Es la segunda semifinal. De aquí sale el rival de España. Inglaterra-Argentina. Marcador.
12: Y lo hacemos desde Atlanta y desde la sala Burr con Alfonso Pérez Burrul, pendiente del arbitraje. Sí, créetelo. De Ismael Elfa.
13: Qué fuerte.
12: Con los comentarios en la radio de Raúl Jimeno Menotinto, Pepe Pasqués, Irati Vidal. Canta y cuenta los goles del que va a ser rival de España el domingo, es decir, Inglaterra-Argentina. Rulo Fuente.
13: Hola, Rulo, muy buenas.
14: Hola, ¿qué tal? Georgia, el hogar de los Falcons y la que fue casa de España en el arranque mundialista ahora hace un mes ante Cabo Verde y Arabia. Circunstancia y azar del calendario. ¿Qué de este estadio saldrá el rival de la Roja para la final del mundo? ¿Qué partido, qué semifinal, cuánta historia? Futbolística, política, social y ambiental. Los inventores de este deporte ante el país más canchero de todo el cancherismo. Partido de partidos. Quizá no haya un clásico igual en todo el planeta. Son 90 o 100 minutos de un encuentro apasionante, estimulante, trepidante. Y donde los 22 protagonistas no jugarán por ellos mismos. Lo harán por las Malvinas, por el Diego, incluso por la expulsión de Ratín. Se jugará por luchar por el segundo de Leo, pero también en el bando inglés, por la roja Beckham, para vengar la mano de Dios, para neutralizar el gol del siglo. Y hasta si me apuras, para olvidar las atajadas del Lechuga Roa en los penales de Francia 98. Sale Thomas Tuchel con Pickford bajo palos. Rhys James, Stones, Marguerite, Jet Spence en defensa. Elliot Anderson de... derecha, Morgan Rogers. Izquierda, Anthony Gordon. Engancha Jude Bellingham. Arriba de 9 y con el 9, Harry Kane. 11 de la Argentina de Lionel Scaloni. Va con el Dibu bajo palos. Con Nahuel Molina, lateral derecho. Con Tagliafico en el zurdo. Eje de la zaga para el Cuti y para el Licha. Es decir, Romero y Lisandro Martínez. 4 en el medio. Enzo Fernández, Leandro Paredes, Alexis McAllister. Y la novedad de Juliano Simeone. Arriba, doble punta. Julián Laraña Álvarez y Lionel La Pulga Messi. 9 de la noche, una hora menos en Londres. 4 de la tarde en Buenos Aires. Las 3 en Atlanta. Pita el local.
13: los ingleses cantando Sweet Caroline, los argentinos también quieren su protagonismo. Siguen los ingleses cantando.

0: imaginar los himnos e imaginar cuando empiece el partido. De los 11, del 11 de Inglaterra, del 11 de Argentina. ¿Qué dice Luis Molinero? Hola.
1: ¿Qué tal, Pablo López y Israel Raiz? Muy buenas, marcador. Pues tenemos varios cambios en la selección inglesa. Sobre todo van a jugar dos laterales, que son laterales, en lugar de otros jugadores que pudieran ser centrales o que pudieran ser otro experimento. Hablamos de tanto Jed Spence por el lado izquierdo, en lugar de Nico O'Reilly, y de Reece James, el lateral derecho, en lugar de Esri Konsa. Y la principal novedad está en el extremo derecho. No juega Madueke, no juega Bukayo Saka. El que lo hace en el día de hoy es Morgan Rogers, el mediapunta del Aston Villa, quizás para tener un poquito más de físico y un poquito más de control. Un Rogers que ha sido clave en uno de los goles de Bellingham en el partido frente a Noruega. Veremos si Gordon juega a la izquierda o si lo pudiera hacer en la derecha en lugar de lo que sucede con Rogers. Por parte de Argentina, tan solo un cambio, el que se produce en el extremo derecho. Uno del Atlético de Madrid, Giuliano Simeone, que había tenido muy poquitos minutos, entra en lugar de un ex del Atlético de Madrid como es Rodrigo de Paul. En el centro del campo siguen Paredes, McAllister y Enzo Fernández, con Leo Messi y Julián Álvarez, para este partidazo entre Inglaterra y Argentina.
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0: Pues claro que quiero que pase Argentina por una razón muy sencilla, una razón egoísta.
2: A ver,
0: una razón egoísta. De esa forma, las ruedas de prensa previas, el sábado, serán en castellano. O sea, qué mejor para una radio española que la radio... Oye, por cierto, estoy pensando, ¿puede ser el primer mundial cuya final en toda la historia es absolutamente hispanohablante? Estoy haciendo memoria, yo creo que sí, a lo mejor, no sé, alguna de 1930, alguna Argentina-Uruguay, a lo mejor. Bueno, pues
4: no, y después el 50, Brasil-Uruguay.
5: Uruguay-Brasil, ¿no? Bueno,
0: pero claro. Brasil no.
4: El Maracaná.
0: Brasil. Bueno, Brasil, ah, bueno, pero... Brasil no.
2: Sí, el 30, la que dice Uruguay-Argentina.
0: O sea, podemos decir que hace 96 años sí, que no se produce una final de un mundial.
2: Sí, porque entre
0: castellano-hablante, hispano-hablante.
2: Entre Inglaterra y Alemania Federal no se hablaba.
0: No, sí, hay gente que habla.
2: Sí.
0: Bueno, pues ya está.
2: Más dos seguidas, ¿eh? Argentina-Alemania y Alemania-Argentina.
0: Hola, Pepe Pasqués, muy buenas.
6: Bueno, ¿qué tal? ¿Cómo andan?
0: ¿Y tú?
6: Acá estamos. Bueno,
0: ¿y tú más?
6: Arranqué la tertulia hoy a la mañana, tranquilo, disfrutando de la victoria española ayer.
0: Buena victoria, ¿eh?
6: Por eso, disfruté de la victoria, sí, y de las formas. La verdad que, y a medida que va pasando el día, y se me va transformando el alma. ¿Me dejan recordar?
0: Por favor. Esta es tu casa, Pepito.
6: Roa, Nelson Vivas, Roberto Ayala, Chamot, Zanetti, el Muñeco Gallardo, la Bruja Verón, el Pelado Almeida, el Burrito Ortega, el Cholo Simeone, Batistuta. 1998. Afuera Inglaterra. Pumpido, Lartigüechea, el Tata Brown, Cuchufo, Justi, el Checho Batista, el Negro Enrique, Ruggeri, Valdano, Burruchaga y Don Diego Armando. 1986. Afuera Inglaterra. Me voy a quedar con estos dos triunfos en una historia más importante, más larga con Inglaterra, donde tenemos también algunas derrotas. Confío plenamente en esta selección, que no pasa por su mejor momento. Me gusta el cambio, la salida de De Paul, el ingreso de Giuliano. Ojalá que Giuliano esté imbuido de todo lo que fue el padre para la selección argentina.
0: En un Argentina-Inglaterra.
6: Con su viveza criolla, que se llevó puesto al ahora amigo que estaba ahí en el palco, a Beckham, y que no lo mate la ansiedad, porque creo que puede ser una cartita interesante para un partido absolutamente difícil, pero bueno, nada. Y lo último, estoy de acuerdo con Scaloni desde el último partido en la rueda de prensa, en la de ayer, tiene razón, es un partido de fútbol. Permítanme que para nuestras generaciones es un partido de fútbol y algo más.
0: Pepe, ¿tú conoces las Malvinas?
6: No, pero es un viaje que tenemos pendiente con mi señora, que lo haremos. Lo haremos más pronto que tarde, lo que pasa que no es fácil, ¿no? Hay permiso, hay que ir por el lado de Chile, bueno, pero lo haremos. Es una asignatura pendiente. No llegué porque, bueno, era reservista y, bueno, no me tocó, pero...
0: ¿Hubo amigos tuyos que fueron?
6: Sí. Bueno, amigos, conocidos, sí. Amigo, no, pero sí conocidos.
0: Argentina sufrió mucho en ese momento.
6: Éramos pibes, no sabíamos de qué se trataba. Practicábamos con un Mauser que tiraba una bala, ni siquiera saben lo que es un Mauser, no búsquenlo, bueno, no tienen por qué saberlo. Pesadísimo.
0: ¿Un rifle?
6: Era para los desfiles. Pesadísimo y así, ¡bum! Carga, para cuando cargaste.
2: Ya te habían disparado
6: dos rondas. Ya te fuiste, ¿sabes dónde? Pero bueno, fue lo que nos tocó. No estuvo bueno, también fue culpa del gobierno militar argentino. Ya está.
0: ¿Es un partido de fútbol solo, Pepe?
6: Es un partido de fútbol, vale. Pero permitan a nuestras generaciones un sentimiento extra.
0: Digamos que da un poquito más de placer ganar a Inglaterra que ganar a Noruega,
6: sí,
0: ¿no?
6: Sí,
0: un poquito más de placer.
6: Y sí.
0: Vale, correcto. Hola, Menotinta, muy buenas.
5: ¿Qué tal? ¿Cómo estamos?
0: ¿Y tú cómo lo ves? Para ti, ¿quién es el favorito? ¿Quién prefieres que sea el rival de España el domingo?
5: Pues son muchas preguntas, ¿eh? Son muy diferentes. Claro, son diferentes.
0: ¿Cómo estás?
5: La segunda, ¿quién prefiero? Evidentemente prefiero que sea Argentina. A mí me apetece que sea con nuestros hermanos. Y entre otras cosas también porque creo que si no gana España, pues mira, me voy a alegrar exactamente igual. Esto ya es quién prefiero yo. Prefiero a Argentina clarísimamente que gane España. Si se da esa final y si no gana España voy a estar exactamente igual de contento porque me alegrará que gane Argentina. ¿Quién es favorito? Yo es que me voy a agarrar a lo que venimos contando durante todo el Mundial. Pues a ver, la lógica te dice que Inglaterra. Ahora Leo Messi dice otra cosa. Y como aquí se está jugando a lo que diga Leo Messi, aun jugando como él jugó el otro día, que no jugó tampoco a nada Leo Messi, pero da igual, Argentina terminó pasando. Es que Argentina se agarra a los partidos y lo comentábamos. Es que no hay manera. Y recuerdo que lo dijo Pepe en fase de grupo, ya no me acuerdo, Pepe, cuando lo dijiste, que es como, bueno, alguien se lo cargará. No se lo cargan en fase de grupo. Bueno, ya se lo cargará el primero porque no juegan a nada. No se lo cargan, pues ya estamos en semifinal. Y ahora los ingleses están diciendo, ¿y ahora cómo hacemos con esto? O sea, ¿esto cómo lo gestionamos, no? Y luego yo también estoy con que el cambio es más que pertinente. Creo que ha hecho ahí un dibujo, quiere plantear un dibujo un poco asimétrico.
0: Sí, absolutamente asimétrico. O sea, con una banda así, pero con la otra.
5: Eso es, y vamos a ver cómo le funciona. Pero el entusiasmo, la viveza, el hambre que le presuponemos que tiene. Bueno, el hambre lo tiene, la viveza que le presuponemos que va a tener y que no le pese el escenario, es la única duda que podemos tener con Juliano Simeone, que creo que no, porque creo que durante estos últimos años en el Atlético de Madrid ha crecido, le ha llegado, pues fíjate, en qué momento, no ha contado y está jugando en las semifinales del Campeonato del Mundo, con el apellido, con la camiseta y con todo lo que supone. Lo tiene todo, el partido, y luego está Inglaterra, que es ese, lo que siempre hay, esa cosa, esa idea un poco arsenalesca, ¿no?, de que al final pechean, pues igual hoy van a terminar piciando.
0: Hola, Irati Vidal, muy buenas.
7: Hola, ¿qué tal? Buenas noches.
0: Y a todo esto, Inglaterra, que para ellos también es importante y también es placentero y también es satisfactorio ganarle a Argentina.
7: Sí, bueno, por lo histórico, por lo futbolístico y por ese famoso It's coming home que parece que nunca llega, ¿no? Para una Inglaterra que a mí me ha decepcionado este Mundial porque sí es verdad que ha sacado los partidos adelante, pero creo que estamos ante dos selecciones que a nivel futbolístico me han parecido gris, que Inglaterra ha encontrado ahí esa llave mágica de Bellingham y de Harry Kane y después Argentina ya lo sabemos, puro corazón y evidentemente un Leo Messi que a los 39 años nos quiere seguir demostrando que es inmortal y por eso no veo claro favorito. A mí el corazón me pide tener a Argentina en la final contra España por la finalísima que no se dio, por el Messi Lamine y por mil otras historias, porque Inglaterra ya la tenemos muy vista. Creo que Inglaterra puede tener ligeramente más argumentos, eso es lo que creía en la previa, pero me ha parecido que la valentía de Scaloni ha llegado en el momento adecuado, ¿no? Que parecía que en este Mundial a los campeones del mundo no se les podía sentar y ha llegado en las semifinales, así que creo que va a ser un partido bastante bonito.
2: Está Natalia Freireco argentinos.
0: Sí, sí, sí.
2: Hola, Natalia Freire, muy buenas.
0: Sí, sí, sí.
8: Hola, muy buenas, ¿cómo estáis?
0: No sé si en Madrid o en Buenos Aires, no lo sé.
8: Pues en un trocito de Buenos Aires aquí en Madrid. Estoy en Red Lab, en la discoteca de San Martín.
0: Bueno, uno de tus lugares favoritos.
2: Y de los tuyos.
0: Más que los míos.
8: Ahora mismo, desde luego, te puedo decir que se ha convertido en uno de mis lugares favoritos.
0: A ver, mira, mira, Tatela, vamos a escuchar a esto suena. Pielecita de gallina, Pepe.
6: Me van a matar, no, me van a matar. Hablar. No puedo. No puedo. Me estoy poniendo... Mi señora me diría, te estás poniendo viejo.
8: La gente de filial argentina ha traído un cantante y ha cantado el himno. He estado grabando imágenes, la gente emocionada con lágrimas en los ojos, la mano en el pecho. Es maravilloso todo lo que está haciendo la afición argentina y la gente de filial argentina reuniendo aquí a los compatriotas en Madrid. Casi 2.000 personas. Ya reconozco muchas caras, la verdad es que ya veo mucha gente conocida que llevo viendo durante todos estos partidos y yo creo que hoy es uno de los días más emocionantes porque se nota en el ambiente, la gente tiene otro espíritu. Sin duda esto es más que un partido de fútbol, como dice Scaloni. Ahí lo oís, ¿lo escucháis? Y el que no salta es un inglés.
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0: Sigue la batalla en la grada de Atlanta. Desplegada la bandera de FIFA del círculo central. Dos cantantes muy famosos con la pelota, dejando la peana. ¿No sabéis quiénes son?
5: Bueno, son cantantes porque...
0: Son cantantes famosos, son...
2: Cantantes famosos.
0: Sí, muy famosos.
2: Pero muy famosos. Y muy cantantes.
0: Sí, sí, cantan.
5: Los dos. Porque eran dos, ¿verdad?
0: Son como Estopa, pero un argentino y otro inglés. Desplegándose a las banderas, la argentina, la inglesa. Por cierto, Pepe, te quiero preguntar.
6: Sí.
0: porque hay gente que no lo sabrá. Uh-huh. En la canción que se ha hecho muy viral en el vestuario de Argentina, que canta la gente la grada, hablan de la mano de Dios, habla de la última de Leo y hablan de Ratín.
6: Sí. A ver,
0: ¿quién fue Ratín?
6: Ratín fue un jugador extraordinario que toda su carrera en el fútbol local de Argentina fue en Boca Juniors. Fue un gran jugador, un número 5, clásico. Y fue jugó el Mundial del 62 para la Argentina y el del 66. Pero en el del 66, en Inglaterra justamente, fue el capitán argentino. Lo echan contra Inglaterra en un partido que bueno, fue. Y cuando lo echan, que estuvo como 10 minutos en irse, cuando se fue desafiando a la tribuna, que están las imágenes, y los banderines del córner eran con la banderita inglesa de Inglaterra, y bueno, la agarró así y quedó, ¿no?, como despectivo, como diciéndome.
0: Como un gesto, ¿no?
6: Como un gesto, todo un gesto histórico.
5: Pero digamos que de aquel gesto es cuando se tomó conciencia de la necesidad de crear las tarjetas amarillas y rojas para evitar precisamente toda esta parafernalia que forzó Ratín. Claro. Y a partir de ahí, digamos que fue, entre comillas, comillas simple, el inventor de las tarjetas para el fútbol, claro, moderno. Es el que lo trajo para decir, oye,
0: y hace poco falleció.
6: En la semana pasada, justo el día del partido de Argentina.
0: O sea, esto todavía le da más ingrediente, especialidad, sí, más ingrediente, más aderezo a este partido. Rulo, a punto de empezar. Está tremenda la grada, no sé si la mitad, pero están mezclados argentinos, está mezclado con los ingleses. Creo que la ceremonia de los himnos va a ser una de las más especiales, de las más batalladas de este Mundial. Rulo, está impresionante el Mercedes-Benz Stadium de Atlanta.
19: Sí, sí, yo creo que hoy más que nunca ese sentimiento de pertenencia, mucha emoción en cuanto a la ceremonia de los himnos. Evidentemente ayer hubo banderazo en Atlanta, siempre en la previa de el partido que juega y suele disputar la Argentina de Leo Messi. Ahí está apareciendo el quinteto arbitral con los 22 protagonistas.
0: Es que yo
19: liderado
0: creo...
19: Leo Messi, liderado Harry Kane, los capitanes.
0: Creo que lo mejor que podemos hacer es callarnos cuando saltan al césped y dejar que la grada hable, porque creo que va a ser alucinante. O sea, avísanos, Rulo, cuando les veas, porque creo que lo mejor que podemos hacer es dejarles que ellos canten y que ellos griten y que ellos hagan lo que quieran.
19: Están ahora mismo en la bocana de vestuarios, a 8 minutos para alcanzar las 9:00 de la noche. Muchas caras de concentración y en breve estarán, Pablo, pisando este césped. Qué caras,
0: ¿eh? Wow,
19: de concentración y yo creo que de responsabilidad. Empieza el paseillo por el túnel de vestuarios de este majestuoso Mercedes-Benz Stadium. Ahí aparecen ingleses y argentinos.

0: no se oye Shakira. O sea, tú imagínate que tienes una lista de Spotify en una oreja y otra lista de Spotify diferente en la otra oreja. O sea, es así ahora mismo el campo. La mitad camón, camón, y la mitad vamos, vamos. Vamos.
1: Es verdad que nos une más al vamos,
2: que se
1: vamos.
2: Parece.
1: Vamos, sí. Camón.
0: Es impresionante.
3: Es que acompaña hasta la chaqueta de salto al juego de Argentina, chaqueta clásica, tiene todo, tiene todo.
0: Pues dentro de poquito el speaker bajará el volumen de la sintonía del Mundial, de la sintonía de Shakira, para que entonces sí, la gente enloquezca y, bueno, iba a decir tarare, no, y canten a pleno pulmón el himno nacional de Inglaterra y el himno nacional de Argentina. Ya están todos colocados, los titulares y suplentes ingleses a la derecha, los titulares y suplentes argentinos a la izquierda. Señoras y señores, está a punto de empezar la ceremonia de los himnos. Escuchamos God Save the King, himno nacional inglés, en marcador.

han dejado que se escuche el himno nacional inglés. Yo estoy flipando en colores. Flipando en colores. Ahora toca himno nacional de Argentina. El marcador.

0: soy inglés, no soy argentino y tengo la piel de gallina. Desgañitándose los futbolistas ingleses y los argentinos para que se pueda escuchar el himno, no se ha oído nada. La afición contraria ha impedido que se escuche el himno del equipo rival. Yo, esto, a ver, maleducados, que pitan el himno, los hay muchas veces. Pero que no se escuche un decibelio del himno contrario, porque lo enmascaras con tus gritos, pitos, berridos o lo que quieras. O sea,
1: esto te demuestra, creo, que hay que rectificar a Scaloni. No es solo un partido de fútbol.
0: ¿Qué coño pasó un partido de fútbol?
2: Es lo que les vengo diciendo, pero con todo el respeto, y le doy la razón a Scaloni, ¿eh? Le doy la razón. Pero acá
0: mentira.
2: Está la demostración de lo que es.
0: Fíjate, yo en los ingleses, más que más. Pero los argentinos, la cara de los argentinos, Sierra le dice, a por ellos, van como Rottweilers.
3: Pero que hay detalles,
4: bueno,
3: que son
4: como Rottweilers. La forma en la que han gritado el himno, a mí me ha parecido impresionante,
0: a pleno pulmón.
4: Al cielo.
3: Cosas. A Leo Messi no le hemos visto cantar así el himno, yo creo que casi prácticamente nunca. Pero es que digo más, hasta Julián Álvarez parecía un auténtico pitbull, que es Julián.
0: Juliano, o sea, cantando al cielo, pero con las venas del cuello muy, muy exaltadas.
3: De Scaloni, pero que ha sido eso, si estaba ya llorando.
0: Natalia, imagino que en ese lugar, en esa discoteca, con 2.000 argentinos, habrá sido alucinante lo del himno.
5: Bueno, yo de verdad, o sea, me he puesto muy nerviosa, o sea, ha sido muy emocionante, de verdad, porque es que además no paran, tienen una energía increíble, y lo del himno ha sido brutal, pero como cada uno de los instantes que paso con esta hinchada, a mí me parece que ya han ganado el Mundial.
2: Por eso me traje dos botellitas de agua para la previa y el primer tiempo.
5: Wow. Una botella de Fernet me tienes que traer a mí, ¿eh? Porque yo de verdad
2: te la traigo, te lo prometo, la próxima.
3: Es que había otro momento que era, creo que era Rhys James, que estaba intentando a ver cuándo se sumaba el himno, porque no sabía por dónde iba, no lo oía para empezar a cantar, ¿verdad? Que miraba.
0: Impresionante, de verdad. Impresionante, bueno. Uno de los momentos, sin duda, más radiofónicos, porque ha sido la imagen pero el sonido, el oído, ha sido lo verdaderamente impactante, lo verdaderamente chocante en este... Joder, me he quedado... ¡Ostras! ¿Qué forma de empezar este partido de fútbol? El que gane se enfrenta a España el domingo. El que pierda se enfrenta a Francia el sábado en el tercer y cuarto puesto. Ahora mismo le pregunto por el árbitro, Alfonso Pérez.
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0: A ver, Alfonso Peraburro, muy buenas.
7: ¿Qué tal? Buenas noches a todos.
0: ¿Puede ser que lo que mejor tenga este colegiado, este árbitro, sea el pasaporte?
6: O lo único bueno.
7: Bueno, no lo sé, lo que tiene es un buen pedazo de partido. Cuando eres árbitro y tienes estos partidos, tienes que estar feliz y disfrutarlo. Lo que sí que es partido que tiene que leerlo bien desde el principio, a mi modo de ver, ¿no?
0: Ya lo digo, ojalá haga el partido de su vida y sea un árbitro fantástico, pero no es árbitro para el partido de hoy.
7: Yo le he visto uno, este Mundial, el de Uruguay-España, no me gustó, sobre todo porque intentó dejar jugar y cuando quiso darse cuenta había patadas, y precisamente el partido de hoy es un partido de tomar temperatura, y en los 5 primeros minutos, al primero que respire, pues que le suene el silbato por las orejas y coger el partido. No puedes empezar dejando jugar, dejando esto, diplomacia, eso ya vendrá después, pero al principio tiene que amarrar el partido bien, porque yo no sé si lo ambiental se lo van a llevar los jugadores al campo, vamos a ver.
0: No es árbitro para este partido, sí es el mejor comentarista arbitral que existe en la radio en este país, sí son los mejores comentaristas que existen en la radio española, y sí existe, sí es el uno de los mejores narradores que existen en la radio española. Rulo, va a empezar el super partido semifinal mundial, el que gane contra España el domingo.
8: Señales horarias de las 9 en punto de la noche en la península ibérica, una hora menos en la comunidad canaria, a las 3 de la tarde en Atlanta, Georgia. Está mirando el crono Ismael del FAD con la indumentaria alternativa que les gusta decir a los argentinos. Va la campeona del mundo, todo de blanco, la Inglaterra de Tuchel. Arranca el partido Lionel Messi, la pulga rosarina, tocó con el 10 a la espalda, con ese botín zurdo hacia atrás, pelota rasa, viene para presionar Inglaterra, pelota para Leandro Paredes, descargando ahí banda derecha, el futbolista de Boca. La perdió Argentina. Pelota para Inglaterra, que parece, y solo parece en estos primeros segundos, que la intención es apretar arriba Argentina.
0: A ver, ¿y puede ser que Julián esté abierto a la izquierda?
2: Sí, parece.
0: Sí, lo que estaba mirando. Sí,
2: puede ser, ¿verdad?
0: Sí, sí. O sea, para que no sea tan, tan asimétrico, es un poco lo de Sørloth en Noruega.
1: Sí, sí.
0: Pero con
1: sin balón es un 4-5-1 Argentina,
0: con bastante más talento. Julián que Sørloth.
8: Sin pelota Argentina defiende en 4-5-1.
0: El 1 ni te pregunto quién es.
1: No. Bueno, o directamente.
0: 4-5-0.
1: Vale, en 4-5. Argentina defiende en 4-5.
0: Y atacan en lo que quiera el 1.
1: Messi.
4: Eso es. Y ataca uno.
8: Pelota para Inglaterra. Viene Jet Spence. Hoy me encanta lo de Tuchel, porque la formación inglesa, o sea, con la de palos que le han dado a Tuchel en la previa con esta lista, y hoy la formación es tuchelista al 100%, es decir, te mete Rhys James en el lateral, te mete Jet Spence en el otro lateral, bueno, en fin.
0: Oye,
8: no está ni Palmer, ni Foden, ni juega Rodgers de inicio.
0: ¿Me puedo jugar una Coca-Cola con vosotros que no termina los 22? ¿Alguien se la juega conmigo?
2: ¿Por qué dices eso?
4: Pues bueno, este árbitro.
2: Paga, desde el inicio del día.
4: Igual han puesto a este árbitro para eso, para que se acaben. Pase lo que pase.
0: Bueno, puede ser, sí. O sea, árbitro. El FAT, hagan lo que hagan, no hay red cards. No existen.
7: Bueno, pero en esta acción que ya le ha dejado el recado el argentino a Bellingham, ya por lo menos ha parado el partido y ya les ha llamado al orden. O sea, no ha dejado jugar, ¿no? Que eso vale, es un poco la idea, ¿no?
0: Ya te lo diré, Alfonso.
8: Pelota para Argentina, forzó el saque de banda por zona zurda al de Rafael Calzada, que no es otro que Taglia. Taglia Fico, ahí viene el ex del Ajax con el dorsal número 3. La verdad es que la indumentaria es preciosa, ¿eh? La azul marino de Argentina.
3: Increíble, increíble. Me comentaban los gente que estuvo cerca del proceso de diseño, que quería emular el fileteado porteño, pero que a la hora de venderla no querían decir fileteado porteño, porque como hay la cosa de Buenos Aires,
2: sí,
3: y de esta Argentina.
2: No tanto, pero sí, pero ¿para qué vas a decir porteño y el resto del país no te la compra?
3: Exacto,
8: ¿no? otra falta, tiene que esperar, que parar el FAT el partido. Falta sobre Elliot Anderson. La verdad, mira, primer pique. 2:45, Alfonso, vas a tener noche larga.
0: Bueno, hoy Alfonso se va a dar el sueldo, sí o sí.
2: Lo de larga no es un problema, es complicada, la vas a tener.
7: Pero esto, bueno,
8: sí, larga y complicada.
7: Pero estos partidos son guapos para los árbitros, ¿eh?
4: Bueno,
0: tu palabra de honor, Alfonso, yo
7: sí, Corales, tienes que decir, a ver, que empezamos
8: así
7: ya.
8: Se ha llevado un coscorrón Elliot Anders. Bueno, Enzo, eso es amarilla. Para mí es amarilla, ¿eh?
0: Sí, es amarilla.
8: Le ha dado un mamporro por detrás, ¿eh?
0: Sí,
7: es que estas jugadas, al principio dices, vais por aquí, pues muy bien. Pegas el pitido, sacas una amarilla y avisa a navegantes. Por lo menos está hablando con él. Es decir,
4: pero
7: no lo ha dejado
4: esto,
7: pasar.
4: Esto también es Argentina, todo viene porque Anderson le ha hecho una falta a Messi. O sea, se le ha ido a devolver.
6: Bueno, y para recordarlo, hay 6 jugadores de Argentina que juegan en la Premier. El Dibu en el Aston Villa, Enzo en el Chelsea, McAllister en el Liverpool, Lisandro Martínez en el Manchester United, Senesi en el Tottenham y el Cuti Romero también en el Tottenham.
3: Bueno, guay, no es problema, porque para los tabloides mañana...
0: No, y los insultos se lo saben, así que no hay problema.
8: Rulo, fútbol. Bueno, eso sí juegan. Sí, pelota para Margue y en el eje central de la zaga viene él. Central del Manchester City, toca hacia atrás, de cara, Jordan Pickford para John Stones. Partido 94 con la zamarra inglesa, con la zamarra de los Three Lions, combinando ahí con Declan Rice, parece ya recuperado del virus que no le permitió terminar el partido el pasado sábado, en la humedad de Miami, en el Hard Rock Stadium, en la casa de David Beckham y de Leo Messi. Precisamente Beckham también protagonista en los 90, de aquellos Argentina-Inglaterra, viene Jude Spence, mira Spence, le quería tirar un cañito, se fue del primero, no pudo con el segundo, tapó, cerró la puerta al Cuti Romero, despeja Argentina, balón en largo, buscando la carrera de Leo Messi, evidentemente llega en velocidad antes Margueí, 5 de juego, Argentina 0-0.
0: La verdad es que no he sido siempre titular, Irati, pero Spence a mí me está gustando en este Mundial.
4: Es que para mí fue de los mejores el otro día frente a Noruega, cuando sale y cambia muchísimo la selección. selección inglesa, y yo creo que viendo que Molina ha flojeado muchísimo en áreas defensivas y la electricidad que tiene en esa profundidad, por eso lo ha colocado ahí Tuchel.
6: Que gana el partido, ¿eh? 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
0: Buena presión de Argentina, Fuentes.
1: Veremos lo que hace Inglaterra en este Mundial, pero a buen seguro es que los ingleses, entre el ambiente de la Azteca y la electricidad que se presume hoy aquí en este Mercedes-Benz Stadium, habrán... Inglaterra sí que puede decir que ha disputado un Mundial, pero de principio a fin. Rivalidad, equipos importantes, rivales top, en fin... Esto es un Mundial, hay falta.
0: Qué intensidad.
1: Vamos.
3: Tremendo, ¿eh? No hay un segundo de respiro ni un balón que quede suelto de ahí. Hay cocodrilos.
4: Qué tensión.
1: Quien gane de aquí abajo
6: será nuestro rival.
1: Giuliano Simeone a Elliot Anderson.
2: Pero es otro partido con cualquiera de los dos rivales.
0: Nada que España, nada.
4: Sí,
0: que
4: es el más emocional del Mundial entero. Ya no solo de...
1: Yo creo que el guión previsto, vamos, o sea, yo creo que los argentinos han dicho, cuando tenga la pelota Elliot Anderson, que se presume como uno de los más técnicos en el centro del campo, a no dejarle jugar, a apretarle para hacer la falta táctica. Mira, balón en largo de Jordan Pickford, para el control de Morgan Rodgers, se viene el villano, viene el lateral del área, viene el centro, saque de esquina Inglaterra, lo forzó la novedad en el 11 Morgan Rodgers, centro del Aston Villa, despejó uno del Liverpool, el hijo del Colorado, a la esquina, al rincón de Glenn Rey.
0: El primer córner del partido para Inglaterra.
1: En el 7 de juego viene Declan Rice, con el 4 a la espalda, el londinense, 27 años. A ver si hay el trenecito del amor que inventó Gareth Southgate en el Mundial del 18. De momento todos esperando en el balcón del área. Mucho tráfico por el punto de penalti. Ya marcó Harry Kane el primer día ante Croacia.
2: Qué diferencia de...
1: Después de un servicio de Declan Rice. Levanta brazo zurdo, la pone Rice. Segundo palo, ¿quién la quiere? Nadie. Hombre al suelo. Hay dos, pelota en la frontal. Viene para el despeje Giuliano Simeone. Combina con Leo Messi. Se anticipa y Jude Spence. No quiere Inglaterra dejar que salga la contra Argentina. Y falta a favor de Argentina en campo propio. No ocurrió nada en el córner.
2: La diferencia de altura en la pelota parada entre Harry Kane y Tagliafico, que lo marcaba.
4: Sí, sí, la han puesto el más bajito. Uf,
2: daba miedo.
6: Altura media de Inglaterra, 1,84. Altura media de Argentina, 1,77.
2: Claro, es que ya tenés un central como Lisandro, que salta muy bien, pero es bajo.
1: Pelota para
0: Ayala,
1: el Cuti.
0: ¿No? Un poco a lo Ayala.
2: Claro, un poco como allá. Por eso se especulaba a lo mejor en el cambio que podía haber, que era táctico además, que entrara Otamendi, ¿no? No, por eso.
1: Qué balón.
2: Sí, sí.
1: Mamá. Comprometido ahí un poquito de Nahuel para el Dibu Martínez. Bien ahí Lisandro para Tagliafico. Toca por dentro. Aparece McAllister. Falta, falta para Messi. La pitó de Rhys James sobre Tagliafico.
3: Está listo.
1: Yo creo que Inglaterra siempre aprieta arriba.
3: Pero también Rulo,
1: la salida de balón,
3: sí, sí,
1: argentino.
3: Pero estamos viendo otra Argentina, de respecto a lo que hemos visto. Hasta tiene un otro físico, otras piernas. Después de los partidos que hemos ido viendo, una Argentina más atascada, como mucho más, no sé cómo decirte, más...
0: A ver hasta cuándo aguanta.
3: Claro, claro, pero bueno, desde luego, por una cosa, por otra, por planteamiento, por el cambio de...

0: Diana Simeone, el hijo del Cholo. Viene la falta ahora sobre Enzo Fernández. Se levanta el futbolista de Xavi Alonso. Dijo ayer el técnico Tolosarra que no quiere que se vaya.
1: Por lo que sea, ¿no?
2: Casi se le sale la cabeza al chiquitapia, ¿eh?
3: Sí. Parecía el muñeco que llevaste. ¿Te acuerdas del auto que llevaba? Sí. Tiki, tiki, tiki.
1: Tiene buena almendra. Y aquí en Radio Marca de cabeza grande sabemos un rato, ¿eh?
3: Aparte con
1: la gorra.
3: Con corbata y abrochada la camisa, le explotan los cachetes, ¿eh?
0: Lo hermoso del fútbol, estaba pensando yo, que comparas una semifinal con la otra y parece que son dos deportes absolutamente distintos, ¿eh? De momento. Pelota para el debut.
4: No sé. Pero porque esta se está jugando desde el corazón.
3: Lo de ayer no va a llegar, no va a llegar ni siquiera con un gol.
0: Viene Lisandro Martínez, aparece el Licha, toca hacia atrás, no vaya a ser para el Dibu. Viene el de Mar del Plata con ese dorsal número 23, le dice a sus centrales que se abran. Viene para presionar Morgan Rogers, de aquella manera la presión. Prefiere Dibu jugar en largo hacia el costado zurdo. Tiene que anticiparse ahí John Stones ante su ex compañero Julián Álvarez. Hay que recordar que Julián no es que juegue en la Premier, pero como si jugara. Estuvo en el Manchester City. Pelota para el Cuti Romero. Minuto 11 de partido en directo Radio Marca Marcador, contándote la segunda semifinal. Uy, qué error del Cuti. Recupera Inglaterra, recupera Inglaterra. No hay falta. Pelota para Morgan Rogers. No pita nada el colegiado. Viene para recuperar a la Argentina. Cuidado.
1: Agresión, cuidado.
0: Con Bellingham, también con el Licha. Se lía. Otra vez partido parado. Otra falta sobre Elliot Anderson. Los 22 no acabamos, Alfonso.
1: Le van a gastar las pilas al VAR hoy, Alfonso. Le van a gastar las pilas.
2: Sí, no se lo están poniendo. Pero tiene que templar. Tiene que tener calma, porque cuando todo el mundo está espírico, el árbitro es el que tiene que estar más calmo.
3: Primero, que eso no es falta de
1: Enzo.
3: De Enzo luego, no es falta. Ahora vamos a ver
1: luego,
3: el lío.
1: Luego se queda sentado encima de Anderson Enzo un ratito.
3: No, quiere salir, pero tiene los pies, ¿no ves?
1: Sí.
3: No
4: puede. Sí, le agarra.
1: Pero yo creo que la peor es la de al lado. Creo que Rogers sí, con Paredes. Protesta hasta el apuntado Rulo.
0: Bueno, yo creo que quien salga vencedor de este partido, o sea, será tal la energía que habrán perdido, que no sé yo si esta energía es recuperable de quedan días, ¿eh?
1: Sí, pero el subidón que va a tener el que gane. El subidón que va a ganar.
0: Seguro.
1: El subidón que va a tener que gane.
0: Pero aquí pierdes hoy mucha energía. Es decir, yo creo que España no ha perdido tanta energía como perderán estos aquí hoy, ¿eh?
3: Pero van a remojo, ¿eh? Mañana están todos en remojo.
0: Ya.
3: En la piscina.
0: Pelota para el Cuti. De momento partido que se salda sin amarillas, con mucha falta. Ninguna ocasión de gol. 12:30 de la primera parte. Nahuel combina con el Cuti Romero, presiona Harry Kane. Pelota para Leandro Paredes, que se incrusta entre los centrales para tener esa salida de balón algo pulcra. Si es que se puede jugar de una manera aseada este partido de la semifinal del mundo. Pelota para el Cuti Romero, 13 a la espalda. Habilita banda derecha, aparece Leo Messi, mira. Al costado derecho como el día de Egipto. Qué buena pelota, fuera de juego de Juliano. En el pase de zurda con el exterior de Leo Messi. A ver, ¿qué ha pasado? Se va Juliano Simeone al suelo. Otra vez se para el partido. Bueno, ha querido quitar la pelota Pickford.
5: Bueno, pero es que esto Juliano, ese libreto también lo tiene, lo sí. Maneja, lo conoce, ese código. O sea, que el que pensara que por la desaparición en el 11 de Paul Argentina iba a perder eso, no. Juliano también sabe jugar a
4: bueno,
5: ese
4: de hecho,
5: otro fútbol.
4: Seguramente entra Juliano por delante de Nico Pazo de Barco precisamente por eso.
1: Pues tiene más picardía.
4: Sí, el otro fútbol, que hoy va a ser importante.
6: Nacido para este partido.
0: No, y también es verdad que Juliano es un tipo aguerrido, pero esto es como... Bueno, ahora lo cuento. ¡Que viene Inglaterra! ¡Pelota por el costado zurdo! ¡Viene para el golpeo! ¡No, que bien repliega Argentina! ¡Qué bien repliega Argentina! ¡Qué bien ante Anthony Gordon, viene Giuliano Simeone tocando para Messi, Messi para McAllister, qué bonita la pared, Messi para McAllister, le da vuelo, banda derecha para Giuliano, se abre Enzo, balón a la frontal del área, donde quién la quiere, la quiere Julián Álvarez, pelota banda derecha al centro de Enzo, el remate nadie, pero viene paro ese flanco, libre de marca, Nicolás Tagliafico, qué bien.

0: bien salió Argentina. Primero taponando el disparo que no fue tal de Anthony Gordon. La vuelve a mover la campeona del mundo.
1: La pareja ha sido brillantísima, bueno, Pepe, verdad, brillantísima en el centro del campo.
2: Primero el quite en la borde del área, casi quirúrgico para... Sí, porque se venían para el remate Franco.
3: Eran unos lobos.
2: Sí, exactamente. Y después, obviamente, buena contra.
0: Pelota para Alexis McAllister, pasillo central, el pase por arriba, corta de cabeza Marguey, la pelota que no va a salir de banda porque la protege, sí, finalmente puso el cuerpo Giuliano Simeone, y va a decir que en cuanto a Giuliano...
4: ¡Hasta el niño!
3: Giuliano, Valderrosa no.
2: Valderrosa no, Giuli.
0: Quizá la entrada es como un entrenador de baloncesto que mete a un pivot para malgastar faltas, ¿no? Es decir, a lo mejor Lionel Scaloni piensa, meto a Giuliano, se le presupone ya la amarilla, lo quito al descanso y entra De Paul, que también es un tipo aguerrido, pero ya no tiene amarilla y puede hacer absolutamente todo.
1: Qué bien Paredes. Cómo se echa al suelo para recuperar.
5: Está creciendo Argentina, ¿eh?
1: Qué bien Paredes.
0: Pelota para McAllister. Se gira bien. Encuentra ahí a Leo Messi. Va al suelo. No hay falta. No hay falta. Recupera Inglaterra. Viene Jude Bellingham. Toca ahí para Anthony Gordon. Al suelo Gordon. La falta.
1: Ahora sí que vale.
0: Sobre Anthony Gordon. 16, primera parte. 0-0.
1: O sea, no, de verdad tengo dudas. Si el partido me está espantando o me está...
6: No, a mí me está encantando.
1: Es que
5: yo estoy cansada de verlo.
6: Pero es verdad
1: tengo
6: que
1: dudas.
6: Oye, ¿te apetece que juguemos un partido a cara de perro? Ah, pues sí, qué buena idea has tenido. Venga, vamos a todo. No hay balón dividido que no sea una guerra en sí mismo, ¿no? Es una pasada.
0: Bien Stones, la mueve para Morgan Rogers, toca hacia atrás, Rhys James, campo contrario, retrasando ahí para Stones, viene a recibir Elliotton Anderson, el futbolista, el exia del Nottingham Forest, con parsimonia, círculo central, tocando en horizontal, rasea la pelota, encontrando a John Stones, la pared, se la tira Rhys James, capitán blue del Chelsea, Rhys James toca con Elliot Anderson, este abre el juego para darle vuelo por ese flanco zurdo de la defensa, Marguey, Gueye más hacia la zurda, costado siniestro, donde ya espera Shot Spence. Le devuelve la pelota a Marguey. Argentina encerrada. 11 futbolistas en su propio terreno de juego. Tiene que bajar al pasillo del 10 Harry Kane para generar espacio. Se mete por dentro Rhys James. Balón para Rhys James en el vértice del área. Toca ya para el propio Shot Spence. Que bueno, el del Tottenham quería zafarse ahí de la vigilancia de Nahuel Molina. Entró en la ayuda Enzo Fernández forzando el saque de puerta.
1: La verdad es que defensivamente Argentina está haciendo un partido perfecto.
2: Por ahora sí.
1: De momento, perfecto.
2: Y la verdad que les reconozco en la situación de España, esperando ya en la final, si yo viera este partido, lo estaría disfrutando al revés, ¿no? Digo, esperando lo disfrute y ya me hubiera servido la copita de vino blanco,
0: ¿eh? Stones, le dura poquito ahora el cuero a Argentina. Va a tener un partido, creo, insisto, algo incómodo Julián Álvarez, lo veo muy... Bueno, pues tiene que hacer, pues eso, una labor más sucia que limpia en este sentido. La falta, sí, de Tagliafico, la falta de Tagliafico sobre Morgan Rogers. Falta peligrosa, bueno, creo que ha pitado falta.
7: Yo creo que banda.
1: Banda. Llevamos
2: banda, todo pelota.
1: 18 minutos. Goles esperados 0,00 Inglaterra, 0,00 Argentina. Rebates 0, a puerta 0, ocasiones 0, corners 1 para Inglaterra.
0: Gordon con Bellingham, hacia atrás, juega para Marguey, levanta los dos brazos John Stones reclamando la pelota, anda solo, le tapa Lionel Messi a Marguey, balón de nuevo para Anthony Gordon, otra vez para Marguey, ahí Argentina está cómoda, porque en esta instancia del terreno de juego Inglaterra no hace pupa. Stones para Rhys James, cabalgando banda derecha, bien la pared ahí de Morgan Rogers, se gira perfectamente del can, Rice con Rogers, el toquecito de Rice, pero viene para lanzarse al suelo perfectamente, Nicolás Tagliafico, será banda para Inglaterra.
5: Las ayudas defensivas de Inglaterra, de Argentina, están siendo espectaculares. Buenísimo. A mí me había dejado muchas dudas Argentina atrás y hoy la verdad es que chapó.
0: Pelota para Harry Kane, pasillo central, qué bueno el cambio de orientación hacia la banda derecha, Roger para el centro de Rhys James, a las manos del Dibu, centró en paralelo donde estaba la figura del portero, sin problemas para el platense Dibu Martínez. Claro,
1: yo esos centros de Inglaterra no los entiendo, pero siempre llegan los ingleses, habrá más ingleses en la frontal del área, en la zona de la frontal, que al lado del portero. Bellingham y Kane no suelen estar cerca de los postes, suelen estar más cerca de la frontal del área. Por hacia atrás tiene más opciones.
5: Yo creo que es por inercia, ¿no? Por sí, acabar la jugada.
1: Debe ser, sí.
0: Uy. Punto ahí, Lionel Messi de hacerse un lío ahí en su campo propio. Despejó de aquella manera Harry Kane. Pelota para Argentina, 20 de juego. Pidiendo calma al Dibu Martínez. Se abre Lisandro, se abre el Cuti. La pelota va para Enzo. Maneja ahí en ese pasillo central. Habilita zona zurda. Gana vuelo, gana altura. Nicolás Tagliafico. Esta puede ser buena. Toca para Julián. Pegadito, escorado, lateral del área. Según ataca Argentina por el sector zurdo. Mete el centro. Julián, segundo palo. La toca de pecho. ¿Para quién? Despeja Leo Tanderson. La quería jugar de pecho Leo Messi. Es Nahuel Molina. La devuelve de cabeza al área. Fuera de juego. Fuera de juego. Creo que de la Pulga. Pelota inglesa.
1: Hubo un momento menos que pensé que Julián la iba a chutar desde el pico del área. Sí, yo creo pensé, que... digo, verás que se la juega.
6: Entre las cosas, pues la tiene patentada esa jugada, ¿verdad? Pero... es como la de Messi al revés. Ahora me ha sorprendido un poco que ha dado mucha facilidad a Inglaterra para la salida de Argentina. No, la presión ha sido como que realmente no ha existido. O sea, se han quedado a medio camino. Y claro, como den esa facilidad a estos jugadores, te lo haría Julián.
2: Lo que sí, Argentina en zona defensiva, está los relevos impresionantes, pero... como en el embudo, cuando las pocas veces que Inglaterra ha podido abrir la cancha, ahí ha podido hacer un uno contra uno, ¿no?
4: Y ahí está la presencia primero de Jed Spence por el lado izquierdo, con la velocidad, lo hemos visto como tantas veces ha desbordado a Nahuel Molina y llegando casi a línea de fondo, y luego por el lado derecho Morgan Rodgers, que no es un extremo, pero es un jugador técnico que ha sido el que ha dado, por ejemplo, ese pase a Reece James, que había puesto el centro anteriormente.
6: Lo que pasa que es tan difícil, porque ahora la última que ha hecho Inglaterra ha sido ha aparecido entre tres jugadores de Argentina, Harry Kane, que tiene esa calidad para habilitar, pero claro, ahí está la clave en asfixiar por el centro para intentar precisamente que no suministren a las bandas. Está interesante, tácticamente el partido.
1: Qué buen toque de Leo Messi ahora, Rulo.
0: Sí, con el exterior de la zurda abriendo hacia la banda derecha, donde por ahí parecía Nahuel Molina. Pelota para Leandro Paredes. Viene desde el barrio de la Boca, 5 a la espalda. Qué buena temporada en su país, en Argentina. La cambia todo hacia el costado zurdo, viene para el control. Julián Álvarez levanta la cabeza, la va a poner, despeja la defensa de Inglaterra. No, deja Morgan Rodgers que ese centro de Julián coja vuelo. Pelota de banda para la Argentina. Tocando ahí de nuevo. Lisandro para Paredes. Pelota de nuevo para Nicolás Tagliafico. Tagliafico para el propio Licha Martínez. Juega para Paredes. Con parsimonia, albiceleste en el círculo central. Cuti Romero encuentra pasillo central para McAllister. A punto ahí de perder la falta, se va al suelo McAllister. Creo que le pisó Jude Bellingham. A ver si pita el colegiado, la pitó. Sí. Pitó la falta de Bellingham sobre Alexis McAllister.
1: Falta normal y corriente, ¿no, Alfonso?
0: Sí, pisotón, ¿eh?
1: Es un pisotonazo.
7: Pisotón, ya un poco tarde, les ha devuelto un poco lo de antes, pero bueno, de momento el partido parece que en ese sentido está más relajándose.
2: Se le fue resbalando el pie a Bellingham, ¿no? Porque si no...
6: No le mantiene el pisotón. ¿Eh? De todas maneras, qué cantidad de pisotones en este Mundial. Sí, o sea, es una pasada. Yo no recordaba tanto fútbol con tanto pisotón, ¿no?
1: Muchas uñas negras.
2: Para hacer un poquito de podólogo, ¿no?
1: Sí.
0: Bueno, a ver la falta. En corto, viene Juliano dentro del área. Bien, Jet Spence. Vamos. Para los ingleses. Tapó, ha forzado Juliano un saque de esquina.
1: Es el primero para Argentina.
5: Y ha matado dos en este mundial.
0: ¿Qué hace el Kun en el sitio de la Betsy?
1: No, es que no. La Betsy está
5: adelante. Pone Agüero arriba.
1: Pone Agüero arriba. La Betsy está abajo. Sí. La Betsy está abajo.
0: Vale. Ya decía yo.
1: Sí, porque te llamó la atención. ¿No?
0: Sí, ya. Bueno, tenía al lado a Maxi, ¿no? Eso sí que lo he visto.
6: Sí. Están haciendo algo entre Juliano y Pickford, ¿verdad? O sea, ya lo hemos visto hace unos minutos y ahora
1: repicados.
0: Sí, Juliano ha salido para esto. Juliano ha salido para esto.
6: Esto es un poco lo de Aragonés en la final aquella con Schweinsteiger, era, ¿no? Es como al Pickford este, tú caliéntalo que le gusta.
1: Y con Balak.
6: Con Wallace, eso era. Sí, es la de Wallace.
0: Bueno, va al córner. Viene para patear Leo Messi desde la derecha. Va con la zurda. Pickford, la pelota falta en ataque.
2: Era obvio. Era obvio que iba a terminar así.
0: Y dice Pickford, mira, Pickford está pidiendo que se pare el partido, que, y le dice al colegiado, ¿vamos ya a Cullen Break o qué?
2: A ver, esa no es una jugada inteligente. Primero que falta. Por más que sea gol, te lo anulan. Pero además, ya venías advertido.
1: Casi abrazando a Pickford.
2: Claro, pero es que sabes que no tiene recorrido. Mirá que el centro había sido muy bueno, ¿eh?
1: Sí, el centro.
2: Ojo, el arquero pasó de largo, más allá de que obviamente lo está sosteniendo, ¿eh?
1: Vamos todos a beber, Rulo.
2: Vamos.
0: Sí, hay cooling break. Ya lo reclamaba Jordan Pickford, así que están todos los ingleses y los argentinos, como si fuera un partido en tiempo muerto de baloncesto, refrescándose cada uno en su banquillo.
1: Primer cuarto de partido, 0-0, segunda semifinal.
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6: Primer cuarto partido y solo veo ceros en las estadísticas. Goles esperados 0,00 para Inglaterra, 0,00 para Argentina. Posesión 42-58 para Argentina. Y todo lo más cero. Remates a puerta, ocasiones, corners 1-1. Vamos, mogollón de ceros. Y luego de Argentina, Rulo.
7: Sí, recupera Julián Álvarez, toca para Messi. ¡Ay! Se le fue el control. Se le fue el control a Leo Messi. Bien ahí, presionando arriba la Argentina.
8: Muy buena.
7: Pelota para Pickford.
6: Iba para Enzo y se metió en medio Messi.
8: Sí, ¿no? Sí.
6: Yo creo que el pase era para Enzo.
8: Ahora sí, que... por eso yo dije despacio porque me pareció fuerte para Messi, pero no era para él.
9: Rapidísimo el Cuti, ¿eh? Como ha leído la jugada para la presión, ¿eh?
7: Pelota para Inglaterra o para Argentina, a ver. No, pues Argentina, será, ¿no? Pelota para Argentina. Se quejaba Rey James. Balón de McAllister ya de banda. Otra vez la protesta de Thomas Tuchel al cuarto árbitro. Viene Enzo. Enzo toca para el Cuti. Cuti para Paredes. En zona de central. Toca en corto para el Cuti. Cuti hacia atrás. Viene de cara al Dibu. Héroe absoluto en esa final del mundo hace 4 años en Qatar. Ese mano a mano con Colomuani.
6: Qué parada hizo. Qué parada. ¡Qué parada!
7: Pelota para el Dibu Martínez, 33 años, en su partido número 66. Con la zamarra albiceleste, toca en corto para el Cuti Romero, camino de la media hora de partido. 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Inglaterra 0, Argentina 0, esperando España en Nueva York. MetLife Stadium, domingo, 9 de la noche. Con un descanso que será más largo que la primera y la segunda parte. Pelota para Juliano, se le fue ahí el control a Juliano, lo celebran los ingleses, banda para Jude Spence, la mueve para Margay, tocando para Elliot Anderson. Habéis dicho que los expected goals
6: 0-0-0,
7: ¿no?
6: 0-0.
7: Ningún disparo a puerta. A ver, no, Harry Kane. Viene de quarterback. Balón en banda derecha. Viene para correr Rhys James. Tapa Tagliafico.
6: Ahora, Rulo,
7: al menos
6: puesto,
7: Inglaterra ha ganado metros.
6: Es increíble dónde ha bajado a coger ese balón Harry Kane y cómo lo ha puesto. Que se lo ha puesto perfecto. Otra cosa es que les anticipó Tagliafico, pero uff, increíble Harry
10: de
6: Kane.
10: De fútbol americano, casi.
6: Los mapas de calor en los partidos de Inglaterra de Harry Kane.
7: Gordon para Bellingham. De nuevo para Gordon, de espalda, en zona peligrosa, a punto de perderla, hizo falta, bien Juliano, tirando ahí de picardía, provocando la falta y sacándola rápida para que Inglaterra, cosa que hace ahora, se reajuste en defensa. Balón para el Dibu.
6: Seguro,
7: Toca para el Licha Martínez. Paredes, Tagliafico, bien, sacando ahí de primeras, balón para Julián, perfecto, encuentra Taglia, Taglia para Paredes, Paredes para Tagliafico, la pared, buscando siempre el tercer hombre, libre, ese es Leandro Paredes, viene con el 5, desde Santa Justo, 32 años, encontrando a Leo Messi, haciendo de Harry Kane, el balón de comba, de rosca hacia la zurda, la pincha de lujo, Tagliafico, toca hacia atrás, viene de cara al Licha, este en horizontal, aparece Leandro Paredes. Se repliega Inglaterra, el cambio de orientación muy largo de Paredes hacia la carrera de Nahuel Molina, será portería para Pickford.
9: Pero era esa, la jugada, es la esa. Sorpresa, sí, la ruptura, porque sí, sí. Si lo hacen en estático el ataque, a Argentina le cuesta muchísimo más, tiene que ir por la sorpresa.
6: Veo más dominador del centro campo a Leandro, sí, que a los ingleses, sí, que a Rice, sí, y que eso, a, sí. Sí, y sí. Anderson.
7: Pickford, la mueve en largo, a punto ahí Nahuel Molina, bien el... La volea para rechazar, pelota para Bellingham, tiene delante de la Juliano Simeone, lo deja en el césped tumbado con un recorte de cadera, tocando para Morgan Rocher, falta a favor de Inglaterra. Creo que ha sido la primera vez que vemos a Bellingham en el encuentro, ha forzado una falta que puede ser peligrosa.
6: Qué difícil es parar a Bellingham en carrera, Irati, qué difícil es pararle.
10: No, es impresionante, cuando coge el balón es un puto... Además, iba mirando, ¿no?, para un lado y para el otro, y aún así con la portería entre ceja y ceja. Mundial que se está marcando, increíble.
6: No aplaudo irónicamente.
7: Para mí lo digo ya, de momento,
6: por la falta,
7: puede ser el jugador del Mundial, ¿eh?
10: Sí, por irrupción y, bueno, a ver,
6: si lo
10: Messi,
6: gana, sí.
10: Yo creo que Messi se lo ha puesto también ahí difícil.
6: Si lo gana Inglaterra, cosa que no va a pasar...
7: Pero es que Bellingham ya ha igualado un récord de Maradona en el 86, que es meter dobletes en eliminatorias, creo. Maradona lo hizo precisamente ante Inglaterra y luego ante Bélgica.
6: Bélgica, sí. Otros dos golazos.
7: Y luego Bellingham lo ha hecho ante Noruega y ante México. Viene la falta. A favor de Inglaterra, carril del 8. Desde la zurda, según ataca el equipo de Tuchel, la va a poner Declan Rice con la derecha, va a ir cerradito, viene el 4, la pone el londinense, segundo palo, Stone fuera. El remate de cabeza de John Stone, se lamenta el del City, que ya no es del City. El remate no giró bien el cuello, será portería para Argentina.
6: Pepe, ¿cómo lo ves?
8: A ver, muy cerrado el partido, ¿no? Pero insisto, a la hora de abrir las bandas sin haber generado nada, porque lo marcas en los números, Inglaterra te da una sensación que en el uno contra uno, donde tenga un poco más de habilidad, puede sacar una diferencia. Argentina, como decía Melotinto, está mucho más estático para el ataque por el momento.
6: Uy, Juliano, lo tonto que se está llevando muy peligrosa, Rulo.
7: Sí, pero finalmente vino Marguey en la ayuda de Chet Spence. Lo de Juliano es encomiable, es emocionante el partido que está haciendo Juliano, ¿eh?
10: Pero es que te engancha al resto, la forma en la que está jugando. Sí.
7: Es su papá el día de Francia 98,
10: sí.
7: Ahí provocando la roja de David Beckham.
6: Y qué poquito ha jugado en el Mundial.
10: Es que la charla previa al partido en casa de los Simeone ha tenido que ser interesante.
9: La mesa,
11: papá,
9: chica, ¿no?
11: Hablamos de la historia, ¿no?
8: No, me imagino cuando, no sé si se enteró ayer ya, habrá llamado, ¿no?
7: ¿Cómo tengo que jugar acá,
10: sí,
7: no?
10: Sí.
8: ¿Esto de qué se trata?
7: Ponme el vídeo del 98.
8: Claro. Por más que se lo contó y lo vio mil veces, pero...
7: Cuando pero ayer seguro que cayó el vídeo.
8: Cuando te llaman a intervenir.
7: Barón en largo de Pickford, cuidado Inglaterra. Viene para cortar perfectamente el Licha Martínez, aunque la pelota le va a caer a Rhys James. Costado derecho, viene el centro, segundo palo. Mal. El envío en largo de Rhys James. ¿Quién va por ahí? Juliano. Precisamente viene Juliano para... Está para ahí a Jude Spence. Perfecto, Juliano. Aunque ahora no lo hizo bien. Recupera Jude Spence. Viene en la ayuda. Fenomenal. Ahí de Enzo. Recupera Inglaterra en zona peligrosa. Pelota para Anthony Gordon. En el pico del área. Toca con Bellingham. Bellingham va al suelo. Falta otra vez y muy peligrosa de nuevo por el pico. Otra falta forzada. Jude Bellingham de Nahuel Molina.
6: Está
9: peligrosísima.
6: Está muy encendido también Bellingham. Sí, Alfonso, sí, le hace falta muy clara a Nahuel.
7: Y falta Bellingham, va falta... muy caliente. Yo creo que si lo provocan le pueden sacar algo a Bellingham, ¿eh?
8: No, sí, pero eso,
6: a lo mejor lo que sacan es un gol.
8: Pero grosera la falta.
6: Es una falta evitable.
8: Es evitable, está de espalda.
10: Bueno, pero es falta de ir con tanta intensidad y tanta emoción que al final no calibras en estas.
8: Bueno, pero la selección argentina tiene que pensar en
9: controlar lugares también de falta.
7: Falta, está muy cerca del pico del área, atacando Inglaterra por la zurda. Preparado Rhys James, que yo no sé si va a golpear o va a centrar. Cinco hombres ingleses de los Three Lions esperando el golpeo de Rhys James. Hombre en la barrera, va James. De puños Dibu Martínez. Pelota Elliot Anderson de cabeza. ¿Quién la quiere? ¿Quién la quiere despejar? Esta es la cinco. Toca de cabeza de nuevo Julián Álvarez para enviarla al círculo central. Recupera Inglaterra. 36 de juego. Se equivoca de Clan Rice. Mira Argentina, mira Argentina. Julián, el cambio de orientación para Leo Messi. Banda derecha. Tapó perfectamente Jude Spence. Pero la pelota es para un emocionante Leo Messi. Se va de tres. Falta, falta, falta. Y amarilla. Tiene que ser amarilla, Borrui. Tiene que ser amarilla. Se lo comen los argentinos al americano. ¡Ay, amarilla!
6: Bueno, Alfonso. Bueno, Alfonso.
7: Anderson, creo que Anderson, ¿no?
12: Uy, y luego Messi desde el suelo haya tirado patada también, ¿eh? Al caer.
7: A ver para quién es la amarilla. Creo que una es para Juliano por protestar, puede ser.
6: Yo creo que le ha amenazado, le ha señalado. Debe ser Anderson, ¿no? A ver, está buscando. Yo creo que
10: no sabe a quién.
7: Elliot Anderson. Elliot Anderson, que es quien ha hecho la falta. Ahí está, la amarilla para Elliot Anderson. Y ahora el FAT va a buscar al resto.
9: Que ha enseñado 34 amarillas ya, 34
7: jugadores. Sí, sí.
9: No sé a quién se las ha sacado, te lo digo, por la gestualidad.
12: Te digo que ¿sabes por qué hace eso? Porque
7: la jugada de Messi es espectacular,
8: No, no tira la patada.
7: Bueno,
8: épico. Pero cae, malo. Pasa por arriba también. Mira que hasta Harry le tiró,
6: Sí, aguantó.
8: Lo que pasa es que lo aguantó, pero no lo agarró bien. Pero
9: por favor, el gesto técnico de Messi para por evitar favor. La salida de esa picadita.
8: Bueno, los ha molestado.
7: Yo no sé quién es. Que Messi ya no
10: solo Anderson, yo creo.
6: Yo creo final. Que sí.
9: No lo sé. Mira a ver en la maquinita, bueno. Pablo.
6: Allá Juliano no sale.
9: Goals, pero, y amarillas.
6: Amarillas solo
7: a ver
6: Anderson.
7: La falta, que es lejana, pero la va a colgar Leo Messi al punto de penalti. Va al 10, barrera de un hombre, 38 de juego. Se rueda. George Atlanta toca en corto para Paredes. Paredes va a repetir con Leo Messi. Pasillo del propio Leo Messi. Pasillo del 10. Viene Messi. El golpeo. Rechaza la defensa. Enzo el disparo. ¡Arriba! Buscaba la escuadra. Enzo Fernández. Reclaman que tocó alguien. Portería para Inglaterra.
6: Tocaban córner. No sé si rozó. Lo vamos a ver ahora. No, no se ve bien, pero vamos, no coge portería Irati de milagro.
10: No, es que la roza la ha dejado temblando, acaba dando por detrás, bueno, la primera clara que vemos del partido.
7: Pickford le presiona a Julián Álvarez. Balón en largo de Jordan Pickford hacia la parte izquierda del ataque. Recupera Argentina, que ahora tiene ese tramito de partido donde se siente más y mejor que Inglaterra. Pelota para Lisandro Martínez. Se viene en campo propio, círculo central. Tocando en corto para Leandro Paredes. Inglaterra con los 11 futbolistas en su propio terreno de juego. Con parsimonia, Paredes toca hacia la derecha para el Cuti. Se abre en la zurda el Licha Martínez. Central del Manchester United, viene el Cuti. Veremos si deja o no la Premier. Lo que es seguro es que no sigue en el Tottenham. Toca el Cuti Romero para Paredes. Apoyándose en el Dibu.
6: Me imagino a Juliano, venga Cuti, vente al Atleti, vente al Atleti. Cuti, vente al Atleti. Da un poco rollo destrucción de Julián. Vamos. Sí. Poco a poco, el muro, ahora sí lo tiro. Entre el padre y el hijo, nos falta el Espíritu Santo.
8: Me escribe mi señora, me dice, buen partido, ¿no? El contadora.
7: De cabeza Elliot Anderson, a ver quién la baja, toca Paredes, la deja botar Elliot Anderson. Mira qué salto de Juliano en el cielo, del techo, del campo, del Mercedes-Benz de Clan Rice. Tiene que despejar la pelota para impedir que viniera con esa locomotora. Banda derecha, Nahuel Molina, banda para Argentina.
6: Creo menos que le noto una pizca, un milímetro más de intensidad argentina.
8: Sí. Y te digo
6: un poquito
8: algo.
6: Más.
8: El partido es absolutamente desprolijo, obviamente. Argentina, más allá de este tiro o este remate de Enzo, no ha generado. Pero lo poquito tiene alguna problemática Inglaterra atrás, ¿eh? ¿No? Con lo poquito, que es casi nada, ¿eh?
7: Julián. Pelota para el Cuti Romero. Abriendo el juego para Enzo Fernández. Viene Messi a recibir en esa zona dañina para cualquier defensa siempre que la tiene Leo. Activa la acción, tocando para Julián. Bien Julián, toca y abre para Tagliafico. Tagliafico para el Licha. De nuevo, pelota para El propio Julián Álvarez viene a la araña. Etapa al otro 9, que es Harry Kane, los goleadores de este equipo. Por el dorsal. Bueno, Kane sí lo es. Julián de momento lleva un gol, pero qué gol. El otro día en Kansas City, para resolver la prórroga en el 112. Una de las mejores postales que nos ha dejado esta Copa del Mundo. Pelota para Leo Messi. De nuevo Messi abre hacia la parte derecha. Se la da con ventaja a Juliano. Toca en corto para Enzo Fernández. Le dice el futbolista blue a Juliano que avance. Prefiere tocar con Messi. Messi la pierde. Qué raro. Recupera Inglaterra. Cuidado a la contra. Viene Morgan Rogers. Viene Morgan Rogers. A ver si falta la pelota. Sí, falta y amarilla. Falta y amarilla. La perdió Leo Messi. A ver la amarilla, que puede ser importante, dice el colegiado Alfonso, por agarrar la camiseta de Morgan Rogers, creo que al Licha.
12: Sí. Sí, por cortar la contra. Así, igual que la de Messi, las dos que ha sacado ha sido por lo mismo, por cortar los ataques.
7: Esta amarilla viene precedida por un error en el pase de Messi, ¿eh?
6: Pues no sé si esta amarilla puede acarrear un cambio. Porque un central con tarjeta en un partido tan intenso, tan duro, tan competido, tan de pierna dura.
10: Y con el partido por abrir casi.
7: A mueve Inglaterra, vienen los Tyrell Lions. Jet Spence tocando hacia atrás. Margay en corto. Aparece John Stones, libre de marca, se apoya en Rhys James, lateral derecho, más hacia la diestra para Morgan Rogers, perfecto, lo encima Nicolás Tagliafico, viene el de Rafael Calzada, recupera Inglaterra, aparece Enzo Fernández, la da con el exterior para Nahuel Molina, viene el del embalse, futbolista del Atlético de Madrid, repite de nuevo con Enzo, baja a recibir en esa zona del pasillo del medio, del pasillo central Leo Messi, se quiere ir de Elliot Anderson, no puede, segunda vez que Leo Messi falla en la jugada.
8: Lo que provoca faltas en contra encima.
7: Mira Bellingham, se va del Cuti. Mira Bellingham, que en conducción es muy peligroso. Fenomenal el Cuti. Fenomenal el Cuti. Se fue Bellingham de la primera, la segunda ya no. Rectificó de maravilla.
9: Pero es que está el partido tan apretado que creo que va en conducciones. O sea, le criticamos a Messi perder el balón, pero es en esa conducción para romper y generar algo nuevo, que es lo mismo que intentaba ahora Bellingham, porque por juego no lo están encontrando.
8: Claro, es que no hay hueco, está todo eso.
10: O la carrera que hemos visto antes de Argentina.
7: Messi, balón en largo, buscando la carrera de Juliano Simeone, tiene delante del Margaí. Protege la pelota Juliano, pero fue el último en tocar, el hijo del Cholo. Así que será banda para Inglaterra, 43. Nos encaminamos peligrosamente al descanso en Atlanta, de momento con el Inglaterra 0, Argentina 0.
6: ¿Cuántos minutos más te imaginas, Alfonso?
12: Pues yo no sé si vamos a irnos a 4, ¿no? Depende cómo descuenten las interrupciones, pero vamos, yo creo que en cuanto pueda para la caseta.
7: Anderson, con Spence, toca hacia atrás para Margay, se apoya el ex defensa del Crystal Palace con Jordan Pickford, 91 presencias. Con Inglaterra, le dieron la titularidad en 2018 cuando apareció Gareth Southgate. Todavía en el Everton, novena temporada en el conjunto Toffee, llegó procedente del Sunderland. Ha llovido desde que defendía los colores del Stadium of Light. Viene el pase en largo de Jet Spence. Viene para la cobertura Lisandro Martínez. Despeja la pelota con la pierna derecha, la menos buena del central ex del Ajax y de Defensa y Justicia. Tocando hacia atrás Elliot Anderson, campo propio. La cambia toda de izquierda a derecha. A ver el pase. No, no es bueno. Cogió mucho vuelo ese envío en largo hacia la parte derecha. Pita la afición albiceleste. Será banda para Tagliafico.
6: Necesitan respirar algunos de los futbolistas.
10: Es que yo creo que hoy firmarían el descanso de la final, de media hora, porque se han desfogado.
6: O hacer dos cooling breaks en cada parte.
10: Sí, sí.
7: Toca Anderson, se apoya en Bellingham, se va al suelo, no hay falta. Levántate, Jude, que no te hicieron nada. No pita el colegiado porque creo que no hubo nada. Pelota para Nahuel, toca para Julián, Julián para Leandro Paredes. Viene el de Boca, toca en corto para Nahuel, tenemos descuento, nos iremos a 3.
6: No son muchos, Alfonso.
12: Sí, pues sí, el cooling break, ¿no? Sí, sí. Ha dicho, mejor, cuanto menos estemos aquí, mejor.
7: Rice, para Rhys James. Minutos importantes, de la semifinal. Aquí cualquier gol en este minutaje sería psicológico de cara al segundo acto. Toca Jude Spence, le tapa Juliano Simeone. Aparece Con vuelo, Marguerí, aunque con el tranco, nada fluido, aparece en corto. Harry Kane, en horizontal para Declan Rice, zona de tres cuartos de cancha, habilita para Rhys James, le tapa perfecto el hijo del Colorado, viene para apretar el centro del campo de Argentina, era Julián Álvarez, era banda para Inglaterra, hay dos balones en el césped. Quedan dos minutos. Pelota para Anderson.
5: Hombre, a ver,
7: tocando en horizontal fútbol, para Marguerite.
5: Fútbol. Tampoco.
6: Poco.
5: Balón mucho, sí. Es rulo.
6: Pero es divertido.
13: La pared de Argentina.
5: Sí, sí, o sea, mola mucho de ver, mucha intensidad, mucho ritmo.
7: Le damos rega. Emoción porque es una semifinal, pero de fútbol poquito.
5: Sí.
10: Bueno, es el fútbol de toda la vida, ¿no? De... El que sí, podríamos sí jugar nosotros, quizá con un poco de menos de calidad, pero...
7: A mí ya me gusta,
6: para jugar este fútbol también. Sobra césped, o sea, a mí me gustaba el barro y la vamos a...
5: Un río,
6: para ver quien sobreviva, gana.
8: Y falta lluvia.
7: Claro, sí, claro. A ver, repente vaya paladar, que habéis sacado ahora, que sois unos sibaritas todos.
6: Hociquito fino, menos.
7: Vaya morrito, niños.
5: A mí me está encantando.
7: Anderson, pelota para Jude Bellingham. Había fuera de juego, sí, estaba demasiado solo Jude Bellingham está, para cómo ha ido el partido.
13: Lleva unos 5 minutos ya con cierta fatiga Jude Bellingham.
6: Está incomodísimo.
13: Ya lo estamos viendo.
8: Ahora, Argentina, más allá de las dos pérdidas de Messi, que no es normal, ha perdido muchos balones por el sector derecho de la defensa. Ahí tiene una salida poco prolija, se duda en salir con el pelotazo y, bueno, en la pérdida de tiempo hace que te la roben.
7: Le dice el Licha McAllister que no corra, que ya va él. Pelota para Argentina, Tagliafico para Julián. Perfecto, falta o no. No, se tiró Enzo. Decreta el colegiado americano, es la última, quedan 30 segundos. Harry Kane se equivoca en el pase, rechaza la defensa de Argentina, vuelve a jugar Inglaterra, banda derecha, mete la cabeza Rhys James, pelota para Leandro Paredes, falta. Levantó demasiado la pezuña Paredes, falta sobre Rhys James. Paredes levantó mucho la pierna o Rhys James agachó demasiado la cabeza, una de dos.
8: Yo, tío, soy
7: pelota para Kane.
8: Ya lo corto,
6: No, que queda muy poco.
7: Gay. Mira, no llegamos ni a 20 faltas en el partido, pocas me parecen. Spence para Gordon. Hombre, Gordon, buenas noches. Pelota para el actual futbolista del Fútbol Club Barcelona, viene el centro de Anthony Gordon. Corner. A ver si lo deja sacar porque estamos pasado el 48.
6: No,
7: yo creo que el colegiado va a decretar el descanso.
6: No debería porque el descanso. Tiempo está cumplido, Alfonso. No debe sacarse el córner.
12: No. Si ha acabado el ataque y ha pasado 3 minutos, pues los descuentos son para los dos igual, no solamente para el que ataca.
6: Ok, Rulo descanso, termina el primer
7: descanso.
6: Tiempo.
7: Descanso, sí. Protestaba Harry Kane, que eso era córner, y Leo Messi le dice, che, boludo, si la pelota ha salido cuando ya estábamos por encima del 48. ¡Hay descanso! Bueno. Esto es la Copa del Mundo, Inglaterra 0, Argentina 0.
6: No sé si che, boludo, o mejor le ha dicho, ¿qué miras, bobo?
8: También puede ser.
13: Anda
8: para
13: allá.
8: Puede ser.
7: Y háblame con respeto, ¿no? Como el otro día.
5: Sí, como el otro día. 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Sí, esta primera parte.
8: Que Dios te ayude.
7: Pues mira, me va a ayudar Pepe, porque voy a decretar un disparo de Enzo Fernández en el minuto 38, pierna derecha, buscaba la escuadra diestra de Pickford, por muy poquito no contamos uno de los goles del Mundial, la pelota se fue arriba, fue la jugada profesional de Enzo Fernández.
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6: Natalia, ¿cómo están viviendo los argentinos a tu alrededor el partidazo?
10: Pues mira, estoy aquí con una chica argentina que se lo vamos a preguntar cómo estás viviendo.
29: ¿Cómo? Mucho nervio, pero vamos a ganar.
10: Pues ahora mismo música, ya lo escuchas, y la verdad que muchos nervios, efectivamente, pero esta gente no deja de creer, no, de verdad. Ha habido un momento con la falta que le han hecho a Messi que parecía que le habían tocado al hijo, o sea, esa adoración absoluta la que tienen por Lionel Messi. A mí me parece que es maravilloso el poder vivir esto con esta afición, porque creo que es inigualable, no hay otra igual.
6: Estadísticamente la primera parte ha sido así. Goles esperados, muy, muy poquito, muy bajitos. Inglaterra 0,05, Argentina 0,03. Es que no llegan ni a James Bond. 0,07. Posesión 44-56 para Argentina. Remates totales 1-2. A puerta 0. Ocasiones 0. Corners 2, 1 y 1. Pases 198 para Inglaterra, 251 para Argentina. Toques en área rival, 4-4. Y paradas de los porteros, si ha habido remate a la puerta, pues 0 el Dibu y 0 Pickford. Irati, estadísticamente así ha sido una primera parte, pobre en fútbol, rica en todo lo que no es fútbol.
10: Sí, nos lo hemos pasado bien, al final ha sido entretenido. A veces no tiene que haber ocasiones para que sea entretenido. Espero que empiecen a llegar en esta segunda parte, que igual sí necesitamos un poco de Argentina. Ese disparo desde la distancia de Enzo y la pared que nos ha enamorado a todos, pero poquito más. Pero sí es verdad que veo una Argentina con diferentes intenciones a lo largo del Mundial, ¿no? En el Mundial a mí me había dejado muchas dudas. Una Argentina que sufría mucho atrás y que tampoco generaba hasta que se iluminaba Messi, que hoy han salido todos a una con una intención clara y que no le están dejando jugar a una Inglaterra, y yo creo que en esas estadísticas que tú hablabas, sí me da la impresión que las ocasiones de Argentina, al menos yo me las he creído un poquito más que las de Inglaterra, que ha sido llegar y nada. Hemos visto dos o tres regates de Jet Spence al principio, pero ya cuando ha llegado Simeone a defenderle, ya no ha hecho nada en lateral, un poquito de Bellingham ahora al final, pero el resto no ha aparecido todavía Harry Kane. Y a mí Inglaterra sí que es verdad que creo que la veo un poquito por debajo, pero vamos, es que creo que el partido de momento no se explica desde lo táctico.
6: Menotinto. ¿Qué te ha parecido?
9: Que se explica, y me engancho al comentario de Irati, desde lo emocional. Yo creo que lo comentábamos antes, sí, futbolísticamente, el morrito fino que habéis sacado, vale, no nos está llenando los ojos, no va a pasar a... no va a salir en DVD mañana con el Marca, ¿no? El partido, de momento. Pero claro, si te pones a pensar, yo si fuera inglés o si fuera argentino diría qué bien están representando lo que significa pelear por pasar a una final. Desde ese punto de vista, para mí, no hay nada que reprochar a ninguno de los dos equipos, porque los dos van pierna dura, todos los balones divididos son una batalla, todos quieren marcar territorio, quieren minimizar los errores. Bueno, toda esa parte está bien y eso también es fútbol. Voy a decir una obviedad, pero creo que va a ser una cuestión de pegada el que lo consiga imponer. Un momento de Harry Kane, un momento de Jude Bellingham, una genialidad de Messi, una genialidad de Julián, al que veo con una dinámica completamente diferente a lo que viene mostrando en este Mundial. Le veo con otra chispa, le veo con una presencia, le veo con mucha más claridad y rapidez de mental. Con esto no quiero decir que esté haciendo un partidazo, pero que veo un Julián diferente al que Argentina se puede agarrar. Y vamos a ver si por la parte argentina encuentran ese momento, ese cambio, esa ruptura, el no caer en un ataque en estático, que no es la fortaleza de este equipo, para poder sorprender a Inglaterra. En fin, que a mí me está encantando. Vamos a ver qué nos depara.
6: ¿Y tú, Pepe?
8: Bueno, a ver, no puedo más que coincidir con mis compañeros. Yo lo defino, a ver, en tres palabras, ¿no? Futbolísticamente pobre, la verdad. Tácticamente interesante, a pesar de que no hubo fútbol, porque los dos han logrado hasta aquí poder evitar todo lo mejor que tenga el rival de turno, y emocionalmente descomunal. Desde la entrada en calor, desde la grada, lo que esperábamos. Pero bueno, es una semifinal, es un pase importantísimo. Inglaterra creo que no es ni más ni menos que lo que ha demostrado. Argentina, insisto, futbolísticamente no puede marcar la diferencia con un rival mucho más fuerte, más duro. Pero sí ha cambiado la actitud, o por lo menos ha cambiado el temperamento, ha vuelto a ser la Argentina en ese sentido. ¿Alcanza? No, evidentemente no alcanza. Y sí, coincido con Menotinto, que da la sensación que el partido lo puede desequilibrar una genialidad de los más importantes. Un Messi, un Harry Kane, una pelota parada quizás, un Bellingham, o un Julián Álvarez. Si no, nos encaminamos a una noche larga.
6: Partido largo, sí.
8: Larga, tensa, pero bueno, aguántate, corazón.
6: Molinero, ¿qué aportas?
0: A ver, yo creo que estamos viendo un partido en el que no se está besando la pelota, digamos, en el buen sentido, con el pie, sino que se está llenando de barro, pero porque se está disputando un partido de que se está yendo a por el balón. Una cosa que normalmente no suele suceder, ¿no? En algunos tipos de partidos, pero hoy sí, hoy es un partido muy emocional en el que los dos están a la disputa del balón, sobre todo con el partido de los centrocampistas. Hoy sí que está destacando, por ejemplo, Elliot Anderson en el centro del campo, siendo el que va por los duelos, también Paredes en Argentina, técnicamente obviamente el partido no tiene mucho, pero sí en lo emocional, esperando a qué va a ser lo siguiente, ¿no? De lo que vaya a suceder. Hablamos de una Argentina que es verdad que en cuanto a ocasiones no ha podido generar mucho. Está Julián jugando como extremo izquierdo, Juliano Simeone jugando como extremo derecho, y tampoco hay muchas ocasiones. Messi haciendo jugadas que quizás no nos imaginábamos en este año 2026, pero bueno, lo estamos disfrutando. Inglaterra, con las arrancadas de Jude Bellingham y con esos robos de Anderson, está forzando faltas, de momento está teniendo esas ocasiones, pero bueno, esto va a 0-0, y bueno, ya no contamos la segunda parte, sino si se viene luego la prórroga, la tanda de penaltis, y que todo esto va a tener muchísima más emoción.
6: Burrul, ¿y el FAT? ¿Qué tal ha estado?
12: Bueno, no lo ha llevado mal, yo creo que lo tiene controlado, ha decidido parar el partido y hablar con los jugadores y no tirar de tarjeta, que creo que para lo que va a venir después y semifinal, que a mí me parece que es lo correcto, solo llevamos dos faltas, llevamos 19, que suele ser la media de un partido entero en el Mundial, o sea que no ha estado mal, y me imagino que subiendo, y luego pues en la segunda parte igual, ¿no? Dependerá del marcador sobre todo. De momento los se están metiendo, están, digamos, peleando, pero de momento no se está rebasando el vaso.
6: En honor a la verdad, creo que lo está llevando mejor de lo que yo pensaba.
12: Sí.
1: Yo también, que sí, tengo que decirlo, sí, porque creo que ha hecho buena gestión, ¿eh? De los primeros 10 minutos, que eso podía haber sido una escabechina, te lo compro.
6: Sí. Son las 10, las 9 en Canarias, aún no hay goles, por lo tanto, aún España ni Francia tenemos rival para el fin de semana. El que pierde el sábado contra los franceses, el que gane el domingo contra nosotros.
2: ¿Uno menos?
6: ibas a decir,
1: por favor, lo primero, ¿no? Luego ya, no quiero interrumpir.
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6: Ahora mismo te pregunto menos.
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6: Me tienes en ascuas, Meno.
5: Claro, pero espera, que tengo que hacer otra cosa.
1: Se ha creado tal hype que es que ahora igual decir, para decir esa chorrada, pues igual mejor te callan, ¿no? O sea, que no sé qué...
6: ¿Es mejor el silencio?
1: No, la verdad es que no. Es un comentario porque para eso, ¿no? Sí. Para eso venimos.
6: Sí.
1: No, estaba pensando...
6: Para eso te pagamos.
1: Correcto. Sí. No lo quería decir de esa manera, ¿no? Tampoco, pero ya que vengo, vamos a lucirlo. Me imagino que todos estamos hablando con nuestros compañeros de trabajo, con nuestros vecinos, con no sé qué, y hay mucho movimiento alrededor de Argentina, esta Argentina a jugar. Yo creo que después de estos primeros 45 minutos habrá muchos aficionados de España que están diciendo, igual no es tan buena idea jugar con esta versión de Argentina, ¿no? Eso es un poco la reflexión, porque estábamos hablando que no estaban jugando a nada, que
6: mejor Inglaterra.
1: No estoy diciendo que mejor Inglaterra, lo que estoy diciendo es que...
6: No digo que para nosotros es mejor Inglaterra.
1: Yo creo que sí.
6: No lo tengo yo nada claro, ¿eh? O sea, a ver, va a ser una final, sea como sea, dificilísima, evidentemente. O sea, Argentina es un
10: Argentina
6: gran equipo.
10: Argentina te va a llevar más al barro.
1: Claro, y ahí...
5: ¿Qué? Al final, la final era contra Francia.
1: Sí. Claro. No, pero dímelo, claro, hubiera sido lo
10: y
1: mejor.
10: Y lo que le están haciendo ya a Anderson va a ser a Rodri.
1: Vale, pero Irati, dime, en ese guión de partido, sí. ¿Vemos a España en esas cuitas, en esas disputas, no, bajando a ese nivel?
5: A nivel de dureza, ahí pierde España, seguro.
6: Pero bueno, pero es que
1: Argentina no hablo tampoco... Hablo de la intensidad,
5: sí,
1: de
5: no poder desarrollar, sí, ¿no? Tener dureza por eso, sí.
6: Argentina
5: sí.
6: Tampoco va... O sea, Argentina no odia a España.
5: Bueno, no.
6: Argentina...
25: Nada que ver el partido.
10: No, pero a ellos donde no les llega el fútbol, les llega el corazón. y van a eso.
1: Sí, ya no es una cuestión de odio ni de ganas, es una cuestión de quiero ganar, quiero ser
14: luego la final, campeón del mundo seguida,
1: claro, consecutiva.
14: Inglaterra, España o quien sea,
1: claro.
6: Segundo 0-0, cuenta atrás, va a empezar la segunda parte. Si nadie lo remedia, vamos a la prórroga en Atlanta, Rulo.
15: Y que en una final del mundo no hay amigos. Argentina, si ganara la cuarta, se colocaría a una estrella de Brasil.
1: Buena esa, Rulo.
6: Sí, sí.
15: Bueno.
14: ¿Qué pasó?
15: Sí. Pero bueno, queda... Sí. Queda un trecho todavía para que pase esto.
1: Y luego está todo ese juego de dónde colocar la estrella, ¿verdad? O sea, ahora con tres hay que
15: claro,
1: hacer
15: claro.
1: cuatro.
10: España, no la colocarán.
15: Pero para,
1: vaya problema.
15: Para Argentina, bendito problema ese. No,
1: y para España también, ¿eh? Realmente lo digo.
15: Bueno, pues...
6: No pasa nada si la pones al otro lado del pecho. O sea, una aquí y otra aquí, no pasa nada.
1: Eso se hace ¿no? en Instagram a veces, según qué fotos.
6: O en la espalda, yo qué sé. Sí.
15: Jordan Pickford arrancó ya la segunda mitad, toca de cabeza Inglaterra, viene Anthony Gordon, despeja la pelota, Argentina viene para salir al contragolpe, puede ser buena, que no se metan fuera de juego, pelota para Julián Álvarez, toca hacia atrás para Alexis McAllister, primero, segundo acto, ya repliegó Inglaterra.
14: Equivocó Argentina el camino,
1: El tema es que Argentina necesitaba sobre todo buscar la velocidad de Juliano Simeone.
14: Claro, pero se metió rápido en offside.
1: Ahí quizás Inglaterra sabía atacar mejor en esos momentos.
15: Paredes con Lisandro Martínez, viene a recibir, perfecto, Alexis McAllister. Abriendo el juego para la banda izquierda, donde ya aparece Tagliafico, repite con McAllister, toca de zurda. Viene en el apoyo Leandro Paredes. De Boca Juniors, a la derecha para el Cuti Romero, de momento jugando con parsimonia. Tanto Argentina para atacar como Inglaterra para defender. Viene Juliano. Que al final dijimos que no tiene amarilla, ¿no? Juliano, de momento.
10: No.
1: A mí no me consta.
15: La primera y la única para Elliot Anderson.
14: Sí,
15: que cada día
10: no,
15: que...
14: Lisandro Martínez.
15: Ah, Lisandro, es cierto. Por cortar. Por ese agarrón, ¿no? Sí, por agarrar en la pérdida de Leo Messi.
1: Sí.
15: Bueno, pelota para el Dibu. Bueno, hay que jugar a fútbol, A pasear al parque. Balón en largo para el Dibu Martínez. La bajó de cabeza. ¿Quién? Pelota para Julián dentro del área. Julián mete el cuerpo, el disparo. ¡Pinford!
6: La ha tenido,
15: La ha tenido Julián Álvarez tras el envío en largo. Vuelve a tocar Julián. ¡Qué bien, Julián!
6: Julián, qué rápido, qué instintivo, Pepe, la más clara del partido, para Argentina.
14: Es lo que tiene Julián, ¿no? No ha aparecido prácticamente y ya con un movimiento de cintura, cortito, dejó el camino al hombre de Inglaterra y le alcanzó para sacar un remate fortísimo.
6: Está a punto de dejar el camino a tanto inglés.
10: Uh-huh. Es que está liberado, Julián.
15: A Jet Spence fue. Sí. Vaya postal, vaya foto va a tener ahí Julián.
1: Un póster.
15: Con ese bailecito. Viene de nuevo Leo Messi en el helicórner. Pelota para el lateral. Hacen la de Australia en Qatar. El centro. Despeja la defensa inglesa. Pelota para Inglaterra. Ojo la contra. Que viene. Bien, perfecto. Argentina. Están fuera de juego Leo Messi, creo. Están fuera de juego, sí. ¿O no? No, de momento no ha pitado
6: nada.
15: Sí.
6: Bandera arriba.
1: Ya decía yo.
14: Qué pena, ¿eh?
1: Messi y Bellingham, qué imagen.
14: Sí, es verdad, vaya duelo.
15: Ah, pues... No estaba, ¿no?
14: Yo era. Creo que no estaba, había gente por el centro.
6: Pero levanta la bandera, ¿no? Me ha parecido que levanta la bandera.
15: Sí.
10: Bastante más tarde.
15: Es que la levantó y luego la ha bajado.
6: Ah, pues no la levanta, yo juraré que la había levantado.
14: Sabes que hemos visto un movimiento al lado que yo creo que es algún suplente que levanta el brazo.
15: Vale.
14: La bandera, yo creo.
6: Es más, lo habilitaban varios, ¿eh? Sí, no estaban fuera del juego.
15: Rice. Para John Stones.

0: gustando.
1: Sí, arrancó mejor, arrancó con posibilidad de gol, ¿no? Aparte, o sea, a toda la tensión que le ha puesto a la primera parte, ahora tuvo situaciones de peligro.
2: Saque de banda para Inglaterra, Jet Spence. Minuto 49 de partido, 4 segundos aparte, qué bien. No, finalmente corta Argentina. Quería ahí, Jude Bellingham, a ver, que la pelota, de nuevo la recupera Inglaterra, Anthony Gordon, toca para Elliot Anderson, viene de cara John Stones, Stones para Marguerite, ahora culada Argentina en su propio terreno de juego, aparece el ex central del Crystal Palace, toca en corto para Harry Kane, que es delantero, pero míralo, míralo dónde está, en posición de cuatro, toca Rhys James, abre hacia la banda derecha, aparece Morgan Rogers, de la Aston Villa, le quiere hacer el lío a Tagliafico, saca el centro por abajo, despeja el Licha. Balón en globo, será banda para Inglaterra. No, finalmente no dejó Rhys James que salga la pelota. La perdió, para mí lo hizo mal Rhys James, porque recupera la pelota Argentina. Viene el Cuti, presión. ¡Madre mía, el Cuti Romero! En esa doble croqueta ante la presión de Anthony Gordon.
3: ¡Qué sangre fría!
0: O salirle bien o salir corneado.
4: Pero ya el pase también hay que decirlo, sí, sí. Vaya compromiso.
0: ¡Qué bien lo hace! Oh, vamos, bueno, qué bien lo hace para evitar una, vamos, una situación de gol. Oh.
2: ¡Peligro, peligro! ¡Uy, amarilla, amarilla! Para mí falta de amarilla. Falta sobre Jude Bellingham, amarilla. Creo que el Cuti lo agarró por detrás. Sí, el Cuti, el Cuti. Lo de Bellingham es un espectáculo, ¿eh? Cuando tira la pelota en conducción es imparable este tipo.
0: Sí,
2: ¿eh?
0: Sí, sí.
3: Se no le puede parar así.
0: Piernas largas, zancada.
4: Físico.
0: Madre mía, cómo se arriesga el Cuti. Gordon y Bellingham. Va, se mete la pelota entre los dos. No cabía, pero cupo, Rulo.
2: Sí, y como dice Pepe, los centrales con amarilla, ¿eh? Sí, partido largo, tenso y demasiado pronto, Pepe.
1: Sí, totalmente. Y aparte, insisto, no me termina de convencer la derecha, ¿eh? de Argentina. Pierde mucho balón, ha venido el peligro por ahí.
2: Gordon, pelota para Elliot Anderson, la mata con el pecho. Iba a decir anteriormente que cada partido que pase, que juega, me encanta todavía más Elliot Anderson. Menudo fichaje estructural ha hecho el Manchester City. Claro está que se las ha gastado también.
5: Rodri, Stones. Manchester City.
4: Bueno, a ver, Rodri.
3: Bueno, Rodri, a ver.
5: En principio, vamos.
4: En principio. Sobre el papel, ¿no?
5: Claro.
3: A día de
2: Marguerite.
3: Hoy.
2: Pickford. Tocando en corto para Marguerite. 52 de partido. Inglaterra 0, Argentina 0. Qué bien, Juliano falta. Se queja Juliano. Que le encimó a ver, qué protesta ahí Paredes con Ismael Elfat. A ver, algo pasa. Y creo que no están protestando esta falta precisamente, no,
1: pero es
2: sino
1: otra
2: algo.
1: Cosa,
2: sí, algún lance anterior.
1: Sí, en otro sector del campo.
2: Eso es.
1: Pero acá gana bien, parece, ¿no?
0: Sí, bracean los dos.
3: El brazo en el ojo.
1: No, es que
2: recupera
1: era
2: para McAllister.
0: No, falta anterior.
1: Sí, anterior para Argentina, parecería.
2: Paredes. Alienta la grada argentina desde el fondo de el Mercedes-Benz Stadium. Viene el Licha Martínez, encuentra pasillo central para Juliana y es peligroso la araña. Viene el colsonero, toca hacia la banda zurda. Aparece con altura Nicolás Tagliafico. Jugó en la Condomina en el Real Murcia hace años. Aparece Nahuel Molina, Molina, que rima con Condomina. Abriendo hacia la banda derecha para Juliano Simeone, encuentra Messi. Messi para quién, para Enzo. Frontal del área, abre perfectamente para Juliano. Juliano para Nahuel, vete al centro, despeja la defensa. ¡Defensa de Inglaterra es Gordon! Recupera Argentina, bien, ahora el equipo de Scaloni. Pelota para el Licha, chuta, hombre, no se atreve. Estaba demasiado lejos, toca para Paredes, Paredes para Enzo. Carril del 8, abre banda derecha. Viene por el pico Juliano Simeone. Aparece de cara Leandro Paredes, Paredes el disparo, mal.
0: Estamos viendo otra cosa,
2: de optimismo.
3: Sí.
0: Más balón.
4: Y más criterio todavía por la parte de Argentina. No han encontrado salida ahora por izquierda, que es quitar, esto es lo que venimos hablando de todo el campeonato. El juego de bandas por fuera de Argentina está dejando durante todo el campeonato. Pues falta esa sorpresa para poder hacer el cambio y descolocar a Inglaterra. Ahora va por Julián el partido hoy, ¿eh?
3: Sí, porque está bastante solo, lo están encontrando muy solo. Las dos o tres que ha tenido no le encimaba a nadie. Ahora he visto que Bellingham le estaba haciendo marcaje al hombre, a Messi, lo está persiguiendo como si fuera su sombra, y tiene mucho más criterio en el ataque, porque Inglaterra cada vez que tiene el balón lo ha solventado todo con centros laterales y rasos.
0: Pero está

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1: Lo primero, Alfonso, gol legal de Gordon, ¿verdad?
2: Sí, en la apertura no hay fuera de juego en el que centra y luego él se ha parado un pelín antes y ahí es lo que le ha permitido deshacer el fuera de juego.
1: Irati, del gol, ¿qué me dices?
3: Pues que justo estábamos alabando a Argentina, que había salido mejor, y esto es el fútbol, que en una estirada de Inglaterra ha encontrado el hueco. Me quedo con Harry Kane, que cuando sabe que no aparece arriba es el que te inicia todas las jugadas, y con un Anthony Gordon que fue muy criticado al inicio del Mundial, que creo que ha ido creciendo, que lleva ya 3 asistencias y que hoy lo rubrica con un gol.
1: Menos
4: que es que el pase de Harry Kane, lo decíais antes, creo, ¿no?, que es un quarterback, es que tiene un guante en ese pie, que el vuelo del balón es perfecto, la coloca, es verdad que el despeje, y hay muchos desajustes defensivos. Yo creo que Nahuel Molina, me pareció entenderte, Pepe, por la mirada, es que se queda él también mirando si le entra, si no, hace como un gesto raro, deja comerse la espalda y entra Anthony Gordon completamente.
1: Uy, cuidado, uy, cuidado, Rulo.
5: Cuidado, cuidado, la pierde Argentina. A punto Harry Kane de liarla. Recupera Argentina.
1: Decídeme, ¿no?
4: Sí, que eso, que hay como muchas imprecisiones.
5: Perdón,
4: también.
5: perdón, mira Juliano, tiene el empate, Pizarro, Juliano, ¡oh, qué bien Spence! ¡Uy, qué bien Spence! ¡Qué tackle de Jet Spence! ¡Cómo lo celebra! ¡Como si fuera el segundo cuando estaba armando la pierna Juliano! ¡No hay penalti porque Jet Spence tuvo una jugada de valor gol!
1: Una jugada casi de balón de oro. ¡Qué barbaridad! ¡Qué acción defensiva increíble de Spence! Bueno, vamos al córner y le pregunto a Pásquez.
5: ¡Viene Leo Messi! Y esta jugada de Jet Spence hay que apuntársela en la lista de Thomas Tuchel. Esto es la lista de Tuchel. Viene Messi, brazalete de capitán, saca en corto hacia atrás. De nuevo, pelota para la pulga, la pone de zurda. No coge bueno la pelota, rechaza la defensa, balón argentino.
1: Vázquez.
6: Bueno, primer error o virtud de Harry Kane, bajó hasta lo indeseable, a propio campo. Gran pelotazo, es cierto que rechaza Lisandro, pero la vuelve a tomar Inglaterra. El centro es muy bueno, pero Molina nunca supo que Gordon estaba en cancha.
5: Totalmente. No tenía ojos detrás para ver la incorporación de Anthony Gordon, que como comentaba Irati, creciendo con el paso del campeonato. Un gol, 3 asistencias. Viene Messi manejando en esa zona dañina. Pelota para Juliano. Ahora es momento de Scaloni, de mover el banquillo. Hora de partido, viene el centro de Enzo. Segundo palo, mal. Uy. Se va Pickford al suelo ante el salto, creo que era con el Cuti. No pasó nada, pero será portería para Jordan Pickford.
3: Lo bueno dentro de lo malo para Argentina es que ha estado tantas veces con el agua al cuello y ha estado tantas veces por detrás en este Mundial que no es un escenario nuevo para ellos.
1: O sea, la verdad es que ves la jugada repetida y Nahuel Molina queda tan retratado,
4: sí, en todo,
1: queda tan
4: hasta
1: retratado.
4: El gesto es final, no, para intentar sacar el balón.
3: Es que en general el Mundial de Molina está siendo justito.
7: Tenía que despejar con la izquierda, lo intenta con la derecha y ahí
6: no,
7: se
6: no, pero es que no podía porque estaba lejísimo. Cuando viene el centro está lejos.
5: Qué bien. Ahí Juliano. Activa para Messi. Viene Leo. El recorte. A punto de hacerle penalti. No. Despeja la defensa de Inglaterra. Viene Paredes. Paredes toca con McAllister en la frontal. Forzando, buscando la falta. Julián, ¿para quién? Para nadie. Corta Harry Kane, a punto de hacerse un lío. Banda para Argentina.
4: No lo veo, decidido tampoco, ¿eh?
1: A ver, no lo veo.
5: A punto de hacer penalti a Leo Messi. Viene Messi tocando en la frontal. Pelota para Julián. Toca de cara hacia atrás para Paredes. Paredes hacia la zurda. Levanta la mirada. Encuentra Tagliafico. Repite con Paredes. Viene de boca. Tocando hacia la derecha. Aparece Enzo Fernández. Más hacia la diestra. Viene Juliano Simeone. Mete el centro. Punto de penalti. Despeja John Stones. Elevando la figura al jugador nacido en Barnsley. Recupera Tagliafico. Ataca Argentina por parte zurda. Hora de partido. 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Semifinal del mundo. Buscando rival para España. Argentina 0, Inglaterra 1, Gordon. Pelota para el Cuti. Arriba del 8. El Licha para el Cuti. Presiona Bellingham. Habilitando banda derecha. La juega, la mueve a la campeona del mundo Argentina, porque todavía es campeona del mundo. Viene Cuti Romero. Tocando para Paredes. Pasillo central, le tapa Harry Kane. Media hora larga para el final del partido. Viene Enzo, el disparo arriba.
6: Pero no está mal.
7: No está mal.
6: Hay que, como hizo en la primera parte, estaba muy cerrado. Ahora Inglaterra obviamente se va a cerrar, va a esperar la contra. Argentina, insisto, tiene los dos centrales amonestados, está perdiendo, tiene que ir a buscarlo. Hay que estar muy, pero muy fino y muy atento,
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1: Queda media hora, Rulo. Pierde Argentina, gana Inglaterra 1-0, segunda semifinal de la Copa del Mundo.
8: Jugando desde atrás, desde la cueva, bien Lisandro. Se deshace de la presión ahí de Morgan Rogers, toca con Tagliafico, este con Paredes, encontrando a Enzo, círculo central, McAllister, descarga banda derecha, pelota para Nahuel Molina, encontrando a Leo Messi, Messi hacia la diestra, se apoya en Giuliano Simeone, repite con Messi, aparece el 10, la pulga rosarina, viene en su partido 206, se deshace de Bellingham, viene Messi, le tira la pared, Messi, corta la defensa, pelota para Enzo, no se atreve con el disparo, abre banda izquierda, pelota para Tagliafico para Licha para McAllister en la frontal, otra vez intentando forzar la falta que no llega, porque no la hizo Jude Bellingham, ya tiene cuidado Inglaterra en no forzar ninguna, falta Messi para McAllister, no controla bien, despeja la defensa, ahora sí que Argentina está bien. Ahora sí que Argentina está bien.
1: Al menos Pepe no lo ha sentado muy mal a Argentina.
6: No,
1: lo ha sacado del partido.
6: Sí, iba a decir que lo reactivó, pero en realidad la segunda parte Argentina arrancó bastante mejor.
3: Bueno, es que estaba jugando mejor que Inglaterra hasta el gol.
1: O sea, no sé si lo ha reactivado, pero al menos no sí, lo ha desactivado.
6: Exactamente, sí.
7: Para el llegando bien a la zona de la frontal y está faltando ese huequecito para disparar o para dar ese último paso.
8: Julián no puede, ante tres, imposible, no puede, ante tres, la quita de en medio Ray James. Para mí Inglaterra hay algo que hace mal, que no sé si es queriendo o no, que es que se ha echado demasiado atrás, demasiado pronto.
3: Pero es que Inglaterra ya lo ha hecho esto a lo largo del Mundial, la última media hora, si es verdad que era uno menos contra México, fue esto, y la mayoría de partidos los ha acabado sacando así, a la que se han adelantado atrás a defender.
8: Uy, cuidado que la pierde Leo Messi, pelota para Jet Spence, se la quita de en medio como puede, toca de cabeza Ray James, viene para el contragolpe, quizá esto es lo que quiere argentino. Morgan Rogers se apoyaba en Harry Kane, viene ahora Lisandro para hacer la cobertura, tocando de nuevo para el Dibu. 18, segunda parte en directo, Radio Marca Marcador. Inglaterra 1, Argentina 0. Pelota para Giuliano, se prepara Nico en Argentina. ¿Por quién? Giuliano, ¿no? ¿O no?
1: Sí, toda la pinta, vamos.
6: Sí.
1: Gol de pinta.
7: Se irá Giuliano, pero ha sido de lo mejor de Argentina. Al final,
8: cambio.
7: Le ha puesto la emoción, le ha puesto toda esa intensidad por banda derecha.
1: ¿Quién entra? ¿Quién sale? Rulón.
8: A ver, entra Nico González. Y estamos esperando a ver el sustituido a Paredes. Se va Leandro Paredes, entra Nico González.
1: Qué raro, tiene
8: algo ha visto Scaloni.
4: Banda, ¿no? Yo creo, claro. McAllister en al centro, 4-3-3. Quizá, ¿no? O jugar, sí. O si quiere buscar, pero vamos.
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1: Se va a morir intentándolo Argentina, Rulo.
8: ¡Ojo, Argentina! Viene ahí para el toquecito de cabeza de Nico González, que la quería devolver a la frontal de la pequeña. Viene Inglaterra atrás forzando el saque de puerta. Qué bien activó ahí el pase en largo de Leo Messi hacia zona zurda. Y Nico González buscaba ahí la entrada de Tagliafico, era. Fenomenal Stones,
1: ¿eh? Muy rococó. Sí. Pero es verdad que ahora Inglaterra, a ver, evidentemente menos va a tirar alguna contra.
4: Yo creo que
1: va a tirar una carrera, pero se ha metido muy atrás, queda mucho tiempo.
4: Para mí sí, porque además estamos viendo que Argentina ahora está manejando los recursos de una manera bastante más inteligente para mi gusto, que es o bien por dentro, o juego por derecha, o juego por izquierda, o sea, lo está alternando la dinámica de los ataques, que yo creo que le puede venir muy bien.
8: Spence, qué bien ahí, fenomenal. Marguerite en el arranque de la jugada se apoya. Jet Spence para Kane. Fíjate, otra vez, otro cambio de orientación para el pecho de Morgan Rogers. La mata con el pecho, tiene delante a Nico. Viene el disparo. Rice a las manos del Dibu.
1: La tenazó. Uy,
8: ¿qué
1: por
8: hace, qué Enzo, qué hace Enzo? Se queda en el suelo, no pita nada porque no hubo nada. Rice para Harry Kane. Kane va a soltar el derechazo. Tocan un defensa, es el Cuti. Pelota para el Dibu.
3: Se ha tirado al suelo para ver si rascaba algo, porque lo que había perdido.
4: Sí, sí, sí. Para comer aquello de Andrés Montes, Mr. Catering, ¿no? Eso es Harry Kane, ¿eh? O sea, es que la sirve a todos los lados.
1: Catering.
4: Catering.
1: Catering.
4: Sí. Hasta luego.
1: Adiós.
8: Pelota para Enzo. Mueve con Leo Messi, que como el día de Egipto ya se ha venido hacia la derecha, empieza el slalom, se va de Gordon, se quiere ir de Anderson, el pase, que pase de Messi para Nico, el centro atrás, buscaba la de Jordi Alba en el Camp Nou, pero no le salió, será córner para Argentina.
1: La verdad es que no se puede decir, Pepe, que Argentina no se esté dejando el alma.
10: No, eso ya sabíamos.
1: Se deja el alma.
10: Le está faltando precisión ahora en la puntada final, ¿no? Cuesta por el medio entrar y bueno, yo insistiría con el remate, de afuera. Tiene buenos shoteadores Argentina.
8: Y el portero es poco ortodoxo.
1: Eso te iba a decir. Eso te iba a decir. Para completar la subordinada.
8: Va la pelota quieta. Desde la izquierda viene el pateo de Leo Messi, rechaza la defensa, se la quita de encima Jude Bellingham. Se la quitó de encima Jude Bellingham.
10: Menos mal que no salió.
8: Pelota jugando, para Argentina. Viene ahí para Juliano para Tagliafico, será saque de esquina para Argentina.
3: Se le va a hacer eterno a Inglaterra,
4: sí.
3: Esto, ¿eh?
4: Sí, yo me parece demasiado pronto. Creo que tiene otros argumentos también Inglaterra para disputar este partido, ¿no? Con la ventaja y jugarlo de otra manera. No sé. No
1: lo va a empatar a Argentina, como siga así.
3: Sí, sí.
1: Va a empatar a Argentina.
8: A ver el córner. Anthony Gordon para el rechazo. Estamos en el minuto 68 de partido. Toca Nahuel Molina. Molina de nuevo. Pelota banda derecha para Leo Messi, al centro. Remate Pickford. Hay falta. ¿Qué para dónde Jordan Pickford?
1: Fantástico Pickford.
3: Último servicio y pidiendo la pausa.
4: Sí, como decíamos aquí, ¿verdad? Sobre Pickford, ¿no? Portero.
3: Le hemos picado
7: una y mil veces el remate de cabeza de Nico González.
1: Era Nico González, pero no pudo con Pickford. A beber todo, Rulo.
8: Pausa de hidratación. 1-0. Gana Inglaterra ante Argentina.
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10: Quedan 20 minutos. Pasqués, ¿qué sensación tienes?
11: Bueno, la sensación es que Argentina está en condiciones de poder empatar el partido tranquilamente. Lo que pasa es que a medida que pasen los minutos y esto no se produzca, va a dejar huecos atrás, ¿no? Veremos si está pensando el cuerpo técnico algún otro cambio como para darle más punch, ¿no? Yo creo que no puede tardar mucho en esta situación Lautaro.
10: Sí, vamos, hay bueno, varios cambios en Argentina y al menos uno en Inglaterra, sí. Rulo.
12: Sí, ha entrado Edri Conza y hay triple cambio en Argentina. Entran De Paul, Montiel y Otamendi. A ver, Julián, quién se retira. Juliano, a ver, fuera. Yo creo que Juliano, Nahuel Molina es otro. Y por De Paul,
10: ¿puede ser Lisandro?
13: El que tiene tarjeta, yo creo que es.
11: Sí, creo que Lisandro se acercó. Lisandro,
13: ¿no? Sí, el Cuti no, el otro, yo creo. No me
10: Lisandro.
11: Montiel por Molina.
14: Juliano el otro.
11: De Paul por Juliano.
12: Sí, pues
10: Lisandro. Sí. Pues los
12: cambios a la radio, con Neumáticos Continental.
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12: Reanudación en marcha tras la pausa de hidratación, minuto 73 de partido. La tiene Gonzalo Montiel, el futbolista de González Catán. Cachete. Viene Montiel, le tapa Schiet Spence. Pelota de nuevo para Argentina.
10: No, Inglaterra está cómoda, está a 70 metros de Pickford. Ahí vive con tranquilidad Inglaterra.
16: Es que esto tiene más sentido que lo que había hecho justo después del gol.
17: Y el cambio ha sido un central por un extremo, por Gordon, que ha marcado el gol. O sea, veremos si hay defensa de 5 para Inglaterra, quedando más de media, bueno, casi media hora.
10: Bueno, queda
17: 20 minutos, vale.
11: Sí, 25. Veremos en qué momento le toca a Lautaro, que le queda un cambio, ¿no? Argentina en los 90.
12: Sí, ha hecho 4. Pelota para Julián. Viene por el pasillo central. En conducción. Le tapa Elliot Anderson. Reclama al inglés que tape en la zona zurda. Balón de Enzo. Enzo encontrando a quién. A Rodrigo De Paul, encontrándose, apoya en Leo Messi. Messi le da vuelo para Gonzalo Montiel. El centro rechaza de nuevo la defensa de Inglaterra. Era buena esta, era buena. Rechazó Concha.
14: No. O sea que le están cayendo todas a Inglaterra, ¿eh? Está faltando ese pase final.
10: McAllister saltó, pero no la cazó, no la impactó.
14: Ah, lo venía comentando Pepe, es que todas, ¿eh? Y los balones estos que quedan divididos, todos caen en Inglaterra.
17: Creo que se ha puesto Rhys James de carrilero derecho y que Inglaterra ahora sí está defendiendo con 5 atrás. Creo que es un 5-4-1 para Inglaterra.
12: Hay un pelota para Gonzalo Montiel, de nuevo atacando Argentina. De Paul, en el ex de Udinese, también el ex del Atlético de Madrid, Otamendi, campeón del mundo en Qatar, se apoya en Nico González, viene para jugar de nuevo por ese pasillo del 4 en la base de la acción, abre la banda derecha Montiel. Claro, es que quieren encontrar sea como sea Leo Messi, aunque arranque en la jugada. Messi para Enzo, toca de zurda con el exterior. Entra ahí de nuevo a Enzo Fernández. Le reclama a Rodrigo de Paul. Hacia la derecha, anda solo. Viene el centro de Paul, remate al palo. ¡Oh! ¡Al palo McAllister! ¡Esa era! ¡Esa era! Entró como un tráiler el hijo del Colorado. ¡Qué buena varanita de Paul! Vuelvo a repetir. Pelota para Montiel. El centro a punto de penalti. Rechaza la defensa. Pelota quien la baja, Jude Bellingham. La pincha Harry Kane, quiere tirarle el caño y recupera Argentina. Queda mucho, esto no está ni mucho menos terminado. Pelota para Julián, anda en el pasillo del 10. Tiene tres ingleses delante. Julián para Rodrigo de Paul. Le da vuelo banda derecha, de Paul para Montiel. Aparece el cachete, repite con de Paul. Mete el centro, el remate, Pickford. Otra vez McAllister.
14: Al peso sale ya, el cálculo.
10: Vamos. Sí, sí, sí, sí sale.
16: De hecho,
10: sí,
16: salen dos al peso.
14: Al peso empieza a salir ya el 1-1. Pero
10: mira, goles esperados. Ahora mismo 0-48 Inglaterra, 0-31 Argentina. Me parece poco. Me parece poco.
14: Dale al F5, anda.
10: Sí, sí, sí, estoy tirando.
14: ¿Y sigue igual?
10: 0-31.
14: ¿Ves? Va subiendo, ¿no?
10: No, de momento no.
14: Dale, pero
10: subirá,
14: subirá.
10: Subirá, subirá.
12: Será portería para...
10: Qué ocasión.
12: Qué bananita de Paul,
10: Oh, esa
12: es que entraba
10: esa
12: solo
10: McAllister,
12: McAllister.
10: Esa McAllister hay que meterla. Hay que meterla, Colorado, hay que meterla dentro.
11: Dos veces pudo agarrar en el área argentina,
10: Sí, siempre la Argentina, el Colo se va a acordar.
12: Yo veo el plan a Tuchel le queda entre 2 minutos y 2 minutos y medio para meter a Dan Barn y para meter a todo lo que tenga ahí atrás.
14: Madre mía,
12: Vamos, ya os lo digo yo. Pelota de Leo Messi. Messi para De Paul. De Paul de nuevo con cachete. Viene Montiel, el ex del Sevilla. Otra vez Argentina siempre está repitiendo la misma acción. Profundizando siempre por banda derecha. Pelota para Enzo. Ahora por izquierda viene el pase de Messi. El remate. ¡Fuera! ¡Oh! González la cruzó, demasiada cruzada en diagonal, se perdió la ocasión.
10: Pero vamos, se perdió por poco,
14: La señal fuera de juego, puede ser.
11: Sí, sí.
10: Pero yo no, a lo mejor un trocito de axila, Alfonso, estaba fuera de juego, pero poco más.
13: Muy poquito se hubiera revisado, yo creo.
11: Revisión iba seguro.
16: Hemos visto, por cierto, ya calentando a Lautaro, el partido empieza a reclamar a Lautaro.
11: Sí, ya no queda tanto.
14: A mí, Rulo, lo que me está sorprendiendo, tú que tienes a Inglaterra y Luis tan vista, cómo están sufriendo con los balones laterales que se los están rematando normal, desde dentro.
16: Pero ha sido así, todo el mundo.
11: Sí, totalmente, totalmente.
12: Sí, sí. Yo creo que les está poniendo un poco ahí el mal escénico, ay, ay, ay, que estamos eliminando a estos, ay, ay, ay, que vamos a jugar la final del Mundial el domingo, ay, ay, ay, ay, ay, ay. Es que vamos, desde el gol de Gordon, que no tienen la pelota.
16: Bueno, entonces la segunda parte te diría yo, que no lo han olido, más allá del gol.
12: Sí, sí. Correcto.
10: Ahora ya
12: viene
10: subido,
12: Messi. La pierde
10: 92.
12: Messi, no hay falta, cuidado.
10: Uy,
12: la pierde Messi, no hay falta. La pierde Messi, no hay falta. Se viene en conducción, ¿quién? Morgan Rodgers. Es un 3 para 3, Rodgers, el disparo. Fenomenal, tapó la defensa. Otra pérdida de Messi, se prepara la UTI.
11: Es una falta de respeto lo que voy a decir, pero hoy 3 pérdidas de Messi que casi provocan gol en contra. No es el día hasta acá, obviamente, ¿no? Ojalá me coma todas las palabras de un enfondo.
10: Empatar a Messi.
11: De un enfondo me las tengo que tragar.
10: Ahora sí, es 0-89 en esta segunda parte, Posesión 74% Argentina, remates 8, a puerta 3. Pronto 0 goles. Rulo.
12: Messi. Para Montiel. Montiel de nuevo para Messi. Le tapa Jude Bellingham, qué duelo personal. Lionel Jude, Lionel, viene Messi, quería patear Enzo. Prefiere dejar para que toque su capitán. Claro, tiene más tacto con la pelota, ahí está. Como hizo Harry Kane en la acción del gol de quarterback, jugando en la base. 10 a la espalda, viene Messi. Levanta la cabeza, levanta la mirada, le tapa Harry Kane. Otro duelo espectacular. Mete el pase malo de Leo Messi. Tiene que retroceder sobre sus pasos Argentina. Esto le permite a Inglaterra coger aire.
10: Y otra vez la pelota para Pickford. Unos segundos de tranquilidad para Inglaterra.
9: Estamos al 80, es el momento. Bueno, es el momento. Ahora te digo si es el momento, todavía
10: no. ¿No es el momento todavía?
9: 30 segundos.
10: Venga,
9: 30 segundos.
10: Rulo.
12: McAllister atacando a Argentina. 80 de juego, le queda poco, creo, a Julián Álvarez en el terreno de juego. ¿O no? Veremos a ver qué es lo que decide Lionel Scaloni. La pone de combo hacia la derecha, Montiel de primera hacia atrás. El control a dos toques, Rodrigo de Paul para Enzo. No se atreve a disparar, toca en corto para Messi buscando la falta en el balcón del área. Se revuelve Lionel, tocando hacia atrás. Viene de cara, Otamendi se va a subir para el centro de Tagliafico. El remate de quién. La pelota despeja Inglaterra. Viene Harry Kane, viene Harry Kane. Falta, sí, falta sobre Harry Kane.
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10: No puede ser más ofensivo el último cambio de Argentina, Rulo.
12: Va con todo, se retira Nicolás Tagliafico, entra Lautaro Martínez.
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10: Ahora tiene un problema físico Reece James, así que estará unos segunditos, pero el cambio, ¿para qué es?
11: Necesario, es normal, sí, normal. Sale un lateral, ahora sí, ya estamos en los 10 finales, más lo que pueda agregar, y es necesario el toro. El toro ahí adentro del área.
14: El cambio, porque además...
9: No, no, es que es necesario.
10: Va a ser el metro de Tokio, va a ser el área de Pickford. Rulo, ¿quién sale?
12: Increíble. Bueno, sale Dan Barn, también se prepara Nico Reilly, se retira Reece James. Hombre, Dan Barn, está claro.
14: O sea, el catenacho lo está inventando Thomas Tuchel.
12: Y sí, porque sí, no, se retira de Clan Rice y entra O'Reilly.
10: No puede nacionalizar a Suttard, al australiano este de 2-15. Que si no,
12: claro, es que, bueno,
10: lo nacional
12: es, pero... es que Tuchel está terminando el partido con Stones, Gueye, Konsa, Dan Barn, O'Reilly.
16: Más, nos saca más, otro portero de milagro.
10: Sí, sí, sí.
12: Claro.
10: Bueno, quedan 8 minutos más una prolongación bastante generosa. Quedan, yo diría que como 15 minutos. Creo que es mucho tiempo para que Argentina no te cree ocasiones. Le está regalando 80 metros a Argentina con Messi, con Julián, con Lautaro. Chico,
12: pero yo creo que Inglaterra va a tener una clara, ¿eh?
9: Sí, sí.
12: Porque claro, o sea, es que Argentina va casi sin defensa.
10: ¿Y Argentina cuántas?
14: Ha tenido tres.
12: No, Argentina va a tener tres o cuatro clarísimas.
10: Claro. Pues ya está.
12: Pero es que fíjate, lo que ha dicho Nico Reilly cuando ha entrado con la mano, ha hecho 5-4. Y ahí lo tienes. Pelota para Argentina, está Inglaterra en bloque de 5-4 defendiendo.
14: También os digo una cosa, Inglaterra... sí. Tuviera la mala suerte Inglaterra de que le empate a Argentina, el equipo que se te queda es un 4 para una prórroga, ¿eh?
9: O sea, que ya.
14: Cuidado con ese tema.
11: Argentina, ¿cómo te queda?
14: No, el de bueno. Argentina no queda mal, ¿eh?
11: Sí.
14: Yo a mí no
9: Argentina está muriendo como es Argentina. Inglaterra, ya veremos cómo puede afrontar esto Tuchel contra la prensa, ¿eh?
16: Pero que es que Tuchel lleva haciendo esto todo el mundial. O sea, es que Inglaterra ha acabado todos los partidos con la sensación de que el rival merecía más que él y defendiendo. O sea, hoy más exagerado, pero no es el primer partido que hemos visto así.
12: No, y es que, o sea, yo creo que si Inglaterra va a la final, Tuchel esta noche en los altares. Quiero decir, ¿cuándo es la última vez que Inglaterra ha jugado una final del mundo?
11: 66.
12: Claro, por eso. ¡Viene Messi! ¡Fuera! El centro chut, saque de puerta. Quiero decir, a Tuchel... Vamos. A mí me gusta Tuchel como entrenador.
10: Mira, Alfonso, lo que acabas de decir... ¿Has visto lo que ha hecho Pickford? Que he sido correteando, para mí es amarillo.
13: Bueno, ahora lo que puedes hacer es contar y meterle un córner. A ver si le puede amonestar, porque además es que, joder, además es que lo hacen, que a veces son como niños, o sea, como que da mucho el cante, ¿no? El árbitro se lo ha dicho, ¿no? Pero ahora le puedes empezar a contar ahí el saque de meta y le conviertes en corner.
10: Ya, pero tienes que contar cuando está la pelota en el suelo, ¿no? Porque ha salido desde línea de fondo.
13: Sí, sí, claro, pero también ahí le tienes que obligar a amonestar, también le puedes amonestar, perfectamente.
12: 84 de partido, Nico González, pelota para Enzo, va a disparar Enzo, ¡pin for corner! Iba bien, iba centrada, iba en peine total de Enzo Fernández, manopla de Pickford.
10: Yo creo que iba larguero fuera, pero bueno, en cualquier caso estuvo bien Pickford, metiendo la mano, corner.
12: Otra vez hace la misma Leo Messi, Gili Corner, para tener ventaja en el lateral del área, para poder meter el centrito, no. Pelota hacia atrás, otra vez el disparo. ¡Gol!

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1: 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Inglaterra llena de defensas, Argentina llena de delanteros, quedan 4 minutos. Natalia enloquece esa parte de Madrid.
2: Bueno, esto es una maravilla, ahí lo podéis escuchar. Veo lágrimas, abrazos, veo, vamos, caras y de ilusión, manos a la cabeza, y ahí nos escucháis.
1: Vázquez, ¿cómo vas?
3: Bien, feliz. Ahora vamos a ver, quiero discutir con Menotinto, no discutir, con Menotinto, a ver cómo quedan parados los dos. Inglaterra ya lo tengo claro, lo de Argentina lo quiero ver. Pero sí algo en favor de Argentina, sí algo en favor de Argentina. Nunca se desesperó en la búsqueda del empate. Podrá haberlo hecho mejor, podrá no haber encontrado los caminos con demasiada claridad. Yo pedía, reclamaba el tiro de media distancia porque estaban adentro del arco, de la portería. Bueno, pero Argentina no se desesperó y encuentra premio.
1: Venga, Rulo, ahora pregunto a Irati y a Meno, pero es que Argentina va por la final.
4: Lo tiene, es el día de Egipto, yo creo que es el día de Egipto. Mismas vibes que dirían los modernos. Pelota para Enzo.
1: Bicicletas.
4: Sí. Eso. Pelota para...
3: Me mataste.
4: Mismas vibes. Rodrigo de Paul.
5: Vale. Yo te entendí, Rulo, no estás solo.
4: Bien, bien.
5: Vamos contigo.
4: No,
1: Rulo
4: sí.
1: Es un moderno.
4: Sí, exacto. Igual que tú, Pablo.
1: Sí.
4: Pelota para Enzo Fernández. Quedan dos para el 90. Otra vez Messi. Costado derecho. Ahí es donde hace año viene el centro. Leo Messi. Rechaza la defensa de cabeza. La quiere bajar Jude Bellingham. Pelota para Rodrigo de Paul. Lo tiene Argentina, ¿eh? Yo creo que lo tiene Argentina. Hombre en área pequeña de Inglaterra. Se para el partido.
1: Hace bien el árbitro.
6: Y tiemblan las piernas a Inglaterra.
3: Pero digo, qué vivo el inglés. No discuto el árbitro, perfecto. Pero qué vivo el inglés.
1: Vamos a ver, paremos
3: esto.
1: Paremos, que esto es una sangría. Bueno, ahora pregunto, Meno, del gol, ¿qué?
7: Es que ha sido un auténtico golazo, lo intentó el córner, la jugada que dio lugar al córner, ya la hizo Enzo y por fin encontró el premio. Me quedo también con la celebración, me da falta un poco de código, no sé, es verdad que Enzo es muy juguetón, muy de hablar, pero decía hablar y ponía la mano a lo que decía Rulo, al otro follillo. Bueno, está claro que hay ganas de decir, aquí estamos, seguid hablando, que Argentina una vez más se agarra a los partidos, se agarra al Mundial. Y vamos a ver si nos agarra también a la final.
1: No le pasa absolutamente nada a Stones, Irati. Y ahora Tuchel medio en pelotas por los cambios. Los cambios le han podido matar a Inglaterra.
6: Bueno, es que yo creo que Inglaterra se ha matado ella misma, renunciando en toda la segunda parte a ir al ataque, a hacer un partido parecido de la primera parte. La que no le ha entrado a Enzo, los primeros 45 minutos le entra ahí, pero era todo empuje, tenía toda Argentina detrás y Argentina se lo estaba mereciendo, lo ha buscado más que Inglaterra y lo ha acabado encontrando.
7: No le tenía ganas Enzo de marcarle a Inglaterra. Tantas veces que se quiere ir del Chelsea, pues yo creo que se hablad, creo que algo tenía que ver.
1: Estamos cerca del 90, empatan a uno Argentina-Inglaterra. Si hay prórroga, Inglaterra está con Spence, con Gueye, con Stones. Está con Conso, está con O'Reilly, está con Dan Barn. A ver quién provoca fútbol.
7: Antes hablábamos,
1: ¿quién produce fútbol?
7: Pepe, yo creo que Argentina tiene un equipo lógico porque Nico González durante todo el año, también en el Atlético de Madrid, ha tenido ya minutos de lateral izquierdo, que es la posición que puede estar ocupando en esa línea de cuatro. Tiene la defensa, tiene el centro del campo habitual durante todo el campeonato con De Paul, McAllister, Enzo y McAllister, con lo cual son los tres que han estado jugando desde el principio del campeonato y adelante.
4: Dan nueve.
1: Hola.
7: Nueve minutos. Leo, o sea, y Lautaro. Para mí, Argentina tiene un equipo más lógico para lo que quede de partido, sea que acabe ahora o tenga la prórroga, con respecto a Inglaterra, que es un desaguisado.
1: Alfonso, ¿nueve los compras?
8: Sí, ahora llevamos casi tres ya. Solamente en esta acción del defensa, casi tres.
3: Bueno, claro, se queda con Montiel, el Cuti, Otamendi
7: y Nico,
3: claro,
1: Nico. Eso es. Venga, gracias. Rulo, quedan ocho.
4: Yo creo que no vamos a la prórroga, ¿eh? Lo digo ya. Pelota para Rodrigo de Paul.
3: Tranquilo, Rulo. Que me estás llevando a la gloria.
1: Por el camino de la amargura.
3: Con tu narración me llevas a la gloria todo este mundial. Vamos.
4: Pelota para Harry Kane. Toca para Jude Bellingham. A ver si le falta o le queda una conducción a Jude Bellingham. No puede el inglés, Pepe. Recupera Enzo Fernández. Toca para El sector izquierdo, pelota para Nico González, viene con el 15. Se perdió un gol anteriormente, el actual futbolista del Atlético de Madrid. Balón para Enzo, tiene dos goles que pueden ser históricos en este Mundial. Pelota para McAllister en la frontal, el disparo al palo. ¡Al palo McAllister! ¡Al palo McAllister! ¡Otro palo! Balón para Leo Messi, 91 de juego, viene por el lateral. ¡La pone Messi, el remate!
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1: Pepito, está ahí dentro.
3: Bueno, a ver. Se metió muy atrás. Pero lo peor de todo, que se mete muy atrás.
1: Tuchel ha reventado a Inglaterra.
3: Bueno, no importa, problema de ello, la verdad. A ver, se mete muy atrás y es razonable. Y es razonable el gol de Enzo, porque yo reclamaba el tiro de media distancia, porque no podés entrar. Ahora. Después hacemos un repaso, ojalá que sea en favor de Argentina. Tercero o cuarta vez que le cabecean solo adentro del área chica. Dos palos, está bien, uno de remate, pero hay un cabezazo en el palo y los dos, este gol.
7: Y hablábamos de Molina, Spencer, para que se lo mire también. Pierde la porfía con Messi, se queda parado, Messi se lo ve, que estarán intentando que esa revisión, ¿no? Pues si ha pasado algo ahí, a mí me parece que no hay nada. No. Messi ve que se queda el otro tieso y dice, te la pongo y te la coloco. Perfecto, la verdad que es...
1: ¿Y ahora qué hace Inglaterra con tanto defensa? ¿Ahora qué hace Inglaterra?
6: No, claro, es que como decías tú,
3: o ponerlos a todos de delanteros arriba.
6: A rematar. Vamos,
4: ya os digo yo quién va a ser esta noche trending topic en Inglaterra, ¿eh?
6: Bueno, ya lo es seguro.
3: Tranquilo, que faltan cinco.
1: Minutos. Ahora mismo Argentina sería rival de España en la gran final del domingo. La final en New Jersey, Argentina-España. Tiene 5 minutos para evitarlo Inglaterra, Rulo.
4: Lo digo ya, malo para España.
3: Tranquilo.
4: Pelota para Edri Concha. Es que claro, Concha, Dan Barn.
3: Tranquilo.
4: Y creo
3: que termine así, el domingo traigo los sanguchitos y hacemos una... tranquilo, hacemos un picnic de amigos, no pasa nada, tranquilo.
4: Viene Concha en el saque de banda, ¿quién la quiere? Rechaza Argentina, pelota. De nuevo para Concha, la pone el centro, Nico González de cabeza. Se lamenta Elliot Anderson, será banda inglesa, quedan 4. Se prepara Marcus Rashford en la banda, también va a entrar Ivan Toney.
1: Claro, el problema es que Argentina solo tiene delanteros. Ahora,
3: claro, por eso.
1: Claro, ahora defiende con delanteros. Igual que Inglaterra ataca con defensa. Ahora va a haber dos cambios, Rulón.
4: Sí, sí, Stones y Spence. Claro, es que tenía todo defensas, tiene que quitar defensas y meter a delanteros. Spence y Stones fuera. Tranquilo. Entra Ivan Toney y el propio Marcus Rashford.
1: La gestión de la gestión de Tuchel es para ser despedido aunque gane el partido. Para ser despedido aunque vaya a la final. O sea, la final.
4: No, si ya te digo yo, que Pep Guardiola va a ser trending topic esta noche en Inglaterra.
6: Vamos. Le va a llegar un cheque esta noche.
4: Pelota para Concha, banda derecha, la pone por abajo. Rechaza otra vez Nico González. Quedan 4. Quedan 4, yo creo que algo más.
1: Mínimo un minuto más, Alfonso, si no 2.
8: Sí, entre el gol y ahora el cambio, un par de minutos más, creo. Lo debería anunciar.
4: ¿Y cuántos goles ha metido Argentina en el tramo final de los partidos en esta Copa del Mundo.
1: En todas eliminatorias está a punto de remontar. En todas está a punto de perder Argentina.
3: Salimos.
1: Y sigue sobreviviendo.
4: Salimos. Pelota de Pickford, de zurda, la pone a la frontal. A la caída. Despeja la defensa Otamendi, balón en largo. Recupera Inglaterra. Ahora es Argentina quien no puede. Otra vez el rechazo de cabeza. La pelota le va a quedar al costado izquierdo. Tiene que correr hacia atrás Marcus Rashford. Viene el ex del Barça. Toca de nuevo para Jordan Pickford. 96 y medio en directo. Radio Marca marcador. A pocos minutos de España de conocer el rival del domingo. La pone Dan Barn. La baja de cabeza. Pero es Julián Álvarez. Tiene con un golpeo de tijera, se la quita de encima, recupera Inglaterra, quedan dos minutos, algo más, pero cuidado, la pelota ahí, un ten con ten, no sé quién era,
3: Julián,
4: era Julián, sí. Con, no sé quién era de Inglaterra, pelota arquero. Para el Dibu al suelo, se queja ahora del culete el Dibu, se ríe el Dibu, se toca el glúteo, se levanta, quedan dos.
3: Bueno, le hizo pito.
6: Cae en uno y le duele el otro.
3: Sí. ¿Sabes lo que pasa? Aquí
1: ¿y porque como... no tiene tres, Irati? No. Le dolía los
7: pero
1: tres.
7: Es que le ha dado hasta la risa el hacer tiempo. Sí, o sea, sí, le ha dicho.
3: Es que se dice la palabra, ¿viste? Que sí, porque suele pasar que te pegas en un lado y hay como.
7: Sí, acto reflejo, ¿no?
3: Acto reflejo.
7: Un dolor reflejo.
3: Es que tiene las.
1: El acto reflejo de la prima.
3: En Argentina diría, tiene las cachis apretadas.
7: Que si se ha reído el mismo de decir,
3: vamos, Rulo.
4: Pickford, toca de cabeza, recupera Argentina, pelota para Rodrigo de Paul, la pierde Rodrigo de Paul, banquillo albiceleste en pie, balón para Harry Kane, la cambia toda hacia la parte derecha, no va a llegar nadie, será banda para Argentina, vamos a tener la auténtica finalísima el domingo.
1: Queda un minuto más otro posible, dos. De añadido, basta. Sobre de añadido, 1-2 gana Argentina.
3: Basta, chicos, le dimos segundo tiempo de fútbol, dale, no seas malo.
4: Nico González en el saque de banda, jugando ya en zona de lateral. Ya sin Tagliafico, la devuelve al área. Elliot Anderson, otra vez de cabeza, ¿quién la baja? ¿Quién la quiere? La quería Ivan Toney. Elliot Anderson, la vuelca hacia el costado zurdo, la deja botar hasta en dos ocasiones. Sí, Marcus Rashford, le tapa Montiel, viene Rashford, mete el centro, despeja la defensa. Pelota para Rodrigo de Paul, toca con Leo Messi, le queda una carrerita a Leo Messi, el recorte hacia adentro para irse de Nico Reilly. Messi para Julián, de nuevo para Leo Messi. Messi, a punto de perder la falta de Bellingham, ojo, que Bellingham le quiere decir algo a Leo Messi que está tendido en el rectángulo de juego, los tienen que separar.
1: Esto beneficia a Argentina ahora.
3: Pero, ¿qué hizo Messi?
1: Esto beneficia a Argentina.
3: Pero, ¿qué hizo Messi? Nada.
1: No, Messi hace lo que haría cualquier futbolista de la historia del fútbol.
3: No, pero bueno, pero
7: que lo ha hecho bien, que no ha sido falta.
4: No, Messi no ha hecho nada. No le han hecho una falta y se quedó ahí. Bueno, fútbol.
1: Tiempo cumplido.
6: Pero Bellingham ya lleva un rato con revoluciones aceleradas.
4: Está frustradísimo cortala, Bellingham. Sí,
3: cortala, Yankee.
1: Él va a firmar Bellingham la destitución de Tuchel. Lo va a firmar él.
6: Bueno, ya con las palabras del cruce de palabras del otro día.
3: Claro. Sí.
1: Es que yo creo que aún ganando el Mundial de Inglaterra se iba a cepillar a Tuchel.
4: Pasamos del 9, 2 horas de partido, 11 de la noche, hora menos en la Comunidad Canaria, 5 de la tarde en Atlanta, la golpea hacia la derecha el Dibu, el control fallido de Lautaro, le darán un saque de banda a Inglaterra, va a ser la última, estamos en el minuto 100, Anderson, como chufla la grada, Pickford, presiona Leo Messi, Konsa, pelota para Inglaterra,
3: recupera Nico,
4: balón para Leo Messi, se va al córner, se va el banderín, no quiere saber nada Messi con la jugada en ataque, se va Leo Messi, ahí es infalible, se va al suelo, no pita nada al colegiado, no mira el crono, balón en largo de Elliot Anderson, toca Otamendi, balón hacia atrás para el Dibu, presiona Harry Kane, se la quita de encima el Dibu Martínez, balón en defensa para Inglaterra, sigue sin mirar el crono, así que lo mira Ismael El Fat, estamos en el minuto 100 con 30 segundos, la pone Inglaterra frontal del área, se eleva Otamendi, balón para Enzo, golpea, le reclaman al colegiado norteamericano que es el final,
3: ¡dale!
4: Se la saque de banda, a ver qué es lo que ocurre, para el partido el mismo ahí El Fat, a ver, ¿por qué lo paras?
3: Para ver si
4: nada,
3: pasó
4: dice
3: algo,
4: que
3: termino.
4: Se reanude.
3: Terminó.
4: Que se reanude. Saque de banda para Inglaterra. Pelota tres cuartos de cancha. No pueden colgarla al área. El salto de Leo Messi es pequeñito. No llega la pelota. Viene para cerrar. Henry Konsa toca con Pickford. La va a colgar a la frontal. central, minuto 101, Pickford alcanza el círculo central, la pone de zurda, Dibu Martínez, ojo, pelota suelta, dos puntos, abro comillas, es solo un partido de fútbol, no te lo crees ni tú, Scaloni, no te lo crees ni tú. Argentina va a estar en otra final de la Copa del Mundo, 4 años después, pelota para el Dibu Martínez, Argentina va a ser rival de España, domingo en 9 de la noche, programación especial en Radio Marca, vino el Dibu para patear.
1: Natalia Freire.
6: Pues aquí ya vamos a escuchar.

0: noche en New Jersey la gran final de la Copa del Mundo 2026. Vaya final. España, Argentina. Pasqués, ahora no me fío de ti. Hasta ahora me fío de ti.
1: Te lo compro.
0: Hasta hoy. Ahora no me fío de ti. No confío ya. En Pasqués.
1: Sí, estamos
0: Pasqués
1: ahí.
0: Es enemigo.
1: Sí, a partir de ahora mismo.
0: Ahora sí, pero no, antes hay que hablar de
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3: 91 y medio de partido, McAllister al palo, hubo rechace, la cogió Leo Messi, siempre Messi, la puso con la pierna derecha, segundo palo, elevó la figura Lautaro y apareció Lauti de cabeza para remontar el partido y darle a Argentina otra final del mundo.
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0: Lo ha tenido muy cerca Inglaterra, lo tuvo cerquísima, pero lo dejó escapar. Goles esperados: 0-53 Inglaterra, 1-84 Argentina. Posesión: 36-64. Remates totales: 5-15. A puerta: 2-5. Ocasiones: 1-3. Corners: 1-6. Pases: 325 Inglaterra, casi el doble, 550 Argentina. Toques en el área rival: 7 Inglaterra, 28 Argentina. Y paradas de los porteros: el Dibu ha hecho una parada, Pickford ha hecho 3. Tuchel, Irati, yo creo que es el titular, ha impedido. Sí, Argentina ha jugado muy bien, ha perdido, no ha perdido la paciencia, ha jugado con tranquilidad, pero el que ha metido a su equipo hacia atrás y le ha regalado 80 metros a Argentina ha sido el entrenador alemán, que por supuesto aún no creo ni que llegue ni al sábado va a enfrentarse ante Francia.
10: No, yo creo que de aquí ya sale el finiquito de Tuchel, porque al final lo que ha hecho en el día de hoy es cargarse, es algo que ya habíamos visto a lo largo del Mundial, de esta selección inglesa que para mí no había merecido en muchos partidos ir avanzando, pero que lo había hecho con una Inglaterra que a la vez que se adelantaba siempre se acababa encerrando atrás, y yo creo que lo que hemos visto hoy es que ha habido una selección que le ha echado más corazón, que le ha echado más coraje, pero sobre todo que la segunda parte le ha echado más fútbol, y esa ha sido Argentina, que al final se lo ha acabado mereciendo y lo ha acabado encontrando. Yo creo que al final ha habido un equipo sobre el terreno de juego en la segunda parte, y esa ha sido la albiceleste, la de Argentina. No sé si juegan por Leo Messi, no sé si juegan por todo el país, si juegan por ellos mismos, pero ver a Messi celebrar como lo ha celebrado, yo nunca lo había visto así al final del partido, te indica lo que es esta Argentina, que cuando no le llega el fútbol va el corazón, pero creo que hoy ha tenido mucho fútbol y ha tenido mucho más fútbol que la selección inglesa, así que ya tenemos la finalísima.
0: Ha sido impresionante, sí, no se pudo disputar la finalísima por X problemas, y al final la vamos a tener siendo de verdad, Irati, una finalísima.
10: Sí,
0: siendo
10: sí.
0: De verdad una finalísima.
10: Esta sí la quieren jugar todos. Esta asusta un poquito más.
0: Sí, el domingo la tuve, la finalísima. España-Argentina en New Jersey. Gracias, Irati, un abrazo.
10: Un abrazo.
0: Menotinto, ¿qué destacas? ¿Qué dices? ¿Qué te ha parecido? ¿Qué sensaciones tienes del partido?
2: Yo te digo una cosa, a mí.

0: de España.
1: No te hace ninguna gracia.
0: Os lo he dicho, o sea, es la final que quería, me preguntabas al principio, es la que me gusta, la que me encanta. Ahora, deportivamente para España me parece un partido complicadísimo, precisamente por esto, porque veo que tienen un plus de competitividad con el que se suplen muchísimas cosas futbolísticas y volvemos un poco al mismo escenario que lleva planteando Argentina durante todo el campeonato del mundo. ¿Tiene el fútbol de sus rivales? Ahora, sobre todo en Inglaterra, ¿no? Pues los anteriores no estaban, digamos que a esa altura. No lo tiene. ¿Le va a pasar con España? No, yo digo, España estaría tranquilo. España lleva haciendo un mundial espectacular. Pero es que pasan estas cosas. Y hoy me alegra también, hay que decirlo, por toda la crítica, por todo lo que se viene hablando, no solo aquí en España, sino en todo el mundo, hay mucha gente que está diciendo que esto está entregado para que Argentina lo gane. Por lo menos hoy me deja esa tranquilidad también de que Argentina lo ha trabajado, se lo ha merecido y lo ha ganado. Y ahora lo de Tuchel y lo de Inglaterra es para hacérselo mirar. Rulo, por ejemplo, durante todo el día, no lo digo como una crítica hacia él, venía diciendo que se estaba acercando a Inglaterra, que semifinal no sé cuándo, en semifinal no sé qué, final, perdidas en estos últimos ciclos de Inglaterra. Yo creo que es un tema de cabeza lo que les pasa a los ingleses, porque no es ni medio normal. Bien sea Tuchel, sea Sven Goran Eriksson, sea el entrenador que sea, siempre les pasa lo mismo. Es el Arsenal de las selecciones. O sea que, en fin. Finalaza. Leo Messi contra Lamine Yamal, que no lo hubiera dicho, que esto lo iban a ver nuestros ojos. Me parece un flipe ese tema, ¿eh?
1: En el 55 marcó Gordon para Inglaterra, en el 85 empató Enzo, en el 92 Lautaro a pase de Messi, los dos a pase de Messi. Fin y quitaron el partido para Argentina. Gracias, Meno. Un beso muy gordo.
0: Un gustazo.
1: Un beso muy gordo. El domingo, si te apetece, si no tienes plan, aquí tienes las puertas abiertas.
0: Pero si va a traer sándwiches, vamos a empezar a ganarle la final por ahí, ¿no? Nos comemos todos sus sándwiches, ¿no?
1: Enemigo. Vázquez.
2: A ver, vamos a tratar de...
1: Qué poco me fío de Argentina.
2: Vamos a tratar de... No me van a sacar nada porque estoy en el país de los campeones de Europa.
1: Mira, a ver si podemos escuchar a Scaloni, a ver si podemos escuchar al entrenador de Argentina, que estará emocionadísimo.
3: El otro día dije que este grupo no deja de sorprenderme, la verdad. Y te digo la verdad, vamos a intentar ganar, vamos a dejar todo, pero ya después de esto es muy difícil, intentar que la gente entienda lo que demuestran los jugadores. Es impresionante.
4: Mira lo que es esto. ¿Cómo nos vamos a entender?
3: Somos únicos, de verdad. Y no es arrogancia, ¿eh? Es corazón. Somos únicos. Esto es, esta gente hoy nos llevó a ganar el partido. Así que agradecido.
4: Te felicito por todo. Gracias por esta selección. Gracias por ser como sos. Gracias porque cuando estábamos perdiendo y nos íbamos a casa, el equipo afloró en todo su talento, en todo su potencial.
3: Es lo que se intenta. La camiseta, lo amerita, dar todo hasta el final, no guardarse nada. Y han demostrado una vez más que lo sienten como uno más, así que contentísimo.
4: Gracias, gringo.
1: Chao. Scaloni, Pepe, Pasqués.
2: Bueno, a ver, súper entendible. Es difícil para el entrenador, después de lo que se vio, tener mente fría para declarar. Pero tuvo mente fría para decidir. Es difícil ahora juntar todas las ideas de 90 minutos o 100 minutos trepidantes. Primero, en esa casi pelea de gallos en la que se inició el partido, diciendo yo soy más guapo, no, lo soy yo. Y en un primer tiempo que ya lo comentamos. En el segundo tiempo, la verdad, a todo lo que da la gente argentina, que copa en cualquier lado, en la emoción, en el respaldo que hablaba el entrenador, el equipo le puso fútbol, el equipo le puso el corazón, le puso la garra, le puso el temperamento, le puso eso que se repiten entre ellos, de acá me sacan muerto, pero hoy le puso fútbol en el segundo tiempo. Hoy creo, no hablo con la camiseta puesta, que la tengo puesta, dos tiros en los postes, dos o tres salvadas del portero Pickford, alguna que se fue cerca. Sin un Messi estelar que perdió más pelotas, después lo veremos con más tranquilidad que cualquier otro partido. Pero con fútbol del equipo y con la cabeza del cuerpo técnico. Lo que se le está castigando con justa razón a Tuchel, que decidió jugar un partido a partir del 1-0. En la necesidad, es cierto, Scaloni y su cuerpo técnico tuvo la frialdad para que Argentina no se desesperara, esto es lo que tengo casi claro, y encontrara los huecos que no había encontrado prácticamente en todo el partido o hasta el gol de ellos.

0: y lo gana con justicia. Lo gana con justicia. Argentina-España. Yo sé lo que se piensa. Estoy en mi segunda casa. Quiero salir campeón del mundo. Quiero ser bicampeón del mundo seguido. Quiero que mi Argentina sea tetracampeón. Pero la verdad, sé que me creen. Estoy en paz. Estoy en paz. Que gane que tenga que ganar. ¿Qué va a ser? No me va a doler tanto.
1: Enhorabuena, Pepe.
0: El domingo abro a las 9 de la mañana.
1: ¿El domingo?
0: Sí.
1: El domingo aquí. Porque va a ser una final. Oye, si os queréis pasar por la tarde, promoción especial en la radio de las 10 de la mañana.
0: Tranquilo.
1: Cuando se metezca. Voy viniendo, voy saliendo, vais entrando. Esto es como. ¿Os acordáis del 7-Eleven? Que creo que ya no hay en España.
2: Pero sigue existiendo.
1: Ah, sigue existiendo.
3: Sí. Y el concepto también, ¿no?
1: Bueno, pues el 24 horas. Muy el entrar, bien. Salir, comprar, patap. O sea, esto es. Esto va a ser. Gracias, Pasqués.
0: Gracias, y me lo voy a ver otra vez a casa. Sí, con una copa de vino. Sí, porque hay mucho para analizar.
1: Yo lo haría. Lo vería.
3: Felicidades, Pepe.
1: Lo vería.
0: Gracias,
1: lo vería.
0: Nos vemos, Rulo. Gracias a vos por tantas narraciones victoriosas.
1: Lo vería.
2: Bueno, yo no he hecho nada, eso te lo aseguro.
1: Molinero, ¿qué aportas?
4: Bueno, lo primero, felicidades a Pepe, porque el partido que iba pasando era: estamos sufriendo, a ver hasta dónde llegamos, están todos lesionados, no vamos a poder llegar a la final, y aquí están en la final. Un partido que desde la previa ninguno se ha dejado escuchar el himno, y al final Argentina le ha callado la boca a Inglaterra, por lo que ha hecho en los últimos minutos. Una Argentina que ha demostrado con fútbol en la segunda parte, algo que no sucedió en la primera, que se puede ganar el partido, que lo mereció, que creó ocasiones, que las generó, que fue a por el partido, y que al final ya no solo es que haya empatado ante una Inglaterra cutre y bastante conservadora por parte de Thomas Tuchel, sino que además tuvo la frialdad para poder obtener ese segundo tanto con ese gol de cabeza de Lautaro en el minuto 92. Se ha hecho justicia a lo que hemos visto en este partido. Se hace justicia a que Argentina se haya ganado el derecho a estar en esta finalísima frente a España. Y bueno, es emocionante, ¿no? El ver a Leo Messi quizás en su último mundial de nuevo, el aparecer en estos últimos lances ante la España de Lamine Yamal, la España que todos queremos, así que una auténtica maravilla para Argentina. Las portadas se las va a llevar sobre todo en Inglaterra a Thomas Tuchel, porque él tenía la mejor generación quizás, y mira cómo ha acabado todo.
1: Gracias, Molinero.
4: Gracias, un abrazo.
0: Lo que se lleva es el finiquito.
1: Mira, Lautaro no puede hablar.
2: Es una locura este equipo.
5: Para mi vieja que... también que yo me fui a Racing.
0: Equipo.
5: Jamás dejo de tender mi cama. Y eso para mí vale más que un gol, que una final. Tengo a mis dos hijos ahí que me han cambiado la vida desde que han llegado. Bajé un cambio. Disfruto de todo esto. Disfruto, mi hija me hizo bajar un cambio. Mi hijo tres cambios y hoy... soy un hombre, disfruto de la vida.
2: Bueno, hiciste disfrutar a 47 millones de argentinos hoy con ese cabezazo, como nunca.
5: Lo soñé, te lo juro, se lo dije. A Alexis que iba a hacer un gol, se lo dije. A Facu Medina del banco que iba a entrar y no iba a ganar. Y... muy difícil hoy. Me quedó a mí. Enzo hizo un golazo también y... al final, ahora que estoy más tranquilo, te digo que este equipo sigue demostrando de que está hecho.
2: Te aprovecho ahora que estás tranquilo. Este equipo, le preguntaba a Scaloni recién, que cuando nos estábamos quedando afuera, cuando ellos obviamente de contra tenían espacios, afloró el talento, afloró el mejor juego, afloraron las situaciones de gol. Porque además de corazón, garra y cabeza, ustedes tienen mucho fútbol.
5: Eso es verdad, ellos se cansaron. Han presionado 60 minutos, después ya no daba más. Empezaron, cuando encontraron el gol, después se metieron atrás y eso a nosotros nos generó más tranquilidad a la hora de mover la pelota. Hicimos ancha la cancha y al final conseguimos los dos goles y después de 3 años y medio volvemos a jugar una final del mundo.
2: Anda a descansar que hay un partidito el domingo.
1: Un partidito más importante, sí, más importante del mundo. Sí, sí. La final del mundial. Nadie se va en Atlanta, nadie se va, nadie argentino. y estos siguen de fiesta, van a seguir horas y horas y horas festejando el pase de Argentina para la final. Del árbitro, Alfonso, ¿qué quieres decir?
6: Bueno, yo creo que al final, al principio se hablaba del árbitro, últimamente se habla demasiado antes de los partidos y creo que lo ha hecho para mí bastante bien, ¿no?
1: Sí,
6: yo
1: sí.
6: No, 19 faltas en la primera parte, luego cuando hay un gol siempre cambia todo y en la segunda parte nos hemos ido a 7 faltas nada más. Ya se busca más la portería y menos el pie, ¿no? Y eso te facilita el arbitraje, pero creo que ha estado bastante bien, creo que son dos tarjetas solo y hay que siempre valorar la tensión que hay ahí, lo difícil que es y bueno, y estar ahí, me imagino que él estará muy satisfecho porque de él hoy no va a hablar nadie, o sea que eso es lo más importante, ¿no?
1: Igual pita la final.
6: No sé por dónde van a ir los tiros de la final, porque ya con estas designaciones de las semifinales ya me han cogido con el pie cambiado.
1: Inescrutables.
6: Sí, no sé, yo voy por brasileño, porque sí, el polaco pitó el año pasado. Yo no sé si está todavía para estas finales, pero por ahí voy por brasileño.
1: Veremos, una Argentina-España con un árbitro brasileño, podría ser. Hasta el domingo, Alfonso.
6: Hasta el domingo, cuidaros, felicidades, Pepe, un abrazo.
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1: Jordi Rutia, que sigue siendo muy tonto, me dice, para ganar el Mundial a Argentina ya solo le queda subir el último Scaloni. Es tontísimo.
7: Pero tonto como la madre que lo trajo este
1: es
7: mundo.
1: Tontísimo.
7: ¿Eh?
1: Es que es tontísimo. Rulo, el MVP del partido, ¿con quién te quedas, my friend?
8: Bueno, pues es evidente que hoy no ha marcado y el otro día tampoco, pero a mí me emociona ver a Messi así. Quiero decir, con casi 40 años, yo creo que hoy ha vuelto a dar un recital. Es decir, la segunda parte desde que ha marcado Gordon, que se ha hecho Leo Messi, que además ha dado las dos asistencias, una más asistencia que la otra, sobre todo la del 1-2, así que me quedo con Lionel Andrés Messi.
1: Rulo, sabes que te quiero mucho.
8: Yo a ti también, Pablo, ya lo sabes.
1: Un beso muy gordo.
8: Un beso, hasta el fin de...
1: 11:23, hora antes en Canarias, te hemos contado 102 partidos de este Mundial.
7: Madre mía.
1: Nos queda uno que es poco importante, el sábado a las 11, es un partidazo, es un Inglaterra-Francia, es un super partido, y nos queda el del domingo, a las 9 en New Jersey, que va a ser tremendo, va a ser espectacular. Argentina-España, España-Argentina, castellano hablante.
7: Sí.
1: Vamos a entender absolutamente las ruedas de prensa del día anterior.
8: Ojalá las den en inglés. Mira lo que te digo.
9: Los entrenadores se van a llamar.
1: Sí, no hace falta traducción.
9: Sí. Son amigos.
1: Todos se conocen, todos nos conocemos. Es verdad que si perdemos, bueno, para muchos, otros sí, otro va a ser peor, pero para muchos no va a ser lo mismo, no va a ser tan duro, porque todos tenemos amigos argentinos y conocidos argentinos y queremos a gente de Argentina, pues son nuestros primos hermanos. Pero bueno, es verdad que luego hay otra gente que no quiere que haga Argentina ni loco. Natalia, decimos adiós a Natalia.
7: Habrá que hacerlo, ¿no, Natalia? Pues que, vamos, yo no sé, Natalia, si podrá hablar ahora mismo de la emoción acumulada con la afición argentina.
10: Yo he llorado, ya os lo aseguro que he llorado porque, vamos, se contagia la emoción. Pero bueno, aquí estoy además que estoy bailando cumbia.
1: Vamos.
10: Así que, yo me argentinicé ya, o sea, directamente yo ya me he vuelto a Argentina. El domingo no sé con quién voy a ir, no lo tengo muy claro, la verdad. En estos momentos no lo tengo muy claro porque se me ha metido la cumbia y el ritmo en el cuerpo y no sé, tendré que escuchar sevillanas, sardanas y esas cosas, ¿no? De aquí al domingo. De momento me quedo con la cumbia.
1: Un beso, Natalia, y disfruta.
10: Hasta luego, adiós.
1: Nos vamos
7: a marchar, te vas a quedar con Marcos Bernal. El sábado el tercer y cuarto puesto entre Francia e Inglaterra. Y el domingo programación especial desde las 6. Marcador aquí en Radio Marca.
1: Y desde las 10 de la mañana.
7: Sí, sí, digo, para la final especial, todo, sí. Pero desde las 6, nosotros no vamos a estar antes aquí, ¿tú crees?
1: Hombre, a 6 menos 5, así, ¿no?
7: Más o menos. Él fue Pablo López.
1: Él fue Israel Herraiz.
7: Gracias por elegir la radio, hasta ahora.
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38: ¿Qué tal? Ya estamos aquí, penúltimo baile, ¿eh? Ya los tenemos contados y confirmados. Mañana acaba esto, pero vaya semanita para despedirnos. Ya tenemos rival en la final del Mundial que jugamos el domingo. Nos vamos a medir Argentina, la de Leo Messi. Vaya partido, vaya segunda parte. Se ha marcado con 39 palos y vaya pecheada histórica de los ingleses. Anotaron, empezaron por delante con el gol de Gordon, se echaron para atrás descaradamente. Han dejado que Argentina golpee, centre y haga absolutamente lo que le ha dado la gana. Y al final, dos goles en la recta final, Lautaro y Enzo, para meter a Argentina en la final del Mundial. Arranca el futbolín y nosotros queremos que nos deis vuestra opinión.
39: Es cierto, nos pueden escribir al 628-2690-92, lo que dé la gana.
40: Y sí.
39: No, y, ¿verdad? ¿Verdad? Y sí. ¿Sí o no? ¿Sí o no? Bueno, amigos, que nos pueden escribir 628-2690-92, lo que queráis, en el futbolín /radiomarca, en Instagram y TikTok también. ¿YouTube?
40: Sí.
39: ¿YouTube? ¿En YouTube no?
40: No, ya no hay YouTube.
39: ¿No tenemos?
40: En el YouTube ya no.
39: Ya no hay YouTube.
40: Ya no hay YouTube. ¿Qué
39: es? El
40: penúltimo programa. Mañana igual, mañana podríamos...
39: Se fue a la B.
40: Intentar.
39: Bueno, y, hemos, y hoy preguntamos en Instagram,
40: sí,
39: el futbolín /radiomarca, ¿qué os parece Argentina?
38: ¡Oh! Estilo simple.
0: Como país, ¿no?
39: Estilo simple, como
38: bueno,
39: país.
38: Bueno, la verdad
39: como...
38: es que no, hemos dicho esta Argentina.
39: Ah, esta Argentina.
0: Bueno, también podría puede ser como país.
39: Pero como políticamente, país también. Claro, está al lado claro, de un país extremadamente Argentina, largo, como Chile.
0: Por ejemplo.
39: Y esas cosas. Pues lo que queráis.
38: Muy bueno, bien. Pues ahí están las ideas. Nos escribís, nos mandáis vuestras notas de voz y os leemos y os escuchamos. Llamadita a la suerte y vamos con todo. Venga.
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0: Bueno, pues habrá que empezar a hablar de lo que ha sido esta pecheada inglesa y los argentinos, ¿eh? Después de toda la que se ha formado en este mundial entre argentinos y españoles, en la final, cerca, ¿qué?
1: Pues estoy preocupado porque es el penúltimo baile, como tú has dicho, y me estoy acordando de Paul Espinosa de los Bosteros.
2: ¿Quién?
1: Que estará con el corazón partido, ¿no?
0: Sí.
1: Porque eres,
0: ¿crees que hoy ha cantado
1: argentino?
2: Pero es verdad que fue argentino.
0: ¿Con quién iba hoy Paul Espinosa?
1: Hoy. Hoy, claro, se juntaba
2: con Inglaterra, no,
1: hombre, con Argentina, claro. y que él ve la Premier.
3: Claro, no, y con Inglaterra, porque claro, laboralmente le interesaba llegar a la final.
0: Ya queda un partido.
3: Hombre, ya, pero no es lo mismo, no es lo mismo. Y luego ya que la pierda Inglaterra, como
1: claro,
3: siempre.
1: Tú vas con España, claro. por puro interés laboral.
3: No, yo es que soy español, te recuerdo.
1: No, ya, bueno, no, es que estás diciendo que Paul Espinosa no puede ir con Argentina.
3: Pero es que yo no veo la
1: Premier League. Él es prácticamente
3: yo no veo esa
1: allí.
3: Mentira de liga.
0: No voy a dar
3: nombres. Yo sigo la liga.
0: Pero conozco a gente que no va con España precisamente no, para no currar.
1: Mira, que, no, y con lo de Argentina pasa lo de España con...
2: Ahí hay uno.
1: Lo del Madrid con Cristiano.
3: Mira, en la pecera hay, la pecera.
0: Se van señalando en la pecera.
3: Apátrida, venid aquí a decirlo.
2: ¿Con quién iría la cerilla que ve fútbol argentino?
3: Con el Rayo.
0: La cerilla.
2: Con el Rayo, pase
0: hoy
2: lo que
0: con
2: pase.
0: Argentina. Yo llevo con Argentina también, ¿eh?
2: O sea, no, pesar, no,
3: yo
2: no, también.
3: No, no, no.
0: Yo sí.
2: Yo también.
3: No, aquí hay un matiz importante. Yo me alegro porque haya pasado Argentina. Pero egoístamente quería que pasara Inglaterra para España.
1: Yo no.
0: O sea, ¿te da más miedo?
3: Hombre, pero vamos a ver, ¿tú has visto a los ingleses? Si son los de siempre.
0: Argentina tampoco me ha parecido que haya hecho un mundial que
3: yo quiera
0: también.
3: Pero puestos a jugar una final contra unos tíos que las pierden todas, a jugarlas contra unos que ganan más de la mitad, pues
2: mejor prefiero... Es mejor ganarle una final a Argentina que a Inglaterra.
3: Hombre, sí, claro, y a Brasil, claro.
2: No, Argentina especialmente.
0: A mí me pone más el hecho de cargarme a otra selección grande.
2: Claro,
0: porque Inglaterra ya es cromo repetido, o sea, ¿sabes?
2: Pero, Javi, que lo vamos a ganar.
3: Que ya lo sé,
2: que lo vamos a ganar.
3: Pero, ¿vamos a comprar más papeletas?
1: Cauto. Seamos cautos.
3: Caution.
0: Yo ya no estoy ahí, ¿eh?
1: ¿De qué estás?
0: Ya no estoy cauto de cara a la final. Creo que la vamos a ganar bien.
3: Ah, vale.
2: Yo creo que también.
1: Yo creo que también, pero el domingo voy a estar completamente acongojado.
0: Sí, sí.
3: Bueno, pues entonces hablemos del partido del sábado.
0: Eso lo va a perder Inglaterra.
3: Eso lo tenemos claro también, ¿no?
0: Sí. A ver, el partido ha sido una chufa hasta el primer gol de Inglaterra.
3: Y sí,
0: yo
3: sí,
0: diría.
3: Sí.
0: Ha sido una batalla que estaba prevista desde los himnos, que por cierto, no has escuchado ningún himno, no sé si lo habéis visto. O sea, los ingleses cantando por encima del himno de Argentina y los argentinos cantando el que no salta es un inglés por encima del himno británico.
2: Ah, dices la afición. Que ha tapado la afición, ha tapado los himnos
0: de... Sí, de Queen no se ha escuchado. Vale.
2: Pensaba que decías un problema técnico.
0: No.
3: Podría haber sido. Podría haber sido.
0: Tema
3: ya, sí, falta de respeto mutuo.
2: Ya está, correcto.
0: Ha sido marcar Inglaterra. Lo que ha hecho el equipo de Tuchel me parece lamentable. Pero después lo de Argentina es un sinsentido. O sea,
2: se han hecho shit in their pants.
3: ¿Cómo?
2: Que se han cagado los pantalones.
3: Ah, vale. Digo, que hay gente que nos escucha que...
2: Sí, es verdad.
0: Pero sí
2: es que... doy por hecho que tenemos oyentes premium bilingües.
3: No, los certificates.
2: Con el FER.
3: Tú lo sacaste, ¿no?
1: Yo tengo el Advance.
2: ¡Joder!
0: Es que te pega
1: así
0: mucho.
1: Así soy yo.
2: Y desayunas beans.
1: Baked beans de Heinz. Sí, bueno, así
3: Beans and Company.
0: Lo que habéis visto de Argentina os da... para tener algo de miedo, quiero decir, los últimos minutos, ese empuje en el que no se han desesperado teniendo ocasión tras ocasión, que lo hemos visto hoy, lo vimos el otro día contra Egipto, lo vimos con Cabo Verde, que es lo que es, pero esto de que hayan remontado tantas eliminatorias antes de llegar a la final, que lo decías, creo, Javi, antes por el grupo, rollo Real Madrid, ¿os genera algo de respeto?
2: Claro que sí.
3: Miedo no, respeto sí.
2: O sea, mucho respeto y más si no dejas de acular y echarte hacia atrás. Ahí me da mucho respeto.
0: Pero eso entendemos que no va a pasar con España.
2: Entendemos que no.
3: Hombre, yo entendemos que no, pero si España va ganando por un gol, creo que en el minuto 80 llegará un momento en el que inevitablemente echarás el culo atrás. Uh-huh. Inevitablemente.
2: Eso por inercia es lo que sucede siempre.
3: Claro. Pero no sé, yo... A ver, yo sigo pensando que la final para España era el partido de ayer, que era el hueso duro de roer de verdad... que cualquiera de estos dos rivales era inferior a Francia y que, por tanto, si España mantiene el nivel de ayer, lo lógico es que ganase la final el domingo. Esto, para la gente que nos escuche, sobre todo si son argentinos, no es ir de sobrado, es ver lo que ocurrió ayer, que es el mejor partido del Mundial y lo protagonizó España en el mejor escenario posible. Y creo que un contexto como el partido que planteó ayer España, donde yo creo que Argentina tampoco es una selección que se acule y que de hecho eminentemente tiene posesión y por tanto planteará un partido más de duelos, de a ver quién tiene más la pelota, asumiendo que España la tendrá un poquito más, debería tener espacios España para seguir haciendo daño. Pero es una final, puede no salirte nada, puedes empezar a fallar, no tener ese acierto goleador que realmente solo tuviste ayer, es decir, ayer con tres tiros a puerta metiste dos goles, pero en el resto de partidos te costó la vida meter goles. Te puede pasar, pero la lógica dice que España es la favorita para llevarse la Copa del Mundo el domingo.
1: Sí, pero asusta el tema de que cuando toca lanzar la moneda al aire les está saliendo todo de cara.
3: Sí, sí.
1: Yo creo que eso es el mayor factor de peligro que tiene esta Argentina, y también donde a lo mejor hay ciertas figuras de la selección que se tienen que haber visto en muchas situaciones como esta, que hay que saber apretar el culo cuando toca, cuando te encierran atrás, y que creo que en ese momento sería un contexto de partido que no nos conviene en absoluto. Dicho esto, por lo que hemos visto de Argentina, parece que es una selección a la que relativamente se le llega, o sea que es probable que hagamos gol, y que el punto más fuerte que tenemos nosotros, hasta contra una Francia como la que hemos visto durante todo el Mundial, que arriba era pura dinamita, hemos conseguido más o menos que no nos hagan mucho peligro.
0: Lo prometido con él, teníamos que hacerlo, es que si había una final España-Argentina...
3: ¿Cómo?
0: Íbamos a llamarle. El otro día, es verdad, que vino con el pecho hacia afuera, diciendo que Argentina iba a estar en la final, nosotros le vacilamos y tal, y efectivamente está en la final. Pero también está España. Es nuestro compañero argentino, periodista, streamer de Picado TV, de Olé, Bauti Torre. Hola, Bauti, ¿qué tal? Muy buenas.
4: Hola, amigos y amigas, ¿cómo están? Che, del otro lado. Y yo voy a arrancar así, ¿no? Es que no salta. Es un inglés. Ya lo ve. Argentina, señores, un saludo grande a toda España, ¿eh? Nos estaremos viendo, por supuesto, el domingo. Nos estaremos viendo. Yo quería jugar con ustedes. Ustedes son unos fenómenos, ¿eh? Nos vamos a divertir estos días, aunque las redes sociales tengan una cantidad de amenazas increíbles de la gente de España. Yo los quiero mucho, ustedes.
2: ¿Qué es lo más? ¿Qué es lo más suave que te han dicho?
4: No, que pagaron $650 para contratar un sicario y matarme.
2: ¿Cómo?
0: Qué barato.
4: Cosas así.
2: Son más caros.
4: Pero acá disfrutamos. Estoy en pleno Chacarita, barrio de Buenos Aires, a unas cuadras del stream, con una cantidad de gente, la alegría que tiene esta gente. Y lo voy a decir en criollo, discúlpenme por las palabras que voy a usar, pero cómo se cagaron los ingleses, ¿eh?
0: Sí, es verdad.
4: ¿Cómo
0: se cagaron? Lo hemos dicho,
2: lo puedes decir. Bien encima.
4: Tremendo, tremendo, chicos. Ustedes van a decir cómo lo vieron, pero acá un desahogo total. Pero ojo, Argentina iba perdiendo inmerecidamente. En un momento arrancó la máquina, lo apabulló a Inglaterra y lo ganó con ese corazón. España juega mejor, ojo, se los voy a decir, se los reconozco. España juega mejor que Argentina, pero la mentalidad y la garra que tienen estos muchachos, digo, no se compara con nada.
0: Pero noto tu tono con España un poquito más bajo que el otro día, Bauti. El otro día decías que no, nos barríais.
4: Porque España... No, a ver, España juega bien. Y lo voy a reconocer y le voy a dar la derecha. El otro día lo pasaron por encima a Francia. Me sorprendió, ¿eh? Me sorprendió. Te voy a reconocer que yo veía viendo todo el Mundial de España, porque estoy haciendo todos los partidos, y veían jugando bien. Pero lo que hicieron el otro día con Francia, le voy a dar la derecha. Francia no la vio ni cuadrada la pelotita. La dejaron redonda. Juegan mucho con la pelota, pero no son tan peligrosos a la hora de pisar el área. Nosotros tenemos una garra, nosotros tenemos un corazón, y sobre todo tenemos unos mediocampistas que estaban bajos. Agárrense, ¿eh?
2: ¿Qué porcentaje?
4: Hoy apareció Enzo Fernández.
2: ¿Qué porcentaje le das tú para el domingo? Al partido.
4: Ay, ay, ay, ay, ay. ¿Conoce la bebida, el Fernet?
2: Sí, hombre.
3: Sí, sí.
4: 70 Fernet, 70 Argentina, 30 ustedes.
0: Venga, va, por favor.
4: Vamos por la cuarta, tío.
0: Bájate dos tonitos.
2: Eso sí, eso sí, Infantino aparece, claro. Eso es, entonces sí.
4: Vamos por la cuarta, joder.
2: Por favor. Es que español ese, joder, ¿eh?
0: Sí,
3: me ha quedado gallego.
4: Imagínate la cantidad de insultos que tengo. Me estoy aprendiendo todas las palabras, que no me molan los insultos, tío.
2: Dices tío, no voy a decir eso. Me voy a preguntar justo. Dice mucho tío, seguro.
0: Oye,
4: vas. Sí, decime.
0: Cuéntame un poco cómo están las calles, que me ha pasado un vídeo que estaba eso reventar de gente.
4: No sabes cómo está. Acá tengo toda gente saltando a mi alrededor. El que no salta es un inglés. La gente lo vive como si Argentina ya fuese campeón del mundo. Ya me voy a acomodar. Yo O están preparando la cámara, están preparando todo. Si ponen Picado TV, van a ver la fiesta que es esto ya. En 5 o 10 minutos salimos en vivo y las calles están a reventar. Digo, hoy no trabajó nadie. De las 4 de la tarde hasta las 6 no trabajó nadie en la República Argentina. Las calles todas cortadas. Si te cortabas un brazo, bueno, no te atendía ningún médico, no, ¿eh? Que te den un ibuprofeno 600 y arreglate. Porque las calles están completamente vacías, todos expectantes al televisor. Y ahora, yo te digo la verdad... Hay muchos países en el mundo, pero Argentina hoy es el país más feliz de todos.
2: Bauti, tenemos... Bauti,
0: con esto, perdón. Dale rápido que vale, creo que se tiene que ir
2: Tenemos un 100% de efectividad en las finales del Mundial, ¿eh? Cuidado.
4: Sí, jugar en una sola, si son así de chiquitos ustedes.
2: Que no, Bauti, no fallamos.
0: Escúchame, que hemos visto 3 Eurocopas y 2 finales de Mundial y aquí ninguno llegamos a los 30.
4: Hay que
0: o sea, que bájate
4: los estoy
0: un tonito.
4: Los estoy empezando a querer.
2: Bueno, lo pasaremos bien.
0: Bien.
4: Pero bueno, en la semana, si quieren, charlar un poquito más tranquilos. Ahora estamos extasiados con el ruido de la gente. Analizar un poquito más de fútbol. Va a ser una final que realmente neutral, siento yo, que va a disfrutar. Y...
2: Iba
4: sobre
2: España,
4: todas las cosas, Argentina dejó claro que hasta el último minuto está viva.
0: Bien, Bauti, te dejamos por ahí, que sé que tienes un directo. Por cierto, a ver si podemos contactar con Osvaldo Gerson Armiento, que es el argentino que mejor me cae, ¿vale?
4: Sí, vi tu mensaje, después te iba a responder. Recién vengo de estar con él en el auto. Imagínate, ¿sabes cómo lo estoy guardeando? Porque dice que quiere que gane España. Lo voy a ver la semana.
0: un abrazo, Bauti.
4: Chao, chicos, gracias, unos fenómenos. Cuídense, hasta el domingo.
0: Chao. ¿Sabéis quién es Osvaldo?
1: No, hay que darle DNI, ¿eh?
0: Es mítico.
1: ¿Quién es?
2: Sí. Pues,
1: es un señor que está muy, muy, muy moreno.
0: Sí.
1: Rapado.
0: Bueno, calvo.
2: Y, bueno, más pistas.
1: Es que no quería hacer la palabra prohibida para mí. No, sí, hace muchos clips. Normalmente antes defendía a Brasil frente a Argentina y ahora ha dicho que él, pese a ser argentino, que él va a ir con España porque lo que representa a España es el fútbol que él entiende. No,
0: o sea,
1: argentino.
0: Es un tío que va con el fútbol que le gusta.
1: Exacto.
0: Y él es un enamorado de Brasil. De hecho, su foto de perfil es él con la camiseta de Brasil siendo argentino. Evidentemente, le cae mucho hate.
2: Va con el fútbol.
0: Y me ha hecho gracia... Mola mucho porque a veces le insultan o le hacen bromas por Twitter y él responde muy serio. Y hoy le han hecho un montaje con la camiseta de España y el pelo de Cucurella y ha retuiteado y ha puesto: es una falta de respeto esto.
1: Pero parece el bajista de un grupo heavy español, rollo Bus o alguna cosa así, ¿eh?
0: Sí que le pega. Tema Messi. Para mí, cosa muy seria lo de Messi en este Mundial, ¿eh? Quitando el otro día que estuvo desaparecido contra Suiza.
2: ¿Balón de oro?
0: Hombre, esto yo no lo voy a decir.
3: Yo ya estoy en el punto de si gana la Argentina el Mundial y marca en la final, que se lo den. Yo ya estoy en ese punto.
2: No le quita el sueño a nadie.
3: No, eso. ¿Habéis visto algún jugador de 40 años que haga eso en el Mundial?
2: Es que nadie se debería volver loco.
3: Claro, ya está. O sea que. Hombre, y además, y
2: si
3: sobre todo en un año donde no hay un candidato, claro. Es decir, Kane podía ser uno de los que más, se cae hoy.
2: Yo estoy de acuerdo.
3: Dembélé, otro fuera también. Vitinha, otro fuera. Y ganó, Olise, fuera.
1: Y ganó la MLS Cup esa, ¿no? Que es bastante tocha. Creo.
0: No voy a decir que es imposible.
3: No, si gana el Mundial Argentina.
2: Si gana el Mundial y marca en la final, que se lo dé.
1: Si le dieron ya uno regalado.
0: No puedes dar un balón de oro solo por un Mundial.
1: O sea, no se puede dar un balón de oro a un tío que está fuera de la élite menos en el Mundial. Ya
3: claro.
1: Está.
3: Yo estoy ya en esas.
0: Pero quitándolo del balón de oro, quiero decir, estamos poniendo en valor todo lo que ha hecho porque tiene 39 años, porque sigue siendo el mejor de su equipo. Pero yo ya estoy en
1: 39 años. También sería un muy buen Mundial.
0: Efectivamente. Pero ya no solo eso, sino que para mí empieza a ser una amenaza cuando empezó el Mundial. A mí me sorprendió que todavía lo viéramos a este nivel, pero empieza a ser una amenaza para España, por ejemplo, en la final. Pero nivel Kane, Mbappé, Olise o cualquier otro futbolista que tiene 10, 15 años menos que él.
3: Pero no se ha enfrentado a Cucurella, ¿eh?
0: No se ha enfrentado a Cucurella. Pero yo lo que estoy viendo de Messi, eso es el único punto que de verdad me da miedo de Argentina.
1: Messi.
0: A mí sí, te lo digo en serio. O sea, la segunda parte que he visto hoy...
1: A mí es más la inercia que Messi.
0: Sí. Pero, tío, yo le he visto hacer slaloms, que tiene casi 40 años, y le he visto correr con el balón pegado como hacía tiempo que no le veía.
2: Y se le siguen acercando 3-4 tíos.
0: También es verdad que hoy ha recibido más solo que nunca, en todo el Mundial. O sea, me ha parecido que el planteamiento de Inglaterra ha sido muy pobre para frenar a Messi. No sé si subestimarlo, pero es cierto que espero que España no lo haga. Aún así, a mí sí que me da ese punto de miedo en comparación con, por ejemplo, Mbappé el otro día con Francia.
3: Es que a mí no me da miedo, a mí lo que me da es respeto, porque evidentemente sabes lo que es, estás viendo lo que está pudiendo hacer, pero de nuevo creo que Argentina no ha jugado contra un rival como España.
2: Estoy de acuerdo.
3: También, con todo el respeto a Inglaterra, que tiene buenos jugadores, pero que de nuevo ha demostrado que bueno, pues que Spence, haciendo el partido de su vida, pues no le ha dado para frenar a Argentina.
2: Es que ha sido Inglaterra pésima, antes Egipto, antes Cabo Verde.
3: Claro, y miedo daba Francia.
2: Y Cabo Verde metiéndole mano, sí, y Egipto metiéndole mano.
0: Pero Inglaterra pésima a mí ya no me... O sea, estoy de acuerdo con el planteamiento, pero...
2: Pésima por el planteamiento.
0: Ya este rival sí que es serio. O sea, no caigamos en un juego que hacen ellos con nosotros.
3: No he dicho que no sea serio, he dicho que no se ha enfrentado a un rival como España. Para mí Inglaterra está debajo de España.
0: Sí, sí, sí.
3: Es un escalón menos. Para mí en el escalón de arriba del todo solo está España junto a Francia.
0: ¿Qué porcentaje pondríais vosotros ahora mismo de cara a la final?
2: Pues yo te diría lo que ha dicho Bauti, pero a la inversa.
3: Al revés, 70-30.
0: 70-30, Sí, yo estoy ahí también.
2: Yo 60-40.
0: Pero...
2: Bueno, bien, también. O
1: sea, me da miedo lo de la inercia, tío. Yo...
2: Es que lo has visto tantas veces. Claro,
1: he visto muchos partidos que se deciden por lo que pesa la camiseta, por lo que se empiezan a creer en ciertos momentos ciertos jugadores, y creo que más allá de que sea Argentina una selección con tres mundiales, es el hecho de que este grupo ya ha pasado por esto, ya se lo ha creído, y encima viene en una inercia en este, solo en este mundial, de pues lo que hemos hablado antes, de remontadas, de conseguirlo en el último minuto, de que aparezcan figuras clave en momentos clave como el otro día lo de Julián. Sí. Entonces eso es lo que más miedo me da. Pero coincido en lo de antes, que miedo me daba Francia, y me daban los jugadores que tenía Francia arriba, y contra España no se les vio. Entonces yo creo que si el partido de España transcurre como debe transcurrir, a los Messi, Lautaro y demás, y que secarles más fáciles que a los Solís, Dembélé y Mbappé.
3: Porque estamos de acuerdo que si Argentina juega como hoy y España juega como ayer,
1: hombre,
3: es un 3-0. ¿Estamos de acuerdo?
2: Sí, sí, sí, sí.
1: Por supuesto.
2: Vale.
0: A ver, bueno, no todo es así. Quiero decir, la flor y ese punto de competir que tiene Argentina también la ha tenido. O sea, Argentina se ha visto superada en muchos momentos por su rival. Incluso...
3: Pero Inglaterra no la ha amenazado, ¿eh?
0: No, Inglaterra no, pero para mí Suiza, por ejemplo, fue bastante mejor que Argentina. Y lo resistió.
3: Claro, pero Suiza comparada con España, pues tiene lo que tiene. Sí, por eso digo que en el mejor partido de Argentina de este Mundial y el mejor de España, España le mete 2 o 3.
0: Sí, que yo estoy de acuerdo, que estoy ahí. Pero sí que es verdad que Argentina, en este Mundial, es un poco la inercia de la que habla Acer, que sabe sobrevivir. Es decir, sí. España no ha tenido... No recuerdo un momento de España en el que se haya visto sometido.
3: No, es que no ha ido por debajo del marcador en ningún momento.
0: No, y veía una estadística de los expected goals de los equipos a los que se han enfrentado a España. Ninguno llega... creo que el que máximo llega es un 0,5, un 0,6. Es una burrada. Entonces, Argentina sí que se ha visto en estas... Me sigue dando ese mínimo de respeto, por lo menos, de vernos en una situación algo contra las cuerdas, y que Argentina eso ya lo ha vivido y nosotros no, durante el Mundial.
3: Sí, pero a mí lo que sobre todo me gusta de esta selección es la tranquilidad que transmiten todos los futbolistas. Cada vez que les entrevistan, cada vez que hablan en una rueda de prensa, todos dicen que están tranquilos, que están confiados de que son el mejor equipo y que son los mejores, que en los días previos están jugando al parchís, jugando a las cartas, a la consola, riéndose, hablando de todo menos de fútbol. Acordaos en el mítico informe Robinson, el día de la final, que cuando les van preguntando, menos Piqué, que dijo que había sobado la siesta de puta madre, que el resto, que decían que estaban cagados, que querían salir del bus, que no podían más. Y estos chicos están tranquilos. O sea, ayer veías cuando pasaba la cámara en los himnos, estaban todos tranquilos, tranquilos. Si ellos están tranquilos, yo creo que la presión, yo no sé si es por la juventud de unos y la experiencia de otros, que se mezcla un poco la irreverencia de los jóvenes y la madurez de los otros, que es que no se les ha visto nerviosos en ningún momento. Quizá ayer, los primeros 10 minutos, quizá un poquito que el balón fluía poco y tal, pero es que están tan tranquilos para los partidos que están jugando muchos de ellos.
1: Yo creo que aún así te cagas. A la que te bajes del bus, veas lo de Final, World Cup...
3: Es que a Lamine parece que le da todo igual, por ejemplo.
0: A Lamine sí, o sea, pero Lamine lo comparto, pero porque a Lamine le hemos visto dormirse.
2: Se va a poner
0: con 16 años en una semifinal de Eurocopa, pero también hemos visto a compañeros suyos, es decir, yo no sé cómo el loco
2: se
0: este podía estar...
2: Se va a poner 5 collares de oro y le va a dar igual todo a este tío.
3: ¿Sí?
2: Y, viendo el nivel, sí, viendo el nivel de Cucurella, de Rodri, de Laporte y Cubarsí, Pedro Porro, de verdad, es que cero miedo.
3: Cero, sí, sí, cero, cero. No, no, es que miedo no tengo. O sea, es respeto, obviamente, por lo que dice Cerqui, porque además han demostrado, sobre todo, que es un equipo que sabe sobrevivir y competir en cualquier estancia, en cualquier situación. Y que para mí, por cierto, Argentina ha defendido, vamos, con unos honores el campeonato del mundo que hacía lustros que no pasaba en la Copa del Mundo, pero lustros, ¿eh? Normalmente caían a la fase de grupos en el siguiente Mundial.
0: Es verdad que ha tenido suerte con el camino. Hombre. Pero también es verdad que una selección que llega a una final,
2: bueno, Francia,
0: sea, no es que es una Copa del Mundo, sea cual sea el camino,
3: ha sido la mejor de ese lado del cuadro, indudablemente.
0: Sí, y creo que aquí, antes de que empezara el Mundial, yo el primero, yo puse como gran decepción a Argentina. O sea, yo pensaba que iban a pechear. Claro. Como le pasó a Alemania en su día, como le pasó a España en su día después de haber sido campeonas, porque llevan literalmente el mismo bloque y todos sus futbolistas están a un nivel más bajo. O sea, y con Messi todos, más absolutamente. Mayor, ¿no? Menos, bueno, es que no sé, bueno, no sé quién te pondría. Menos
1: Enzo,
0: los
1: McAllister,
0: sí.
1: ¿No?
0: Sí.
1: A nivel de clubes, sí, sí, sí, a nivel de clubes, digo, de clubes.
0: Sí. Pero la gran mayoría del peso de la Argentina de Qatar 2022 está en un nivel bastante más bajo. Hoy, por ejemplo, hemos visto ya que lo de Paul se ha caído por su propio peso. O sea, la ha tenido que sacar del 11 porque estaba haciendo un mundial ridículo. Yo lo que no entiendo es cómo no ha jugado más Juliano, por cierto, que me ha parecido de lo mejor de Argentina, sobre todo en la primera parte.
3: Sí, pero bueno, por ejemplo, también ha mantenido a McAllister y le ha tenido una fe que, viendo el partido que estaba haciendo, era difícil de entender que no quitas a McAllister y metiese extremos. Y ha sido empezar a meter extremos y McAllister le ha dado dos veces al palo.
0: Sí. Sí, sí.
3: Es que también tiene eso, también Scaloni, que un poco le pasaba al Madrid a Ancelotti, ¿no? Que parecía que cualquier cambio también le salía bien, pese a lo que estabas viendo en el terreno de juego. Es que es una selección muy de corazón, lo decía antes el chico con el que hemos hablado de Argentina, que es una selección que es puro corazón y eso desde luego que lo pone en todo. Pero yo creo que normalmente en el fútbol el corazón está bien y te sirve para ganar partidos, pero normalmente necesitas fútbol también para sobre todo cuando te vas a enfrentar a un rival como para mí es España, el final boss de esto.
1: Es un poco el éxito del entender la selección como un club, ¿no? Lo de la final España-Argentina.
0: Sí,
1: dos bloques muy bien construidos, dos seleccionadores que saben con quién quieren jugar, olvidarse un poquito del tema de los rendimientos durante el año, porque en ambas selecciones ha habido debates con ciertas figuras, por ejemplo en España con el tema de la portería, o mismamente el tema de Pedro Porro Llorente, que podrían haber tirado de el que ha tenido el mejor rendimiento durante el año, pero han confiado un poco en lo que...
0: Bueno, yo creo que lo de Pedro Porro se lo ha encontrado un poco en la misma concentración
1: 100%
0: de la fuente, pero estoy muy de acuerdo contigo que lo han entendido de esa manera.
3: Pero es que las dos selecciones
0: sobre todo en lo ambiental también, más allá de... Porque a mí me parece más equipo España hecho sobre el terreno de juego que Argentina.
3: Sí,
0: pero el ambiente de familia, de unión, de estar comprometidos todos en la misma causa, jueguen o no jueguen, me parece bastante acertada la comparación.
3: Pero creo que las dos selecciones tienen jugadores que son claramente de selección, que eso es muy difícil, y eso en Sudamérica te lo dicen mucho, que hay muchos jugadores que son muy buenos a nivel de clubes, pero que luego cuando se ponen la camiseta de su país les pesa mucho y no dan ese do de pecho, ¿no? En cambio, por ejemplo, en Argentina, lo de Lisandro y Tagliafico... O sea, es que los ves jugar con Argentina y dices, pero estos tíos como no están en el Arsenal, en el PSG o en el Bayern. O sea, sí, ¿qué nivel tienen? Y luego en clubes, pues no tienen ese rendimiento, no tienen esa continuidad, no tienen tal. En España, por ejemplo, Baena, acordaos que Baena, muchos, y yo me incluyo, dudábamos de que estuviera en la convocatoria.
0: Totalmente.
3: En la convocatoria.
0: Pero por rendimiento no lo merecía, seguramente. Pero es verdad que con la selección está rindiendo. Vamos a hacer una pausita rápida.
2: Sí, hombre.
0: Y a ver si podemos escuchar algún prota de Argentina, incluido Scaloni, claro.
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0: que ya tenemos rival en la final. Estoy en Atlanta. Allí ha vivido la locura, enviado de Marca, Juan Castro. Hola, Juan, muy buenas.
1: ¿Qué tal? Muy buenas, buenas noches, sí. Bueno, aquí estamos en otra noche histórica.
0: Imagino que viendo los rostros de los protagonistas, esa euforia que hemos visto de los argentinos al final del partido, Juan, porque estaban fuera y lo han vuelto a hacer.
1: Sí, sí. Bueno, ha sido, yo creo que una demostración de que para ganar a esta selección, pues hay que sufrir mucho más que marcar un gol, que es el error que ha cometido Inglaterra en una actitud lamentable, creo yo, de Thomas Tuchel. Creo que le va a costar esto muy caro, poniendo el autobús de una forma descarada. Una sí, cosa sí. Es venirte atrás y otra poner el autobús como lo ha puesto Thomas Tuchel. Parecía un equipo de tercera categoría. Y bueno, y luego lo de Argentina es impresionante. Creo que hay que darle mucho mérito a esta selección histórica. Pase lo que pase, el domingo es histórica, porque llegar a una final después de ganar el campeonato hace 3 años y medio con un jugador como Leo Messi con 39 años me parece espectacular.
2: A Tuchel se lo hizo el Madrid, ¿no? Contra el Bayern en el Bernabéu. La de Joselu fue, ¿no fue a Tuchel?
3: Sí,
2: sí, sí.
1: Sí, sí, sí, sí, correcto.
2: Pues otra.
0: Juan, cuando hablábamos de Argentina antes del torneo, tú seguramente eras de los pocos que avisaba con que este equipo estaba entre los grandes favoritos para llegar. Al final ha tenido el camino que ha tenido, pero se ha metido en la final, y lo de hoy es una demostración de que siguen compitiendo al máximo nivel.
1: Sí, sí, está ahí grabado. Yo decía que desde España se estaba menospreciando mucho a Argentina.
2: Pues ahí.
1: No lo entendía de empezar al torneo, no entendía cómo había despreciado una vigente campeona que tenía un gen competitivo como ninguno, con jugadores muy buenos, con un Leo Messi que todo el mundo lo retiró cuando se fue a la MLS, y en realidad, como decíamos durante todo este tiempo, era una decisión muy inteligente para poder tener los tiempos y preparar bien este campeonato. Y bueno, y ahí están los hechos. Argentina es finalista. Quizá no es la selección con un fútbol más brillante de la historia, quizás, pero creo que hay en el fútbol moderno muy pocos ejemplos de equipos más competitivos que esta selección.
0: ¿Te da la sensación, Juan, que se depende demasiado de Messi? Incluso hoy, que seguramente no. Argentina ha tenido mejores minutos que en el resto del Mundial. ¿No estás ahí?
1: Sí, sí, estoy bien. Yo creo que Argentina depende de Messi, obviamente, porque es el mejor de la historia, uno de los más grandes de la historia, es obvio, pero creo que sobre todo depende de su orgullo. Lo ha demostrado hoy, con 1-0 en la situación más negativa, más contraria que podría tener, 1-0 contra Inglaterra en un ambiente emocional como yo nunca he vivido en un partido de fútbol, de verdad, nunca he vivido un ambiente emocional como este. La tensión que había era brutal, brutal, por las cuestiones no solo deportivas sino sociales que cruzan a Inglaterra con Argentina. Ha sido un ambiente cortante, y en esas condiciones es verdad que con la connivencia de los ingleses, pero ha arrinconado a toda una selección inglesa, que es una muy buena selección. La ha arrinconado y ha sido capaz de en 7 minutos liquidar a Inglaterra, así de claro.
0: Oye, Juan, tú que llevas siguiendo a Argentina durante todo este Mundial, cuéntanos un poco lo que nos espera el domingo a nivel ambiental, porque desde luego nos va a tocar jugar de visitantes, me parece a mí, ¿no?
1: Sí, Argentina normalmente es local en todo el sitio donde va, esa es la verdad. Y lo será en Nueva Jersey.
0: Uy, pues ahí.
1: En número, primero porque hay más argentinos. Segundo porque hay mucha gente extranjera que tiene la camiseta argentina. Es decir, que va con Argentina. Y tercero porque nosotros en número es difícil que lo igualemos. Así sí. Que en esas condiciones pues, seremos visitantes. Pero bueno, tendremos otras formas. Va a ser un partido totalmente distinto al que hemos visto hoy. Sin tanta carga emocional, yo creo que va a depender más del fútbol. Hoy ha dependido mucho de lo emocional, tanto en lo bueno como en lo malo. Y bueno, en fútbol, yo creo que en fútbol somos mejor selección, pero Es muy difícil, no digo que no lo seamos, pero es muy difícil igualar en competitividad a esta Argentina. Y es muy difícil, casi imposible.
2: ¿Y el aficionado neutral, con quién crees que va? ¿Un ciudadano del mundo?
1: Yo creo que no hay neutralidad. A ver, si eres neutral en un partido de España-Argentina, mejor que te dediques al voleibol.
2: Por eso digo, ¿con quién crees que va el...? Alguien que no sea ni español ni
3: argentino. ¿Los europeos con quién irán?
1: Ah, pero es que yo creo que un alemán tiene un preferido.
2: Yo creo que de normal la gente va a ir en contra.
1: Yo creo que en general, en el mundo, creo que, y en la vida, al que gana se le quiere derribar. Lo vemos con el Real Madrid cada 2x3.
4: Yo creo que hasta Francia irá con nosotros.
2: Sí, seguro.
3: Yo creo que todo el mundo.
0: Bueno, pero es que Francia ha adquirido una rivalidad también.
1: Por lo tanto, es lógico que el neutral vaya con España. Pues porque no quieren ver otra vez campeonar a Argentina, claro, porque sería el único bicampeón en la historia moderna del fútbol. Lo hicieron Brasil, lo hizo Italia, pero cuando el fútbol era otro espectáculo. Pero yo creo que el neutral, si es que lo hay, que insisto, en mi teoría del voleibol, pero el neutral, si a lo que te refieres es a que no es ni nacionalidad argentina ni nacionalidad española, yo creo que va más con España, creo.
0: Oye, Juan, ¿y este pique que se ha formado entre España y Argentina, inexistente, yo diría, esa rivalidad tan grande antes
1: las redes,
0: de este mundial?
1: Las redes sociales, sí, pero, hace muchos años, las redes matan el mundo, el periodismo
0: y argentino.
2: Correcto.
5: Porque es unos turras
1: históricos. Matan el mundo, el periodismo y hasta las relaciones amorosas matan las redes.
0: No.
1: Pues yo creo que... Yo creo que, como le digo a todos los compañeros argentinos que me han entrevistado, y a partir de ahora imagínate la entrevista que voy a conceder, pues como le digo, chicos, tenemos muchas más cosas, pero muchas más, que nos unen a las cosas que nos separan. Por lo tanto, si queremos crear una rivalidad social, artificial, pues adelante. Deportivo,
0: pero,
1: okay,
0: pero se ha creado, Juan. Lo cierto es que ha afectado, ¿no?
4: Cuando hablas con discoteca, cuando hablas con argentinos.
0: Yo cuando hablas con argentinos, estoy contigo en que ha salido de las redes, pero cuando hablas con argentinos, están totalmente en contra de la selección española y al revés también. O sea, aquí no te digo cómo se ha cantado el gol de Inglaterra. Sí.
1: Si te vas a Barcelona, no veo.
0: Bueno,
1: eso.
0: Claro.
1: Barcelona es España. Sí, claro. es que España es muy, creemos que España es en nuestro barrio, pero es que España es muy, muy diversa, ¿eh?
0: Sí,
1: yo
0: sí.
1: Tengo amigos en Málaga que van con Argentina.
3: Ocho. Joder.
0: Del Barça.
1: No digo, no contra España.
3: Al voleibol.
1: No contra España, digo en el campeonato.
0: Ahora irán
1: con España. Ah. Digo que le gusta Argentina, obviamente no contra España, pero digo en otro choque del Mundial.
0: Juan, para acabar, danos tú un porcentaje para la final, ¿cómo lo ves?
1: Siempre cuando yo, desde que debutó Leo Messi, allá por el año 2006, siempre digo lo mismo, en cualquier partido en el que esté Messi, tiene es favorito para mí el equipo que vaya con Messi. Por lo tanto, le doy un 52 a Argentina, un 48 a España.
0: Vaya bajón. Bueno, pues nada, nos quedamos con el 48 y confiamos en él. Gracias, Juan, un abrazo.
4: Hay que hacer media.
1: Un abrazo grande, chao.
2: Adiós.
0: Venga, vamos a escuchar. Protagonista de Argentina, está a Paredes con los compañeros de Dazón. A ver qué dice el centrocampista.
6: Bueno,
0: argentino.
6: Con Leandro Paredes, nos vais a tener que explicar qué ha sido esto, qué ha sido una vez más ganar así. ¿Cómo estáis? ¿Qué se os pasa por la cabeza?
7: No, felices porque hemos logrado seguramente algo muy importante, algo único, jugar nuestra segunda final consecutiva de una Copa del Mundo, que no es para nada fácil. Haber ganado como lo ganamos, contra el rival que lo ganamos, que sabemos lo que representa para nosotros, para nuestro país, para toda nuestra historia, y ojalá que la gente esté muy contenta.
6: ¿En algún momento habéis pensado que lo teníais perdido?
7: No, porque como nos pasó durante todo el proceso, durante todo este Mundial también, jamás dimos ninguna pelota, ningún partido por perdido, y creo que hoy quedó reflejado otra vez.
6: ¿Cómo habéis celebrado ese gol? Bueno, primero el de Enzo y luego el de Lautaro.
7: No, una locura por el momento, porque había pasado mucho tiempo, era sobre el final del segundo tiempo, y haber empatado el y haber ganado en el último minuto para nosotros es algo único.
6: Ahora la final contra España, ¿qué esperáis contra nosotros?
7: No, seguramente es una final muy muy difícil, como fueron todos los partidos de este Mundial. Enfrentamos a un gran rival, de mañana prepararemos el partido de la mejor manera, porque va a ser muy difícil.
6: Gracias, Lea, gracias por parte.
0: Bueno, las palabras de Paredes antes de enfrentarse contra nosotros. Ahora enseguida quiero escuchar a Tuchel por ir cerrando esto. ¿Cómo, cómo, bro?
8: Walsh, ¿no?
9: Walsh. Leandro Walsh.
8: Lea Walsh.
0: Sí, sí, sí.
2: ¿Quién habla ahora?
0: No, creo, quiero escuchar a Tuchel.
8: Ah,
0: en, Leo. En riguroso directo.
8: Tuchel.
0: Creo que
8: no,
0: va a salir ahora.
8: No está Leo. Ah, mira.
0: Aquí lo tenemos. Vamos a ver
8: qué sabía alemán.
0: Escuchar.
8: Thomas Tuchel.
0: Yo quiero pensar que está traducido, si no, no lo metería razón. Vamos a ver lo que dice el hasta ahora técnico de Inglaterra.
8: El astronauta alemán. No
10: hemos conseguido mantener la posesión y hemos concedido demasiados centros y ocasiones y tiros. Hemos estado cerca. Pero no hemos conseguido tener el nivel después de marcar. En cuanto a los cambios, en esos últimos dos partidos has hecho cambios muy similares a los de hoy. Sí, bueno, creo que hacer cambios ofensivos pueden ayudar al jugador, pero lo cierto es que después de conseguir adelantarnos sabíamos que íbamos a recibir muchos centros. Y queríamos hacernos fuertes por arriba. Creo que hemos concedido que nos saquen demasiados centros. Y creo que la responsabilidad está en el entrenador. Creo que es fácil decir que si la cosa no va bien, sea responsabilidad del entrenador. ¿Qué es lo que ha pasado en la hora de conceder ese segundo gol? Bueno, si no consigues tener el balón, es lo que puede pasar. No queríamos que pasara eso, pero no tengo la sensación de que hubiéramos hecho mejor en hacer cambios ofensivos, porque si hubiéramos tenido más pases, hubiéramos conseguido tener más la posesión, pero lo cierto es que el partido ha cambiado totalmente después del gol. Así que no hay problema, lo puedo entender. Este tipo de discusiones.
11: I guess the question would be as well though, did it perhaps invite more pressure on a defense that had already put so much into previous matches?
10: ¿Qué piensas de esa presión que ha tenido sobre la defensa? Bueno, creo que desde luego nosotros tenemos que tomar decisiones como entrenadores sobre el campo, así que tomo la responsabilidad.
11: Any other regrets, Thomas?
10: ¿Algún tipo de cosa de la que te arrepientas? Bueno, no, creo que hemos estado muy cerca.

0: contra equipos muy fuertes en el grupo. Creo que hemos tenido muchos viajes, hemos tenido actitud, hemos sido agresivos, hemos estado muy cerca.
1: It's not the moment now to,
0: y creo que no se trata ahora de analizar porque hemos perdido un partido crucial.
2: Bueno, pues las palabras del...
3: Ahí están las palabras de Thomas Tuchel. Bueno, no se trata de analizar, no sé si hay mucho que analizar. Esto era un poco un puerta grande de enfermería. O sea, te haces tu convocatoria, levantas la polémica en todo el país. Si te metes en la final, salvas el culo. Si caes como has caído...
4: Yo creo que es el cómo. Porque
3: no, claro, el cómo iban 1-0
5: es,
3: semifinales
5: es el cómo porque has llegado a semis.
3: Claro, pero cómo caes. Uf.
4: Yo cuando iban 1-0 estaba pensando, oye, pues mira, pues Tuchel, dentro de lo malo, se ha salvado.
6: Tal cual,
3: o sea, sí, sí, sí.
4: Y de repente decide liarla. Bueno, pues yo creo que la decisión que ha tomado de meter el culo atrás va a hacer que su culo tome otras.
5: Se vaya muy atrás.
4: Sí, sí.
3: ¿Creéis que se lo fuman sí o sí? ¿O
4: no? Yo creo que sí.
5: Tiene pinta, tiene pinta.
6: Yo creo que ha llegado hasta la estancia suficiente como para que nos
3: debería...
6: lo planteemos.
3: Pero
6: que,
3: es que
6: no es poco.
3: Aunque el cómo ha caído es duro, porque has caído con un planteamiento muy pobre y muy de equipo pequeño, has llegado a una semifinal. Yo creo que si no traes el revuelo que ya traías antes del Mundial, con la convocatoria que haces, a pesar de caer así, yo creo que unas semis de un Mundial... En situaciones normales te salva.
5: Correcto. Pero es que hay, parece que hay un mal rollo ahí dentro que...
3: Está lo de Bellingham no también. Que no termine de entender ese...
4: O sea, Guardiola.
3: Esa eliminatoria y acabas...
4: El timing con Guardiola no...
3: Es que es eso también.
4: Es buen timing, ¿eh?
3: Es buen timing. Ha sonado mucho. O sea, es la oportunidad también. O sea, yo desde la Federación Inglesa vería la oportunidad cojonuda.
6: Pero lo renovaron antes del Mundial, ¿no? A Tuchel.
3: Pero esto ha pasado más veces, ¿eh? Quiero decir, es que es lo que dice Sergi, el timing me parece idóneo, porque si te metes en una final de un Mundial, o imagínate que Inglaterra gana el Mundial, por mucho que tú pienses que Guardiola es el mejor entrenador que puedes tener, no puedes ahora liarla y hacer un cambio ahí. O sea, no tienes justificación, pero ahora tienes una coartada importante.
6: Bueno, a Southgate se lo cargaron igualmente, llegando a la final de la Eurocopa, digo.
3: Bueno, sí, sí, sí, es un buen ejemplo. Y a Guardiola... También está la sensación de que le pone entrenar a una selección.
6: Pero, no sé, a mí Guardiola me da la sensación de que un añito sabático como mínimo se va a pegar. Pero bueno, es verdad,
3: no hay...
6: pero claro, es verdad que igual la oportunidad de coger a la selección no le vuelve. Porque claro, ya hasta dentro de 2 años no tenemos competición de selecciones. Pues igual...
3: ¿No estuvo Ancelotti así con Brasil? ¿No puso Brasil a un interino durante un sí. tiempo antes de meter a Ancelotti?
6: Sí, pero, o sea, pero claro, pero porque Ancelotti tenía club.
3: Sí, pero el año que viene no hay torneo importante de selecciones.
4: Claro, Nations League es casi año sabático, ¿no?
3: Claro.
6: No, pero no hay Nations el año que viene, ¿no?
3: Yo creo que Nations sí hay, ¿no?
6: Sí, hay. Yo creo que el año que viene no hay nada.
4: ¿Nada? Mundial femenino.
6: O sea, Mundial femenino, pero de masculino juraría que no.
4: El amigue.
6: A ver, voy a mirarlo, pero juraría que no hay nada.
3: No, pero quiero decir que...
5: ¿Habrá algún torneo de baloncesto?
3: Torneo baloncesto ha sonado muy faltoso.
5: A ver, alguna pachanguita, sí.
3: Bueno, enseguida intentamos estar en. Están aterrizando en Nueva York nuestros enviados de Radio Marca. Ya estamos allí. Hemos llegado, evidentemente, antes que
5: especiales.
3: Argentina.
5: Sí, sí, claro. Son. Bueno, son especiales. Claro.
3: Es verdad que se dice especiales. ¿Por qué se dice especiales?
5: Ya no sé.
4: Si ya son enviados, ¿no?
3: Claro, están enviados.
5: Los enviados.
4: Habrá enviados ordinarios, por lo tanto.
3: Ah, bueno. Pero esos no son corresponsales. No, corresponsales tienes que estar allí ya.
6: Sí, pero, claro. ¿Pero qué es lo que corresponden?
4: Claro. Abro debate.
5: Que nos respondan ellos. Que nos respondan los enviados.
6: Que nos corresponda, ¿no?
5: Claro, que nos correspondan los enviados.
3: Mira, vamos a...
5: De repente, Dios,
3: me quería meter en la selección española, pero estábamos esperando a escuchar a Scaloni en sala de prensa, que ha tardado, pero se ha sentado ya, venga. Vamos a ver qué dice el técnico argentino.
7: Please have your phones on mute or silent.
5: Que apagáis los teléfonos o empieza a rodar cabezas, dice.
3: No sé si me apetece más escucharlo en español. Please o escuchar a Pepe Jamillán de nuevo.
6: Que demuestre hacer que el advance.
5: Eso.
7: Tu coach.
8: A ver, perfecto.
4: Perfecto.
6: Perfecto. Tienes que hacerlo al revés.
8: Bueno.
4: Well.
8: El pueblo argentino te quiere abrazar, te quiere agradecer, te quiere decir tantas cosas. Estamos en vivo para Cadena 3 Argentina, Marcelo Lamberti. sabés decir que se gana lo argentino.

0: Argentina, por ahí a lo mejor sufriendo, esta vez fue jugando también, ¿no? La verdad que un paso trascendental, ¿qué es lo primero que se te viene para decirle a la gente, el pueblo está en la calle?
1: Bueno, que lo disfruten, buenas noches a todos, que lo disfruten. Buenas tardes, buenas noches, no sé ni qué hora es ya, la verdad.
2: Muy tarde.
1: Las 6.
2: Ah, no, ahí no.
1: Bueno, en Argentina no. las 8, sí. las 7.
3: Se confirma que hay Nations.
1: Que lo disfruten. Bien. A mí ya me pareció bárbaro que disfruten entrar en una semifinal. Así que me parece bárbaro que disfruten estar en una final. Que le agradezcan a los jugadores, porque este grupo es...
3: bárbaro.
1: Es difícil de explicarlo con palabras. Se me quiebra la voz, sinceramente, porque...
4: No, hombre, ya la primera...
1: Es una demostración de un montón de cosas. De grupo, de hermandad, de no dar una por perdida, de luchar hasta el final. Después de esto, sinceramente, vamos a ir a ganar la final, vamos a intentar ganarla, pero ¿qué más tiene que hacer este equipo para que... Yo sé que lo reconocen, pero estos chicos a mí me han emocionado. No tengo muchas más cosas para decir. Es todo gracias a ellos. Yo soy un agradecido a los jugadores. Sin ellos es imposible, sin tener este grupo enorme, y sobre todo una mención especial a aquellos que no juegan, a aquellos que apoyan desde afuera, que tienen que entrenar cuando los demás descansan, y los que entraron desde el banco, creo que hoy han sido fundamentales. Al final, el fútbol, la vida es un poco esto, dar todo hasta el final y irte a tu casa sabiendo que has dado el máximo. Y estos chicos hoy han demostrado que es lo que han hecho y lo que llevan adentro.
5: Lionel, acá, Matías Palacios para Radio La Red. Estamos todos emocionados realmente. Estamos todos con lágrimas en los ojos. Hace 40 días que estamos todos fuera de nuestras casas. Y te voy a decir algo que creo que pasó. Nosotros somos campeones del mundo después de ganar a Francia en un momento con baile. Y hoy... fue una demostración de garra, de fuerza, de entrega y de fútbol también en estos últimos 40 minutos después del gol de Gordon. Vos lo viste así también, o sea, yo sentí que lo pasamos por arriba Inglaterra en un momento que es una semifinal del mundo. Y ante tantas cosas que se dijeron antes, que alguien ayudaba a Argentina y eso, quería decírtelo realmente.
1: Bueno, esto de la ayuda va a seguir existiendo. A mí no me molesta. Hoy con el VAR es muy difícil que te ayuden, es muy difícil. Tiene que ser demasiado evidente para que...
3: No es fácil que te ayuden.
1: Muy difícil. Nosotros sabíamos que no había ayuda, sabíamos que... Pero bueno, sacando eso y hablando del partido, yo creo que este equipo cuando mejor juega es cuando está en dificultad, sinceramente. Y cuando estamos en dificultad y el rival duda un poquito, ahí vemos sangre y vamos hasta donde sea. Creo que es eso la sensación que me da, la sensación que me dio de ellos también. Y nada, después los cambios, es lo que yo decía el otro día, cuando te das cuenta que hay una aspiradora en el arco y que te llama al gol, ¿viste? Te chupa la pelota. Bueno,
2: te chupa la pelota.
1: Pegó en el palo, salió afuera. Y si no entraba, ¿qué hacíamos? Perdíamos 1-0 con 7 situaciones de gol, ¿qué haces? Contento igual, porque el equipo ha demostrado que ha luchado hasta el final, y para mí eso es fundamental. Nos hubiéramos ido triste a casa, pero sabiendo que habíamos dejado todo y que habíamos hecho el partido que tocaba. Pero sí, coincido que fue a partir del gol de ellos una demostración de un poco de todo lo que resume de lo que queremos para el fútbol nosotros. El fútbol no es solo la táctica, la estrategia de jugar lindo. El fútbol es todo lo que se resumió en esos 40 minutos. Y cuando hicimos el 2-1, había que atrincherarse y también lo hicimos al final. Es una demostración de todo lo que nos enseña de lo que es el fútbol cuando sos chiquito.
6: Hola, Lionel. Néstor Clivati, lo traje a Diego otra vez. Esta historia comenzó hace 40 años, se abrió un paréntesis, y se cierra hoy, se está cerrando. Con todo lo que pasó en perspectiva, el tiempo va a poner lo que pasó hoy. Lo va a poner en perspectiva como una de las grandes victorias en la historia del fútbol argentino. ¿Tuviste o tenés ahora, Lionel, las mismas sensaciones que cuando terminó la semifinal en Qatar? ¿Qué pasa por tu cabeza? Porque vamos rumbo a coronar otra hazaña.
1: No me acuerdo cómo estaba ese día después de la final con la semifinal con Croacia. No me acuerdo. Lo del partido de hoy, yo no puedo compararlo con ese porque yo era muy chiquito y no sabría decirte. Yo lo de hoy no lo voy a comparar, pero lo de hoy es pensamos que con Egipto era lo máximo. ¿Se acuerdan que dijimos con Egipto no lo vimos nunca? Y claro, yo creo que esto lo superó. Y más allá del rival, de la entidad del rival, es una semifinal y de la manera que fue, no sé si ha pasado alguna vez. El gol de Diego, creo que el segundo ha sido magnífico y por lo que fue ha quedado en la historia, pero al nivel de juego hoy yo creo que no es por comparar, pero a nivel de juego creo que fue increíble.
7: Yo me quedo con el de Lautaro, ¿eh?
1: Pero lo de la semi no me acuerdo cómo estaba en ese momento. Imagino que preocupado por lo que viene, porque preocupado ya estoy, que tienen que ir a descansar, que tienen que están.
7: El gol de todos los
1: ya vieron las imágenes el otro día, no. que acá no
7: puedo hacer nada, que el de Lautaro, cuidado.
1: Prenden fuego con los teléfonos. Pero por mí ya tendremos que ir a descansar y preparar el partido. Pero bueno, es justo también de que festejen, es justo al final. Son los únicos momentos que tenemos de plena felicidad, estos que están acá, porque ya mañana a la mañana ya empieza otra vez la acidez, como decimos nosotros.
0: Lionel, ¿cómo te va? Aquí, Nacho Genovar, estamos en vivo para Carnaval y para la Ola Amarilla.
8: De la fiesta después de Cabo brutal, Verde, o sea, cada partido que ganan parece que han ganado el Mundial. Parece la leche.
0: Fue el partido que más me marcó como
9: lo han hecho de disco, ¿no? Lo han hecho una de forma épicamente siempre, cada partido.
1: No, hemos tenido un montón de dificultades a lo largo del Mundial y uno piensa a lo mejor que uno pone excusa, ¿viste? Cuando yo decía, y pasamos momentos difíciles, un mes y medio atrás era complicado entender que podíamos estar en una semifinal. Yo creo que el peor momento, sin duda, fue los días anteriores a dar la lista. Estábamos en una situación difícil, y esto para nosotros es lo que nos gusta, un partido de fútbol, dirigir, la sensación de esa de estar atento, bueno, lo que hicimos toda la vida al final, pero todo lo otro, lo ajeno al fútbol, la lesión y todo eso, creo que, y como grupo también nos hizo más fuerte, porque al final tenés que confiar en ellos, tenés que confiar en que ellos te dicen que van a llegar, que van a estar bien. Entonces yo creo que una vez que cerramos la lista y le dimos la derecha a ellos que confían en que iban a estar bien, yo creo que ese fue el quiebre de todo, porque al final ellos salen a la cancha y dicen yo no puedo no dar todo por mi compañero si yo vine acá y me subieron a este barco no estando al, no sé, alguno al 60, 70, alguno al 90, alguno al 50. Pero entonces yo creo que el quiebre como grupo fue cuando cerramos la lista y dijimos, somos esto y vamos a lo que sea.
0: Acá, Lionel, Diego Macías de
8: por España.
0: El otro día también, cuando hablabas de Egipto, que parecía que podía ser irrepetible, hablaste y nos ayudaste a poner títulos, dijiste épica. Se empiezan a acabar los adjetivos. ¿Qué encontrás para decirnos de este partido?
1: Parecido, épico 2, qué sé yo, no sé.
0: Vamos a buscar un poco más.
1: Me decía hacer una palabra que yo no, tampoco es que soy. ¿Qué le pondría vos?
8: Está haciendo dura la rueda.
1: Iba a ver, histórico es fácil. No,
8: morro.
1: Imagino que todos tienen algo.
9: Mandarle un mensaje.
1: Popeye, ya
0: bueno, vamos buscando.
1: Pero lo dijo Néstor, ¿eh? No lo digo. Es poner lo que lo dijo él. Pero yo creo que pensamos que no iba a haber más, pero yo los conozco a ellos, yo sé cómo son, yo sé que son indios, pero en el buen sentido de la palabra, indios. En el buen sentido de la palabra, se han criado en ambientes donde no tenían miedo a nada, donde eran los mejores en todos lados, de chiquito competían y todos esperaban mucho de ellos. No le pesa la responsabilidad.
9: Hay que sobar bien.
1: Hoy Messi, en los últimos 15, 20, 25. Sí, ya no sé, los dibujos, ¿no? Para los números.
9: Comía espinacas.
1: Agarró la pelota y Messi, Montiel entró pensando que no había un nunca más.
9: Espinaca, brócoli.
1: Entonces, cuando vos ves eso, ves esa demostración de los jugadores, están jugando como si tuvieran 7, 8 años. No están pensando en decir, uy, si fallo, uy, estamos quedando afuera de una final. No están pensando en jugar al fútbol, que es lo que hicieron toda la vida.
9: Oye, a estas alturas.
1: Por suerte lo han entendido.
9: Juegan con con corazón termina estos
1: el partido,
9: jugadores o no?
1: Ganas, perder o empatar. Ya no hay más tiempo para nada.
9: También.
1: Y entonces, le pone huevos. Hacelo mientras dure el partido. Termina el partido, viste todo y lógicamente si ganas, tranquilo.
10: Vamos a ver,
1: me genera mucho orgullo.
10: Pero sí que ha dicho que la fuerza de la aspiradora chupa la pelota.
1: Se han criado en situaciones extremas.
0: Lionel, acá,
9: por acá. Lo que has dicho ha tapado lo que ha hecho Javichu.
1: Mi esposo me mira, viste, me he seguido.
10: A ver, ¿por España?
0: Acá, Gregor Rosselló para Telefe, soy medio petizo, perdón. Quiero hacerte una pregunta que tiene que ver con que siento que estás en una cruzada espectacular en contra del exitismo. Cada vez que te escuchamos responder acerca de valorar las cosas que están pasando, ¿exitismo? Más allá de lo que vaya a pasar el domingo, ¿no? Pero en el medio, paradójicamente, tenés mucho éxito. No para ganar esta selección. Dijiste el otro día que si tocaba perder, como estábamos jugando contra Egipto, era una buena manera de perder. Hoy siento que pensás lo mismo, habían llegado muchas veces. ¿Qué querés que quede de recuerdo el día que vos no estés más en la selección argentina?
1: Bueno, es que de verdad te lo digo, corazón, no es que me mueva a mí ganar, me encantaría salir campeón del mundo, me encantaría, ¿cómo que no? Pero no me va a mover eso. He pasado un montón de cosas en estos últimos años para preocuparme si gano o no gano, si soy exitoso por si gano o somos exitosos por si ganamos. Yo creo que lo más importante es cómo afrontar las situaciones y cómo lo hemos afrontado este último tiempo. A mí me parece una demostración increíble. No me preocupa como que piense la gente de mí, ojalá que piense algo bueno, pero nunca me preocupó, como el otro día me preguntaron de las críticas y todo eso, no me preocupa. Me encantaría que no habría, claro, pero que no, siendo entrenador de la selección, ¿cómo no te van a criticar? Okay. Seguro que sí, porque es normal, todo el mundo habla, opina, pero no me mueve, sinceramente, no me mueve. Me muevo de preocuparme en lo mío, que los chicos salgan bien a la cancha, y que entiendan que siempre hay un mañana, o sea, que al final, ¿qué problema hay? Y te digo más, si salimos campeón del mundo el lunes, hay que seguir otra vez.
10: Claro. Hay que trabajar.
1: Y que al final es esto. Y si no salimos, también. Es un poco la historia que nunca va a acabar. Pensar en hacerlo lo mejor posible. Eso yo creo que es algo increíble que tiene este equipo y que todos se van sabiendo que han dado el máximo.
8: Venga, ahora vas. Bueno, Leo, pregunta por acá, el rival.
5: Primero, felicitaciones.
9: Yo prefiero que hablen del corazón y del corazón otra vez.
5: De la televisión pública.
9: Hay que seguir trabajando.
5: Bueno, increíble el destino que no se dio la finalísima con España.
10: Bien.
5: Vamos a jugar con España. Quería saber qué pensabas de España como rival en esta final.
1: Bravo. Un gran equipo.
10: Muy bien.
1: Para mí.
8: Hay un periodista más.
1: Creo, podría decir que fue un justo ganador en la semifinal, ganó muy bien a una selección que todo el mundo pensaba, y yo también lo pensaba, que era difícil de ganar, y le ganó muy bien. Así que ya tenemos oportunidad de analizarlo. Ya por suerte lo habíamos analizado en marzo, que posiblemente sea un rival. Y ahora, bueno, ya lo tenemos analizado, han cambiado algo, pero sigue siendo un gran equipo y ya todos saben cómo juega. Así que bueno, estamos preparados para afrontarlo y sobre todo va a ser un partido para que la gente lo disfrute. Pero bueno, ahora disfrutemos esto.
0: Leo. Aquí, Alejandro Magdaleno de Radio Dimensión y el diario Todo un País de San Luis. Primero quisiera abrazarte y no preguntarte, porque es lo que quieren hacer todos los argentinos y argentinos, argentinas a esta hora de la noche.
8: ¿Lo va a hacer?
0: Y lo vi a Leo Ballardi ahí en el festejo del final, que fue el que le tocó quedarse afuera. Como vos no hablas de vos, voy a hablar de tu cuerpo técnico, para que hables de tu cuerpo técnico, porque de vos no vas a hablar. Dejaste afuera a uno tus referentes de siempre.
9: Walter Rodrigo Samuel también está por ahí, ¿no?
0: Sí. Simeone hoy fue determinante para impedir juego. Sí. Y los cambios que hiciste en el segundo tiempo, en el promedio, fueron determinantes. Entonces, no hable de vos, habla de tu cuerpo técnico, porque hoy al partido lo ganó Lionel Scaloni. Y su cuerpo técnico.
9: Vamos allá.
1: Mira, a mí cómo no me va a doler dejar a Rodrigo en el banco. Me duele porque aparte de ser un chico que a nosotros nos dio un montón, yo me siento identificado muchísimo con él, con su manera de jugar. Yo era un poco él adentro de la cancha, corría, ¿no? Corría. Pero hacemos lo que él creemos que el partido necesita, y nos podemos equivocar. Yo siempre lo dije, capaz que nos equivocamos. Sí. Pero esa historia de que pensaban que no ponían, sacaban jugadores porque nos habían dado, no existe. Paredes fue suplente en el Mundial anterior, en la final no jugó, entró después. Otamendi está en el banco. Di María fue suplente conmigo cuando tocó.
9: ¿Qué jugador?
1: Pero es que no va por ese lado, va por otro lado, va porque el entrenador dejarle hacer su trabajo y que el entrenador quiere sacar lo mejor del equipo. Y por suerte ellos lo entienden. Lógicamente que le gustaría jugar, pero lo entiende porque sabe que el entrenador lo que quiere es preparar el partido lo mejor posible. Después pasa lo que pasa, que el partido se complica y tenés que buscar otro plan. Ahora, si no tenés eso que tenés en el banco, por más mago que sea, no hace nada. O sea, está Lautaro Martínez, tercera o cuarta vez que entra y es la figura del equipo, hace goles, no da una por perdida. Rodrigo entró bien, el caballo también entró bien, Nico González entró bien, sí, que se enoja, Ota también. Si no tenés eso, yo me puedo poner acá a decir un montón de cosas, pero si no, sin jugadores no vamos a ningún lado. Yo no soy ningún mago, lo digo de corazón, acá son los jugadores los que juegan y nosotros intentamos hacer lo mejor posible con nuestro
11: Scaloni
1: error.
11: Scaloni en rueda de prensa, poquito le han preguntado por España, es verdad que eufóricos todavía después del pase a la final. Hacemos pausita rápida y claro, hablamos de nosotros, que
9: él seguirá, claro, cuando volvamos de la pausa.
11: Claro,
9: volvemos seguro, ¿no? Después de pausa. Volvemos seguro después de la pausa.
11: Sí, nos queda media hora más dos horas y media, vale, de programa en general.
9: Ojo,
11: ¿verás? En total.
9: Bien.
11: Hoy media hora.
9: Uf, pues
11: venga,
9: queda,
11: Futbolín.
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0: leer lo que nos habéis comentado, Tony.
1: Capaz que sí, capaz que lo leemos. Mira, Rubén, a la pregunta, ¿qué te ha parecido esta Argentina?
0: ¿Sí?
1: Rubén Bou dice, Messi. Juanpre dice, infravalorada. No lo ha ganado todo por casualidad. Le ha dado un meneo tremendo a Inglaterra. Bien, es verdad. Daniel Toro.p, que comenta habitualmente, dice, unos pesados de manual. Bueno, un ataque.
2: Hay mucha gente en esa
1: ataque
2: línea.
1: Ataque de honestidad que le digo. Medias y tacos, dice, hoy no ganó Argentina, hoy lo ha dejado escapar Inglaterra. No juega nada, somos mejores.
2: Toma.
1: Facto.
2: Bien.
1: Josito 69, pues que Tuchel es argentino y de Newell's. Vale.
2: Mira.
1: Huelarde, me es imposible explicarlo.
2: ¿Cómo?
3: Messi imposible.
1: Huelarde.
2: Muy bien.
1: Me es imposible explicarlo.
2: ¿Cómo se llama ese?
0: Por el nombre.
1: Huelarde.
2: Tremenda joya.
3: Huelarde.
1: Huelarde.
4: Tiene que cerrar el estadio.
1: Tiene que cerrar el estadio. Que van a perder contra nosotros. Facto también.
2: Facto.
1: Bien.
2: Facto.
1: Petty Junior, asquerosa. Dice.
4: Ey.
1: Asquerosa. Se ha pasado un poco.
4: Ey.
2: Para la selección,
1: ¿no? Bien, pero no para ganar a España.
4: Ay.
1: Saludos, Cris Jiménez. Dice Cristian Jiménez. Ah, claro, es él.
3: Es una firma.
1: Sí,
3: una,
1: claro,
3: una...
1: Sí. Y Gespa 08 dice, muy marrulleros.
4: Muy bien.
1: Ostras, mira, Víctor Luis 17. Que Tony sería titular en cualquier posición, dice.
4: Muy bien.
1: Pero posición
4: bien.
1: En plan tumbado, de lado.
4: A cuatro.
1: Porque
4: eso tienes que llevar todo el rato ahí. Porque todo el rato ahí.
1: Cerca que está Nasty.
2: Sí, sí.
1: De Tarragona. Y Ángel Miguel.
4: Semana, ¿no?
1: Sí, sí,
2: desde que a Lionel le chupan las pelotas.
4: Claro. Ha ido todo para arriba con él. Mira, nunca mejor dicho.
1: Y ya, el último. Rosales 8 dice: voy guardando la cartera para el domingo.
4: ¡Epa! ¡Bajo llave!
1: ¿Para dónde? ¿Para qué?
4: Por si
1: hay
4: no
1: un
4: roba.
1: Sitio que ha cerrado. Dale, Marcos.
4: Ey.
2: Bueno, pues ya toca hablar de la selección española de fútbol. Para
1: ¿España?
5: Reventando audímetros.
1: ¡Vamos, España!
6: ¡La España humilde! ¡La España currante! ¡La España que trabaja! ¡La España que amanece!
2: Esta España, creo
4: yo. Yo me considero
3: la España que madruga por cumplir sus sueños.
2: Yo madrugar no madrugo. Yo,
3: bueno,
1: pero yo madrugo
2: horario,
1: sin tener que madrugar.
2: Me acuesto tarde.
3: La España que va al Basic Fit, claro, a construir un futuro mejor.
1: Buah.
3: Esa España.
1: Con el bigotes.
3: Con una mochila llena de sueños.
1: Sí.
2: Y del muchos adeptos al Basic Fit últimamente.
3: ¿Lo usas mucho?
2: Yo sí, y Tony Quintana.
1: Yo la he usado también. Un total de 0 veces. Está debajo de mi cama.
2: Ah, la mochila, dices.
1: La mochila, sí,
4: sí, la mochila.
2: Ah, bueno, yo ya no. La utilicé. O sea, le di uso a la mochila.
4: Sí, sí, yo la he usado, yo la he usado.
1: Es súper grande.
4: O sea, la cama
1: es súper espaciosa.
2: No.
3: Llega un momento en el que dices, oye, mira, esta
2: no llegamos a jubilar. Yo la tuve que jubilar.
3: Ah.
2: Yo la tuve que jubilar.
4: ¿Pero por uso excesivo?
2: Bueno, a ver, tampoco es una...
1: ¿Te intentaste extrema, meter, ¿no?, dentro?
2: Pero sí que la utilicé, macho. La utilizaba...
4: No, yo también. No me escondo, ¿eh?
2: O sea, llegué a hacer... Sí, o sea, sí, me fui
1: para,
2: de viaje.
1: Para viaje va muy bien. Para viaje va muy bien. Mira, cuando fui a Marruecos, en la aduana...
4: Marruecos.
1: En Marruecos.
4: Marreucos.
1: Había Marreucos. Había mucha gente con la mochila del Basic Fit, viajando con la mochila del Basic Fit.
2: Claro.
1: Porque la mochila es del Basic Fit.
2: muy clásico verlo en Ryanair, claro. O sea,
1: sí, era en Ryanair. Precisamente era en Ryanair.
2: Frecuentamos también Ryanair.
4: Qué cabreado estoy con las aerolíneas. He comprado unos vuelos recientemente. Hacía tiempo que no volaba por Europa. Y lo recordaba bastante más barato. He comprado unos vuelos para octubre. Es que no puedo decir el sitio porque es sorpresa.
1: Es sorpresa.
4: Es sorpresa
1: para
4: por si nos están escuchando.
1: Nosotros.
4: Por si nos están escuchando.
1: Ah,
4: sorpresa.
1: Ni siquiera una pista se puede dar, ¿no?
4: Bueno, está en Europa, ya lo he dicho.
3: Está en Europa.
2: Vale.
1: Liechtenstein.
4: Y los vuelos me costaban, dos vuelos, 150 euros.
3: Que está bien.
4: Y de vuelta.
3: Sí.
4: Pero con, o sea, sin nada.
2: Ah, bueno, claro, ahora te crujen con la
1: mochila. Con lo puesto.
4: No, con lo puesto.
3: No, mochila pequeña tiene que ser.
4: Sí, pero mochila pequeña así.
1: Sí,
4: o sea,
1: sí, ¿cómo así? ¿Cómo así?
4: 20 centímetros.
1: Sí, sí,
4: o sea, una cosa
1: rugayumbo.
4: Ya le digo, que hago 4 días en esta localización sin nada.
1: Los calzoncillos en la cartera.
2: Hace poco me dijo alguien que lo de cobrarte el equipaje de mano era ilegal, pero que lo hacían igual.
4: Y luego
2: ya
4: tenías
2: que... Sí. Pero ahora ya lo han legalizado. Ahora ya
3: la gente que paga más de 60 días.
4: Aquí he de decir,
3: sí, ilegal, pero ¿qué vas a hacer?
4: Para nuestros oyentes daré un truco, sale más barato pagar una maleta, si viajas en pareja o dos personas, pagar una maleta facturada grande entre dos. Sale más barato y es el mismo peso.
3: O pagarle un asiento a tu maleta y que vaya a tu lado con el cinturón abrochado.
4: No, porque era más caro. En este caso era más caro.
1: ¿Qué nombre le pones?
2: Voy a dar un truco.
4: No, a mi maleta le ha tocado ventanilla otra vez.
2: Voy a dar un truco. Voy a dar un truco. Ya que hemos hecho publi de Ryanair, voy a dar un truco.
4: No
2: para,
4: muy buena
2: también. Bueno, claro, pues esta tampoco va a ser muy buena.
1: El aire de Ryan. El aire de Ryan.
2: Cuando te cobran la maleta, esto que te meten 40.000 veces lo de que pilles la maleta.
4: Sí.
2: Si lo clicas al principio, estás pillando también el priority, que es como la prioridad de embarque, y cuatro mamonadas más que no sirven de nada.
4: Que son 6 euros.
2: Si tú no lo coges ahí y luego pillas la maleta por separado, muchas veces te sale más barata.
4: Sí.
2: A lo mejor estás pagando 12 pavos de más por no hacer cola.
4: No.
2: Que luego si llueve estás ahí en la puerta del avión, porque si no hay túnel, mojándote, por ejemplo.
4: Y tuve que pagar seguros de viaje también por si acaso.
3: Ostras. Pues viaje de riesgo, ¿eh?
4: No, pero imagínate, te pones enfermo, o yo qué sé, o te rompes un brazo o lo que sea, y pierdes toda la pasta. Claro que con la tontería de los vuelos pensé que iba a pagar 140 euros y pagué casi 300.
3: Sabemos, Europa, y que no hay tarjeta sanitaria europea.
4: No, que sí que hay, coño, pero que te cubre, digo, el vuelo.
3: Ah, el seguro
4: de viaje.
3: Vuelo.
4: Claro, seguro de viaje, por si no puedes ir al viaje, digo.
3: Ah, pues si vas al baño y por el pasillo.
4: Y te fracturas.
2: O sea, accidente aéreo, claro.
4: Te aspira la pelota.
2: Te pilla
4: el dedo del carrito.
2: Te pilla en tierra de nadie. Bueno, en aire de nadie, claro.
4: Dicen que no. si pagas en modo avión durante el vuelo, con una tarjeta de. No me acuerdo qué.
2: No puedes pagar en modo avión.
4: Sí, puedes.
3: Sí, se puede, sí puedes.
4: A mí también me explotó la cabeza. Hay un banco, que no me acuerdo ahora cuál es, que lo busque la gente, que además la gente del futbolín lo va a saber encontrar. Hay un banco, no es español, creo, que si pagas en el aire en modo avión, te deja pagar, pero luego no te lo cobra. Cuando activas los datos,
3: gratis.
4: No te lo cobra.
3: Es gratis. Buena, ¿eh?
4: Claro, pero solo puedes pagar lo del carrito en el aire.
3: Ya, bueno, pero ya, te ya, puedes ya, meter sí, una claro. mamada tú solo.
4: ¿Cómo?
3: Ahí.
4: Este hombre que
3: no, pero te trincas 60 botellitas de estas de,
4: sí,
3: de
4: sí, mini. Sí, sí. Un milindri, ¿no? Haces un milindri.
3: Hombre. Y bajas ya trambólico.
4: Sí, sí.
2: Sí, sí, sí. Bueno, venga,
3: o los rascas. Los rascas de Ryanair. Puedes hacerte millonario en el aire.
2: Oh, es verdad.
3: Tienes el vuelo toca. Para hacerte millonario.
4: Pero nunca toca, yo he comprado alguna vez.
2: Alguna vez sí toca, a mí me ha tocado, pero típico 5 pavos,
4: cosas. Pero en un avión, dices.
2: No, es que nunca he comprado en un
4: claro,
2: avión.
4: Claro, yo digo en un avión, claro, yo he comprado y no me ha salido. Claro.
2: ¿De Ryanair?
4: Sí.
3: ¿Hay rasca?
4: Sí, sí, hay
2: pero
4: rasca.
2: ¿Pero es de Ryanair?
4: Sí, sí, sí,
2: lo venden en el vuelo.
4: Sí, sí, sí.
2: Ah, bueno, pues mira.
4: A mí nunca me ha tocado.
2: Pues nada, ya sabéis todo sobre Ryanair, vamos a hablar un poquito de España. Lo de ayer. Os pregunto directamente, ¿es el mejor partido? Poned en contexto todo. O sea, sé que igual no es el más bonito que habéis visto de la selección española, pero poned en contexto el rival que había enfrente. ¿Es el mejor partido en un gran torneo que habéis visto de la selección española?
1: No, porque la final contra Italia en 2012...
2: Sí, pero
1: tal.
2: Poniendo en contexto el rival. O sea, para mí esta Francia era bastante más potente que la Italia de 2012.
3: Sí. Cuidado esa Italia, ¿eh? Esa Italia llega que parece que Balotelli nos va a meter 5, ¿eh?
2: Ya, tío, pero Balotelli.
4: Sí, pero por el miedo que dan los cuatro de arriba y demás, claro. Pues...
3: No sé.
4: Yo creo que la España de 2010 jugaba más un poquito más bonito. Es que yo no puedo compararlo con partidos de Eurocopa. O sea, me parece que es otra cosa. O sea, de hecho, el propio Lamine...
2: No hay tanta diferencia.
4: Hombre, el propio Lamine, habiendo ganado la Eurocopa, dijo que el partido de la semifinal del Mundial era el partido más importante de su carrera.
3: Claro, sí. Claro.
2: Sí, pero que el nivel de competición y de lo
4: pero
2: en
4: la
2: serio
4: presión
2: que se lo
4: para mí
2: unos
4: no
2: y otros, para mí es la
4: yo,
2: misma.
4: Yo creo que este partido solo se puede comparar con la final de Holanda y la semifinal contra la Alemania. ¿No? Yo es lo único. Y coincido en que... creo que España jugaba un poquito más bonito ahí, pero creo que el partido de ayer es mucho más serio, la selección española. O sea, creo que en el 1-1 del 11 de España de 2010 y en el de 2026, antes de empezar el torneo, hubiese sido un 9-2.
3: Una paliza menos Lamine.
4: Pero, sí, sí. Y Cucurella por Capdevila, pero en el rendimiento del torneo hay muchos jugadores de esta selección que entrarían en un 11 por delante de la de aquella. O sea, por ejemplo...
3: Las bandas...
4: Por poner un ejemplo rapidísimo, Rodri está haciendo mejor mundial del que hizo Busquets en 2010.
3: Y fíjate cómo empezó Rodri.
2: Puede ser.
3: Los laterales.
4: Eso, los laterales te pueden entrar los dos.
2: Romantizamos mucho a la selección de 2010, obviamente, eso. Porque es una generación entera que desde
4: cada
2: 2008
4: que pase,
2: hasta 2012 no ganan.
4: Laporte está haciendo mejor mundial del que hizo Piqué en 2010 también.
2: Para mí, este mundial que está haciendo España, porque además me comí varios partidos que ponían hace poco de 2010. Este mundial que está haciendo España, para mí es más completo hasta ahora, evidentemente,
4: eso,
2: que el que hizo en 2010.
4: Por eso lo digo, que no es ninguna broma lo que estoy diciendo. Evidentemente, como trayectoria, como carrera, como futbolista encumbrado, no hay color de momento. Pero creo que hay muchas actuaciones individuales de esta selección española que están por encima de las que tuvimos en Sudáfrica. Y que hemos romantizado mucho, también por el informe Robinson, enhorabuena a Donny Quintana.
3: Gracias.
4: De lo que fue aquel mundial...
1: Pero se sufrió aquel se mundial. Sufrió,
2: sí. Más que en este de momento. Ah,
1: claro que sí, por eso te digo.
3: Y también se sufrió en la Eurocopa. Que no, últimamente en las ruedas de prensa parece que nos paseamos por toda la Eurocopa. Es que no fue
4: sí,
3: así.
4: Sí, sí, lo que pasa, lo que pasa
1: Alemania
4: es que,
1: de cuarto.
2: Lo que pasa es que, por ejemplo, en el Mundial 2010 sufres con Paraguay. Pero es que en esta Eurocopa, en la Eurocopa que hicimos, era muy jodido no sufrir.
1: Y, o sea, y, es que te, y te voy a decir una cosa. Mires,
2: en la misma Eurocopa juegas contra Croacia, Italia, Alemania.
4: Es el mejor torneo de selecciones que se ha ganado nunca.
2: Y en la final.
4: Cuatro campeonas del mundo.
2: Es una barbaridad.
4: Nunca nadie lo hizo, ganar en un torneo de selecciones a cuatro campeonas del mundo. Solo lo ha hecho España. Es un dato que
2: en algún partido tenías que sufrir, eso era inevitable.
4: Pero yo te añado, si España gana este mundial, es un mundial más difícil que el que ganó en Sudáfrica.
2: Sí, coincido.
4: Es un mundial más difícil.
2: Primero has tenido que superar una ronda más. Esto sí, ya es una evidencia, pero, aunque la ronda
4: pero
2: fuese ante Austria.
4: Esta Portugal de octavos es más fuerte que la Portugal correcto de 2010. Esta Bélgica es más fuerte que la Paraguay de 2010.
2: Sí.
4: Esta Francia, una X con aquella Alemania.
2: Sí, aquella Alemania, potente, cuidado.
4: Aquella Alemania le metió 4 a Brasil y 4 a no me acuerdo ahora quién era, pero también otra selección potente.
2: A Argentina.
4: A Inglaterra. 4-1 y 4 a
2: Brasil. Y Argentina le mete 4.
4: Perdón, Argentina, es que exacto. Argentina, Inglaterra y Argentina. 4 y 4.
2: Pero es que esa era una Alemania con, yo creo que era Özil, que tendría 20 años. Sí, sí, sí. Que dirá que
4: pero bueno, una X con esta Francia, da igual.
2: Es que Lam igual tenía 25 años, sí, ¿no? O sea, una cosa de loco.
4: Y esta Argentina con aquella Holanda, otra X. Pero claro, aquí has jugado una ronda más. La fase de grupos es más difícil.
3: Para eso es mejor esta Argentina que Holanda, ¿eh?
4: Bueno, pues imagínate, por eso te digo, si es que para mí, si gana este mundial, si gana este mundial España, es mejor, o sea, es un torneo más difícil que el que ganó Sudáfrica.
3: Dicho esto, lo condiciona todo lo que pase el domingo.
2: No, no, por supuesto.
3: Vamos a posición.
2: Lo que pasa que si ganas el domingo, a todo lo que hemos sumado de ese torneo de la Eurocopa, le tienes que sumar todos los equipos que te cargas en esta. Es que te pones. Y yo por eso quería Argentina, porque me ponía más esa situación de cargarte a otra más, a otra campeona del mundo más, porque a Inglaterra ya te la cargaste hace 2 años, a Francia ya te la cargaste hace 2 años, ese es el único repetido bueno, que tenemos.
4: España estaba jugando en Eurocopa,
2: si te cargas, ¿qué le puede quedar de la grande Brasil, que no se ha cruzado y se le habría bajado también?
3: Sí, si lo hubiese sería caído. La única, yo creo.
2: O sea, sería la sensación de verdad de salir de este mundial como un equipo imbatible,
3: ¿no? Y sería la mejor selección del siglo XXI.
2: Sí.
4: Con Francia.
2: No, en el fútbol moderno, con estaría, Francia. Yo creo que más.
4: Es que Francia ha jugado desde el 98 4 finales, ¿eh?
2: Pero, tío, son 3 Eurocopas y 2 Mundiales.
4: Pero 4 finales del mundo.
2: Pero, vale, pero
4: 3 semifinales pero son, seguidas.
2: Pero aquí vamos a títulos. O sea, ¿qué prefieres? ¿Una final de
3: 3 Eurocopas y 2 Mundiales en 25 años es una barbaridad? Bueno, ni 25.
4: No, y una Nations League. Que España habría ganado, creo que la mitad de los torneos que ha jugado desde que ganó la Eurocopa, que es una locura. Pero a nivel de regularidad, hostia, lo de Francia es que ha pisado casi todas las semifinales desde el 98, ha jugado 4 finales, ha ganado 2. Uf, eso pesa mucho, que nosotros estamos jugando nuestra segunda semifinal.
2: Pero sí, que está muy bien.
4: Mucha más regularidad Francia.
2: Que está muy bien, pero que al final lo que se mide es en títulos, tío.
4: Sí, pero que claro, han ganado ellos también 2 mundiales.
2: Vale, pero estoy de acuerdo, pero 2 y 2 y Eurocopas, es que hay patinas. Es que son 3 Eurocopas, tío.
4: Sí.
2: Son 3
4: no
2: Eurocopas. El debate está ahí. ¿Sería? 3-1.
4: ¿En Francia? No, sí. Francia tiene creo que 2 Eurocopas.
2: ¿En el siglo XXI?
4: Ah, en el siglo XXI no. El siglo XXI, de hecho, creo que no.
3: Tiene 0.
4: ¿No tiene?
2: ¿No hace después del Mundial 98? No, esta es...
3: ¿La del 2000? Sí, la del 2000 la ganan con el gol de Trezeguet.
4: Sí, es verdad.
2: Claro, esa es justo que hace...
3: Pero además, 2000 no es siglo XXI.
2: Bueno...
4: Claro.
2: Bueno, pero
4: la vaya debate de mierda.
3: La de numerología.
2: La verdad que sí. Lo de ayer, a mí lo que me flipa es todo lo que le está saliendo de la fuente, macho. O sea, lo de Pedri, por ejemplo, que se lo fuma contra Bélgica y podía ser el único ya debate dentro del Mundial, ya con el Mundial empezado, el único gran debate si Pedri sí, si Pedri no, es que no hay una duda.
4: Que lo único que es le que... sale mal, que es Gavi, el primer partido.
2: Sí, bueno, pero podría ser. Con podría redes ser Gavi, pero claro, si pones en contexto el partido entero, dices, ¿fue Gavi o fue el equipo entero?
4: Sí, no, ya, pero como así como algo que te descuadra. Lo único fue Gavi. El resto, los cambios, los once, sí, todo sí le ha salido bien.
2: Descartamos que Pedri vaya a jugar de inicio en la final, vamos.
4: Vamos, no tiene pinta.
3: Para mí no tiene pinta.
4: Y no va a cantar nada. Y sobre todo, que creo que es muy poco criticable a De La Fuente lo que ha hecho, porque creo que lo ha hecho con tanto con Pedri como con Rodri. Es decir, los dos empezaron muy mal. Uh-huh. Con Pedri sacrificó a Fabián para ponerlo en su posición ideal en el Barça y lo aguantó hasta que fue insostenible, porque no cogía el ritmo y no cogía el nivel que estaba suficiente que estaba mostrando en el Barça. Con Rodri hizo lo mismo. Rodri empezó fatal también el primer día y el segundo, fallaba muchos pases, estaba impreciso. Pero Rodri fue cogiendo ese nivel y ya no lo sacó. Yo estoy convencido de que si Rodri hubiese seguido como en los dos primeros partidos, lo hubiese cambiado en algún momento. Yo estoy convencido. No, no lo ha hecho porque le ha respondido, pero Pedri lo aguantó hasta que ya tuvo que tomar una decisión.
2: Yo creo que Rodri sí que
4: pero
2: es
4: lo
2: el
4: ha intentado.
2: Único. Yo creo que Rodri sí que es el único. Pensaba que Pedri estaba ahí. No voy a decir intocable porque ha demostrado De La Fuente que intocables, intocables no tiene a ninguno, pero el que más cerca está. Y lo entiendo, ¿eh? Quiero decir, por lo que supone dentro del campo.
4: Pero
2: por,
4: Lamine también lo
2: es. Lo que es como capitán. Bueno, pero Lamine lo es porque Lamine sí que me parece el único futbolista insustituible. O sea, no hay otro de su perfil.
4: Ya.
2: No lo hay. Rodri, es verdad que Zubimendi no lo hemos visto, no sabemos cómo está de estado físico, pero sí que tiene un futbolista que por lo menos puede asumir un rol parecido por detrás. Mm. Pero Lamine no lo tiene.
4: No, pero bueno, o sea, entendiendo lo que dices y siendo cierto, creo que también Luis de la Fuente hace mucho hincapié en el tema del grupo, en el que todos tienen algo que aportar y demás, y creo que hubiese encontrado una solución. No sé, yo sí que estoy convencido que a Rodri lo hubiese cambiado, ¿eh? Si hubiese seguido con ese nivel, yo creo que sí.
1: Lo ha demostrado con Pedri.
4: Sí.
1: Es que tanto.
4: Es que Pedri también es muy intocable, ¿eh?
1: No, claro, claro.
2: Sí, lo era, vamos.
1: Tanto de la
4: Eurocopa como también hizo lo mismo.
2: Sí, hasta que se lesionó.
1: Tanto Scaloni como De La Fuente me parecen dos perfiles de pedazo de entrenadores en ese sentido, que no tienen ningún problema en quitar a quien haya que quitar, poner a quien.
2: Yo creo que a Scaloni le cuesta un poco más.
1: A De La Fuente, o sea, De La Fuente más.
2: Sí.
1: Pero me parecen dos perfiles parecidos en este sentido.
4: Y yo creo que Luis De La Fuente también ha tomado decisiones difíciles en este Mundial. Para mí, sobre todo en los cambios. Ha habido muchos días, a mí me ha pasado sobre todo con Olmo, que asumes que tienes que cambiar a Olmo, porque para que entre Merino tienes que cambiar a Olmo.
2: Sí.
4: Pero dices, joder, es que con el partidazo sí, que está haciendo no Olmo.
2: Claro, yo el otro día creo que Olmo, fue contra Bélgica, porque los dos últimos partidos de España, para mí Olmo ha sido el mejor futbolista.
4: Bueno, el día de Bélgica, Fabián. Sí, jugando de escándalo.
2: Yo de verdad,
4: si tenías que meter a Pedri.
2: Hubo un momento que llegué a pensar que quitaba a Oyarzábal para poner a Merino y no quitar a Olmo.
4: Yo también.
2: O sea, que me parecía una opción no tan loca.
4: Yo también.
2: Estamos viendo de Merino, meterlo ahí como falso 9.
4: Pero y toma esas decisiones difíciles a veces de que dices, joder, no puede ser, pero lo hace.
2: El tema de Lamine, ¿le ponéis algún pero o lo veis bien?
4: Para mí es un mundial de ahora mismo 7, 7 y medio. O sea, bueno, está bien.
1: ¿Pero a qué te refieres?
2: Sí. A él, como, o sea, el mundial que está haciendo Lamine.
3: No ha existido el partido de Lamine todavía.
4: Pero no significa que esté jugando mal para mí.
3: No.
4: Es que su presencia ya atrae a dos futbolistas constantemente. Es que eso ya es mucho.
2: Es que yo estoy un poco. Yo también estoy un poco ahí. Quiero decir, no hemos visto el partido en el que se casca un golazo contra Francia, como en las semifinales de aquella Eurocopa. O el partido que hace en la Nations League el año pasado contra Francia, que me parece una brutalidad. Pero yo no he visto un partido en el que Lamine no haya influido para bien a España.
4: Sí, sí.
2: Hemos visto a un Lamine que ha estado más errático, que ha estado más ansioso, que para mí se ha fumado incluso algunas de más en varias jugadas que debería haber definido de otra manera.
4: Sí.
2: Pero, tío, es un dolor de cabeza para el defensor que tiene delante siempre.
1: Aunque haga mal partido, tío,
4: que esté escondido.
2: Sí.
4: Que no destaque tanto.
2: Sí, total.
3: Y que importa tener gente de esta que ves en el túnel de vestuario, si le miras y ya piensas, uff, este ya me va a dar la noche, a ver este por dónde sale hoy. Y lo que decíamos, que también yo creo que en el rival pesa el tema de este chaval no está al 100%, no ha tenido su gran noche, a ver si me va a tocar a mí. Y creo que ayer le pesó bastante a Francia en general ese tema. Y de hecho, si llega a valer el gol que mete, es un golazo aparte.
2: ¿Tenéis la sensación de que nos lo creemos mucho menos de lo que deberíamos? Por ejemplo, escuchamos la rueda de prensa de Argentina.
3: No.
2: Joder.
3: Pero nosotros no somos así.
2: No somos así, pero el nivel de pesimismo que había antes del partido ante Francia, a mí, o sea, visto con perspectiva después, digo, hostia, es que tío, confiamos demasiado poco a veces.
1: Yo creo que los ánimos ahora están muy arriba.
2: Ahora sí, pero porque ya estás en la final. Pero claro. Hemos tenido que llegar a la final para creérnoslo.
3: Pero quitando lo que se vea en redes, yo creo que culturalmente somos un país pesimista.
4: Sí, yo coincido con eso.
3: Ya está. Mm. Yo creo que no es una cuestión de infravalorarnos, sino de que tendemos a ponernos en lo peor por si acaso pasa algo malo. Y yo creo que hay que aceptarlo y que nos ha funcionado históricamente, al menos en los últimos años, el tema de, oye, pues vamos a lo bajini, no vamos a ir de creciditos, y que tampoco tenemos el palmarés mundialista como para venir aquí de soberbios.
2: Pero a mí esto del palmarés me parece una milonga, tío.
3: No, tío, o sea, en los mundiales importa muchísimo el palmarés, tío.
2: Pero es que de verdad que no me lo creo, tío. O sea, no me lo creo porque...
3: ¿Tú no crees que a Países Bajos le pesa la historia mundialista que tienen?
2: Le puede pesar si llega al final. Quiero decir, una final, que se te venga a la cabeza de tengo a todo el país detrás, este es el día que puedo hacer historia. Pero cuando empiezas un mundial, tú, que tienes 20 años como jugador, que te da absolutamente igual lo que haya pasado antes. O sea, es la Argentina, no es así, tío. La Argentina yo creo... de Qatar, que lleva casi 40 años sin ganar un título.
3: Pesa.
2: Pero ¿por qué te va a pesar tener dos mundiales?
3: Bueno, pesa y que casi pierden el mundial teniéndolo todo de cara.
2: Sí, pero te pesa en la final, pero tú le tienes más respeto por enfrentarte a una Argentina que hace 40 años que no gana un mundial. Tú le tienes más respeto a esa Argentina porque es campeona del mundo, para como mí, jugador. Sí. O sea, yo entiendo que lo que rodea a los equipos, sí, que nosotros lo decimos. Ostras, es una campeona del mundo y tal. Pero tú, por como ejemplo, futbolista de 20 años... te plantas contra Argentina, sí, y le tienes más respeto porque ganó un mundial, habló en Qatar, hace 40 años.
3: Yo creo que sí. Yo creo que se tiene más respeto a las selecciones que han ganado un mundial. Por ejemplo, en el caso de Uruguay, que fueron en el Pleistoceno,
2: sí,
3: aún así la metes en un grupo que no está en el resto.
4: Correcto. Coincido. Se le tiene mucho respeto a Uruguay, es una selección que lleva en los últimos 30 y pico, casi 40 años, ha ganado una Copa América.
2: Sí, sí, sí, pero ¿tú le tienes respeto a Uruguay cuando te enfrentas contra...? O sea, yo no veo que España...
4: Yo le tengo cierto respeto. O sea, tío, pues no el mismo que Argentina, yo evidentísimamente.
2: Yo sinceramente creo que un futbolista de España, antes de salir contra Uruguay, le puede tener en los últimos años más respeto a Croacia que a Uruguay.
4: No sé yo, ¿eh?
1: Yo creo que lo podemos extrapolar a la afición. Y nosotros como aficionados no es lo mismo Croacia que Uruguay. O sea, tú escuchas Croacia, escuchas Uruguay y...
3: Ostras, Uruguay, que te llena la boca.
1: Sí, sí, sí.
3: Uruguay.
1: Sí, muy guay.
4: Que encima tiene un mate ahí.
1: Y yo opino igual que Cerque, que no es lo mismo. Lo tienen en el hipotálamo.
2: Yo creo que de verdad, a veces pensamos que le dan más vueltas de lo que son los futbolistas a este tipo de cosas.
4: Sobreanalizamos el fútbol.
3: ¿Pero tú crees que no pesa el domingo el número de estrellas que tienen cada uno en el pecho?
2: No, tío. Para nosotros igual.
4: Y el número de finales que ha jugado Argentina.
3: ¿Tú crees, por ejemplo, que la actitud de los jugadores de España sería la misma teniendo una estrella en el pecho que si hubiésemos llegado hasta final sin haber ganado un mundial antes?
2: Eso es lo que te he dicho antes. Si llegas al final sin mundial, pero ahora que Argentina tenga tres y España una, tío, yo creo que Fabián no va a tener más miedo a Argentina porque haya ganado dos mundiales cuando él ni siquiera había nacido.
3: Yo creo que
2: no lo creo, como jugador no lo creo.
3: Las camisetas pesan, tío.
2: Eso lo podemos tener, los que lo hemos visto, o nuestros padres que han visto que Argentina la rompía.
1: Pero sí que teniendo una estrella España sí que es distinto. Si no tuviesen, ahí sí que saldría acojonado.
3: Condiciona hasta cómo se forman los jugadores.
2: ¿A qué te refieres?
3: Pues que creo que el talento se forma de una forma diferente cuando el fútbol que estás consumiendo y la cultura de fútbol que te llega cambia. Eso condiciona cómo te formas tú como jugador.
2: Bueno, que nos vamos a poner la segunda, ¿no?
1: Totalmente. Sí,
2: claro. Mañana...
1: los vamos a reventar.
4: Por el buitre y por Hierro, por la última de alguien más.
2: Mañana es el último programa, ¿eh? Desde...
1: mañana de Last Dance.
2: Mañana, ojo, muere.
4: Sí, despedida especial, ¿eh?
2: Hasta luego.
4: ¿No? Traca final.
3: Especial funeral.
2: Bueno, mañana...
4: especial fúnebre. Hay que ponerla.
2: Fútbol fúnebre mañana.
1: Hasta el viernes que habrá...
2: vamos a bañar un poquito la previa y la final, pero prometemos algo chulo en la recta final del programa. Hay una cosa que es una tontería, por no decir otra palabra, que me hace mucha ilusión, macho.
1: ¿Cuál?
2: Ya lo sabes.
1: Sí, ya lo sabes.
2: Va a entrar en el programa uno de los grandes mitos.
1: Va a entrar.
2: El que generó el momento más funable de la historia de este programa.
4: Que casi nos cuesta el programa.
1: Se va a poder contar.
2: Mañana.
1: Nos lo ha costado.
2: En el futbolín.
4: ¿Se va a contar?
1: Se va a contar.
2: Se va a contar.
4: ¡Buah!
2: Chao.

0: Ángeles, saludos y bienvenidos a este espacio que ya sabes que se llama Las Apuestas del Futbolín, en el que para los próximos 30 minutos vamos a ir repasando las mejores recomendaciones de la mano de nuestros tipsters, siempre apostando con responsabilidad para mayores de 18 años y sobre todo de la mano de Winamax. Vamos que empezamos. Pues España está por segunda vez en su historia en una final del Mundial. Lo hizo después de clasificarse de manera heroica en una auténtica exhibición frente a Francia, con ese primer gol de Mikel Oyarzabal en la primera parte, de penalti de Pedro Porro en la segunda, tras una gran combinación de Dani Olmo. Y ya tenemos ese reto por delante de buscar la segunda estrella el próximo domingo a las 9 de la noche en Nueva York. Voy a saludar ya a José Mavedola. José Ma, ¿qué tal? ¿Cómo estás? Muy buenas.
1: Hola, Pablo, ¿qué tal? Muy buenas.
0: La verdad que yo creo que, como todos, ¿no? Un poco sorprendido, imagino, después de la exhibición de España, de juego, de sensaciones, de que todos los jugadores han terminado el campeonato de manera absolutamente redonda, y es difícil elegir pues un jugador, un MVP que marcase ese 0-2.
1: Sí, la verdad que salió el partido redondo. La clave fue el penalti, y desde que se puso por delante no hubo color. Yo creo que los más optimistas no creo que pensasen en tanta superioridad, porque hablábamos de el mismo enfrentamiento en las semifinales de la Euro y de la Nations League, pero sin duda donde fue más superior fue en este partido. O sea, fue mucho más superior la semi del Mundial que en la semi de la Eurocopa. Y mira que se alabó el partidazo que se hiciera en la semi de la Eurocopa, pero con creces este fue mucho mejor. Francia, que la verdad que se vio totalmente anulada en el centro del campo y minimizó a todas las figuras. La verdad que no se puede pedir más. El rendimiento de todos los jugadores fue o el esperado o superior al esperado, y imposible pedir más, la verdad.
0: Se está diciendo incluso, Josema, de que ha sido el mejor partido de la historia de España en los mundiales. No sé si estamos exagerando. A ver, supongo que te pasará un poco como a mí. Yo no he visto todos los partidos de España en los mundiales porque no he podido vivirlos, pero desde luego que es difícil recordar, incluso en ese de 2010 que se ganó, porque muchas veces se nos olvida, ¿no? Pero contra Portugal ganamos con el gancho, se sufrió contra Paraguay, quizás el mejor partido fue frente a Alemania, y el de la final, pues entre que Países Bajos no tenía demasiadas ganas de jugar, nos lo hicieron complicado y demás, España no pudo lucir su mejor juego. No sé si coincides un poco eso, que es el mejor partido de España en un Mundial.
1: Bueno, yo sí que vi, porque yo soy muy seguidor de la selección, vi todos los partidos, evidentemente desde que hay imágenes. Sí. O sea, ostras. Sí que ahí tengo, sí, desde que es a partir del 62, bueno. En el Mundial de Chile 62 ya puedes conseguir los partidos, para atrás sí que no, tampoco se clasificaban muchos de España, no, para atrás. Pero, por ejemplo, el Brasil 50 sí que no los vi, ¿no? Pero del 62 para adelante sí que vi todos en su momento. Y, hombre, el mejor, por ser una semifinal, lo pondría al nivel del España-Alemania, la semifinal 2010, que también fue un partidazo y el 1-0 fuera cortísimo para las ocasiones que tuviera. Y Alemania también venía como el máximo favorito, que venía de ganar 4-1 a Inglaterra y 4-0 a Argentina en cuartos de final. En la final partía como favorito Alemania, en la línea de como partía Francia, y también fuera un repaso como este. O sea, que lo pondría en esa línea de como mejor partido. Habría que hacer una encuesta si fue mejor ese España-Alemania o este España-Francia. Posiblemente, si al final ganamos, igual nos quedamos con este, y si al final perdemos la final, pero es que no, pero si pasa, igual nos seguimos quedando con el de Alemania, ¿no?
0: Bueno, quizás fue un poco más redondo el de Francia, ¿no? Sobre todo porque dio la sensación, Alemania sí que tuvo sus oportunidades, España tuvo sus fases de sufrimiento en ese partido, pero es que contra Francia no recuerdo una ocasión clara, más allá, bueno, de esa salida de Unai, de en la acción que termina en un remate de Doué, Mbappé, que tuvo ahí un posible mano a mano, pero salió bien Unai. La verdad que es difícil recordar una ocasión clara de Francia en el partido, Josema.
1: Sí, yo creo que hay que darle un 10 a Unai Simón en este partido, porque si no tuvo ocasiones Francia, fue gracias a él, bueno, y a la lectura del partido y a lo que plantearon, porque esos balones en profundidad que cortó, realmente en cualquier otro partido habría sido mano a mano prácticamente, porque estaba adelantadísimo, atentísimo, y me parece que esa forma de jugar fue un acierto total contra Francia, y pudo anular perfectamente dos mano a mano con esa salida tan atento. La verdad que espectacular el partido de Unai Simón, hay que decirlo.
0: ¿Tenías algún pronóstico, alguna propuesta de cara al partido de Francia? ¿O eres de los que te gusta y ya ha llegado un punto el campeonato donde es difícil pues realmente rascar algo realmente productivo? ¿Decidiste mantenerte al margen en el tema apuestas?
1: Bueno, te cuento, sí. Llegado a este momento es verdad que es más difícil. Sin embargo, yo creo que aquí tenía valor todo lo de España. Comenté en mi pasada intervención que España ganara el Mundial. No sé si recuerdas, Pablo, estaba más de cuatro.
0: Sí, sí, sí,
1: y me parecía mucho porque creía que el partido con Francia iba a ser muy 50-50, muy igualado, como ya lo fueron el de la Nations League. Y Francia iba a jugar con el mismo sistema y los mismos de arriba, con lo cual no tenía demasiado sentido de un año para otro con equipos parecidos. Esa diferencia de cuotas, porque Francia tampoco jugara contra nadie con respecto a lo que jugara España, no tuviera una Portugal, ni siquiera una Bélgica. Tuvo una Marruecos que ya te venía a menos. Y yo creo que el camino de Francia era mucho más sencillo que el de España y no teníamos un rival para comprobar que efectivamente estaba mucho mejor que España con respecto al año pasado, donde era favorito España en ese partido.
0: Es verdad.
1: Entonces, ahí me parecía que había el valor a cuatro, más de cuatro pagaban que ganaban el Mundial de España, 4.5, y lo había porque ahora paga 1.70. Entonces, quiero decir, realmente estaban pagando 2.50 porque se clasificara, había que multiplicar 2.50 por 1.70 para que dé la cuota que nos daban. Y quedó claro que no era 2.50 porque al empezar el partido las cuotas ya estaban prácticamente muy equilibradas y nunca pagaba ya ayer España la clasificación 2.50. Lo máximo que podías encontrar podía ser 2.20 por ahí, sí. Y haciendo a ganador te salía al cambio 2.50 si comprobamos lo que paga ahora. No sé si me estoy explicando.
0: Sí, sí, sí. Al final entendía que Francia era el único hueso que realmente podía frenar a España, y ahora que Francia está fuera, pues lo que has comentado, las cuotas han cambiado radicalmente y España está ahora 1.65 ahora mismo.
1: Entonces creo que es un buen ejemplo de cómo una misma apuesta ganador del Mundial España en un momento podía ser buenísima y ahora ya no, porque el valor estaba en confiar en que el partido de Francia iba a ser más equilibrado y que lo podía pasar. Entonces, antes sí que me parecía muy buena apuesta el campeonato de España por encima de cuota 4. Ahora ya 1.70, ya sea Inglaterra o Argentina, que son de nivel bastante parejo, la verdad, pues creo que puede ser correcta y que ya y lo veo más para ver que no para apostar. En las finales hay que decir que es un partido de difícil, sí. Normalmente que es difícil que haya unas apuestas buenas, es mucho mejor de cara a apuestas, pues partidos de los grupos, de los primeros cruces, que vas haciendo el cuadro, pero ya en una final siempre decimos que es difícil encontrar apuestas muy buenas en una final porque todo está muy visto y bueno, y ya intuye todo el mundo por quién es el favorito y demás, y difícilmente, como digo, haya valor, como ejemplo en la final de la Eurocopa pasada, que fue favorito España, pagaba, que ganaba también en torno a 1.70, y yo creo que en el Mundial vamos a ver algo parecido, o sea que vamos a ver si se cumple ese favoritismo y ganamos como en la Eurocopa.
0: Ahora toro pasado, José, más fácil, ¿no? Pero te sorprendió que de primeras las cuotas del Francia-España hubiese más diferencia entre Francia y España que de manera inicial entre Inglaterra y Argentina, o no?
1: Sí que me sorprendió, pero lo entiendo porque a veces el mercado y todos, y me incluyo, los medios, los aficionados, todos nos dejamos llevar mucho por el resultadismo, sin profundizar más allá, es lo que decía antes. Claro, vemos que Francia gana todo facilísimo, mete goles, bueno, uno detrás de otro y demás, pero tampoco nos paramos a pensar, vamos a ver, ¿contra quién jugó Francia? ¿Contra quién jugó España? Yeah. ¿Tuvo rivales de entidad? ¿Qué pasó cuando tuvo rivales de entidad en los últimos torneos? Yo creo que faltaba eso, ese análisis tan profundo y a veces hasta que se enfrentan con uno como él, no sabes realmente cómo están de bien o cuál es el verdadero potencial. Podemos hacer un símil, Pablo, perfectamente, con la Liga, cuando el Madrid o el Barça, por ejemplo, en la Liga a lo mejor arrasan a sus rivales, está muy bien, pero decimos, uy, vamos a esperar a que se enfrenten al Bayern de Múnich, al PSG o al Manchester City,
0: total,
1: para ver si ahí realmente pueden corroborar el nivel de la Liga. Y a veces vemos que no le llega y a veces sí. Entonces, claro, sin enfrentarse con los gordos puede llevar al engaño y eso en apuestas es muy interesante y es algo a profundizar para no hacer malas apuestas y tener esa tranquilidad, porque había gente que apostó, por ejemplo, a que Francia clasificaba a 1,60, muchísima gente apostó que Francia clasificaba a 1,60 y en el minuto 1 ya pagaba 1,85, con lo cual llevaba una apuesta malísima, ¿no?
0: Claro.
1: Entonces, ¿y era evitable? Pues seguramente sí, analizando todo eso que comentamos, y es lo bonito también de las apuestas y que no es suerte, que hay que tener mucho estudio y luego puede salir o no salir, pero el que haga buenas apuestas a la larga podrá sumar y el que no, a la larga, perderá, evidentemente.
0: Pensando ya un poco en la final, por gusto futbolístico, por intuición, por lo que hemos visto ya en el torneo, ¿quién crees que puede ser un poco el jugador clave de España? Porque Oyarzábal, pues ya son 5 goles, está muy lejos de poder pelear el Pichichi, creo que se paga 150 euros por euro apostado ahora, o sea que parece irreal, está todavía 3 goles.

0: que todo eso de que muchos dicen que no se vio hasta ahora, bueno, vamos a ver, no vaya a ser que el día de la final meta dos goles y ya sería todo redondo, claro. Entonces diría Lamine Yamal, sí.
1: Dos últimas. ¿Tú crees que ya es un éxito lo que ha conseguido España? ¿O crees que no? Que ya llegados a este punto, evidentemente todos tenemos ganas de que se levante el Mundial el domingo. Pero visto lo visto, tal y como han sido las circunstancias, donde ha habido muchos jugadores tocados durante el torneo, ha habido ciertas dudas, el empate justo ahora se ha cumplido un mes de ese empate contra Cabo Verde que levantó muchas dudas. ¿Para España ya lo que se ha conseguido, Josema, es un éxito o no?
0: Sin duda, es un éxito, pero rotundo. O sea, es más, para mí ya era un éxito llegar a semifinales, que era la segunda vez en la historia. Al final aquí hay que tener perspectiva y ver que llevamos 100 años de mundiales prácticamente y lo que hizo en la historia y lo que está haciendo ahora. Con lo cual, llegar a semifinales ya era un éxito y llegar a la final encima eliminando a Francia y a Portugal me parece un exitazo. O sea, si me dices que se llega a una final, pues por un camino de que no, bueno, que a veces se da el caso de que no eliminas a ninguno top, pues a lo mejor decimos, bueno, bien, o sea, muy, muy buen mundial, éxito igual, pero no es lo mismo. En este caso, eliminando al gran favorito, eliminando a Portugal, que era otro de los cinco favoritos, recibiendo un gol en no sé cuántos, en siete partidos. Hombre, yo creo que gana o pierda el éxito y que quedará para el recuerdo seguro. Pero claro, vamos, no tiene nada que ver. Si ganas al final, queda como un equipo de leyenda, todo se magnifica, todos los jugadores van a parecer mejores dentro de 20 años, que es como pasa en los del 2010.
1: Tal cual,
0: Y
1: tal cual.
0: si pierdes, pues no van a parecer tan buenos. Van a parecer que eran buenísimos, pero no llegaban a las del 2010. ¿Por qué?
1: Porque no
0: Pues
1: lo
0: porque no
1: consiguieron.
0: ganaron y estos sí,
1: Exacto.
0: cuando a lo mejor eran similares. Sí, sí,
1: Exacto. Es verdad que se magnifica incluso el nivel de jugadores
0: sí.
1: que no voy a decir que tuvieron un nivel mediocre, porque ninguno tuvo un nivel mediocre, pero no sé, se me viene a la cabeza el caso de Capdevila, que a nivel de clubes, pues fue un jugador con una carrera relativamente discreta y que
0: Sí.
1: se le encumbra, ¿no? Por lo que se consiguió en Sudáfrica, siendo titularísimo en esa selección de Vicente del Bosque.
0: Sí, que en esta no iría convocado nunca,
1: No,
0: la
1: nunca,
0: verdad.
1: nunca,
0: Era,
1: nunca.
0: en ese puesto estaba muy cojo España en aquel entonces, pero ahí queda en el 11 mítico que se sabe todo el mundo de memoria de aquella época y quedó en el recuerdo por eso. Y bueno, pues como Capdevila, muchos otros de alineaciones de otros mundiales que seguramente la gente los tenga sobrevalorados porque no lo recuerda, porque es el que ganó, pero tampoco sabe exactamente cómo jugaba, ¿no? Entonces,
1: Tal
0: al
1: cual.
0: final la leyenda se construye desde ganar el mundial, pero evidentemente éxito es igual, sí.
1: Y una última, Josema. Una selección que te haya sorprendido para bien en el Mundial y una selección que te haya decepcionado. No sé con cuál te quedas de para bien y para mal.
0: Pues para bien. Para bien, creo que Noruega estuvo por encima de lo que yo esperaba, sobre todo en el partido contra Inglaterra, creo que mereció pasar, sinceramente. Esperaba mucho menos en ese partido. Creo que para bien me quedaría con Noruega y para mal seguramente Uruguay, porque al final es un campeón del mundo que tenía Cabo Verde y Arabia Saudí con ganar uno de los dos. Normalmente ya iba a pasar y no fue capaz de ganar ni a Cabo Verde ni a Arabia Saudí.
1: Yo creo que
0: Con lo
1: casi
0: cual
1: todos
0: yo
1: coincidimos
0: creo
1: en eso, ¿eh? Que lo de Uruguay
0: que
1: ha
0: sí.
1: sido un fracaso terrible, Josema.
0: Que el mayor fracaso creo que fue Uruguay,
1: Sí,
0: sí.
1: sí. Bueno, desde luego que todos esperábamos un poquito más de la selección de Marcelo Bielsa, incluso contra España, que estuvo lejos de competir. Pues nada, Josema, que ya sabes que vamos a estar muy pendientes de lo que suceda el domingo y que ojalá que en las próximas semanas, cuando volvamos a llamarte, que sea con la segunda estrella bajo el brazo. Un abrazo fuerte.
0: Perfecto, Pablo, muchas gracias, un abrazo.

0: victoria de ayer de España contra Francia, que vamos a jugar esa final del Mundial el domingo a las 9 de la noche. Voy a saludar ya a Gualeme. Óscar, ¿qué tal? ¿Cómo estás? Muy buenas.
1: Hola, Pablo, muy buenas.
0: Bueno, qué sensaciones te dejó a ti la selección, imagino que un poco en la línea de todos, ¿no? De juego espectacular, el mejor partido.

0: del torneo y bueno, pues a tratar de soñar, ¿no?, con el título.
1: Pues sí, la verdad que bueno, una España que pues yo personalmente no me esperaba semejante nivel. Es verdad que bueno, ya venimos de ganar el europeo, o sea que somos una selección a tener en cuenta, pero a mí no me estaba pareciendo en este mundial que estuviese de fina o de fresca como en ese europeo que acabo de decir. Y nada, y yo, bueno, lo que sí quiero decir es que en mi caso, hablando un poco de mi caso, ¿no?
0: Sí.
1: Llevo siguiendo fútbol, no sé, 30 años, porque desde muy niño ya lo vivía, lo mamaba y me gustaba analizar todo. Y particularmente los entrenadores es una cosa que me gusta siempre mucho, pues también ver, ¿no? Y estimar un poco cómo lo pueden hacer, y yo creo que Luis de la Fuente es quizás el entrenador que yo personalmente más me he comido, porque
0: ¿por qué?
1: yo no me imaginaba este nivel para nada, ¿no? Cuando cogí la selección, me equivoqué. O sea, que creo que a veces hay que reconocer los errores, me equivoqué totalmente, pensé que era un funcionario, ¿no?, que tenía la selección de la sub-21, la sub-19, pues siempre había estado ahí toda la vida, nunca había entrenado un equipo, un club fuerte, no tenía ningún bagaje. Y yo era de los que decía que para entrenar una selección como España, creo que había que tener una trayectoria, pues como Luis Enrique, ¿no? Bueno, y yo hubiese apostado por otro perfil, y sin embargo creo que lo está haciendo absolutamente todo bien, aplicando el sentido común, teniendo las ideas claras, un fútbol muy bonito. Hay que recordar que tampoco España tiene grandísimo, grandísimo talento. Ahora mismo una generación, digamos, de superestrellas, ¿no? Y creo que el papel del seleccionador, de Luis de la Fuente, es admirable, y yo me quito el sombrero con él.
0: A ver, yo creo que casi todos estamos un poco sorprendidos, ¿no? Y pues sobre todo por el nivel, ¿no?, de la selección, porque justo hace hoy un mes que se cumple del empate contra Cabo Verde, cómo le ha dado la vuelta a la tortilla, cómo ha tenido esas agallas, ¿no?, de hacer cambios en el 11, de cargarse a Pedri, que hay que tener también ese punto de personalidad, ¿no? Es un jugador, es que solo hablar de Pedri, yo creo que todos nos ponemos en pie, y más aún si cabe después de los últimos años que lleva con el Barça, pero es verdad que ha demostrado también ese puntito de personalidad, Óscar.
1: O sea, es que lo ha hecho todo bien, por eso sí, te digo sí. Yo no recuerdo una persona que haya, bueno, pues es que, y yo hablo en mi caso porque no me gusta poner la voz en boca de los demás, pero pienso que es un poco generalizado, creo, ¿eh? Entonces, bueno, que nadie esperaba esto, está teniendo la personalidad de hacer todo con, ya te digo, que todo lo sí, el sentido común a veces, pero claro, no está, como dices, no es fácil sentar a Pedri, ¿no? Y no es lo mismo que llegue Luis Enrique después de ganar unas Champions y que te sienta Pedri a que llegue este señor, o en el europeo, que siempre ha hecho un poco lo coherente, lo que tocaba hacer, pero claro, que a veces lo coherente o lo que tiene sentido hacer no es lo fácil, ¿no? Y no es lo... No sé cuánta gente tendría el valor de sentar a Pedri ahora mismo. Y
0: pocos,
1: este señor, pues
0: sí, sí.
1: Pocos, yo creo que pocos. Y este señor, ya te digo, lo está haciendo todo absolutamente bien, porque encima hay que recordar que ganamos el europeo ganando a todas las selecciones fuertes, siendo superior a todas, ni una polémica, ni un partido de suerte. O sea, es increíble, o sea, es la mejor España que o sea, yo, vamos, ya te digo, me quito el sombrero, y es algo que yo no esperaba, que por supuesto estoy disfrutando como el que más, y oye, que dure.
0: Desde luego, y ojalá se pueda refrendar y repetir el domingo en esa final del Mundial. Me está gustando, bueno, estamos hablando un poco, la verdad que es una opinión casi generalizada en los medios de comunicación y demás, de que ha sido el mejor partido de España en los Mundiales. No sé, Óscar, tú, bueno, decías ahora que has visto fútbol en los últimos 30 años, para ti lo es. Es verdad que muchos no hemos tenido la oportunidad de ver todos los partidos, ¿no? No sé en tu caso.
1: Para mí es sin duda el mejor partido de España que le he visto, porque se juntan varias cosas. Para empezar el rival. El rival es una selección potentísima. O sea, esta Francia es, bueno, pues es que, no sé, solo hay que fijarse en cuotas, ¿no? Los que miramos cuotas en Winamax, sí. o hacia dónde iba el dinero. Creo que un 90% del dinero iba a Francia, ¿no? Es verdad que Winamax es francesa y todo lo que queramos, pero es que era muy difícil.
0: Había una diferencia en las cuotas muy importante, sí, sí, sí, sí.
1: Claro, hay que tener en cuenta que Unai Simón no hace ninguna parada. Es que no sabemos lo que hemos hecho ayer contra cuatro dinosaurios que tienen ellos arriba, ¿no? No ha hecho ninguna parada, no sé si ha rematado 10 veces solo en Francia, y muchas desde fuera del área de mala manera. O sea,
0: sí, sí, sí.
1: Es que el partido me gustaría quedarme con un jugador, pero es que el partido de los centrales, de los dos laterales, de Dani Olmo, De todos, bueno, y luego yo sí, si me quedo con uno, por supuesto es con Rodri. Eso, vale. Sí, eso lo tengo claro, que bueno, esté como esté el nivel de los demás, si Rodri está normal, está tres peldaños por encima. Yo no he visto nunca un 5 con la categoría que juega ese jugador, ¿no? Porque es que ya no es que, no sé, me da la sensación de ser un mariscal ahí, un jefe, un no sé cómo decirte, es como más grande que los demás. No sí, sé, sí, yo... Sí, sí. Estoy como enamorado futbolísticamente de Rodri.
0: Y es verdad que, aparte de todo eso, ha tenido el condicionante por delante del tema de... Mencionabas ahora a Rodri. Rodri ha estado muy castigado por las lesiones en los últimos meses. Lamine Yamal llegaba lesionado. Pedri, pues bueno, pues ha llegado como ha llegado. Nico Williams, Víctor Muñoz, Jeremy Pino, que se ha lesionado incluso durante el torneo. Es que hasta eso le ha salido bien a España. Encontrando, dando la tecla, es verdad, con una rotación muy corta, porque están participando poco los jugadores de banquillo, pero es que hasta eso, Óscar, le ha salido de cara a España.
1: Sí, pero bueno, para que te salga de cara tienes que hacer las cosas
0: bien. Claro.
1: Y tienes que acertar y tienes que y ser muy fiel a tus ideas. Tú hay que recordar que cuando llega un Mundial, de repente florecen 44 millones de seleccionadores, ¿no? Y cada uno dice una cosa, cada uno dice una alineación, cada uno, este es equivocado, ¿para qué lleva a Nico, a Víctor? Bueno, hemos leído de todo, ¿no? Que están extremos, que están lesionados, pudiendo llevar a... Bueno, pues, bueno, pero este señor, ¿por qué juega Unai Simón? Que hay dos porteros que yo ahí estoy también de acuerdo en que creo que igual, pues igual quizás Raya o Joan García, pues pueden dar más fiabilidad, pero bueno, es que este señor lo tiene todo clarísimo. No se deja persuadir por nadie y es increíble lo bien que lo hace todo, lo bien que... Y luego, bueno, pues claro, es que decimos, es que le sale todo bien, saca a Merino 2 días en el 80 y le mete 2 goles, quita a Pedri, saca a Fabián y hace un partidazo a Fabián. Bueno, sí, pero hay que hacerlo. Es que es que yo en el factor suerte no confío, y más cuando este señor desde que ha llegado lo ha ganado todo, entonces no... Que nada, es que no hay que más que alabar lo que está haciendo y a partir de ahora, pues nada, pues a tope con él. Es que es muy grande lo que está haciendo esta selección, muy grande.
0: Se ha ganado todo el crédito, sin duda, Luis de la Fuente. ¿Llevabas algo en el partido o no?
1: Pues mira, yo hice un grupo del Mundial y ¿sí? Para que veas que yo no pensaba esto. Y les dije, no vamos a meter nada a este partido porque yo si metiese dinero, o sea, si tengo que apostar mi dinero, lo hubiese apostado a Francia. Con total
0: sinceridad. No, totalmente.
1: Yo lo hubiese apostado a Francia. Entonces dije, les escribí, dije, no me apetece meter dinero a Francia y ver el partido queriendo que gane España. Y si pierde España, pues alegrándote por la apuesta. No, mira, lo dejamos al margen y no hemos apostado nada. Y claro, le he disfrutado mucho más, pero ya te digo, yo hubiese metido, si yo antes de empezar el partido me dicen, tienes que meter tu dinero a un lado, yo lo meto a Francia.
0: Yo creo que todos. A ver.
1: Yo por lo menos.
0: Yo también. O sea, repasaba la alineación, Barcola, Mbappé, Dembélé, Olise, y es que ninguno estuvo bien. Ninguno, Mbappé frustrado, al final casi que le dio una... Sí. Tuvo un gesto antideportivo con Unai. Yo creo que nos sorprendió a todos el nivel tan bajo de los cuatro de arriba que estábamos... Teníamos tanto miedo.
1: Sí, pero bueno, que eso es un mérito de España. No es que de repente los cuatro se les haya olvidado jugar al fútbol. No, es que la intensidad de España, la manera de defender con balón, ¿no? Cuando es que es muy, muy frustrante en el fútbol, si vas a presionar y te salen con dos paredes, España salía todas, pues claro, luego tienes que correr metros para atrás. Todo eso frustra, ¿no? Al rival. Y al final, como dices, pues en Francia acabó un poco, entre comillas, desquiciada, ¿no? Y no, pues, sobre todo impotente, más que nada.
0: Has mencionado antes que es difícil quedarse con un jugador de esta selección, que el bloque, pues los centrales, los laterales, el propio Rodri, Dani Olmo, Oyarzabal, que vamos a decir del que lleva 5 goles, Unai Simón, que cuando tuvo que intervenir lo hizo. No sé qué jugador crees que puede ser un poco clave de cara a la final del domingo, porque tenemos muchos alicientes, muchos nombres propios, no sé con cuál te quedas.
1: Bueno, a ver, yo ya te he dicho que para mí, si está bien Rodri, España es muy fiable. Es muy fiable porque, pues ya te digo, es que es como el motor de todo, ¿no? Entonces, claro, si el motor falla de un coche, tú puedes tener un cochazo, ¿no? Un coche de...
0: Ferrari, sí.
1: Un Ferrari y si te falla el motor, el Ferrari te da igual. Yo esto lo veo un poco igual. Yo creo que si Rodri está bien, España está bien. O por lo menos es más fiable. Entonces yo ya te digo, creo que es el... Yo creo que en su puesto es el mejor jugador que he visto en mi vida, o sea, de mi vida. No he visto ningún jugador, y mira que les ha habido buenos, pero bueno, a la vista está que tiene un balón de oro, ¿no? No tiene un balón de oro por dar asistencias ni por meter goles. Entonces, claro, imagínate lo bueno que tiene que ser en su en su faceta o en su parcela para que le den ese balón de oro. Creo que es superlativo y yo creo que Rodri es la clave de esta selección. Lo que pasa es que claro, luego evidentemente está súper bien acompañado.
0: Desde luego. Estamos haciendo ya la última, Óscar, estos días un poco balance también del Mundial en general. ¿Qué selección te ha sorprendido para bien y cuál te ha decepcionado? Yo creo que casi todos estamos coincidiendo con Uruguay, pero no sé qué dices tú.
1: Bueno, a ver, para bien España.
0: Sí.
1: Es verdad que era de las favoritas, ¿no? Pero para bien España. O sea, no se le puede poner un pero. Creo que hoy en todos los periódicos del mundo alaban es que ha ganado Francia de medalla muy merecida. No hay ni una polémica, no hay nada. O sea, ha ganado. Entonces, claro, es muy difícil plantarse en una semifinal y hacer. Entonces, para mí, pues mira, pues aprovechando que estamos en la final, que somos españoles, para mí la
0: lo mejor resaltamos, sí. Sí, sí.
1: Lo resaltamos y para mí yo me quedo con España, sin duda. Y luego la peor, bueno, pues la peor ya, pues lo que me. Sí, pues Uruguay, Alemania, Brasil, pues alguna de estas, ¿no?
0: Alemania, es verdad que nos olvidamos que palmó la tanda de penaltis contra Uruguay haciendo un torneo discretito. Y bueno, Brasil, yo creo que todos nos podíamos esperar más o menos que no iba a hacer un buen mundial porque está en proceso de reconstrucción.
1: Sí, pero bueno, pero Brasil.
0: Ya, Brasil, sí.
1: Sí, la debería de haber ganado y creo que no. Una selección como Brasil, por mucho en periodo de reconstrucción que esté, habiendo apostado por Ancelotti, yo creo que debería haber pasado de esa ronda de octavos.
0: Es verdad que contra Noruega, pues quizás nos esperábamos que hubiese perdido contra otras selecciones. A Noruega, que ha terminado pues siendo una de las grandes revelaciones del campeonato. Pues nada, Óscar, que ojalá podamos contar en los próximos programas que España ha ganado el Mundial y que ya sabes que es un placer siempre. Un abrazo.
1: Vale, pues oye, ojalá, Pablo, un saludo a todos y un abrazo para todos. Chao.
0: Hasta aquí, un día más, las apuestas del futbolín, ya sabes, con esos tres puntos que nunca te puedes olvidar, siempre apostando con responsabilidad para mayores de 18 años y de la mano de Winamax. Hasta luego, chao.
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0: que para mí tiene un combate estelar histórico. ¡Qué duelo de dos campeones de la UFC!
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0: Yo he visto más en esos 8 años a Kevin Holland que a algún primo mío.
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0: Hola amigos de las artes marciales mixtas, bienvenidos a Generación MMA, vuestro programa, el programa de la gente que le gusta todo tipo de cartelera y no solo en las que pelea Conor McGregor. Vamos a analizar UFC Oklahoma, que para mí tiene un combate estelar histórico. Qué duelo de dos campeones de la UFC que todavía no han dicho su última palabra. Jorge Lera, maestro, ¿es verdad que puede haber algún despistado que piense Kamaru Usman, un peleador semirretirado, teniendo en cuenta que viene la victoria de Joaquín Buckley?
1: Son dos peleadores que han sido campeones, dos peleadores orgullosos, dos peleadores de muchísimo nivel. A mí me parece un enfrentamiento de esos que gustan, que dice, ¿qué puede pasar aquí? Conozco perfectamente los dos, pero no sé quién va a ganar. No sé, creo que tiene los componentes para ser un gran combate de fondo. A mí me encanta el emparejamiento.
0: Vamos a hacer ese análisis de esa cartelera tan especial que tendremos este sábado en HBO Max y también en Eurosport. Humbert García, qué evento, qué dos grandes peleadores los que se van a ver las caras.
2: Pues es muy buena pelea, tío. Es muy buena pelea porque lo hemos hablado antes. Si a Kamaru le da por hacer la machada de ganar, sonaría para el título. Yo creo que tendría toda la lógica porque le dio pelea a Chimaev, ganó a Buckley, si gana ahora a Duplessis, hostia, no es un mal match, ¿eh? Ya ganó a Strickland en otro peso inferior.
0: Vibraciones de Piotr Jan, ¿eh?
2: Sí, ¿verdad? ¿Has visto?
0: Cuidado, cuidado, las piernas que decían de Usman. También vamos a jugar un juego, ya que este mes ha sido el mes del Mundial, vamos a hablar de cómo tendría sentido hacer un Mundial de MMA, cómo se podría llevar a cabo en caso de que alguien se echase la manta a la cabeza y dijese vamos a ir con ese formato. Lo hablaremos aquí en Generación MMA, pero antes, como siempre, deciros que hasta el 150% de la primera apuesta es reembolsada por Winamax y que si te metes en el link de la descripción y pones el código GMMA10, puedes obtener hasta 10 euros en tu primera apuesta. Vamos a hablar de esa previa UFC Oklahoma, de ese combate principal Kamaru Usman contra Duplessis, pero hay muchos peleadores muy interesantes y muchas anécdotas. Sé que en especial os interesa la figura de Tommy McMillan, el compañero de Sean O'Malley, que es muy alocado, y de Alberto Santos, ¿no?
1: Sí, de Alberto Montes, que Alberto va a ser su rival. Ese es un combate que no pase desapercibido, por favor, que es un peleón.
0: Pero ya saben que le llaman Ilia Topuria, ¿no? Porque es básicamente pelea como Ilia Topuria, porque tiene algún parecido random o algo así. Ha superado a Gastón Bolaños como Ilia Topuria, así que hablaremos de ellos también. Usman contra Dricus Duplessis. Para empezar, vamos a hacerles un poco. ¿Quién ves tu favorito, Humbert?
2: A ver, ahora mismo yo creo que favorito es Dricus Duplessis, por estado, forma, porque es más joven y porque la edad, el padre tiempo nos coge a todos. Y creo que es capaz de desarrollar una mejor labor a nivel físico de Kamaru Usman, sin quitarle ningún mérito a Kamaru Usman, pero creo que ahora mismo está un poco por encima físicamente Dricus Duplessis.
1: Yo voy con Dricus. Pienso que es mejor peleador Kamaru Usman, o por lo menos lo era, o lo ha sido, ¿no? Más completo, pues que hace nada era el número uno libra por libra y llevaba 5 defensas, era un tipo que parecía invencible, ¿no? Pero creo que Dricus Duplessis es el típico peleador que saca el máximo provecho de sus condiciones, es competitivo al máximo. La única derrota que tiene en la UFC es con Chimaev, dándole también pelea, y creo que viene con esa espina clavada, sabiendo que incluso que al campeón, que a Strickland, le ha ganado 2 veces. Es decir, es que puedo volver a ser campeón, lo tengo ahí al alcance de las manos.
0: Coincidimos en que vemos a un Dricus Duplessis favorito para este combate. ¿Y si fuese el Kamaru Usman previo a enfrentarse con Leon Edwards? Es decir, también en el peso welter, pero con ese halo del que hablaba Jorge, ¿seguirías viendo favorito?
2: No. Sería favorito a Kamaru. Es que, como ha dicho Jorge, Kamaru es, ahora no lo sé, pero ha sido mucho mejor peleador. Es que Kamaru era intratable. Es que estuvo a una victoria de Battle Record de George St-Pierre de defensas del título.
0: Consecutivas.
2: Y ahora a segundos Sí, fue sí, una sí. patada que fue muy épica, pero a segundos.
0: En un control de pelea excepcional sí, que tuvo. Yo aquí sí me mojo y creo que seguiría siendo favorito Dricus du Plessis. Voy a explicar por qué. Creo que hay una diferencia de peso evidente a la que Kamaru Usman se ha podido adaptar como ha podido. Yo creo que es más bien intentar hacer prescindir de ese corte de peso, no estar sufriendo para tener una futura oportunidad en el peso welter, que no sabemos si la conseguiría. Además está, como ya sabemos, Islam Makhachev como campeón, Ali Abdelaziz como figura de manager de ambos peleadores, que seguro que le...
1: Es el que no pierde, ¿no?
0: Es ya el que digo, nunca pierde.
1: Nunca pierde.
0: Menos mal que por lo menos es peleador en su fuero interno y entrena todos los días y tal, porque si no, menudo
2: ¿tiene
0: visto.
2: A Justin, a Islam como campeón. Hostia, el tipo es el Jorge Méndez del MMA,
0: sí, ¿eh? 100%.
1: Ese es pues, cuando dicen, ¿quién crees que va a ganar? ¿Du Plessis o Kamaru Usman? ¿Quién va a ganar?
2: Ali Abdelaziz.
1: Ali Abdelaziz.
2: Seguro, de seguro.
0: El que siempre gana.
2: El que siempre gana.
0: Ali el que siempre gana, va a empezar a ser a partir de ahora. Sí que tengo la sensación de que aunque Usman era brillante, excelente, sobre todo esa parte de la lucha, completo arriba, completo en la parte física y demás, creo que no tenía ese punto de destacar concretamente en una sola tarea que hubiese podido imponer sobre Dricus du Plessis. Creo que la diferencia de tamaño hubiese facilitado que du Plessis defendiese algún que otro derribo de Usman, que pudiese medio levantarse. Creo que si hubiese sido más especialista en la lucha, que sabíamos que era muy bueno, pero no tenía esa manera de hacerte 7 derribos por pelea, 10 derribos, sino que los hacía para puntuar o los hacía para hacer daño. Creo que du Plessis hubiese sido capaz por lo menos de darles pelea al 50%.
2: Pelea seguro, pero te has olvidado un detalle que es lo que marcaría la diferencia, es el jab de Kamaru Usman. Uh-huh. En todas las peleas, tío, el jab, la gente le quita importancia a ese golpe.
0: Uh-huh. Pero, no, es el jab de directo de
2: claro,
0: izquierda.
2: ¿Sabes? Pero el jab de Kamaru Usman, ya lo dijo Trevor Whitman, es el que le hizo campeón. Y era una forma de pegar mucho y hacer mucho daño. Y Dricus du Plessis es un tío, un peleador muy potente, pero muy frontal. Siempre va a ir al choque, siempre va a ir al choque. No es como Ilya que va cabeceando, o no es como ciertos peleadores que va buscando un ángulo para pegarte. El otro día lo decías tú en el club. Conor McGregor se pone de forma lateral para colocarte la mano. Dricus du Plessis va al frente contigo. Y ahí es donde se iba a encontrar una y otra vez con el jab, tío. Y esa creo que sería una diferencia importante a la hora de ganar.
0: Me gusta mucho ese recurso que nos muestra Humbert García, ese directo de izquierda, ese jab que tenía Kamaru Usman y que le hizo crecer tanto.
1: ¿Y no penses que puede ser un factor los derribos de Kamaru Usman? A Dricus le derribó 12 veces Chimaev, que es un derribador nato, pero que puede ser ese el filón que pueda explotar Kamaru.
0: En matemáticas de MMA, en la lógica más aplastante, debería Kamaru Usman intentar neutralizar a Dricus du Plessis en el suelo. En cómo estará el cuerpo de Kamaru Usman, yo no sé si hay tanta lucha en su cuerpo. ¿Utilizarla a un minuto del final del asalto para puntuar? Sí. ¿Utilizar un asalto en el que voy a derribarle a ver si le puedo pegar y ganar la pelea? Sí, pero no sé, no creo que vaya a ser un choque de wrestler contra striker.
2: No, que además Dricus du Plessis si algo tiene fuerza física. Mm. Es capaz de levantarse las veces que sean. O sea, yo creo que se le pone la espalda y es capaz de levantarse porque ese tipo es...
1: Y además aguante eso, porque parece que cuando, recordáis cuando se cansaba, que iba sí, con sí. la boca abierta,
0: y que sí, lo que dijeron... Que era en la entrada sí, sí. a la jaula.
1: Claro, que decía, no, hombre, que, es, sí. que le hicieron la operación sí, de la nariz, famoso, que decía, claro, no, es que, no es, que, es que esté cansado, es que solo puede respirar por la nariz. Y da esa apariencia de fatiga, pero luego sigue, combates largos de 5 rounds y está compitiendo hasta el final, ¿no?
0: Lo hemos dicho muchas veces, no es lo cansado que estés, sino la cantidad de trabajo que puedes hacer sí, con sí. ese cansancio. Si parece que estás derruido, pero sacas tu derribo para puntuar,
2: correcto,
0: vale.
2: Eso es totalmente correcto.
0: Nos vamos a mover a otro enfrentamiento, y es el de Kevin Holland y el de Jacob Smith. Kevin Holland es un peleador que tenemos hasta en la sombra.
1: Sí.
0: De hecho, siempre me planteo qué historia contar de Kevin Holland para no repetir la de los tres, las tres veces que ha hecho el superhéroe, que se ha puesto el traje de Batman. Y Jacob Smith, sin embargo, Humbert, es un peleador que viene a sorprender, que viene a decir, oye, que yo estoy en racha, que yo puedo ganar a cualquiera.
2: A ver, es un buen match para destacar porque es un chico que es muy fuerte, muy potente este chico. Jacob Smith es un tío que además lucha muy bien, ¿eh? Es un tipo que lucha muy bien, muy, muy fuerte. Y es un buen rival para demostrar todo lo que es capaz. Sabes, Kevin Holland es un tipo que, si bien es verdad, es más un jornalero, en el buen sentido de la palabra.
0: El jornalero de oro.
2: Sí, sí, que el tipo pelea con todo el mundo, pero tiene cierto cartel, cierto prestigio. ¿Sabes lo que te quiero decir? O sea, nadie le tiene como un campeón, pero se le tiene como un peleador serio y buen peleador. Y Jacob Smith, este tipo, es duro, ¿eh? O sea, yo he visto peleas suyas y el tipo es un animal, es una bestia. Y si da un golpe de autoridad aquí, puede sonar para una pelea más que, más dinero, ¿sabes? Una pelea que le tengan más fe.
0: Yo sé que a ti, Jorge, Kevin Holland te gusta especialmente. Sí, esto me lo haces tú mucho. Sí, sí, sí. Pero a ti te gusta por su gentilicio, porque es Rancho Cucamonguez.
1: Ah, de Rancho Cucamonga, que vamos. Es que hay una canción muy buena de Freddie King que se dice, que se llama La chica de Cucamonga, que es un temazo ahí fantástico. Entonces lo de Cucamonga a mí me encanta. Pero en este caso, con Jacob Smith, me parece que es otro hallazgo. Hay una cosa que a mí me llama la atención, que como dice Humber, que es, viene de la lucha de élite colegial, que tiene muy, muy buena lucha. Pero yo me acuerdo que las contenders series que ya decía Daniel Cormier, decía, no os equivoquéis, que tiene una lucha formidable, pero este tipo es un perro de pelea, ¿eh? No pongáis a intercambiar con él, que es terrible, y es malicioso. El Gran Pound, le ves que tiene, que muchas veces el wrestler pues es más bueno de control, y este le ves que tiene
2: colmillo, como dicen.
1: Tiene sangre en el ojo, sí. tiene fuego, el tío es tiene esa malicia.
0: Donde no le va a ganar es en la experiencia, ya sabemos que Kevin Holland es el peleador que más compite. En la última vez que actualicé los datos eran 28 peleas en 8 años. Récord de peleas en un solo año, 5, tanto en 2020 como en 2025. Récord de peleas en un año natural, 7 entre 2020 y 2021. Hubo 12 meses que peleó 7 veces.
2: Eso es una locura. Tío.
0: Cuando nosotros, nuestros españoles, raro es el que ha peleado 2 veces en 12 meses.
1: Es increíble.
2: Es una locura.
1: Es tremendo. Es aceptar todo, es saber que además que se las van a conceder porque luego pues gane o pierda, da espectáculo. Y ha hecho una carrera de eso, realmente.
0: Bueno, y de esa manera que tenía de hablar todo el rato mientras competía, ¿no? De estar dando discursos.
1: Parlanchín.
0: Que Dana White le decía, por favor, puedes ganar tus peleas y callarte.
2: Sí, que de hecho Dana White no le caía bien al principio. Cuando empezó en el contender, dijo, este tío... Y salió y dice, venga, dale oportunidad a bocazos este, a ver si es verdad. Y empezó y lo hizo bien.
0: Porque se les quedó Thiago Santos sin combate. Marreta, que peso semicompleto, aspirante al título, dijo, yo me subo con él, no os preocupéis, que os voy a dar muchas noches de diversión. Es un estilo raro, ¿no? Porque Kevin Holland tiene como todos los ingredientes para hacer peleas atractivas, pero luego sus peleas no son las mejores. Mucha reja, mucho control, ha mejorado en el wrestling, ha mejorado con las finalizaciones sobre todo, pero sí que tiene carencias en pases de guardia, en defenderla.
2: Es que es un peleador un poco ortodoxo, o sea, hace pasos muy raros, él pone que viene del Kung Fu, entonces incluso él hace el saludo del Kung Fu y es un peleador un poco raro. Lo que no sé si ha hecho, como dices tú, ha mejorado o se ha hecho un peleador más maduro, ¿sabes? O sea, que sus parches los va como limando, ¿sabes?
0: Son 8 años ya la
2: claro, son muchos años, sabe ya cómo es este negocio, ha peleado más, lo que tú has dicho, que peleadores que llevan más años que él, entonces sí que es verdad que él sabe cuáles son sus virtudes y como que intenta opacar esos efectos que tiene.
0: La historia de Kevin Holland, que si veis cualquier otra previa, tenéis como ya sabéis, 3 historias de superhéroe, de parar un atraco, de sacar un hombre herido de un camión, de alcanzar a un atracador y esperar a la policía, eso es el resumen. Él empieza a entrenar artes marciales mixtas con 16 años, después de ver UFC 100, Frank Mir, Brock Lesnar, nadie más, pero por la carga emocional que supone que su padre va a visitarle a Filadelfia y lo que hacen como actividad conjunta es ver la UFC. Entonces él asocia la UFC a la felicidad de un niño adolescente de mi padre está conmigo haciendo esta actividad. Entonces empieza a idolatrar las MMA.
1: Qué bueno, ¿no? Esta historia... En otras ocasiones las relaciones con los padres son más truculentas, pero en esta no, que es inspiradora, ¿no? A mí me encanta, a mí es un tipo que le tengo también ahí, pues ese cariño de verle tantas veces, ¿no? Es casi ya como la de la familia, por cuántos combates he podido dar de él desde 2022, un montón.
0: Yo he visto más en esos 8 años a Kevin Holland que a algún primo mío.
1: Sí, exacto.
0: Que no, no dice nada bueno de mí,
1: solo coincides en las bodas y cosas de esas, ¿no?
0: De Gloucester, Inglaterra, viene otro hombre que quiere hacer ruido. Christian Leroy Duncan, que se enfrenta a palabras mayores Jared Cannonier. ¡Wow! ¡Qué combate, eh!
1: También, ¿no? Jared Cannonier, un pegador ahí tremendo con Christian Leroy Duncan, que no sé, porque siempre también es un tipo espigado, longilíneo, complicado, ¿no?
0: Se mueve sobre las puntas a pesar de ser 84 kilos naturales, te garantiza 2 o 3 patadas en giro, golpes de codo... Yo le veo que tiene unas limitaciones, pero ya Cannonier me parece un muy buen rival para intentar brillar. Otra cosa es que lo que brille sea un puñetazo de Cannonier en su cara.
2: A ver, Cannonier es un ex retador al título, un tipo muy potente que ha peleado en otras divisiones y ahora parece que encontró en esta su peso natural. Es muy buen rival para saber de qué estás hecho, como tú has dicho. Es decir, si yo puedo con esto, que lo que me viene será mejor. Pero sí que es verdad que Christian Leroy Duncan es un tipo muy, muy difícil de leer, porque tan pronto está con una mano como tira una patada. Sí. Es un tipo alto pero fornido, ¿sabes? No es el típico como Kevin Holland, alto y espigado. No, este tipo tiene una empresa, una espalda por una empresa de mudanzas. O sea, el tipo es fuerte y capaz de hacer un caos. Entonces, si suena aquí, lo que pasa es que... Si me dices aquí la experiencia de Cannon y el de hacer la pelea fea, de que si lo ve mal, llevárselo a la reja, creo que ahí se va a llevar el gato al agua, tío.
0: Pero es que en la reja, Leroy Duncan, con lo grande que es y con los codos que lanza...
2: Wow. Sí, pero no te digo para hacerlo mejor, sino para no dejarle trabajar a él, ¿sabes? Hacer la pelea fea...
0: Por eso te hablaba de los codos, estas posiciones en las que los que sabéis tirar codos buenos... Haces daño.
2: Aparte el codo, lo bueno que tiene el codo es que no necesitas una gran distancia para crear daño, simplemente lanzándolo de abajo arriba. Pero te digo, si tú pones la cabeza en el pecho y la feas mucho, siempre parece que tienes el control. Y luego ya, al final, lo que tú has dicho, si tú pierdes el primer asalto por la mínima, ya tienes que ir a apostar fuerte, ¿sabes? Si el otro poquito que haga un poquito más en el segundo, no lo tengas claro, tienes que noquear en el tercero. Y ya es ir a una lotería.
0: A ver si me compráis esto. ¿Juegan Jared Cannonier y Khalil Rountree en la misma liga? Yo les sé perfectamente quiénes son cada uno, pero les tiendo como a la confusión de este fue el que peleó, fíjate, categorías distintas.
1: Que son como muy parecidos, ¿no? El típico afroamericano, recio, duro, pegador, que va al frente, que te va a poner problemas, claro, aunque pierda.
0: Es como que quiero contar la historia de que Jared Cannonier tiene caos en tres divisiones distintas, como Conor McGregor, que viene de Alaska, que coincide con Urosmedic, y pienso, así va a ser Khalil Rountree el que hizo todas estas cosas, ¿sabes? Khalil Rountree viene con la otra historia, sí, con la del padre que era un por seguridad del grupo de música.
2: Khalil Rountree me parece más técnico a la hora de pegar. Sí. Creo que es un tipo mucho más vistoso a la hora de ver. Este chico ya es que no era muy curioso, porque él trabajaba en una compañía aérea, trabajaba 10 horas y le iba bien. El tipo decía que no iba mal de pasta y le dijeron, bueno, pues ahora te queremos que te quedes aquí. Y dijo el tío, es que tengo como el sueño de pelear y tal. Y dice el tío, ya, pero te estamos ofreciendo. Y lo dejó y empezó a pelear en UFC. Y a la vista está que el hombre no se ha equivocado, tío.
0: Efectivamente. Sobre Christian Leroy Duncan, recuerdo de manera muy emotiva esa pelea en el O2 en Londres en 2023, en la que sale con una música no muy conocida, y es porque su amigo Zozo, como artista musical, Joel Daniels Huescar o algo así, era compositor, había fallecido, y él dijo, no, yo es que siempre llevo el tema de mi amigo porque me crea una emoción previa a pelear, escucharle a él y que post-mortem la gente pueda reconocerle. Imagínate que Christian Leroy Duncan acaba siendo una estrella de la UFC y esa música
1: sí, es su legado con su amigo, ¿no? Y con su compañero, qué bonito.
0: Qué emotivo. Nos vamos a ir a una pelea más, también con Peter Chase Hooper, que bueno, ya sabéis que es como un favorito de todo el mundo, pero ya ha perdido la juventud esa que le hacía ser distinto, y ha perdido también, pues bueno, ya son rachas de derrotas más que victorias. Entonces...
2: Casi pierde a su padre, verás que...
0: Pues lo que pasa con que lo que le podemos desear a Chase Hooper es que sea un Max Holloway de la vida, un Dustin Poirier, que poco a poco, con victorias y con derrotas, poco a poco se acerque al título y acabe siendo el que parecía que podía ser, este chico, al que era el teenager dream.
1: Es que como ha empezado tan pronto, quizá pues eso, claro, es un aprendizaje muy a base de derrotas. Entonces su récord creo que nunca va a ser bonito, pero
0: es que
1: ¿no creéis que va
0: bien,
1: a tener
0: Jorge
1: ahí ese punto de madurez cercano a la treintena y que dirá, jugador?
0: Pero ¿y si pierde el hambre? ¿Y si, ya, como tiene ya, derrotas, ya no se siente un campeón, ya no se ve como, bueno, dice, yo voy peleando y si gano?
1: Sí, se le queda la mentalidad de
0: Kevin
1: Keeper,
0: Holland,
1: ¿no? De Kevin Holland. Es decir, bueno, yo peleo cuanto más mejor, sí puede ser.
0: Claro, ojalá podamos hablar dentro de 5 años, en un generación en el medio futuro, sobre Chase Hooper y hagamos una previa a estas especiales que hacemos nosotros. Hay un combate que nos llama mucho la atención, porque hay un favorito nuestro frente a un favorito del público.
1: A ver.
0: Alberto Montes.
1: Ah, bueno.
0: Que le llamo yo antes Alberto Santos.
1: Es el favorito nuestro, ¿no? Primero es porque nuestro. Es venezolano, y además desde aquí tenemos que mandar un abrazo enorme a toda la gente de Venezuela. No sé si nos ven muchos o pocos desde allí, porque están evidentemente pasando un momento, pues hombre, complicado, pero que desde aquí va todo nuestro cariño y nuestro ánimo y nuestro apoyo. Y en el caso de Alberto Montes, pues creo que es un tipo que representa la capacidad también de superación de dificultades. Tiene un récord fantástico, que tiene un 12-1, pero es que como que siempre le han ido pasando cosas. Este ya en 2019 iba a ir a las Contender Series, fíjate, con Steve García. Y se viene el COVID, se lesiona, una lesión de ligamentos. Total, que hasta 2024, es decir, 5 años de espera hasta que vuelve a las Contender Series. Hace una anaconda formidable, le dan el contrato, le dice, mamá, ha costado, pero por fin lo hemos conseguido. Entonces ya entra en la UFC, cumple su sueño, pero es que en el debut le toca con Ricky Turcios, que es un anarquista de la pelea, es un caótico, y nos gustó mucho cómo controló ese caos, tuvo buen boxeo y le sometió con otra anaconda también perfecta, es decir, lleva ya esa victoria en la UFC, más la de las Contender Series, y me parece que es un tipo que merece la pena por eso, porque ha tenido periodos de lesiones, de superación, no sé, me gusta mucho la mentalidad, me gusta mucho la gente que llega a su sueño después de un periplo muy largo, como es su caso, entonces, no sé, pues vamos con él a muerte, y eso que el rival nos gusta también.
0: Tommy McMillen, este rival, yo creo que le gusta casi más a los aficionados que han decidido pensar que este chico es el nuevo Oson O'Malley, nada más lejos de la realidad. Pelea desgarbado, pelea alocado, le entran todos los golpes, lanza el golpe y baja la mano y le vuelve a entrar, y aún así gana. Es alocadísimo como pelea este chico.
1: Un kamikaze auténtico.
0: Un kamikaze absoluto. Es verdad que él, evidentemente, tiene esa influencia de que es del mismo gimnasio, del de Tim Wells, de que el año que entra Oson O'Malley a la UFC, él, que también era la misma localidad de Oson O'Malley, dice, pues me mudo con vosotros. Entonces, sí, está Oson O'Malley empezando a brillar la UFC y este chico con 18 se muda con él durante 6-8 meses. Y lo único que le ha copiado es el pelo, algún que otro tatuaje y el estar fumando todo el día porros, porque es
1: así. ¿Ah,
0: porque de estilo no se parece en nada? No.
2: O'Malley es un estilista, tío. Exacto. Este tipo es un tipo que le ha parado con la cara. Es bravo y el tipo aguanta. Y es verdad que te gusta verle porque una pelea así tan descarnada siempre te llama. Pero O'Malley es un fenómeno. O'Malley es un tío, un orfebre.
0: ¿Cómo se llama él, Taneo? ¿Manolo Cecchini?
1: Sí, el último rival, sí. Manolo Cecchini, sí.
0: Esa pelea la lleva bien porque mete esos rodillazos, ese último rodillazo que le pincha, hay buenos golpes, sí, pero es una lotería absoluta.
1: Y en las Contender Series hace el combate con un ruso, con Ngoya, me parece que se llamaba, y la decisión, cuando al final sale Dana White y le dice a todo, bueno, muy bien, chaval, y tal, no la escuchan porque están los dos, se los han llevado al hospital porque fue un combate que se pegaron hasta con el extintor. Claro, les dieron el contrato, pero por medida de precaución se los habían llevado los dos en la ambulancia. Es decir, no escuchó el momento en el que Dana White le dijo, bienvenido a la UFC, que te lo has ganado.
0: Bueno, pues va a ser un peleador muy divertido, eso seguro. Sobre Alberto Montes, por añadir más cosas, cinturón negro de taekwondo. Uh-huh. Está más fuerte que el vinagre, como... ¿El vinagre?
2: Sí, sí, puede decir que el vinagre, que el Listerine morado, hay varios.
0: Que la radio un asilo.
2: Que la televisión de un sordo.
0: Hay varios, sí. Rey de las anacondas, si no recuerdo mal, son 5 anacondas consecutivas, sí, sí, las que lleva. Es una barbaridad. Y literalmente, es que la guardia que lleva es la de Ilia Topuria.
1: Sí,
0: es,
1: sí,
0: que se mueve igual, pues tiene sentido, ¿eh? Cuando no es el parecido físico es ligero, hay algo, pero si de pronto te gusta cómo pelea un peleador y le empiezas a copiar los movimientos, este se los copia a la perfección.
1: Sí, sí, y además me parece completísimo, nos gustó en ese combate con Ricky Turcios, su boxeo, además de que él es un finalizador en el suelo. La compostura, no sé, a mí me causó muy, muy buena impresión. Tiene 32 años ya, es decir, que no es un chaval. Ya sabéis que Dana White no suele dar los contratos sin pasar de la treintena con tanta frecuencia, ¿no? En las Contender Series, pero este hombre yo creo que después de todo lo que ha pasado y lo que ha tenido que superar, merece la pena apostar por él.
0: Pues nada, aplaudimos a Alberto Montes. Yo personalmente espero que gane su combate porque solo compro a Tommy Gunn McMillen como peleador de espectáculo. Le vamos a ver una buena batalla y nos vamos a ir a hacer un juego.
1: Venga, como me gustan.
0: Vamos a una utopía, yo creo, más que distopía, que sería la posibilidad de los mundiales en MMA. Sobre el papel, primera idea, Humber, ¿qué opinas de si te dijes, oye, que se va a hacer un mundial de MMA? ¿En qué pensarías?
2: Pues mundial como un peleador por cada país.
0: Mundiales de MMA, que los países, sí, compitiesen por ver quiénes tienen las,
2: sí,
0: mejores.
2: Pero con 2 o 3 pesos o solo uno.
0: A eso vamos a jugar, pero para ti sería una buena idea. ¿Crees que tiene sentido? ¿De primeras crees que es algo complicado, que es algo sencillo?
2: Creo que es algo muy complicado, porque los buenos peleadores tienen contrato en buenas empresas y no creo que lo dejen para esto. Pero oye, no sería la cosa que me disgustaría de ver, tío. O sea, no estaría mal.
1: Yo creo que en profesional es difícil, en amateur sería ideal, que es lo que se hace en boxeo. Lo verdad que en boxeo pues el llamamos boxeo amateur, pero es un boxeo donde hay unos presupuestos bestiales en todos los países porque se la juegan. Y cada dos años hay un campeonato del mundo en el que va Cuba, el que va a Rusia, el que va a Estados Unidos, el que van todos con su artillería pesada a intentar ganar ese mundial, ¿no? Cada uno individual en cada uno de los pesos, pero luego es el medallero, ¿no? Ha ganado Rusia, ha ganado Cuba, y son auténticos acontecimientos.
0: Yo tengo la sensación de que hemos detectado dos problemas. Uno de ellos, sin duda, es el hecho de que hay, como has dicho tú, hay peleadores profesionales que no van a dejar su actividad profesional para hacer esto. Y el otro es, por si alguien no sabe, que no se puede pelear a nivel duro en MMA tres veces por semana, dos veces por semana. Pero es verdad, y me lo tenéis que contar vosotros también un poco, que el precedente son los mundiales amateur, los europeos amateur. Los chavales se pelean.
2: Se pelea, y se ha hecho antes. Ha habido peleas de MMA más duras sin guantes que se peleaban tres o cuatro veces por noche.
0: Aunque eso es otro modelo distinto porque sí. Vas por la adrenalina.
2: La adrenalina y también había ayuditas. O sea, había ayuditas. Seguro que ayuditas.
0: Todos pasaban por el baño,
2: eso había ayuditas. Pero a ver, es verdad que como si tú quieres hacer un desempeño bueno, lo lógico es no pelear una vez a la semana. Pero en campeonatos amateur, que prácticamente el entrenamiento de un amateur a día de hoy con un profesional es uno.
0: Va de la mano.
2: O sea, es un 90% parecido.
0: Un amateur bueno.
2: Sí, sí, con sí. Un amateur que se prepara para el Mundial IMAF, entrena con profesionales siempre. Y te voy a decir.
0: Y le gana la mayoría.
2: Eso te iba a decir. Sí. O sea, seguro. Ajá. Seguro. O sea, entonces, el entrenamiento es el mismo. Claro que es. Va con protecciones, la guantilla es un poquito, no mucho más, pero un poquito más gorda, son asaltos más cortos, entonces tendría que ser así. Si tú pones una pelea pro de tres asaltos de 15 minutos, pues sin protecciones, pues igual sales dañado. Porque mira, hay un detalle que se nos pasa mucho, mucho, mucho a la mayoría. Cuando bajan de la pelea, todos bajan cojeando, o sea, todos bajan jodidos, tío. O sea, el ganador y el perdedor, o sea, acaban y le ves, pues en el momento no lo demuestra, pero el tipo está muriéndose de dolor y cuando pega todo el bajón te duele el cuerpo entero. Entonces, muchos están en una camilla, entonces, ¿cómo te pegas? Te dices tú, no, en dos horas te subes otra vez, o mañana.
1: Y en estos torneos en boxeo tienes que dar el peso
2: todos los días. Todos los días, eso es verdad.
1: Con lo cual, evidentemente, relación con tu peso es distinta cuando haces un corte de estos salvajes.
0: Eso es una auténtica guerra. Pues bueno, detectando también el problema del peso, a mí se me ocurre primero que detectando el problema del peso habría que solucionar el tema del peso en general. Vale, tú peleas normalmente en categoría ligero, para este mundial que tienes que cortar todo el rato, peleate en welter y bajas 4 kilitos,
1: es que si no,
0: bajas
1: 3, manera,
0: no bajas 11. El segundo problema, que es el de los contratos, sería que este mundial lo organizase la propia UFC, que es la que tiene el dinero, la que sacaría el dinero de explotación del mundial y todo eso, y dirías, bueno, pues ahí por lo menos eres tú el que juegan en tu mismo contrato, ¿vale? Y luego para el tema de lo que pueden competir o no, igual se podría hacer a través de un sistema tipo Copa Davis, es decir, donde se gana por acumulación de victorias de los tuyos, o sea, tú no te representas a ti mismo, tú representas a tu país. Entonces, teniendo en cuenta que tenemos en la UFC 11 categorías activas, que se podrían ampliar fácilmente a 12 y demás, 3 femeninas, 8 masculinas, se podría hacer una entre medias, creo que sí que hay espacio para que los países presentasen al mejor de cada una de esas categorías y al suplente, pues si necesitase reemplazarle, y hacer una competición entre los mejores países. Bueno, esto es Generación MMA. 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Esto es Generación MMA. Nos vemos el mañana mismo, jueves, con próximos contenidos. Chao.

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